0: Interesante.
1: Lo es, lo es. ¿Cómo te preparas para llegar hasta Stanford en julio?
0: Pues ahora mismo estoy un poquito liada con los exámenes del colegio, pero ya cuando termine un poco me dedicaré pues más a fondo a prepararme con los exámenes que nos manden desde allí para practicar.
1: Mira, se lo he preguntado también a tus compañeros, ¿no? Estáis muy contentos con lo que hacéis, esperando que llegue ese momento, entrenáis, pero claro, Gloria, cuando tú le dices a tus compañeros, tus amigos y amigas, hoy no puedo quedar porque tengo una cita con Google, ¿qué te dicen?
0: Bueno, la verdad es que pues mis compañeros y amigos pues les cuesta que haga ese tipo de cosas y siempre me apoyan y todo eso, que no hay como nunca ninguna oposición ni nada.
1: Vale, eso es importante. También lo crearon un poco con Karina, que ya lleva talentos. Es verdad que los alumnos de las capacidades se están divirtiendo, lo están pasando bien, pero a veces esas agendas, ¿no? Que quizá no son las que todos los o sus amigos más comunes tienen, ¿no? No sé si hay.
2: Sí, a ver, estos niños normalmente hay que ponerles el freno de mano porque resulta que quieren apuntarse a todo porque necesitan experimentar, sobre todo cuando son pequeños, ¿no? Y al hilo de, en este caso, de la lógica, les encantan los retos. Entonces, por eso esta materia les gusta mucho, porque necesitan saber qué hay detrás, ¿no? E incluso cuando hay cualquier actividad, tiene que haber también un fondo y un fundamento y la verdad que para ellos es fundamental el tener ese reto y a la hora de entablar socialmente, que también hay un estigma, ¿no? ¿No? Es que a lo mejor no se relacionan o tal, se relacionan igual que cualquier otro niño de su edad. Lo único que hay que ponerle un entorno favorable, igual que a un niño que le gusta el fútbol. Pues le gusta irse a entrenar al polideportivo, pues un niño que le gusta mucho leer o que le gusta mucho hacer cubo de Rubik o que le gusta mucho conocer otras áreas, pues tú ponle un entorno favorable que va a ir como un cohete. No tiene ningún problema. Además lo tienes aquí el ejemplo
1: Es,
2: de
1: es
2: estos
1: importante, es
2: tres campeones.
1: importante. Por eso lo he preguntado a todos, ¿no? Que vosotros os divertís, que la agenda no os cansa demasiado y que tenéis una vida, bueno, pues satisfactoria también para vuestra edad, la cual conjugáis con hacer secuencias lógicas, matemáticas, a lo mejor también deporte, música y con total normalidad. Ángel, venga, vamos a un reto. A mí también me gustan los retos. ¿Os gustan los retos a vosotros?
3: Sí,
1: Sí,
3: bastante. Me
1: bastante.
3: encanta, me encanta.
1: Gloria, ¿te gustan los retos? No, supongo.
0: A mí me gusta mucho.
1: He planteado uno en la radio y no sé si me he metido en un jaleo, ¿vale? Porque quiero que Ángel nos proponga un reto lógico a todos los que estamos aquí y también a nuestros oyentes si quieren participar. Y a Karina también la he invitado, ¿eh? Ella que viene por talentos. A ver cómo se nos da. Ángel me está mirando muy, muy serio. Espero que no sea muy difícil. A ver, ponnos un reto así de lógica. A ver si
4: Vamos a ver, Lucía.
1: Venga.
4: Lucía es una gran periodista.
1: Esto es lógico.
4: Entonces, cuando decimos esto, estamos diciendo algo de Lucía. Estamos diciendo de Lucía que es una gran periodista. Nadie es tan gran periodista como Lucía. ¿De quién estamos diciendo esto? ¿Lo estamos diciendo de nadie? Entonces, ¿nadie es una persona? ¿Qué es lo que está pasando aquí? ¿Por qué? Cuando decimos lo primero parece que estamos hablando de alguien y cuando lo decimos lo segundo no estamos hablando de nadie en concreto y sin embargo nadie tiene la función en el lenguaje de ser el sujeto de esa emisión, lo mismo que Lucía en la otra. ¿Qué pasa aquí? ¿Cómo solucionamos esto? Bueno, esta es una de las cosas
1: No me
4: que...
1: atrevo a decir nada, pero ¿cómo lo solucionamos, no? ¿Cómo
4: Bueno,
1: el
4: pues...
1: sujeto es nadie, que significa nada, pero en la sintaxis es algo, ¿no? Como nada puede ser algo. ¿Estamos ahí, Ángel?
4: Ahí estamos, ahí estamos. La diferencia en los desarrollos de lógica del siglo XX es que nadie es tan gran periodista como Lucía, no es un enunciado que tiene la forma sujeto-predicado, sino que es un existencial. Eso lo formalizamos de una manera distinta y la lógica nos ayuda a ver justamente esta trampa del lenguaje que si no, que sin ello pues nos costaría más ver.
1: Es una trampa del lenguaje. ¿Cómo te has quedado, Gloria?
0: Pues no sé, me ha sorprendido un poco, no me lo esperaba, la verdad.
1: Yo me he sorprendido
0: Pero,
1: muchísimo, sí.
0: o sea, yo creo que tendría una respuesta, pero no creo que sea correcta.
1: Pero dala, dala, dala. Venga.
0: Yo creo que es como que ese nadie representa

0: que todas las personas que hay en el mundo, menos la que ha dicho, o sea, tú, Lucía, no hacen algo. O sea, como que lo representa, pero sin hacer algo. No sé si me he explicado bien.
1: Eso es una buena manera de explicar la solución, efectivamente. Es decir, no estamos hablando de nadie en concreto, estamos hablando de un conjunto, y eso es un existencial. Estamos hablando de un conjunto de individuos.
2: Pero es que ahí podríamos retorcer más. Lo que pasa es que la tarde se nos va. Pero claro, si hablamos de nadie no puede ser mucha gente. Si hablamos de nadie tiene que ser nada. Y si es nada, no es.
1: Bueno, sí, sigue habiendo problemas. Los problemas nunca se paran.
2: Es un problemón, ¿no?
1: Pero la diferencia...
2: ¿Cómo lo hacemos? ¿O qué?
1: Nada, yo creo que hay que preguntarle a Lucía, que me parece que esto a Lucía... ¿A Lucía o a Gloria? Cualquiera de las dos. Que parece
2: o,
1: que están,
2: o a Karina o a vosotros,
1: o a los chicos que están muy callados. A lo mejor no, ellos están ya... Yo veo que Isidro está dándole vueltas por la cara que está poniendo.
2: Nadie, ¿nos referimos a algo? ¿Cómo va a ser algo si es nadie?
3: Yo he pensado en un no existe. Por lo tanto, para todo, tenemos que no se cumple. Entonces, he pensado en una relación así, o quizás es alguna derivación del lenguaje para cortar la frase.
1: Sí, pues van por el buen camino, por la buena senda.
2: Karina, no sé qué decir.
4: A mí no me preguntes.
2: Bueno, es un placer, de verdad, no solamente entrevistaros, sino disfrutar de este rato con vosotros. Una cuestión nada más antes de finalizar el apartado. Todo esto se hace posible porque Talentos está ahí, la Facultad de Filosofía también, los temarios, la ayuda, el entrenamiento, pero estáis ahí, Talentos.
4: Sí, además de los tres, Pablo, Alejandro y Isidro, que están aquí, que también han participado unos cuantos, eran como 20 o 25, sí. Aquí en la sede de la región de Murcia, que también quiero darles la enhorabuena, porque hay que ser valiente de un sábado por la mañana, ir a hacer la prueba y luego el curso que han estado haciendo ellos. Y bueno, también su reconocimiento, ¿no? Por lo que estabas comentando, que es muchas veces más fácil el irte a jugar al baloncesto o a la playa y en vez de dedicarte a estas cosas. Entonces, hay que ser valiente y yo les felicito por ello.
2: Muchas gracias. Oye, ¿os ha gustado la radio? Os veo muy serios todo el tiempo. No sé si es es la cara de la gente que estudia mucha lógica, Ángel. ¿Sí?
1: Sí, bueno, yo les veo sonrientes también, sí.
2: ¿Os ha gustado la radio?
4: Sí,
3: sí.
4: Mucho.
3: Sí, a ver, está un poco serio porque me parecía una situación así importante. Sí, me veía con un poco de nervios, pero ha estado muy bien.
2: Vale. ¿Os gustaría venir más veces?
1: Claro que sí.
3: Sí.
1: Creo que pueden venir cuando vuelvan de Stanford, pero para eso, para que se puedan ir, necesitan un poquito de ayuda económica.
2: ¿Y qué tenemos que hacer?
1: Bueno, pues a ver si la gente que los está oyendo esta tarde o gente que pueda ver el programa luego en redes, se anima a echar una mano, que contacte con nosotros, que contacte con Talentos, que contacte con Talento STEM, que contacte con la Facultad de Filosofía, a ver si conseguimos que lleven la camiseta murciana a las... y con Gloria la camiseta malagueña a la Universidad de Stanford.
4: Porque representando a España.
1: Estarán representando a toda España.
2: Es que estoy viendo el eslogan. El talento se escribe con M. De Málaga y de Murcia.
1: Efectivamente.
2: ¿No? Digo yo, así. Este me ocurrió. Este tampoco es una cosa brillante, pero bueno, así para empezar lo podemos conseguir. Muchísimas gracias. Me gustaría que vinierais a la radio nuevamente. Independientemente de si ganáis o no en Stanford. Porque algún día también tenemos que hablar del éxito en las personas con altas capacidades, éxito, fracaso. Me gustaría que vinierais aquí a charlar, a compartir cuestiones lógicas. Yo voy a poner de manifiesto todas las ilógicas, que me las encuentro todos los días. Y sobre todo a pasar un buen rato de radio, ¿vale? ¿Me cogéis el guante? ¿Sí?
3: Sí. Okay.
2: Vale, gracias. Sí. Gloria, si estás algún día por aquí por Murcia, yo también te invito, ¿vale?
0: Vale, muchas gracias.
2: Venga, mucha suerte a todos. Gracias, Karina. Ángel,
4: gracias,
2: profesor.
4: Gracias a ti.
2: Muchísimas gracias por todo, ¿eh?
1: Ah, gracias a ti.
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0: Seguimos, son las 6:40 minutos, la radio es vertiginosa, esto sí que es una secuencia también lógica. Si despedimos a los alumnos que van a estar pronto en Stanford, representando a España, alumnos de la región de Murcia y de Málaga, pues la radio se nos llena también pues de otro tipo de alumnado y tenemos que saludar por un lado a Francisco Ruiz Almerón.
1: Hola, buenas tardes.
0: La voz del petricor, la voz del aroma de lluvia cuando cae en la tierra. Y además es que hoy en la mesa ya no cabe nada más.
1: No cabe nada más.
0: Y mira que tenemos las mesas grandes. Vienes, pero no vienes solo, vienes a hablarnos de la segunda parte de sericultura. Además has venido con tus ayudantas, o ayudantes. Julia, hola, ¿qué tal?
2: Hola.
0: Noa, ¿qué tal?
3: Bien.
0: Bien. Marina, ¿qué tal?
4: Bien.
0: Bien. Son tus hijas.
1: Son las petricoras.
0: Son las petricoras. Y ellas son especialistas en la cría y cuidado del gusano de seda, que lo estuvimos hablando la semana pasada, y tenemos que hacer una segunda parte. Digo que no cabe nada más en el estudio, porque sin darme cuenta, al lado de mi teléfono móvil hay unos cuantos capullos de seda que habéis dejado, también un ramillete de moreras con raíz, luego un mural que habéis puesto aquí en nuestra mesa.
1: Tenemos tres murales que han hecho
0: los alumnos, tus alumnos, sí. Con todos los ciclos del gusano de seda.
1: Sí, la verdad es que se lo han trabajado un montón. Y
0: nuestros oyentes están... Y luego veo raíces también ahí.
1: Sí, eso viene después. Ahora te explicaré por qué.
0: Le estamos llenando la mesa de objetos.
1: Y bueno, esto me lo tengo que llevar de vuelta, pero lo han hecho mi alumnado. Estos son unas cartas memory card con las polillas, los gusanos... Esto lo ha hecho Amir, este mural lo ha hecho Ismael, aquel de allí lo ha hecho Adil y ese lo ha hecho Matías.
0: Y sabían que iba a estar sus murales en la radio, ¿no?
1: Bueno, yo le he dicho, voy a intentarlo.
0: Claro, luego le haremos fotos también para ponerlo en nuestra web y que vean sus murales, ¿vale?
1: Perfecto.
0: Qué bonito. Y el juego de cartas es para memorizar, ¿no? Las fases del gusano.
1: Lo pones boca abajo y lo va sacando parejas.
0: Ay, espérate que tengo los capullos aquí al lado del móvil.
1: Sí.
0: Espero que no les venga mal.
1: Te hemos traído de todo. Bueno, pues yo lo que había pensado, como ha habido tantos jóvenes hoy niños,
0: claro,
1: era poner una sintonía y escuchar unas pistas.
0: Esto nos lleva a un programa de televisión, recuerdo de los años de los 90, ¿no? Era Juego de Niños.
1: Exacto.
0: Que ellos daban pistas y los demás adivinábamos.
1: Claro, había que adivinar lo que se iba a hablar hoy.
0: Y hoy en torno al gusano de seda.
1: Bueno, vamos a ver, a ver.
0: Yo voy a coger la morera en la mano.
1: Escuchamos, primera pista.
0: Venga. Venga.
3: Da mucha sombra cuando la dejas crecer.
1: Esa es la primera pista.
3: Su fruto dulce de color oscuro está muy rico.
5: Sirve de alimento para unos insectos muy famosos y radiofónicos.
0: Insectos radiofónicos, me estás poniendo en un brete.
1: Bueno, pues, ¿qué puede ser? Que dé un fruto muy dulce,
0: dice?
1: Da mucha sombra, dilo tú.
0: No, yo no me atrevo.
1: Bueno, pues la morera.
0: La morera, ¿verdad? Sí. Lo sabíamos todos.
1: Y es que si el otro día te contamos la leyenda de la emperatriz, pues hoy te contamos que en China se castigaba con la muerte a quien intentase sacar la simiente del gusano de seda.
0: ¿Sí?
1: Pero el imperio bizantino, con el emperador Justiniano, finalmente pues hizo una operación de contrabando en la que consiguió, según la leyenda, en el 552 después de Cristo, sacar a través de dos monjes, simiente de gusano de seda y semilla de morera escondida en el bastón. Eso permitió que otro tipo de morera, de la que hablaremos después, pues se pudiera

0: extender por el resto del mundo. Y bueno, pues hoy hemos querido hablar de la morera porque la huerta de Murcia, junto con la Vega Baja, acogieron la mayor concentración de moreras de toda España y de Europa Occidental. Y bueno, aunque en aquel momento no había drones, cuando la gente subía pues a Monteagudo, a la catedral, a la torre, pues veían un mar verde de esas moreras que estaban plantadas cerca de las acequias. En el censo de Florida Blanca y otros registros se estima que llegó a haber incluso 1 millón de moreras en esos bosques conocidos como morerares.
1: ¿Morerares?
0: Sí, un moreral, dos morerales.
1: ¿Qué nos sabe decir? ¿Cómo es un bosque de moreras? ¿Quién me lo dice?
0: Moreral.
2: Moreral,
1: sí. Moreral, sí.
0: Bien, entonces la expansión de la sericicultura pues salió de China, gracias a los árabes y al Imperio Bizantino pues se fue extendiendo por toda Europa, y en Murcia y Granada pues fueron potencias a nivel europeo, Milán, Florencia y Venecia, hasta que el rey Luis XIV pues convirtió Lyon en capital mundial de la seda, y desde Murcia se exportaba seda cruda para los telares franceses e italianos.
1: Seda cruda.
0: Sí.
1: Hay un término que no
0: conozco. Pues seda cruda se refiere a que era el hilo, no era la prenda hecha o el tejido, sino que era el hilo sacado de lo que es el capullo hilado. Y bueno, queríamos decir que muchas veces pues las personas se pueden creer que la morera, los gusanos de seda están solo en la región de Murcia, pero eso no es así, porque en España esta tradición pues abarcaba distintas zonas como Andalucía, Castilla, Aragón, la Comunidad Valenciana y bueno, y también pues nuestra región. De hecho, nosotros el otro día no lo comentamos, pero ¿de dónde hemos tenido nosotros gusanos de seda?
2: De Málaga. De unos amigos de Málaga nos dieron 300 gusanos y uno de ellos salió en La Voz Kids hace poco.
1: Ajá. ¿El gusano?
2: No.
1: El amigo.
2: El amigo.
0: Sí, la verdad es que nos sorprendió mucho que en Málaga pues tenían bueno, como 4 o 5 cajas cada una con 200 o 300 gusanos de seda. Desde aquí saludamos a Laura, José, Pablo y Adriana, y que por cierto Pablo está en La Voz Kids concursando y ha dicho que son murcianos porque nacieron aquí.
1: Pues estamos contigo, Pablo, también, claro.
0: Y bueno, pues un abrazo para ellos. Entonces, el otro día tú me hiciste una pregunta que era un poco complicada, que nos va a dar pie a hablar de unas enfermedades que pueden tener los gusanos de seda. Tú me preguntaste si había una especie murciana y yo te dije que sí, pero que desapareció. Y eso hay que matizarlo, porque, a ver, realmente el gusano de seda es chino, ¿vale? Lo que pasa es que ha habido pues gusanos de seda que al final pues se han ido como purificando la raza pues para conseguir que diesen mejor seda, ¿verdad? El problema es que hay 3 enfermedades que lo han estado afectando durante pues toda la existencia. La primera ha sido
3: la pebrina o sarampión del gusano de seda, que es un hongo.
0: Está provocada por un hongo y se llama así porque pebre es pimienta y le salen unos puntitos negros al gusano, pierden el apetito. Y esta enfermedad es hereditaria. Los gusanos se vuelven torpes, mudan mal, y el problema es que puede ser que muriese la polilla por deformidad o que se la transmitiese a los huevos. Y bueno, pues esta fue la peor plaga que hubo, por la cual hubo que sacrificar a grandes cantidades de gusanos de seda. La segunda que tenemos es
2: el flacherí o gusanos flácidos, que es una bacteria.
0: ¿Qué ocurría cuando el gusano estaba gordete, en la quinta fase que dijimos el otro día? Y entonces pues de repente se deshidrataban, iban descomponiéndose, emitían mal olor y se quedaban como si fuera una hebra de paja. Entonces se decía que estaban muertos en paja o que se habían quedado en paja. Y las causas pues pueden ser por cuidados malos, como calor excesivo, falta de ventilación, humedad alta, o que las hojas estuviesen sucias, fermentadas o húmedas. Y por último tenemos
1: ¿cuál?
0: La gra.
1: ¿Gra?
0: La graserí.
3: O mal del brillo. Es un virus.
1: ¿Es un virus?
0: Es un virus que hacía que el gusano se hinchase, se pusiera muy brillante y amarillento. ¿Y sabes qué es lo fantástico de esto? Que como los gusanos de seda eran tan importantes,
1: sí,
0: en
1: sí.
0: Francia, el rey mandó a Louis Pasteur que investigase, se fue 5 años a investigar y descubrió la pebrina. Descubrió que la pebrina se transmitía genéticamente y era hereditaria, y entonces lo que hacían es que trituraban a la polilla cuando ponía los huevos y analizaban si tenía el hongo de la pebrina. Y entonces si lo tenía se quemaba toda la simiente de esa polilla. Y bueno, pues él, gracias a él, pues se descubrió que había que la enfermedad de la pebrina era hereditaria y que la flacherí, que es de ponerse flácido el gusano, era debido a condiciones ambientales. Y bueno, pues en la región de Murcia predominaron las razas del cebrado tigre, que es el blanco con rayas negras o grises, y también el blanco, aunque bueno, pues hay otras razas, como decíamos antes, como Sierra Morena, que son así morenitos, y el galera,

0: que también son blancos y que fuera de España los llaman de Almería. Las razas de aquí, del sureste y andaluzas, pues tenían una característica que a veces los capullos tenían forma como de cacahuete, hacían como un pequeño
1: ocho. Pero no como estos que tenemos aquí, que son amarillos.
0: Aquí tenemos varios, te iba a traer unos blancos que teníamos, porque estos los tenemos en casa, aquí tienes uno blanco de hecho.
1: Ah, sí, sí.
0: Según la especie, sí, claro. Claro. Según la especie, pues podían ser más blancos, y lo curioso es que los de nuestra zona, pues podían ser como con un pequeño estrechamiento. Más cositas, pues hay que decir que tenemos un tesoro en la región de Murcia, de la que en otra tercera parte, más adelante, no la próxima semana, hablaremos, que es el Instituto Murciano de Investigación y Desarrollo Agrario, el IMIDA, que en su momento fue la estación sericícola de la Alberca y que era pues un organismo a nivel estatal encargado de dinamizar la sericicultura. Y entonces en ese lugar que está en la Alberca y que conserva algunas moreras centenarias, existe un banco de germoplasma, que es el material genético, pues como semillas, tejidos, polen o ADN de una especie que se mantiene para que no se pierda la pureza de esa especie. En este caso, referido sobre todo a las moreras, de las que tienen 52 tipos de plantas moráceas, pero también de los gusanos de seda, los que también investigan. Y lo que te quería contar, así como curiosidad, es que antes del robo con el que hemos empezado el programa, que encargó el emperador Justiniano para que los chinos perdieran el monopolio de la seda, la morera que había se llamaba Moral, que es la Morus nigra, que es la morera negra, y era una morera con una hoja muy, muy dura, un poco áspera, y esa morera, pues, a los gusanos era un poco indigesta.
1: No les gustaba tanto.
0: La repetían mucho. Y esta venía de Persia, esta morera. Entonces, esta morera se había distribuido por jardines botánicos y estaba en varias partes del mundo, pero con ese robo que se hizo, se extendió la morera que hoy día tenemos, que es la Morus alba, la o blanca, morera blanca, ¿no? Que es esta que tienes aquí, que te hemos traído.
1: Que nos han traído a la radio.
0: Hay varias, se ve un poco bocha, pero están sacadas del cole, que tenemos nosotros una pradera, que luego te contaré lo que es.
1: Una pradera de moreras, ¿no?
0: En el colegio, vale. No en casa. Y esto pues puedes darle al equipo, a Mariano, a Seba, sí, a Chema y para ti también.
1: Vale,
0: y quien quiera,
1: gracias.
0: Y si necesitáis más, os saco.
1: Y a los invitados, por si quieren tener una morera en casa también.
0: Hay que ponerlo en agua pronto, porque vale, lo sacas este mediodía.
1: Enseguida lo ponemos en agua.
0: Y bueno, pues esta morera, Morus alba, pues está desde el siglo XIV y se extendió mucho en el siglo XV, y eso hizo que la seda fuese pues más brillante, más suave, porque con la otra pues era más resistente, pero más dura también. Y este tipo de morera, que es la que tenemos actualmente, es más resistente a la sequía y bueno, pues es una pasada. La morera se convirtió en un elemento muy importante de las casas, porque aquí te he traído una raíz para que veas que es muy rojiza.
1: Vamos a contar un poco, a ver, ayudantas de la morera. ¿Cómo son estas raíces? Son muy duras, ¿no?
0: Color.
1: ¿Qué color?
2: Naranja o marrón.
3: Naranja o marrón.
1: Sí, sí.
3: Sí.
1: Sí.
0: Yo te la he traído un poco seca, pero quería que la vieses, porque claro, de esta raíz se sacaban tintes que se podían aprovechar a nivel textil.
1: Ah, para la ropa.
0: Sí, entonces esta morera, que hemos visto que llegó a haber 1 millón, pues era muy importante porque las hojas servían para todo el ganado de mamíferos, la mora se usaba para las aves, también para hacer un licor que a día de hoy ha trascendido hasta nosotros.
1: ¿Cuál? ¿El licor de mora? ¿Viene de aquí, de la raíz?
0: No, de la mora.
1: Ah, vale, vale.
0: De la raíz era el tinte. Y luego tenemos también que se sacaba un jarabe para la inflamación de garganta.
1: Soy de tomarme el tinte en vez del
0: licor. No te lo tomes.
1: Venga, sí.
0: De la corteza se sacaba un jugo amargo que se usaba para combatir las lombrices del estómago y todo, y también con las hojas se hacían algunas infusiones que eran hipoglucemiantes para bajar el nivel de azúcar. En Japón y China se hacía incluso papel. Y bueno, decirte que las moreras a veces se dejaban muy altas, que se llamaban a todo viento cuando medían más de 2 metros, a medio viento cuando medían 1 metro aproximadamente para poder coger las hojas más fáciles, en cepa, que medían 30 centímetros, o en pradera, que es lo que te he dicho, que es cuando tenías una superficie de a lo mejor 2 metros por 1 metro, donde echaban muchas semillas y tenías moreras pequeñitas como las que te he traído, que medirán unos 20 centímetros, bueno, un poquito más, ¿vale? Y de ahí podían ir sacando hojas, pero continuamente, porque iban germinando. Y bueno, pues la morera era muy importante y vieron que se podía sacar a través de estacas, que a través de semilleros, y resulta que el capullo y la morera pues llegó a ser tan importante que se podía usar como diezmo, como impuesto, y gracias a ella, sobre todo a los capullos, pues se pudieron hacer grandes palacetes y grandes infraestructuras. En algunas zonas de la huerta hablaban de la cría del gusano de seda como la cocha, que viene de las palabras cosecha y de la palabra cocer, porque obviamente se cocía el capullo con la crisálida adentro para poder sacarlo, y decir que esas moreras pues evolucionaron de estar plantadas en un principio solo en las acequias para que

0: pudieran comer los huertanos en los márgenes de la acequia, a poder tomar en serio, intentar tener la máxima posible para que fuese un ingreso anual que a veces era único y que podía determinar quitar deudas, el que pudiese haber una boda familiar si era necesario o comprar aperos. Y bueno, el problema es que muchas veces los huertanos tenían que compartir la casa con los gusanos y a veces tenían que salir de las propias habitaciones y dejarles hueco, que por las noches se escuchaba mucho cómo mastican, sí, y ese aleteo sí, que escuchamos sí, tan sí. escandaloso. Y bueno, y cuando había viento, pues intentaban poner mantas y ante las inundaciones, pues, y los truenos pensaban que podía alterar la cría. Y las inundaciones eran muy peligrosas y podían provocar pues que se subiesen a las moreras para salvarse los hombres o atarse. Y bueno, pues todo eso fue variando, variando porque mejoraron las construcciones. Y dos cositas más comentar para terminar este aspecto, y es la hijuela, que es que se metían a los gusanos vivos en una solución con vinagre y agua para que se le coagulasen sus glándulas serígenas con las que provocan la seda, y entonces se les rajaba y se estiraba fuerte y se sacaba, ¿cómo se llama el hilo de pesca?
1: Sedal,
0: ¿verdad?
2: Ah, sale de ahí.
0: Claro, salía de ahí, ahora es de nylon, pero en la antigüedad, o sea, antiguamente, pues lo que hacía es que con ese coágulo que se producía en el gusano vivo, pues se iba estirando rápidamente hasta conseguir unos 40 centímetros y fue un elemento que se exportó durante mucho tiempo. Otro aspecto interesante es que estos capullos que te he traído aquí tienen como mucha lana ahí, ¿verdad? Tienen mucha, no es lana, es seda, pero que es desordenada. Tenemos la del capullo, que es...
2: Parece un algodón de azúcar, ¿eh?
0: Exacto, pues esa se llama la borrada de la seda y también se usaba pues para rellenar mantas cojines o almohadas. Y bueno, o sea que como vemos se aprovechó muchísimo la seda. ¿Y qué es lo que pasó? Pues que con estas epidemias que nos han contado las chicas, la pebrina, ¿cómo se llamaban las tres epidemias?
3: La pebrina,
1: la flacherí o gusanos flácidos
0: y
3: la graserí.
0: Y la graserí, las tres, la graserí, la flacherí y la pebrina, pero que sobre todo fue la pebrina la peligrosa, pues provocó que murieran muchísimos gusanos de seda, que hubiera que exterminar muchas cosechas de simiente y que hubiera que traerlos desde Japón para recuperar las especies y de aquí lo que te comentaba. Esto sería a grandes rasgos la historia de hoy, que podría tener muchas partes, creo que no vamos a poder terminar nunca, pero bueno, lo que... Por ahora vamos a cortar y como propuesta yo lo que propondría sería que se reforestase con plantación de morerales, porque es un árbol que al final pues está en nuestra genética, por así decirlo, recuperar los ejemplares de la Morus nigra, que es la anterior, de la cual dicen que quedan tres en el Imida y los que quedan son centenarios en otras zonas de España, y plantarlos en lugares emblemáticos de la ciudad una vez que se recuperen nuevos tallos, ¿no? Nuevas germinaciones. Hacer visitable el Imida, que por lo visto es una pasada por dentro, que tiene tallado gusanos de seda de madera, y divulgar sobre sus proyectos sericícolas, que son muchos, han hecho experimentos incluso de seda comestible con la fibroína que te comentaba el otro día. Y hay un proyecto que era el Museo del Traje, que se quería hacer desde hace tiempo con los trajes del folclore. Ese Museo Nacional del Traje al final se fue a Almagro. Yo creo que teníamos que intentar recuperar una sección en Murcia y también hablar de la seda. Y por último, fomentar que en las barracas que se hacen en las fiestas de primavera pues se coloquen también andanas y zarzos, que eran esas estructuras. Y bueno, hay un montón de palabras, pero no sé si nos da.
2: Regálanos un par de palabras.
0: Pues mira, resulta que algunas personas llaman cornacho al cuerno que tenía el gusano de seda en la parte final, que realmente se cree que es un vestigio, o sea, un órgano que ya no se usaba, porque como están domesticados miles y miles de años, pues se cree que podía servir para dar una falsa imagen de otro animal, o bien que incluso podían levantar la parte de atrás para que pareciese algo amenazante, ¿no? Y bueno, pues la verdad es que esto es alucinante. Otras curiosidades son que Gandhi, a raíz del cultivo de los gusanos de seda...
2: Es que me están apuntando aquí Wikipedia, nuestro compañero. Hombre, Lorca, se borda mucho en seda, todo en seda. Madre pero mía. La crianza no tanto, ¿eh? La crianza no es lorquina. No, nosotros claro que lo había, pero no tanto como en Murcia, ni tantas moreras, ni mucho menos.
0: Bueno, el Lorca hay que hablar siempre, y es cierto que el Lorca tiene
2: aprovechamos
0: bordados,
2: el producto.
0: Por supuesto.
2: Nosotros hemos aprovechado el producto.
0: A dos lorquinos
2: somos
0: mínimo.
2: el último eslabón de toda la crianza.
0: ¿Sabes qué pasa? Cuando se hizo la estación sericícola de la que hemos dicho, se intentó recuperar en muchas zonas. Lo que pasa es que casi siempre se habla generalmente de la huerta de Murcia, que es injusto, que siempre la huerta de Murcia se come el protagonismo a nivel de las comarcas. Pero es cierto que Lorca,
2: indiscutiblemente. Y la crianza también más aquí, por todo lo que tiene que ver con las acequias.

0: el río.
1: Los bordados de Semana Santa, nos está diciendo Mariano que son de seda, y por supuesto, y todo un saludo a los lorquinos, lorquinas y a toda la gente que
0: queda. Nos quedan unos segundos, pero yo, es que hemos tenido antes lógica y le quería preguntar a Yasetti. ¿Has dicho que hay un momento en que los huertanos tenían que salir de sus habitaciones para dejar a los gusanos dentro?
1: Claro, porque tú piensas que esto empezó pues hace muchos...
0: Claro.
1: O sea, hace,
0: para dejarles.
1: Sí, hace pues casi 500 años.
0: ¿Dejaríais vosotras en alguna noche, para que los gusanos estuvieran bien, vuestra habitación? ¿Julia?
2: ¿Cómo que
0: me ¿Eh? Para que estuvieran bien los gusanos, ¿dejarías tu cama, tu habitación?
2: ¿Suelto?
0: Sí.
2: No.
0: ¿Marina, los dejarías? Para que... ¿No? ¿No?
2: ¿No?
0: ¿No? ¿No? ¿Y tú? ¿Paco?
1: Hombre, estamos potenciando la sericicultura.
0: Sí.
1: Si hace falta, pues se deja.
0: Pues se deja.
1: Quieren hacer el capullo, se escapan muchas veces si no tienen sitio, o sea que...
0: Nos quedamos con la pregunta.
3: Se van como
0: Seguimos.
3: Para arriba.
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0: Buenas tardes, bienvenidos, politólogos y sociólogos. Virginia Sánchez, vicedecana del Colegio de Politología, buenas tardes.
7: Buenas tardes, Lucía.
0: No he podido evitar radiar lo que pasa en los tiempos donde no hay antena, que es cuando en tarde abierta las puertas que abren y cierran os tropezáis unos con otros. Yo creo que siempre es digno de ser contado, porque es donde se produce la sinergia, ¿no?, entre los invitados, la gente que viene a la radio pública, y que participáis, porque esto es participar.
7: Pero fíjate, además, te voy a dar un detalle, una cosa muy curiosa, y es que yo la primera vez que estuve aquí fue con Paco. ¿Sí? Fue una participación...
0: ¿Francisco Ruiz Almerón?
7: Sí, sí, sí. Fue una participación un poco casual, y yo conocí lo que era el espacio de la radio, y coincidió que lo hice con Paco y dos compañeros más del Colegio de Fisioterapeutas. O sea que, al final, el vector común es el colegio. Siempre hay un colegio profesional por en medio, ¿vale? Pero...
0: Sí, sí.
7: Esta bueno, es
0: Paco tiene
7: curioso.
0: Tres carreras, luego tiene tres colegiaciones y ya la estadística, y además que es uno de nuestros grandes colaboradores, y es normal, ¿no?, coincidir. Qué importante coincidir. Buenas tardes, Marcos Bote.
8: Buenas tardes.
0: Bienvenido otra vez. La última vez que nos vimos fue aquel día de elecciones a rector o rectora.
8: Efectivamente.
0: Sociólogo, sí. ¿Cómo estás?
8: Muy bien, muy bien.
0: Y también saludamos a Ángel. ¿Qué tal? Buenas tardes. Bienvenido otra vez.
9: Muchas gracias.
0: Nos encanta que repitas, porque además sabemos el esfuerzo que hace, que viene de ultramar, ¿no?
9: Efectivamente.
0: Ultramarinos.
9: Bueno, bueno. Es verdad que aparezco demasiado ya últimamente.
0: No,
9: hay que cambiar un poco de
0: Oye, a ver, esto... No, es que mira, siempre tengo que romper el guión, ¿eh? O al menos... ¿Cuándo es demasiado? ¿Cuándo hay una cuota de pantalla o una cuota de radio que sea, o una cuota de telediario, de prensa, que sea demasiado? ¿Esto es posible que haya un exceso?
9: Te voy a decir un dicho que siempre me dice un tío mío, que dice lo poco gusta, lo mucho cansa. Bueno, que los oyentes
0: ¿Tu tío
9: decidan.
0: Es politólogo también.
9: No. Que los oyentes decidan.
0: ¿Por dónde empezaría yo hoy con vosotros? Voy a empezar. Mira, quizá lo más inmediato es lo que acaba de pasar desde las 6 de la tarde, que las bases socialistas están votando, están decidiendo si apoyan la decisión de apoyar, valga la redundancia, la moción de censura en Cartagena. Esto es desde las 6, se abren las urnas esta tarde, y entonces los afiliados y afiliadas del Partido Socialista en la región de Murcia pues son consultados y consultadas. Por ahí quería empezar, porque es que está sucediendo en esta misma tarde, ¿no?, acerca de si dan su visto bueno para que prospere en nombre del PSOE, al menos por parte del Partido Socialista, la moción de censura en Cartagena. Y yo quería preguntaros por la consulta a las bases en esta cuestión y en todas las consultas a las bases que ha habido, ¿no? Y eso es lo que quiero preguntaros. Y dirás, bueno, pues esto es fácil, es algo que se ejerce el ejercitar el derecho a participación, a voto. Quizá
9: sí.
0: El intrínculis venga de la pregunta, ¿no? ¿Cuál es la pregunta que se hace a las bases?
9: A ver, aquí también es un caso curioso, porque asistimos a un caso concreto en el que se pregunta a las bases después de que los concejales hayan firmado la moción de censura, ¿no? A ver, cualquier persona que defienda los pilares de la democracia y un Estado como el nuestro debe ser también fiel defensor de la democracia interna de los partidos y la importancia de consultar a las bases para decisiones tan importantes, en este caso, que es para decidir un gobierno.

0: ¿no? En la segunda ciudad de la región de Murcia, ¿no? Y es verdad que en los últimos años hemos visto cómo ha habido partidos que presumen mucho o que han tenido esos procesos internos, asamblearios, muy abiertos, pero también estamos viendo cómo se ha ido reduciendo esa democracia interna dentro de los partidos y esas consultas a las bases y dentro de todos los partidos, ¿eh? No solo, en este caso, por ejemplo, Vox suprimió directamente esas consultas internas, el Partido Popular ya también de cierta manera ha suprimido sus primarias para elegir candidatos, y el Partido Socialista también vemos bastantes quejas en el último periodo electoral de cómo de cierta manera se han ido suprimiendo o acortando esas consultas a las bases y a la militancia que son muy importantes porque siempre lo decimos en nuestras intervenciones, en España se estructura la democracia a través de los partidos políticos. Por lo tanto, hay que preguntar a las bases de esos partidos políticos porque son quienes estructuran la democracia.
1: Pues, a ver, ha comentado Ángel que lo curioso es que se haya hecho después de haber tomado una decisión. Hay que pensar también que la decisión está dicha, pero que en cualquier momento también puede ser que se descoyunture, por utilizar una palabra un poco más desastrosa, que desmembrarse. O sea, que hasta que no se vote no tienes la seguridad total de que esa moción puede salir o no. Entonces, claro, es totalmente necesario plantear esta pregunta cuando ya han salido a decirlo, porque si no hubiese sido desvelar una realidad en ciernes, una realidad que estaba materialmente velada, y eso les hubiese, digamos, roto la posibilidad de poder haberlo llevado a cabo. A mí, en cuanto a la importancia de consultar a las bases, creo que a veces materialmente es muy difícil tener esa opción. ¿Cómo y por qué? Pues porque, bueno, no siempre las bases están accesibles o todo el mundo tiene la posibilidad, digamos, de desplazarse, de participar, cuando hablamos igual de medios telemáticos. Entonces, como teoría está bien, pero materialmente puede llegar a ser hasta incluso a veces problemático, porque la mejor manera de hacerlo puede ser un voto telemático, pero también el voto telemático a día de hoy tiene muchísimos cuestionamientos en cuanto a la seguridad que pueda tener. Eso le pasó a Podemos una vez que intentó llevar, digamos que él enarbolaba mucho lo que era el principio de la Asamblea, que era uno de los pilares del inicio del partido político Podemos, pero luego, claro, ese voto telemático luego se cuestionó muchísimo. Entonces, el utilizarlo sí, pero también el cómo tiene que estar protegido y tiene que estar con unas garantías que, en este caso, yo no sé cómo está estructurado. Entiendo que sí, vamos a pensar que sí, pero que eso es lo que te hace que no pueda ser ni una decisión precipitada ni una decisión que pueda, digamos, poner a la ligera.
2: Uh-huh. Marcos.
3: Sí, efectivamente, creo que lo principal pasa por tener claro en qué momento pueden plantearse esa consulta a las bases, ¿no? Dentro de los regímenes de funcionamiento de cada partido, algunos lo tienen muy claro, que básicamente es nunca, y otros no lo tienen tan claro. Es una decisión algo más arbitraria. Todo esto dentro de el encaje general, más allá de lo local, ¿no? Cualquiera podría plantearse que ahora mismo, sobre todo en la última semana, qué momento más difícil para ser socialista, para ser afiliado al Partido Socialista justo en este momento, con todo lo que está pasando a nivel local, a nivel regional y a nivel nacional, con varias decisiones que por supuesto afectan a los votantes, afectan a las bases, y en las que el propio votante puede sentirse bien por cómo pueda interpretar determinado movimiento, o directamente por la naturaleza de cierto movimiento pueda pensar que no su idea, uh-huh, y el sentido de su voto no esté fielmente representado. En, uh-huh, ese sentido es fundamental poder regular esta
2: consulta a las bases. ¿Conocéis, como sociólogos y politólogos expertos en la materia, algún momento en que las bases hayan contradicho la pregunta que se les ha consultado?
0: A ver, hay varios momentos, y por ejemplo, los ejemplos más claros son con la elección de líderes. de cómo muchos líderes han salido a la contra de lo que conocemos comúnmente como el aparato del partido, ¿no? Líderes que han intentado poner desde la estructura interna de partidos políticos y luego, sin embargo, cuando han ido a esa consulta de bases, sin embargo, sale el líder un poco a la contra, ¿no? De lo que proviene el aparato del partido. En concreto, de cuestiones internas de los partidos políticos, ahora no se me viene a la

0: cabeza ninguna de que la militancia haya votado en contra de lo que impone la base, que claro, ahí también nos puede servir para cuestionarnos de qué sirve, ¿no? De si siempre, desde que internamente se plantean una serie de cuestiones, de qué manera las bases pueden contradecirnos esa pregunta o esa decisión, que ya previamente, lo normal es que previamente, a través de trabajos de comunicación, ya se haya intentado inducir la respuesta, ¿no?, de esas bases. Luego también es verdad que muchas veces en los procesos internos de los partidos ni siquiera puedes votar en contra. ¿Votas a favor o abstención? Es decir...
1: Ah, que la consulta a las bases es...
0: No siempre. ¿Ah? O sea, no siempre tienes la opción de votar en contra. Según en algunos procesos internos, por ejemplo, con candidatura única, cuando hay candidatura única dentro de los partidos políticos, no puedes votar en contra de esa candidatura. Puedes votar a favor o abstenerse. Entonces, claro, sí, esa candidatura siempre va a salir, ¿no? Entonces, bueno, es verdad que creo que falta mucho trabajo por hacer internamente en esos procesos internos.
1: Eso es de consulta, ¿no? Sí, de referéndum, ¿no? ¿Cómo se hace el referéndum, no? ¿Cómo está adecuado? Bueno, es algo que está pasando ahora, ¿no? A lo largo de esta tarde, los afiliados al Partido Socialista en la región de Murcia están votando si ratifican esa decisión del Partido Socialista en Cartagena acerca de la moción de censura. Que sería la próxima semana, sería el
2: día 2 de junio,
1: ¿no?
2: El
1: día 2. Sí. Bueno, ¿queréis que sigamos ahondando? Oh, yo estoy consultando a las bases. Estoy consultando a los colaboradores. Claro, me he metido tanto en el papel ya. ¿Cómo me inducís? ¿Queréis que sigamos hablando de la moción de censura de Cartagena o pasamos a...? Porque bueno, durante toda esta semana se está hablando, hemos estado escuchando a diferentes portavoces que le han propuesto, también personas que han militado en esos partidos que ya no, casi todos contrarios, es decir, los que han militado y ya no militan son contrarios a lo que el partido en el que militaban ha dicho que sí.
2: Es que este es el juego de la democracia al final, es decir, nadie se ha inventado nada, nadie ha hecho algo que vaya contra norma, sino que está jugando unas cartas que hay a veces que dice ya, pero no está bien. Bueno, pero es que en política el decoro no es una norma, o sea, el decoro podrá estar o no estar, pero las cosas están bien hechas con los reglamentos que tenemos o no hechas, nos podrán gustar más o menos. Pero al final es lo que yo he visto en todas las voces que se han levantado en contra o a nivel, la vía más crítica sobre la moción de censura en Cartagena, es como que a unos meses de acabar la legislatura, como que no procede bien, pero es que está regulado y es una opción y es una posibilidad. Y al final la democracia también se trata de que juguemos todas las cartas que podamos.
1: ¿Sabes qué pasa? Que esto es muy, muy líquido, ¿no? Se decía muy líquida la política también, es mi sensación. Cuando hablamos de antes de que acaben las legislaturas, ¿cuándo acaban las legislaturas?
2: ¿Y cuándo empieza una campaña electoral?
1: Claro, eso también quería contarlo con vosotros. Siempre estamos en campaña, claro, siempre estamos en campaña porque seguramente la fecha de finalización de una legislatura es un punto que nos hemos dado como una aspiración, pero ¿cuántas legislaturas han llegado a fin? ¿Cuántas han tenido que superarlo? ¿Cuántas han acabado antes? Es decir, no sé, esto del fin y el principio de la legislatura como que es, no sé.
3: Sí, yo creo que precisamente una fortaleza del sistema democrático, en particular el nuestro, ¿no?, es que no gana la lista más votada. Es decir, necesitas de apoyos. Y yo creo que eso hay que verlo como una fortaleza. Hay quien lo ve como una injusticia, porque el partido más votado no puede gobernar directamente, por una cuestión también quizá de estabilidad, pero por otro lado, está bien, ¿no?, que haya diferentes puntos de vista que tengan que ponerse de acuerdo, porque creo que eso le da poder a la ciudadanía. En el momento en que algo no se está viendo bien, no es necesario que haya una mayoría para poder plantear por aquí no queremos seguir, o entendemos que debe haber un giro de timón en cuanto a quién debe gobernar. Y yo creo que eso es un punto fuerte, ¿no? Puede verse como no, porque no somos un sistema más presidencialista, pero yo creo que lejos de restar estabilidad, que puede ser, podría ser la contrapartida, ¿no? Que es un sistema menos estable, más sujeto a cambios, también depende mucho de madurez democrática y de responsabilidad política y de sentido de Estado, ¿no? Por decirlo de alguna forma. Entonces, en ese sentido, yo creo que el poder agotar legislatura antes de que el mandato se agote, en cuanto a lo contemplado, yo lo veo como algo positivo, porque le refuerza el poder de la ciudadanía, que la ciudadanía pueda manifestarse en contra de determinadas decisiones y que haya una, dos personas que representen a partidos políticos.

0: han sido votados de forma minoritaria, pero que sin embargo representen más la voluntad de la ciudadanía, pues frente a la voluntad, ahora que de nuevo se vuelve a replantear semánticamente aquello de los lobbies, ¿no? ¿Qué son los lobbies? ¿No? Pues los lobbies siempre se habían visto como unos intereses minoritarios frente a los mayoritarios de la ciudadanía.
1: Sí, la verdad que creo que vamos a estar los tres muy de acuerdo en cuanto ha comentado Marcos de los que defendemos al sistema parlamentarista que en este caso que tenemos en España frente al presidencialista. Sí, el presidencialista te garantiza gobernabilidad, pero los que somos más partidarios de un sistema parlamentario como en el que estamos, lo que garantiza es que la gente esté más representada. ¿Cuál es el problema que hay aquí en España, en general, en casi todo el territorio español? La falta de cultura del sistema parlamentario que tenemos. Es decir, que sea necesario negociaciones, llegar a acuerdos, y lo que se basa en un sistema parlamentario maduro, como pueden ser el de Alemania o el de cualquier otro país semejante al nuestro en Europa, donde sí hay esa cultura, más bueno, sobre todo los países nórdicos, ¿no? Esa cultura de negociación, de gobiernos de coalición. Recordamos que aquí los gobiernos de coalición a nivel nacional no llegaron hasta la primera legislatura de Pedro Sánchez, ¿no? Parecía que eso era una línea roja que nunca se había conseguido superar, y sí parece que vamos avanzando en culturizarnos en que, oye, esto es un sistema parlamentario, aunque sí que es verdad que las campañas electorales se presentan como campañas presidencialistas, pero en el cual, cuando tenemos un parlamento fragmentado a nivel municipal, sí que la gente tenía más conciencia de eso, de sobre todo Cartagena, ¿no? En este caso que estamos hablando en concreto de Cartagena, donde salen municipios con ese salón de plenos, ¿no? Esa corporación municipal fragmentada, donde no hay mayoría, lógicamente tienes que llegar a acuerdos. Quizás también a nivel municipal es más fácil gobernar en minoría que no a nivel autonómico o a nivel nacional, pero sí que creo que se está viendo esa evolución de, oye, aquí cuando no hay mayoría hay que estar dispuesto a llegar a acuerdos, a negociar, y que aunque solo sea un diputado, ese diputado representa a la ciudadanía como el que tiene 10 o el que tiene 20.
2: Quería apuntar algo, Virginia, porque quiero enredar un poco más lo que estamos hablando. ¿Querías apuntar algo más?
3: Pues ha comentado Ángel el que nos falta cultura, como entender bien lo que es el sistema parlamentario. Es un sistema complejo, y yo creo que hay una de las cosas que arrastramos, y es que el sistema sobre el que se basa lo que es el sistema parlamentario, donde conviven ahora mismo, bueno, pues el escenario político, pues se ancla en una ley que se nos ha quedado antigua, creo yo. Es una ley de 1985, y el panorama 40 años después, digamos que la ley está entorpeciendo más. O sea, sí es garantista, porque en el Estado español es cierto que todo el marco normativo lo que nos procura es una estructura, como he dicho ya, garantista, pero también tenemos que ir desarrollando y adaptando a las necesidades de cada momento. A mí me parece que al final se vuelve férrea, y esa obligación de tener que negociar al final provoca un escenario muy, muy férreo, que lo que está llevando es a que se utilice ese escenario como para visibilizarse como fuerza enconada. Entonces, creo que una de las cosas en las que más estamos perdiendo nosotros como ciudadanía es, uno, en este caso, como comento, que no se nos adapte esa flexibilidad que yo creo que la norma debería de posibilitar, la pluralidad que hay en el arco parlamentario. Y hay algo donde yo lo he escuchado últimamente, y es que creo que quien está en la oposición deja de hacer oposición. Quien está en la oposición lo que tiene que hacer es fiscalizar la acción del gobierno, esa es la definición de oposición. Y esa es la fuerza de la ciudadanía, que alguien vele por nosotros una vez que tú has delegado tu representación. Una vez que ellos no están haciendo eso, lo están haciendo de una forma más puertas adentro, y utilizan este escenario enconado, pues lo que están haciendo es una campaña.
2: Antes de pasar, porque claro, desde este prisma lo voy a elevar luego a nacional, ¿vale? Y la situación nacional. Pero antes de dar ese paso, habéis coincidido los tres en la necesidad de una cultura de pactos, porque tenemos una democracia que es parlamentaria, de llegar a acuerdos. Sí, y añado, elegimos a personas en listas. Las listas son cerradas. Esas personas se presentan por un partido, pero los cargos son nominativos. Algunas mociones de censura se hacen con personas que han dejado los partidos, por los que la ciudadanía ha votado. Por lo tanto, a quien representan, el cargo es nominativo. Se representan la democracia, y de alguna manera también la protección para que un cargo continúe, ¿no? Unos derechos adquiridos. Pero claro, a lo mejor sí hay mucha cultura pactista. Es que lo que creo es que lo que tenemos es mucha cultura pactista. ¿Sí o no?

Es decir, sí, pacto, pero la ciudadanía ha decidido. Y durante esos 4 años, no estoy hablando de transfugismo, porque en este caso, en Cartagena, no es transfugismo. Es decir, han abandonado su bueno, son concejales no adscritos, sí, no están en otro partido, no se han ido a otro partido, no se han ido a otra formación.

0: Claro.
1: Totalmente abierto, porque sí que parece incongruente, ¿no? El tema de tú te presentas por unas listas, pero luego, si a mitad de legislatura decides que ese partido ha dejado de representarte a ti, pero tú te has presentado por unas listas que esa gente ha votado, porque en sí, por las listas, pero principalmente en España se vota por las siglas. Entonces, claro, sigue siendo una incongruencia de sí, es tú, ¿no? Eres tú el dueño de, en este caso, de tu acta de concejal o de diputado, o debe ser la ciudadanía, por lo tanto, debes de renunciar. A ver, es un debate complejo, este es un debate complejo y abierto. Y lo de tránsfuga, a ver, hay una delgada línea. De hecho, seguramente se vaya a la consulta, se consulte si es tránsfugismo o no, porque sí que hay una delgada línea de hasta qué punto, ¿no? Si tú te presentas bajo una sigla, renuncias a esas siglas, apoya una moción de censura que cambia el gobierno en contra del, en este caso, del grupo municipal por al cual tú representabas, que ahora has dejado de representar. Entonces ahí hay una delgada línea. Antes Virginia ha comentado, ¿no?, lo que está bien y lo que está mal. Claro, es legal. Habría que entrar aquí ya en debates más éticos, ¿no? Que siempre, por mi parte, siempre defiendo que la administración pública sí debe de hacer diferencia de lo que está bien y de lo que está mal, no de lo que es solo legal. Porque al sector privado a lo mejor no se le puede exigir ética, ¿no? Pero a la administración pública sí se la debemos exigir. Entonces, claro, aquí es difícil, ¿no? En plan, a ver, es difícil a nivel profesional ya decir, ¿no?
0: Hay un estatuto del diputado, no sé si hay un estatuto
1: Sí.
0: del concejal.
1: En principio diría.
0: Yo es la primera vez que lo digo.
1: Sí, diría que no,
0: Sé que
1: diría.
0: son no adscritos, no hay grupo,
1: Sí.
0: pero no sé si hay un estatuto, hay una serie de
1: Claro,
0: derechos
1: luego habrá que ver si
0: políticos.
1: ellos mejoran, porque aunque son no adscritos, si mejoran a raíz de la moción de
0: Ya,
1: censura,
0: ya,
1: si
0: ya.
1: mejoran su
0: Eso
1: condición
0: está
1: como
0: bien, ¿no?
1: concejal, sí son tránsfugas. En este caso sí se les podría considerar como tránsfuga y se podría considerar nulo el acto en el cual se lleva a cabo esta mejora, ¿no? Entonces, bueno, es un tema muy complejo. Creo que es más un tema, en este caso, aparte de esos debates morales o éticos que podemos tener, creo que es un tema más jurídico, ¿no? Jurídico-administrativo, que a nosotros, pues aquí creo que es complejo que podamos resolverlo.
0: Bueno, algo que apuntar a esta. ¿Está acabada la legislatura a nivel nacional?
2: Prefiero la otra pregunta, creo, que la hemos dejado muy bien.
0: Pues es que las. A ver, bueno, se puede agotar. Las elecciones puede ser que sean el año que viene en mayo, el último domingo de mayo, pero la pregunta que os hago como politólogos y sociólogos es: ¿está acabada para vosotros la legislatura?
2: Aquí te daría mi opinión.
0: Claro,
2: Aquí te daría mi
0: como
2: opinión. Yo,
0: experta que eres.
2: bueno, ya al fin, te daría mi opinión.
0: Tu opinión es la opinión de una persona que es socióloga, que eres la
2: Sí.
0: vicedecana del Colegio de Politología y eres una experta en la materia. Por eso te lo pregunto. Por eso os lo pregunto, ¿no? Como expertos que sois.
2: Bueno, hemos empezado comentando que al final es un gobierno que no depende de sí solo. Entonces, ¿dónde va a empezar él si se ha acabado la legislatura o no? Entonces, el punto es, ¿se le han acabado los apoyos a este gobierno? ¿Sí o no? Es el punto más crítico. Siempre en medios de comunicación sale que la inflexión se puede dar si la oposición, el grupo mayoritario, plantea una moción de censura, pero verdaderamente hay que irse más atrás. Este gobierno lo están manteniendo. Entre muchos grupos parlamentarios legítimos, elegidos, y están donde están porque las urnas lo pusieron los ciudadanos. Claro, eso, digamos que lo han empezado a ver ahora y están empezando a intentar a ver cuánto flaquecen esos apoyos al gobierno. Aquí no hay nada definido. Esto es un proceso dinámico y es un proceso que está en construcción. Veremos a ver si aguantan o no esos apoyos. Ahora mismo se está poniendo mucho el foco en Junts, que dice Junts, quiere seguir con esto, quiere no seguir con esto. Se está poniendo mucho también el foco en el Partido Nacionalista Vasco. Lo que sucede también es que, claro, dicen, no, es que tienen que dejar de apoyarlo porque ahora mismo no se puede aprobar presupuesto, no se va a poder hacer nada. Pero claro, es que si miramos haciendo es un escenario ideal para negociar cosas que a ti te interesen.
0: ¿Ah?
2: Porque te necesitan más que nunca. Entonces, si como partido minoritario estás formando una coalición de gobierno, es un escenario donde ahora mismo la tensión de fuerzas, digamos, imbricadas por la necesidad acuciante, va a hacer que quien pueda apretar, aprieta. Y si algo va a mantener este gobierno son los intereses minoritarios cruzados. Y luego veremos. Darán la luz muchísimas cosas que se pueden haber prometido, no prometido, que hayan dejado, que se puedan quedar cerradas ahora y que luego salgan. También legítimas, pero ahí está el juego.
3: Sí, yo creo que hay dos, bueno, tres escenarios posibles. Uno, agotar la legislatura, que podría hacerse, va a ser muy tenso, pero podría, podría intentarse, o en este caso el partido que gobierna podría intentarse.

0: intentarlo. Otro es la figura de la moción de censura, que, como dice Virginia, yo creo que es complicada, porque la moción de censura se plantea desde la oposición. La otra opción es la moción de confianza.
1: Es un tema que quería tratar también ahora.
0: Que se plantee desde el propio Ejecutivo. La moción de confianza, que yo recuerdo, en España se han planteado dos, si no me equivoco. Suárez y Felipe González, diría que fueron han sido las dos únicas. Y en ambos casos fueron mociones de confianza que se ganaron, digamos.
1: Uno la plantea cuando sabe que va a ganar.
0: Claro. Efectivamente.
2: Efectivamente.
0: Entonces, claro, plantearlo significa negociar previamente el voto a favor. Y ahí ese escenario, efectivamente, para los partidos que están sosteniendo al Ejecutivo actual, es una oportunidad. Es una oportunidad importante de poder reivindicar y poder ganar algunas concesiones antes del año que viene, cuando tengan que celebrarse sí o sí elecciones. Yo no sé si al final quizá Sánchez recurra a la moción de confianza antes de que se pueda plantear una moción de censura, porque la moción de censura implica que quien va a ofrecer concesiones es la oposición, y en este caso el partido que aspira a gobernar y a reemplazar a Sánchez en el Ejecutivo, que es el Partido Popular.
2: Sí, a ver, como ha mencionado Marco, bueno, y en este caso Lucía, efectivamente la moción de confianza, de hecho voy a recuperar una frase que todavía me recuerdo de la carrera, de un manual de ciencia política, ¿no? Que decía, no con la moción de confianza, sino con los referéndums, que decía que los referéndums son plebiscitos para dictadores. ¿Por qué? Porque es difícil que un presidente, en este caso un gobierno, plantee un referéndum que no sepa seguro si lo va a ganar o no. Y con la moción de confianza pues pasa igual. Predecir, a ver, volviendo también a esos años de carrera, nosotros también teníamos un profesor que decía, los politólogos, en este caso también los sociólogos, no estáis para predecir, sino para analizar, ¿no? Hacer análisis de escenario. El escenario de que se acabe la legislatura o no, depende de Sánchez. No depende de grupos políticos, ni depende de Pedro Sánchez. ¿Por qué? Porque en este caso Pedro Sánchez ahora mismo, ¿no?, se está sustentando, como ha mencionado Virginia, con Junts y PNV. PNV tiene una sombra en País Vasco que se llama EH Bildu, y Junts tiene una sombra en Cataluña que se llama Alianza Catalana. Estos dos partidos no se pueden permitir errores en el sentido de que su electorado los vea como errores. Ellos tienen dos líneas rojas, o hasta ahora tienen dos líneas rojas, que era pactar con Vox, ¿no? Porque me parece un poco incompatible el apoyar una fuerza que precisamente lo que dice es que quiere ilegalizar o quiere, ¿no?, el que ese tipo de partidos tengan poder, ¿no?, en España. Entonces, claro, desde el punto de vista analítico, dices, veo difícil, o en este caso, que si depende de Junts y de PNV, que puedan apoyar, en el caso del escenario de la moción de censura, que puedan apoyar a Vox y a Partido Popular para echar, en este caso, al gobierno actual de la Moncloa. Ese es un poco el análisis de escenarios que ha planteado Marco, y ese es un poco, yo creo, que es donde estamos, desde el punto de vista analítico. Junts y PNV tienen sus sombras detrás, no se pueden permitir errores electorales con respecto a su autonomía, que el año que viene, si el año que viene o el siguiente, hay, por ejemplo, elecciones en el País Vasco, por lo tanto, un error estratégico ahora les puede hacer que pase algo histórico en País Vasco, que es que EH Bildu pase a primera fuerza, y Junts tiene un grave problema con Alianza Catalana.
1: ¿No,
2: que,
1: con Esquerra?
2: En principio, el problema de Junts es con Alianza Catalana, que por lo que nos dicen al final los sondeos, no tenemos otros datos que no sean los sondeos, es que se va a comer su electorado. Se va a comer su electorado y corre riesgo de poder sobrevivir en una legislatura más. Entonces, planteando estos escenarios, pues esto sería un poco la situación que hay. Y volviendo al principio de esta intervención, es la legislatura está acabada, ¿no? Depende única y exclusivamente de lo que decida Pedro Sánchez. La moción de confianza la veo también, la veo en este sentido, creo que la veo muy improbable.
1: Hombre, todo es porque si se plantea una u otra, la alternativa es jugártela una carta. O sea, si alguien plantea una moción de censura y no recaba la mayoría simple como para, digamos, plasmar esa confianza, tiene que dimitir, hasta donde yo sé. Me parece que no le apetece.
0: ¿La de confianza?
1: La de confianza.
0: La de confianza, si la pierde, inmediatamente el rey

0: tiene que dimitir.
1: Sí, sí, a todo, a todo el Consejo de Ministros.
2: A todo el Consejo de Ministros.
1: Tiene pinta que no le apetece.
3: Un poco araquil, ¿no? En ese sentido.
1: Claro, porque hay una tercera opción también que medios de comunicación se escucha y es que dimita. ¿Vale? O sea, tenemos la cuestión de confianza, tenemos la moción de censura y luego tenemos...
4: ¿Dimitiría Sánchez? El Consejo de Ministros sigue siendo el mismo y alguien encabezaría...
3: Sigue siendo muy improbable ese escenario.
4: A ver, yo esto os lo he planteado, politólogos y sociólogos, pero claro, nos olvidamos de algo importantísimo y es... nosotros elegimos a nuestros representantes políticos para la gestión de lo público, que es de todos. Mm. Claro, mientras esto sucede... y lo contamos y hacemos las estrategias y las damos a conocer, sobre todo porque es importante conocer, ¿no?, cuáles son los juegos democráticos, lo de juego en el mejor sentido. Los presupuestos siguen sin aprobarse. El presupuesto, estamos hablando de las cuentas públicas, de las partidas presupuestarias. No me voy a poner en lo peor, pero es que hay una fecha para que se acaben los fondos europeos de Generation. Uh-huh. Y ahí se ha financiado muchísimo en este país. Eso es con lo que viene de fuera. Hay legislación que aprobar. Las comunidades tenemos transferidas muchas competencias, pero dependemos. Dependemos mucha política pública de lo estatal. Yo me bajo a la tierra, ¿no? En medio de todo eso, hay un estancamiento económico, hay un estancamiento a la hora de desarrollar la vida pública, o se puede permanecer así con la gestión autonómica y local. Por cierto, los ayuntamientos también necesitan la transferencia estatal.
1: Uh-huh. Es como que a veces preferimos más vale malo conocido que bueno por conocer, y es una de las cosas que creo que es donde tiene que ajustarse la ley electoral, y es la ley más importante de la que tiene que aprobar un gobierno, es la ley de presupuestos. Es que todo lo que depende de eso, creo que hablando o retomando el tema de la cultura democrática, deberíamos de saber hasta dónde nos afectan las decisiones que se están tomando en el Parlamento, las asambleas, consejos, consejeros, o sea, a todos los niveles. Y en este caso, el que los presupuestos estén paralizados es grave y nos afecta y nos está afectando. ¿Cuántas de las cosas que vemos que no mejoran pueden venir de ahí, pueden tener la raíz ahí? Entonces, si nos fuésemos a un escenario loquísimo, imagínate cosas que se me ocurren así, dices, es que hay a veces que hay que ser un poco más flexible o pensar que tenemos que incorporar ideas, porque con esto que tenemos ya en las manos hay muchos escenarios que se estancan. Entonces, ¿y si se plantea que si no se aprueba la ley de presupuestos a la de 2 años de estar en un gobierno, haya que hacer
4: como un
1: algo?
4: Reto, ¿no?
1: Como, sí, un,
4: como
1: reto,
4: un reto,
1: ¿no?
4: Político, como un reto.
1: Como un reto, como una exigencia.
3: Disolución de cortes, podría ser.
1: Se disuelvan las cortes, sí. Efectivamente.
4: Uh-huh. Es interesantísimo.
1: Esa es una, y tenía otra en la cabeza.
4: Me pido el copy record de esto, ¿eh? Esto se ha dicho en Onda Regional, porque seguro que luego lo escucharemos en otros medios nacionales.
1: Pues,
4: es decir,
1: ¿qué te parece? ¿Y si penalizamos el que no cumplan con los objetivos, que no cumplan con el cometido?
4: Que sea una condición, claro.
1: Que sea una condición.
4: Gobernar, claro.
1: Gobernar, efectivamente. Otra cosa, ¿y si se pondera el voto? ¿Y si aquellos que fueron elegidos por una lista nominativa, una lista cerrada, resulta que abandonan? ¿Y si se ponderan algunos votos? Claro, no, es que entonces eso, bueno, ya sabemos que siempre que algo se reglamenta, tenemos gente que sale favorecida y gente que no sale favorecida, es decir, al final tenemos luces y sombras. Pero, claro, es que empezamos a ver juegos donde cuando se pensó esta fórmula no se planteaban esos escenarios.
4: Porque lo de listas abiertas no...
1: Bueno, ¿y si empezamos con algo más pequeño de antes?
4: Vale.
1: ¿Y si, por ejemplo, hay personas que no puedan votar en según qué decisiones que son estructurales, pero sí puedan votar en otras decisiones que son para las que están puestas allí, que es el discurrir y que es el día a día de una actividad parlamentaria? Entonces, pero parece que nos da como un tremendo pánico tocar nada, plantear nada. Fíjate, aquí cuando hablamos de las elecciones en la Universidad de Murcia, una de las cosas que comentamos es hay otros sistemas, no es solo el sistema en el que participamos como ciudadanos. Y es completamente distinto. Tiene 2 vueltas, tiene voto ponderado, se clasifica la proveniencia del votante en función de dónde, a qué grupo pertenezca. Eso va a hacer que porcentualmente no pesen igual y te puedes encontrar cosas curiosísimas. ¿Por qué? Pues, por ejemplo, en el de la universidad, que haya grupos que tú entiendes que pueden tener menos peso, como puede ser, me parece que son los PDI, los PAS.
4: Los estudiantes tienen muy poquito peso.
1: Los PAS tienen más peso en la votación que los profesores...
2: No permanentes, sí.
1: Efectivamente. Entonces, al final, es plantearnos otra serie de fórmulas y los cambios. Pues yo entiendo que poco a poco, pero que la ciudadanía... hasta incluso, y si fuésemos la ciudadanía los que pudiésemos a través de una ILP plantear
4: una moción de censura.

0: moción de censura, una moción de confianza. Uh-huh.
1: Copy record, ¿eh? Si esto lo escuchan ustedes en otros medios, esto han llegado el Colegio de Politología y Sociología a contarlo. Bueno, porque ante una situación de incertidumbre, pues lo más creativo y constructivo es dar soluciones que también existen. Algo más que, bueno, se nos va a ir la tarde. No sé cómo ha calado también en el colegio y en politólogos y sociólogos las novedades que tenemos sobre el sumario de la imputación de Zapatero. Ayer hablaba con los filósofos también de esa cuestión, el simbolismo, ¿no?, o la carga simbólica de una persona. Y luego otra complejidad que ya apuntaba la semana pasada Ángel, y es la delgada línea entre el lobby, persona que influye, autoridad, y luego algo importantísimo, que uno es presidente un tiempo, pero ex es todo el tiempo de después. Es decir, de lo que uno no puede quitarse es de ser ex, ¿no?
2: De hecho, son presidentes. El tratamiento es el de presidente, aunque no lo sean. Sí.
3: Sí, bueno, yo me voy a remitir un poco también eso a lo que ya comentamos la semana pasada. Es que aquí el debate que hay que plantear desde la ciencia política y de la sociología es el papel de cuando uno deja de ser presidente del gobierno. ¿De qué manera lo planteamos? Porque ya lo has rescatado tú, ¿no? Esa delgada línea entre lobismo y tráfico de influencias, pero es que luego, ¿desde qué punto, ¿no?, volviendo a esa ética, ¿no?, que debe demostrar la administración pública, es ético que un presidente del gobierno, ex presidente del gobierno, ejerza lobismo con empresas, ¿no?, volviendo también a esas puertas giratorias, que si nos fijamos, los expresidentes, de hecho, llamaba un poco la atención, por ejemplo, la postura de Aznar cuando le preguntaron, ¿no?, que se suele mojar bastante, pero sin embargo dijeron, no, dejaremos a la justicia actuar y tal, que bueno, que creo que también es pronto, y la línea debe ser un poco esa con el caso de Zapatero, porque tanto Felipe González como, en este caso, como Aznar, es verdad que Rajoy no, pero Felipe González y Aznar ya se les criticó mucho en su día por esa cuestión de esas puertas giratorias, ¿no?, y acabar en consejos de administración de empresas importantes. Ese, yo creo, debe ser el debate de qué figura se le debe dar a estos expresidentes. Como ya comenté, hay comunidades autónomas donde tienen un órgano, donde tienen derecho a estar en un órgano consultivo administrativo durante 15 años, pues por ejemplo puede ser una opción, ¿no? Tampoco va a haber, hay tantos expresidentes del gobierno, no son 2.000 personas, ¿ves? Llevamos 3-4. Eso al final es un puesto en este
1: el
3: caso.
1: El Consejo de Estado. Claro, ahí tienen que estar.
3: Por ejemplo.
1: Ya, pero no están.
3: Están
1: ocupando otro cargo.
3: Pero la creación de esa figura es totalmente viable. Y es que entendemos que debe ser así, que se le dé hueco se le siga dando hueco en la administración pública, siempre y cuando ellos quieran, porque también tienen la opción de jubilarse. También es una opción que se jubilen y no estén ya en la vida pública. Pero efectivamente, eso debe ser un poco el debate que nos debe llevar este caso de Zapatero.
2: Yo creo que son dos. Por un lado, al menos dos puntos sobre lo que reflexionar. Uno, efectivamente, no voy a insistir en lo de Ángel. Ahí la propia Unión Europea también tiene regulado cómo pueden actuar los lobbies y no pasa nada, ¿se entiende? Tú tienes unos intereses y estás legitimado, o bien como ciudadano, representante de tus intereses como ciudadano, o bien en otra cualidad, o sea, yo represento al lobby farmacéutico, al lobby de la industria del tabaco, al que sea. Pues oye, puedes tener tu legítimo interés de tratar de inclinar las decisiones políticas, pues en lugar de quizás hacia la mayoría, ¿no?, que por eso surgen los lobbies, hacia una minoría. Eso puede ser totalmente legítimo, o sea, eso por un lado. El problema es cuando la gente no entiende, bueno, y si está haciendo una cosa que no es ilegal, la moralidad y ética al margen, porque hay que crear, como parece, como apunta la UDEF y como apunta el juez Calama, porque hay que crear sociedades, empresas, fantasmas, ¿no? Es así. Si no está haciendo nada malo, porque el dinero no va directamente hacia ti o las personas que te están ayudando. Yo creo que eso es lo que para la ciudadanía y en este caso para la izquierda es lo que no comprende, y incluso esa resistencia, ¿no?, a creer que se ha hecho algo malo, ¿no? Hoy el tema de las joyas, ¿no? Zapatero decía, no, esto es una herencia, en cuyo caso sería muy fácilmente
1: una herencia,
2: claro, ¿no?, que sería muy fácilmente demostrable si es una herencia. Habrá un notario, ¿no?,
3: que
2: habrá dado fe de eso, ¿no? Si no lo es, meterse en un charco, ¿no? Pero claro, el tema es ese, que el ciudadano no llega a encajar por qué o intenta en muchos casos

0: o directamente lo ve o directamente no lo ve, porque tiene por lo simbólico, ¿no? Que comentaba ayer con los filósofos. Creo que son dos temas complicados y que van a complicar mucho este fin de legislatura, así que se agota.
1: Nos quedan 2 minutos nada más. Estabais hablando de agotamiento, estabais hablando de jubilación incluso, de si se podrían jubilar los presidentes. Lo que está claro es que lo que nos va a costar es jubilarnos un poco los que estamos aquí, porque la edad de jubilación cada vez se retrasa más. Es una noticia que tenemos y que, al menos para terminar, quería también preguntaros, ¿no? Y tiene mucho que ver con lo político y también con lo social, ¿no? ¿Qué nos está pasando? ¿Ya nos preocupa? ¿Nos preocupa?
2: A ver, lo de la edad de jubilación, a ver, es una cuestión difícil de afrontar. Es verdad que la esperanza de vida va mejorando.
1: Es por eso jubilaban más tarde.
2: Es verdad que la jubilación, sí, bueno, al final hay personas, estamos hablando de que personas que van a cobrar casi los mismos años de jubilación que de años que han cotizado, sí, sí, sí. ¿No? Entonces, claro, también es un tema complejo porque habrá profesiones que sí se puede alargar la edad de jubilación, pero a un pequeño agricultor les vamos a pedir que esté trabajando hasta los 70, a un albañil, a una persona que monte estructuras, quiero decir, hay muchas, un conductor o un taxista, hay muchas profesiones que parece un poco complejo el ampliar esa edad de jubilación y efectivamente es un debate que ya se está empezando a tener. En otros países, en Francia ya se planteó, es verdad que no, al final no, creo recordar que no se tiró hacia adelante porque sí que salió la población francesa a las calles totalmente en contra de esa ampliación de edad de jubilación, pero es una realidad que debemos de afrontar desde un punto de vista social, pero también de verdad que desde un punto de vista económico, porque si necesitamos una persona cotizando para pagar una pensión cuando antes teníamos 3, y viene ella cerca, que es la generación de mi padre, en este caso, de esa generación baby boom, esa generación boomer, que le falta ya poquito para empezar a jubilarse, y ahí es donde va a venir el principal cuello de botella con el tema de las cotizaciones y la pensión.
1: Tenemos 2 minutos. ¿Cómo cerramos? ¿Cerramos? Marcos, que se ¿nos jubilamos en jubilación?
0: Bueno, en envejecimiento. A ver, efectivamente, todo apunta a la OMS en... tiene su informe de envejecimiento y está más que demostrado que cada vez, no solamente que vivamos más, sino que estamos mejores.
2: Sí.
0: O sea, estamos más fuertes, estamos más fuertes, hay indicadores muy objetivos, ¿no? La capacidad de apretar y tener más fuerza de presión, la velocidad de la marcha, todo eso, conforme las personas alcanzan determinada edad, conforme pasan los años, conforme pasan las generaciones, mejor dicho, están en mejor condiciones. Pero para mí el tema no es tanto... la jubilación no se puede pensar desde la jubilación, se tiene que pensar desde el trabajo previo. Ajá. Es decir, no es lo mismo pensar en trabajos que requieran un mayor trabajo manual, un mayor esfuerzo físico, que en el futuro probablemente no lo hagan seres humanos. Y probablemente trabajemos con menor demanda física... Y probablemente trabajemos menos horas. Eso parece difícil, porque parece que hemos alcanzado un suelo y de ahí no bajamos. Y si con la IA, pues sí, lo que antes hacíamos en 2 horas lo vamos a poder hacer en 10 minutos, pero es que nos van a exigir que sigamos trabajando esas 2 horas. Entonces, claro, ahí hemos alcanzado ese suelo. Entonces, pero yo creo que sobre todo hay que plantearlo y, por supuesto, el tema de la sostenibilidad es que los sistemas van a tener que cambiar. Es que al final no vamos a poder depender de cotizaciones para sostener el sistema de pensiones.
1: Lo dejamos aquí la semana que viene si seguís igual de jóvenes y apretáis igual de bien. Nos retomamos, que ya será 2. Anda, madre
3: el
1: mía.
3: El 2 de junio.
2: Buen día,
1: mapa politológico,
2: buen día para
1: ¿no?
2: Venir, buen día para sí. Venir.
1: Vais a venir, ¿no? Guardamos vuestro escaño aquí para esa tarde, 2 de junio. Mapa politológico para entender lo que nos ha sucedido durante toda esa jornada, ¿vale? Más lo que suceda que no lo prevemos. Venga, adiós.
3: Hasta luego, Lucía.
0: Hasta luego, adiós, gracias.
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Muy buenas tardes, ya estamos por aquí. Ya dice el reloj de nuestro estudio que es la hora de la cigarra. Hoy tenemos un capítulo 152 muy volcado en la ciencia ficción y además por partida doble. Estamos de enhorabuena porque a nuestro queridísimo Antonio Garber, que ya sabéis es el tipo que nos sirve de guía en el proceloso mundo de la ciencia ficción, lo han seleccionado Uni, su última novela, para obtener un premio que no está nada mal, el premio al mejor libro editado en 2025 en nuestro país. Es un premio que concede el Festival Celsius, premios Kelvin 505, esto tiene su gracia, ahora lo contaremos. Y bueno, no, nos sentimos un poco padres de la criatura, porque Antonio debutó aquí en la hora de la cigarra, viniendo precisamente a hablarnos de Uni, y decidió quedarse, le cogió gusto al micrófono y aquí lo hemos tenido durante toda la temporada. Y además, no solo ha venido a hablarnos él de libros de ciencia ficción, de autores conocidos, sino también nos ha traído de la mano a algunos invitados, a algunos colegas que están en activo en este momento. Y este es el caso también del otro invitado que vamos a tener en el primer tramo de nuestro programa. También pasó en su momento por la hora de la cigarra Salvador Vallarri. Ahora viene a presentarnos lo último que ha escrito, una novela que se titula Cuando Einstein detuvo el tiempo, de la que va a estar firmando ejemplares, por ejemplo, de aquí a una semana o 15 días en la Feria del Libro de Madrid, y que ya os anticipo, me parece un auténtico hallazgo, que se mueve entre la ciencia ficción más especulativa y una historia de aventuras a lo Indiana Jones, que tiene su punto, con el añadido de que los protagonistas son personajes reales y que lo que les ocurre concuerda con su biografía real, al menos con la que nos ha quedado. Así que la especulación a la que juega Vallarri es doblemente creíble. En fin, charlaremos con los dos, con Antonio Garber y con Salvador Vallarri, en el primer tramo de nuestro programa, y luego tenemos una nueva entrega del serial que estamos dedicando a la obra y vida de Paco Rabal en el centenario de su nacimiento. El último día nos dejamos a Paco Rabal con su primer papel protagonista en La honradez de la cerradura. Hoy vamos a colocarlo justo a las puertas del momento en el que Rabal entra en contacto con Luis Buñuel, un momento que fue absolutamente clave en su carrera. Pero entre un punto y otro, Paco Rabal consiguió un estatus de actor con el que apenas no soñaba unos pocos años antes, y protagonizó algunos títulos realmente interesantes de los que vamos a charlar con Gloria Camarero. Esos son los propósitos para esta tarde. Como cada día, a este lado del micrófono, Paco Martínez, en el control técnico, Sergio Huéscar. Vamos con un poquito de música para empezar el programa de hoy. Esto es lo último que ha sacado al mercado Annie B. Sweet después de mucho tiempo de silencio.

0: Bueno, ya sabéis que esta es la sintonía que anuncia la sección que dedicamos quincenalmente en la Hora de la Cigarra a hablar de ciencia ficción. Hoy una sección súper vitaminada porque vamos a dedicarle un ratito más de lo habitual y tenemos buenos motivos para ello. Antonio Garber, buenas tardes.
1: Hola, Paco.
0: Y enhorabuena. Enhorabuena por esa nominación a los premios Kelvin 505 que organiza el festival Celsius 232. Esto es como una ensalada de números que tiene su explicación. Todo esto sale de Fahrenheit 451. Fahrenheit 451 es el título de una novela de Ray Bradbury. Ya sabéis, aquello de que se destruían los libros y estas cosas. Bueno, Fahrenheit 451 es la temperatura en grados Fahrenheit a la que arde un libro. Eso traducido en grados Celsius da 232 grados Celsius y eso traducido a grados Kelvin da 505 grados Kelvin.
1: Y 505 grados Kelvin son los que me encuentro yo ahora mismo.
0: Ahí estás. ¿Cómo estás? ¿Nervioso?
1: Estoy contento porque, bueno, yo puse mucha pasión en uni y resulta agradable pues ver que después de tanto esfuerzo y todo lo que yo puse ahí pues ha podido llegar, ¿no? hasta el jurado de los Kelvin, que al final el jurado de los Kelvin pues son personalidades que montan el festival del Celsius, de ciencia ficción, fantasía y terror, y también son otros escritores que han ganado diversos premios, entre ellos el Gran Angular, el Minotauro, el Tristana. Entonces, bueno, pues yo estoy muy contento porque además me encuentro entre escritores también grandísimos, ¿no? Como pueden ser Rosa Montero, Carlos Diurarte y J.V. Gach, a los que también les mando mi felicitación. Y bueno, y ya pues habrá que sacar los cuchillos y que gane el mejor, ¿no?
0: Como dice. Sin piedad. Desde luego, el cuarteto de finalistas es realmente tremendo. Animales difíciles de Rosa Montero, Salitre y cenizas de Carlos Diurarte, Impía de Gach y Uni de Garber. Además de el nombre de algunos de esos autores, hay que tener en cuenta que, por ejemplo, Rosa Montero tiene detrás a Seix Barral, que es una

0: editorial potentísima, que Gas tienes detrás a Dolmen, que es una editorial también de referencia en el sector. No quiero hacer de menos a menos cuarto, ni muchísimo menos, pero, en fin, esto demuestra que cuando un texto está bien escrito, cuando una novela está bien trabajada, da un poco lo mismo de dónde partas, porque siempre puede haber gente que reconozca la calidad del trabajo que se ha hecho.
1: Sí, en ese caso también el premio Tristana, que es el que ganó Uni, pues tiene bastante conocimiento entre todos los escritores de género de aquí, de España. Entonces, bueno, pues eso, además de los eventos, porque a mí me invitaron al Celsius el año pasado y estuve allí dando una charla, todo eso además ha sumado, ¿no?, a que se escuchara un poco más del libro y sobre todo se leyera, porque una vez le das una oportunidad te das cuenta de lo profundamente relevante y de todo el corazón y toda la pasión por la ciencia ficción que hay metida ahí dentro.
0: Esto del Celsius se organiza en Avilés, ¿no?
1: Sí.
0: ¿Vas a ir a la edición de este año?
1: De momento no lo tengo planteado, pero bueno, si...
0: No está abierto a invitaciones, ¿no?
1: Sí, no, estoy abierto y por supuesto, si gano no me queda más remedio que ir.
0: Bueno, pero eso será una obligación, claro. Feliz.
1: Feliz, no, pues siempre cualquier excusa para ir al Celsius es buena.
0: Oye, ¿tú estás contento con el recorrido que ha tenido Uni? ¿Tienes la sensación de que podía haber dado todavía más de sí? No sé, ¿qué sensación tiene uno, qué relación entabla un autor con un libro cuando ya lo mira un poco desde la distancia del tiempo que ha transcurrido, que es bastante en tu caso?
1: En mi caso, yo como autor, cuando termino el manuscrito, ya me olvido del libro. Es decir, yo he hecho todo lo que he podido, ¿no? He escrito el libro, lo he montado el artefacto para que funcione de la mejor manera posible y se ha llevado el premio de Tristana y por eso me publicaron y fue mi debut. Pero yo ahí ya no puedo hacer más. O sea, luego puedo ir a los eventos, puedo hacer presentaciones, puedo ir a las ferias del libro. Pero hay un cierto componente, ¿no?, en el contemporáneo, en el panorama de hoy en día, ¿no?, de la, yo ya no diría de la ciencia ficción, sino de la literatura en general, en el que estamos perdiendo un poco el norte, ¿no?, en el sentido de que las buenas obras, hay muchísimas buenas obras que quedan sepultadas ante la avalancha de publicaciones que hay, y hay gente que ya está empezando, ya no compra libros por las ideas, sino que los compra por los autores, ¿no?
0: Ya, o sea que tienes que hacerte un perfil de Instagram que tenga 80, 90, 100 mil seguidores para poder ser alguien en otro mundo, que no es el de Instagram, el de la literatura. Esto es un poco un contrasentido.
1: Sí, bueno, a ver, nadie que se meta a escribir tiene como objetivo, bueno, hay gente que sí, pero nadie tiene como objetivo ganarse la vida con ello, porque todos los escritores con los que he hablado yo...
0: Salvo Juan Gómez Jurado.
1: Bueno, salvo Juan Gómez Jurado, claro, hay ciertas excepciones, ¿no? Pero al final escribimos porque somos unos masocas, ¿no? Porque nos gusta, nos lo pasamos bien y, oye, pues si nos lo pueden reconocer, lo que nos llevamos. Pero en ese sentido yo estoy muy contento, ¿no? Porque el reconocimiento se ha tenido muchísimos y no podría caber más de felicidad. Ahora ya, sobre las ventas, pues bueno, me las pasaron el otro día. La verdad que son buenas ventas, ¿no? Porque he hablado con otros escritores de aquí de España y me han dicho, oye, son buenas ventas, ¿eh? No te quejes. Y te digo, sí, estoy feliz. No me va a sacar de la pobreza, por ejemplo, ni va a hacer que me deje el trabajo, pero yo estoy contento por lo que te he dicho, porque yo ya en mi etapa de escritor ya puse todo mi conocimiento, todo mi amor y toda mi pasión por escribir y todo mi esfuerzo, y estoy satisfecho por eso.
0: El otro día le oí decir a Andreu Buenafuente que cuando uno entrevista a un artista de la rama que sea, lo primero que hay que hacer es preguntarle por el próximo proyecto. Y estaba cayendo en la cuenta de que, como nos vemos cada 15 días y hablamos de los libros de otros, no te he preguntado, ¿andas en algo?
1: Pues mira, tengo 4 novelas escritas.
0: ¿4?
1: Desde que acabé Uni tengo 4 novelas escritas. Las estoy mandando a editoriales. Si me escucha alguna, ya sabe. Y hace poco también terminé una quinta, que también la he mandado a un concurso bastante importante de aquí de España. Y hace concretamente 2 semanas empecé la siguiente novela.
0: ¿La sexta?
1: La sexta.
0: ¡Qué bárbaro! Sí, ya veis.
1: Y luego también, de vez en cuando pues publico en ciertas revistas de género de España, relatos cortos. Estoy también en una aplicación móvil de relatos que se llama Tentacle Pulp, también muy buena, en la que los autores, digamos que ponen ahí sus relatos y lo puede leer la gente que está suscrita, ¿no? Me voy moviendo en proyectos, pero sobre todo porque no puedo estar quieto, no puedo parar de escribir.
0: Esto es una enfermedad, como otra cualquiera. Pues hay gente que le da un tic y a...

Antonio le ha dado el tic de no poder parar de escribir. Oye, pues que sea enhorabuena. Si gana Uni, haremos una fiesta con Coca-Cola y ganchito. Y si no gana Uni, haremos una fiesta con Coca-Cola y ganchito también, aunque sea para celebrar el final de la temporada. Y os lo contaremos aquí, por supuesto. Vamos con nuestro invitado. Ponme un poco de música, Sergio, que nos ambientemos.

0: La solución más sencilla era tirar de la banda sonora de Oppenheimer. Salvador Vallarri, muy buenas tardes.
1: Buenas tardes, Paco y Antonio.
0: Oye, encantado de tenerte de nuevo en la Hora de la Cigarra, hoy para hablar de cuando Einstein detuvo el tiempo. La música de la banda sonora de Oppenheimer nos pone un poco en situación porque nos traslada a ese momento. Estamos mediados de la década de los 40 del siglo XX, 1945. El régimen nazi está a punto de caer o incluso ha caído a lo largo del desarrollo de la novela. La Segunda Guerra Mundial está a punto de terminar, pero queda vencer la resistencia de Japón, y eso implica mantener abierto el proyecto Manhattan, las investigaciones en Los Álamos, a Oppenheimer trabajando en la bomba atómica y a Einstein en aquel momento retirado en Princeton, manteniendo una vida personal de lo más azarosa y una vida intelectual riquísima con la colaboración de algunos amigos, como por ejemplo Kurt Gödel. Ese es el punto en el que nos encontramos, con un FBI que empieza a mirar a los anticomunistas una vez superada su fijación con los espías durante la Segunda Guerra Mundial, con un Hoover que ya es todopoderoso, con un Tolson que mantiene con él esa relación ambigua, muchos dicen que homosexual e íntima, que mantuvo el segundo del FBI con Hoover. En fin, es un momento de la historia de la humanidad en el que están a punto de pasar muchísimas cosas, en el que ya acaban de ocurrir otras muy importantes, y ahí es donde encuentras tú una simiente que a poco que le echaras un poquito de agua tenía que brotar sí o sí, porque los personajes son absolutamente extraordinarios ya en su biografía real.
1: Efectivamente, y realmente todo surge de investigar la biografía de Einstein, que yo como físico pues estaba siempre interesado en sus teorías, pero me encontré con eso, ¿no? Que había aspectos de su vida que realmente merecían esa historia casi fantástica. Y bueno, pues aunque sea un poco de spoiler, ¿no? Otro de los componentes de ese momento histórico está acabando la guerra, pero está ya casi empezando la Guerra Fría, porque la Unión Soviética está espiando y para ver cómo consigue copiar esa bomba atómica, ¿no? sin que los americanos se enteren. Y entonces Einstein participa en esa intriga de una manera muy, muy personal también, porque es un hecho histórico que él tenía una amante rusa, ¿no? Y que acabó liada en esos tejemanejes del espionaje soviético.
0: Es muy llamativo. Yo he leído la mitad de la novela. Esto es una cosa que suelo hacer a propósito, además, para no caer en la tentación de desvelar ningún spoiler durante la conversación. Pero a mí me sorprende la extraordinaria potencia que tienen esos personajes. Yo no sabía nada de esta amante rusa de Einstein, de su relación, del marido, de la amante, es todo como venía como servido en bandeja. Y lo comentaba antes de entrar al programa con Antonio, me sorprende mucho que nadie haya fabulado sobre estos personajes, sobre esa relación amorosa con componentes de espionaje en torno a Einstein, que nadie haya fabulado, al menos nadie que yo conozca.
1: Fue realmente un hecho que se descubrió en el año 94, cuando

0: el que era el jefe de espías en Estados Unidos, de la Unión Soviética, que era además precisamente el mismo tipo que había organizado el asesinato de Trotsky en México, pues él se encargó de montar este dispositivo alrededor del proyecto Manhattan. Y él en sus memorias, en el año ya 94, es cuando confiesa o habla de esta espía rusa que había extraído información de ese entorno. Entonces realmente fue algo que no se supo durante muchas décadas. Pero sí que existe una serie soviética, bueno, una serie rusa, bueno, muy, muy romantificada, ¿no? Pero que yo conseguí y cuenta de una manera, bueno, más humorística, más divertida, esta relación entre Einstein y su amante, que era rusa, y claro, a ellos pues les hace mucha gracia.
1: Antonio, que te tengo secuestrado al invitado.
2: No, claro, lo primero, Salvador, me ha encantado el libro, me lo he leído entero. Y aprovechando un poco que estamos hablando pues de Margarita, ¿no? De la amante de Einstein y también de Einstein, ¿no? Yo te quería preguntar, has mencionado esta serie, ¿no? Que viste, con la que te informaste, pero yo te quería preguntar, ¿cómo te preparaste? Porque yo lo más difícil que veo aquí no es la ciencia ficción. Yo, como soy un escritor de ciencia ficción, y tú también, muchas veces nos pensamos, ¿no? Que lo difícil es la idea. No, no, lo difícil es humanizar, ¿no? A los personajes y hacerlos verosímiles y hacerlos creíbles. Y leyendo tu novela, la voz que tiene cada uno de los personajes y sus pensamientos internos es que son completamente verosímiles. O sea, yo no he conocido personalmente a Einstein ni a Kurt Gödel, ojalá, ni tampoco a Margarita Konenkova, y sin embargo, los leo lo que has escrito de ellos y es que me parece real como la vida misma. Entonces, ¿nos puedes contar un poco más cómo te preparaste para escribirlos y en qué te basaste?
0: Pues esto eran los tiempos anteriores al ChatGPT, así que pues sí que fue un trabajo de investigación bastante, bastante elaborado. Me leí material biográfico sobre Einstein, sobre Gödel también hay bastante, pero sobre Margarita no tanto, ¿no? Entonces fue más bien recopilar, pues por ejemplo, documentación sobre cómo el FBI operaba, para no meter la pata, por ejemplo, en los sistemas de grabación de las conversaciones telefónicas que utilizaban, escuchar música de esa época y referencias a la música, ¿no? Como para meterme, ambientarme en esa época histórica. Curiosamente también, el primer borrador estaba acabado antes de la película de Oppenheimer, así que ni siquiera podía tener esa referencia, pero sí que leí también una biografía de Oppenheimer. Y yo creo que todo eso pues me fue metiendo, ¿no? en la historia. Y además, claro, tenemos ese, sin darnos cuenta, ese pozo de películas que hemos visto, ¿no? Sobre el FBI, sobre. Y aunque realmente no es algo que se desarrolle mucho en la novela, pero para Einstein la implicación en el proyecto Manhattan, que no fue directa, porque no se le dejó, ¿no? No se confiaba en él. Sin embargo, emocionalmente para él era una implicación muy fuerte, porque él fue el que escribió la carta a Franklin Delano Roosevelt, advirtiéndole de que los alemanes podían desarrollar una bomba atómica y que América tenía que desarrollar ese proyecto propio, ¿no? Y esos son temas que he ido hilando pues desde hace muchos años, siempre me ha interesado, pero como decía Paco, ¿no? Pues de alguna manera ha confluido a partir de averiguar que existía esa relación con Margarita para construir toda la historia alrededor de ese punto central, ¿no?
1: En ese grupo de personajes hay uno que a mí me llama especialmente la atención, probablemente porque es el que yo al menos no sabía de su existencia, pero me parece un personaje potentísimo, que es Kurt Gödel, que es un matemático. Explícalo tú mejor, porque voy a meter la pata seguro con los términos. Un especialista en lógica matemática que tenía una personalidad realmente curiosa, un tipo que acabó muriendo de inanición.
0: Pobre. Sí, él, bueno, es como muchos otros intelectuales, científicos exiliados de Europa, ante la amenaza nazi, pues él también, igual que Einstein, y que muchos de los colegas de Oppenheimer, pues acaban en Estados Unidos, allí refugiados. Y él era bastante más joven que Einstein, pero ya había revolucionado completamente el campo de la lógica y la matemática. Había roto con la pretensión de intentar reducir la matemática a la lógica, ¿no? Y había demostrado que había cosas que no se podían decir si eran verdaderas.

0: o falsas en matemática. Y bueno, y que entabló muy buenas migas con Einstein, porque los dos de alguna manera tenían ese lado filosófico, ¿no? Les interesaba los problemas profundos de la ciencia. Y él tenía una paranoia muy fuerte porque pensaba que le perseguían, pensaba que, o sea, habían sufrido, digamos, tanto esa persecución en Europa que él nunca consiguió librarse de ella. Dependía mucho de su mujer, que prácticamente era la que le probaba la comida para asegurarle que nadie le estaba envenenando. Y bueno, pues yo utilizo ese personaje a veces un poco como la parte más cómica de la historia, pero que realmente era muy, muy trágica, ¿no? Su vida, y como dices, pues murió de inanición porque su mujer tuvieron que ingresarla al hospital, y mientras su mujer estaba ingresada, él no comió nada y murió de inanición.
1: Un personaje extraordinario, por cierto. Permíteme que te haga una pregunta. Este tipo, este Kurt Gödel, en un momento determinado escribe un artículo que es una especie de regalo que le hace a Einstein para demostrar que matemáticamente y dentro del esquema general de la teoría de la relatividad hay una variable en la que es posible el viaje en el tiempo hacia atrás. Digamos, es físicamente imposible, pero matemáticamente viable esa opción. No sé si tú conoces ese artículo, supongo que sí, porque ya lo hemos dicho, eres físico y seguro que esto sabes infinitamente más que yo, pero ¿está en el origen de la trama de cuando Einstein detuvo el tiempo?
0: Claro, está muy relacionado. Esa era mi otra motivación para escribir la historia, además de la parte histórica. Es siempre más fascinado el tema del tiempo y las paradojas y el viaje temporal, y tengo otras historias que tratan de ese asunto. Y Einstein revolucionó el concepto del tiempo con la relatividad, esto de que el tiempo se puede dilatar y contraer, como vemos en la película de Interestelar, ¿no? Cerca del agujero negro. Y todo esto se ha comprobado experimentalmente. Entonces rompió el concepto del tiempo, y Gödel se interesó mucho en resolver la relatividad de Einstein, pero con un objetivo diferente. Gödel era un platónico, como muchos matemáticos, y pensaban que lo que vemos en la apariencia es todo ficticio y que hay un mundo mucho más organizado y estático detrás, ¿no? Y la forma en la que él quería demostrar esto era resolver las ecuaciones de Einstein y encontrar una forma de crear un bucle en el tiempo. Y al permitirse matemáticamente ese bucle en el tiempo, que por supuesto forma parte de la trama de alguna manera de la historia, pues él demostraba que el tiempo es un concepto ficticio, que el tiempo es una apariencia, que el tiempo no existe realmente. Eso era el concepto o el objetivo de Gödel. Y por supuesto, a mí esto me pareció fascinante y lo introduje también en el corazón de la historia.
2: Sí, porque la forma en la que lo introduce, no hemos hablado todavía del componente del novum, ¿no? Del componente ciencia ficción que tiene la novela, pero bueno, está relacionada con lo que hemos dicho, los viajes en el tiempo. Y tu novela es que funciona muy bien como a caballo entre el género de espionaje, ¿no? De thriller, basado en una época histórica, con una novela de ciencia ficción. O sea, es que es como una especie de fusión que a mí me recordó al principio al hombre en el castillo, ¿no? De Philip K. Dick, que por supuesto tú lo conoces muy bien. Y conforme iba leyendo, me daba cuenta de que estaba muchísimo más documentado, de que era científicamente plausible. Y pensé, bueno, oye, después del éxito que tuvo la serie del hombre en el castillo ahí en Estados Unidos, de Philip K. Dick, y de películas como Oppenheimer, ¿no? Que en cierto modo no es ciencia ficción, pero está muy, muy, muy relacionada. Digo, ¿por qué no pueden hacer al libro de Bayarri una serie de televisión con un buen presupuesto y con un buen actor de Einstein, de todo lo que pasa en este libro?
0: Bueno, por supuesto, sería
2: Estás abierto,
0: totalmente
2: ¿no? Por si
0: posible.
2: nos está escuchando algún productor de Hollywood, estás abierto.
0: Claro que sí. Es un tema muy, muy actual, ¿no? O sea, pues series como Dark, ¿no? Que juegan con estas realidades alternativas y saltos en el tiempo, y da mucho juego. Yo he intentado evitar hacerlo demasiado complejo, porque a veces este concepto de la paradoja temporal se estira tanto que uno se pierde un poco. Pero creo que ha quedado muy bien porque realmente se refleja esa idea, ¿no? Del bucle temporal, y hace eso que precisamente hace que enganche lo que

0: comentaba Paco, que es una historia que es al mismo tiempo fantástica y totalmente verosímil porque encaja en lo que sabemos que hicieron esos personajes y que lo que sucedió durante esas semanas, ¿no?
1: Bueno, pues Salvador, yo lo único que puedo hacer es recomendar encarecidamente a los lectores, a los que les guste el mundo de la ciencia ficción, pero también a los que les guste ese entorno histórico de ese periodo tan convulso y tan decisivo en la historia de Occidente, a que se acerquen a Cuando Einstein Detuvo el Tiempo, que me parece una novela que se lee además muy bien, se lee muy rápido, es muy ágil, no dejan de ocurrir cosas en cada página y es de estas cosas que se disfrutan mucho. Voy a terminar con un mínimo homenaje a Einstein, que era un fanático de Mozart y del violín.
0: Sonatas de Mozart.
1: Y efectivamente, esta es una de sus favoritas, la sonata para piano y violín en mi menor. Con ella nos vamos, Salvador Bayar, y ha sido todo un placer, como siempre.
0: Igualmente, muchas gracias a los dos y felicitaciones a Antonio por la nominación. Yo tuve la suerte de leer la novela y presentarla en Valencia.
2: Bueno, pues Salvador, muchas gracias.
1: Somos aquí del club de fans de Uni y de Antonio.
2: Y Salvador Bayarri también.
1: Y de Salvador Bayarri a partir ya desde ITMIS. Muchas gracias, un abrazo.
0: Un abrazo.
2: Gracias.
0: Un abrazo a los dos.
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1: El grito de Azarías y la música de los Santos Inocentes nos indica que hemos llegado a ese espacio que estamos dedicando a repasar la vida y obra de Paco Rabal. Nos lo dejamos en el último episodio con su primer papel como protagonista. Repasamos aquellos años de la mano de Gloria Camarero, a la que le hemos pedido una segunda entrega para completar este periodo inicial de los grandes papeles, primeros grandes papeles de Francisco Rabal. Gloria, muy buenas tardes.
4: Hola, buenas tardes.
1: Bueno, decía yo que nos dejamos a Paco Rabal con su primer papel protagonista en La honradez de la cerradura. Si te parece, por situar un poco el punto de inflexión que esto supone, yo querría preguntarte un poco cómo es ese tránsito en el que Rabal, que recordemos había empezado como un meritorio, en realidad como un electricista de los estudios Chamartín, acaba convirtiéndose realmente en un actor y se integra en ese sistema que empezaba ya a funcionar o que funcionaba en España a través de los estudios, en este caso ASPA, un modelo similar al de los grandes estudios norteamericanos, aunque evidentemente con las limitaciones de la economía patria de aquel tiempo de posguerra.
4: Sí, sí. Vamos a ver, La honradez de la cerradura, que fue una película que no recibió demasiadas buenas críticas, como película sí que destacó muchísimo la actuación de Paco Rabal. O sea, Paco Rabal adquirió una dimensión importante como gran actor a raíz de La honradez de la cerradura. De él se destacó que era absolutamente creíble, en fin, destacó muchísimo. Y eso hizo que entrara en ASPA Films, que tú comentabas, enseguida después, que tú comentabas que es un poco el sistema de las productoras de Hollywood, ¿no? Es curioso, ASPA Films era la productora de las más importantes del momento, la había fundado Vicente Escrivá y Rafael Gil, y estaban especializados en películas religiosas anticomunistas, que era lo que estaba de moda en aquellos años 50. El actor que fichaba con esa productora tenía que hacerlo en exclusiva y con unas condiciones laborales muy tajantes, muy, muy estrictas, ¿no? Pero condiciones muy buenas. A Paco Rabal en ASPA Films le hacen un contrato por 4 años que luego renovaría a la cantidad de 150.000 pesetas anuales de contrato, que era una verdadera barbaridad de dinero, te estoy hablando de 1952, era una fortuna, y la obligación de hacer dos películas

al año. Aparte, tenía muchas ventajas para él este contrato porque, aunque no estaba permitido, pero a él no se exigía la exclusividad. Es decir, Escrivá veía bien que entre rodaje y rodaje pudiera

0: tablas, sino porque la productora que le fichaba para una película fuera de ASPA debía pagar el 25% del sueldo anual de Raval en ASPA. O sea, debía ingresar a la productora por ficharlo para una película en el intervalo unas 40.000 pesetas, que también era un dinero importante. Modo de producción, Raval hizo títulos muy emblemáticos: La Guerra de Dios, El Beso de Judas, El Canto del Gallo, Murió hace 15 años. Fueron películas que Raval definió siempre como películas alimenticias, es decir, que le daban de comer, evidentemente. Pero es cierto que en estas películas él representa personajes que están nada que ver, tienen ideológicamente con él, ¿no? Y él lo explicó muy bien. Dijo: yo en el fondo no creía en lo que hacía, pero fui capaz de hacer que lo creyese el personaje. Nunca se arrepintió de estas actuaciones porque eran películas con mucha promoción, con muchos medios, con muchos premios, que supusieron una gran difusión en su carrera. Es el gran salto, son el gran salto en la actuación de Paco Raval. Paco Raval ha cambiado, es ya mucho mejor actor y sobre todo habla con la mirada. O sea, si el otro día decíamos que lo más destacable de el Paco Raval que empieza es la voz, aquella voz profunda, ahora es ya la intensidad de sus ojos. Y a raíz de estas películas se ha colocado a la altura del que entonces era el actor más sobresaliente del cine español, que era Fernando Rey, y también está a la altura del actor que entonces trabajaba más en el cine español, que era Fernando Fernán Gómez. O sea que para él, desde luego, marcaron un antes y un después en su trayectoria como actor. Vamos. Su vinculación con ASPA y estas películas.
1: Vamos a escuchar, si te parece, un pequeño fragmento de La Guerra de Dios, en la que Raval interpreta al líder de una comunidad de mineros.
2: ¿Sabe lo que es morir en la mina y que certifiquen su muerte fuera de ella para que la mujer no tenga derecho a nada? No hablo de oídas, esto ha ocurrido ya. ¿Quiere saber más de su don César? La mina solo quiere hombres solteros para ahorrarse las cargas familiares, pero estos no lo son. Tienen que esconder las mujeres y sus hijos como una vergüenza. Pruebe a casarlo si se atreve. Serán despedidos de la mina legalmente, con la ley de su amigo don César.
1: Es curioso porque, claro, estos personajes tenían después, a lo largo de la película, un momento de conversión en el que reconocían los graves errores del comunismo, pero el discurso es un discurso duro, hecho desde el punto de vista de un defensor de los trabajadores.
0: Claro, la película afronta la lucha de clases, pero a medida que pasa el relato te das cuenta que lo hace desde el punto de vista católico conservador. Pero sí que es cierto.
1: No, iba a decir que esta fue una película curiosa porque, además, por esta acusación que vertía el personaje de Paco Raval respecto a los médicos que certificaban muertes fuera de la mina para evitar que las empresas tuvieran que pagar indemnizaciones, hubo incluso protestas del Colegio Oficial de Médicos.
0: Sí, la película, por esta connotación que tiene, que puede recordar a Que Verde era mi valle, ¿no? Por esa presencia de lucha de clases y ese líder de los mineros, ¿no?, que se enfrenta a todo, se pensaba o se preveía que podía tener problemas con la censura. Y, por lo tanto, tiene dos características. Uno, primero, es que se contextualiza en los años 30, no en los 50, para evitar el problema de la censura. Lo que pasa es que hubo un problema, bueno, una mala ambientación, y en el despacho parroquial aparece un retrato del Papa Pío XII, lo cual delata la trampa, ¿no? Y lo que dices del Colegio de Médicos es cierto. El Colegio de Médicos denunció la película porque el médico de la película certifica en falso que unos mineros han muerto fuera de la mina para no tener que pagar las indemnizaciones que les corresponde. Entonces, el Colegio de Médicos entendió que una actuación así, lo primero, es impensable de un profesional de la medicina, digamos, oído por la ética, y en segundo lugar, degradaba la profesión. O sea que sí que ahí tuvo esa cuestión de rechazo por parte de instituciones oficiales.
1: No sabemos lo que le pasó al responsable del récord de la película por aquella imagen de Tío Dulce,
0: ¿no? Es un fallo gordo.

0: Qué desde barbaridad. Luego delata el hecho, ¿no?
1: Bueno, el caso es que en esta época, lo decías tú antes, Paco Rabal va creciendo como actor, enfrentándose a personajes cada vez de mayor complejidad, hasta que llega a uno que a mí me parece significativo, porque empezamos a ver a un Paco Rabal en el que ya no solo hay texto, en el que hay otra intención, en el que hay un Paco Rabal salvaje, a la misma vez un Paco Rabal muy dulce. Es el personaje del bandolero en esta película de la que vamos a escuchar un fragmento, Amanecer en Puerta Oscura.
2: No encuentro la sal. Estoy harto de comer sin sal. ¡La sal!
3: ¡Ay!
2: ¿A qué corres tanto, chaval?
3: Voy al cuartelillo. Está en la tienda Juan Cuenca.
2: ¿Que Cuenca está en el pueblo? No hay que avisar a los guardias. Eso es cosa mía. Ustedes los honrados no saben lo importante que son a veces las cosas tontas.
3: ¿Me paga?
2: No se preocupe. He robado, claro. Debe ser bueno. ¡Wow! Por fin has bajado. Llevo 7 años esperándote. Apártate, Ramón. Voy a salir. Juré que te mataría. Quítate de mi camino.
1: Es curioso, Gloria, la cantidad de registros que observamos en apenas un minuto de película.
0: Sí, sí. Es un papel complicadísimo, complicadísimo. Él reconoció muchísimos años después, cuando ya había sido Azarías en Los Altos Inocentes, cuando ya había sido Goya en Goya en Burdeos, casi al final de su carrera, reconoció que fue el papel más difícil que tuvo que hacer por la cantidad de matices, ¿no? Empieza siendo primero un campesino, luego es un bandolero, luego es un indultado, porque la imagen de Jesús el Rico le indulta, que bueno, sigue siendo esa imagen de Jesús el Rico indultando a un reo, a un condenado, sigue siendo vigente en la Semana Santa de Málaga. Bien, pasa por tantísimos papeles y con tantos matices que dijo que era el papel que había hecho más dificultoso de su carrera, pero también el que se sintió más a gusto. Fue muy premiado y desde luego le abrió las puertas de Italia, Francia, Argentina o México. Supuso su consolidación internacional y sobre todo aquí demuestra por primera vez algo que luego sería muy característico de Paco Rabal, que es su capacidad para meterse en la piel del personaje que interpreta, ¿no? Esa capacidad es muy de Paco y la ha destacado su hijo Benito, ¿no? Dijo que si su padre es torero, pues hay que hacer de torero, ¿no? Si toca hacer de bandolero, tiene que meterse en la piel del bandolero. Y cuentan que él empezó a pintar para hacer el primer Goya, Historia de una soledad. O sea, se mete en el papel de pintor. Él demuestra su capacidad para meterse en la piel del personaje que interpreta y lo hace aquí en esta película. Como comentábamos alguna vez, su interpretación de la al colmado de Ronda realmente es mítica, ¿no? Es mítica. O sea, ese personaje, ese actor creíble en todos los registros y todos los matices de su actuación.
1: Un actor que además era metódico en los procesos de preparación de los personajes, hasta puntos casi ridículos, hasta el punto de que en ocasiones su mujer Asunción le tenía que decir: oye, Paco, ya para, que se ha acabado la película. No sigas siendo el personaje.
0: Sí. Pero fíjate qué curioso, ¿no? Qué dislexia, porque yo creo que como persona fuera de la actuación no era nada metódico, pero sin embargo cuando estaba preparando un personaje, no hacía otra cosa más que preparar ese personaje, ¿no?
1: Sí,
0: aprende
1: sí.
0: a torear para hacer de torero, aprende a pintar para hacer de Goya, ¿no? Se tira al monte para hacer de bandolero. Era increíble esa preparación, ¿no? Que bueno, no corresponde con su vida real.
1: No, desde luego. Decías que Amanecer en Puerta Oscura, ese papel de bandolero, le abrió las puertas de otras cinematografías, empezó a llamar la atención, por ejemplo, en Italia, aunque sí hubo una película que supuso un cambio definitivo en la carrera de Paco Rabal, fue probablemente la menos esperada. Es una película deliciosa.

0: O sea, que yo creo que todos hemos visto en televisión alguna vez, y fue la película que acabó convirtiendo a Paco Rabal en un personaje de Buñuel, de las películas de Buñuel. Ahí fue donde Don Luis lo descubrió. Nos estamos refiriendo, por supuesto, a Historias de la Radio, en donde interpretaba a este locutor.
1: Uno subir, dos bajar.
2: Uno subir, dos bajar.
1: Uno subir y dos bajar.
2: Uno subir. Perdón, yo no había que subir nada, pero si tienen ustedes la pierna arriba, no conviene que la dejen ahí. Bájenla, por favor, y vamos a otro ejercicio. Torsión del tronco hacia adelante con las piernas abiertas. Han de separar las piernas lo más que puedan y extender los brazos hacia lo alto como si quisieran llegar a tocar el techo, pero sin necesidad de llegar a tocarlo.
0: Me consta, Gloria, que esta es una película que a ti te gusta especialmente.
3: Me gusta mucho, porque creo que es la crónica de la realidad, lo que era España en 1955, ¿no? La vida era la radio para el español medio. Las tablas de gimnasia que hemos oído se seguían en la radio, los concursos, las canciones, las noticias. La radio era un elemento de vida en la España de los años 50 para la gente común, ¿no? Entonces me parece que es una delicia toda ella, ¿no? Él no es protagonista, es un guapísimo locutor, como has comentado tú, y sí que es cierto que él en ese momento, en el 55, tenía ya un cachet muy alto porque le pagaron una fortuna, 375.000 pesetas, por un papel que no era protagonista, que, por ejemplo, el protagonista de la primera historia es Pepe Isbert, ¿no? Y a Pepe Isbert le pagaron 60.000 por el protagonismo en la primera película, o sea que cobró muchísimo, pero para él tuvo otra connotación. La vio Buñuel y entendió clarísimamente que Paco Rabal tenía que hacer de Nazarín. Empezó las gestiones oportunas para que hiciera de Nazarín, después de verle como locutor en Historias de la Radio. Él justificó con mucha claridad la decisión de Buñuel. Dijo, bueno, Buñuel en aquel momento le importaba poco si yo era buen o mal actor. Lo que le importaba era mi físico. Mi físico demostraba que soy murciano y que, por lo tanto, demostraba el origen árabe que él quería dar a Nazario. Realmente con Buñuel tuvo una relación muy estrecha, muy casi familiar. Fíjate que siempre Paco Rabal llamó tío Luis a Buñuel, ¿no? O sea que a raíz de Nazarín tuvieron una relación muy, muy intensa. Esa Historias de la Radio, que es una obra menor, no porque sea menor, que es una maravilla, sino porque a lo mejor la comedia no era el género más usual entonces. Entonces, sin embargo, es el que le pone a trabajar con Buñuel, ¿no? Sí, porque la película, comentábamos el otro día, que le abre el mercado, que le abre sobre todo el mercado italiano, fue El beso de Judas. El beso de Judas, él hace un papelón también, es del 52 al 53, llevaba el trajecito de romano y enseñaba los muslos, ¿no? En el teatro, con la compañía Lope de Vega, había hecho ya Edipo y enseñaba los muslos, y bueno, parece que las mujeres se volvían locas con los muslos de Buñuel. Pero esta película, porque digo que las películas de Aspa tenían muy buena promoción, se llevó al Festival de Venecia y allí impactó muchísimo la actuación de Rabal en El beso de Judas, y fue que inmediatamente después le surgió contrato para rodar en Italia.
0: Bueno, vamos a recuperar un momento, yo creo que mítico, de esa película que comentábamos, de Historias de la Radio. Yo creo que ¿quién no se ha emocionado con el momento en el que uno de los personajes, a preguntas de un locutor, que es Juanjo Menéndez, consigue el premio gordo?
4: ¿Se encuentra mejor? ¿Se siente en condiciones de continuar o prefiere retirarse con el dinero que ganó y anulo la pregunta?
5: No, quiero seguir, ya estoy bien.
4: Acerque un micro. Bien, pues sintiéndolo, créame, tengo que repetirle la pregunta.
5: Sí, hágalo.
4: ¿Quién fue el delantero centro que marcó el primer gol oficial en el antiguo campo del Club Ciclista de San Sebastián cuando se inauguró?
5: Yo, Anselmo Oñate, Pichirri, en 1915, y de penalti. Aquí tiene mi identidad y una fotografía de aquel gol.
4: Señores, Esto es extraordinario.
0: Esto es extraordinario, decía Juanjo Menéndez, pero, en fin, era el colofón perfecto de aquella película que, por lo demás, estaba plagada

0: en fin, de muchos de los lugares comunes, niño enfermo, familia pobre, abuelo que se sacrifica para ir a la radio a tratar de ganar un premio con el que poder salvar la vida del nieto, el nieto que le reza al santo, que no le pase nada a mi abuelo. En fin, era todo lo típico que podía esperar uno de una comedia de la época, pero ese momento de pichirre es absolutamente mítico.
1: Sí, forma parte del imaginario colectivo, ¿no? Yo creo que esa es una de las secuencias más famosas de la historia del cine, desde luego más famosa del cine de los 50-60.
0: Pues Gloria, ha sido todo un placer charlar de nuevo contigo, repasar junto a ti esta época de crecimiento y consolidación de Paco Rabal, al que ya tenemos convertido en un actor de referencia y al que enseguida vamos a ver dar el salto hacia México, hacia Nazarín, hacia el tío Luis, y contaremos algunas historias curiosas porque, en fin, la relación entre Luis Buñuel y Paco Rabal fue extraordinaria desde el punto de vista artístico, pero estaba plagada de absolutos disparates por la personalidad de estos dos individuos. Gloria, ha sido todo un placer.
1: Sí, tú sabes que en su casa de Águilas siempre sí. Guardó con muchísimo recuerdo el bastón que le regaló Buñuel.
0: Sí, y creo que Buñuel guardó en alguna parte también la pistola que le llevó como presente.
1: Sí. Tiene una relación casi familiar sí. Y muy entrañable.
0: Era muy curioso. Pues lo dicho, Gloria, ha sido todo un placer. Con la banda sonora de Historia de la Radio nos vamos. Volveremos a encontrarnos, seguro que sí, en este repaso a la vida de Paco Rabal.
1: Muchísimas gracias. Te lo agradezco muchísimo. Buenas tardes. Gracias.
0: Pues así, con la banda sonora de Historias de la Radio, esto también son historias de la radio, las que os contamos cada tarde aquí. Nos vamos, vienen los compañeros de informativos, nosotros volvemos como siempre, mañana, a la hora de siempre, a la hora de la cigarra.
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0: Bueno, pues aquí estamos en este nuevo recorrido que trazamos en la memoria, canciones de ida y vuelta, propuestas que nos acercan al otro lado del charco generalmente, buscando pues esos pastos fértiles a la música. Y descubrimos a artistas, grupos que vamos a tener además la oportunidad de presenciar aquí en vivo y directo en el programa y también en las salas de la región. Estamos hablando de un grupo que hoy nos llega desde Chile. Pero esto lo cuenta la propia Angie Capel. Bienvenida, ¿qué tal?
1: Pues muy bien, muy contenta de estar aquí. Ya estoy escuchando de fondo la canción de Angie, pero no la de los Rolling Stones, sino una versión de un grupo chileno, porque hoy la cosa va de Chile, que se llama La Ley. Vamos a escucharlo un poco.

0: Bueno, pues se sigue alimentando el bulo en torno a quién es el total. Angie es la mujer de David Bowie, Daniela, o es Angie Dickinson, que el propio Jagger en algún caso ha desmentido, o es Angie Capel.
1: Ojalá, ojalá. Bueno, ojalá. A mí me encantan las canciones con nombre de mujer, tengo que decirlo. Pero bueno, no se sabe quién es Angie. Lo que sí sabemos es quién interpreta esta canción, y es que se trata del grupo La Ley, porque hoy ponemos rumbo a Chile. Ponemos ese, pues no sé, hacemos ese viaje musical, si se quiere, entre Chile y Murcia, ¿cómo no? Porque también hay mucha historia y ese toque de conexión. Y también estaremos con un grupo que viene directamente desde Chile, desde esas tierras de, yo qué sé, Santiago de Chile, Valparaíso, en fin. Yo no he estado en Chile, pero lo tengo ahí pendiente para visitar.
0: Hombre, como es una tierra de contrastes extremos, que abraza cordillera por un lado, los Andes, el Pacífico por el otro, donde está el desierto pues más árido del mundo, hay valles fértiles, lagos, glaciares,
1: altiplano,
0: en fin, la Patagonia, que es inmensa.
1: Claro, ¿no? Que sí. Pero bueno, esta tarde vamos a recorrer parte de la historia de la música chilena, desde la nueva canción, que es muy muy esencial dentro de lo que es la cultura hispanohablante, si se quiere. Tenemos, por ejemplo, a Violeta Parra, tenemos a Víctor Jara, que bueno, son, yo creo que son referentes de la nueva canción chilena, que se puso tan de moda en los años 60 y 70, pero sobre todo poniendo el foco en la explosión rockera, porque el rock latinoamericano también tiene acento chileno. Hay mucha gente también que piensa que los reyes del rock en Latinoamérica son argentinos, otros chilenos. Bueno, esto es como el Madrid y el Barça, ¿no? Pero desde luego, si tenemos que hablar de un grupo rockero chileno pionero, ese tiene que ser Los Prisioneros. Los Prisioneros es un grupo referente de los años 80 que tiene una canción que va de viajes, y en concretamente va de trenes.

0: está muy así cautivada Angie con este grupo, con Los Prisioneros, ¿no? Que traen un sonido así popero, ¿verdad? Fresquito.
1: De los 80, claro, sí. Pero suena muy fresco. Finales de los 70, 80, grupo pionerísimo que bueno, marcó las bases, si se quiere, para lo que era la escena rockera chilena en ese entonces. Uh-huh. Cabe decir que hace muy poquito volvieron, ya, bueno, pintando canas los miembros de Los Prisioneros, y decidieron volver para, pues eso, para cantar otra vez las canciones un poco en aras de la nostalgia, ¿no?, de tantos, sí, fans.
0: Esos fueron, según me cuentas, los primeros en salir por la MTV en castellano, ¿no?
1: Ese es uno de los hitos que tienen Los Prisioneros, un grupo, vamos, referente, porque bueno, cuando la MTV Latinoamérica se estrenó allí, el primer videoclip que emitieron fue el de Los Prisioneros. Aquí, bueno, en la MTV anglosajona fue el de Video Kill the Radio Star, o el de Michael Jackson, no recuerdo muy bien, pues allí fue el de Los Prisioneros. Así que, mira, menudo hito.
0: Bueno, pues estamos haciendo un pequeño repaso por grupos de esa escena musical chilena. Hoy tenemos la característica, la circunstancia de contar con uno de estos destacados grupos, con Candelabro, que va a actuar esta noche en la sala Spectrum y que estarán, pues, aquí en el programa. No es una de sus cantantes, porque tiene dos.
1: Exactamente. Bueno, Candelabro, eso es nuestro invitado. Ellos tienen ese toque punky rebelde con letras afiladas, y es una de las cosas que comparte un poco con Los Prisioneros, porque Los Prisioneros cambiaron un poco, pues, cómo se vivía lo que era el rock. Eran muy sociales, siempre estaban criticando las políticas, la sociedad, en fin. En ese entonces, ten en cuenta que estaba la dictadura por ahí. Entonces, todo eso como que les daba mucho contenido para inspirarse y hacer nuevas canciones. Pero bueno, ahí emergen Los Prisioneros, una banda que cambió el rock chileno, y con ese toquecito punk sofisticado. Pero también teníamos a otro grupo referente que se llamaba Los Tres. Los Tres, otro grupo, bueno, buenísimo. Y al final como que compartían escenario con grupos como La Ley, como Los Prisioneros. Así que vamos a escuchar esta Torre de Babel, que yo creo que viene muy bien, porque estamos hablando de diferentes nacionalidades y de cruzar el charco.

0: Bueno, pues Álvaro Enríquez es el cantante de este grupo que tiene un deje así a Santiago Serón que no se lo quita nadie, ¿eh?
1: Para que veas la influencia, la gran influencia de España y de Madrid en este caso, pues para con la música chilena. En este caso los tres mezclaban sonidos tradicionales chilenos con rock alternativo, en este caso se oye un poquito de ska, a lo mejor, ajá, con ese rock, y también mezclaban otros géneros muchísimo más folclóricos.
0: Tiene su punto poético, memoria visual y una historia muy curiosa de unos cigarrillos, estos tres cigarrillos que aparecen incluso en un videoclip y son pues ya también pues parte de esta fábula moderna.
1: Es su identidad, efectivamente.
0: ¿Ah, sí?
1: A día de hoy los tres siguen haciendo música y bueno, son también referentes ahí. Si tuviesen que hacer algún tipo de Hall of Fame, ya sabes, de este pasillo de la fama, los tres estarían ahí junto con los Prisioneros, los Bunkers también, que ya estos llegaron más en los 90, pero bueno. Una de las cosas que tienen en común, yo diría, Murcia y Chile, en cuanto al tema del rock o cómo se vivió el rock, es que ellos, o sea, los rockeros tanto chilenos como murcianos, se hicieron un poco notar estando en una ciudad o en una localidad que no estaba centralizada, o sea, no estaban viviendo. Nosotros los murcianos no vivíamos en Madrid o en Barcelona para hacer rock. Santiago Serón lo tenía muy fácil porque estaba ahí en pleno meollo de la cosa. Y lo mismo pasaba, por ejemplo, con grupos como los Bunkers o como los Prisioneros. Habían algunos que eran de Santiago de Chile, pero otros no. Otros eran de ciudad pues muchísimo más alejadas, por ejemplo Valparaíso, la zona de la costa. Entonces yo creo que eso también es muy, muy curioso, o que simplemente no hacían rock en español estando en México, por ejemplo, que es una gran capital de la música hispanohablante, pero estaban ahí y se estaba haciendo notar esa música chilena.
0: Tremenda reflexión, y esto le pasa pues como también los argentinos con los uruguayos y con los chilenos, ¿sabes? ¿De quién es el tango?
1: Completamente.
0: ¿De quién es el Carlos Tarque? Pues vamos a ver si estaba el hombre en Vista Alegre, si esto de Vista Bella, si esto es
1: doble mérito, doble mérito.
0: ¿Cómo chileno? ¿Qué es esto? ¿Qué es lo que pasa aquí?
1: Pero bueno, hablando de Vista Alegre, es una referencia muy murciana, del barrio de Vista Alegre, ya tuvimos aquí a Ruth Lorenzo, que es del barrio de Vista Alegre, pero sí, otro murciano...
0: Es de Vista Bella, Vista Bella.
1: De Vista, sí, Bella. Sí. Otro murciano, vamos, que es glamour total en cuanto al rock. Estamos hablando de Carlos Tarque, por favor. Si es que, y yo diría que es un poco el embajador de Chile en Murcia, porque bueno, este señor nació, me parece que el 16 de septiembre, en Santiago de Chile, ¿vale? Carlos Tarque, sí, efectivamente, de 1969. Y hay un vínculo precioso entre Chile y Murcia, pues por eso, porque por la historia del rock, porque una de las grandes voces de nuestro rock murciano y español nació precisamente en esta ciudad tan bonita y Carlos Tarque, pues eso, referente, ¿no? ¿Alguna vez ha hablado de sus raíces chilenas? No lo hace siempre, hay que rascarle un poco y, ¿sabes? Como poner todo en situación para que se abra su corazón. Pero sí que lo ha dicho eso, que se crió de pequeño y luego vino a Murcia, terminó, pues eso, convirtiéndose en una de las grandes voces más reconocidas del rock chileno. Así que ese guiñito para Carlos Tarque, que yo creo que

al final se le nota, ¿eh? O sea, yo creo que hay ciertos dejes o en su forma a lo mejor de interpretar la música que puede que sea un poco latina, un poco cálida. No sé si...

0: canción, ahí está Souvenir, uno de esos temas verdaderamente nostálgicos de viaje, de maleta, viaje del rock and roll, la carretera. Claro, es uno de los grandes temas más apreciados de
1: y yo creo que yo creo que en voz de Carlos Tarque como que gana más fuerza, ¿no? Porque él sabe lo que es ser un niño nómada, si se quiere. En alguna que otra entrevista lo decía, que su niñez fue pasar varios años viajando en un transatlántico que recorría los distintos puertos de Sudamérica antes de asentarse definitivamente en España, que y bueno, y más concretamente en Murcia, que llegó a los 9 años, una edad bastante interesante, donde lo absorbes todo como una esponja. Ajá. Y ahí está Carlos Tarque.
0: Fantástico. Bueno, pues el puente Chile-Murcia que hemos establecido y que hoy en el programa de Ida y Vuelta pues estamos aquí llevando hasta, en fin, el momento que ahora queremos presentar como estelar, porque, bueno, pues

0: Vamos a personificar esas bandas chilenas con un grupo que nos va a visitar en el día de hoy en Murcia.
1: Así es, estamos hablando de Candelabro y básicamente lo hemos... Yo en mi arduo trabajo de investigación musical, sí que es verdad que estaba un poco, pues le seguía la pista, pero sabía que iban a las grandes capitales, lo de siempre, ¿no? Barcelona, Madrid, en fin. Se trata de su primera gira europea después de haber marcado varios hitos en su Chile natal. Bueno, han estado en el Lollapalooza, han ganado premios, han llenado estadios que a lo mejor conciertos que ni ellos mismos se imaginaban allí en Chile, y ahora es el turno de pues cruzar el charco, ¿no? Estamos hablando de Candelabro. Candelabro es una banda de Santiago de Chile, en un ensamble de 7 músicos, y bueno, con su primer disco Ahora o Nunca, por su carta de presentación, dejaron boquiabiertos a todo el mundo, y ahora están en Murcia presentando sus más recientes temas. Bueno, con nosotros tenemos a Javi.
0: A Javiera Doloso, que ha cruzado el charco por nosotros para hacernos más fácil el trayecto. Javiera, bienvenido.
2: Hola, buenas, ¿me escuchan?
0: Perfectamente.
1: Bienvenida, Javi, gracias por tu tiempo. Genial. Sabemos que estás ahora mismo en plena carretera y estás ya a punto de desembarcar, si se quiere, porque esta noche estaréis tocando en Murcia.
2: Sí, bueno, ya llegamos, estamos ya en el sitio donde vamos a tocar, en Spectrum.
1: Ajá. Bueno, ¿y qué tal? ¿Cómo son las sensaciones? ¿Estáis cansados? ¿Tenéis ganas? ¿Tenéis calor? Murcia es calurosa, ¿eh?
2: Sí, pero la verdad es que en Chile hace bastante más calor en verano, la verdad. Como hacen 35 grados y de verdad que es un calor horrible. Así que en realidad no estamos tan afectados por el clima, pero sí venimos de un clima muy distinto ahora. Estamos en invierno, hacía mucho frío. Se marcó el día más helado del año hace 2 días, más o menos.
1: Wow. O sea, de un extremo.
2: Entonces,
1: al otro, ¿no?
2: Como en una máxima de 7 grados. Sí, estamos con una máxima de 7 grados y de mínima de menos 2. Entonces, llegar acá y es como volver, regresar el tiempo a enero, en nuestro caso.
0: Sí, vosotros es un grupo que surge a partir del coronavirus. Juntar a 7 personas para hacer una gira tampoco será fácil, ¿no?
2: No, pero en realidad ya estamos un poco acostumbrados a viajar juntos, los 7. Así que ha sido algo que, bueno, a través de los años hemos ido como ejercitando y preparándonos para ir viajando. Así que este viaje que ha sido más grande, en realidad está dentro del ejercicio que hacemos siempre para viajar los 7.
1: Uh-huh. Bueno, pues para quien no lo sepa, desde la formación de Candelabro, que como tú bien decías, Adolfo, fue tras la pandemia, ¿no? Sois un poco grupo pospandemia. La formación fue en 2021 y vosotros habéis construido una carrera, yo diría un poco meteórica, ¿no? Porque habéis arrasado con vuestro primer disco en 2023, también estuvisteis con Deseo, Carne y Voluntad el segundo disco en 2025, ganasteis el premio a mejor álbum de rock progresivo iberoamericano en los Nación Prog Awards, ¿es correcto?
2: No recuerdo que hayamos ganado ese premio.
1: Ah, vale, pues entonces me lo han dicho mal. Pero sí que es verdad que habéis ganado algún que otro premio y habéis llenado bastantes salas allí.
2: Ganamos dentro de Chile, ganamos el premio en City Lab.
1: Bueno, pues entonces sería
2: ese.
1: Álbum
2: rock.
1: Sí. Y bueno, ¿qué os queda? O sea, lleváis muy poquito tiempo y habéis hecho bastantes cosas.
2: Sí, la verdad... ha sido algo bien inesperado para nosotros, pero al mismo tiempo ha sido muy correspondiente al esfuerzo que hemos hecho, al trabajo que le hemos puesto finalmente a la grabación del disco, al anterior como a este, aunque han sido procesos muy distintos ambos. Deseo, Carne y Voluntad se grabó vía crowdfunding para empezar como un Kickstarter finalmente, como donde pedimos como parte del financiamiento como inicial para empezar a grabar, ya que no contábamos con los medios para empezar a hacerlo. Y desde ahí, canciones que estaban construidas desde hace 2 años antes, inclusive, que pudieron ver la luz gracias a eso, gracias a la gente ahí en Chile, que nos donó finalmente, y que ahora podemos presentar el álbum como en su totalidad, como quedó finalizado, desde el 3 de octubre del año pasado. Y bueno, nos ha traído solo cosas buenas, bueno, también un poco de hate, pero eso es siempre
1: eso viene con
2: lo
1: pack.
2: Bueno, ¿no?
0: Así bueno, pues que, entonces está claro que vosotros sí si podéis estar en esa etiqueta de hornada indie, porque bueno, esto de habérselo currado incluso con los fondos.

No sé, con crowdfunding, pues es una de las muestras inequívocas de que estáis en ese así camino es alternativo. Vamos a definir un poquito musicalmente cómo es Candelabro. Sí. Escuchamos si te parece este Latinoamérica es un pueblo al sur. Curiosa.

0: Bueno, pues es una canción que tiene su punto, es divertida, especialmente cuando lleva tan nutrida formación, con tantos instrumentos. Es una canción, por cierto, de Los Prisioneros, ¿no?
1: Efectivamente, yo creo que al final homenajear a grupos que son parte, ¿no?, del imaginario del rock chileno siempre es un reto, Javiera.
2: Sí, así es. La verdad fue una propuesta que nos hizo Chalo González, que es con quien grabamos, mezclamos y masterizamos ese tema. Y también el último disco, que fue quien se ocupó de la masterización. Y bueno, en realidad es un honor. Sabemos que nos llegó ahí un comentario de que a Jorge, quien es el autor de la canción original de Los Prisioneros, le había gustado. Así que obviamente él es un gran ídolo para nosotros.
0: Bueno, pues está claro que si no fuera por el ritmo pop que lleva, se enmarcaría.
2: Gran referente nacional.
0: Sí, digo que se enmarcaría directamente en la canción Protesta si no fuera porque lleváis un ritmo pop que nada tiene que ver con Víctor Jarca, ¿no? Ni con los referentes del pasado.
2: Así es.
0: ¿Vais de eso, no?
2: Sí, o sea, tenemos muchos referentes del pasado, como constantemente hacia la música de los 80, principalmente.
1: Pero
2: sí,
1: siempre con esa diversión, ¿no? De querer un poco bailar.
0: Sí, pero la parte de reivindicación, sí, Javiera, está todavía presente. Quiero decir que, claro, en Chile todavía hay muchas cosas que decir, como en España, como en tantos sitios, ¿no? Que no son las cosas perfectas.
2: Así es, ¿no? Hay, aparte, una canción que sigue vigente hasta el día de hoy. Sobre todo con el contexto en Chile, cómo estamos. Entonces, con el presidente electo que salió y, bueno, todo eso. Que, bueno, es muy devoto de Estados Unidos, entonces es una canción que viene mucho al caso como la situación nacional, sobre todo.
0: Ajá. O sea, que estáis permanentemente ojo a visor con, bueno, las políticas, ¿no?
2: Sí. No, y aparte que es una canción que se creó hace 40 años atrás y sigue estando muy vigente hasta el día de hoy.
0: Sí. Bueno, aquí no hay, en fin, ningún equívoco. Ultraderecha se llama la canción.

0: Bueno, esto era ultraderecha, el segundo o la segunda versión que hicieron de los prisioneros. O sea, al final lo que dice Javi es muy cierto, ¿no? Al final ellos lo que quieren es reivindicar u homenajear a los pioneros. Sí que es verdad que los prisioneros son un grupo muy bien valorado allí y mirar, ¿no?, hacia atrás siempre está muy bien para poder entender lo que haces, ¿no?, en el presente y como también en el futuro. Pero bueno, ya hemos dado, ya hemos hecho esa mirada hacia atrás y a mí me gusta mucho reivindicar cómo los grupos actuales, jóvenes, le dan ese pequeño sitial a los pioneros de siempre, en este caso Candelabro a los pioneros. Pero hablemos de la actualidad, porque los últimos lanzamientos de Candelabro pues han sido bastante guays, bastante importantes. Estoy enganchada a su álbum segundo, me parece, de estudio, llamado Deseo, Carne y Voluntad. Háblanos un poco sobre este disco, Javi, porque al final es uno de los más completos, tiene canciones muy chulas, una playlist bastante extensa, y bueno, hay gente o incluso críticos musicales que lo han catalogado dentro de lo que era el art rock o el rock alternativo en Chile. ¿Tú qué opinas?
1: Bueno, nosotros siempre nos hemos categorizado como art rock en realidad, pero también nos gusta categorizarnos dentro de la categoría de rock chileno o música chilena en realidad. Fue un disco que construimos, como les había dicho, como en vía crowdfunding en un inicio. Eso nos dio el impulso para poder empezar a grabarlo. Habían canciones que estaban construidas desde inclusive el lanzamiento del primer disco, que es El Ahora Nunca. Ya existían muchas de las canciones que aparecen en ese disco y se fueron sumando otras en el camino, las cuales en un periodo de 2 años más o menos terminaron por concretarse en el lanzamiento que hicimos en octubre. Entonces, en ese mismo sentido, es un disco que en realidad pusimos todo de nosotros en él. Fue de mucho esfuerzo, la verdad. Y nada, en realidad estamos muy contentos con el resultado. Ahora, tocando las canciones en vivo, hay muchas cosas que nos gustaría cambiar. Bueno, fue un disco que fue grabado en vivo también, la base, como batería, bajo, guitarras. Lo grabamos en estudio, pero en vivo. Y en ese mismo sentido es algo que sentimos que se nota al momento de escucharlo y también se nota en la experiencia en vivo, que creemos que es como la segunda parte de cualquier disco o álbum. Uh-huh. Como escuchar la experiencia en vivo.
2: Este álbum Deseo, Carne y Voluntad, ya aparecen temas propios, algunos firmados por Matías Ávila. Este dedicado al Domingo de Ramos.
0: Eso me encanta, porque yo creo que una de las características de este disco de Candelabros es que tiene como mucha espiritualidad, esa identidad chilena. A lo mejor hay una frase de una de las canciones que dice: la bandera, la cruz y Dios no le pertenece a la derecha. O sea, imagínate esos mensajes tan potentes. O sea, a mí me gusta mucho. Vamos a escuchar Domingo de Ramos.

Bueno, pues ahí está sonando Candelabro este domingo de Ramos y estamos hablando con Javiera Donoso, que es la cantante del grupo, que está esta noche, por cierto, actuando en la sala Spectrum. Y darnos algún detalle de esta...

0: Esta canción, no, yo no la situaré dentro del irreverente, pero no es tan poco frecuente tocar temas religiosos en un grupo de rock, ¿no? Rock contemporáneo.
1: No, claro, pero tampoco es una canción de rock religioso, por decirlo así. Realmente también una canción de crítica, principalmente. Está muy arraigado a la cultura nacional chilena. Bueno, la frase de Salambrar viene de la canción de Víctor Jara. En realidad es más que nada un cuestionamiento hacia la estructura de la iglesia como tal, de la forma en la que vivimos la espiritualidad, sobre todo allá en Latinoamérica, como algo tan instaurado en la sociedad y que mucha gente vive a su forma realmente. Creo que allá en América vivimos muy el catolicismo de una forma más cultural, como apropiada, más como manda a la iglesia a decir que tienen que ser las cosas, por decirlo así. Ajá. Y eso es lo que busca justamente retratar el álbum, como, y cuestionar también la estructura de la iglesia. No se puede dejar de lado, por ejemplo, los casos de pedofilia que han habido allá en Chile y, bueno, alrededor del mundo, abusos y cosas así. Entonces, por lo mismo, eso abre un cuestionamiento más allá de cómo vivimos el catolicismo.
0: Está claro. Claramente. Sí, lo que pasa es que en los tiempos estos en los que estamos, de la celeridad, con poco espacio para la reflexión, me llama la atención, ¿no? Que existan grupos que tengan pues mensajes que pretendan calar de esta forma, ¿no?
1: Bueno, sí, yo creo que siempre hay espacio para todo, en realidad. Como creo que existen grupos y bandas que hablan desde sus realidades y cuestionan, lo que pasa es que no son tan vistos, quizás no tienen tanto alcance, pero existen, siempre han existido y van a seguir existiendo.
2: Desde luego, para el que quiere ir a escuchar un concierto de rock y solo bailar, esto no. O sea, aquí es bailar y reflexionar. Y entonces todo eso lo tiene Candelabro, porque bueno, está claro que vuestras letras tienen muchísima carga, ¿no?, de significativa. También yo destacaría la incorporación de fragmentos de audios históricos y culturales de Chile. Por ejemplo, en la canción de apertura Las Copas utilizáis de fondo un poema que se llama La bandera de Chile, de Elvira Hernández, escrito en conmemoración del golpe de Estado. Toma ya, menudo dato histórico. Javi, eso es correcto. ¿Te gusta la poesía?
1: Sí, a todos nos encanta. En realidad, bueno, Chile es un país de poetas. Tenemos el litoral de los poetas, que es finalmente toda la zona costera de la quinta región allá en Chile. Y bueno, en realidad siempre uno tiene que leer de partida, en primer lugar, a los artistas nacionales, claramente. Y bueno, como no citar en este caso como Elvira Hernández, que finalmente ella plantea algo muy relacionado a lo mismo que nosotros estamos planteando también, como los símbolos patrios son apropiados finalmente, ahí en Chile al menos, como la extrema derecha, y finalmente todo el resto de sectores políticos generan un rechazo hacia todo lo que es la bandera y todos los símbolos patrios, finalmente, sí. Cuando en realidad lo que estamos haciendo todos los días en una lucha política, finalmente es pelear por el mismo país. Entonces, sí. Esa apropiación finalmente de los símbolos hacia el fascismo es algo que hay que cuestionarse y hay que preguntarse por qué permitimos que eso pase también.
0: Bueno, lo que está claro es que la poesía es lo único que uno se puede apropiar, ya lo decía el cartero en aquella célebre historia de Cartero y Pablo Neruda, ¿no? De la poesía es de quien la necesita y aquí pues está al servicio de Candelabro. Así es.

0: Pues ahí está Tumba, este momento que habla del instante en que la mente se satura y el cuerpo pide pausa, ¿no? Es una canción que tiene este elemento denso y algo oscuro, ¿no? Ciertamente. Javiera.
1: ¿Sí?
0: ¿Alguna aclaración más?
1: Hola, hola.
0: Sí, digo, ¿alguna aclaración más de Tumba?
1: Bueno, sí, bueno, Tumba fue pensada, escrita en base al estallido social en Chile, donde muchas personas perdieron sus ojos, luchando finalmente con las fuerzas policiales en esos años, antes de la pandemia, justamente.
0: Claro.
1: Y habla un poco de eso, como decías tú, la permanencia de algo que ya no está, lo que queda después de que algo desaparece, claramente.
2: Oye, pues desde luego nos hace pensar, ¿eh? Nos hace pensar, y yo estaba un poco buscando en redes sociales y bueno, Candelabro es un grupo que ha llamado mucho la atención de gente de varios perfiles y bueno, sobre todo tenéis también el respaldo de artistas como Javiera Mena, Juanita Parra, el propio expresidente Gabriel Boric también ha llegado a mencionar que es fan vuestro. ¿Qué, cómo se lleva así todo es esto?
1: Bueno, es sorprendente, sobre todo lo de Gabriel Boric, que finalmente, bueno, lo hemos llegado a conocer y es una persona increíble. Queremos harto, en realidad. Y bueno, también en el lanzamiento de la cúpula que tuvimos hace una semana, también llegamos a conocer a Juanita Parra, que fue a vernos. Y en ese mismo sentido, bueno, son personas que admiramos profundamente. Y nada, no podemos estar más que agradecidos y impactados. Porque uno nunca se llega a esperar a tener a la mismísima Juanita Parra o a Javiera Mena siguiendo en Instagram o escribiéndonos. También hemos recibido apoyo de Nicole, por ejemplo, o nos ha escrito Francisca Valenzuela también ahí en Chile. Bueno, también otras bandas, muchas otras bandas, así que es realmente genial.
0: Bueno, esta historia que no solamente es una referencia pues al entorno político, a la situación que se haya podido vivir en Chile, a veces también el cuerpo puede llegar a ser prisión, ¿no? Prisión de carne, que es este impactante tema que recogemos también de ese álbum de Candelabro.

0: Que hay preocupación social, que hay un interés creciente, ¿no?, por participar en todas las clases sociales, en todas las edades también, ¿no?, de ese fenómeno de la política que siempre se ha visto de manera muy distante.
1: Así es. Bueno, creemos que también era importante dentro de la escena musical chilena como poner en un punto de debate finalmente como todo el tema nacional, ya que pasó por un tiempo en donde estaba bastante dormido, como, bueno, hay un periodo que se le denomina como el pop de guitarras allá en Chile, o el rock pop de guitarras, y donde salen bandas como Niños del Cerro, por ejemplo, Patio Solar, otras bandas que llegaron a ser muy famosas allá en Chile, y bueno, eran muy buenas, nosotros crecimos escuchando esas bandas, pero no tocaban el tema de la política y era algo que había dejado atrás hace muchos años. Así que es muy importante, obviamente, traer de vuelta esa conversación. Y también desde nuestra historia, como de cada uno de nosotros, que finalmente, bueno, nos hemos esforzado por hacer música y hemos visto las trabas que hay en el camino en el mismo país para acceder a fondos artísticos, por ejemplo, o para realizar siquiera shows o tocatas chicas como dentro de la música independiente. Entonces son puntos de inflexión en donde uno realmente se da cuenta que es necesario hablar de estas cosas y no seguir tocando canciones sobre amor y bicicletas como mencionamos en
2: No seguir adormecidos, ¿no?
0: Sí, lo que está claro es que también ha habido una evolución, sí, ¿no? Porque vosotros hacíais una música que incluso se llegó a tildar en algún momento de ñoña, ¿no? Y después entráis en un aspecto pues más conceptual, con poesía, con crítica, con política. Y lo de ahora pues es incluso bueno, hablar de amor y desamor, que tampoco está mal, Javiera.
1: No, bueno, nosotros mismos la tildamos de ñoña y sigue siéndolo, en ese mismo sentido, como tanto en la musicalidad, que es muy, muy rebuscada muchas veces, como para hasta para nosotros mismos y nos reímos de eso, hasta, bueno, los temáticas que se tocan como desde la política, que bueno, varias de las cosas políticas, pero hay otras que son muy introspectivas principalmente. Creemos que ahí es donde debe estar como foco, finalmente igual todo es político. Y creemos que generar esta reflexión finalmente en tanto a la identidad propia como nacional, como espiritual, como con los otros, creemos que todo eso es importante finalmente ponerlo en las canciones.
0: Tremendamente honesto, y esa autocrítica tampoco es frecuente, nos celebramos, ¿no?, de esta propuesta tan sincera de Javiera Donoso y de su grupo Candelabro, que esta noche está en la sala Spectrum y que tiene, pues como digo, pues un exponente musical de verdadera vanguardia que nos llega desde Chile.
2: Así es, Chile siempre ha tenido esa forma particular de escribir canciones. Hay fiesta, pero también hay memoria. Y yo por esa parte quiero, pues eso, felicitar a Javiera. A todo el grupo, un saludo. Y bueno, para todo el que quiera asistir al concierto esta noche en Sala Spectrum, si quieres hacer una breve invitación, querida Javiera, antes de irnos.
1: Sí, bueno, les dejamos invitados a que vengan a vernos a Candelabro acá en la Sala Spectrum. Si no me equivoco, empezamos a las 8:30. Quedan todavía entradas. Pero se pueden ir muy rápido, así que porque no quedan tantas. Y bueno, vamos a estar en unos días en Donosti, también vamos a estar en Barcelona, en Madrid ya se agotaron, tenemos un show de 600 personas en Madrid, de hecho.
2: Wow. Ahí queda la invitación.
1: Bueno, quienes quieran venir, sí, invitadísimos. No sabemos cuándo vayamos a volver para acá, nos ha gustado harto, así que probablemente volvamos, pero dentro de lo que queda del año es probable que no, hasta el próximo.
0: Bueno, Chile está muy lejos. Javiera, gracias, un abrazo fuerte, bienvenida.
1: Sí.

Bueno, del álbum Deseo, Carne y Voluntad, este aspecto más reivindicativo, este elemento que ya digo nos sitúa la cárcel en el propio cuerpo, ¿no? Esa prisión de carne. Bueno, pues muy bien, Javiera, nos estamos quedando aquí verdaderamente patidifusos, estamos observando la hondura de vuestro mensaje y ciertamente pues constatamos

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0: Muy buenas noches, ya estamos por aquí los del encuentro, ¿eh? Nos gusta encontrarnos con nuestras cofradías, con nuestras hermandades, con nuestra gente, con esta banda sonora que siempre escogemos, alguna marcha. A lo mejor les da una pista la marcha que hemos escogido para arrancar el encuentro, que se llama Salud para los Enfermos. Bienvenidos al Encuentro de Onda Regional de Murcia, un martes más. Estamos aquí dispuestos para contarles que en Murcia hay instituciones que trascienden el tiempo y que forman parte de nuestra identidad cultural, patrimonial y también emocional. Vamos a hablarles hoy de la Pontificia Real Hospitalaria y Primitiva Asociación del Santísimo Cristo de la Salud, que todo el mundo lo conocemos como la Cofradía del Cristo de la Salud. Una cofradía con siglos de historia, que ha sabido mantener intacta su esencia mientras sigue caminando al ritmo de una sociedad que cambia. Vamos a ver de qué salud goza hoy esta cofradía de la mano de su presidente, que hoy nos acompaña en el encuentro, José Isidro Salas Sánchez. ¿Cómo estamos?
1: Bien, muy bien. Hablando de Semana Santa casi en junio. Muy
0: Porque
1: bien.
0: Eso da gusto, ¿eh? Hablar de Semana Santa cuando estamos ya con la manga corta.
1: A mí sí. A mí me gusta hablar de Semana Santa todo el año.
0: ¿En qué momento la responsabilidad de ser el presidente de una cofradía, como es la Cofradía del Cristo de la Salud, deja de ser eso una responsabilidad para convertirse en un modo de vida?
1: Yo no noté el cambio en el aspecto de que yo he sentido la Semana Santa siempre igual. No me hizo ser mejor nazareno o más responsable de lo que yo creo que debo hacer. El día que fui presidente de la salud, no. Simplemente tienes unas tareas que hacer, que es verdad que el presidente siempre debe estar encima de todo en el aspecto de que si falla en cualquier escalón tienes que estar tú ahí. Pero esa misma responsabilidad sentía los 12 años que fui vicepresidente del Amparo, igual. Y eso que tenía un presidente, que era Ángel, que necesitaba, poco se tenía que yo que recordarle o que hacer por. Pero esa responsabilidad que siente, que yo ya la sentí como regidor mayor, la sentí como, yo fui de la salud antes que presidente, fui vocal de túnica, fui secretario, fui regidor mayor de tercio, después fui regidor mayor del Amparo, vicepresidente del Amparo. Yo he sentido el cargo igual, es decir, yo lo entiendo. De hecho, yo siempre que me he presentado a presidente, lo que he hecho antes siempre es hablar con el obispo. El día que yo vea que no puede ser, mi cargo no puede estar en función de la iglesia y del obispo, no seré ni presidente ni nada.
0: Eres un presidente discreto, que te gusta observar. Actúas, te gusta actuar, pero de verdad que prima la discreción en José Isidro.
1: Bueno, yo lo que soy lo he aprendido en la iglesia, quiero decir, y si soy discreto es porque el Señor lo era. Es decir, ojalá yo tuviera el don que tenía el Señor de escuchar y decir siempre la verdad, que yo no lo tengo. Y ojalá, pero es verdad que muchas veces para hablar cosas que están fuera de sitio, de tono, y estamos todos tan acostumbrados a hablar de todo eso, es mejor muchas veces callar, porque cuando vas a hacer daño o cuando ves que están haciendo daño, es mejor callar.
0: Yo decía al inicio, vamos a ver de qué salud goza la Cofradía de la Salud con su presidente. ¿Cómo andamos?

0: Bueno, la cofradía, yo no me puedo quejar de mi cofradía. Tengo una serie de gente alrededor que han dado una vida nueva a la cofradía. La cofradía, yo soy presidente ya, este año hace 16 años que soy presidente, y desde que estamos, no es una labor mía, es una labor de un equipo, una labor que ha estado conmigo desde el principio muchísimos nombres, y hombres y mujeres, más mujeres que hombres, porque es verdad, en la realidad ha sido así. Y bueno, pues hay una serie de cosas, que logros que ha conseguido la cofradía que yo no me había planteado, ¿eh? Verdaderamente han sido caminando. Por ejemplo, uno de los primeros fue, yo creía que la cofradía tenía que tener otra representación musical el Martes Santo, creía que la cofradía debería tener y aportar más belleza en la calle, estanerarios, estandartes, faroles, etcétera, etcétera. Creía que habían cosas que hacían otras cofradías o que no hacían, pero que yo creía que se podían hacer, como los mayos, y empezamos a hacerlo la primera vez. Cuando yo llegué, Virgen de Gracia estaba prácticamente desaparecida, prácticamente. Lo primero que hice como presidente fue hablar con un jaldón para que renovara, y porque le hacía falta verdaderamente una restauración profunda a la Virgen. Se quedó preciosa. Y desde ahí hasta ahora yo creo que hemos ido creciendo en las fiestas de la Virgen de Gracia. El año pasado por primera vez fue la Policía Nacional, 10 policías escoltando a la Virgen de Gracia. Le hemos dotado hemos hecho con la Virgen de Gracia cosas impresionantes dentro de la Cofradía de la Salud. Ha venido la Virgen de la Risaca, la primera vez que salía la Virgen de la Risaca después de 50 años, y fue a la Iglesia de San Juan de Dios. Hemos hecho cosas durante todos estos años que se quedan dentro de lo inmaterial de la cofradía. Por ejemplo, hicimos el concierto de Valorca, en el que sacamos 8.000 y pico de euros, una cofradía de 500 hermanos, o sacar 8.500 por el trabajo y el esfuerzo de todo. Todo eso no se puede medir en dinero, pero sí en satisfacción, y sí en el trabajo bien realizado. Y entonces, en este aspecto, pues hemos llevado a los reyes a San Juan de Dios, con unos reyes que el año pasado repartimos más de 2.000 regalos. Quiero decir, gracias a mucha gente que da y regala de corazón para los niños, para que esas dádivas de los niños puedan. Quiero decir con esto que la cofradía ha aumentado, y lo demás o lo de menos son más pasos, menos pasos. Es verdad que hay un paso que es verdad que también será algo que se recordará, porque ha salido, que es el Consuelo de los Afligidos, María Consuelo de los Afligidos, porque ha sido un paso muy especial dentro de la cofradía. Y yo este año le decía a Ana, qué gusto, y que eso me ha dado ver el paso tan alto y tan bien como lo han llevado este año.
1: ¿Crees que ha habido un antes y un después a la llegada del Consuelo de los Afligidos a la Semana Santa murciana en cuanto a la irrupción de la mujer?
0: Totalmente.
1: En la Semana Santa?
0: Totalmente. Además, yo me siento más orgulloso de eso, que fíjate que salía el paso. Esa irrupción en la Semana Santa, ese golpe de mesa que dio la Cofradía de la Salud, ha servido a muchos cafres a bajarse del carro y reconocer que estábamos equivocados, simplemente equivocados. El tiempo, las circunstancias, los años, la época, pero todo eso cambia. Y postergar a una mujer por sexo, a una persona por sexo, no podía ser. Eso tenía que abolirse y tenía que ir poco a poco rompiendo. Este año, por primera vez, en el encuentro, en mi paso del encuentro, que se llama como tu programa, el encuentro. Bueno, pues en el paso del encuentro ha salido la hija de un estante, una mujer. Si tú eso me lo hubieras dicho hace 30 años, seguramente yo te hubiera dicho que no. Yo también sería uno de esos cafres en aquel tiempo. Pero hay que ir con el tiempo, hay que ir pensando, y pensar que después la mujer ha llegado activamente a las cofradías. Las mujeres son presidentes de cofradías, las mujeres son regidores mayores, las mujeres son cabos de anda, las mujeres. No puedes dejar de decirle que en una función no la pueden hacer, porque la pueden hacer igual o mejor que el hombre.
1: También es cierto que somos una Semana Santa declarada de interés turístico internacional, y para ello pues no puede haber distinciones entre hombres y mujeres, unos sí y otros no. Pero bueno, es verdad que ha habido un antes y un después desde que el Consuelo de los Afligidos forma parte del patrimonio de nuestra Semana Santa y que lo llevan las mujeres. ¿Cómo es pertenecer a la Cofradía de la Salud durante los meses que no tienen que ver con la Cuaresma o con la Semana Santa, durante el año?
0: Pues yo creo que por esta iniciativa que tiene mi gente de participar y tal, y yo creo que nosotros hacemos cosas cuando no hace nadie. Porque nosotros en septiembre ya tenemos que empezar a tener las primeras reuniones, porque Virgen de Gracia es el tercer sábado de octubre. Entonces, nosotros en septiembre ya tenemos que ponernos las pilas para empezar a preparar. Creo que, por ejemplo,

0: En desgracia, pues salen los colorados de bulla. Quiero decir, hay muchas procesiones de provincia, de toda la provincia, que no tienen una banda tan impresionante como una cofradía de gloria saca en un mes de octubre. Y es un espectáculo verlo desfilar. Entonces, pues eso, por ejemplo, es algo, es una cosa que hacemos nueva. Llega Navidad. Bien, participamos, hemos participado de siempre. Por desgracia, José Ángel, que era nuestro cabecilla, ya no está con nosotros, este año murió, pero siempre hemos participado con las babas en ayudar lo que hemos podido. Realmente el Belén es de las babas y ellos son el espíritu viviente, pero la cofradía que está ahí, pues siempre ha estado, desde poner la rampa hasta ayudar, hasta tener algunos miembros de la cofradía que han estado ahí. Y pues ya preparamos también los Reyes Magos, la venida que vienen los Reyes Magos a tal. Quiero decir, nosotros hacemos el primer acto de Cuaresma, que es el Via Crucis, que es el de Cristo de la Salud paseando alrededor de la catedral. Es que tenemos la suerte de estar en un enclave que es tan precioso. O sea, es decir, cuando yo empecé de presidente, me acordaba y cuando me hablaba la gente me decía, mira, nada más que por pasearme para ir a la Junta de Gobierno y ver la catedral, ya merece la pena venir a la Junta.
1: Totalmente. Luego tenemos un día importante para la salud, que es el Sábado de Pasión.
0: Muchísimo.
1: El Sábado de Pasión se produce un encuentro precioso en la catedral que ha crecido muchísimo.
0: Muchísimo. Sí, pero además, ¿cómo se lo toma la gente que va al encuentro? Quiero decir, cuando yo encontré esta cofradía, es verdad que en la hermandad del Nazareno siempre ha ido de negro, siempre ha ido tal. Pero oye, cómo las otras hermandades se han incorporado y cómo se han nutrido de gente joven, ¿eh? Hay que ver a la hermandad de San Juan, la hermandad de la Virgen, la gente, la zagala de 18, 20 años que van.
1: Mucha gente joven en la salud.
0: Mucha gente joven. Sí, porque ¿sabes por qué? Porque esto viene de padre a hijo. La tradición tiene que venir de padre a hijo. Y los hijos lo han mamado desde crío. Lo han vivido desde pequeñico, ¿entiendes? Desde pequeñico han salido de monaguillo. Y si no han salido de monaguillo, están viendo la procesión de su padre. Lo único que puede atraerte a la salud es la fe. No hay otra cosa. No digo que a las demás les atraiga otras cosas, pero a una zagala de 14 años le puede atraer dar caramelo, o es normal, a mí me atraía en su momento, empecé a salir con 14 años, pero a la salud lo más que te puede atraer que tenga algo de fe y que crea o que te guste la imagen con la que desfila, algo tienes que tener en el corazón que la ata hacia la fe, porque si no, tú en la salud o en el refugio, en cualquiera de las.
1: Sí, fe, si no hay folclore, a lo mejor a los críos no.
0: Es difícil.
1: Ese espacio de recogimiento, ese espacio de reflexión o incluso de oración, porque.
0: Es muy difícil. Y tú tienes, porque tú lo ves sobre todo en los pasos, es decir, el paso, el Cristo de la Salud tiene 76 anderos. Y porque no queremos o no debemos tener más. ¿Por qué? Tienes hasta tres generaciones ya de gente saliendo del paso, algo han visto.
1: ¿Cómo es el martes santo para el presidente? ¿A qué hora te levantas?
0: Como siempre, no hago nada especial el martes santo. Lo único que sí hago es que estoy deseando que termine.
1: Madre.
0: Eso sí, es verdad. Sí, me pasa igual cuando saco mi paso, es decir, o lo saca mi hijo. La responsabilidad está ahí. Y tú quieres, aunque no es tu responsabilidad, porque yo ese día soy presidente, pero no soy el regidor mayor. Ya tengo yo a mi gente y tengo a mis cabos y confío plenamente en ellos, pero quiero que salga todo bien, claro. Entonces, lógicamente, pues bueno, la verdad es que para mí el Martes Santo, si yo tuviera que marcar solamente un acto, sería la entrada apoteósica, la entrada de la cofradía. Es impresionante, aunque haya pequeños errores, porque siempre pueden pasar que el himno nacional te ha quedado segundo antes o 10 o 5, da igual. El ambiente que se corta en esa plaza, en esa hora, se cante mejor, se oiga mejor, o sea, es igual. Hay algo. Y yo lo he visto de siempre, de con unos encuentros mejor realizados, con otros. Es igual. Hay algo especial en esa plaza.
1: Hemos recordado algunos de los hitos de estos últimos 16 años en los que tú eres presidente, pero ¿qué viene en el futuro? ¿Qué le viene ahora a la salud?
0: No lo sé.
1: Dame alguna exclusiva.
0: No lo sé porque yo, que bueno, estoy jubilado, tengo que adaptarme a mi nueva vida y no sé si me queda un año y pico de presidencia y no sé si voy a seguir. No te lo puedo asegurar porque ilusión sigo teniendo, fíjate. Fuerza, pues lo mismo también. Pero es verdad que los años van pasando y bueno, pues a lo mejor puede ser que en el 27 llegue el momento de pasar a la reserva.

0: activa, como hacen los coroneles de la Guardia Civil a los muy pocos años. Yo sí te puedo decir que yo ya he visto faroles para el año que viene para cambiar una hermandad. Ya, quiero decir, y además lo voy a dejar aprobado en la próxima junta antes de irme de vacaciones. Ya he visto un grupo de almáticas que quiero hacer para Virgen del Primer Dolor. Quiero decir, por desgracia, por suerte, yo no sé ni vivir de otra manera ni hacer las cosas de otra manera. Es decir, yo soy como soy y yo soy un hombre que se me ocurren las cosas y me gusta ahí llevarlas. Fuerzas para hacerlas tengo. Mi gente creo que está bien y que está conmigo y que está con ganas, pero yo tendré que evaluar. Tú tienes que pensar que yo, desde que soy presidente, soy un presidente atado a mi Murcia y a mi Semana Santa, y desde luego no me voy a dejar un Martes Santo mientras sea presidente. Y hay muchas cosas que me gustaría hacer antes de morirme, la verdad.
1: Bueno, yo te iba a decir, ahora tienes más tiempo libre porque estás jubilado, pero es cierto que también el tiempo cada uno lo reparte como le da la gana. ¿Se nos va el presidente del perdón?
0: Sí.
1: Diego sí que ha tomado la decisión, sí, totalmente tomada.
0: Sí.
1: Bueno, a ver, todo lo que empieza, termina.
0: Todo termina, todo empieza y termina. Lo único que pasa que, bueno, yo lo voy a hacer con, primero, como te he dicho antes, hablando primero con el obispo. El día que mi obispo hubiera dicho, José, da un paso atrás, todas las grandes decisiones que he tenido que tomar, las he tomado con mi obispo. Siempre, todas. Todas, absolutamente todas. Todo lo importante que la cofradía ha hecho, desde sacar el paso, de que la UCA salga, cualquier cosa grande que tú puedas ver, lo he hecho contando con mi obispo. Y son cosas que han ido a más, por ejemplo, con lo de UCA.
1: Sí.
0: Vamos a ver. Lo de UGAN es una participación que yo hablé con mi obispo y que mi obispo me dejó clarísimo, igual que me dejó claro que tenemos que ser la presencia de la cofradía como institución católica dentro de San Juan de Dios es un activo para nuestro obispado y para nuestro obispo, pues otro activo es que UGAN acompañe a la cofradía de la salud. Y esa cofradía que nació de los estudiantes quiere decirse que todavía los estudiantes pueden ser católicos y pueden ser cristianos. Ahora dicen que está de moda. Es verdad, hay una hora...
1: ¿Ha puesto de moda Rosalía?
0: Pues sí, lo ha puesto de moda, pero la moda nosotros la llamamos el corazón toda la vida. Y yo he conocido católicos de toda la vida, más implicado o menos, pero que en una cofradía se reúna la juventud, la ilusión, y la fe y la tradición, todo junto, es muy importante. Y eso lo va a hacer el Martes Santo.
1: ¿Hay algún momento que hayas vivido dentro de la cofradía, en cualquier momento, no como presidente, me da igual, que no vayas a olvidar jamás?
0: Sí, mucho. Sobre todo las muertes de mi amigo, sí. Sí. Hace poco, la del alcalde. Sí, el alcalde fue muy especial para nuestra cofradía. Desde el minuto uno... Que llegó él, es verdad que yo ya lo conocía a Pepe, lo conocía hacía muchísimos años, era amigo de mi hermano. Pepe, cuando fue rector de la universidad, el bonete que lleva a los pies el Cristo de la Salud es de Pepe Ballesta, lo regaló Pepe Ballesta, que yo era en aquellos tiempos, hace ya mucho tiempo de aquello. Pero es verdad que cuando ves pasar gente que has querido mucho y que se van y que ya no están, es verdad que a ti te viene un poco de bajón, ¿sabes?
1: El pellizquico te lo da.
0: Sí, el pellizquico te lo da, por supuesto. De hecho, yo en el Amparo dejé salir desde que murió Ángel. Ya no he vuelto a vestirme más la túnica azul. Ángel murió hace 11 años que yo no viste la túnica azul. La lleva mi hijo.
1: ¿Y ya no lo vas a hacer nunca?
0: Seguramente el último año, que ya no vuelva a salir más. Y ya estoy seguro que no voy a seguir saliendo y que mi cuelgue de botas, por decirlo de una manera, será la última. Y aquello fue por algo especial, porque Ángel y habían tres personas que habíamos dicho que en un momento determinado llegamos al caso y le daríamos el testigo a nuestro hijo, como hacen los toreros, por algo parecido. Y Ángel tenía esa ilusión y cada año lo postergábamos. Y los hijos se iban haciendo mayores, pero todavía eran jóvenes. Era un poco mayor Ángel Pedro, pero decíamos, el año que viene. Y siempre Ángel tenía esa ilusión. Y yo cuando él murió, prematuramente, pues dije, se acabó, este es el año. El hijo Ángel Pedro fue directamente, claro, al morir el padre, y yo aproveché y

0: Afonso López Cerezo, que también murió después, aprovechó también para que Afonso, su hijo, fuera a Cabo de Anda ese mismo año. Y ese mismo año, los tres jóvenes, en aquella época, y siguen siendo, cogieron el testigo nuestro.
1: Cuando uno mira el Cristo de la Salud, tú lo miras de otra manera, ¿eh?
0: Sí, totalmente. Mira, el Cristo de la Salud, yo tengo tantas experiencias de él. Tú tienes que pensar que yo entré a los 14 años a la cofradía, con pantalón corto. Que, bueno, que yo revolucioné una pequeña parte de la cofradía, porque eran señores muy mayores y muy de alta cuna, de Murcia. Y de los que yo aprendí todo, de Balazón, de Binader, de Alfonso Vicente, Pérez Cerdán, de Fernando Esteban, de muchísima gente. Es que era una junta, era el Madrid de Di Stéfano, era aquella junta. Uh-huh. Aprendí muchísimo. Valores, muchísimo, muchísimo de ellos. Y bueno, pues durante dos años yo me fui forjando. A mí quien me forjó no fue el Amparo, fue la Salud. Después, yo cuando se abren las dicotomías sobre quiere o no quiere, ¿por qué tienes que decir que si tú quieres más a una madre o a una hija? ¿Por qué? Pues a tu madre la quieres como madre y a tu hija como hija. Mi madre fue de la Salud y mi hija fue el Amparo, totalmente. Del Amparo, de la Salud, 16 de los 33 fundadores eran de la Salud, entre ellos el 1, que era mi hermano Emilio, el 2, que era Ángel, el 3, que era yo, el 4, que era Valeriola, y el 5, que era Afonso Vicente. O sea, los 5 primeros, los 5 eran de la Salud. Pues está claro.
1: Y cuando hablan de ti, cuando te recuerden, cuando te vayas, yo no te estoy diciendo que te vayas a ir en el 2027 no. Porque no te va a dejar nadie, pero cuando te vayas, ¿cómo vas a querer que se te recuerde? Cuando digo, claro, madre mía, José Isidro, aquel que...
0: Bueno, pues yo creo que el mejor recuerdo que puede tener la gente de mí es aquel que trabajó por la cofradía y creyó en ella, porque yo he creído que la cofradía de la Salud tiene un sitio muy especial dentro de las cofradías de Murcia y lo sigo creyendo, quiero decir. Y todas las mejoras que se han hecho, por ejemplo, como tú has dicho, el sábado de Pasión, que bueno, yo me acuerdo de las calles con el Nazareno y cuatro más, y ahora Murcia está que y hacemos un encuentro, pero es lo que te digo, quiero decir, hay que pedirle a Dios, pero tú tienes que ponerle tu parte. Entonces tú tienes que coger y decir, la mejor megafonía, Jesús, ponme la mejor megafonía que tengas. No, yo no te he dicho cuánto vale, he dicho que me ponga la que tenga, que se oiga la voz del obispo cuando hable. Quiero violines y quiero cuatro, no, es que con cuatro no, cinco, pues seis. Quiero decir, en ese aspecto.
1: Todo lo que se pueda mejorar,
0: claro,
1: se mejora.
0: En ese aspecto, es decir, banda, no, ¿cómo que banda? Banda Los Colorados, que abren la cabeza. Tambores, digamos 12 tambores, nuestros, de la cofradía, quiero decir. Tienes que poner tú, la carne no se hace sola. Tienes ya que poner tu alzador.
1: José Isidro, no te muevas ni te vayas, ¿eh? Porque tenemos en el teléfono a una persona que te quiere mucho, que se llama Antonio Liza y que nos va a decir dónde está la Virgen de la Fuensanta esta noche. ¿Dónde hace noche, Antonio?
2: Un saludo, José Isidro, igual que para ti, Encarna. Pues mira, la Virgen de la Fuensanta está ya en la parroquia de la Asunción de Alcantarilla, en el barrio de Campo Amor. Es el tercer municipio que visita en esta primera fase de la peregrinación. Pero lo curioso es que mañana va hacia la ermita de San Roque, una de las iglesias más emblemáticas de Alcantarilla. Y al día siguiente pasará la noche en San Roque, pero por la mañana irá hasta las Salesianas, donde se le va a hacer una misa a mediodía presidida por la Fuensanta y también por la imagen de la fundadora de las Salesianas del Sagrado Corazón de Jesús, la Beata Sor Piedad de la Cruz, que está enterrada en ese mismo colegio. Por la tarde pasará por la iglesia de San Pedro, no hará noche allí, estará toda la tarde en la iglesia de San Pedro, y allá por la tarde, ya una vez que ya va cayendo la noche a las 8, se encaminará hacia la siguiente pedanía, que es la Puebla de Soto. Alcantarilla que está coincidiendo las fiestas de la Virgen de la Salud con la
1: claro.
2: visita de la Fuensanta. Entonces habría aquí una gran fiesta en honor de las dos imágenes, tanto la patrona de Alcantarilla como la patrona de Murcia.
1: Entonces es en Alcantarilla donde más tiempo va a pasar de toda la peregrinación.
2: Lo que es la ciudad, sí, porque ya estuvo también dos días en el término municipal de Santomera. Estuvo en el Siscar primero, después pasó a Santomera, al Rosario, a la Virgen de Rosario de Santomera. Pero lo que es el municipio, lo que es la ciudad de la Alcantarilla, será el sitio donde más tiempo esté, que son 24, 48 horas, efectivamente, Encarna. y bueno, ya a partir de ahí

0: Y pues ya hoy es la 36ª etapa de su peregrinación, ya mañana será la 38 y hasta el día 14 de junio que vuelva domingo, que vuelva a su santuario ya para pasar el verano y luego ya volverá a Murcia para su santo, para la feria de septiembre.
1: Oye, ahí me he hecho por ahí un pajarito que hay un montón de municipios que no lo habían solicitado anteriormente que ahora, bueno, no saben qué hacer para que la Virgen pase o pernocte en sus parroquias.
0: Pues aparte de esos municipios que ya estaban preparados, lógicamente para octubre, a mediados de octubre, como es Archena, Molina, Ceutí, Orquí, pues últimamente se están sumando peticiones de otros municipios como Alhama, que están recogiendo firmas para que la Virgen de la Fuensanta, antes de la festividad de su coronación, de sentencia de su coronación, sí, pase pues, también por esos municipios.
1: ¿Y tú crees que es posible eso ahora, que se alargue pues, un poco? Bueno, no sé si se podrá alargar en los días de peregrinación, pero que se amplíe el número de municipios solicitantes.
0: Sí, porque además como la visita a esos municipios en noviembre se va a hacer en el Mare Móvil, que es el transporte especial que nos prestan los valencianos, la Virgen de los Desamparados de Valencia, pues podría ser, yo veo a la gente muy animada a que la Virgen pueda seguir su peregrinación porque son muchos municipios de la región de Murcia que quieren que la Fuensanta pase por sus parroquias.
1: Lo que está claro es que por donde pasa va dejando un halo de alegría que es increíble.
0: Eso
1: bueno,
0: está clarísimo.
1: Antonio Liza, muchísimas gracias. La semana que viene volvemos a hablar de la peregrinación de la Virgen. José Isidro Salas, ¿qué te voy a decir? Que muchísimas gracias por el ratico que hemos echado aquí.
2: Nada.
1: Y que ya sabes que este programa está para nuestras cofradías y para hablar de lo que tanto nos gusta, aunque sea en manga corta.
2: Muy bien.
1: Gracias y buenas noches.
2: Gracias.
1: Y a ustedes, ahora se quedan con los servicios informativos de Onda Regional de Murcia. Nosotros volveremos, como siempre, el martes que viene, porque es un placer que nos encontremos, que tengamos este punto de encuentro en Onda Regional.
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2: Con David Navarro en el control técnico arrancamos esta segunda edición de Región Deportiva en esta jornada de martes, día 26 de mayo, último martes del mes antes de la llegada del mes de junio y que bueno, ya va sabiendo a verano, ¿eh? Hace muchísimo calor en la región de Murcia, bueno, y en gran parte de Europa, pero es lo que nos toca vivir en estas latitudes. Tenemos fútbol en directo, está jugando y está perdiendo en la Lama El Pozo en Lorca frente al Levante, 1-2, es penúltima jornada de liga, el último encuentro en casa de la temporada, el equipo de Randri que ya está matemáticamente descendido desde hace unos días, pero bueno, la competición continúa, le quedan dos partidos, este y otro más. Ha marcado Ari Arias en el 19 para el conjunto del Levante, luego ha empatado Gigi en el 54 y en el 60 ha marcado Eva Alonso en un saque de esquina, el 1-2 que de momento tenemos en ese encuentro. Además hoy estamos pendientes del baloncesto, por lo que puede afectar al conjunto de Lucas Murcia. Se ha reanudado el encuentro que estaba pues anulado en su momento o paralizado por un problema en el marcador entre el Juventud y Unicaja. Va ganando Juventud por 20 puntos, mantiene la ventaja. 86-66 está en el último cuarto. Y en las 9 y cuarto, ojo a este partido, Zaragoza-Valencia Basket. El Lucas necesita que pierda Valencia para intentar quedar en segunda posición al final de la fase regular. El partido que le queda es el del viernes, frente al Lleida en el Palacio de Deportes. Un partido que arranca a las 8:30 y en el cual conoceremos la camiseta sorpresa que este año no solamente se va a limitar a ese encuentro, también va a ser la camiseta que luzca el equipo el año que viene en la Champions y también será su tercera camiseta. Es una firma Air Jordan, el primer club de España que va a llegar a ese acuerdo con esta franquicia o esta especie de submarca que tiene Nike, que solamente se le reserva a algunos equipos de élite de la NBA y a clubes de muchísimo nivel, así que es todo un lujo que Lucam haya llegado a ese acuerdo. Hablando de acuerdos, Hoy se ha conocido que ya es oficial, una noticia que ya adelantaba aquí Gregorio León hace varios días. Víctor Olmedo ya es oficialmente el primer

0: fichaje del Real Murcia para la próxima temporada. Además, el Murcia ha publicado hoy un listado con todos los jugadores que tienen contrato, en total hasta 15, 14 que había, más el fichaje de Víctor Olmedo y luego también el entrenador, que se conocía en el día de ayer, Sergi Guillot, también otro nombre que nos ofrecía aquí Gregorio León. Pendientes también de lo que pueda ser el futuro del Cartagena, no tenemos noticias nuevas, así que esperemos que arriba se encuentre la fórmula para poder pagar las nóminas pendientes y sobre todo dar estabilidad de cara al futuro a un proyecto que ha acariciado su entrada en playoff y que por desgracia se ha quedado a las puertas. A las puertas está el Rayo Vallecano de jugar mañana noche la final de la Conference League a las 9 en Leipzig. Y la gente igual dice, ¿y por qué estamos tan pendientes del Rayo? Porque hay uno de los nuestros, tenemos a Isi Palazón, el ciezano, que es jugador estandarte y que esperemos que sea muy importante y que consiga que su equipo levante ese título. Sería histórico para Vallecas y también sería histórico para la región que Isi pues sea protagonista. No sabemos si la próxima temporada será o no histórica para el Llecano Deportivo. Dentro de unos minutos marcaremos el teléfono de Pedro Romero, de su presidente. También vamos a escuchar lo que ha dicho esta mañana Carlos Alcaraz dentro de los premios del talento, que ha venido el Rey de España incluso a poder oficiar o encabezar ese evento. Ahí ha estado Carlos Alcaraz y ha hablado un poquito de su situación. Y en el tramo final del programa, en la segunda media hora, hablaremos muchísimo de fútbol sala. Vamos a llamar a Mellado, vamos a ver qué le ha comentado esta mañana Marcel a Jorge Velázquez y también queremos saber cómo se encuentra el Zambú Pinatar, que quiere ser el tercer equipo de la región que ascienda a la máxima categoría. Por delante tiene dos eliminatorias de playoff. Arrancamos, Región Deportiva, segunda edición.
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0: Vamos con el Lucan de Baloncesto. Esta tarde se ha llevado a cabo una rueda de prensa en la cual se ha hablado de esa camiseta. Suele ser camiseta sorpresa, ¿no? Que otros años fue. Un año fue la que era retro, emulando la camiseta del Hoover, que ahora ya pues este año se ha tenido incluso en color azul, como tercera camiseta por el 40 aniversario. Otro año fue negra completamente, de la firma de Warburton. El año pasado fue una de color azul turquesa que emulaba o hacía alusión al Mar Menor. Y este año, de momento, pues no tenemos ningún tipo de detalle. Se va a conocer, como decimos, el próximo viernes. Decía hoy la presidenta de la UCAM, María Dolores García, esta tarde, que es todo un orgullo haber llegado a un acuerdo con la firma Air Jordan.
6: En este orgullo que tenemos de ser Universidad del Deporte, de compartir tantos valores con el deporte en general, con el baloncesto en particular, y es pues un subrayar una vez más que estamos volcados con el equipo, estamos volcados también y agradecidos a la afición, y bueno, este poder llevar este logo de Michael Jordan, pues es gracias a estar con Nike.
0: Nike y con su franquicia, de Air Jordan. Lo decía Juan Pablo Mendoza, es el primer club de España en poder conseguir este acuerdo.
7: Simplemente celebrar lo que creo que si no estuviese pasando no lo mereceríamos. Entonces, lo que está pasando es que es algo que nos lo merecemos. Y hay que estar orgulloso de lo que somos como murcianos, como universidad, como equipo, de lo que se está logrando a nivel deportivo, de lo que se está logrando a nivel como región y de lo que se está logrando a nivel como universidad. Y desde hoy pasamos a ser el primer club de la historia de España en vestir la marca Michael Jordan.
0: Todo un lujo, por ejemplo lo hace el Paris Saint-Germain. Hablaba también de que esta camiseta no va a ser solamente una camiseta para este viernes.
7: Y que bueno, que el viernes se desvelará la equipación. Sí que voy a dar un detalle, que es que esta equipación no solo se va a disfrutar un partido, sino que a partir del año que viene esta equipación se vestirá de local en la competición en europea, ¿vale? O sea que estará disponible todo el año para comprar y pasará a ser la equipación alternativa en Liga Endesa. Es un modelo muy parecido al que tiene el Paris Saint-Germain también con Jordan.
0: La alternativa es la tercera camiseta. O sea, la primera será roja, la segunda tendrá otro color y esta será la tercera. ¿En qué está inspirada la camiseta del UCAM, esa camiseta de Jordan?
7: Esta equipación

0: convergen dos cosas. Una es la identidad del origen de la región de Murcia, ¿vale? Cuenta la herencia que tiene la región de Murcia, la prenda, y al mismo tiempo cuenta con la herencia de la institución universitaria. Entonces, en la misma prenda convergen cosas muy bonitas. ¿Qué diferencia va a tener esta edición especial de la que se va a vender durante el año? Un simple detalle, ¿vale? Que lo sabréis cuando llegue el partido, que es la que, o sea, las unidades que se vendan en el Palacio, ¿vale?, serán diferenciadas de las que el resto del año se vendan, porque estarán ya más adecuadas a la competición europea, a sus marcajes europeos, etc.
1: Pues esto es lo que decía Juan Pablo Mendoza. Vamos a escuchar, había varios jugadores allí. Hemos charlado con Michael Forrest, poquito, pero sobre todo quiero ofrecerosla porque ha hecho un gran esfuerzo en contestarnos en castellano. Apenas lleva 10 meses aquí, lo decimos muchas veces. Ojalá todos los extranjeros, jugadores de baloncesto que llegan a España, se tomaran tan en serio el tema de aprender nuestro idioma como ha hecho Michael Forrest, respondiendo unas preguntas prácticamente casi nada en inglés.
2: Michael, el partido del viernes es súper importante, sí, para que el equipo sea segundo. ¿Cómo está el equipo? ¿Estáis nerviosos?
3: No, el equipo es muy... El equipo tiene confianza y estamos preparando para el partido. Eso es.
2: ¿Tú imaginabas cuando llegaste en verano a Murcia que el equipo podía ser segundo en la fase regular?
3: No. Tenía ni idea sobre mi equipo, pero quiero hacer mi mejor intentar.
2: Perfecto. ¿Cómo te estás viendo tú en la pista? ¿Cómo te encuentras? ¿Cómo te sientes estos últimos partidos?
3: Me siento muy bien. Y estoy un poco nervioso, pero I feel good. I have a lot of confidence in myself and in the team, so I feel like we'll be good.
2: Tienes mucha confianza en ti en el equipo. Te quería preguntar, ¿qué equipo prefieres en playoff para cruzar? En cuartos de final.
3: No importa. Para mí y mi equipo queremos ganar todos. So, eso es. That's it.
2: Ya la última. El año que viene te veremos en Murcia. ¿Vas a jugar aquí tú un año más en Murcia, en el UCAM? ¿Te gustaría?
3: No lo sé. voy a ver. Sí, me encanta aquí, por supuesto.
1: Le encanta estar aquí, pues ha hecho un esfuerzo tremendo, ¿eh? El jugador que llegó en agosto, estamos en mayo, no han pasado, esos 10 meses, 9 meses, y se defiende así en castellano. Entiende prácticamente todo lo que le dices y se atreve y se lanza con 4 micrófonos delante a hablar. Ojalá todos los extranjeros, como decimos, se tomaran tan en serio la adaptación y la aclimatación. Es un esfuerzo importante y, bueno, lo hace más gente, no es el único, pero desde aquí pues lo hemos hecho a modo también para que la gente o el aficionado del UCAM vea cómo se implica un jugador que no sabemos si va a estar solamente un año en Murcia o en España, pero él se está aferrando a nuestra cultura. También ha hablado Will Falk, lo van a poder escuchar en nuestra página web. Vamos a hablar ahora, por cierto, en baloncesto, os actualizo. Juventud le está ganando a Unicaja 93-73. Si el UCAM fuera tercero en Liga, ahora mismo segundo, se enfrentaría al Juventud en cuartos de final, un Juventud que llega fuerte a pesar de la baja de Tomic. A las 9:15 arranca el partido entre Zaragoza y Valencia Basket. Y ojito con Unicaja, que tiene toda la pinta de que se va a quedar fuera del playoff, lo cual tampoco es malo para el conjunto de UCAM. Vamos a hablar de fútbol ahora. El Real Murcia ha anunciado esta mañana el fichaje de Víctor Olmedo, que se mostraba contento en declaraciones al club de poder firmar por el conjunto grana.
4: Muy, muy contento, muy emocionado, la verdad que pisar la condomina, los alrededores ya te genera una ilusión tremenda y unas ganas de que empiece ya, y la verdad que muy contento y con muchas ganas de empezar y de conocer todo lo que rodea el Real Murcia.
1: Olmedo, que también hablaba de su proyección en el campo, su lateral diestro muy ofensivo, que además suele lanzar faltas, también ha ejecutado penaltis, le recuerdo en su etapa del Decano, este año también ha hecho goles y asistencias en el equipo de Unionistas en Salamanca, y también hablaba de esas experiencias pasadas.
4: Bueno, yo empecé en el Hércules, llegué hasta el primer equipo y debutar en Segunda B, también pasé por el Orihuela, Cheneta y después caí en el Yeclano, donde conseguimos ese ascenso de segunda ref a primera ref. Luego sí que es verdad que, bueno, descendimos en la última jornada, pero creo que el año para ser el Yeclano fue muy bonito, intenso y que lo disfrutamos todos a pesar de ese trágico final. Y al final el año pasado estuve

0: Unionistas, equipo donde he estado muy, muy a gusto y que le agradezco este año tan maravilloso que he pasado allí, a la afición es espectacular y bueno, ahora mismo pues aquí en el Real Murcia, encantado y con muchísimas ganas de empezar.
1: Y hablando del Real Murcia, este mediodía Jorge Velázquez ha entrevistado a Nil Jiménez y la gente dirá, pues este es un lateral zurdo que ha jugado en el Cartagena y central, es que lo va a fichar el Murcia, no lo sabemos, creemos que no. Pero no porque no lo merezca, aparte en su momento le trajo Brace, que es ahora el director deportivo, no. Le ha llamado porque Nil Jiménez fue jugador de Sergi Guilló, el nuevo entrenador del Murcia, en el Mérida. Y buscábamos una referencia cercana de cómo es Sergi Guilló como entrenador. Y esto comentaba el hasta 30 de junio jugador del FC Cartagena.
2: Creo que Guilló es una persona humilde, que tiene las cosas muy claras, pero lo que más destaco de él es su cercanía. Es un entrenador que cuesta de ver hoy en día porque es muy empático y a nivel de fútbol pues muy atrevido, ya te digo, las cosas muy claras, tiene mucha ambición y eso es muy bueno. Así que bien, nosotros la verdad que en Mérida creo que hicimos un muy buen fútbol, la verdad.
1: Las palabras de Nil Jiménez, que obviamente hemos aprovechado para preguntarle por la temporada del Cartagena. Aseguraba o reconocía Nil Jiménez que no ha sido un año fácil ni cómodo, a pesar de que ha estado a punto de entrar en playoff.
2: Han habido muchos cambios, hemos tenido cambios de entrenadores, cambios de directores deportivos, de presidentes y de compañeros también de jugadores. Y bueno, sí, han habido problemas externos que quieres que se mantengan siendo externos, pero que poco a poco van entrando y bueno, colapsan un poco lo que es el vestuario, pero bueno, no quiero poner tampoco los focos en eso y al final estaba en nuestras manos y en nuestros pies poder clasificarnos para el playoff, pero bueno, no ha sido la situación más fácil ni la más cómoda.
1: Un Nil Jiménez que, bueno, que destacaba el gran grupo humano. La verdad que el Cartagena, si no llegase por la unión del vestuario, no hubiese aguantado todo lo que ha ocurrido este año. Reconocía, en este caso, Nil Jiménez, que lo de quedarse a las puertas del playoff, la clave estuvo, entre otras muchas cosas, por el momento álgido de ver lo difícil que era, fue la derrota en Ibiza.
2: Tenía la esperanza de entrar otra vez en el playoff, pero no sé, creo que el partido en el cual nosotros perdimos la posibilidad fue en Ibiza. Lo teníamos en nuestra mano y bueno, al final cuando te juegas todo en un partido pues puede pasar cualquier cosa. Ibiza tenía una buena plantilla y no salió, pero no te sé decir qué fue lo que nos faltó por llegar. Lo único que sé es que estuvimos muy, muy cerca.
1: Y le ha preguntado a Jorge Velázquez a Nil Jiménez por su futuro, si va a seguir en Cartagena o no, y también hablaban del buen año que ha tenido el jugador.
2: Bueno, ahora a descansar, un poco desconectar del fútbol y supongo que en breve es empezar a pensar lo que tenga que decidir de cara al año que viene, con las diferentes propuestas que pueda tener y nada, barajarlas, pensar, ponerlas en una balanza, como se dice, y decidir cuál será mi destino. Pese a que he tenido algún parón por alguna pequeña lesión, creo que cuando he jugado he hecho buenos minutos y eso es lo importante, la sensación que me queda. Y bueno, sí, no sé qué opciones llegarán, creo que sí que puedo tener diferentes opciones buenas y eso que te digo, a esperar a que lleguen y luego decidir.
1: Esto canta la afición del Rayo Vallecano. Por la mañana café, por la tarde ron, llévanos a Leipzig. Isi Palazón, ha hablado Isi en la previa de la final de la Conference League, que es mañana a las 9, frente al Crystal Palace en Alemania. Ahí está el Rayo. Y contaba Isi, en los micrófonos de Movistar Plus, que su padre la pone en los altavoces del colegio. Es conserje en un colegio de Cieza.
3: Pues mi padre es conserje de un colegio en Cieza y la pone para que salgan los niños a almorzar. Imagínate cómo está la gente también en mi pueblo.
4: En bucle.
3: En Vallecas.
1: Pues la gente la canta en bucle, además en la grada del Estadio del Rayo Vallecano. Hablaba además de forma peculiar cómo se mentaliza, cómo se concentra Isi antes de los partidos.
3: Bueno, no lo he hecho todavía, lo haré mañana después de media horilla antes de la charla del míster. Bueno, visualizar consiste en, yo me pongo en la cama sobre todo, me pongo música tranquila. Aproximadamente tardo 20-25 minutos y desde que da la charla al míster intento imaginarme lo que él va a decir, el momento que me subo al autobús. Después del calentamiento siempre hacemos las mismas cosas y bueno, visualizar, lo siento dentro de mí, celebro después ojalá esa celebración, ¿no? Que pueda pasar a posterior. Y bueno, es un trabajo que llevo haciendo con mi psicólogo, la verdad que es una herramienta que te da para ir adelantado al resto, ¿no? Porque luego pasan esas cosas, suelen pasar, a veces no, pero hay otras veces que sí y bueno, me ayuda mucho para mi rendimiento y bueno.

0: Todo lo que ayude a que hay que hacerlo.
1: Pues hay que visualizar ese gol.
0: Sí, sí.
1: Hay que visualizarlo.
0: Estoy ya
1: unos haciendo. Cuantos, si puede ser.
2: Un montón de goles. Por cierto, se está intentando revisar un posible penalti a Patria, la jugadora de la Lama, El Pozo. Minuto 87 con 48 segundos. Sigue perdiendo la Lama 1-2 en el Artés Carrasco frente al conjunto del Levante. Y ahora hacemos una... Bueno, vamos a ver qué decide la colegiada. Dice que... Nada, que no hay nada. Así que no hay falta. De hecho, le va a sacar tarjeta amarilla a Patri por haber simulado esa infracción. 1-2, se está perdiendo la Lama en el minuto 88. Pausa y nos vamos a Yecla. Nos vamos a esta hora de la noche a Yecla, porque hace unos días conocimos la identidad del nuevo entrenador, Xavi Jiménez, y hace unas semanas también supimos que quien fuera su central y capitán, Josema, va a ser el nuevo director deportivo. Ambos compartirán mesa el próximo jueves en la presentación, que ambos van a tener que dar de cara a los medios, pues en el Estadio de la Constitución. Aunque esta noche queremos saber qué piensa, qué opina la persona principal responsable del club, que es el presidente. ¿Cómo va a ser el nuevo proyecto? Ya le vamos poniendo cara y nombre a estos protagonistas, pero queremos saber qué hay detrás, cuál es la ambición del club, cuál es la idea, qué se ha aprendido de este año, que no ha sido un año bueno, pero por lo menos se ha salvado la categoría, ese bagaje, la expectativa, pues de todo eso queremos hablar esta noche con su presidente. Pedro Romero, buenas noches.
3: Hola, buenas noches.
2: Bueno, lo primero, el club que va a dar un paso al frente, se hace oficial la figura de un director deportivo, que hasta ahora, pues, digamos que públicamente, como tal, ese cargo parece que no existía, aunque había mucha gente trabajando en esa parcela, por debajo de ti. Uh-huh. Hay un nuevo entrenador, parece que se busca como un nuevo yeclano, es un yeclano continuista. ¿Cómo va a ser este yeclano de la 26-27, en ese sentido?
3: Hombre, pues tú lo has dicho, que va a ser un nuevo yeclano, con un yeclano ambicioso, un yeclano ilusionante y un yeclano que nos vamos a dejar toda la carne en el asador para que esto funcione y que sea ilusionante.
2: Teniendo en cuenta el cómo es Yecla y cómo es el yeclano. Me refiero que cuando un club dice somos ambiciosos y no vamos a dejar toda la carne en el asador, hay clubes que te dicen no, yo quiero ser campeón sí o sí. Hay que tener en cuenta que vosotros vais con pies de plomo, ¿no? Vosotros queréis tener un año más tranquilo. ¿Cuál es más o menos la meta que tú crees o el ámbito en el que se va a mover el equipo el año que viene?
3: Hombre, el ámbito que se va a mover el equipo el año que viene es lo máximo que se puede hacer, ¿no? Pero entonces tampoco vamos a tener los pies en el suelo y tampoco vamos a decir que vamos a salir, vamos a ser campeones antes de empezar la liga y vamos a subir a primera red antes de empezar la liga. Hay que tener los pies en el suelo y andar paso a paso, pero queremos hacer un proyecto ilusionante y bueno.
2: ¿Se va a invertir más dinero que este año pasado?
3: Pues este año pasado a lo mejor no hemos gastado más dinero que otras veces y mira lo que ha salido. Entonces, por eso te digo que en el fútbol 2 y 2 no son 4. En el fútbol 2 y 2 a lo mejor pueden ser 7, me explico. Entonces habrá que ajustarnos, habrá que tirar un poquito más de la manta para poder salir esto adelante y para, ya te lo he dicho antes, para hacer una expectativa de un equipo de que no pasemos los apuros que hemos pasado este año, porque este año lo mejor de todo ha sido librar la categoría por circunstancias que han venido adversas a nosotros, porque nosotros hemos trabajado este año más que nunca para poder sacar esto adelante y mira lo que ha pasado. Al final nos libramos de pelo.
2: Desde luego, en la última jornada. Te lo digo porque teniendo en cuenta la ambición que va a tener el grupo, a todo esto, esa es otra. A ver en qué grupo cae el yeclano. Porque en ese cruce de caminos que es Yecla y por cómo están tiradas las líneas de los grupos, puede ser que terminéis en el grupo 4 como hasta ahora, en el grupo 3 con los valencianos, o que incluso le pase como a Orihuela, que es un club alicantino que este año ha jugado con equipos de Extremadura y de Madrid en el grupo 5.
3: Pues sí, pues puede ser, ¿por qué no? Pero yo hasta que no vea los grupos hechos no voy a hacer ni este ni el otro ni no, porque harán lo que las personas crean conveniente hacer, porque el año pasado había un grupo muy bonito, aquí habían desplazamientos de 8 o 10 equipos al día y nos metieron al grupo andaluz. Entonces eso lo dejo en manos de otras personas que son las que hacen los grupos.
2: Para la economía del club, vosotros vendría mejor quizá que estar en el grupo valenciano. Hombre, si ya meten a los murcianos con vosotros también en el valenciano, sería la leche, ¿no? Pero a ver qué pasa, porque es cierto que los derbis te garantizan varios viajes cómodos y sencillos, Pedro, pero luego después de los derbis, si tiras para Andalucía, el siguiente viaje más cercano está en Jaén o está en Málaga.
3: Ya, sí, pero lo que me quiero referir, que ya te he dicho que antes, que eso no está en nuestras manos y nosotros que quisiéramos hacerlo lo más posible, lo más cerca posible para todos los equipos de la región y más aparte para todos los equipos normales, no, yeclano, todo.

0: en general que sea por cercanía y tendrían un ahorro económico bastante bestial, ¿me entiendes lo que te digo?
1: Sí, desde luego. ¿Por qué habéis apostado por Josema, un jugador que recién se retira, para darle la responsabilidad de ser el director deportivo?
0: Bueno, hemos apostado por Josema porque nos parece una persona conocedor de todos los futbolistas, de los grupos, y una gran como persona, una gran persona y un buen elemento futbolístico que entiende de todo y conoce mucho.

0: ¿cuánto crees que vais a renovar? Si acaso 3-4, ¿no? Pues va a ser también una limpia eso, importante.
1: Eso más aparte, eso se lo tienes que preguntar directamente porque es el que lleva el tema, pero no muchos, te lo digo yo.
0: Ha sido un año para olvidar, ¿no? Eso queda claro. Lo único
1: pues
0: bueno,
1: sí, ha sido un año para olvidar porque esto empezó mal ya desde el principio. Nosotros teníamos un entrenador más o menos firmado prácticamente de Boca y cuando vino a firmar, en vez de quedar aquí, se fue para otro lado. Entonces eso nos trastornó todo, total, general. Entonces, pues, a raíz de ahí, pues las cosas ya se torcieron y al final, ya te he dicho antes que lo mejor es que hemos salvado la categoría.
0: Hubo un entrenador que llegó después, que fue Iván Ruiz, que estaba como loco por seguir en Yecla, pero por lo que sea, finalmente, te pregunté incluso hace varias semanas, ¿no? Tú me decías, bueno, pues tiene opciones, ni mucho menos lo diste por hecho. Y me decías, tiene opciones, pero... Y tú me dijiste, ya veremos cuando acabe la temporada qué pasa, ¿no? Finalmente habéis optado por Xavi Jiménez, un técnico muy joven que ha hecho una buena tarea en el Torrent. ¿Por qué no renováis finalmente a Iván Ruiz y por qué aceptáis o veis mejor la vía de Xavi Jiménez?
1: Pues a Iván Ruiz, agradecerle el tiempo que ha estado aquí, el trabajo que ha tenido, contentos con él, pero queríamos otro perfil de entrenador y queríamos otra cosa, ¿me entiendes lo que te digo? No es que el hombre lo único que ha estado aquí, ya te lo he dicho, ha hecho trabajo, ha sido intenso su trabajo, todo eso, pero queríamos otro perfil de entrenador, no es porque fuera mejor o fuera peor, que queríamos otro perfil de entrenador. Que no hemos equivocado, no lo sabremos, que no, ya lo sabremos al final.
0: ¿Y qué es lo que más os gusta del perfil de Xavi Jiménez?
1: Pues mira, yo he hablado poco con él, nada más que lo he visto un rato, pero lo poco que he hablado me ha gustado la intensidad de su paramótico que tiene, que un tío joven, que un tío, yo qué sé, no te puedo explicarlo, porque yo lo he visto, pero lo he visto el año pasado, no el otro que estaba en el Torrente, que lo vi que los futbolistas iban a todas, que él iba a todas y era un entrenador que era el perfil más o menos que queremos aquí en Yecla.
0: Desde luego, lo que hay que intentar conseguir, Pedro, es que la afición vuelva a acercarse al estadio, ¿no? Esto no es como el año de Primera Federación, está claro, pero que no, tampoco se vea tanto bajón como se vio esta temporada por el hecho de haber bajado, ¿no?
1: Pues sí, pues yo creo que no, la gente nos castigó demasiado porque nosotros, en general, nosotros no queríamos bajar a segunda red, pero el fútbol es así y se puso así. Sin tener culpa, nosotros bajamos, ¿por qué? Porque quiso el tiempo. Al tiempo quiso que bajáramos y bajamos, pero no fue porque nosotros quisiéramos bajar, ni muchísimo menos. Lo que pasa es que, mira, que ya te he dicho antes que el fútbol no son 2 y 2, 4. Y nos tocó a nosotros. Este año la toca a otro, pero el año pasado nos tocó a nosotros. Por una manera, por otro, por lo que fuera, pero nos tocó a nosotros.
0: ¿No haréis tan mal las cosas en Yecla, Pedro, cuando el entrenador que teníais antes está peleando de nuevo por subir a Primera Federación, Adrián, con el que sé que tiene una gran relación? Hoy, por ejemplo, hemos conocido que uno de tus exjugadores, Víctor Olmedo, le acaba de hacer el Real Murcia un contrato de 2 años en Primera Federación con lo que es el Real Murcia. O sea que no sean las cosas tan mal en Yecla cuando la gente que pasa por allí, mucha gente se revaloriza, ¿eh?
1: No, si eso, nosotros tratamos de hacer las cosas bien, pero ya te he dicho antes que tratando de hacer las cosas bien, muchas veces te equivocas y salen más, y otras veces, pues, aciertas. Entonces, en el mundo del fútbol, esto no es una matemática justa. Hay cosas que salen bien y otras cosas que no salen tan bien. Y entonces hay que aceptarlo. En el fútbol es deporte, pero mucho dentro del deporte hay muchas cosas que están fuera del deporte, ¿entiendes?
0: Sí,
1: que son cosas que no se pueden coger y contar a la vida alegre y olé.
0: ¿Os vendría bien que subiese el Águilas, más allá de que te puedas alegrar más o menos por Adrián, por aquello de quitarte un gallito de posible rival de dentro de tu posible grupo?
1: Hombre, si sube el Águila, pues cojonudo. Y si no sube, pues uno que tenemos más cerca. Las dos cosas pueden ser buenas, ¿me entiendes o no?
0: Sí, desde luego.
1: Pero que eso no depende de mí. Eso depende de ellos, que le ganen al Poblense y ya está. Porque ahora mismo está la eliminación está al 50%. 0-0, 0-0, pues está al 50%. El que meta un gol se va a llevar a la eliminatoria. Eso lo tienes claro.
0: Bueno, pues a ver si Adrián tiene suerte y consigue su segundo ascenso a Primera Federación. Una categoría a la que quiere volver el yeclano. Por eso va a hacer un proyecto ambicioso, ilusionante, pero paso a paso, con los pies en el suelo, sin volverse loco y sin tampoco hipotecar la estructura ni la economía del club, como viene siendo habitual dentro de los proyectos.

0: del Declaro que encabeza su presidente Pedro Romero, que esta noche ha estado con nosotros aquí en Onda Regional. Pedro, que mucha suerte con el proyecto nuevo, que iremos hablando más a menudo aquí en Onda Regional de Murcia, y que podamos ver pronto en la parte alta, que es donde tiene que estar y nos gusta ver a tu equipo, al Declaro Deportivo. Muchas gracias por todo.
1: Muchas gracias a ti.
0: Queda algo más de un minuto para llegar a las 9 de la noche. Por cierto, la Dama del Pozo ha empatado a 2. El partido está en el minuto 98. Ha habido un disparo lejano de Mariana, la guardameta, que reculaba hacia atrás porque veía que el balón entraba. Ha despejado como ha podido para no comerse el gol. Y su rechace ha dejado el balón totalmente suelto, manso, delante de la línea de gol. Ha aparecido Vega Montesinos, la joven jugadora también de la región de Murcia, y ha fusilado a placer a la guardameta del Levante. Estamos en el 99. Alhama 2, Levante 2. Queda escasamente un minuto de partido, también lo que nos queda para llegar a las 9 de la noche. Después, pues vamos a poder escuchar las palabras que esta mañana comentaba Carlos Alcaraz en ese acto que ha estado pues presidido por su majestad el rey Felipe VI. También vamos a hablar mucho de fútbol sala, enseguida en cuestión de unos minutos. Estamos acercándonos a las 9 de la noche, como decimos. Recordamos que mañana no tendremos en juego, tenemos programación normal, pero ya jueves tenemos el partido del Pozo, el viernes tenemos el partido del Jimbi Cartagena y que el sábado hablaremos también de esa eliminatoria del conjunto del Zambú, del equipo del Zambú Pinatar, que quiere su ascenso a la máxima competición, a la máxima categoría. Pues nos acercamos ya a las 9 de la noche, enseguida van a escuchar las señales horarias y eso es señal de que llega por aquí ya Teresa Blanco para darnos un resumen de la actualidad, de lo que ocurre en la región, en España y en el mundo. Teresa, buenas noches.
2: Buenas noches. El atestado de la UDEF que investiga el fraude al Servicio Murciano de Salud constata que se ha detectado al menos el caso de un paciente que recibió una prótesis caducada, aunque solo han podido analizar un 8% de las más de 400 intervenciones realizadas. El consejero Juan José Pedreño insiste en que ningún usuario lleva este tipo de implantes, aunque la manera de actuar hace difícil saberlo.
3: El Servicio de Cirugía Cardiovascular de la Risaca tiene claro que no hay constancia de que ningún paciente tenga una prótesis caducada.
2: El atestado policial recomienda al juzgado que encargue una auditoría forense para ayudar a esclarecer la envergadura de la trama. También lo pide el abogado del considerado cabecilla de esta trama, un comercial de la empresa valenciana de material médico Logimed. Se llama Ali Martínez.
4: O sea, yo tengo, dice a ciencia cierta, de que ninguno de los que hay aquí, y por eso pido la auditoría, porque la auditoría va en todas las direcciones.
2: El presidente de la Asociación en Defensa de la Sanidad Pública, Abel Novoa, considera grave que la consejería siga sin reconocer, pese al informe de la UDEF, el uso de material caducado.
5: Si el caso ya es suficientemente grave, todavía es más grave la negativa por parte de la consejería a reconocer que se han utilizado prótesis caducadas.
2: La FROE denuncia que la Unión Europea mantiene paralizadas las ayudas de 20 céntimos de euro por litro de combustible establecidas tras el inicio de la guerra contra Irán. Su secretario general, Manuel Pérez Carro, habla de consecuencias tremendas.
6: Y como esto sigue así, se van a ver en serias dificultades todas las empresas del sector.
2: El juez José Luis Calama ha decidido aplazar al 17 y 18 de junio la declaración como investigado de José Luis Rodríguez Zapatero en el caso Plus Ultra, que estaba prevista para el día 2, pero que el abogado del expresidente del gobierno había pedido posponer para poder estudiar toda la causa como presunto líder de una estructura estable y jerarquizada de tráfico de influencias para la obtención de beneficios económicos, según el juez. Es todo, nos despedimos, volvemos a las 10 y estamos en ORM.es.
0: Son las 9 y un minuto. El partido de la Lama está terminando. 2-2. Estamos en el minuto ya 101. Por cierto, hablando de fútbol femenino, ha anunciado a Alexia Putellas en el día de hoy que deja el Barça. Después de 14 temporadas, una de las mejores jugadoras de la historia del fútbol español, junto con Aitana Bonmatí, también ha ganado el Balón de Oro. En fin, un auténtico lujo de jugadora para el fútbol nacional. Otro córner en el Artés Carrasco. Minuto 102, Alhama 2, Levante 2. Van a escuchar ahora lo que ha dicho esta mañana Carlos Alcaraz en el evento relacionado con los premios del talento que ha presidido su majestad el rey Felipe VI. Carlos Alcaraz ha hablado de su lesión y de que todo en la vida pasa por algo.
7: Bueno, es frustrante. La verdad que bueno, al final la competición sigue, los torneos siguen. Yo, pues bueno, desde casa estoy viendo los resultados, estoy viendo a mis rivales competir, a los torneos a los que yo quería estar participando y no poder, ¿no? Pero bueno, al final todo pasa por algo. Yo creo que yo siempre digo, no hay mal que por bien no venga. Y yo creo que algo, el destino, la vida me tendrá algo preparado, ¿no? para cuando vuelva, algo bonito, espero. Pero sobre todo te das cuenta, valoras mucho más las pequeñas cosas. A mí, pues yo ahora valoro muchísimo el hecho de quedarme en casa con la familia, con mis amigos, las pequeñas, hacer alguna tontería en casa, y esas pequeñas cosas son lo que realmente valoro ahora.
0: Pues hablando de la familia, se mostraba una vez más agradecido a los suyos, a los que le rodean.
7: Pues siempre he idolatrado, siempre he admirado a Rafa, obviamente al ser

0: Español, al ser de, bueno, del tenis y demás, siempre lo he tenido como modelo a seguir, ¿no? Cuando era joven, cuando era pequeño, cuando estaba emergiendo en el mundo del tenis, pero sobre todo ahora mismo te vas dando cuenta, ¿no? que lo que realmente importa, y yo doy personalmente gracias a mi familia, a la que ha estado siempre ahí apoyándome, mis padres, que nunca me han obligado a jugar al tenis, siempre me han dado la elección de elegir, y eso me ha ayudado mucho a seguir disfrutando, a nunca quemar o agobiarme con el mundo del tenis.
1: Las palabras de Carlos Alcaraz. Por cierto, acaba de terminar el partido en Lorca. Alhama 2, Levante 2. Goles de Ari Arias en el 19 para el conjunto valenciano. El 1-1 de Gigi tras un buen giro y con un tiro cruzado desde la frontal en el 54. Eva Alonso, pues en un córner de cabeza, echó el 1-2. Y en el 94, Vega Montesinos, después de un disparo lejano de Mariana, que ha sacado la portera como ha podido, pues ha hecho el 2-2. Empate contra otro equipo también descendido. Es el último partido de la Alhama en el Arantes Carrasco. Ya le queda un partido de liga, que es a domicilio. Y a partir de aquí, pues el equipo de la temporada que viene jugará en Primera Federación y lo hará en el Alhama Nature. Escuchamos a Carlos Alcaraz hablando ahora de un consejo que le da a la gente que prepara el deporte, que es tener paciencia.
0: Yo les diría sobre todo paciencia. Uh-huh. Yo creo que, bueno, yo cuando tenía, me acuerdo, 14 años, ¿no? Yo tenía cero paciencia, quería las cosas de hoy para mañana, ¿no? Tanto resultados como... Yo personalmente no me gusta perder a nada, ¿no? Eso partiendo de ahí. Entonces yo quería siempre ganar, quería que las cosas funcionaran, quería que las cosas saliesen a la perfección, y yo creo que lo que le diría es que tengan paciencia, ¿no? Que yo creo que lo bonito es el proceso.
1: Y en este momento hay que hablar mucho de fútbol sala, hay que hablar del partido que tiene el Jimby el viernes en Cartagena frente a Movistar Inter. Luego escucharemos también un protagonista del Pozo Murcia, de las entrevistas que nos ha dejado Jorge Velázquez, y también vamos a hablar del Zambú, que tiene este fin de semana también arranca su proyecto de ascenso a primera categoría. Pero todo por orden, lo hemos establecido así. Primero vamos a hablar del Jimby Cartagena, y a esta hora de la noche saludamos a uno de sus capitanes, a Miguel Ángel Mellado. Hola Miguel Ángel, buenas noches.
2: Hola, ¿qué tal? Muy buenas noches.
1: Bueno, lo primero, ¿ha pasado ya el disgusto de Cáceres? ¿Ha dado tiempo?
2: Bueno, no, al final ha pasado, sigue estando ahí, pero es verdad que ya tenemos que, como hemos hablado esta mañana, tenemos que hacer, como se dice, borrón y cuenta nueva, porque en 4 días tenemos otro partido súper importante, que es el partido contra Inter este viernes en Cartagena para el playoff, y no podemos estar pensando en lo que ha pasado, que ya está pasado. Tenemos que levantar la cabeza y seguir hacia adelante de lo más bonito, que es el playoff.
1: Uh-huh. Lo que sí a mí me preocupa más allá de lo que sea un partido, porque un partido se puede jugar mejor, peor, ganar, perder, pero me preocupa lo que dejaba duda en la rueda de prensa, ¿no? Ese enfado o esa línea de arbitraje de que se puedan permitir ciertas cosas, ¿no? No sé si os preocupa el tener que saber adaptaros mejor o tener que cambiar vuestra forma de jugar para que estas cosas no pillen al equipo así.
2: Bueno, no lo sé, para eso al final... Esta duda que se pidió, el que dijo lo que mucha gente piensa, y al final es el que nos dice la manera en la que quiere que juguemos, y él es el que pone la medida en ese aspecto, ¿no? Está claro que no sé si salimos un poco perjudicados de ahí del partido contra Jaén por algunas decisiones arbitrales. Es cierto que también son personas como todos nosotros y cometen errores, pero bueno, nosotros nos tenemos que dedicar, por lo menos yo como jugador y mis compañeros, a hacerlo lo mejor posible, a intentar hacer lo que el míster nos pida, a ayudar al equipo y a intentar conseguir victorias, que para lo que estamos aquí.
1: Desde luego. Para mí el punto de inflexión estuvo en la jugada de la roja de Darío, la segunda amarilla, y luego la mala suerte de que aguantáis casi 2 minutos completos con uno menos y os vienen a hacer el gol justo al final de los 2 minutos, ¿no? Cuando en esa jugada en la que tú intentas pues defender el balón o aguantarlo, y además con la mala suerte de que sea dentro del área, ¿no? Que no sea en otro punto, pues termina siendo ese gol. Una responsabilidad que tú nunca has eludido, que para eso te buscan y para eso lo haces bien. No siempre sale como uno quiere, pero lo que vengo a decir con todo esto es que también tuviste incluso mala suerte, porque entre esa, el rebote en la cara de Cortés, más allá de las decisiones arbitrales, no estaba la cosa de cara para ganar esa Copa del Rey. Y mira que no jugasteis mal, sí. Ni la semifinal ni la final tampoco.
2: No, yo bajo mi punto de vista creo que hicimos un gran partido contra Jaén, pero es cierto que fueron varias situaciones que fueron un poco desafortunadas, ¿no? No podemos decir que fue mala suerte porque, no sé, por ejemplo, el primer gol también lo mete sin querer, tira el pie, le da y entra, luego el gol de la cara que dice de Cortés, pues son goles que a lo mejor en otro día no entran. Pero bueno, y luego aparte pues mi error, que yo asumo mi responsabilidad, que no se puede... Y de último es cierto que al final asume ese riesgo, pues son cosas que pueden pasar... Pasan poco, gracias a Dios, eso es decir que es rentable hacerlo, pero el otro día pasó y esto lo he jugado 1 millón de veces y sé que en vez de haber pisado, pero son milésimas de segundo que no puedes hacer otra cosa. Entonces, bueno, ya está, sí, esto es lo que hay. El total es que el resultado fue victoria de

0: nosotros a trabajar.
1: Tenemos un pequeño problema con la cobertura. Vamos a intentar llamar a Miguel Ángel Mellado por otra vía para poder continuar con la entrevista y poder hablar de lo que va a hacer el equipo el viernes por la noche a las 8:15 en el Palacio de Deportes frente a Movistar Inter. Será el primer partido de la serie, el segundo partido será el lunes a las 8 de la tarde en el pabellón Jorge Garbajosa. Y si hubiese un tercer partido, se jugaría el jueves de la siguiente semana, el jueves día 4 de nuevo en Cartagena. Esperemos que el Jimby sea capaz de sacar la eliminatoria en dos partidos. Hemos recuperado la comunicación con Miguel Ángel Mellado. Hablábamos de que la victoria de Jaén ya se ha dado, eso queda en el pasado, es una final de Copa del Rey que pierde el Jimby, y ahora que hay que pensar en el playoff, porque esto, por suerte, Miguel Ángel, lo bueno es que esto no para. Lo bueno y lo malo, ¿no? Lo malo es que poco descanso, lo bueno es que la cabeza la tenéis ya centrada en el Inter y a por un rival que en Copa del Rey le hiciste una goleada importante en el Palacio, aunque luego en Copa de España la cosa no salió tan bien. Así que está la cosa más bien en tablas, ¿no? En cuanto a precedentes, de cara a la previa.
0: Sí, sí, como tú dices, al final lo bueno que tiene el deporte es que te da una segunda oportunidad y un equipo como es Inter, pues sabemos que es un rival muy difícil de ganar, que como tú has dicho, nos hemos enfrentado a ellos dos veces esta temporada, una vez hemos salido nosotros vencedores y otra vez ellos, entonces vamos a tener que estar al 100% y cuidar mucho los detalles para conseguir ganarle dos partidos y poder pasar de ronda.
1: Uh-huh. Yo lo que sí veo es que jugando como jugó el equipo este pasado fin de semana, tanto en la semifinal como en la final, yo creo que salís reforzados, que salís mejor de cómo llegasteis a Cáceres. No sé si compartes mi opinión.
0: Sí, bueno, está claro que el refuerzo está. Si hubiéramos ganado hubiera sido mucho más grande, pero es cierto que creo que el juego que hemos hecho ha sido bueno, la forma en la que hemos competido, hemos dado la cara en todo momento, a pesar de no haber conseguido el título, que era el objetivo con el que íbamos a Cáceres. Pero creo que sí, que hemos salido con la confianza y sabiendo que tenemos muchos mimbres y muchas cualidades para poder llevar a cabo ahora en el playoff.
1: Uh-huh. Los de Inter dirán, otra vez el Jimby. Llevan 3 años seguidos en cuartos, ¿eh?
0: Sí, sí, este es el tercer año que nos toca Inter y bueno, son casualidades, ¿no? Igual que le pasa a Inter con Palma cuando juegan la Copa de España. Bueno,
1: ¿El tercero o el cuarto?
0: Pues yo creo que el cuarto.
1: Sí, el cuarto, sí, porque el primer año lo perdisteis. Fuisteis cuartos o terceros y os quitaron el factor pista, os sorprendieron con un 0-2 y después han sido 3. Este es el cuarto, ¿no? Y los otros dos fueron para vosotros.
0: Así es, y eso, lo que te decía, que al final como la Copa de España, que le ha tocado Palma a Inter un montón de veces, pues son casualidades que se dan y este año nos toca a nosotros trabajar contra ellos, pues vamos a intentar seguir con esa dinámica, ¿no?, de ganar en los cuartos de final, como estos últimos 2 años.
1: Uh-huh. ¿Crees que el resto de equipos os ven como el gran favorito a ganar la Liga por vuestra condición de ser el 2 veces campeón de forma consecutiva?
0: No creo, yo creo que no, yo creo que al final que ven como favorito, yo creo que todo el equipo es el Barça, que es la mejor plantilla sobre el papel y el que ha quedado campeón de Liga, ¿no?, de Liga regular, y viene jugando a un nivel muy alto. A pesar de la derrota del otro día ante Jaén, viene jugando muy bien, con mucha confianza, y yo creo que es el rival para ti.
1: Sin embargo, tienen una cosa diferente a vosotros, y es que ellos en los últimos 2 años y pico no han conseguido un solo título. Les pasa algo en los momentos calientes de competición, no de los partidos, y ahí vosotros sí que sabéis competir, ¿no? Quizá por eso la gente pueda tener más miedo de decir, oye, que esta gente, igual que Jaén, también compite muy bien en esos momentos calientes. No sé si el Barça puede despertar ciertas dudas, ¿no? Y los focos pueden ir un poquito desviados hacia vosotros.
0: Bueno, no lo sé, la verdad, porque no estoy en la piel de otro equipo. Yo lo que sé es que nosotros somos capaces de cualquier cosa, ya lo hemos demostrado estos últimos 2 años, y ahora lo que tenemos que hacer es volver a demostrarlo en este playoff. No tiene más que hablar. Nosotros tenemos que competir partido a partido, intentar llegar lo más lejos posible. Y está claro que el objetivo es pues llegar a la final como los 2 últimos años. No tenemos que ser ambiciosos y tenemos que quererlo así. Luego podemos llegar o no llegar, pero el objetivo es ese.
1: Uh-huh. Por cómo ve la gente o por cómo os marque vosotros ese reto y por vuestra condición de 2 veces campeón de Liga, ¿crees que lo mínimo que se os debe exigir es eso? ¿Es ser mínimo finalista? O sea, ¿caer en cuartos sería un fracaso para el Jimby Cartagena o caer en semifinales?
0: A ver, yo no lo llamaría fracaso. Al final fracaso sería si no diéramos nuestro 100% y perdiéramos porque no hemos paseado por la pista. Pero si tú al final haces todo lo que puedes en todo momento y el rival es mejor que tú, no creo que sea un fracaso. Simplemente fue un aprendizaje y tienes que volver a entrenar y seguir mejorando para que el año siguiente no pase. Por eso yo creo que fracaso no sería. Y es cierto que no hace falta que nos exija nadie porque ya nos exigimos nosotros mismos, nos exige duda como es normal y se exige el mismo, porque al final tenemos que tener esa ambición para intentar conseguir cosas grandes. Si no, si vas ya de paseo, pues lo tienes más complicado.
1: Por cierto, ¿cómo está Difanti? Parece que va

0: a poder jugar ya? ¿Os han comentado algo? ¿Y cómo lo habéis visto entrenando al portero nuevo?
1: Hombre, en el tema del transfer no sé cómo está, porque la verdad que no me he preguntado, pero lo que es jugando, yo la verdad me ha sorprendido mucho, porque lo veo así un poco, entre comillas, antiestético, porque no lleva su codera, lo típico que llevan aquí todos los porteros en España y demás, pero con los pies muy bien y parando me ha sorprendido muchísimo. Oye, vamos, ha hecho un entrenamiento impresionante. Y le he dicho, bueno, te va a dejar algún gol, que no te des confianza. Y ya se ha puesto a reírse, pero muy bien, la verdad que muy bien.
0: Bueno, pues todo preparado, la baja conocida de Chemi, la baja conocida de Renato y todos los demás disponibles para arrancar una serie que será el viernes a las 8:15 p.m. en el Palacio de Deportes. Sería fundamental pasar de ronda y si sean dos partidos mejor que en tres por aquello del descanso. ¿Se va notando el cansancio y la acumulación de partidos o vais a meter de nuevo en 50 partidos al año? Bueno, en tu caso más, porque tú has jugado europeo también. Ese cansancio se va notando ya, la molestia en el isquiotibial, ¿cómo la tienes? ¿O crees que a estas alturas la cabeza es tan fuerte y la tensión y lo que es la importancia de un título, que da igual todo lo que lleves encima?
1: Ahora ya no hay momento de pensar en dolores, ni como tú dices, ni estás cansado. Ahora ya hay que echar el reto, hay que dar el 100% y hay que cuidarse todo lo posible para estar en la mejor forma para intentar ayudar al equipo. Entonces ya no vale que te duele el isquio ni que te duela nada. Ahora ya saltar a la pista y hacer todo lo que puedas y bueno, y llegar hasta donde puedas llegar.
0: Esto ahora ya es como la NBA, ¿eh? Es prácticamente entrenamiento, viaje, recuperación, partido, y bueno, eso, partido, viaje, recuperación, partido, viaje y así, de tirón, porque no va a haber prácticamente días entre partidos y otros, ¿eh? Como las series largas.
1: Eso, ya los entrenamientos ya se eliminan prácticamente, ya simplemente es más táctico, más ver vídeos del rival, analizar y partido, partido y partido. Al final es lo que nos gusta, por lo que somos jugadores.
0: Y mucha camilla, ¿eh? Con el fisio.
1: Eso también, mucho trabajo para el oficio.
0: Bueno, pues Miguel Ángel, que muchas gracias por atendernos esta noche aquí en la Sintonía de Onda Regional. Suerte para el viernes, nos vemos en el Palacio de Deportes de Cartagena y ojalá que sea con el 1-0 en el casillero para el conjunto de Duda. Abrazo fuerte, Miguel Ángel.
1: Un abrazo, muchas gracias a vosotros.
0: Más fútbol sala el jueves a las 8 en el Palacio de Deportes. El Pozo se enfrenta a Jaén. Un partido realmente complicado en el que el conjunto del Pozo pues, se va a enfrentar al actual campeón de Copa de España y de Copa del Rey. Así que la cosa viene fuerte. Con Marcel, con el capitán del Pozo, ha charlado esta mañana Jorge Velázquez.
2: Momento decisivo de la temporada para el Pozo Murcia, que arranca el playoff por el título ante Jaén en el Palacio de los Deportes. Estamos con el capitán del equipo, con Marcel Márquez. ¿Qué tal, Marcel? Muy buenas.
3: Hola, muy buenas. ¿Bien y tú?
2: Yo muy bien. Y me imagino que vosotros ya con ganas de arrancar la competición, ¿no? De afrontar el momento más ilusionante de la temporada.
3: Por supuesto, al final nos viene bien no jugar este fin de, ¿no? Para descansar y recuperar a los jugadores, pero este momento de la temporada queremos jugar todos los días, queremos enfrentar, dejar este playoff y ojalá que nos haga bien.
2: En ese sentido, el hecho de que Jaime venga de competir, además dos partidos el pasado fin de semana, ¿crees que le puede pasar factura?
3: Obviamente es un factor que para mí tenemos que explorar, ¿no? Porque viene de una carga muy alta, una exigencia física muy alta, viene de jugar la última jornada jugando la vida ahí en Barcelona, en Santa Coloma, luego viene a jugar dos partidos, entonces tenemos que explorar eso, pero claro, viene de ganar dos copas también, viene totalmente liberado, viene un Jaén sin presión a nada y a ver qué pasa. Entonces hay dos facetas siempre, pero tenemos que preocuparnos con lo que tenemos que hacer, que es eso, intentar poner un ritmo muy alto para que realmente pueda sufrir y pueda notar la exigencia física que tiene.
2: ¿Cómo estáis vosotros? Más allá de que llegáis con más descanso, ¿cómo afrontáis el playoff? Imagino que con la confianza de haber estado toda la temporada muy arriba. No sé también si con la duda de que habéis fallado en algún momento clave un partido decisivo, por ejemplo el último en el Palau.
3: No, la duda yo creo que hay que dejar de fuera, ¿no? Porque en el Palau la verdad que hicimos para mí un gran partido, uno de los mejores de la temporada. Al final en el detalle, en dos minutos se nos escapó, nos remontaron y perdimos el liderato, pero hoy competimos muy bien en una cancha súper difícil. Y la temporada yo creo que nos da una confianza tremenda porque hemos sacado muchos partidos en que parecíamos que íbamos a perder, que íbamos a fallar y lo hemos conseguido. A la vez que también con la temporada que hicimos podemos llegar a este playoff un poco más fresco, ¿no? Porque yo puedo decir los últimos años que no hemos clasificado a casi en la última jornada y eso te hace que llega al playoff un poco tocado, ¿no? Un poco cansado y al final tienes que jugar y no hay nada que hacer, jugar, poco descanso, partido tras partido, y esta vez por hacer bien la cosa, nos hemos clasificado tranquilo, nos hemos

0: clasificar con tiempo, pudimos la última jornada preocuparnos más y no haber lesión que cualquier otra cosa, y entonces llegamos, yo creo que al mejor nivel de todo físicamente. Ahora nos toca tener este mejor nivel de calidad, ¿no? De hacer bien las cosas, de cara a portería tenemos que tener más maldad, porque al final nos hizo sufrir muchísimo en la temporada, no podemos marcar pocos goles como hemos marcado en todo el año. Pero estamos a tiempo de cambiar y ojalá sea. Tenemos guardados los goles para los playoffs.
1: Me gustó mucho lo que dijiste en la última rueda de prensa, que era el momento de ser valientes, de no guardarse nada. Porque, claro, esa exigencia por ganar un título puede hacerte ser un poco conservador en según qué momentos, y tú dices que no, que para adelante, ¿no?
0: A lo mejor yo me paso un poco por eso, ¿no? Pero yo prefiero ser valiente, yo prefiero perder de cara, ¿no? Ir para adelante. Porque con el equipo que tenemos, yo no puedo aceptar que tenemos que solo defender, estar atrás, ver qué pasa. Puede ser que en algún momento del partido tenemos que hacer eso, obviamente, porque hay un rival que juega y son buenos. Pero yo prefiero arriesgar. Si tengo que dar un paso para adelante en vez de dar un paso para atrás, yo prefiero dar un paso para adelante, porque al final estoy más cerca de robar un balón y estar cerca de la portería. Entonces yo, siempre, de todos los años que estoy aquí, yo prefiero perder. Si tengo que perder, tirando para adelante y siendo valiente, lo que está acojonado ahí atrás, y luego decir, si hubiera hecho de otra manera, si hubiera intentado así, entonces yo prefiero fallar intentando que aceptar lo que viene.
1: Y eso también puede ser bueno para conectar con la gente, que es otra de las tareas que tiene pendiente el Pozo. El club está haciendo un esfuerzo para que vuelva la gente a la afición, o sea, a la grada. A la gente le gustará más un equipo valiente, ¿no?
0: Por supuesto, yo creo que cuando la afición ve que hicimos de todo, que hemos dejado la vida, que hemos intentado y que no ha podido ser, al final te va a aplaudir. Porque la gente, claro que quiere título, claro que quiere alegrías, pero la gente quiere ver que mi equipo está siendo representado por gente que quiere hacer bien las cosas. No simplemente que están aquí para cobrar su dinero, ir a casa y da igual lo que pasa. No, no. Si hacemos eso, por más que venga una derrota, que ojalá que no venga, la gente va a sentir representada ahí dentro. Y yo, como un aficionado, como jugador, yo me espero eso. Que yo voy a ver un partido y veo que me represente con los valores, con la valentía, como hemos dicho antes, con el querer de hacer bien las cosas. Yo creo que eso vale muchísimo. Y estamos en este momento de demostrar eso. Y si podemos juntar con ganar la eliminatoria, volver a jugar una Champions y con el título, pues bienvenido sea.
1: ¿Y cuántas ganas tiene Marcel de levantar un título con el Pozo?
0: Yo muchísimas, llevo ya muchísimos años aquí, siempre haciendo una ilusión, siempre que hablo me pongo un poco emocionado, me pongo el pelo arriba, ¿no? Porque al final es un sueño levantar un título, y más ahora, ¿no? Puedo ser egoísta de la manera que hago, pero más ahora siendo el capitán, levantar una copa, yo sueño con eso todos los días, yo me imagino con eso todos los días y tengo muchísima fe de que lo vamos a conseguir.
1: ¿Y el futuro qué es, Marcel? ¿Tienes algo claro?
0: En el futuro yo sé que voy a Brasil, descansar en la vacación y que tengo una temporada más. No hemos hablado nada, tenemos mucho tiempo. Yo soy muy contento en Murcia, yo tengo todo aquí, me hice la vida aquí, ¿no? Porque al final es el club que más tiempo he estado y estoy muy contento aquí, pero claro, es un deporte, sabemos que puede pasar muchas cosas y que nada, estoy muy centrado en este playoff. Yo quiero muchísimo levantar esta copa y nada, la temporada que viene ya hablaremos muchísimo de eso.
1: Muy bien, pues mucha suerte, capitán, y muchas gracias.
0: Muchísimas gracias siempre a vosotros.
2: Las palabras de Marcel, esta mañana en conversación que mantenía con el compañero Jorge Velázquez. Arrancado el partido en Zaragoza, por cierto, Casademont 10, Valencia Basket 13. Bueno, es el primer cuarto, que nadie se vuelva loco todavía por ese marcador, mientras que el otro encuentro que teníamos pendiente de esta noche, el Juventud le ha ganado a Unicaja por 95-74. A Zaragoza no sé si irá a jugar el playoff en una final, posible final por el ascenso a primera división, el Zambú Pinatar de Cartagena. Primero tiene que enfrentarse y derrotar a Málaga, y a partir de ahí pues ya veremos quién es su rival, si tiene que ir a Zaragoza o tiene que ir a Madrid. Lo que sabemos es que el Zambú lo va a dar todo, encabezado por su técnico, que además renovó su contrato hace poco, Dani Martínez. Hola Dani, buenas noches.
3: Hola, buenas noches.
2: Bueno, ¿cómo está el equipo? Porque no está acostumbrado el Zambú en su historia a haberse metido en un posible playoff de ascenso a primera división, y no sé si esos nervios o esa

0: novedad altera un poquito el transcurrir diario, ¿no?, de tus chicos.
1: Bueno, la verdad que estamos ilusionados. Estamos muy ilusionados y muy deseosos de que empiece ya esta eliminatoria. Pero estamos también a la par muy, muy tranquilos. Creo que el que se pone nervioso es el que no se siente preparado y el que no trabaja para estar seguro. Y nosotros la verdad que llevamos ya unas cuantas semanas preparando el playoff a modo general, ahora ya muy específicamente desde que supimos que Málaga iba a ser nuestro rival y de verdad que pocos nervios y muchas ganas.
0: El hecho de saber con tiempo que hoy se vais a enfrentar a Málaga, ¿te ha ayudado a preparar esto?
1: Pues, a ver, la verdad es que hasta la última jornada había opciones matemáticas de que fuese Málaga o fuese Móstoles. Yo creo que lo que más nos ayuda en este caso es haber jugado la jornada 29 allí, un partido de vital trascendencia porque entre los dos nos estábamos jugando esa tercera plaza y lo tomamos como referencia para preparar este partido del sábado, entendiendo las connotaciones de lo que es un playoff y de todo lo que cambia la película en relación a un partido de liga regular.
0: ¿Cómo está el ambiente? ¿Cómo está la gente del pabellón de San Pedro? Está todo preparado para que se quede pequeño, ¿no? Ahí, por cierto, iba a estar Onda Nacional para contar el partido de forma íntegra, lo que pase este sábado con la narración de Gregorio León. ¿Cómo está el ambiente, el público?
1: Bueno, pues ahí están locos de contentos y muy ilusionados, como he dicho antes, ¿no? El equipo es el reflejo de lo que percibimos y de lo que siente la gente de San Pedro. Sobre todo, pues me acuerdo en estos momentos pues de Carmelo, de Ana, de Julián, de directivos, de Presi, de Juanje, de toda la gente que lleva muchos años o toda la vida en el club y que para ellos va a ser un momento tremendamente especial, ¿no? Yo realmente estoy muy ilusionado porque hagamos cosas importantes y estoy también muy ilusionado porque ellos puedan disfrutar de algo tan, tan meritorio a nivel deportivo.
0: El otro cruce será de Zaragoza con el equipo de Móstoles, si no me equivoco. Primero la eliminatoria de Málaga. ¿Sois favoritos por el tema de tener un partido más en casa en caso de tener que desempatar? ¿Tenéis la referencia reciente del partido de Málaga, que en la que salisteis bien parados? ¿O crees que la presión la tiene Málaga por ser un equipo más hecho a estas situaciones y que el año pasado también jugó playoff y que incluso estuvo peleando hasta el final? ¿La presión y el favoritismo para quién va? Si va para alguien.
1: Bueno, yo creo que opiniones puede haber muchas, pero creo que si valoramos los hechos y valoramos los resultados, creo que no cabe duda de que el favorito son ellos y de que la presión la tienen ellos. Nosotros somos un equipo muy joven en la categoría, es el segundo año de Zambupi Natal en la categoría y el equipo ha pasado de luchar por no bajar a luchar por estar en puestos de playoff, ¿no? Es la primera vez en nuestra historia que vamos a jugar este partido, esta eliminatoria, y nos enfrentamos a un equipo que lo que nosotros soñamos con hacer y lo que sería pues casi un milagro, ellos lo han hecho cuatro veces. Es un equipo que recientemente fue campeón de la Copa del Rey, que ha jugado una Copa de España, ha jugado una Supercopa de España y que viene de ser finalista, ¿no?, en los dos años anteriores. Dicho todo eso, creo que queda claro quién es el favorito o como mínimo quién tiene muchísima más experiencia en este tipo de partidos, ¿no? Nosotros no podemos basarnos en la experiencia porque no la tenemos, nos basamos en el trabajo, en la preparación, en toda esa energía y ese hambre que tenemos dentro y eso es lo que tenemos que conseguir, que sea nuestro factor diferencial para, ya no para ganar la eliminatoria, sino para ganar el primer partido y ponerle todavía más presión a Málaga.
0: Pues a ver si suerte y podéis meter esa presión y luego pues la vuelta, que creo que va a ser el viernes 5, si no me equivoco. La vuelta.
1: No, es el domingo.
0: O sea, domingo. O sea, 8 días más tarde. O sea, el playoff va a ser muy largo.
1: Es el domingo y en caso de que
0: no se juega entre semana, por ejemplo.

0: No, como es la primera división, ¿no?
1: No, se juega sábado aquí, domingo allí, y si hubiese un tercer partido sería martes. O sea que sí que la semana que viene sí que pues, hay 8 días, ¿no? Entre primer y segundo partido, tiempo de sobra para descansar y preparar el segundo partido, pero sí que del segundo al tercero, pues prácticamente no hay tiempo para preparar. Así que en ese sentido, pues sí que si se llegase al tercer partido, nosotros al tener factor cancha, pues tendríamos una ligera ventaja. Pero bueno, esperemos que no llegue ese tercer partido y poder ganar el sábado y poder ganar en Málaga.
0: Que sea por eso, ¿no? Que sea por un 2-0 a favor del conjunto del Zamudio Natal. Pues Dani, que queríamos desearte suerte, que espero que el equipo llegue bien. Y ahí estará Onda Regional el sábado para contar ese primer partido de la serie frente al conjunto de Málaga. Va Gregorio León para allá. Abrazo fuerte, Dani. Suerte.
1: Muchísimas gracias, un abrazo.
0: Ya lo saben, queremos que la región de Murcia tenga 3 equipos en la máxima categoría el año que viene, que la final de este año de primera división sea entre el Gimbi y el Pozo, ¿por qué no? Y que el Zambú se sume a la fiebre del fútbol sala que tenemos en la región de Murcia y que esté con la élite, que esté con los mejores. Con nosotros ha estado hoy en el control técnico David Navarro, al cual le doy las gracias. Tenéis toda la información en nuestra página web, os la vais a tener ahí, también en nuestras redes sociales y también en nuestro canal de WhatsApp. Mañana volvemos a tener Región Deportiva y ya jueves y viernes tendremos un juego con los partidos de fútbol sala. Ha sido un placer. Ahora llega el encuentro con Encarna Talavera. Hasta luego, adiós.
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4: Son 6:30.
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4: Buenos días, aquí estamos una mañana más. Saludamos a los madrugadores en este miércoles 27 de mayo. Comenzamos aquí, la Plaza Pública Noticias, lo hacemos en Onda Regional, jornada hoy, donde los termómetros van a repuntar un poquitín, en relación al día de ayer, hará un poquito más de calor y poquito a poco iremos subiendo la escalera en lo que queda la semana, de semana hasta llegar a un fin de semana, donde sí, los termómetros van a ser claramente de verano, tanto el sábado como el domingo, pasaremos aquí en la ciudad de Murcia en torno a los 36, 37 grados si se cumplen esas previsiones de la Agencia Estatal de Meteorología. Ahora repasamos el pronóstico del tiempo. La actualidad viene marcada aquí en el ámbito regional por cuestiones como la presencia ayer del rey Felipe VI en Murcia, donde daba a conocer el ganador de el premio Princesa de Girona en investigación, un premio que cae o recae en Rafael Luque, un investigador del Instituto de Astrofísica de Andalucía, que lleva buena parte de su investigación en lo que se conoce como el descubrimiento de los exoplanetas. Luego intentaremos explicarles qué es eso de los exoplanetas. Como intentaremos explicarle también esas noticias que siguen apuntando a lo que se conoce como el caso del fraude de las prótesis cardiovasculares en el Servicio Murciano de Salud. Ayer, novedades, de nuevo se incidía en el informe de la policía, de la unidad de delitos económicos y fiscales, que incidía en que al menos un paciente podría haber recibido una prótesis, una válvula cardiovascular caducada a tenor de la facturación que se hizo de esta intervención quirúrgica, donde al parecer figuraban 2 stents que llevaban un mes caducados y que supuestamente se habrían, o al menos uno de ellos, se habría implantado en esa persona dentro de la investigación. El consejero de Salud sigue insistiendo en que no hay una constancia clara de que ningún paciente de los que fue intervenido por el cirujano que fue detenido, que ahora se encuentra en libertad provisional con cargos, ninguno de los pacientes recibió una prótesis caducada. Es difícil demostrarlo porque había una adulteración de las facturas intencionadas donde, como decimos, a veces se facturaban más productos de los que realmente eran necesarios. Otras veces se hinchaban las facturas, los productos, los precios se colocaban de manera

0: manera desorbitada sobre lo que realmente se estaba facturando, en fin, una trama sobre la que continúa, decimos, la investigación. Hay también otros asuntos, apuntar a ese centro de microchips que finalmente había hasta 15 localidades en la región que se lo disputaban como candidatos. Al final se quedará en Murcia, la capital supera las candidaturas y esto sí permitirá en los próximos 5 años, dicen los promotores de esta industria, crear del entorno de 130 puestos de trabajo directos, a los que habrá que añadir otros 400 indirectos. En algunos ayuntamientos que se quedaron fuera, finalmente, de la decisión de la empresa, pues hombre, ha motivado la polémica entre los distintos grupos municipales. En el caso Zapatero, pues se siguen aportando más informaciones en torno al extenso sumario que sigue instruyendo la Audiencia Nacional. Una de las noticias que destacan hoy es que el Gobierno, como saben, concedió el rescate en los tiempos de la pandemia a la compañía aérea Plus Ultra, le adjudicó 53 millones en ayudas, de los cuales hoy, es una de las noticias que publican los diarios nacionales, 16 de esos millones no fueron a parar directamente a la compañía, sino que terminaron en cuentas opacas distribuidas en distintos paraísos fiscales. También la novedad que ayer ya se conocía es que el juez Calama, a instancias de la abogacía del expresidente del gobierno, de José Luis Rodríguez Zapatero, ha decidido aplazar hasta mitades del mes de junio, durante 2 días, 17 y 18 de junio, la comparecencia del expresidente, que estaba prevista para la semana que viene, con lo cual alguna lectura que se viene a hacer es que son 15 días más en los que el gobierno va a tener que seguir, el gobierno y Moncloa, para tener que seguir soportando ese desgaste hasta que Rodríguez Zapatero y su abogado intenten aclarar todo esto de la trama, una trama que sigue negando por activa y por pasiva José Luis Rodríguez Zapatero. Vamos a repasar el pronóstico del tiempo. Mari Carmen Ramírez, buenos días.
1: Buenos días, jornada de cielos poco nubosos o despejados, temperaturas mínimas sin cambios pero máximas en ligero ascenso. Los termómetros seguirán subiendo en los próximos días hasta llegar a un fin de semana que se prevé tórrido, donde superaremos los 35 grados en todo el territorio regional, siendo el sábado el día más caluroso, donde puntos de la Vega del Segura como Murcia y Cieza alcanzarán los 37-38 grados. Estos días también hay previsión de subida en las mínimas, rozando los 20 grados durante el fin de semana en toda la comunidad. Los termómetros descenderían ligeramente de cara al inicio de la próxima semana, pero todavía con valores muy por encima de los 30 grados en toda la región, excepto en el litoral, donde las temperaturas serán algo más suaves. En concreto, para hoy esperamos 29 grados en Cartagena, 30 en Caravaca, 31 en Lorca, 30 también en Yecla y 32 en Murcia. Ya a esta hora los termómetros marcan 19 grados en Cartagena, 16 en Murcia, 15 en Lorca, 13 en Caravaca y 12 en Yecla.
0: Repasamos la actualidad en titulares.
1: Rafael Luque, investigador del Instituto de Astrofísica de Andalucía, se hace con el premio Princesa de Girona de Investigación en un acto celebrado en Murcia que contó con la presencia de Felipe VI.
2: Un altavoz para inspirar a jóvenes para seguir carreras de ciencia, para hacer investigación científica y hacerlo a través de la astronomía. La astronomía nos permite, bajo un mismo cielo, ver que no tenemos diferencia.
0: La UDEF, que investiga el fraude de las prótesis vasculares en el Servicio Murciano de Salud, tiene constancia de un paciente que, según la factura de su intervención, recibió una caducada. El consejero Pedreño insiste en que no hay constancia de la existencia de ningún caso operado.
3: El Servicio de Cirugía Cardiovascular de la RISACA tiene claro que no hay constancia de que ningún paciente tenga una prótesis caducada implantada.
1: El centro de microchips se instalará en la ciudad de Murcia. La capital supera así 25 candidaturas y 15 municipios de la región que optaban a albergar el proyecto. Son varios los motivos, según la alcaldesa Rebeca Pérez.
4: Presentamos una candidatura de nivel donde ofrecíamos suelo, infraestructuras, conectividad, talento y un entorno muy favorable para la innovación, la investigación y el desarrollo.
0: El senador popular Francisco Bernabé saca de nuevo en la Cámara Alta arena de Portmán para denunciar que está en juego, dice, la salud de 40.000 murcianos. Sara Gessen defendía el proyecto de recuperación del ministerio.
5: Y que la respiremos a diario las más de 40.000 personas que vivimos en la Sierra Minera de Cartagena de Unión no es un problema que preocupe al Partido Socialista.
6: La alternativa que se ha propuesto es la mejor opción avalada por comunidad técnica, por comunidad científica.
1: Froed denuncia que las ayudas de 20 céntimos al litro de combustible aprobadas por el gobierno al inicio de la guerra en Irán están paralizadas por Europa. Manuel Pérez Carro

0: secretario general.
1: Muy importante para hacer frente a los gastos ordinarios. Y como esto sigue así, se van a ver en serias dificultades todas las empresas del sector, las pequeñas, las medianas y las grandes.
2: Los afiliados socialistas en Cartagena respaldan de manera mayoritariamente, casi absoluta, la moción de censura a la alcaldesa Noelia Arroyo. Manuel Torres, secretario general del partido.
3: Ha dicho sí a desbancar a la ultraderecha y al Partido Popular del gobierno municipal. Cartagena merece un gobierno activo, con fuerza, con capacidad de gestión y reivindicativo a todas las administraciones.
0: Ursu, una de las linces liberadas en las tierras altas de Lorca, ha tenido una segunda camada de 4 cachorros. El consejero Juan María Vázquez resalta su adaptación a la zona.
4: Con este nacimiento se consolida la región de Murcia como territorio lince, además de ser un corredor imprescindible para la recuperación del lince ibérico en España.
2: El juez Calama pospone la declaración de Zapatero por el caso Plus Ultra 17 y 18 de junio. El abogado de la defensa señala que necesita un plazo prudencial dada la extensión de la causa.
0: El gobierno se mantiene firme en su voluntad de agotar la legislatura. Sus socios parlamentarios desoyen el llamamiento del PP a poner fin al mandato de Sánchez. Elma Saiz y Alberto Núñez Feijóo.
5: Desde luego, este gobierno confía en que se pueda respetar la presunción de inocencia del presidente Zapatero.
6: Es mucho más triste que España ya forme parte de organizaciones criminales de corrupción internacional.
2: El juez Peinado cita a Begoña Gómez el 9 de junio y avisa de que podría adoptar alguna medida cautelar que evite el riesgo de eludir la justicia por parte de la mujer del presidente del gobierno. Añadimos a todo ello los titulares de la actualidad deportiva. José Antonio Vera, buenos días.
7: Buenos días. Víctor Olmedo es ya oficialmente el primer fichaje del Real Murcia de la próxima temporada. Firma por 2 campañas y sería el jugador 15º con contrato en vigor actualmente. Carlos Alcaraz, que sigue recuperándose de su lesión en el brazo, aseguraba ayer en Murcia que espera que la vida tenga algo bonito preparado para él cuando vuelva. El Valencia Basket ganó anoche a Zaragoza, por lo que Lucán Murcia sigue sin poder fallar para intentar acabar segundo. Por cierto, que Lucán será el primer club de España que luzca equipación de la firma Air Jordan. La estrenará este viernes y será la primera camiseta de la Champions de la próxima temporada. El Alhama El Pozo empataba ayer con el Levante 2-2 en el último partido como local en la Liga F. El domingo cierra la temporada en Bilbao. Y esta noche a las 9, el Rayo Vallecano del Cizano Isi Palazón disputa en Leipzig ante el Crystal Palace inglés la final de la Conference League.
2: Gabriel María Dolores en el control 7-20.
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2: Vamos con más noticias. El sindicato médico en la región da un plazo de 30 días al consejero de salud para que explique por qué no se han cumplido los acuerdos firmados en 2023 para la mejora de la atención primaria y los refuerzos prometidos para reducir las listas de espera.
0: La organización sindical denuncia que han pasado casi 3 años y 2 huelgas autonómicas y el pacto sigue sin cumplirse en su totalidad. Entre las obligaciones pendientes de la administración regional, el sindicato recuerda el incremento de plantilla de 123 médicos de familia y pediatras, la reducción de cupos a 1.250 pacientes o la limitación de agendas. El Servicio Murciano de Salud tampoco ha ejecutado el aumento salarial prometido en 3 años por actividad extraordinaria para reducir listas de espera, ni ha realizado estudios para redimensionar plantillas y reforzar las urgencias o emergencias. Virginia Izura es presidenta del Sindicato Médico.
13: Esto ha generado una creciente preocupación entre los profesionales de la salud y así se ha manifestado a través de 2 huelgas convocadas contra el Gobierno regional. Los puntos principales serían los compromisos no cumplidos. A pesar de las expectativas, hemos visto que varias de las promesas no han sido ejecutadas, como es cubrir vacantes que existen de plazas en primaria, tanto de medicina familiar como de pediatría.
2: Niños y adolescentes de la región con problemas de sueño, mayor riesgo de obesidad y un acceso cada vez más temprano a la pornografía, las prácticas sexuales de riesgo y una salud mental cada vez más frágil. Así describe Borja Melero las

0: situación de los jóvenes. Es el presidente de la Asociación de Pediatría Extrahospitalaria y Atención Primaria en la región.
1: Este martes intervenía en la Comisión Especial de Estudios sobre Infancia y Adolescencia, donde ha realizado una radiografía de la situación de los niños y adolescentes murcianos que invita a la reflexión. El primer dato tiene que ver con las condiciones sociales. Uno de cada dos menores crece en un contexto de vulnerabilidad, algo que repercute directamente en su salud. La bucodental es uno de los ejemplos más evidentes, con un sistema actual que no cubre todas las necesidades.
2: Son niños con peor estado de salud global, mayor carga de enfermedad, más problemas de salud mental, mayor riesgo de obesidad y de déficit alimentario y una exposición acumulada a factores de riesgo desde edades tempranas. Dentro de este contexto hay ámbitos que reflejan especialmente bien esas desigualdades. Uno de ellos es la salud bucodental, donde a pesar de los avances en la ampliación reciente de la cartera pública, sigue existiendo una cobertura insuficiente en términos reales.
1: Borja Merelo también mostraba su preocupación por el uso intensivo de pantallas que está provocando problemas de sueño y favoreciendo un acceso temprano a la pornografía, algo que en muchos casos deriva en prácticas sexuales de riesgo. A estos problemas se suma el deterioro de la salud mental, con un aumento de los casos de depresión y ansiedad, pero también de un fenómeno sobre el que se viene alertando desde hace tiempo, la medicalización de lo cotidiano, es decir, considerar problemas de salud mental cuestiones normales de la vida.
2: Cada vez con mayor frecuencia, situaciones que forman parte del desarrollo normal o de la vida cotidiana, dificultades escolares, conflictos familiares o problemas adaptativos, tienden a percibirse y a abordarse como problemas clínicos. Es decir, estamos asistiendo a una cierta medicalización de lo cotidiano.
0: El Hospital Materno-Infantil Virgen de la Risaca acoge la Semana de Hábitos Saludables, unos días en los que las distintas asociaciones y profesionales médicos nos enseñan cómo cuidarnos mejor para disfrutar de una mayor calidad de vida.
1: El consejero de Salud, Juan José Pedreño, recuerda que la ley antitabaco del año 2005 prohíbe expresamente fumar no solo en el interior de los edificios, sino también en todos los espacios de los recintos hospitalarios, pero no es solo una cuestión legal, también es respeto por los demás y por uno mismo.
3: Hay un lema importante en los hospitales: respeto y no fumar. Yo creo que esto es importantísimo tenerlo en cuenta, porque sabemos que el tabaco produce enfermedades cardiovasculares, enfermedades respiratorias y sobre todo también cáncer. Por tanto, yo creo que es necesario que nos hagamos responsables cada uno de nosotros de que fumar nos perjudica claramente la salud.
1: Un mensaje que el consejero lanzaba ayer aprovechando la Semana de los Hábitos Saludables. La doctora Paloma Sánchez, jefa de servicio de dermatología, explicaba por su parte que es importante protegernos del sol desde la más tierna infancia. Cada año se detectan en la región casi 4.000 cánceres de piel, aunque la mayoría se pueden curar.
4: Hay muchísimo cáncer cutáneo, pero también hay que decir, para tranquilizar a la población, que la mayoría del cáncer cutáneo se cura. Curamos un porcentaje muy elevado, sobre todo hablando del cáncer cutáneo, no melanoma. Si hablamos del melanoma ya es otro aspecto distinto, pero el cáncer cutáneo no melanoma se cura en unos porcentajes muy altos. Para evitarlo, evidentemente, lo que hay que hacer es la protección solar.
1: Otra enfermedad más habitual de lo que parece es la celiaquía, una patología que solo evitamos eliminando el gluten de nuestra dieta, pero que la mayoría no sabe que la padece porque su sintomatología es muy amplia. Lo que resulta más fácil de saber es si la padecemos o no es la diabetes. Es suficiente con una simple prueba que podemos realizarnos en apenas 5 segundos. Silvia Serrano, de la Asociación ADIRMU.
5: Pues la prueba de la diabetes se hace en menos de 5 segundos. Es súper fácil y no duele nada. Ahora tenemos una tecnología que se extrae una gotica de sangre y en menos de 5 segundos tenemos el resultado. Y eso nos va a hacer una valoración de cómo estamos en este momento. Si sale muy alto, pues habría que hacer un estudio más en profundidad para ver, pues, si te ha influido la alimentación, si te ha influido alguna opción de estrés.
0: Más asuntos. El Grupo Mixto traslada a la Asamblea Regional la subida salarial demandada por los trabajadores de los centros de menores de la región. Según la coalición de izquierdas, la comunidad no actualiza sus sueldos al no haber nuevos presupuestos. María Marín es la diputada del Grupo Mixto de Podemos.
6: ¿Cómo van a protegerlos y a educarlos cuando ellos mismos están sometidos a la mayor precariedad y apenas cobran el salario mínimo interprofesional, a pesar de que la mayoría tienen estudios universitarios? Desde Podemos Izquierda Unida Alianza Verde nos volvemos de nuevo a dar la cara por nuestros trabajadores y por nuestros servicios públicos, y este miércoles llevaremos al pleno sus demandas.
0: La inexistencia de climatización en algunos centros escolares de Murcia está poniendo a los equipos directivos en la tesitura de elegir su instalación a cambio del uso de libros de editoriales que se ofrecen a correr con estos gastos. Lo denuncia la concejala socialista Esther Nevado.
7: en los que les proponen aceptar sus

0: libros de texto a cambio de ponerles aires acondicionados. A nosotros esto nos parece terrible y es una situación a la que el Partido Popular ha sometido a la escuela pública. Los docentes, los equipos directivos tienen que decidir entre su libertad de cátedra, entre su proyecto pedagógico o tener salud dentro de las aulas.
1: Nos quedamos en esas aulas. Decenas de padres y madres de alumnos del Colegio Público Santa María de Gracia en Murcia se volvían a concentrar ayer a las puertas del centro para denunciar lo que califican de riesgo de incendio por el mal estado de la instalación eléctrica de este centro educativo.
2: Las familias aseguran que el cuadro eléctrico presenta deficiencias desde hace años y reclaman una actuación urgente de la Consejería de Educación y del Ayuntamiento de Murcia. Luis Miguel Fernández es el portavoz de la comisión que se ha creado en el centro Santa María de Gracia de Murcia a propósito de esta situación.
3: Entonces, ayer mismo se produjo una reunión con el ayuntamiento y aunque todavía no nos han informado oficialmente desde la AMPA ni del centro, lo que nos ha llegado a los oídos, por la falta de noticias también, si fueran buenas noticias ya habríamos recibido buenas noticias, es que de momento le han pasado la pelota a la Consejería de Educación.
2: Fernández denuncia que las administraciones se pasan la pelota mientras el colegio continúa con problemas eléctricos. Desde el ayuntamiento dicen que la documentación necesaria para abordar el proyecto está ya en manos de la comunidad y que será esta la que proceda a la mejora necesaria. Belén López es la concejala de Educación.
4: Y este es el camino, proyecto que o bien hace la comunidad autónoma por ser su competencia, o bien la comunidad autónoma se le traslada al colegio y le da una autonomía para que puedan ellos firmar el proyecto con una persona, con una persona externa que cumpla los requisitos necesarios, como ya ellos, como considere la comunidad autónoma, que es el órgano competente en esta materia.
2: El consejero de Educación señala que la consejería trabaja con el Ayuntamiento de Murcia y el Colegio Santa María de Gracia para mejorar la potencia eléctrica y dotar de mayor seguridad al cuadro eléctrico. Víctor Marín.
5: La consejería está trabajando, mantiene un contacto fluido con el centro, también con el Ayuntamiento de Murcia, para recabar un proyecto técnico que permita mejorar la potencia eléctrica y dotar de mayor seguridad al cuadro eléctrico del centro.
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1: 10 minutos, nos separan de las 7 de la mañana. La Coordinadora Regional de Plataformas de Afectados por las Hipotecas y el Sindicato de Vivienda convocan una protesta para este sábado aquí en Murcia. Es una de las acciones previstas para mostrar el desacuerdo al rechazo de la moratoria ante desahucios y de la prórroga de alquileres, lo que está provocando un aumento de los desahucios, según dice Francisco Morote de la Plataforma Antidesahucios.
7: Ellos tienen la obligación de satisfacer las necesidades de vivienda en la región. Por lo tanto, es que tienen que invertir en vivienda, que es algo que llevan sin hacer, pues yo creo que desde que se creó esta comunidad autónoma.
1: Desde el Sindicato de Vivienda se exigen a las administraciones medidas urgentes. Jorge Fernández.
8: Intervenir en la vivienda vacía, intervenir en los pisos turísticos, sobre todo prohibir la actividad Airbnb y Booking, que participa en el genocidio del pueblo palestino y gentrifica nuestros barrios, ilegalizar las empresas de desocupación y paralizar todos los desahucios.
1: Vamos con temas relacionados con la enseñanza. El Colegio New Castelar de San Pedro del Pinatar ha resultado ganador de las segundas Olimpiadas Regionales de Turismo organizadas por la Facultad de Turismo de la Universidad de Murcia en colaboración con la Consejería del Ramo. El proyecto ganador, se llama Caracoles Castelar, presenta una propuesta creativa y sostenible que pone en valor los atractivos culturales, naturales y gastronómicos del municipio, como dice el propio ganador.
9: Hemos presentado un plan turístico para San Pedro en el que no se pierde la esencia del lugar, sino que con lo que ya tenemos lo impulsamos de manera diversa, porque no buscamos cambiarlo, sino más que sea más visto.
1: Las exportaciones de queso de la región han alcanzado cifras récord el pasado año. El sector ha generado más de 23 millones de euros, un incremento de más del 8% con relación al año 2024.
2: La consejera de Agricultura, Sara Rubira, dice que estos datos demuestran que apostar por la calidad, la diferenciación y la internacionalización está arrojando resultados positivos. Entre los principales mercados destacan Italia y Estados Unidos, mientras que Portugal ha experimentado un fuerte incremento de las compras con un crecimiento superior al 160%. Declaraciones de la consejera durante la visita a una empresa del sector.
10: Las exportaciones de los quesos de la región de Murcia tuvieron un valor de 23,4 millones de euros. Estamos hablando de un 8,6% más respecto al año anterior. Detrás de todos estos datos, detrás de todas estas cifras, hay trabajo.
1: Miembros de la Royal Society of Chemistry, la sociedad química más antigua del mundo, fundada en Londres hace 180 años, acuden

0: estos días al Simposio Internacional de Investigadores que reúne en Cartagena a 180 expertos.
1: Toda esta semana se celebra en la Politécnica distintas ponencias relacionadas con la química verde, es decir, avances en un sector que también busca ser sostenible. El catedrático de la Universidad de Murcia, Pedro Lozano, pone como ejemplo un proyecto para recuperar los polímeros del mobiliario que ahora no se reciclan.

0: en un nivel de desarrollo bastante alto y queremos sacar una spin-off.
1: El Ayuntamiento de Murcia ha adjudicado el nuevo contrato de mantenimiento integral de los sistemas de climatización de las dependencias municipales por un importe superior a los 3 millones de euros. Por primera vez estarán incluidos también en ese mantenimiento los centros escolares.
2: El nuevo contrato incluye un incremento del presupuesto anual del 41%, lo que permitirá dar cobertura técnica a un total de 6.000 equipos de aire acondicionado y calefacción distribuidos por todo el término municipal. Esta cifra representa un aumento del 68% en el volumen de aparatos bajo supervisión oficial. José Guillén, primer teniente de alcalde.
3: Porque incrementa un 41% la inversión anual destinada al mantenimiento de estas instalaciones en todo el Ayuntamiento de Murcia. Y en segundo lugar, porque amplía de manera significativa la cobertura del servicio, que pasará a atender un total de 5.872 equipos de climatización.
1: Y en Cartagena, de cara al gobierno que salga de la moción de censura, los colectivos en defensa de la catedral antigua reclaman su restauración para dedicarla al culto.
2: La asociación Origen insiste en que el antiguo templo debe convertirse en un proyecto de referencia para Cartagena porque forma parte de su identidad. Su presidente Salvador Villegas la reivindica ante los protagonistas de la futura moción de censura.
4: Que sea un punto, no más de un programa electoral, sino un punto fundamental entre los tres primeros, por no decir el primero, que tiene que tener Cartagena. Si Cartagena pierde su identidad, si Cartagena pierde su catedral, que es lo que están intentando, perderemos nuestra esencia de ser, perderemos el nombre, perderemos el apellido y perderemos quiénes somos.
1: El Ayuntamiento de Caravaca ha aprobado el plan económico financiero de la futura concesión del servicio de abastecimiento de agua potable, saneamiento y tratamiento de aguas residuales.
2: En 2025 el consistorio denunció el contrato con la adjudicataria actual tras finalizar el plazo de la concesión. Según se desprende del informe, el futuro contrato durará 25 años. Mónica Sánchez, concejala de Servicios Públicos.
5: Que dicha cantidad se pagará al inicio del contrato y se amortizará linealmente a lo largo de los 25 años.
2: También se incluirá una partida de mejoras de la red.
5: Total de inversiones obligatorias para la mejora del servicio en poco más de 11 millones de euros a ejecutar durante los tres primeros años de contrato. Y el coste anual del servicio es de 2,6 millones de euros.
1: El Ayuntamiento de Torre Pacheco ha aprobado los presupuestos municipales de este año con los votos del Partido Popular y de los tres ex concejales de Vox, ahora que no están adscritos. Lo hacían el lunes por la noche en un pleno extraordinario.
2: Las cuentas ascienden a casi 55 millones de euros, un 15% más que el año anterior, y consolidan la nueva mayoría política surgida tras el acuerdo alcanzado hace dos meses entre ambos grupos. Javier Plaza, concejal de Hacienda de Torre Pacheco.
6: Estos presupuestos son unas cuentas que cuentan, que crecen un 15,08% hasta alcanzar algo más de 54 millones de euros. Es un presupuesto que protege, porque aumenta un 4,05% su inversión en seguridad.
2: El presupuesto del Ayuntamiento de Torre Pacheco refuerza las partidas de seguridad ciudadana, manteniendo urbano y políticas sociales, además de destinar más de 9 millones de euros a inversiones.
1: La Policía Nacional ha desmantelado dos plantaciones de marihuana en la barriada de Los Rosales, en El Palmar, tras las quejas de los vecinos por fuertes olores, cortes de luz y el trasiego constante de consumidores de droga. El operativo ha permitido localizar dos viviendas dedicadas al cultivo bajo techo de cannabis, muy próximas entre sí.
2: Los agentes han intervenido más de 450 plantas de marihuana en fase avanzada de floración y han detenido a una persona como presunta responsable de delitos contra la salud pública y defraudación de fluido eléctrico. Jorge Brocal, portavoz de la Policía Nacional.
7: En el primer inmueble, los agentes intervinieron 185 plantas de marihuana en su fase final de floración, mientras que en el segundo se intervinieron 230 plantas de similares características y además se detuvo a una persona que fue imputada por los delitos de tráfico de drogas y defraudación de fluido eléctrico.
2: Según la policía, las plantaciones estaban conectadas ilegalmente a la red eléctrica, lo que provocaba sobrecargas y suponía un riesgo de incendio para los vecinos de la zona.
1: Vamos a repasar la prensa regional. Hoy el rey Felipe VI es el protagonista de las portadas gráficas, tanto de La Opinión como de La Verdad. La Opinión destaca: selfie real, Felipe VI se da un baño de masas en la región rodeado del talento en la proclamación del premio Princesa Girona de investigación. Lo vemos junto a algunos jóvenes haciéndose eso, haciéndose unos selfies. El gran centro de microchips se instalará en Murcia, es el titular principal que encontramos hoy en La Opinión de Murcia. Las instalaciones permitirán la creación de 152 empleos directos contratos de alta cualificación y 456 indirectos. Nos cuenta también la primera de La Opinión que las ayudas al combustible del transporte aún no ha llegado y que nacen cuatro linces ibéricos en las tierras altas de Lorca. Declaraciones también de Diego Salinas.

0: concejal de Cartagena, que lo fue, el grupo municipal de Vox, dice: no me siento extraño con el PSOE votando a favor la moción de censura contra Noelia Arroyo, sino como un miembro más de un gran equipo. La verdad, también con una imagen del rey Felipe VI, rodeado de estudiantes en el auditorio ayer, a la búsqueda, dice, de planetas habitables. El rey preside la entrega en Murcia del Princesa de Girona de Innovación al investigador Rafael Luque, al que vemos también en la portada del diario La Verdad. Destaca hoy el titular principal de este periódico que la trama del Servicio Murciano de Salud implantó al menos un stent caducado en un centro concertado. La policía confirma la utilización de este material y detecta 59 productos facturados pasados de fecha en el análisis de una muestra de las operaciones. Habla también La Verdad de que la red desvió 16 de los 53 millones de plus ultra a sociedades opacas en el caso de la trama Zapatero, y habla también de el IMIP, que haya un diagnóstico para Alejandro y otros 15 pacientes de la región con enfermedades raras. Son las 7.
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0: Repasamos actualidad en esta mañana de miércoles 27 de mayo. Lo hacemos aquí en la Plaza Pública Noticias, en Onda Regional, también en la Televisión Autonómica, en la 7, Región de Murcia. Jornada hoy de nuevo donde el termómetro va a repuntar un poquitillo, ¿verdad? Subirá algo más la temperatura máxima que en el interior de la región. Ya saben, estos días estamos por encima de los 30 grados en horas centrales de cada jornada, 30-32. Hoy no sé si escalamos un poquito, pero vamos a ir subiendo la escalera conforme vaya transcurriendo lo que queda de semana, porque las temperaturas van a subir hasta llegar, como ya les venimos avisando desde comienzos, desde el pasado lunes, van a llegar al fin de semana con temperaturas de verano. 36, 37 grados esperan tanto el sábado como el domingo, por ejemplo, aquí en la ciudad de Murcia. Mari Carmen Ramírez nos repasa enseguida el pronóstico del tiempo. Abordamos asuntos de la actualidad. Uno de ellos tiene que ver con la presencia ayer del rey Felipe VI en Murcia. Compartió muchos selfies con muchos jóvenes que se habían dado cita en ese foro del talento, un foro organizado o coorganizado por la Fundación Princesa de Girona, una fundación que además daba a conocer, lo hacía el rey Felipe VI en ese acto ayer en el auditorio de Murcia, el premio de investigación 2026, premio de esta Fundación Princesa de Girona, que recaía en un joven investigador astrofísico, Rafael Luque, dedicado buena parte de su investigación a la localización de los denominados exoplanetas, el descubrimiento de los mundos fuera de nuestro mundo, del más allá, en fin. El joven astrofísico ha sido el galardonado y el anuncio se hacía ayer, como les decimos, en Murcia. Se sigue hablando también de la trama de los implantes cardiovasculares, los stents en el Servicio Murciano de Salud, esa trama fraudulenta que utilizaba, en algunos casos, que manipulaba las facturas de las intervenciones quirúrgicas, añadiendo productos que no se habían utilizado en las intervenciones, cobrando o intentando cobrar cifras desorbitadas por otros productos que también supuestamente se habían utilizado en esas intervenciones practicadas en un centro clínico concertado de la ciudad de Murcia, no directamente en el Hospital Virgen de la Risaca, de cuyo departamento colgaba esta concesión a esta clínica privada. Y al mismo tiempo, y esta es una de las sospechas, se utilizaban productos caducados, o se facturaban al menos productos caducados, como es el caso que pone de relieve el informe de la UDEF, donde se habla de un paciente al que se le facturaron dos stents, dos válvulas cardiovasculares que habían caducado hacía un mes, del marzo, se le implantó en marzo de 2022, siempre según la Policía Nacional, y habían caducado en febrero, habían caducado unas semanas antes. Bueno, el consejero de Salud sigue negando estos extremos y ayer hablábamos también con el abogado del comercial, del laboratorio que facilitaba este tipo de...

0: productos. Él se enroca en el hecho de que no hay delito, si acaso dice alguna irregularidad administrativa. Le escuchamos, se llama Ali Martínez.
1: O sea, yo tengo, dice a ciencia cierta, de que ninguno de los que hay aquí, y por eso pido la auditoría, porque la auditoría va en todas las direcciones. La auditoría, si se hace una auditoría, va en todas las direcciones. Y una auditoría determinará que ninguno de los que está investigado aquí se ha llevado ni un solo céntimo del hospital. ¿Vale? Todo se ha hecho en aras de dar servicio al paciente y todo se ha hecho siempre salvaguardando la trazabilidad y la seguridad para el paciente.
0: Todo correcto. Claro, según el abogado de este comercial del laboratorio, detenido y en libertad provisional en estos momentos con cargos. El consejero Juan José Pedreño sigue negando que se hayan introducido en personas productos caducados.
2: Lo repito por enésima vez, este asunto, a través de una auditoría que realiza la Inspección Sanitaria de la Consejería de Salud, detecta un posible fraude económico y todos esos informes, por la propia consejería, son remitidos a la Fiscalía para que continúe la investigación. El Servicio de Cirugía Cardiovascular de la Risaca tiene claro que no hay constancia de que ningún paciente tenga una prótesis caducada implantada.
0: Ningún paciente tiene una prótesis caducada, implantada. Vamos a repasar el pronóstico del tiempo. Mari Carmen Ramírez.
3: Jornada de cielos poco nubosos o despejados, con temperaturas mínimas sin cambios, pero con máximas en ligero ascenso. Los termómetros van a seguir subiendo los próximos días hasta llegar a un fin de semana que se prevé tórrido, donde vamos a superar los 35 grados en todo el territorio regional. Será el sábado el día más caluroso, día en el que puntos de la Vega del Segura como Murcia o Cieza van a alcanzar los 37-38 grados. Estos días también hay previsión de subida en las mínimas. Rozaremos los 20 grados en toda la comunidad. Los termómetros comenzarían a descender ligeramente de cara al inicio de la próxima semana, pero todavía con valores muy por encima de los 30 grados en toda la región, excepto en el litoral, donde las temperaturas siempre son algo más suaves. En concreto, para hoy esperamos 29 grados de máxima en Cartagena, 30 en Caravaca y en Yecla, 31 en Lorca y 32 en Murcia. Ya a esta hora los termómetros marcan 19 grados en Cartagena, 16 en Murcia, 15 en Lorca, 13 en Caravaca y 12 en Yecla.
0: Ya está aquí Silvia Mateo para repasar la actualidad en titulares.
4: Rafael Luque, investigador del Instituto de Astrofísica de Andalucía, se hace con el premio Princesa de Girona de Investigación en un acto celebrado en Murcia y que contó con la presencia de Felipe VI.
5: Un altavoz para inspirar a jóvenes para seguir carreras de ciencia, para hacer investigación científica y hacerlo a través de la astronomía. La astronomía nos permite, bajo un mismo cielo, ver que no tenemos diferencias.
3: El centro de microchips se instalará en la ciudad de Murcia. La capital supera así 25 candidaturas y 15 municipios de la región que optaban a albergar el proyecto. Son varios los motivos, según la alcaldesa Rebeca Pérez.
6: Presentamos una candidatura de nivel donde ofrecíamos suelo, infraestructuras, conectividad, talento y un entorno muy favorable para la innovación, la investigación y el desarrollo.
4: El senador popular Francisco Bernabé saca de nuevo en la Cámara Alta arena de Portmán para denunciar que está en juego la salud de 40.000 murcianos de la Sierra Minera. Sara Agensen defendió el proyecto de recuperación del ministerio.
7: Y que la respiremos a diario las más de 40.000 personas que vivimos en la Sierra Minera de Cartagena de Unión no es un problema que preocupe al Partido Socialista.
8: La alternativa que se ha propuesto es la mejor opción avalada por comunidad técnica, por comunidad científica.
3: Denuncia que las ayudas de 20 céntimos al litro de combustible aprobadas por el gobierno al inicio de la guerra en Irán están paralizadas por Europa. Manuel Pérez Carro, secretario general.
9: Muy importante para hacer frente a los gastos ordinarios. Y como esto sigue así, se van a ver en serias dificultades todas las empresas del sector, las pequeñas, las medianas y las grandes.
4: Los afiliados socialistas en Cartagena respaldan de manera mayoritaria la moción de censura a la alcaldesa Noelia Arroyo. Con 411 votos a favor y 20 en contra, la consulta contó con una participación del 95%. Manuel Torres, secretario general del partido en el municipio.
10: Ha dicho sí a desbancar a la ultraderecha y al Partido Popular del gobierno municipal. Cartagena merece un gobierno activo, con fuerza, con capacidad de gestión y reivindicativo a todas las administraciones.
3: Ursu, una de las linces liberada en las tierras altas de Lorca, ha tenido una segunda camada de 4 cachorros. El consejero Juan María Vázquez destaca su adaptación a la zona.
11: Con este nacimiento se consolida la región de Murcia como territorio lince, además de ser un corredor imprescindible para la recuperación del lince ibérico en España.
4: El juez Calama pospone la declaración de Zapatero por el caso Plus Ultra al 17 y

0: 18 de junio. El abogado de la defensa señala que necesita un plazo prudencial dada la extensión de la causa.
1: El Gobierno se mantiene firme en su voluntad de agotar la legislatura. Sus socios parlamentarios desoyen el llamamiento del PP a poner fin al mandato de Sánchez, El Masai y Alberto Núñez Feijóo.
2: Desde luego, este Gobierno confía en que se pueda respetar la presunción de inocencia del presidente Zapatero.
3: Es mucho más triste que España ya forme parte de organizaciones criminales de corrupción internacional.
0: El juez Peinado cita a Begoña Gómez el 9 de junio y avisa de que podría adoptar alguna medida cautelar que evite el riesgo de eludir la justicia por parte de la mujer del presidente del gobierno.
4: José Antonio Vera con los deportes. Buenos días.
5: Buenos días. Víctor Olmedo es ya oficialmente el primer fichaje del Real Murcia de la próxima temporada. Firma por dos campañas y sería el jugador 15º con contrato en vigor actualmente. Carlos Alcaraz, que sigue recuperándose de su lesión en el brazo, aseguraba ayer en Murcia que espera que la vida tenga algo bonito preparado para él cuando vuelva. El Valencia Basket ganó anoche a Zaragoza, por lo que Lucán Murcia sigue sin poder fallar para intentar acabar segundo. Por cierto, que Lucán será el primer club de España que luzca equipación de la firma Air Jordan. La estrenará este viernes y será la primera camiseta de la Champions de la próxima temporada. El Alhama El Pozo empataba ayer con el Levante 2-2 en el último partido como local en la Liga F. El domingo cierra la temporada en Bilbao. Y esta noche a las 9, el Rayo Vallecano del Cizano Isi Palazón disputa en Leipzig ante el Crystal Palace inglés la final de la Conference League.
4: Gabriel María Dolores está en el control, son las 7 y 10.
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4: Hablaremos luego sobre ese premio Princesa Girona, también sobre la trama del fraude de las prótesis en el Servicio Murciano de Salud. Pero hay más noticias. La empresa Quantis Edge Security, después de analizar 25 candidaturas de 15 municipios en la región, ha seleccionado el municipio de Murcia, la ciudad de Murcia, para ubicar su futuro centro industrial de diseño de semiconductores, cuya inversión rondará los 40 millones de euros con participación de la Sociedad Española para la Transformación Tecnológica. El impacto que se espera de esta cifra de negocio en los próximos años para la región, para la ciudad de Murcia en particular, será de unos 800 millones de euros. Dará empleo directo a 150 personas e indirecto se calcula a otras 450.
1: La alcaldesa Rebeca Pérez destacaba los beneficios de este proyecto, que contempla diseño, testado, personalización y securización de semiconductores orientados a sectores estratégicos como defensa, infraestructuras críticas, automóvil e Internet de las cosas.
10: Hablamos de una inversión de más de 40 millones de euros vinculada a un sector estratégico como es el de los semiconductores, la tecnología más avanzada con capacidad para generar empleo altamente cualificado y nuevas oportunidades de futuro. Presentamos una candidatura de nivel donde ofrecíamos suelo, infraestructuras, conectividad, talento y un entorno muy favorable para la innovación, la investigación y el desarrollo.
4: El Gobierno regional reclama un nuevo modelo de financiación autonómica basado en la igualdad y la equidad. Son declaraciones del consejero de Hacienda, Luis Alberto Marín, en unas jornadas celebradas en Santiago de Compostela.
11: Tenemos el deshonroso honor de ser la comunidad peor financiada de toda España de manera recurrente, y lo que pedimos del nuevo modelo de financiación es que se revierta esta situación y que al menos los ciudadanos de la región de Murcia pasen a estar financiados como el resto de ciudadanos de este país.
1: Marina afirma que la propuesta planteada por el Gobierno central mantiene a Murcia a la cola y denuncia que la diferencia con la comunidad mejor financiada supera los 1.000 euros por habitante. Según el Ejecutivo Regional, esa infrafinanciación supuso en 2023 recibir 1.675 millones de euros menos para sanidad, educación y políticas sociales.
11: Siempre de un espíritu constructivo vamos a pedir al Ministerio, en este caso, que la reforma que está por llegar refleje este agravio que está sufriendo la región de Murcia tradicionalmente, que lo revierta y que, como digo, al menos nos sitúe en la financiación media por habitante.
4: El senador del Partido Popular, Francisco Bernabé, volvió a exhibir ayer desde su escaño en el Pleno del Senado una bolsa con estériles procedentes de la Bahía de Portmán para denunciar la situación medioambiental.

0: ambiental de la zona y recriminar al gobierno que a su juicio haya sustituido la regeneración de la bahía por un proyecto de sellado de residuos mineros.
1: El gesto se produce justo un año después de que Bernabé protagonizara otra polémica en la Cámara Alta al dejar una bolsa con estériles mineros en el escaño de la vicepresidenta tercera y ministra para la transición ecológica, Sara Agesen, una acción que motivó una denuncia del PSOE ante la Policía Nacional por posible riesgo para la seguridad de la ministra y del resto de parlamentarios. El senador murciano acusa al Ejecutivo de, dice, jugar con la salud de los más de 40.000 habitantes de la Sierra Minera.
2: Qué curioso, una bolsita de plástico cerrada con arenas de la bahía de Pormán es un potencial y grave riesgo para la integridad de sus señorías del PSOE. Pero que haya toneladas de estos estériles al aire libre y que las respiremos a diario las más de 40.000 personas que vivimos en la Sierra Minera de Cartagena de Unión no es un problema que preocupe al Partido Socialista.
1: Por su parte, la ministra para la Transición Ecológica, Sara Agesen, insistía en que el sellado integral de los residuos de la bahía de Pormán es la solución más responsable para la salud pública y el medio ambiente. La ministra hacía hincapié en que la alternativa del sellado es la mejor porque está basada en la ciencia.
3: Es mucho más peligroso para el medio ambiente y para la salud mover esos residuos. La alternativa que se ha propuesto es la mejor opción avalada por comunidad técnica, por comunidad científica. Es el sellado integral de la bahía.
0: Casi un millar de trabajadores de la refinería de Cartagena están convocados hoy por el sindicato STR a una huelga nacional de 24 horas para pedir a la patronal que negocie la aplicación de un coeficiente reductor para acceder a la jubilación anticipada. Comisiones Obreras y UGT rechazan sumarse a este paro antes de haber cubierto, dicen, los requisitos legales y administrativos que exige la ley. A estas horas de la mañana, por cierto, la concentración que estaba anunciada a las puertas de la factoría del complejo industrial de Repsol en el Valle de Escombreras está provocando en la rotonda de acceso a las instalaciones, retenciones de tráfico. Hay tráfico parado, tráfico lento en esa zona de acceso a las instalaciones, como decimos, del Valle de Escombreras.
1: La protesta tiene como objetivo, según STR, hacer entender a la patronal que los trabajadores cumplen las condiciones de penosidad, toxicidad, insalubridad y peligrosidad que recoge el Real Decreto que regula esta cuestión. Tiene lugar meses después de aprobarse en el Congreso de los Diputados, con la única abstención de Vox, una proposición no de ley para empezar a negociar el coeficiente reductor de edad de jubilación del personal de las refinerías. Verónica Benítez es delegada de STR en Cartagena.
4: Pues las razones de la huelga son para pedir el coeficiente reductor de jubilación, porque tenemos que presentar la solicitud conjunta con la patronal y la patronal no se ha querido sentar con nosotros para firmar la solicitud. Entonces, pues hemos decidido hacer la huelga a nivel nacional en todas las refinerías de España.
1: Comisiones Obreras y UGT han decidido no sumarse al paro antes de haber cubierto los requisitos legales y administrativos que exige el decreto, porque acusan a STR de utilizar el asunto como estrategia de cara a las elecciones sindicales. Javier Soto, delegado de Comisiones.
5: No es el momento. Insisto, hay otra cosa. Ahora mismo tenemos un problema muy gordo con el tema del acuerdo marco de Repsol, en el cual se van a empezar a hacer movilizaciones próximamente, porque obviamente la empresa no está por la labor de presentar una propuesta en el acuerdo marco en el cual pues se reivindique las cosas que no hacen falta ahora, que es el IPC, la garantía salarial, la garantía de empleo.
0: Nos quedamos en Cartagena. Respaldo mayoritario de los afiliados del PSOE a la moción de censura contra la alcaldesa Noelia Arroyo, que presentan de manera conjunta, recordemos, tanto el Partido Socialista como MC y Sí Cartagena, con el apoyo de los dos exconcejales de Vox, concejales de ex-Vox, habría que decir. Un 94% de los participantes en la consulta celebrada ayer, 411 personas de las agrupaciones de distrito y juventudes socialistas, se mostraban favorables a la medida. Solo 20 de los asistentes se pronunciaron en contra.
1: Manolo Torres, secretario general del partido en el municipio, señalaba que los militantes han dejado claro que es el momento de acabar con la paralización que suponen las políticas del PP y momento también de poner en marcha iniciativas progresistas que reactiven el ayuntamiento.
6: La militancia del Partido Socialista de Cartagena ha votado mayoritariamente a favor de la moción de censura contra el gobierno del Partido Popular y de Vox. Ha dicho sí a desbancar a la ultraderecha y al Partido Popular del Gobierno Municipal. Cartagena merece un gobierno activo, con fuerza, con capacidad de gestión y reivindicativo a todas las administraciones. Y eso es algo que va a pasar a partir del día 2 de junio.
0: Entre tanto, la alcaldesa Noelia Arroyo avisa de que vigilará cualquier irregularidad si prospera la moción y da por hecho un año en blanco en la ciudad. La todavía alcaldesa de la ciudad portuaria endurece el tono ante la moción de censura. Lo comentaba ayer en la Plaza Pública Noticias, aquí en estos micrófonos.

0: porque sé que no va a ser un año bueno para Cartagena, porque va a ser un año en blanco, de bloqueo, de parálisis, de caos, porque esto ya lo vivimos, ya recordarás, cuando hubo un pacto también de MC y Partido Socialista en la legislatura 2015-2019, un pacto que voló en esa misma legislatura y todos sabemos lo que pasó, estuvieron todo el día peleándose y por eso me duele bastante, la verdad.
1: Nos acercamos también a la 64 edición de la Feria del Mueble de Lleida, en la que abría ayer sus puertas Patricia Jiménez.
2: La innovación vuelve a tener el papel protagonista. CETEN trabaja junto a las empresas para desarrollar productos más innovadores y competitivos y este año ha presentado avances en inteligencia artificial, domótica y salud aplicada al mobiliario. José Francisco Puche es director de CETEN.
3: Un determinado equipamiento mediante inteligencia artificial, cuando haga falta llevárselo, por ejemplo, a un operario que tiene que instalar una almohada, tiene que instalar un determinado mecanismo, bueno, pues se encuentra, esté donde esté de la empresa, aunque no esté en su sitio, ¿no?
2: La innovación ha sido una de las claves del crecimiento de la industria del mueble. Según el presidente de AREMA, José Antonio Ortega, el sector atraviesa un momento positivo con más de 900 empresas y un crecimiento sostenido de las exportaciones.
4: Es un buen momento porque cada año subimos las exportaciones más de dos dígitos cada año en los últimos años y eso al final nos está permitiendo subir las expectativas de facturación cada año muchísimo. También se están creando más puestos de trabajo.
2: Y en internacionalización fue pionero Francisco Javier Juan Paco Javier, referente histórico del mueble tapizado yeclano. En esta primera jornada de feria, AREMA le ha entregado su vigésimo premio anual en reconocimiento a toda una vida dedicada al sector. Su hijo fue el encargado de leer un emotivo discurso.
5: Sí, una idea muy clara, hacer las cosas bien, apostar por la calidad, cuidar el diseño y sobre todo respetar nuestro oficio. Lo demás vino con el tiempo y con mucho trabajo. Muchísimo.
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1: 7:21 minutos de la mañana. Abrimos la agenda de información nacional. El juez de la Audiencia Nacional, José Luis Calama, ha aplazado a los días 17 y 18 de junio la declaración de Zapatero en la investigación donde le sitúa, recordemos, siempre según la instrucción del sumario, como presunto vértice de una trama de tráfico de influencias en beneficio de Plus Ultra. La declaración estaba prevista para la semana que viene. El abogado ha argumentado que el sumario es tan extenso que necesita más días para preparar la defensa. Ayer conocimos que la Unidad de Delincuencia Económica y Fiscal, la UDE, de la Policía Nacional, vinculó unas anotaciones encontradas en una agenda de Julio Martínez, Julito le llaman, el empresario y socio de Zapatero, con un contrato suscrito por el gobierno con la compañía china Huawei por valor de unos 400.000 euros. Pedro Sánchez, de momento, guarda silencio en torno a todo este asunto. Ayer, a preguntas de los periodistas en la sede de la FAO, en Roma, donde participaba en una conferencia de esta Organización para la Alimentación y la Agricultura, decía que hoy, después de la visita al Papa, va a dar una rueda de prensa y ahí responderá las preguntas del caso Zapatero. Su gobierno, eso sí, sale en defensa cerrada del que fuera presidente del Ejecutivo. La portavoz es Elma Saiz.
7: Bueno, sí que me puedo pronunciar y hablar de ese contexto tan complicado y cómo el gobierno desplegó ayudas que protegieron a muchísimas empresas, siempre respetando el marco regulador establecido y además procedimientos que se miraron con lupa. Sobre eso sí que me puedo pronunciar, pero respetando un procedimiento judicial que se encuentra abierto.
1: Como decimos, los ministros socialistas de Moncloa salieron ayer en tromba para seguir defendiendo la presunción de inocencia del expresidente, de José Luis Rodríguez Zapatero. Un ejemplo, Bolaños, Félix Bolaños.
8: Si no le importa, pues que se espere a que la justicia haga su trabajo y que no condenen ustedes a una persona que no ha declarado todavía en la causa.
9: Hace una semana hacía una defensa férrea y hoy ni ha mencionado a Zapatero. Simples indicios, dijo. Hagan caso al señor Felipe González, dimitan, convoquen elecciones y lleven a Zapatero de número 2.
1: A quien escuchamos también es Alicia García, la portavoz del Partido Popular en el Senado.
10: El líder del PP, Alberto Núñez Feijóo, mostraba su extrañeza porque los socios de Pedro Sánchez digan que quieren un gobierno limpio y les advierte de que tienen muy mal concepto de sus votantes si creen que lo mejor es sostener al Ejecutivo, dice, más corrupto de la historia de la democracia. En un acto en Sevilla, Feijóo se refería a que España está inmersa en un presunto caso de corrupción internacional.
11: Es mucho más triste y mucho más grave que España ya forme parte de organizaciones criminales de corrupción internacional.
10: El gobierno se mantiene firme y sus socios parlamentarios desoyen.

0: en el llamamiento del PP a poner fin al mandato de Pedro Sánchez con una moción de censura. La del el presidente Emiliano García Page y voces discordantes, una de ellas es la del presidente Castellano Manchego. Le escuchamos junto a la portavoz del PNV, Maribel Vaquero, que dice que la legislatura no puede seguir como está, también junto a la diputada de Coalición Canaria, Cristina Valido.
1: O cuestión de confianza o elecciones.
2: El Partido Nacionalista Vasco considera que esta legislatura en estos momentos sí, no puede seguir como está.
3: Cuestión de confianza o elecciones.
0: Pepa Millán, desde Vox, cree que el caso de Zapatero es la punta del iceberg de una enorme trama.
4: Que todos los implicados en los casos que conocemos tienen como punto de partida a Sánchez. Desde las primarias amañadas hasta el rescate de Plus Ultra, respecto del cual tenemos primeramente implicados al Ministerio de Transporte y al Ministerio de Hacienda.
0: Para la líder de Podemos, Yone Belarra, la legislatura ya estaba muerta antes del caso Zapatero.
5: En Podemos creemos que la legislatura ya estaba muerta antes del caso de Zapatero, que esta situación se lo pone muy difícil, cada vez más cuesta arriba al Gobierno.
0: Sumar y Compromís ponen el foco en este caso, pero no sueltan amarras. El valenciano Alberto Ibáñez reprocha al presidente Sánchez que todavía no haya dado la cara.
6: La situación es grave, muy grave. El sumario huele mal, muy mal. Y debe haber una reacción completamente contundente por parte del Partido Socialista. No entiendo por qué su secretario general se ha escondido y no da explicaciones.
0: Desde Sumar, Verónica Martínez Barbero pide explicaciones al PSOE, pero no cree imprescindible un adelanto electoral.
7: La solución nunca puede estar en que deje de haber un gobierno. ¿Para qué? ¿Para que venga el gobierno de los amigos de Montoro? Es que no entiendo cuál es la vía.
0: El PSOE defiende la presunción de inocencia del expresidente y ataca al PP. Pachi López es portavoz socialista en la Cámara Baja.
8: Justicia y presunción de inocencia. Claro, acabo de escuchar a la portavoz del PP decir que si hubieran gobernado ellos, Zapatero no estaría imputado porque, claro, no hubiera tenido esas influencias. Efectivamente, Zapatero no estaría imputado, pero la experiencia nos demuestra que quien estaría imputado sería todo el gobierno del Partido Popular.
9: Y otra valoración, la del expresidente del gobierno, José María Aznar, que afirmaba que la frase de que el que pueda hacer que la haga cobra más sentido que nunca en un contexto en el que España, dice, vive una situación insostenible. Esta frase la popularizó el propio Aznar en noviembre de 2023 durante la crisis política derivada de la negociación de la amnistía del Procés y la investidura de Pedro Sánchez.
10: En esta situación insostenible de España, esa frase de que el que pueda hacer que haga, cobra más sentido que nunca. Porque más que nunca necesitamos ciudadanos responsables, comprometidos con nuestro país, dispuestos a hacer, a actuar, a servir a nuestro país para salir de esta situación insostenible en la que estamos.
9: Palabras de Aznar. El juez Peinado ha citado el próximo día 9 de junio a Begoña Gómez, mujer del presidente del gobierno, para la audiencia previa de cara al posible juicio conjurado por 4 delitos: corrupción en los negocios, malversación, tráfico de influencias y apropiación indebida.
0: El juez cita también a los otros dos investigados, la asesora Cristina Álvarez y el empresario Juan Carlos Barrabés, y les advierte de que deberán comparecer en persona. Si los investigados no acuden personalmente a los juzgados, el juez les apercibe de que serán llevados por la policía al apreciar riesgo de eludir la justicia. El gobierno sigue defendiendo la inocencia de Begoña Gómez. Elma Said, ministra portavoz.
11: Me he referido a un informe de la U que conocimos ayer, que es revelador en el sentido de la inocencia de Begoña Gómez. Quiero recordar efectivamente cómo comenzó este procedimiento basado en, bueno, pues, en denuncias, en recortes de prensa de una organización ultra.
9: Dos apuntes más. El Gobierno ha aprobado el proyecto de ley para el buen uso y la gobernanza de la inteligencia artificial. Se trata de un texto que ajusta la legislación española a la europea y que fija multas millonarias de hasta 35 millones de euros y que obligará a identificar los contenidos artificiales para ayudar a distinguir entre realidad y lo que realmente pertenece a contenidos de la inteligencia artificial. Y Jonathan Andic, el hijo del fundador de Mango, ha anunciado en una carta abierta a la plantilla de esta empresa textil que deja temporalmente sus cargos en la compañía, aunque conservará sus responsabilidades en los proyectos familiares, empresariales y sociales. Andic está acusado de homicidio de su padre en un supuesto accidente al despeñarse, el que fuera creador y fundador de Mango en la Sierra de Collserola, en Barcelona. Vamos a repasar los diarios regionales, Silvia.
12: Comenzamos con La Verdad, que destaca en su portada el caso de las prótesis caducadas. Titula: la trama del Servicio Murciano de Salud implantó al menos un stent caducado en un centro concertado. La

0: La policía confirma la utilización de este material y detecta 59 productos facturados pasados de fecha en el análisis de una muestra de las operaciones, añade. También lleva otro asunto judicial, en este caso a nivel nacional, relacionado con el expresidente Zapatero. Destaca, la red desvió 16 de los 53 millones de Plus Ultra a sociedades opacas. El juez sostiene que el dinero salió hacia 8 firmas de 5 países y aplaza 2 semanas la declaración de Zapatero. La fotografía de la verdad es para el rey Felipe VI, rodeado de estudiantes de la región, ayer en el auditorio Víctor Villegas de Murcia, donde se proclamó el premio Princesa de Girona a la investigación para el astrofísico Rafael Luque y su búsqueda de planetas habitables. En cuanto a la edición de la verdad en Cartagena, se hace eco de la consulta del PSOE a la militancia sobre la moción de censura contra Noelia Arroyo. Titula, un 94,5% de los militantes socialistas respaldan la moción. Y en cuanto a la opinión, igual que la verdad, lleva como imagen principal al rey Felipe VI haciéndose selfies con los jóvenes que se dieron cita en el auditorio Víctor Villegas de Murcia ayer con motivo del acto central del Tour del Talento de la Fundación Princesa de Girona. Y la información principal es para el gran centro de microchips que, dice la opinión, se instalará en Murcia. Las instalaciones permitirán la creación de 152 empleos directos de alta cualificación y 456 indirectos. Prevé generar un impacto económico en la región de 793 millones de en 5 años, destaca la opinión.
1: Son las 7:30.
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1: Continuamos pendientes de la actualidad en la sintonía de Onda Regional, en esta Plaza Pública Noticias, también en las 7, en la televisión autonómica. Es miércoles hoy, 27 de mayo, de nuevo la manga corta, protagonista, las temperaturas por encima de los 30 grados en puntos del interior de la región. Vamos a ir en aumento en cuanto a registros de temperaturas máximas en los próximos días. En principio, según la Agencia Estatal de Meteorología, desembarcaremos en el fin de semana con temperaturas por encima de los 36-37 grados. Va a ser un fin de semana de verano, ya no de despedida o de últimos días de primavera. No, de verano. Vamos, al menos si se confirma ese pronóstico del tiempo, que enseguida nos va a repasar también para esta jornada de miércoles Mari Carmen Ramírez. Seguimos pendientes de los asuntos de la actualidad en el ámbito regional. Ayer se habló de talento, de juventud, de ciencia. Se daban la mano en el auditorio Víctor Villegas de Murcia. Estuvo presente el rey Felipe VI, acompañado de unos 1.500 jóvenes murcianos que presenciaban la proclamación en ese foro del premio Princesa de Girona de Investigación 2026. El rey anunciaba ese galardón y al galardonado, Rafael Luque, un experto en astrofísica, en exoplanetas, que ha contribuido al descubrimiento con su investigación de más de 220 mundos fuera del sistema solar. A mí siempre que se habla de estas cosas se me escapa lo de los sistemas solares, el mundo, los exoplanetas. Luque, emocionado, recordaba los 15 años que lleva recorriendo zonas rurales de Andalucía con su telescopio.
3: Y gracias a la Fundación podés tener la oportunidad y un altavoz para inspirar a jóvenes, no solo ya en las zonas rurales de Andalucía, sino de toda España, para seguir carreras de ciencia, para hacer investigación científica y hacerlo a través de la astronomía. La astronomía nos permite, bajo un mismo cielo, ver que no tenemos diferencias.
1: Quien acaparó buena parte también de la atención de este foro ayer en el auditorio de Murcia, además, obviamente, del rey Felipe VI, que no tuvo ningún problema en hacerse selfies con algunos de los jóvenes que estaban presentes en el auditorio o en el exterior, era Carlos Alcaraz.
4: Y pase lo que pase, el resultado final, se llegue o no se llegue, que por lo menos os hayáis quedado con un camino precioso, con un camino muy bonito y lo recordéis con una sonrisa tremenda.
1: Que piensen a lo grande, decía Carlos Alcaraz, que piensen en metas que se pueden alcanzar y si no, pues quedará ese consuelo que decía. Vamos a hablar de otros asuntos, les contaremos ahora a continuación más detalles de esa trama, se conocen nuevos datos al hilo del informe de la policía.

0: Nacional de esa trama de la venta de productos cardiovasculares, venta al Servicio Murciano de Salud, en unos casos caducados, en otros no homologados, en otros casos inflados de precio, que protagonizaba una trama con ramificaciones dentro del propio Servicio Murciano de Salud, de algunos funcionarios corruptos, habría que decir, o con prácticas corruptas, al menos con la presunción de inocencia, obviamente, porque el sumario se está instruyendo, pero también a un cirujano y a un comercial. Ahora les contamos más detalles en torno a este asunto en clave nacional. Seguimos hablando de José Luis Rodríguez Zapatero. No va a comparecer el día 2 de junio ante el juez de la Audiencia Nacional, el juez Calama, que instruye ese caso en torno a esa trama de presuntas corrupciones, sino que lo hará el 17 y 18 de junio. El abogado de Zapatero había pedido el aplazamiento de esa comparecencia para que se pueda de alguna forma reorganizar y organizar una defensa ante un sumario tan extenso de cientos y cientos de páginas, donde se habla de ramificaciones de empresas interpuestas societarias para cobrar mordidas, de negocios donde se implica Venezuela, a empresas chinas, en fin, todo ello ya que deja como muy chiquitito todo este asunto de Plus Ultra y los 53 millones, de los cuales por lo visto hoy los diarios comentan que 16 de ellos ya no fueron a parar directamente a reflotar la compañía en los momentos de la pandemia. 16 de esos millones pues acabaron en cuentas opacas en distintos paraísos fiscales. La comparecencia de Zapatero el 16-17 de junio. El 9 de junio Begoña Gómez va a comparecer también ante el juez Peinado, que le va a informar probablemente de que se le abre juicio oral incluso con jurado. Y el comienzo del juicio al hermano de Pedro Sánchez hace una conjunción planetaria de juzgados en torno de Pedro Sánchez, que hoy intentará dar alguna explicación, al menos así lo avanzaba ayer, se encuentra en Roma, hoy va a tener una audiencia con el Papa León XIV y decía que hoy dará una rueda de prensa a preguntas de los periodistas ayer que intentaban hablar de todos estos asuntos. Veremos a ver qué es lo que responde el presidente del gobierno. Vamos a repasar el pronóstico del tiempo, Mari Carmen.
1: Tenemos por delante un día de cielos poco nubosos o despejados con temperaturas mínimas sin cambios y máximas en ligero ascenso. Los termómetros van a seguir subiendo los próximos días y llegaremos a un fin de semana que se prevé tórrido, donde vamos a superar los 35 grados de máxima en todo el territorio regional. Será el sábado el día que podría ser el más caluroso, donde puntos de la Vega del Segura como Murcia y Cieza superarán los 37 grados. También hay previsión de subida en las mínimas y rozaremos durante el fin de semana, viernes, sábado y domingo, los 20 grados en toda la comunidad. Los termómetros comenzarían a descender ligeramente de cara al inicio de la próxima semana, pero todavía se mantendrían con valores muy por encima de los 30 grados en las máximas en toda la región, excepto en el litoral, donde las temperaturas siempre son algo más suaves. En concreto, se esperan 29 grados en Cartagena, 30 en Caravaca y en Yecla, 31 en Lorca y 32 en Murcia. Ya a esta hora los termómetros marcan 19 grados en Cartagena, 16 en Murcia, 15 en Lorca, 13 en Caravaca y 12 en Yecla.
0: Vamos a repasar la actualidad en titulares con Silvia Mateo.
2: La UDEF, que investiga el fraude de las prótesis vasculares en el Servicio Murciano de Salud, tiene constancia de un paciente que, según la factura de su intervención, recibió una caducada. El consejero Pedreño insiste en que no hay constancia de la existencia de ningún caso operado.
3: El Servicio de Cirugía Cardiovascular de la RISACA tiene claro que no hay constancia de que ningún paciente tenga una prótesis caducada implantada.
1: El centro de microchips se instalará en la ciudad de Murcia. La capital supera así 25 candidaturas y 15 municipios de la región que optaban a albergar el proyecto. Son varios los motivos, según la alcaldesa Rebeca Pérez.
4: Presentamos una candidatura de nivel donde ofrecíamos suelo, infraestructuras, conectividad, talento y un entorno muy favorable para la innovación, la investigación y el desarrollo.
2: El senador popular Francisco Bernabé saca de nuevo en la Cámara Alta arena de Portmán para denunciar que está en juego la salud de 40.000 murcianos de la Sierra Minera. Sara Agensen defiende el proyecto de recuperación del ministerio.
5: Y que la respiremos a diario las más de 40.000 personas que vivimos en la Sierra Minera de Cartagena de Unión no es un problema que preocupe al Partido Socialista.
6: La alternativa que se ha propuesto es la mejor opción avalada por comunidad técnica por comunidad científica.
1: Froet denuncia que las ayudas de 20 céntimos al litro de combustible aprobadas por el gobierno al inicio de la guerra en Irán están paralizadas por Europa. Manuel

0: Pérez Carro, secretario general.
1: Muy importante para hacer frente a los gastos ordinarios. Y como esto sigue así, se van a ver en serias dificultades todas las empresas del sector, las pequeñas, las medianas y las grandes.
0: Los afiliados socialistas en Cartagena respaldan de manera mayoritaria la moción de censura a la alcaldesa Noelia Arroyo. Con 411 votos a favor y 20 en contra, la consulta contó con una participación del 95%. Manuel Torres, secretario general del partido en el municipio.
2: Ha dicho sí a desbancar a la ultraderecha y al Partido Popular del gobierno municipal. Cartagena merece un gobierno activo, con fuerza, con capacidad de gestión y reivindicativo a todas las administraciones.
3: Ursu, una de las linces liberadas en las tierras altas de Lorca, ha tenido una segunda camada de 4 cachorros. El consejero Juan María Vázquez resalta su adaptación a la zona.
4: Con este nacimiento se consolida la región de Murcia como territorio lince, además de ser un corredor imprescindible para la recuperación del lince ibérico en España.
0: El juez Calama pospone la declaración de Zapatero por el caso Plus Ultra el 17 y 18 de junio. El abogado de la defensa señala que necesita un plazo prudencial dada la extensión de la causa.
3: El gobierno se mantiene firme en su voluntad de agotar la legislatura. Sus socios parlamentarios desoyen el llamamiento del PP a poner fin al mandato de Sánchez, el más ahí de Alberto Núñez Feijóo.
5: Desde luego este gobierno confía en que se pueda respetar la presunción de inocencia del presidente Zapatero.
6: Es mucho más triste que España ya forme parte de organizaciones criminales de corrupción internacional.
0: El juez Peinado cita a Begoña Gómez el 9 de junio y avisa de que podría adoptar alguna medida cautelar que evite el riesgo de eludir la justicia por parte de la mujer del presidente del gobierno.
7: José Antonio Vera, con los deportes en titulares.
8: Buenos días, Víctor Olmedo es ya oficialmente el primer fichaje del Real Murcia de la próxima temporada. Firma por 2 campañas y sería el jugador 15º con contrato en vigor actualmente. Carlos Alcaraz, que sigue recuperándose de su lesión en el brazo, aseguraba ayer en Murcia que espera que la vida tenga algo bonito preparado para él cuando vuelva. El Valencia Basket ganó anoche a Zaragoza, por lo que Lucán Murcia sigue sin poder fallar para intentar acabar segundo. Por cierto, que Lucán será el primer club de España que luzca equipación de la firma Air Jordan. La estrenará este viernes y será la primera camiseta de la Champions de la próxima temporada. El Alhama El Pozo empataba ayer con el Levante 2-2 en el último partido como local en la Liga F. El domingo cierra la temporada en Bilbao. Y esta noche a las 9, el Rayo Vallecano del Cizano Isi Palazón disputa en Leipzig ante el Crystal Palace inglés la final de la Conference League.
7: A las 7 y 41 minutos.
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7: El informe policial de la UDEF sobre la trama de las prótesis sanitarias señala que es imposible determinar cuántos de los productos caducados que se facturaron al Servicio Murciano de Salud, siempre según este informe, acabaron siendo realmente implantados en pacientes. La policía deja constancia de al menos un caso, lo explica, fue en este caso un paciente al que se le facturaron 2 stents, se supone que uno de los 2 al menos se le implantó y los 2 habían caducado con fecha de febrero del año 2022, cuando la intervención se hizo un mes después, en marzo del año 2022. El abogado del comercial, por su parte, considera que es el cabecilla de la trama, anuncia el abogado que pedirá una auditoría, niega el fraude millonario y asegura que la trazabilidad del material siempre estuvo garantizada. También el consejero de salud, por su parte, Juan José Pedreño, dice que el servicio de cardiología del Hospital Virgen de la Risaca no tiene constancia de que ningún paciente haya recibido un material caducado. El atestado policial, que ya está en manos del juzgado 7 de Murcia, revela una enrevesada trama que podría haber defraudado, eso sí, casi 7 millones de euros de dinero público.
3: El Servicio Murciano de Salud habría pagado sobrecostes de entre un 100 y un 1000% más, facturando servicios que debía asumir el centro concertado al que se derivaban operaciones desde la Risaca, productos no homologados o usando otros caducados en cirugías. La UDEF constata una facturación

0: encubierta sistemática utilizando códigos de productos homologados y autorizados para cobrar por otros que no lo estaban o no habían sido utilizados. El atestado policial recomienda al juzgado que encargue una auditoría forense para ayudar a esclarecer la envergadura de la trama. Una auditoría es lo que ha pedido también el abogado del considerado cabecilla de la trama, un comercial de la empresa valenciana de material médico Logimed. Martínez, Ali Martínez, dice que el desfase entre productos que se encargaron y lo que aparecía después facturado se debe a que desde el hospital introducían en el sistema códigos similares para acelerar la gestión si el producto indicado por el médico aún no había sido incluido en el catálogo oficial del Servicio Murciano de Salud. Para el letrado se trata como mucho de una irregularidad administrativa no achacable a su cliente,
1: sino porque se estaba instrumentalizando de esa manera por parte del hospital para servir al paciente. Entonces, como la empresa sí facturaba lo que servía de verdad y si se implantaba lo que de verdad servía a la empresa, la trazabilidad del paciente estaba completamente asegurada siempre. El paciente tenía en todo momento lo que se le había implantado con la numeración de lo que se le había implantado y todo, o sea, la trazabilidad y la seguridad del paciente ha estado siempre, siempre por encima de todo.
0: Respecto al sobrecoste de los productos sanitarios, el abogado lo justifica porque la empresa valenciana facturaba desde 2023, fecha en la que expiró el contrato marco con el Servicio Murciano de Salud, con tarifas de libre mercado y teniendo en cuenta que el SMS podía demorarse meses o años en pagar sus pedidos.
1: Tanto las condiciones, de primero, de libre comercio, y segundo, de las características de la forma de pago tan particular que tenía, pues evidentemente hace que las condiciones de juego con las que tú tienes en un libre mercado sean distintas que las de otro cliente que paga mejor y más rápido, ¿no?
0: Además del comercial, entre los 11 investigados sobresale la figura de un cirujano cardiovascular de la Risaca y altos cargos de la central de compras del Servicio Murciano de Salud. Bajo sospecha policial estarían 492 intervenciones quirúrgicas realizadas a 378 pacientes derivadas desde la Risaca a centros concertados entre los años 2018 y finales de 2025.
2: Hay reacciones a este asunto. La Asociación en Defensa de la Sanidad Pública considera especialmente grave que la consejería siga negándose a reconocer el uso de material caducado. El presidente de la asociación es Abel Novoa.
3: Si el caso ya es suficientemente grave, todavía es más grave la negativa por parte de la consejería a reconocer que se han utilizado prótesis con pacientes, prótesis caducadas, cuando la policía en un informe oficial pues parece que está diciendo que efectivamente se han utilizado y que además ese informe viene acompañado también de un informe por parte de Inspección Médica, ¿no?
2: La portavoz socialista en la Asamblea Regional, Carmina Fernández, pide la dimisión del consejero.
4: El informe de la Policía Nacional es claro y constata que el gobierno regional de López Mira miente y efectivamente se han utilizado prótesis caducadas y no homologadas en cirugías a pacientes. Por tanto, hoy mismo López Mira debe cesar al consejero de salud, a la cúpula de la consejería y del Servicio Murciano de Salud, que han permitido que durante años se ponga en riesgo la salud y la vida de la ciudadanía.
2: El consejero, por su parte, Juan José Pedreño, reiteraba ayer que ningún paciente ha recibido una prótesis caducada.
5: Lo repito por enésima vez. Este asunto, a través de una auditoría que realiza la Inspección Sanitaria de la Consejería de Salud, detecta un posible fraude económico y todos esos informes por la propia consejería son remitidos a la fiscalía para que continúe la investigación. El Servicio de Cirugía Cardiovascular de la Risaca tiene claro que no hay constancia de que ningún paciente tenga una prótesis caducada implantada.
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2: Seguimos con más actualidad. La patronal murciana del transporte por carretera de la región denuncia que la Unión Europea tiene paralizadas las ayudas de 20 céntimos de euro por litro de combustible establecidas tras el inicio de la guerra en Irán por la subida de los precios del petróleo a este sector profesional del transporte. Llevan sin cobrarlas desde el 1 de marzo. El secretario general de FLOED, Manuel Pérez Carro, recuerda que el carburante puede suponer el 40% del coste de explotación de una empresa de transportes.
0: De cualquier manera, Pérez Carro considera que la ayuda de 20 céntimos se queda corta porque la subida del gasóleo supera los 50 céntimos el litro. Aboga por prorrogar la ayuda más allá del 30 de junio previsto y quiere que la Unión Europea elimine el tope de 300.000 euros por empresa en 3 años para que puedan beneficiarse también de la subvención compañías medianas y grandes.
7: Eso está haciendo que nuestras empresas pues tengan ahora mismo una falta de tesorería muy importante para hacer frente a los gastos ordinarios. Y como esto sigue así, se van a ver en serias dificultades todas las empresas del sector, las pequeñas, las medianas y las grandes.
0: Pero este no es el único problema del sector. El secretario general de la FROED alerta de la falta de conductores, unos 2.000 en la región y 30.000 en el conjunto del país, por lo que reitera su petición a las administraciones públicas para que eliminen costes y burocracia en la contratación de choferes.

0: tres de países no comunitarios.
1: Pero estos dos problemas pueden hacer colapsar el sector, desgraciadamente, y la verdad es que ninguno de los dos problemas somos capaces de resolverlo nosotros. O sea, si no tenemos, obtenemos ayuda, es imposible. La contratación de conductores o paliar el precio de los combustibles, todas las pérdidas que han tenido las empresas, eso puede llevar a una situación bastante lamentable.
2: Con el verano a la vuelta de la esquina, la Consejería de Turismo asegura que la campaña estival va a ser muy buena. El pasado año ya lo fue, con un tercer trimestre en el que la región registró la llegada de 1.280.000 viajeros. Turismo ha puesto toda la carne en el asador para seguir mejorando las cifras con campañas como esta.
3: Tal vez este sea un buen lugar al que volver. Región de Murcia, felicidad de la buena.
2: El año pasado la región acogió el 2% del turismo nacional y el gasto fue de unos 234 euros por persona. Carmen María Conesa, la consejera, habla de las perspectivas de este año.
4: La previsión, según los datos en los primeros meses del año, de cómo están marchando las cosas a nivel turístico en la región de Murcia, nos hace prever que va a ser una campaña de verano muy buena y muy positiva. Hace ya bastante tiempo que hablamos de esa desestacionalización, donde los meses, pues tanto de otoño como en invierno, la ocupación ha sido altísima, el nivel turístico en la región de Murcia ha sido altísima, de las comunidades que más está creciendo.
2: Un apunte en la crónica política. El diputado regional, presidente de Nuevas Generaciones del PP en la región, Antonio Landaburu, se postula como líder de la organización a nivel nacional, pero eso sí, va a competir, entre otros, con Ignacio Dancausa, que cuenta con el apoyo de la dirección del partido en Madrid, con Isabel Díaz Ayuso detrás. La organización juvenil del PP ha convocado oficialmente su 16º congreso para elegir al sucesor de Beatriz Fanjul. Escuchamos a Antonio Landaburu.
5: Ese cariño se ha hecho extensivo a todos los puntos de España, y es por eso, por lo que he decidido anunciar que me voy a presentar a presidir la organización a nivel nacional. Creo en el proyecto de Alberto Núñez Feijóo y creo que es el momento de escuchar a todos los jóvenes de España, porque el Partido Popular es su casa y en Nuevas Generaciones estamos dispuestos a ayudarle.
2: Dancausa es el principal rival, entre comillas, de Landaburu. El nacimiento de 4 cachorros del lince ibérico en las tierras altas de Lorca confirma el éxito del programa de reintroducción de la especie en la región de Murcia.
0: Los técnicos han detectado que la hembra Ursu, junto a las crías de unos 2 meses de vida, es la primera camada confirmada este año y la segunda de esta hembra liberada en el año 2024. El gobierno regional destaca que la zona reúne las condiciones necesarias para garantizar la reproducción y la expansión del lince ibérico. La iniciativa forma parte de un proyecto europeo que busca conectar las poblaciones de la especie en la península ibérica. Juan María Vázquez, consejero.
6: Con este nacimiento se consolida la región de Murcia como territorio lince, además de ser un corredor imprescindible para la recuperación del lince ibérico en España, por ser zona de transición entre diferentes poblaciones.
2: Y la comunidad musulmana celebra este miércoles el Eid al-Adha, también conocido como la fiesta del sacrificio, la fiesta del cordero, una de las festividades más importantes del calendario islámico, que comienza con un rezo, se está desarrollando en distintas poblaciones de la región de Murcia a estas horas de la mañana. Patricia.
7: En Jumilla el rezo se celebrará en el aparcamiento junto a la policía local y la piscina municipal, después de que la comunidad musulmana dejara el polideportivo donde venía reuniéndose los últimos años, tras aprobar el pleno, a propuesta de Vox, regularizar el uso de espacios deportivos. Aunque dicha regularización no se ha materializado, la comunidad optó por buscar junto al ayuntamiento una alternativa que favoreciera la convivencia. Así, con el espíritu de concordia que representa esta fiesta del Cordero, Fernando Blaya, delegado de la Comisión Islámica de España, ha animado a compartir esta festividad para ser ejemplo de convivencia y de paz.
8: Y nos recuerda que los valores como la fe, la solidaridad y la generosidad. Los emplazamientos siguen siendo los mismos que otro año. En Jumilla va a ser en el mismo sitio que fue el Eid al-Fitr. Y nada, esperamos que sigamos avanzando, que seamos un ejemplo de convivencia y de paz, y feliz Eid a todos.
7: Los musulmanes en España pueden pedir este día como festivo en el trabajo y en los centros educativos, un derecho recogido en el acuerdo firmado en 1992 entre el Estado y la Comisión Islámica de España.
2: La Guardia Civil y la Policía Local de Beniel han detenido a un individuo de 31 años acusado de retener presuntamente a su expareja en una vivienda del municipio. El arrestado tenía 6 requisitorias judiciales y policiales en vigor y no había regresado a prisión tras disfrutar de un permiso penitenciario.
0: La actuación se inició tras una un aviso al 062 y la activación del protocolo

0: pero de violencia de género. Los agentes accedieron de forma sorpresiva a la vivienda y detuvieron a sospechoso considerado peligroso y con antecedentes por huidas y enfrentamientos con la policía. Montserrat Alameda es portavoz de la Guardia Civil.
1: Los agentes se dirigieron a la vivienda, entraron de forma sorpresiva y neutralizaron al sospechoso, evitando cualquier posibilidad de fuga o de agresión a la

0: Víctor Olmedo, el lateral derecho ex de Unionistas Illeclano, firma por 2 temporadas y se convierte en el 15º futbolista con contrato en vigor.
1: Muy, muy contento, muy emocionado, la verdad que pisar la Condomina, los alrededores ya te genera una ilusión tremenda y unas ganas de que empiece ya, y la verdad que muy contento y con muchas ganas de empezar y de conocer todo lo que rodea el Real Murcia.
0: Antes de conocerse este fichaje, se supo el del técnico Sergi Guilló. Nil Jiménez, jugador del Cartagena, le tuvo como entrenador en el Mérida.
2: Creo que Guilló es una persona humilde, que tiene las cosas muy claras, pero lo que más destaco de él es su cercanía. Es un entrenador que cuesta de ver hoy en día porque es muy empático y a nivel de fútbol pues muy atrevido, ya te digo, las cosas muy claras, tiene mucha ambición y eso es muy bueno. Así que bien, nosotros la verdad que en Mérida creo que hicimos un muy buen fútbol, la verdad.
0: En tenis, Carlos Alcaraz sigue recuperándose de su lesión en el brazo mientras se disputa Roland Garros. Hablaba de lo complicado que está siendo mantenerse fuera de la competición.
3: Bueno, es frustrante. La verdad que bueno, al final la competición sigue, los torneos siguen. Yo, pues bueno, desde casa estoy viendo los resultados, estoy viendo a mis rivales competir, a los torneos a los que yo quería estar participando y no poder, ¿no? Pero bueno, al final todo pasa por algo. Yo creo que yo siempre digo, no hay mal que por bien no venga. Y yo creo que algo, el destino, la vida me tendrá algo preparado, ¿no? para cuando vuelva, algo bonito, espero.
0: En baloncesto, el Valencia Basket ganó anoche a Zaragoza, por lo que Lucas Murcia debe ganar a Lleida y esperar que el Barcelona gane sus 2 partidos para poder ser segundo. Por cierto, que Lucas será el primer club de España que luzca la equipación de la firma Air Jordan. La estrenará este viernes y esta será la primera equipación de la Champions la próxima temporada y también la tercera en Liga. El Alhama El Pozo empataba ayer con el Levante 2-2 en el último partido como local en la Liga Femenina. El domingo cierra la temporada en Bilbao. Y esta noche a las 9, el Rayo Vallecano de Isi Palazón disputa en Leipzig ante el Crystal Palace inglés la final de la Conference League. El futbolista, que es todo un icono y también protagonista de un cántico, confesaba en Movistar Plus que toda Cieza está volcada con este partido.
4: Pues mi padre es conserje de un colegio en Cieza y la pone para que salgan los niños a almorzar. Imagínate cómo está la gente también en mi pueblo.
5: En bucle.
4: En Vallecas.
0: Más fútbol. Pedro Romero, presidente del Yeclano, desvelaba anoche en Onda Regional cómo será el equipo que dirigirán Josema como director deportivo y Xavi Jiménez de entrenador.
6: Que va a ser un nuevo Yeclano, con un Yeclano ambicioso, un Yeclano ilusionante y un Yeclano que nos vamos a dejar toda la carne en el asador para que esto funcione y que sea ilusionante. Lo máximo que se puede hacer, ¿no? Pero entonces tampoco vamos a tener los pies en el suelo y tampoco vamos a decir que vamos a salir, vamos a ser campeones antes de empezar la liga y vamos a subir a primera red antes de empezar la liga. Hay que tener los pies en el suelo y andar paso a paso, pero queremos hacer un proyecto ilusionante y bueno.
0: Todo esto en una semana muy intensa de fútbol sala porque arrancan los play-offs. El primero en hacerlo será El Pozo, mañana a las 8 de la tarde en Murcia ante Jaén. El capitán Marcel espera que el equipo sea más ofensivo.
7: Ahora nos toca tener este mejor nivel de calidad, ¿no? De hacer bien las cosas. De cara a portería tenemos que tener más maldad, porque al final nos hizo sufrir muchísimo en la temporada. No podemos marcar pocos goles como hemos marcado en todo el año. Pero estamos a tiempo de cambiar y ojalá sea. Tenemos guardados los goles para los playoffs. A lo mejor yo me paso un poco por eso, ¿no? Pero yo prefiero ser valiente, yo prefiero perder de cara, ¿no?
0: El viernes comienza en Cartagena el camino del Gimbi para revalidar su título de campeón de liga de las últimas 2 temporadas. Mellado no se ve favorito y pasa la presión al Barcelona, pero tampoco se esconde.
8: No creo, yo creo que no, yo creo que al final que ven como favorito, como yo creo todo el equipo es el Barça, que es la mejor plantilla sobre el papel y el que ha quedado campeón de liga, ¿no? De liga regular, y viene jugando a un nivel muy alto. A pesar de la derrota del otro día ante Jaén, vienes jugando muy bien, con mucha confianza, y yo creo que es el rival a batir. Yo lo que sé es que nosotros somos capaces de cualquier cosa, ya lo hemos demostrado estos últimos 2 años, y ahora lo que tenemos que hacer es volver a demostrarlo en este play-off.
0: Y mucha atención al Zambú Pinatar, por delante 2 eliminatorias, la primera ante Málaga para intentar competir el año que viene en primera división con Gimbi y con El Pozo. Vamos ya con la prensa deportiva. El diario Marca va con un montaje del trofeo de la Conference League entre las calles de Vallecas y titula "Del barrio a la gloria, un día para la historia en Vallecas, el equipo de la franja busca en Leipzig la conquista de la Conference, su primer título europeo". También lleva Marca en portada un reportaje especial en el que analiza

0: y 7 años de arbitraje y que titula Informe Negreira. El diario AS lleva en portada, también la dedica al histórico partido del Rayo, en este caso con aficionados en las calles de Vallecas, y titula Vamos Rayito. También destaca que Florentino salta el ruedo, arranca hoy su campaña a las elecciones a la presidencia, que serán el 7 de junio, y también se hace eco de que Alexia Putellas deja el Barça. El asunto del adiós de Alexia es el tema central en la prensa catalana, así El Mundo Deportivo titula Goodbye Alexia, y El Sport, hasta pronto.
1: Señales horarias de las 8 de la mañana. Despedimos a los espectadores de la televisión autonómica y seguimos en Onda Regional.
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1: Continuamos repasando la actualidad en esta mañana de miércoles 27 de mayo aquí en Onda Regional, en la radio autonómica. Una Plaza Pública Noticias que habla de nuevo de temperaturas por encima de los 30 grados en el interior de la región. Hoy incluso puede que repunten un poquito más de lo que ya han venido subiendo en estos días precedentes, pero las temperaturas van a ser claramente de verano, ya lo venimos contando, según el avance del pronóstico del tiempo de la Agencia Estatal de Meteorología, el fin de semana, va a ser de temperatura 36, 37 grados, el verano, todo lo suyo, todo por todo, se dice. Bueno, ya veremos si se confirma ese pronóstico, pero en cualquier caso, la estabilidad, hoy sin ir más lejos, se esperan ya casi 39 grados en Badajoz, y en el norte de España están completamente desconcertados. Hoy se esperan temperaturas, por ejemplo, en el interior de la provincia de Santander, por encima de los 35, 36 grados, en el sur de Navarra, en el País Vasco también, 34 grados, en fin, está el tiempo un poco loco, que se suele decir. Vamos a abordar enseguida el repaso al pronóstico del tiempo. Venimos hablando de distintos asuntos en la actualidad. Uno de ellos tiene que ver con esa presencia. Hoy es el aspecto gráfico que impera en las portadas de los diarios regionales. La presencia del rey Felipe VI ayer en el auditorio de Murcia, donde anunciaba el ganador del premio Princesa Girona de Investigación 2026, un premio que recaía en Rafael Luque, un astrofísico que está contribuyendo al descubrimiento de esos mundos denominados exoplanetas. Comparecía este investigador junto a los otros candidatos. Lo hacía también Carlos Alcaraz. Era un foro que reunía a más de 1.500 jóvenes en torno a este objetivo del talento, de la promoción del talento entre las generaciones más jóvenes, un acto, como decimos, presidido por el rey Felipe VI. Venimos hablando también de esa trama de fraude al Servicio Murciano de Salud en la venta y en la facturación de productos que realmente no se implantaban, luego en los pacientes que si se implantaban, en algún caso hay alguna sospecha de que incluso pudiera ser material caducado, y en otros casos no homologado por el Servicio Murciano de Salud, lo que no quiere decir que no estuviera ese material homologado por la Agencia Española del Medicamento o la Agencia Europea. Ayer se conocían algunos detalles más. El consejero sigue negando que algún paciente de las más de 400 intervenciones que se vinieron realizando desde 2018 a 2025 en una clínica concertada de Murcia por dos cirujanos que están implicados en la causa, hayan utilizado en esas intervenciones material caducado, pero ese material sí que se facturaba dentro de lo que era el fraude al Servicio Murciano de Salud como un material que se empleaba, cuando en muchas de las intervenciones se ha demostrado que no era así, y en otros casos ese material se inflaba en cuanto al precio. Bueno, les hemos venido contando algunos detalles. En clave nacional se sigue hablando de José Luis Rodríguez Zapatero. Hoy los diarios anuncian que de los 53 millones que se concedieron a Plus Ultra, luego sus responsables, los responsables de esta compañía aérea, que se rescataba así en los peores tiempos de la pandemia, pues dedicaron 16 de esos 53 millones a, sabe Dios qué. Hay quien dice que dentro de una trama de compraventa de oro. Lo cierto es que desaparecieron en cuentas opacas en distintos paraísos fiscales. Entre tanto, también se conocía ayer que Rodríguez Zapatero no va a comparecer la semana que viene, el 2 de junio, como estaba previsto, ante el juez de la Audiencia Nacional, ante

0: El juez Calama para responder ante las acusaciones que el juez le imputa dentro de un amplísimo sumario de cientos de páginas en esta que se conoce ya como la trama Zapatero, lo hará el 17 y 18 de junio. Su abogado había pedido al juez más tiempo para preparar la defensa ante precisamente eso, lo extenso de esa instrucción del sumario. Lo cierto es que en el Partido Socialista estas cuestiones se están viviendo con cierta inquietud. No hay que recordar, sin ir más lejos, que el entorno de Pedro Sánchez estos días, estas tres semanas, va a experimentar el entorno de Pedro Sánchez cuestiones relacionadas con los juzgados. Mañana comienza el juicio en la Audiencia Provincial de Badajoz de David Sánchez, el hermano del presidente del gobierno, acusado también de enchufismo dentro de la Diputación de Badajoz. El 9 de junio, Begoña Gómez está citada por el juez Peinado, que probablemente le dé a conocer, según algunas fuentes, que va a ser definitivamente que se le abre juicio oral. Y el 17 y 18 de junio, como decimos, será Zapatero quien comparezca ante el juez de la Audiencia Nacional. Esto está provocando cierto nerviosismo en alcaldes socialistas, en presidentes también socialistas de comunidad autónoma, como es el caso de Emiliano García Page, que ayer pedía al gobierno o una moción de confianza o unas elecciones generales anticipadas. ¿Por qué? Porque Emiliano García Page, según las encuestas, recuerden que tiene mayoría absoluta en la comunidad autónoma vecina, en las últimas encuestas disputaría el escaño que le daría la mayoría absoluta con Vox. Y allí no hay Podemos, ni Sumar, ni Izquierda Unida. Con lo cual, en un diputado podría cambiar, después de las elecciones de mayo de 2027, el signo político del gobierno de Castilla-La Mancha. De ahí que Emiliano García Page quiere que las elecciones generales se adelanten. Porque si llegan después de las autonómicas y municipales, entiende que puede ser su fin al frente de la presidencia de Castilla-La Mancha. Vamos a repasar el pronóstico del tiempo. Mari Carmen Ramírez.
1: Jornada de cielos poco nubosos o despejados con temperaturas mínimas sin cambios y máximas en ligero ascenso. Los termómetros siguen subiendo y lo seguirán haciendo en los próximos días hasta llegar a un fin de semana que se prevé tórrido. Vamos a superar en los días del fin de semana, viernes, sábado, domingo, los 35 grados en todo el territorio regional. El sábado sería el día más caluroso, donde puntos de la Vega del Segura como Murcia y Cieza podrían alcanzar los 37-38 grados de máxima. Y estos días también hay previsión de subida en las mínimas y vamos a rozar los 20 grados en toda la comunidad. Los termómetros comenzarían a descender de forma ligera de cara al inicio de la próxima semana, pero todavía se mantendrían con valores muy por encima de los 30 grados en toda la región, excepto en el litoral, donde estarían por debajo de ese umbral, pero muy cerca de él. En concreto, para hoy esperamos 29 grados en Cartagena, 30 en Caravaca y en Yecla, 31 en Lorca y 32 en Murcia. Ya a esta hora los termómetros marcan 19 grados en Cartagena, 16 en Murcia, 15 en Lorca, 13 en Caravaca y 12 en Yecla.
0: Repasamos con Silvia Mateo la actualidad en titulares.
2: Rafael Luque, investigador del Instituto de Astrofísica de Andalucía, se hace con el Premio Princesa de Girona de Investigación en un acto celebrado en Murcia y que contó con la presencia de Felipe VI.
3: Un altavoz para inspirar a jóvenes para seguir carreras de ciencia, para hacer investigación científica y hacerlo a través de la astronomía. La astronomía nos permite, bajo un mismo cielo, ver que no tenemos diferencias.
1: La UDEC, que investiga el fraude de las prótesis vasculares en el Servicio Murciano de Salud, tiene constancia de un paciente que, según la factura de su intervención, recibió una caducada. El consejero Pedreño insiste en que no hay constancia de la existencia de ningún caso operado.
4: El Servicio de Cirugía Cardiovascular de la Risaca tiene claro que no hay constancia de que ningún paciente tenga una prótesis caducada implantada.
2: El centro de microchips se instalará en la ciudad de Murcia. La capital supera así 25 candidaturas y 15 municipios de la región que optaban a albergar el proyecto. Son varios los motivos, según la alcaldesa Rebeca Pérez.
5: Presentamos una candidatura de nivel donde ofrecíamos suelo, infraestructuras, conectividad, talento y un entorno muy favorable para la innovación, la investigación y el desarrollo.
1: El senador popular Francisco Bernabé saca de nuevo en la Cámara Alta arena de Portmán para denunciar que está en juego la salud, dice, de 40.000 murcianos de la Sierra Minera. Sara Agesen defendía el proyecto de recuperación del ministerio.
6: y que la respiremos a diario las más de 40.000 personas que vivimos en la Sierra Minera de Cartagena de Unión no es un problema que preocupe al Partido Socialista.
7: La alternativa que se ha propuesto es la mejor opción avalada por...

0: Comunidad técnica por comunidad científica.
1: FROE denuncia que las ayudas de 20 céntimos al litro de combustible aprobadas por el gobierno al inicio de la guerra en Irán están paralizadas por Europa. Manuel Pérez Carros, secretario general.
2: Muy importante para hacer frente a los gastos ordinarios. Y como esto sigue así, se van a ver en serias dificultades todas las empresas del sector, las pequeñas, las medianas y las grandes.
3: Los afiliados socialistas en Cartagena respaldan de manera mayoritaria la moción de censura a la alcaldesa Noelia Arroyo, con 411 votos a favor y 20 en contra. La consulta contó con una participación del 95%. Manuel Torres, secretario general del partido en el municipio.
4: Ha dicho sí a desbancar a la ultraderecha y al Partido Popular del gobierno municipal. Cartagena merece un gobierno activo, con fuerza, con capacidad de gestión y reivindicativo a todas las administraciones.
1: Urtxu, una de las linces liberada en las tierras altas de Lorca, ha tenido una segunda camada de 4 cachorros. El consejero Juan María Vázquez resalta su adaptación a la zona.
5: Con este nacimiento se consolida la región de Murcia como territorio lince, además de ser un corredor imprescindible para la recuperación del lince ibérico en España.
3: El juez Calama pospone la declaración de Zapatero por el caso Plus Ultra el 17 y 18 de junio. El abogado de la defensa señala que necesita un plazo prudencial dada la extensión de la causa.
1: El gobierno se mantiene firme en su voluntad de agotar la legislatura. Sus socios parlamentarios desoyen el llamamiento del PP a poner fin al mandato de Sánchez. El Masáez, Alberto Núñez Feijóo.
6: Desde luego este gobierno confía en que se pueda respetar la presunción de inocencia del presidente Zapatero.
7: Es mucho más triste que España ya forme parte de organizaciones criminales de corrupción internacional.
3: El juez Peinado cita a Begoña Gómez el 9 de junio y avisa de que podría adoptar alguna medida cautelar que evite el riesgo de eludir la justicia por parte de la mujer del presidente del gobierno.
8: Los deportes, Javier Ramírez.
9: Víctor Olmedo es ya oficialmente el primer fichaje del Real Murcia de la próxima temporada. Firma por 2 campañas y sería el jugador 15º con contrato en vigor actualmente. Carlos Alcaraz, que sigue recuperándose de su lesión en el brazo, aseguraba ayer que espera que la vida tenga algo bonito preparado para cuando vuelva. El Valencia Basket ganó anoche a Zaragoza, por lo que el UCAM Murcia sigue sin poder fallar para intentar acabar segundo. Por cierto, que el UCAM será el primer club de España que luzca la equipación de la firma Air Jordan. La estrenará este viernes y esta será la primera camiseta en la Champions la próxima temporada. El Alhama El Pozo empataba ayer con el Levante 2-2 en el último partido como local en la Liga Femenina. El domingo cierra la temporada en Bilbao. Y esta noche a las 9 el Rayo Vallecano del Ciezano Isi Palazón disputa en Leipzig ante el Crystal Palace inglés la final de la Conference League.
8: 8 y 12 minutos.
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8: Bueno, pues vamos a abordar análisis, minutos de análisis de actualidad. Lo vamos a hacer en torno a ese preámbulo de la presentación la semana que viene de la moción de censura en el Ayuntamiento de Cartagena. Lo vamos a hacer, este análisis con Gonzalo López Petrel. Él es el teniente de alcalde de Vox en el Ayuntamiento de la Ciudad Portuaria. Gonzalo López Petrel, buenos días.
16: Hola, muy buenos días.
8: Buenos días. Bueno, ¿qué es lo que ha pasado con ustedes, con Diego Salinas, con Beatriz Sánchez del Álamo, los dos con...

0: concejales, bueno, pues que han dejado Vox y que se mantienen en la corporación municipal y que gracias a ellos y a su respaldo, al respaldo al menos de su firma ante notario, pues han hecho posible la presentación y articulación de esta moción de censura. ¿Qué les pasó?
1: Bueno, pues lo que yo no soy capaz de adivinar qué les ha pasado a ellos exactamente. Lo que está claro es que lo que ha pasado, lo que tenemos hoy, lo que vamos a enfrentar el próximo día 2 es que la ambición personal y con prisas de Movimiento Ciudadano por tocar la alcaldía, aunque ya no quede tiempo de desarrollar ninguna cosa, la habilidad del Partido Socialista para aprovechar este momento de desalojar el gobierno legítimo y que está funcionando en Cartagena, la habilidad que ha tenido de sumar esa ambición con las cuitas personales o cualquier tipo de cuestión que le haya pasado a estos dos concejales, que no dejan de ser dos tránsfugas, porque con los votos que obtuvieron por una lista de Vox, pues son capaces de ponerlo ahora al servicio del Partido Socialista para desalojar del poder de la alcaldía y del gobierno a PP y Vox. Bueno, pues nos vemos en esta situación que, aparte de todas estas circunstancias que te he dicho, que políticamente no se sostienen porque la única argamasa, el único argumento que tienen es desalojar al gobierno que actualmente está, pero es que además llega con en este tiempo del que te deje claro y a todas luces que evidentemente pues no se puede hacer nada prácticamente para revertir esa situación que ellos dicen que existe.
0: Bueno, esa situación, esta salida o esta, digamos, adherencia a la presentación de la moción de censura, dicen, yo fue una de las cuestiones que leí, señor López Petrel, era que ustedes, los concejales que quedan dentro del grupo municipal de Vox, querían que la alcaldesa quitara determinadas asignaciones económicas tanto a uno como a otro, tanto a Diego Salinas como a Beatriz Sánchez del Álamo.
1: No, vamos a ver, una vez que dejas de pertenecer o dices que te vas de un grupo, de un grupo municipal, en este caso Vox, y te quedas con el acta que has obtenido con los votos de ese grupo municipal o con las ideologías de ese grupo municipal, ya estás calificado como tránsfuga. Eso no soy yo el que hace la definición, eso es la política normal, estás clasificado como tránsfuga y a un tránsfuga no se le puede dotar económicamente ni de medios materiales en equiparación a lo que es un grupo municipal. Lo único que nosotros dijimos es levantar la mano y contar esa obviedad. No hemos hecho nada con interés ni revanchista ni nada, sino el cumplimiento del pacto antitransfugismo, pues que se le aplicara, lógicamente, vamos, que tampoco estamos haciendo ninguna cosa fuera de traste, ¿no? Sino señalar una obviedad y decir que se cumpla la norma.
0: Bueno, una de las argumentaciones que hacen los grupos municipales y estos dos exconcejales, por cierto, le han pedido ustedes a la alcaldesa que cese en su responsabilidades a la concejala de turismo, a Beatriz Sánchez del Álamo, que sigue con esas responsabilidades?
1: Bueno, nosotros lo pedimos en el momento en el que salieron de Vox, pedimos que se cumpliera el pacto que teníamos. Y el pacto que teníamos es que nosotros tenemos el sitio en la Junta de Gobierno, que realmente es donde se gobierna la ciudad, donde se toman las decisiones y se firman todas las actuaciones en la Junta de Gobierno. Eso se cumplió y en la Junta de Gobierno no está ninguno de ellos dos, sí estoy yo, lógicamente, representando a Vox y al pacto que tenemos. Pues una vez que se cumple el pacto, yo le puedo sugerir que lo haga, que es lo mejor que debe hacer a la alcaldesa, pero no se lo puedo exigir o imponer más allá de los límites del pacto que tenemos suscrito.
0: Decía que la argumentación de los grupos municipales que presentan esta moción de censura hablan de una paralización de la gestión de la ciudad y de una ciudad que ve, bueno, pues cómo se agudiza el descuido en la limpieza viaria, el abandono de los barrios y de las diputaciones.

0: las políticas sociales, no sé, parece que es el talón de Aquiles, ¿no?, de su gestión, de la gestión de ustedes, de PP y Vox en el ayuntamiento.
1: Bueno, más que el talón de Aquiles es la coartada que hay que poner para lo que realmente está y es tocar un minuto el poder y sobre todo hacer una campaña desde el gobierno en lugar desde la oposición. Porque cuando tú señalas un problema y dices este es el problema que hay, me quiero poner yo, te falta terminar la frase y es decir que voy a hacer esto. Pero eso no está. El programa no está. No existe nada. Bueno, el programa lo han subarrendado del propio programa socialista, que ya han dicho que es el que van a aplicar, pero no qué medidas concretas o cualquier circunstancia. Por tanto, es la coartada más que el problema. Lo que realmente les une a todos ellos es que nosotros pues no terminemos el gobierno que tenemos, no terminemos la legislatura con este gobierno que fíjate que tiene 3 presupuestos aprobados y incluso los de este año 2026, que ellos, si llegan al gobierno, tienen que desarrollar, los votaron en contra y son los presupuestos que aprobó este gobierno.
0: La última cuestión, ¿cómo sale la imagen de Vox en la ciudad de Cartagena después de todo esto, ¿no? Tenían ustedes 4 concejales, quedan 2. No sé si esto les puede pasar factura en las elecciones municipales del año que viene, ¿no?
1: Bueno, esto es resultado. Bueno, esto además argumentaron su salida de Vox enlazándola, uniéndola con la salida de Antelo.
0: ¿No?
1: Por tanto, sabíamos que esto iba a pasar porque son personas que han demostrado, además con sus hechos, que efectivamente no nos equivocábamos cuando decíamos que no debían estar en Vox. Ellos sabían que no iban a continuar porque el partido así lo tenía claro y esta es la forma que tienen pues de salir haciendo ruido, el mayor daño posible y buscando una salida, supongo, de continuidad para el 27. Vox, lo que sí está claro es que con nuestros votos vamos a hacer todo lo posible para que los votos de Vox, que se obtuvieron, los 12.000 votos que se obtuvieron por esta lista, no sirvan nunca para que el socialismo, y menos este socialismo sanchista cercado por la corrupción, entre al gobierno de Cartagena y destruya todo lo que hemos andado y paralice esta vez sí, porque parece claro que en el 27 pues una coalición parecida a la que tenemos, espero que con mayor representación de Vox, estará en el gobierno. Bueno, pues con nuestros votos intentaremos hacer todo lo posible para que nuestros votos no sirvan para que entre el socialismo en Cartagena.
0: Gonzalo López Petrel, teniente de alcalde de Vox en el Ayuntamiento de Cartagena, gracias por atender la llamada esta mañana de la Radio Autonómica. Un saludo y buenos días.
1: Muchísimas gracias a vosotros.
0: 8:23 de la mañana, una pausa.
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0: Nos citamos con la web a estas horas de la mañana. Susana Azparre, buenos días.
5: ¿Qué tal? Buenos días. Hablamos del abogado del comercial de la trama del SMS, del Servicio Murciano de Salud, que asegura que sí había trazabilidad respecto al sobrecoste de los productos sanitarios. Recuerda que eran tarifas de libre mercado y que el Servicio Murciano de Salud podía demorarse meses o años en pagar sus pedidos. Sobre este mismo asunto, sobre estas prótesis, también información relativa al informe de la UDEF. La red criminal del SMS consiguió casi 2 millones instituciones con un solo producto no homologado. Hablamos también de que Murcia albergará el nuevo centro industrial de semiconductores. La compañía invertirá 40 millones de euros en

0: esta infraestructura tecnológica. En deportes, Carlos Alcaraz, ayer protagonista de los premios de la Fundación Princesa de Girona, participaba en este acto en el que también estuvo el rey Felipe VI, y aseguraba Carlos Alcaraz que espera que la vida le tenga algo bonito preparado para cuando pueda volver de nuevo a las pistas. Y el Real Murcia, la segunda llama a Pedro Benito. Portugal, Ucrania y Polonia también quieren al delantero del equipo grana. En el club empiezan a asumir que se va a marchar. La red social X, las tendencias de última hora, siguen hablando de Zapatero, evidentemente. Hablan también de la condena de la revista El Jueves por unas difamaciones a la Asociación Abogados Cristianos. También están hablando a estas horas de la mañana los seguidores de la red social X. Hablan en televisión de Tierra de Nadie, en deportes del Rayo, que va a disputar la final de la Conference League en Alemania. Y hablan también de Ferrari, del nuevo vehículo eléctrico que ha presentado esta marca, y se puede ver en las redes sociales.
1: Será barato.
0: Pues sí, sea asequible para todo el mundo, claro.
1: Cultural, Paco Martínez, buenos días.
2: Muy buenos días, hoy nuestros primeros 30 segundos son para recordar a uno de los gigantes del jazz, casi el último superviviente de una era gloriosa, cuya muerte conocimos a última hora del lunes. A los 95 años cayó definitivamente el saxofón de Sonny Rollins. Y lo que tiene el destino lo hizo coincidiendo casi exactamente con el centenario del nacimiento de otro de los grandes, Miles Davis. Hecho este primer apunte, vamos con otras cosas, por ejemplo, con la noticia de que un autor de La Tierra, Antonio Garber, ha sido seleccionado como finalista al premio de mejor novela original en castellano publicada en 2025, un premio que concede el Festival Celsius 232, que es una de las citas de referencia para la literatura fantástica, de ciencia ficción o de terror. Garber compite con Uni, una novela sobre una inteligencia artificial autoconsciente, y enfrente tendrá a autores de la talla de Rosa Montero.
3: Estoy contento porque, bueno, yo puse mucha pasión en Uni y resulta agradable, pues, ver que después de tanto esfuerzo y todo lo que yo puse ahí, pues ha podido llegar, ¿no?, hasta el jurado de los Kelvin, que al final el jurado de los Kelvin pues son personalidades que montan el Festival del Celsius, de ciencia ficción, fantasía y terror, y también son otros escritores que han ganado diversos premios, entre ellos el Gran Angular, el Minotauro, el Tristana. Entonces, bueno, pues yo estoy muy contento porque además me encuentro entre escritores también grandísimos, ¿no?, como pueden ser Rosa Montero, Carlos Diurarte y J.V. Gach, a los que también les mando mi felicitación.
2: Garber, probablemente ya lo sabrán a estas alturas, es colaborador de La Hora de la Cigarra, programa por el que también pasó ayer otro autor de ciencia ficción, el físico y filósofo valenciano Salvador Vallarri. Acaba de publicar Cuando Einstein detuvo el tiempo, una historia que toma a personajes reales como el propio Einstein, su amante rusa Margarita Komenkova o el matemático Kurt Gödel para fabular en torno al proyecto Manhattan y a la fabricación de la primera bomba atómica. Todo desde el más absoluto respeto a la verdad histórica y a las teorías matemáticas con las que Gödel describió un universo en las que el viaje en el tiempo sería posible.
4: Realmente todo surge de investigar la biografía de Einstein, que yo como físico pues estaba siempre interesado en sus teorías, pero me encontré con eso, ¿no?, que había aspectos de su vida que realmente merecían esa historia casi fantástica. Y bueno, pues aunque sea un poco de spoiler, ¿no?, otro de los componentes de ese momento histórico está acabando la guerra, pero está ya casi empezando la Guerra Fría, porque la Unión Soviética está espiando y para ver cómo consigue copiar esa bomba atómica, ¿no?, sin que los americanos se enteren. Y entonces Einstein participa en esa intriga de una manera muy, muy personal también, porque es un hecho histórico que él tenía una amante rusa, ¿no?, y que acabó liada en esos tejemanejes del espionaje soviético.
2: Otro libro también de fantasía constituye el debut literario de María José Abril, una autora de Bullas que acaba de presentar en Bilbao Lo que une el reino, Crónicas de la guerrera Carcassonne, una historia que transcurre entre el mundo actual y un reino medieval y en la que abundan los combates a espada, los romances épicos y una dosis de crítica social y de reflexión sobre lo que hay de luz y de sombra en cualquiera de nosotros. María José Abril.
5: Me siento muy emocionada. La verdad es que cuando empecé a escribirlo, empecé a vivirlo y logré expresar mis emociones libremente dentro de él y conseguí describir de alguna manera el cauce que está tomando la sociedad y me di cuenta de cómo la oscuridad va ganando terreno. Estamos en una deriva, es más, vamos hacia el abismo. No podemos perder lo más preciado que tenemos, que son los sentimientos. El poder sentir amor, alegría, felicidad, incluso dolor, que nos permite conmovernos por el prójimo. Es decir, que aunque suframos, también es un detonante para sentir empatía. Si perdemos eso, perdemos nuestra esencia.
2: Volvamos a la realidad. En Cartagena, ya lo saben, la política municipal vive tiempos convulsos por lo que pueda ocurrir en la votación de la moción de censura presentada contra la actual alcaldesa. Los colectivos en defensa de la Catedral Antigua han querido hacer oír su voz para volver a reclamar la restauración del viejo templo y su dedicación al culto. Así lo argumentaba Salvador Villegas, presidente de la Asociación Origen.
6: Que sea un punto, no más de un programa electoral, sino un punto fundamental entre los tres primeros, por no decir el primero, que tiene que tener Cartagena. Si Cartagena pierde su identidad, si Cartagena pierde su catedral, que es lo que están intentando, perderemos nuestra esencia de ser, perderemos el nombre, perderemos el apellido y perderemos quiénes somos.
2: Y en una línea similar, Jesús Cortina, de la Plataforma Virgen de la Caridad, que recuerda que el edificio está protegido por la Ley de Patrimonio y comparaba la situación con lo ocurrido en Lorca, en donde los templos dañados por los terremotos fueron recuperados para el culto.
7: La situación de Lorca totalmente arrasada por los terremotos. La condición arquitectónica para realizar el proceso de Lorca fue todavía peor. Poner de acuerdo a todas las administraciones era bastante complicado y se hizo. ¿Por qué no se puede hacer aquí?
2: Un plan del que ya hemos hablado aquí otras veces, el plan EXE de espacios expositivos de la Consejería de Cultura, está completando sus acciones por esta edición. Lo va a hacer inaugurando a lo largo de esta semana 6 nuevas muestras. Grupo Celes y el Perro Pinto en Alguazas, Bartolomé Palazón y Silvia Viñao en Cieza, Katarzyna Rogovic en Molina de Segura, Quijón Jung en San Javier y Pilar Morales en Santomera. Manuel Cebrián es el director general del ICA.
8: Entramos en la fase final de esta edición del Plan EXE con la inauguración de 6 exposiciones en 5 municipios desde hoy hasta el sábado. Con esta iniciativa incrementamos la cantidad y la calidad de las muestras que llegan a las salas municipales y apoyamos a nuestros creadores facilitándoles la realización de sus proyectos.
2: Y esto que suena es el coro Voces de Écula de Yecla, que este viernes presenta en Murcia su concierto literario en la Fundación Mediterráneo, una propuesta dirigida por Pedro Navarro Ruano que fusiona música coral, poesía e imagen, una iniciativa que se desarrolla en colaboración con el Círculo Poético de Yecla sobre versos de García Lorca, Alberti o Rosalía de Castro. Ya se pudo ver la semana pasada en Yecla, en donde tuvo una excelente acogida. Magdalena García es la presidenta del Círculo Poético y Andrés Yago, vicepresidente del coro Voces de Écula.
9: Con estos grandes, con este programa tan ambicioso, con estos poetas de siempre, con Rosalía de Castro, con Federico García Lorca, con Alberti, ¿cómo se puede decir que no a eso?
10: Los que les guste la poesía, los que les guste la música coral, es un concierto diferente. Sin música, solo las voces, pero hay canciones que se han encargado algunos maestros de la composición de convertirlas en obras de arte, en canciones a 4, a 6, a 8 voces. Y cuando eso suena, tú es el que estás dentro y suena bien, que tú lo notas,
9: te elevas,
10: te ponen los pelos de punta.
9: Te elevas al cielo ya directamente.
2: Y nos vamos a ir con más música, música del Festival Murcia Tres Culturas, que va a sonar esta misma noche en el patio de Santa Clara, a cargo de Samira Kadiri y el ensamble Andalusí. Será a las 9 de la noche. Yeah.
1: cultural que nos trae cada día Paco Martínez y el tiempo que nos trae cada día Mari Carmen Ramírez.
0: Tiempo que pasa por calor, cielos despejados, pero mucho calor. Los termómetros están subiendo a lo largo de esta semana. Estamos superando los 30 grados en varios puntos de la región de Murcia. Lo vamos a hacer en toda la comunidad durante el fin de semana. Se prevé un fin de semana bastante tórrido, con máximas en torno a los 37 grados en zonas de la Vega del Segura, algo menos en otras zonas de la región, pero por encima de los 35 en todo caso. Temperaturas que comenzarían un ligero descenso a partir del lunes, pero muy ligero, porque seguiríamos por encima de ese umbral de 30 grados en las máximas. También suben las mínimas, se van a colocar en torno a los 20 grados durante el fin de semana en toda la comunidad. Para hoy esperamos 29 grados en Cartagena, 30 en Caravaca y en Yecla, 31 en Lorca y 32 en Murcia. Ya a esta hora los termómetros marcan 19 grados en Cartagena, 17 en Murcia y Lorca, 15 en Caravaca y 13 en Yecla.
1: Gracias, Mari Carmen. 8 y 35 minutos. Vamos a bucear en algunas de las previsiones informativas de la jornada. Maribel.
11: El Pleno de la Asamblea Regional debate el dictamen de la Comisión de Sanidad y Política Social sobre la proposición de ley de sanciones por agresiones al personal sanitario. Frente al Parlamento murciano, UGT, Comisiones Obreras, USO y la Asociación de Trabajadores del Sector de Protección de Menores y Reforma Juvenil convocan una concentración para denunciar el incumplimiento del convenio sectorial. En Abanilla, la Federación Regional de Empresarios de la Construcción, FRECON, celebra su Consejo de Gobierno en el marco de los actos de su 50 aniversario. La Cámara de Comercio de Murcia organiza la duodécima Feria de Empleo Talento Joven, que comienza hoy en el Salón de Actos del Campus de la Merced. Además, el Auditorio Víctor Villegas acoge el Congreso Murcia Smart City Talent, organizado en el marco del Tour del Talento de la Fundación Princesa de Girona, con ponencias sobre la inteligencia artificial, el turismo inteligente y desarrollo sostenible. En temas más locales, la alcaldesa de Murcia anuncia novedades sobre el tranvía con motivo de su 15º aniversario, mientras que en Águilas tiene lugar el acto de entrega de las banderas azules a playas y puertos de la región. En cuanto a la actualidad nacional, Pedro Sánchez ofrecerá este miércoles una rueda de prensa en Roma, después de reunirse en audiencia privada con el Papa, y previsiblemente volverá a respaldar al expresidente Zapatero, al igual que hizo la pasada semana en el Congreso. En la Cámara Baja, entre tanto, comienza en poco menos de una hora una nueva sesión de control, donde la oposición preguntará a los vicepresidentes Cuerpo, Díaz y Agensen cómo aguantan en un gobierno corrupto.
1: ¿Qué nos trae el Mirador esta mañana? Marta Ferrero, buenos días.
12: Hola, buenos días. Pues vamos a estar pendientes de la actualidad, de esas declaraciones de Pedro Sánchez cuando salga de la reunión con el Papa, pero también queremos nuestras secciones habituales, por ejemplo, las recomendaciones literarias con Fuensanta Marín. Vamos a acercarnos hasta El Rocío, sabes que ha sido la romería, no me salía la palabra, la romería del Rocío, y hay una hermandad de rocieros de Murcia que están ya regresando de esa romería, nos van a contar cómo les ha ido todo. En la sección del Colegio de Enfermería hablaremos de la soledad no deseada y de qué pueden hacer las instituciones para intentar paliar esa soledad. Y Guillermo Mira, nuestro compañero periodista, nos va a hablar de la importancia que tienen los nombres, por ejemplo, a la hora de ligar. Por lo visto está demostrado que en apps de citas como Tinder, según cómo te llames, puede ser que produzca rechazo o no. Yo entiendo que a lo mejor si Brad Pitt se llamara Sandalio, ¿te parecería igual de atractivo? No lo sabemos. Pero Guillermo Mira nos va a contar esto y
1: pues
12: muchas otras cosas. Por lo visto tiene que ver, ¿eh? Nos lo contará él. Ya digo que con muchos otros asuntos desde las 10 hasta las 2 en El Mirador.
1: Con Marta Ferrero, la prensa, ¿qué dicen los diarios nacionales, Maribel?
11: De Zapatero, todos hablan de Zapatero, como os podéis imaginar. El Mundo apunta hoy a cuatro columnas que Sánchez se blinda en su burbuja internacional para esquivar el escándalo Zapatero y que Moncloa asume un calvario por ZP. Fuentes del gobierno afirman a este diario que tenemos 5 tiros en la barriga. Añaden que alcaldes y federaciones del PSOE se unen a García Page y dicen Sánchez nos quema a todos. Foto para ciudadanos cubanos rellenando garrafas de agua en el exterior de un edificio en La Habana, que le sirve para titular además al Mundo, hastío revolucionario y pobreza en Cuba a la espera de Trump. El País se ocupa también del caso Zapatero y señala que la SEPI anticipaba a las empresas que iban a recibir el rescate. El magistrado ve como indicio de tráfico de influencias que plusultra celebrarse su ayuda por adelantado, pero lo habitual era que las compañías supiesen de antemano que la iban a obtener. Imagen gráfica para el juez Calama, que salía ayer de la Audiencia Nacional y que decidía posponer la declaración como imputado del expresidente Zapatero al 17 y 18 de junio. La razón se fija en las agendas de Julito, Plan Z, Huawei y antiguos ministros socialistas. El amigo de Zapatero poseía anotaciones que destapan la trama y la conexión venezolana. Su foto de portada es para Paco Núñez, que protagonizó un desayuno informativo. El líder del Partido Popular en Castilla-La Mancha afirma que su comunidad autónoma lleva 11 años sin avanzar nada y cuestiona al actual presidente socialista en la región. ABC, con foto del ministro de Justicia y Presidencia, pone el foco en que Félix Bolaños cesó a la juez de Suiza tras la petición de ayuda por Plus Ultra y además subraya que una empresa china usó a Zapatero para cerrar un acuerdo de petróleo con el chavismo. En cuanto a los medios digitales, El Español sale hoy con una exclusiva en la que hace referencia a que la UDEF detectó que Zapatero tiene dos ordenadores conectados a la red del PSOE en la que comparten archivos. Público desvela, por otro lado, que los gobiernos de Ayuso en Madrid y de Moreno en Andalucía son los únicos que figuran entre los principales clientes de la trama societaria de Julio Martínez. 20 Minutos se hace eco del papel de Plus Ultra en el blanqueo e indica que una trama internacional ideó un plan para apropiarse del dinero limpio del rescate, y el diario Punto Es, por su parte, constata que el aplazamiento de la comparecencia de Zapatero alarga el viacrucis del gobierno.
1: Gracias, Maribel. Las noticias curiosas, Sonia Yan.
13: ¿Qué tal? Buenos días. Esto que te voy a contar lo leemos en The New York Times y es un artículo, la verdad, que muy interesante. Nos habla de cómo imaginamos muchas veces que las democracias mueren por culpa de grandes líderes autoritarios, golpes de Estado o conspiraciones que son espectaculares. Bueno, pues una investigación sobre la dictadura argentina desvela que muchas veces ese sistema autoritario se sostiene gracias a empleados mediocres que ven en el poder una oportunidad de ascenso profesional. Los investigadores descubrieron que algunos de los oficiales, por ejemplo, peor valorados del ejército argentino, encontraban en la policía secreta una segunda escalera para prosperar. El trabajo sucio, cuenta este artículo, les daba ascensos, estabilidad y reconocimiento que no habrían conseguido por mérito propio. No eran necesariamente fanáticos ideológicos, a menudo eran personas frustradas buscando una salida laboral. Algo tan sencillo como eso sostiene al final pues el régimen. A veces el deterioro lo democrático no empieza, nos dice el artículo, con tanques en la calle, sino con sistemas que premian la obediencia por encima de la competencia y convierten la lealtad en una vía rápida para progresar. Bueno, artículo muy interesante, como decimos. Menos interesante es algunas veces el mundo influencer, que resulta quizás un poco vacío. Como todo en la vida, está lleno también de esa mediocridad, donde uno intenta promocionar algo y la verdad es que lo intentas hacer de una forma original y te sale un churro. Es lo que muchos usuarios de X están pensando después de ver el vídeo de Sara López, más conocida como Saruski. Es una influencer muy popular, es una enfermera valenciana que hace cosas que son graciosas, la verdad, pero que, bueno, vino a los premios Brilla, se grabó un vídeo, yo creo que muy rápido, sin guión, sin pensar, y no le salió gracioso.
14: Gentucilla fea, estamos en Murcia. Capital. Me pensaba que no existía. Era un mito. Lo habían inventado los padres. Pero aquí estamos. Hacho. No sé hablar murciano. No sé, no tengo ni puta idea. Pero estoy en Murcia, existe, mira.
13: No le sale.
1: No, estoy pisando que no.
13: No le murciano. Sale. No le sale.
1: No tiene ninguna gracia.
13: No le salió. Y mira que nosotros nos reímos de nosotros mismos, no tenemos ningún problema. Sí, pero... De hecho, te voy a contar ahora una cosa muy graciosa. Pero antes, sí que es verdad que en esos Brilla estaba el cardiólogo murciano José Avellán, que hace una labor de divulgación muy interesante. En uno de sus últimos vídeos explicaba las conclusiones de un estudio y se preguntaba esto.
15: ¿Qué es mejor o qué es más rentable para tu salud? ¿Que comas un poquito mejor, que hagas más ejercicio o que duermas mejor? Esta es la premisa de uno de los estudios más chulos publicados en lo que llevamos de año. Dormir. Los resultados son brutales a mí.
13: Dormir, comer o hacer más ejercicio, ¿vale? Los investigadores de este estudio observaron que cambios muy pequeños ya se relacionaban con beneficios cardiovasculares. Por ejemplo, dormir 10 minutos al día... 10 minutos más, perdón, al día, perdón, ojo, por Dios.
1: Día en vela ahí.
13: Hacer 5 minutos más de actividad física y añadir algo más de verdura a tus platos. Eso se asociaba con un 10% menos de riesgo cardiovascular. Pero visto el estudio, ¿qué es lo que piensa el doctor Avellán? Pues esto.
15: O sea, el ejercicio es mucho más rentable. Todo importa, todo mejora. Pero de media, y por supuesto hay connotaciones que te dejo aquí abajo en el copy, te digo las limitaciones, ¿no? Porque si tú te cuidas muy bien, si tú haces mucho ejercicio, vas a mejorar más comiendo mejor o durmiendo mejor. Pero como media, el ejercicio es mucho más rentable. Si no sabes por dónde empezar, empieza a hacer ejercicio. Es lo que mejor va a mejorar todo tu metabolismo y sobre todo toda tu salud cardiovascular.
0: Interesante,
1: sí,
0: ¿eh?
1: Sí, sí.
0: Sí, sí. Sí,
1: bueno, si haces ejercicio, luego procuras comer más sano.
0: Sí, yo creo que va asociado, ¿verdad?
1: Más.
0: Claro.
1: Sí,
0: sí. Sí, está, es está todo bien, un conjunto. Pero bueno, empieza por el ejercicio. Lo que decía de Murcia, ¿no? De que nos reímos de nosotros mismos. Incluso la policía local de Molina de Segura tiene ganas de guasa y así lo mostraba en una publicación de Facebook dando cuenta de una importante operación policial. Dice, varias llamadas alertaban ayer de la presencia de un animal peligroso o algún bicho raro merodeando por los tejados de la zona. Las patrullas acudieron rápidamente al lugar ante la posibilidad de encontrarnos con un perro potencialmente peligroso o algo todavía más exótico. Finalmente, el operativo concluyó con éxito localizando al fiero ejemplar. Un tigre de peluche del tamaño XXL. Por suerte no hubo heridos, aunque sí varios vecinos con el pulso acelerado y algún compañero mirando dos veces antes de acercarse. Esto ya pasó en Sangonera hace 8 años con también un peluche de esos gigantes. Bueno, esto pasa en Murcia, en Granada, por ejemplo, pasan otras cosas. Pasa que Alec Baldwin, que está rodando en esta ciudad, El sastre del rey, una película de Pedro Casablanc, pues bueno, él se dedica a pasear por Granada, cenó en la Alhambra por la noche y regresó caminando, descendiendo, y claro, grabó un vídeo, estaba impresionado.
16: Walking away from the Alhambra.
0: Por la Alhambra.
16: Boy, it's been great coming here. I love Spain.
0: Ama España.
16: Ama Granada.
0: Es preciosa.
16: Beautiful, beautiful, beautiful.
0: Preciosa, preciosa.
16: So much history.
0: Mucha historia. Eso le sorprende mucho a los americanos.
16: Sí, claro, walking back to our hotel.
0: Dice que iba de vuelta al hotel.
16: We went up to the actual Alhambra.
0: Que habían cenado.
16: At the top of the hill here. At dinner. Ay, ay, ay.
0: Ay, ay, ay. Ay. Es que estaba loco diciendo que eso le iba a decir a sus hijos, a su mujer. Por cierto, su mujer, que dijo que era española y no era española.
1: La película de Alec Baldwin aquí, ¿no?
0: No, estuvo en la de Torrente, ¿no? Sí, sí. Sí, ya te digo, y está casado con Hilaria, no me acuerdo el apellido, que dijo que era de Mallorca, pero que al final no era de Mallorca, no tiene nada de española. Pero bueno, a Alec Baldwin sí que se le nota que le gusta España. Bueno, en España seguimos porque Rosalía se ha erigido como la gran ganadora de la tercera edición de los premios de la Academia de la Música, celebrada ayer con 8 premios por su último disco Lux. Aunque ausente en la ceremonia, se alzaba con los premios de Destacados de la Noche, Artista del Año, Mejor Canción por La Perla, Álbum del Año, Mejor Álbum Pop o Mejor Compositora. Pero uno de los momentos más emotivos de la gala tuvo lugar con la entrega por primera vez del premio de honor por designación directa de la Academia a Joan Manuel Serrat.
17: Señoras y señores, es el momento de dar nuestro primer premio de honor de la Academia de la Música de España, nada más y nada menos que a mi queridísimo, a nuestro queridísimo Joan Manuel Serrat. ¡Todo el mundo en pie!
18: En este mundo todo sucede muy deprisa, todo va muy deprisa. Uh-huh. Y quién sabe, como yo también me olvido de las cosas, y sé que a todo y a todos nos alcanza el olvido, porque también me olvido. Me olvido de dónde están, de los nombres, de las caras, de cosas. Pero espero, si la naturaleza me lo permite, no olvidarme nunca de ustedes. Al menos antes de que ustedes se olviden de mí. Muchas gracias.
0: Muy bonito, muy bonito. Aparte con ese ritmo, lo que estaba diciendo de
1: la, pues, cadencia,
0: de,
1: a la, hora
0: la
1: de
0: cadencia en un mundo en el que pues vamos muy rápido si queremos.
1: Pero eso la presentación, todo el mundo en pie.
0: Sí, sí, de la cantante de Presuntos Implicados.
1: Si no ponemos en pie.
0: El mundo, sí, todo el mundo ahí de pie. Nada, muy bonito, muy bonito.
1: Serrat, sí, yo sé que te gusta Serrat.
0: Sí, sí, sí, pero yo es que creo que a casi todo el mundo le gusta Serrat, ¿no? Sí. Es decir, es verdad que no son horas, pero bueno.
1: Ahora la tertulia. Venga, Sonia Jan, 11 minutos para las 9 de la mañana.

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7: Tertulia con Miguel López Morel. Buenos días,
8: Muy buenos
7: Miguel
8: días.
7: Joaquín Sánchez.
9: Hola.
7: Buenos días. Saludamos también a Pilar Fernández Montesinos.
10: Buenos días.
7: Buenos días, Añorte. Y Alfonso Hernández, que ya. Buenos días.
11: Buenos días.
7: Buenos días. ¿Qué dice Joaquín? Que llevas dos prótesis.
9: Sí, bueno.
10: Aclarad dónde, por favor.
9: En la derecha y en la izquierda. Llevo No, con el asunto ahora de la prótesis de la investigación, del informe de la UDEF. Bueno, pues no te llama la atención, ¿no? Pero vamos, yo tengo 64 años, hace 13 años que me pusieron la primera y 14 la segunda. Uh-huh. En aquella época no hubo.
8: ¿Pero qué tiene la UDEF con eso?
9: ¿Eh?
11: Por lo de la investigación en Murcia.
8: ¿Pero esa la está haciendo la UDEF?
9: Sí, la UDEF dice que se han puesto.
7: No, pero de cadera no, ¿eh?
10: O sea, de lo que hablaban era de prótesis vasculares, de estas que se ponen
9: en estén.
10: De
9: las dos.
10: Sí. Todo eso. Uh-huh. Tremendo.
9: Creo que estaban caducas, que algunas estaban caducas.
8: Sí, lo que no sé si era la UDEF.
10: Tremendo.
9: Sí, la UDEF.
10: A mí me da mucha pena que se juegue con la salud pública. 7 millones de euros. Con esos 7 millones de euros, ese Ronda Sur estaba terminado ya.
7: Casi.
10: No sé, me da mucha pena.
9: Luego
10: que salgan caras y nombres. A ver, el tema de la presunción de inocencia. A veces. Yo el otro día tenía conversaciones con amigos porque me decían, no, el cirujano. Un cirujano cuando opera, mientras está operando, él no toca el envoltorio, no ve la caducidad, no ve la marca. Lo único que dice es, quiero una pinza tal, se la abre alguien y se la pone encima de la mesita que se pone para el instrumental quirúrgico. Yo no lo sé. O sea, no puedo poner la mano en el fuego por nadie, pero ¿cómo sabes que estás poniendo algo caducado cuando tú estás operando? Ahí no viene una fecha de caducidad. Viene en el envoltorio que le quita a alguien para ponerlo en la mesa del instrumental. Entonces, ¿que puede haber recibido un dinero por usar una determinada marca? Puede ser. Pero sabiendo que está caducado y siendo la persona que es, dudo mucho, mucho, mucho que haya puesto en riesgo la vida de alguien. Otra cosa es el dinero.
11: Puede ser que no se haya percatado de la caducidad.
10: El tema de la caducidad, no pongo la mano en el fuego por nadie, pero
11: es decir, eso a veces no lo ve directamente él. Le traen la prótesis para que la implanta o.
10: Exacto. Exacto, pero ya lo de. Una cosa es el dinero. Ahí no me meto.
7: Sí, es una trama muy complicada porque, vamos, según las fuentes de la consejería y de la propia investigación, la trama hacía un poco de todo, ¿no? Es decir, desde inflar facturas, decir, bueno, este producto que le hemos puesto a este señor vale 1000 veces más de lo que realmente estaba costando. Era una de las prácticas que se han descubierto. Otra era. Incluso personas que ni siquiera llegaron a necesitar una prótesis cardiovascular, se le facturaba como tal.

0: Una, o en otros casos se le ponía una y se le facturaban cuatro y cinco. Sí. Es decir, había diferentes prácticas. Entonces, claro, ahí la clave es quién, en qué momento se procedía a ese fraude, ¿no? A ese presunto fraude. Ajá. Es decir, quién colocaba las.
1: ¿Y en qué nivel?

0: prácticamente ya el 80% del presupuesto de la comunidad y creciendo todos los años 700 millones año tras año. Es decir, yo creo, hombre, yo entiendo que el servicio público de sanidad progresivamente ha introducido cada vez más controles dentro de su operativa. Entiendo que progresivamente se va buscando a optimizar las compras de medicamentos, todas esas cuestiones del mundo mundial. Pues estamos todos volviendo la cabeza porque estamos viendo que la OCU entra en la sede del Museo de la Calle Ferrara y todo lo que nuestro.
1: Si ¿hay alguna reacción al respecto ahora mismo de Alberto Núñez Feijóo, del líder de los populares? ¿En directo? No sabemos si está hablando de. Vamos a escucharlo.
2: Estamos en una situación agónica. Estamos poniendo en cuestión la decencia, no solo del gobierno, que es un gobierno indecente. No solo del Partido Socialista, que lamentablemente Sánchez lo ha llevado a la absoluta indecencia, sino que estamos empezando ya a tener riesgo de contagio. Yo quiero decir muy claro, no queda más remedio que darle la palabra a los españoles de forma inmediata. No, no podemos más. No conozco lo que se está produciendo en este momento en Ferraz, pero es otra más, y no otra cualquiera. Estamos hablando del señor Zapatero, del Partido Socialista y de su sede. Estamos hablando de 10, 11 sumarios de corrupción y el señor Sánchez visitando el Vaticano. Si quiere acercarse al Papa, debería recordar el séptimo mandamiento, no robarás, y el octavo mandamiento, no mentirás. Esta es la situación, insisto, patética en la que estamos viviendo. Demos voz a los españoles.
1: Señor, la reacción de Alberto Núñez Feijóo, que estaba ahora mismo reaccionando a la noticia de que la unidad del crimen organizado de la Guardia Civil acaba de entrar en la sede del PSOE, la sede central del PSOE en la calle Ferraz de Madrid. No sabemos si ahora mismo se sabe el objeto
3: sorpresivamente, porque no había previa.
1: Pues ¿tiene algo que ver con el caso Zapatero? Algo que ver
4: ¿te acuerdas
1: con
4: que
1: el caso Ábalos, Santos Celdrán?
4: No sabemos, porque bien, ¿sabe? Acuérdate, Tocayo, que estuvimos hablando la semana pasada del tema de los sobres. De los pagos en sobre.
3: Sí, eso se estaba investigando, es verdad.
4: Estaba investigando, posiblemente.
3: Y se había descartado la financiación ilegal. Ahora. Bueno, lo que se desprendía de los sobres que se habían detectado. Es sorpresivo porque en apariencia no había nada en activo en relación con el PSOE directamente, con la financiación.
4: Porque los Zapateros es la UDEF la que lleva el tema.
1: Sí.
4: No la UCO. Yo intuyo que la UCO debe ser con el tema de Ábalos y
3: Cerdán. Tiene que ser.
1: Yo creo afina, Joaquín. Que
4: no, hombre, con mi padre fue Guardia Civil, me diferencio la UCO de la UDEF.
0: Lo que quedó muy, muy constatado y confirmado por todas las autoridades es el descontrol en los pagos. Y que no estaba todo garantizado.
3: Un poco la irregularidad.
0: Lo de la financiación ilegal, nadie ha dicho. Bueno, nadie ha nombrado la financiación ilegal. Lo que está claro es que había grandes cantidades de dinero, importantes cantidades de dinero que se pagaba en metálico. Yo estuve en un partido político y yo jamás me pagaron nada en metálico. Jamás. Y en un momento dado es chocante. A partir de eso, yo ya simplemente hago una pequeña. No estoy parafraseando al señor Feijóo, por favor, que entiendan que lo que voy a decir es una cuestión totalmente personal. Yo dentro de esta memoria general en la que nos hemos metido, como historiador y desgraciadamente mirando siempre para atrás, uno se pregunta hasta qué punto hemos perdido los puntos de referencia. Acordaros que intentamos hacer todo en memoria que cuando Felipe González cayó fue porque el hermano de su vicepresidente tenía una oficina de enchufes en Sevilla.
1: En la delegación, ¿vale?, del gobierno de Sevilla.
0: ¿Acordaros? En la delegación del gobierno. Ese único escándalo en el cual hizo escarnio el entonces director del Mundo supuso la caída fulminante del gobierno de Felipe González, el más largo de la democracia hasta el momento, y el más consolidado con mejores mayorías absolutas. Hoy, efectivamente, y ahí sí le tengo la razón al señor Feijóo, la lista de escándalos es larguísima. Pero además que cada semana nos sale una. Y yo particularmente, el poco conocimiento que tengo de la historia política de este país, no recuerdo ningún partido político que aguantara con la mitad de los casos que tiene ahora mismo abierto el Partido Socialista. E insisto, mi reflexión general va, y mirando hacia el futuro, no ya tanto en el presente, hasta qué punto esto puede llegar a colapsar al Partido Socialista, el ver que su ex vicepresidente tiene joyas de emperatriz en una caja fuerte, puede llegar a

0: a poner en duda su continuidad en el futuro. Estoy hablando del partido, de uno de los partidos centrales de la democracia española. Y eso es una falta de responsabilidad por parte de sus actuales dirigentes que no entiendo.
1: Venga, más reacciones. ¿Qué pensáis?
2: Bueno, yo creo que la verdad es que es un momento donde verdaderamente hay que tomar una solución radical. Y yo creo que la solución radical es que, vamos, sinceramente, es que se convoquen elecciones. Si es que no hay otra. Quiero decir, no podemos estar pendientes de que cada vez va subiendo, sea de una manera o sea de otra, pero es decir, cuando alguien entra en la sede, también se entró en la sede del Partido Popular, pero esa no es la lectura. La lectura no es Intuma, la lectura es que efectivamente para mí, yo pienso que es muy grave que se llegue a ese extremo donde se intervenga policialmente la sede del partido del gobierno. Yo creo que hay que tomar una solución radical. No podemos estar dando confianza de forma genérica cuando ahora mismo estamos todos en duda y en entredicho. Yo sinceramente creo que hay que convocar elecciones generales y bueno, y ya está, y borrón y cuenta nueva, y que sigan los procedimientos judiciales su marcha, pero el gobierno, el país no puede estar pendiente de que vayan a procesar a uno o a otro.
3: Yo creo que esta situación es inviable ya, quiero decir, yo creo que indudablemente ya es inviable. Además, hay un efecto arrastre. Ten en cuenta que el PSOE se mantiene por el apoyo de determinados partidos, ¿no? Y indudablemente está arrastrando a otros partidos. Yo creo que ahora mismo es inviable.
2: Pero a mí la lectura sí. También, ¿qué hacen esos otros partidos que están claro, apoyando esa historia?
0: Es que da mucho porque gusto estar sentado en el
2: la lectura de no fotografiarse con Vox y con tal, eso ya no vale.
4: Porque, bueno, porque saben que no volverán a tener la misma voz.
2: Bueno, pues tenemos que jugárnosla
1: todo. Porque claro, Sumar pero, no rompe la coalición.
3: Tiene que decir, nos vamos. Hay que convocar elecciones y ya que cada uno decida. Pasa que también hay un planteamiento de fondo que a mí me preocupa, ¿no? Eso, quítate tú, que ahora me toca a mí. En la historia de la democracia estamos viendo, bueno, yo, por ejemplo.
1: Bueno, vamos, pero eso ha sido.
3: Sí, pero que a mí me preocupa, ¿no? O sea, hay que decir, pero me preocupa, ¿no? Ahora vemos, por ejemplo, el tema de Montoro, ¿no? Que dices tú, ¿cómo? Y te sorprende todo lo que está saliendo con las filtraciones. Bueno, las filtraciones de todos sitios. qué llamativo, ¿no? Y dices tú, pero llegar a un consenso ético. No sé cómo se hace eso. O sea, en España nos cuesta la corrupción política empresarial se calcula una media de 30.000 millones al año. Se calcula. Yo no sé cómo lo sacan, pero vamos.
0: Ha calculado un ex profesor de la Universidad de Murcia, Paco Alcalá.
3: Sí.
0: Que lo sepas.
3: Sí.
0: Que lo sepas. Lo calculó y lo tuvo guardado en un cajón.
3: Sí, ¿era 30.000 o más? Yo sé que sacó. Es decir, al año. O sea, al año. Y yo cuando vi el dato y lo soy tertuliano y los tertulianos saben vuestro día.
0: Tenemos que ser valientes hasta que podemos serlo, ¿eh?
3: Y entonces, pues, yo creo que, claro, o hay un código ético o hay una desafección tremenda con la sociedad, porque...
0: Es que a verlo lo hay, lo... se lo pasan por el forro. El Partido Socialista tiene prohibido recibir regalos tanto por todas sus autoridades.
3: Pero todo eso, Miguel, la pregunta que yo me
0: hago, todo eso es que vamos a ver, las normas las sigue o no las sigue.
3: ¿Cómo se hace eso, Miguel?
4: Si el problema es la holgura moral que hay ahora mismo.
3: ¿Cómo se hace?
4: Que hemos pasado de tener una ética a que, bueno, da igual, y además hablamos, no es por meterme contigo en absoluto,
3: sí,
4: pero cada vez que sale algo del PSOE hablamos de, no, es que el Kitchen de hace 3 años, no, es que Montoro, no, es que M. Rajoy, no, es que... Ya está bien, lo que está mal, está mal. Y está mal aquí, en el Partido Socialista, en Vox y donde sea, e incluso en China, porque la ética es ética en todo el mundo. Y gracias a Dios, y lo digo así, me ha gustado mucho lo de Feijóo de ahora, porque yo me rijo por los mandamientos y gran parte de la cultura europea que tenemos se rige por los mandamientos de la Iglesia Católica. Bueno, los mandamientos no son los de la Iglesia Católica, son los que dictó Dios a Moisés. O sea, incluso el judaísmo y el islam tienen esos mandamientos. Entonces,
2: cualquier religión tiene esos mandamientos.
4: Por eso te digo, eso es ética. Y me da igual si estamos hablando de Partido Socialista, de Partido Popular.
0: Pilar, puedes tener una ética laica y está muy
4: estudiada. No, pero quiero decir que nuestra civilización se ha sustentado en esos cimientos.
0: Efectivamente, y son cimientos que vienen desde el mundo liberal.
4: A eso me refiero, que me da igual el partido, incluso me da igual la religión.
0: ¿Sí?
4: Son los fundamentos de nuestra civilización, nos los estamos cargando a base de holgura, de cada vez una manga más ancha. No, esto lo hemos hecho, pero es que otro lo hizo. Mire usted, claro, esto no me parece, estamos llevando...

0: buscando un devenir que no es normal, porque cada vez peor y cada vez más asediados por la policía. ¿Por qué? Porque no se hace nada. Porque, bueno, pues aquí cojo un sobrecito, aquí pongo una protesita.
1: No, la policía hace muchas veces cosas. El problema es cuando se legisla para que algunas cuestiones que son principios básicos, pues no vamos, que se rompan. Por una persona que se le ha detenido 50 veces por hurto en el metro de Madrid, pues entiéndame, yo no creo que tenga que tener los mismos derechos sociales que pueden tener otros.
0: Exacto.
1: Y eso para mí es una cuestión básica, pero una cuestión de que hay un cumplimiento de la ley. Y, por supuesto, la ley no se cumple cuando la propia judicatura a la cual se está atacando, se está señalando, yo creo que con mucha facilidad en este momento también, no se le está ni siquiera dotando los medios que hay. El otro día, casi llorando, la pobre fiscal de Huelva, diciendo que cómo es que incluso aunque me mandaran más policías, yo no podría absorber la cantidad de detenidos que me traerían.
0: Pero es que hablan de la ley, de los procedimientos judiciales, de un lado y de otro, como les da la gana y cuando les da la gana. Ayer Bolaños diciendo que en el caso de Zapatero esto es una fase de instrucción, por favor. ¿Dónde está la presunción de inocencia cuando le ocurre al contrario? O sea, hemos defendido
1: ayer pillaron,
0: a Santos
1: ayer pillaron un
0: hasta
1: renuncio
0: que ya era una
1: a la señora portavoz,
0: no
1: claramente
0: juzgado.
1: diciendo ay, la injusticia que está haciéndose con la esposa, y diciendo unos comentarios muy tajantes sobre el juicio abierto contra la mujer del señor presidente, pero con el señor Zapatero no se puede hacer ningún comentario. Es decir, la doble vara de medir, es decir, la falta de coherencia de los partidos políticos y de todos. Yo creo que es demasiado flagrante.
2: Yo creo que al final lo que se nota.
3: José Joaquín.
2: Una pérdida total y absoluta de confianza en las instituciones. Quiero decir, ya estamos tocando todo, los partidos políticos, los primeros, el Estado como tal, quiero decir, los gobiernos en esta situación que mantienen esta cuestión, y luego se critica efectivamente la justicia, porque bueno, pues hay situaciones donde efectivamente ahora mismo está todo judicializado. Yo creo que eso nos tiene que llevar a reflexionar de que efectivamente o cambiamos absolutamente todo o hacemos una catarsis, que me gusta mucho esa palabra, una catarsis, pero una catarsis general, política en general, y nos ponemos a borrón y cuenta nueva, o efectivamente es que al final ya uno, hasta uno le puede dar, yo no soy político, pero le puede dar vergüenza de oiga, es que soy político, porque bueno, si eres político eres un chorizo, bueno, pues ¿dónde estamos llegando en este país? Yo creo que eso es necesario. Con esos 10 mandamientos, con esos 2 mandamientos que efectivamente son generales, es que no se puede llegar a esta situación y relativizar tanto esta cuestión. Estamos juzgando o se está procesando a una persona que ha sido presidente del gobierno. Pues eso es grave.
4: Sí, bueno, ayer, no sé, la información que fiscales en Murcia hay muy pocos y que están absolutamente desbordados. Es lo que me comentaba una persona que está en este mundo, evidentemente. Dice que los procedimientos son lentísimos, ¿sí? Porque dice, no te creas tú que... Habla de Zapatero, ¿no? Dice, por ejemplo, Zapatero, si la cosa...
3: No, esto dicen que se va a prolongar años.
4: Hasta el 35, sí, sí. Me ha hablado esta persona que entiende de estos temas, ¿no? Y yo qué sé, es decir, el tema del dinero es llamativo. Por ejemplo, se comentaba aquí antes a Alfonso, por ejemplo, el que Zapatero haya metido a sus hijas en este proceso presunto, venga, de corrupción, a mí no llego a entenderlo, me cuesta, que porque son tus hijas, presuntamente. Si lo tenía estoy aquí, Juan, se diría un amigo que es del PSOE, precisamente, él decía, le han pagado un pastón por trabajo, no voy a decir lo que me dijo él, ¿no? Dice, ¿un pastón? Dice, entonces, claro, es decir, aquí jugó un papel importante, Ciudadanos, en un momento determinado, sí, jugó un papel, aunque yo discrepe de muchas cosas ideológicamente, jugó un papel importante, porque era un poco que decía, ojo, PP, ojo, PSOE, que como vayáis por mal camino, apoyo al otro, ¿no? Sí, que después hay el programa y así, todas esas cosas, ¿no? Pero ahora mismo...
1: A todo el mundo le interesó cargarse en ese momento, sí, el proyecto de Ciudadanos, porque iban tanto en contra de demasiado.
0: Claro, porque iba contra todo el mundo.
1: Y eso no interesó, y nos metieron una cantidad de bombas internas que no podían imaginaros.
4: Sí, y entonces, bueno, quiero decir... Pues eso cuando
3: decía... ¿De otro lado?
4: Sí.
1: Sobre todo desde el PP. Sobre todo desde el PP.
4: Y entonces, pues claro, cuando yo decía a Miguel, dice, ¿qué se puede hacer? Porque a mí me preocupa mucho, que dice, bueno, quítate tú, ahora gobernamos nosotros, y entonces cuando gobernemos nosotros, nos va a pasar otra vez a

0: salir situaciones de corrupción, y eso es lo que no dice un poco Pilar, lo que nos rompe un poco a la gente, ¿no? O sea, ¿cómo se controla esto? ¿Cómo se hace?
1: Una hora. La intervención de la unidad del crimen organizado de la Guardia Civil tiene que ver con las investigaciones sobre la presunta trama de financiación ilegal del PSOE.
0: Lo dijimos la semana pasada, sí, aquí en la Onda Regional.
1: Estuvimos hablando de los... vamos a ver.
2: Pero lo de las hijas, a mí lo que me da la impresión es qué sensación de impunidad tienes cuando eso seguramente lo hizo para ayudar, si es que lo hizo.
0: Sí, está claro.
2: Pero eso lo hace para ayudar a tus hijas y que se hagan ricas sin hacer nada. Entonces, esa es la... O sea, no me van a pillar. Qué pena me da que tengamos un país donde uno pueda robar a dos manos.
0: Pilar, te cuento lo que dicen en la cárcel mis amigos y hermanos de privados de libertad. Dice, claro, tú nunca piensas que te van a pillar. Tú vas con tu coche lleno de droga, pum, pum, pum, pum, por la carretera, y de golpe, no sabes por dónde sale, coche de la Guardia Civil o de la Policía Nacional, te bloquea.
1: Y te han pillado.
0: Y claro, tú dices, ¿a mí me van a pillar? ¿A mí? Pues si yo... Es curiosa esa mentalidad, a mí no me van a pillar.
3: Bueno, eso se llama exceso de confianza. Eso,
1: ¿sí? Suelen decir que estas tramas, en general, no estamos hablando de una en concreto, estas tramas de corrupción caen por la avaricia, ¿no? Porque se empieza con una cosa pequeñita, sí. Dicen, oye, pues si no se han dado cuenta. Vamos a probar un poquito más. Un poquito más grande.
4: ¿Sabéis lo que usa la expresión de los banqueros, que es muy popular entre el gremio? Comer da hambre. Comer da hambre. Es decir, comer cuanto más pasta quieres, tienes más quieres. Es algo incontenible.
2: Me da mucha pena.
4: Es incontenible.
2: Yo recuerdo la primera vez que voté, yo soy una romántica, ya me conocéis. Pues la primera vez que voté con mis 18 añicos, yo me emocioné al meter esa papeleta en la urna. Llamadme tonta, pero pensé, qué bonito esto de que yo, una hormiguica dentro de un país, pueda decidir el devenir de ese país. Y mira ahora, que es que llegas ahí, ves esas papeletas y dices, ¿y qué? ¿Y qué? ¿A quién voy a enriquecer hoy? ¿Y en qué me va a enriquecer a mí? O sea, en nada.
0: Yo, por ejemplo, una de las medidas que si yo aplicaría, por ejemplo, en las poblaciones de menos de 30.000 habitantes, por ejemplo, lista abierta.
4: ¿Por qué menos de 30.000?
0: ¿Todas? No, como siempre se ha dicho, se ponían lo de 30.000.
4: Vamos a ver, yo creo que no...
0: Pero fíjate, me ha gustado. Muy bien, Miguel.
4: ¿Sí? Yo creo que los británicos, la pérfida Albion, nos da una lección continuamente. Mira que siempre intentamos verlos en decadencia, destruidos, pero, señores, los británicos tienen un sistema político que yo me quito el sombrero, donde cada uno de los políticos se juega en su distrito su elección.
0: Sí,
4: y puedes ser presidente del gobierno y salir perdiendo en tu distrito y te quedas fuera de la política. Sí. Pero es que además tienes todas las semanas que dar la cara con respecto a tus políticos. ¿Eh? El otro día salía... por ejemplo, ayer mismo salía que la secretaria de... Que en este ámbito, este afán de colocación que tienen los partidos políticos, la secretaria de Zapatero que tenía privada, para sus asuntos privados de expresidente, estaba en unas listas de un pueblo donde ni la conocía. Pero es que eso es lo más normal del mundo.
3: Bueno, pero eso entonces, estaba mucho ese... antes, por ejemplo, en el País Vasco, habían candidaturas, habían...
4: Hombre, pero
3: partido.
4: Porque te jugabas la vida.
3: Claro.
4: No, yo estoy hablando de un señor que no la han visto en la puñetera vida y que está presentándose en tu pueblo o en tu región sin haberla pisado. Eso es lo que no tiene color. Eso va dentro de lo que son los intereses creados dentro de los partidos políticos que nos están matando. Y empezando por la juventud de los partidos, vuelvo a meterme con ellas. Me ha hablado el otro día con un ex dirigente del Partido Socialista que me lo decía y me da toda la razón. Dice, vaya que prohibirlas totalmente. Esas escuelas de aprendices de politiquillo donde se aprende lo peor, donde la gente entra, no tiene ni que terminar los estudios, ya tiene asegurado la colocación. Esto no puede ser. Hay que entrar en política con los deberes hechos.
3: Tenemos una experiencia a nivel pequeño de eso de no salir en la foto con otro, y es lo que está pasando ahora en Cartagena, en el ayuntamiento, donde además ha sido aprobado mayoritariamente por el Partido Socialista esa moción de censura que se le va a hacer a la alcaldesa. Que si ya ahí la foto sí que, claro, es Vox, Cartagena...
0: Movimiento Ciudadano. Sí, Cartagena.
4: Xbox. Movimiento Ciudadano.
3: Ese juego de palabras está ahí. Quiero decir que a lo mejor ya lo que hay que quitarse es la cuestión de la excusa de la foto, de que no esté en el mismo sitio, en la misma posición, porque lo que se planteaba por ahí era... una moción de censura estructural, bueno, pues ¿por qué no?
4: Está puesta encima de la mesa.
3: Bueno, pues que funcione, quiero decir, pero no es por nada, si es que yo

0: creo que por bien de todos, y sobre todo, y lo pienso ahora mismo, por bien del Partido Socialista. Por bien del Partido Socialista, porque estamos abocados a, yo qué sé, a que efectivamente el Partido Socialista pues no desaparezca, pero vamos, cada vez, desde luego, el nivel de confianza en el partido como tal, cuando el partido como tal no está implicado en esa cuestión.
1: Es que se pone en juego realmente las bases ideológicas, bueno, no, y claro, el convencimiento de la gente. Cuando se hunda el partido, cuando pierdas, aparte de todos los gobiernos regionales y la mayor parte de los locales, pierdas el gobierno nacional, te saques a todos los allegados de los ministerios, todos los cargos públicos, altos públicos, y no tengas dónde colocar a tu grey. Y en un momento dado, que son la grey, que te mueven los partidos políticos, que te mueven las elecciones, te mueven las influencias, etcétera, etcétera, es un azucarillo que se va. Porque, desgraciadamente, la dinámica que se ha creado en España hace ya mucho tiempo es que vamos colocando a nuestra gente en sus ámbitos porque nos hemos convertido en unos sectarios. Hemos recuperado, es muy rentable la España de los azules y los rojos.
2: Totalmente.
1: Mantenerla.
2: Pero Zapatero fue uno de los pioneros de recuperar ese tema de azules y rojos, porque con el tema de la ley de memoria histórica puedo llegar a entender que hagas algo para que la gente encuentre a los familiares, sí, tal, pero él reavivó todos, los dos bandos cuando ya había un silencio y una paz muy importante.
1: El prólogo de la ley de memoria histórica, yo sí lo leí a fondo, está muy bien, pero se aplica muy mal. Aplica muy mal. Recuerdo perfectamente, os voy a poner un ejemplo muy, muy señero, muy cercano. Me acuerdo que estábamos precisamente en los últimos actos que tuvo el alcalde de Ballesta, la inauguración de la de Plensa, de la exposición,
3: de Plensa.
1: Y el señor delegado del gobierno dio un discurso totalmente fuera de lugar en el contexto del que estábamos hablando, y el asunto fue que empezó a hacer un discurso político porque ahí había estado su abuelo, porque sabía, es un lugar de represión de la izquierda, no sé si nombró la izquierda. En la cárcel de Murcia estuvieron también los represaliados durante la guerra civil de la de las derechas, sí, que sin ningún tipo de miramientos entraban por el hecho de ser o antiguos señores de la seda o simplemente empresarios locales. Y no uno ni dos. Los expedientes en el archivo regional son muchísimos. Es decir, es un lugar donde tenemos que reflexionar todos sobre la inutilidad de las guerras civiles y del enfrentamiento cainita que tenemos en este país. Pero no me hagas una lectura única y unidireccional de la historia. Es que la dichosa manía del péndulo, si estábamos aquí ahora hasta aquí y ahora todo lo que hagas en el contrario, vamos, hay que hacer una lectura global de lo que fue una situación horrible para España, que ya sus protagonistas han muerto casi todos, y todos los estamos hablando de oídas, y ahí te ríes cuando ves tanto de una postura de la ultraderecha o de la izquierda personas que te hablan con uno, te postulan de una manera tan tremenda sobre una época que no vivieron ni un solo día de su vida.
0: Pero un pueblo no puede olvidar su historia.
1: No, claro
0: no
1: que no.
0: Repetir.
1: Pero tienen
0: entonces,
1: que. Pero
0: bueno, la memoria histórica tiene su,
1: pero tú
0: tiene
1: lo
0: su objetivo. Y yo pienso que,
1: duda,
0: que es necesaria.
1: Sin duda. Aplícala en su totalidad.
0: Se ha prohibido alguien ha pedido que se saque de las cunetas algún cadáver de la otra parte? No, porque no lo hay, quiero decir, en ese
1: no
0: sentido.
1: Hombre, sí, no. ¿Cómo que no lo hay?
0: No los hay porque salieron. Vamos a ver.
1: Dime, bueno, a ver, explícame. Explícame, Alfonso.
0: Expliquémonos.
1: A ver, en España solamente, en la guerra civil solo murieron de un bando.
0: ¿Quién ganó la guerra?
1: No.
0: ¿Quién pudo desenterrar a sus muertos si los hubieron?
1: Sí.
0: Como tú dices que efectivamente los habría.
1: Sí, claro
0: que los hubo. ¿Quién lo pudo desenterrar? Pues el régimen que en ese momento gobernaba. ¿Cuáles son los que no se pudieron sacar? Pues efectivamente los del bando contrario que estaban ahí. Quiero decir, pero no entremos en esa.
1: ¿Cómo que no entremos? Acaba de sacar el tema. Perdóname, Alfonso, durante la guerra hubo fusilamientos por los dos bandos.
0: Bueno,
1: y en esta región de Murcia, que estuvo todo el tiempo en el bando republicano, hubo personas que fueron sumariamente fusiladas por su ideología política.
0: Sí, eso nadie lo discute.
1: De la misma manera que también luego fueron perseguidos por sus ideas políticas personas de izquierda que sin ningún derecho y sin ningún principio de humanidad fueron perseguidos.
0: Discute eso.
1: Pero si me lo acabas de decir, me lo acabas de negar.
0: No te estoy
1: ¿cómo
0: diciendo
1: que no?
0: Eso.
1: Escúchate.
0: Te estoy diciendo que no queda gente, vamos a ver, de personas del régimen franquista, por establecerlo de alguna forma, que estén en esas cunetas. Porque en su momento, a pesar de esos fusilamientos que tú dices que se hicieron, que bueno, ahí está la historia,
1: claro,
0: en su momento volvieron a salir a la luz y estarían en su sepultura normal y corriente. Lo que que quiero decir sí. es que lo que queda, quedan los perdedores de la guerra, por decirlo de alguna forma, y son los únicos que no se han podido desenterrar. Eso es lo que pretende la memoria histórica, volver los cadáveres a su sitio, desenterrar

0: y que los familiares puedan descansar. Sí,
1: introducirse elementos en la tertulia a raíz del comentario de Pilar
0: sobre
2: los zapateros.
3: No, pero va lo mismo, va en el mismo concepto cainita que tiene este país.
0: Estamos haciendo belicismo sobre eso.
4: No, pero...
3: Que yo estoy haciendo belicismo.
0: No, tú no.
1: A ver,
4: dos cosas. Es decir, no, la memoria de teoría sobre el tema de los que están enterrados no pone, no dice nada. Dice quien esté enterrado.
0: Ya está.
4: Y ya está. No pone nada más.
0: Que no hay más.
4: Después hay una cosa que hay que tener muy en cuenta, cuando alguien comete un delito, digo, porque lo que estamos en la prisión, yo que estoy de capellán en la prisión.
1: Parece que hay más sedes del Partido Socialista o de
4: cuando se comete un delito, no se anula lo positivo de lo que tenga esa persona o lo bueno que haya hecho esa persona. Es decir, uno puede estar en la cárcel y ser un buen padre y un buen amigo y haber hecho cosas muy buenas en la vida, pero está en la cárcel porque ha cometido un delito o dos o tres. Pero un delito. ¿Sí? No anula ese concepto que muchas veces tenemos de decir, está en la cárcel automáticamente, todo lo que ha hecho no sirve para nada. ¿Sí? Hay que tener un poco esa psicología. Es decir, usted ha cometido un delito y está en la cárcel, claro, está toda su persona, evidentemente, su vida, está en la cárcel. ¿Eh? No anula quien esté en la cárcel. Yo he conocido al alcalde de Murcia en la cárcel, preventivos, en una época que donde la bolsa de basura funcionaba muy bien, donde la Guardia Civil tenía imágenes de la bolsa de basura sacándola por las noches y la recogían otras personas, que decir, bueno, pues está ahí, sí, pero no anula el valor de esa persona que tenga en otras dimensiones, ¿no? En otras dimensiones. Si hay un político que está en la cárcel, no anula sus decisiones políticas que hayan sido positivas, eso no lo anula. Bueno, pues está el tema del delito, que eso sí, que está ahí.
1: Vamos conociendo algunos detalles más de la entrada de la Unidad Central Operativa de la Guardia Civil, que ha acudido a la sede del Partido Socialista en la calle Ferraz, dicen los medios nacionales, para recabar documentación requerida en el marco del caso Leire, donde también se encuentra imputado el expresidente de la SEPI, Vicente Fernández. Según fuentes de la investigación, se trata de requerimientos de información que están haciendo los agentes ordenados por el juez de la Audiencia Nacional, Santiago Pedraz, en el marco de la causa de corrupción que protagoniza la fontanera, conocida como fontanera del PSOE. O sea que van
3: otra que le negaba todo. ¿No?
4: Yo
2: la conocía, nadie.
3: Nadie la conocía.
0: Nadie la conocía, así que...
2: Es que es tremendo.
4: Esta figura de los partidos, estos personajes llamativos de los partidos políticos...
1: Los fontaneros.
4: Sí, que aparecen de golpe. Pobre
0: fontanero, ¿eh? Pobre fontanero. Sí. El gremio lo está poniendo...
1: El gremio es otra cosa.
4: Que aparecen con tanta gente buena que tienen los partidos políticos, con tanta gente buena y honesta que tienen los partidos políticos...
0: Ese es el problema.
4: Que se quedan... Porque no luchan por el poder ni hacen nada para subir, sino sencillamente son gente comprometida con el partido... y que son buena gente, después tú puedes discrepar, debatir, pero son muy buena gente, y después te aparece un personaje que empieza a subir y a manejar el partido y hace historia. No sé, yo me sorprende tantísimo esas situaciones, que bueno, pues está ahí. Fíjate, yo defiendo también, no sé, lo de la legislatura de 8 años, que nadie puesta más de 8 años. Yo creo que también, como una medida posible, ¿no? Por ejemplo, solo tenía Podemos y lo quitó. Claro, sí, tú estás en un gobierno, para 8 años te vas. Estados Unidos te ha sido.
2: Porque hay que limitar el poder.
4: Claro, es que si no.
2: La ambición es ilimitada. Claro, entonces hay que coartar.
4: La condición humana. Pilar es la condición humana.
0: Hay que limitarlo y hay que hacerlo que se vaya. Que haya corriente en ese partido. Si no.
3: Pues no hay manera.
0: En ese partido, en todas las instituciones. Que sí, yo, que estoy en un colegio profesional, lo primero que hice cuando fui decano es reformar los estatutos y limitar el mandato del decano y de los miembros de la Junta de Gobierno. 2 mandatos. Ya está. Así es que es lo que hay que hacer.
4: Claro.
0: Hay que renovar. Y lo dice alguien que tuvo 30 años de vicepresidente en el colegio. O sea, que con lo cual, quiero decir, hay que asumir las contradicciones de uno, pero está claro que ese es el camino, porque si no, al final uno se hace dueño del cortijo, claro. Y se afinca en ese cortijo, y ese cortijo es suyo, porque por derecho le pertenece por antigüedad. Eso es lo que hay que quitar.
4: Sí, porque tú identificas...
0: Los partidos tienen que pasar así.
4: Me identifica mi persona, mi personaje con el partido. O estoy yo, claro, o no está nadie.
0: Esa es la historia.
4: Oye, pues no, te vas... y te va a tu puesto de trabajo, o si no tienes puesto de trabajo, te lo buscas y que entre otra persona diferente. yo creo que, vamos, son medidas que uno

0: piensa que estaba, que son positivas y están ahí.
1: En cualquier caso, ¿pensáis que habrá elecciones generales anticipadas con todo esto?
2: Yo ya no lo sé. Es
3: que este señor...
2: No me atrevería a decir nada, pero...
3: Es tan impredecible y es tan lavandero. O sea, es capaz de blanquear cualquier cosa. Y además tiene un séquito que defiende todo eso que él defiende. O sea, a mí me parece una mentalidad duro, ¿no? Psicopática. Sí. Psicopático no quiere decir... En medicina un psicópata no es una persona que mata. Es una persona que no tiene en cuenta los sentimientos de los demás y que blanquea de alguna manera todo lo que hay a su alrededor. Entonces, cuando además eres un asesino, pues claro, eres un asesino en serie, pero puede ser un maltratador psicológico o simplemente una persona que se quiere mucho y no quiere a los demás. Y le da exactamente igual todo y entonces funciona...
4: Pero fijaros
3: que medrando, pisoteando. Pues tiene ese tipo de personalidad, una mezcla de psicopatía con narcisismo, donde yo soy lo mejor y pisoteo a los demás, y además ni siquiera me doy cuenta de que los pisoteo, porque yo soy el mejor.
4: Volviendo al referente de los británicos, al señor Starmer, el otro día le saltaron 3 o 4 ministros de golpe, sí, dimitiendo, y aquí no se ha ido ni uno. Pero es que incluso al señor Trump le han salido senadoras contrarias a la guerra... Que le van a poner un brete y van a obligarle a que sea votado. Es que aquí no hay nada. Solamente el señor Page, porque está en otro ámbito, sí. No está en el propio ámbito de gobierno nacional, y por salvar también en gran medida sus intereses, lógicamente, y en el y a lo mejor en el la buena intención de salvaguardar el Partido Socialista en su gobierno. Nada.
3: El PNV no ha dimitido nadie. Junts diciendo que aquí nadie. Todo el mundo dice, ay, esto no se puede, esto es inadmisible, esto es intolerable, mucho calificativo, pero ¿allí quién levanta la mano para irse o para echar? Si nada, no vamos a hacer, hacedlo ya, que es que estamos perdiendo ya la confianza.
1: Quien tiene la llave en estos casos ante la inmovilidad del resto es el socio de gobierno, Sumar.
4: Llegará un punto en el que por pura dignidad los partidos que tienen, bueno, ya no lo puede presentar la Vox, pero ya lo hizo, creo que tiene que esperar un año, ¿no? O bueno, eso lo hizo hace ya tiempo. Podría volver a repetirlo. Pero el señor Feijóo si la cosa sigue así, tendría que hacerlo, sabiendo que lo va a perder.
2: Pero si es que si la pierde, si eso es lo que hace es fortalecer.
1: Eso es darle oxígeno,
4: claro.
1: ¿No?
4: ¿A quién?
1: No,
4: eso le da ¿A quién?
2: Gobierno. Hombre, haces un debate.
1: Al Partido Socialista.
2: Vamos a analizar
1: si pierdes la moción de censura.
4: Yo, sinceramente...
2: La última moción de censura con Tamames.
4: Estoy pensando...
2: Vamos, analicémosla.
1: La de Tamames.
4: Pero la de Tamames era del segundo partido. Era el segundo partido. La situación no es la misma. Vamos a ver, la situación no es la misma en absoluto. Estamos hablando de un partido político que es el más votado de España. No nos engañemos. El partido político que tiene más escaño en el Congreso de Diputados es el Partido Popular, no es el PSOE. Y la situación creo que no es la misma. Es decir, el nivel de escándalos que tenemos ahora mismo político encima de la mesa no tiene ningún tipo de comparación. Yo creo que la dignidad que tuvo en su día, ¿cómo se llamaba este secretario general que tuvo el PP, que planteó uno también en minoría? Tendríamos que empezar a recuperarlo. Porque yo creo que las alternativas son peores. Yo creo que las alternativas están alimentando, más que la supervivencia de este partido, están alimentando a opciones muy extremas. Y ya no estoy pensando casi ni en Vox. Pueden aparecer otras más extremas todavía.
0: Esa afección de la democracia. Aquí una de las claves, digo porque estoy siguiendo ese debate interno, es Izquierda Unida. En Izquierda Unida un debate muy intenso, en Izquierda Unida hay un debate muy intenso de romper, ya.
4: Pero no lo concretan. No se hace pie.
0: Pero decía, hay un debate, porque hay una división profunda, y bueno, pues eso... Yo creo que al final van a tener que romper con el gobierno. Porque
2: alguien tendrá que dar el paso, claro.
0: Alguien tiene que dar el paso, en efecto. No es sostenible.
1: Bueno, pues vamos a dejar aquí la tertulia. Pues vamos a seguir a conocer las últimas noticias, que están muy centradas en todo lo que está sucediendo en la calle Ferraz. Bueno, vamos a estar pendientes también de la rueda de prensa esta mañana del presidente del gobierno, Pedro Sánchez, después de entrevistarse con el Papa, que estaba previsto que comenzara a las 9 de la mañana esa visita. Luego se va a entrevistar con el secretario de Estado del Vaticano y a las 11 de la mañana tiene previsto comparecer ante los medios de comunicación para hablar de esto,
4: pero evidentemente,
1: veremos a ver qué es lo que dice. Pilar, gracias. Gracias, Joaquín.
4: Gracias.
0: Miguel, hasta luego.
1: Alfonso, gracias por compartir minutos y análisis en esta tertulia. Vamos camino, ya, bueno, estamos en las 9:30 de la mañana, así que, Mari Carmen Ramírez, buenos días de nuevo.
5: pues hablamos de una última.

0: Última hora que pasa no puede ser de otra forma por la entrada de los agentes de la UCO a la sede del PSOE en la calle Ferrat. La Unidad Central Operativa de la Guardia Civil se encuentra en este momento en la sede socialista para recabar información sobre una posible financiación ilegal del partido. Asunto que está centrando las intervenciones de la sesión de control al gobierno, sesión en el Congreso que no cuenta con la presencia del presidente Pedro Sánchez, que como saben se encuentra en Roma. En las primeras palabras de Alberto Núñez Feijóo en su entrada al hemiciclo, no podemos más, ha dicho.
1: No queda más remedio que darle la palabra a los españoles de forma inmediata. No podemos más. No conozco lo que se está produciendo en este momento en Ferraz, pero es otra más, y no otra cualquiera. Estamos hablando del señor Zapatero, del Partido Socialista y de su sede. Estamos hablando de 10, 11 sumarios de corrupción y el señor Sánchez visitando el Vaticano.
0: Ya en la sesión era Carlos Cuerpo quien daba la réplica a las explicaciones que le pedía Esther Muñoz, la portavoz popular. Tolerancia cero a la corrupción y respeto a la presunción de inocencia, ha dicho el ministro de Economía.
2: Conlleva también, por supuesto, un elemento de tolerancia cero ante cualquier tipo de actitud o comportamiento irregular o ilegal. Y conlleva también, por supuesto, un elemento de respeto a los procesos, de respeto a los procesos judiciales y a todos aquellos que están involucrados en ellos, incluyendo también, por supuesto, el respeto a la presunción de inocencia.
0: Ha habido otras reacciones en la entrada al hemiciclo. Enrique Santiago, de Izquierda Unida, y Óscar Matute, de Bildu, esperan a que se resuelva esta investigación para dar una opinión. Gabriel Rufián ha sido algo más duro y ha dicho que si se confirma que hay financiación irregular en el Partido Socialista, pedirán de forma contundente e inmediata el adelanto electoral. Vamos a destacar otro asunto. Las reservas de los embalses de la cuenca del Segura alcanzan los 686 hectómetros cúbicos. Se trata del 60,1% de su capacidad total, según los datos difundidos hace unos minutos por la Confederación Hidrográfica del Segura. La cifra supone un incremento de 4 hectómetros cúbicos con respecto a la semana pasada, cuando los embalses almacenaban 682 hectómetros y se situaban en torno al 60% de la capacidad. El organismo de cuenca detalla que el sistema acumula actualmente 377 hectómetros cúbicos, mientras que el sistema del trasvase almacena 261. Los embalses restantes suman otros 48 hectómetros cúbicos. Es todo por ahora. Ahora más noticias a partir de las 10 y en todo momento en nuestra web en orm.es.
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7: Bueno, pues vamos a hablar esta mañana, en los próximos minutos, de educación. Lo vamos a hacer con José Antonio Martínez Robles. Él es el presidente del sindicato AMPES, el sindicato mayoritario en el sector de la enseñanza primaria. Vamos a hablar de las oposiciones a maestro. Él es doctor en ciencias de la salud, profesor de educación física, al que damos ya la bienvenida. José Antonio, buenos días.
8: Bienvenido, buenos días, muchas gracias.
7: A los estudios de Onda Regional. Hablamos de, bueno, pues de esos 11.000, más de 11.000 opositores, que supongo que muchos de ellos, si no es la inmensa mayoría, a estas horas de la mañana ya han comenzado de nuevo a preparar la oposición. ¿Qué valoración hacéis de esta convocatoria?
8: Pues mira, fíjate, esta convocatoria, la verdad que es la convocatoria con mayor oferta histórica de las oposiciones de educación en la región de Murcia, con 1.607 plazas, y donde, como usted muy bien ha dicho, se van a presentar a día de hoy 11.300 opositores. Pero hay una paradoja, que al ser las oposiciones con mayor oferta histórica, también van a ser las oposiciones donde los tribunales están más sobresaturados. ¿Por qué digo esto? Porque Este año los tribunales hay 140.

0: de 5 tribunales. Si hacemos una comparativa con hace 2 años, con las posiciones de primaria, habían 220 tribunales, es decir, 75 tribunales menos. ¿En qué se traduce eso? Pues se traduce en que por cada tribunal van a haber de media 75 aspirantes por tribunal, incluso llegando a algunos tribunales, por ejemplo de la especialidad de PT, a 82 aspirantes por tribunal. Eso supone desvirtuar un poco el sistema, sobrecargar a los miembros de tribunales y, por tanto, que ese proceso de corrección y de evaluación tan importante a los cuales se van a someter los miembros del tribunal no sea tan, por decir así, tan riguroso, tan objetivo. Uh-huh. Fíjese bien, sí. Los miembros de tribunales están como están expuestos, de cierta manera, a una cierta presión, ya que en sus manos, entre comillas, se está jugando el futuro de esas más de 11.000 familias, 11.000 opositores que se han sacrificado mucho para prepararse estas oposiciones. Y no es lo mismo, como usted muy bien sabe y me va a dar la razón, no es lo mismo corregir un examen a las 8 de la mañana que corregir un examen a las 9 de la noche. O hablo de un examen como realizar cualquier tarea doméstica o cualquier trabajo cotidiano día a día. Entonces, eso es una cosa en lo que AMPE ha reclamado y ha puesto el foco.
1: Lo que ocurre es que, bueno, primero hay un primer cribado, ¿no? En sí. La prueba que es un test.
0: Sí, el día 20 es el primer examen, cuyas sedes están repartidas por el campus de Murcia, tanto Espinardo como La Merced, los campus de Cartagena y en El Palmar. Y en ese primer examen hay dos pruebas. Una primera parte, que dura 2 horas y media, que es un supuesto práctico. Este año hemos podido conseguir que ese supuesto práctico tenga opcionalidad, es decir, que puedas elegir entre dos opciones. Y posteriormente, después de esa prueba, hay una segunda prueba, ese mismo día, que es el examen escrito. De un tema, salen de los 25 temas que hay dentro del temario del cuerpo de maestros, se sacan 2 bolas y los opositores tienen que desarrollar un tema de esos dos. Entonces, entre esas dos pruebas, aquellos opositores que saquen un 5 o más de media son los que pueden pasar a la siguiente fase, que todavía no se sabe la fecha porque tienen que corregir, uh-huh. Y que será la exposición y defensa de una programación didáctica y de una unidad didáctica.
1: Esto evidentemente trae mucho trabajo para unos tribunales. ¿Cuál es la causa de esa reducción de los tribunales? Porque también, al menos yo leí, no sé, corríjame, José Antonio, que había también cierta resistencia de muchos profesores a formar parte de esos tribunales. ¿Qué cuesta formar los tribunales en las oposiciones precisamente por esa responsabilidad que hay que asumir, ¿no?
0: Efectivamente, cuesta formar tribunales, pero ¿por qué cuesta formar tribunales? Porque no está bien remunerado. Es decir, ese trabajo, ese sacrificio, esa presión al cual se somete y esas jornadas maratonianas que sufre el miembro del tribunal, por decirlo vulgarmente, no está pagado. Entonces, lo que sí hemos exigido a la consejería es que aumente esas dietas y que paguen también el cobro íntegro de todas las sesiones que realizan los miembros del tribunal. Y, por otro lado, respecto a la primera pregunta que me hacías, ¿por qué esa reducción de tribunales? Es decir, que estamos hablando de 75 tribunales menos. Que se traduce en 375 miembros del tribunal, es decir, 375 funcionarios menos. Nosotros queremos pensar que es por el tema económico, es decir, no hay presupuesto todavía de este año, están prorrogados y que están todavía con el capítulo 1 muy ajustado. Y esa creemos que es la tónica, porque es una tónica que no se venía repitiendo en los últimos años. Es decir, los últimos años los miembros de los tribunales, es decir, los tribunales, estaban con una ratio de 50 opositores, 50, 55 opositores por tribunal. Que no es poco, es decir, porque AMPE siempre ha exigido ratios de 40, de 40 a 45, pero ¿por qué? Para que los miembros de tribunal puedan corregir de forma más tranquila, puedan revisar esos exámenes de forma más objetiva, debatirlo con el resto de los miembros de tribunales, ponerlo en común. Ese tiempo es necesario para una evaluación y una corrección objetiva como se merece este proceso tan importante como es el proceso de unas oposiciones.
1: ¿Qué espera, José Antonio, del nivel de exigencia en esas oposiciones? ¿Hubo polémica en la, creo que fue la oposición anterior, correcto. La de secundaria, ¿fue?
0: Sí, correcto.
1: Donde, bueno, pues hubo una queja generalizada de que se había exigido el nivel que se pedía era muy alto. Sí. En comparación, aunque luego en otras comunidades autónomas también pasó lo mismo, sí. Con lo cual muchas plazas quedaron desiertas porque había habido muchos suspensos, claro.
0: Creemos que ese sesgo lo vamos a poder conseguir, ya que AMPE ha presionado mucho en la elaboración de esta orden de oposiciones. Antiguamente

0: el examen de las oposiciones, el supuesto práctico, porque lo otro, el tema es una bola al azar,
1: ahí no hay nada que decir,
0: pero en el supuesto práctico, antes solamente lo elaboraba, un miembro del tribunal, es decir, el presidente, una sola persona. Toda la responsabilidad caía sobre esa persona. Este año hemos conseguido que sea una comisión formada por 5 personas la que elaboren esa prueba. Por tanto, al ser 5 personas, creemos que la prueba va a ser más objetiva y va a estar mejor enfocada para su realización. Porque cuando una persona solamente realiza el examen, pues a lo mejor él se pone a elaborarlo, pero no tiene en cuenta pues, el tiempo u otras casuísticas, que era lo que pasó en secundaria, cuando el enunciado, en muchas de ellas, estaba mal planteado. Por otro lado, en cuanto a la siguiente pregunta que me hacías, una oposición tiene que tener cierto rigor de exigencia. Date cuenta que es el acceso a la función pública y van a ser unos docentes los cuales tenemos que educar y enseñar a los futuros profesionales que el día de mañana pues, van a estar en los diferentes sectores de nuestra
1: país,
0: sociedad murciana.
1: Sí,
0: por tanto, tiene que tener esa seriedad y esa, no, y una, unos requisitos mínimos. ¿Vale?
1: Eso incluye la penalización de las faltas de ortografía.
0: Incluida la penalización de las faltas de ortografía, que como debe ser, somos docentes y no debemos tener falta de ortografía y por tanto los aspirantes tampoco deben tener falta de ortografía.
1: Uh-huh.
0: Entonces ese nivel sí que debe estar encima de la mesa, siempre y cuando, pero sí, con ese, como decimos, sin tener esos descuidos y esos sesgos a la hora de plantear los exámenes.
1: Un opositor que además se va a llevar su examen a casa, es decir, porque es otra de las novedades, ¿no? Que hay, que inmediatamente, no sé si se hace con un sistema de calco, bueno, que se decía antes, ¿no?
0: Todavía está sin confirmar el proceso de cómo se van a llevar el examen de calco a sus casas los opositores, pero ahí AMPE ha puesto el dedo en una cosa. Usted fíjese, si estamos diciendo que las pruebas son anónimas, de hecho, hay una apertura de cabeceras, porque el examen es totalmente anónimo, tanto el examen de supuesto práctico como el tema escrito. Fíjese, si usted nada más salir del examen, se lleva su examen a casa, ¿quién te dice que no puede echar una foto y enviársela a algún miembro del tribunal? Entonces, ese procedimiento de anonimato, ¿dónde se queda? ¿Dónde se queda?
1: Eso no me lo había planteado yo, fíjate.
0: Por tanto, AMPE ha exigido que, efectivamente, el opositor tiene derecho a tener su examen, lógicamente, pero AMPE pide que ese examen se lo den una vez que salgan las calificaciones. Una vez que salgan las calificaciones, automáticamente que se le dé ese examen al opositor para que él pueda corregirlo, valorarlo con su preparador en su casa tranquilamente, con todas las consecuencias, para que si tiene que hacer alguna reclamación, que tenga el modelo del examen y pueda reclamar sobre su examen.
1: Pero una vez que han salido las calificaciones.
0: Pero una vez, AMPE pide una vez que hayan salido las calificaciones. Por ese motivo. Que
1: pero,
0: aquí,
1: ¿pero eso se va a dotar? No se sabe.
0: No sabemos lo que la consejería todavía qué decisión va a tomar.
1: Ajá.
0: Que no creemos, ni tampoco creemos que los miembros del tribunal, aunque te pasen el examen, lo van a tener en cuenta, porque desde aquí AMPE aboga por la responsabilidad y el conocimiento y el buen trabajo y la buena fe de todos los miembros del tribunal. Pero si quitamos esa pieza de puzzle, el proceso sería más objetivo, más transparente y más garantista.
1: Ajá. Fíjese, no había caído yo en esa posibilidad. Las plazas son las suficientes, son las 1.600. ¿Esto va a bajar el ratio de interinidad en las aulas de la región, los profesores?
0: Son unas plazas, una oferta histórica, está bien. AMPE pedía más, AMPE pedía unas 1.600, 200 plazas, pero las 1.607 plazas son una buena oferta, que por desgracia no vamos a poder conseguir reducir esa tasa de interinidad al 8% como marca los límites de la Unión Europea.
1: Todavía nos quedamos por encima.
0: Nos vamos a quedar, según los estudios de AMPE, nos vamos a quedar entre un 13 y un 15% todavía de tasa de interinidad.
1: Uh-huh.
0: Esperemos que en futuras convocatorias se siga abriendo estas ofertas de empleo público masivas para poder reducir esa tasa de interinidad y sobre todo que los interinos, ese personal interino que ya tanto tiempo trabajando en la enseñanza, pueda estabilizar su plaza, que al final eso repercute en el bienestar de todos los centros educativos, porque plantillas estables permiten que todos estos todos los proyectos que se llevan a cabo en un centro educativo el día a día, pues perduren en el tiempo con la misma persona y tenga un proceso de evaluación continua y se pueda evaluar mejor

0: de cara al tiempo y tenga un proceso de enseñanza-aprendizaje más óptimo y eficaz de cara a los alumnos.
1: Ahora abordaremos otros asuntos relacionados con la educación, con el mundo del profesorado. Una última cuestión. Evidentemente, imagino que este proceso, una vez que termine, un proceso de oposición, da lugar a la nueva gestión de la bolsa de trabajo, ¿no? ¿Cómo se gestiona eso? Los nuevos opositores, por ejemplo, los que este año se presenten por primera vez a este proceso y que, bueno, no tengan la plaza, pero se queden en una situación con una puntuación más o menos aceptable. Luego, eso, ¿cómo se incardina en la bolsa de trabajo, ¿no?
0: Muy buena pregunta, porque el tener estos tribunales tan masificados es un hándicap también para que estos procedimientos, como usted muy bien dice, se alarguen en el tiempo. Y según el calendario orientativo que nos han pasado miembros del tribunal, el final del proceso, la publicación del seleccionado sería el 27 de julio. Fíjese, el 27 de julio. Lógicamente, todos los docentes, tanto los que obtengan la plaza como los que se queden en lista de interinos, como usted muy bien ha dicho, quiere saber su destino de cara al 1 de septiembre, porque se tienen que planificar el tema de alquiler, vivienda, es decir, el lugar. Por tanto, este es otro hándicap más de tener esos tribunales tan sobresaturados, que se va a dilatar en el tiempo. Y por otro lado, como usted muy bien decía, la lista de interinos para aquellas personas que no tengan esa ansiada plaza, se establece un sistema de interinidad que se diferencia en dos bloques. El bloque 1, para aquellas personas que han aprobado una oposición, o bien esta oposición, o bien desde el año 2000 se le mantiene la nota, y a esa nota se le suma la experiencia docente y puntos por oposición aprobada en la región de Murcia, hasta un máximo de 6 puntos. Y en el bloque 2 están aquellos docentes que no han aprobado ninguna oposición y, por tanto, se ordena con la nota que saque en este proceso actual, más sumada la experiencia docente si tienen en centros públicos o en centros concertados. Entonces, ahí se hay una elaboración y entonces, en julio, en el día que se finalicen las oposiciones, se oferta una serie de vacantes y por un proceso telemático y los interinos eligen su puesto de trabajo.
1: Bolsas de trabajo que en algunos casos puntuales se han llegado incluso a agotar en algunas especialidades, ¿no?
0: Efectivamente.
1: Son todos los problemas, es decir, no encontramos profesor de tal, ¿por qué no viene el interino? Dicen, pues porque no hay en la bolsa, ¿no?
0: Efectivamente, no ocurre tanto en el cuerpo de maestros, pero en el cuerpo de secundarias y de formación profesional, que también se hace ahora este procedimiento, se hace también ahora en julio, lógicamente, porque los interinos van cambiando de centro de destino. Y muchas especialidades, una informática, una tecnología, un sistema de aplicaciones informáticas, otras de FP, estamos teniendo la tendencia que prácticamente en el mes de octubre ya no hemos quedado sin personal
1: sin
0: interino.
1: Bolsa. Sí, sí.
0: Y los alumnos se quedan sin ese derecho a la educación semanas y meses sin tener un profesorado. ¿Por qué? Muy buena pregunta. ¿Por qué? Porque los profesionales, esos ingenieros en informática, esos ingenieros en telecomunicaciones o ingenieros o grados en otras ramas de las denominadas especialidades STEM, se van al sector privado. ¿Por qué? Porque tienen mejores condiciones. Por ello, AMPE, en diferentes foros, de hecho, me han invitado a muchos foros de telecomunicaciones, insistimos, desde AMPE insistimos, de hacer la profesión docente una profesión más atractiva. Más atractiva en el sentido de que podamos atraer a los mejores profesionales. ¿Por qué? Porque eso al final va a redundar en el futuro de nuestros alumnos, como hemos dicho antes, para que salgan mejor formados y sean mejores profesionales. Por tanto, tenemos que mejorar, por un lado, las retribuciones a los docentes y, por otro lado, disminuir la carga burocrática y disminuir las ratios en las aulas, que es, sobre todo, el mayor hándicap a lo que muchos profesionales le tienen miedo a enfrentarse a esas aulas tan masificadas con 35 alumnos.
1: Acaba de mencionar ese dato de la ratio de alumnos por aula. Creo que era, no sé si fue ayer o antes de ayer, había un estudio que se ha hecho diciendo que reducir el número de alumnos por aula no mejora la calidad de la educación. Y eso sí incrementa el costo, ¿no? No sé si era un poco la réplica al anuncio que hacía la ministra de Educación hace unas fechas, ¿no? De que una de sus intenciones era ir reduciendo de manera progresiva el número de alumnos por aula. Yo no sé qué opina.
0: No comparto esa afirmación o ese artículo, no lo comparto, porque sí que está demostrado que disminuir la ratio

0: eso enriquece, por un lado, el proceso de enseñanza, se hace que la enseñanza sea un proceso más individualizado y, por tanto, mejora el aprendizaje de los alumnos. Fíjese bien, tenemos aulas donde en una misma aula podemos encontrar alumnos con 10 o 15 nacionalidades diferentes aquí en la región de Murcia. ¿Qué supone eso? Eso supone para el docente, aparte de mayor trabajo, que los docentes estamos acostumbrados a mayor trabajo y de eso no nos quejamos, es decir, es nuestra labor desarrollar diferentes recursos, diferentes situaciones de aprendizaje para poder abarcar todos los niveles de conocimiento que tengamos en el aula. Pero al final son diferentes niveles de enseñanza, diferentes alumnos con retraso en el idioma, alumnos con incorporación tardía, alumnos con necesidades educativas especiales. Por tanto, un docente solamente en el aula no puede atender y seguir el ritmo de todos, porque lógicamente no todos pueden mantener ese mismo ritmo de clase. Por tanto, necesitamos aulas con menor ratio, más desdobles, más apoyos, más profesionales para poder atender a ese tipo de alumno, para que el proceso de enseñanza-aprendizaje sea más óptimo, más enriquecedor y más garantista.
1: Y evitar esos números del abandono escolar, ¿no? También, que puede ser una de las causas, ¿no?
0: Efectivamente. Mm. Date cuenta que los datos de abandono escolar que dio ayer el consejero, pues han incrementado y estamos por encima, muy por encima de la media de nivel de España. Entonces, todos esos sesgos debemos que corregirlos con una enseñanza más atractiva. También tenemos que modernizarnos, ya que la inteligencia artificial también ha llegado a nuestras aulas para quedarse. Por tanto, los docentes tenemos que formarnos. Para ello necesitamos mayor financiación por parte de administraciones para no solamente formar a los docentes en inteligencia artificial, sino a las familias y a los alumnos. Porque no es lo mismo educar en IA que educar sobre la IA o educar para la IA. Entonces, esto también los docentes tenemos que actualizarnos y formarnos en estas nuevas tecnologías, que es el futuro de hoy en día.
1: La inteligencia artificial, que ya está aquí, más que el futuro, es presente, ya sí, el futuro de hoy en día.
0: Y los alumnos son nativos, José Antonio, digitales.
1: ¿No? Ya, sí, sí, en eso nos dan 20 vueltas a todos a la hora de manejar, por ejemplo, los dispositivos móviles. Hay una gestión que está ahí de la ley, futura ley de autoridad del docente en Murcia, que es una reivindicación que mantienen también ustedes en el sindicato AMPE, ¿no? Pero que no llega a materializarse, todavía no se ha aprobado.
0: No sé.
1: ¿Qué pasa ahí?
0: Hay una ley de autoridad docente, lógicamente aquí en Murcia, del año 2013, pero que AMPE y yo, en mi mandato, que recientemente, en enero, uno de mis objetivos es el desarrollo normativo de esa ley de autoridad docente en forma de decreto.
1: O sea, que está el principio, como ley, los principios, correcto, pero no está el reglamento.
0: Claro, no está como ese desarrollo reglamentario en forma de decreto que dé al docente, como tú me dices, esa seguridad jurídica, esa autoridad docente que permita al docente poder expresarse y poder desarrollar su labor docente con cierta garantía y sin miedo a esas denuncias que normalmente sufrimos los docentes. Fíjate bien, los docentes estamos pasando por un periodo que cada vez, desde la pandemia hacia acá, hay más casos de estrés, de ansiedad, de salud mental. Nosotros, que desde AMPE que llevamos el informe del profesorado, se ha incrementado muchísimo el tema de las bajas y de la salud mental. Eso repercute pues en la calidad de la enseñanza. Los alumnos cada vez tienen menos respeto hacia el docente y porque se han perdido esos valores de respeto, valga la redundancia, de sacrificio, de esfuerzo, de autosuperación, que los docentes no es una labor llevarlo a cabo en las aulas, sino que esos valores tienen que venir desde casa. En los centros, lógicamente, esos valores se van a reforzar. Estamos aquí para reforzar esos valores y para educarlos en valores y también para desempeñar y enseñarles el currículum, que realmente es lo que tenemos que enseñar a esos alumnos.
1: Están en clases, siempre se dice, están para enseñar y no para educar. También al final se acaba educando. Hubo cierta polémica hace dos o tres meses cuando la enseñanza concertada conseguía con la Consejería de Educación tener la garantía del respeto al número de aulas y de profesorado en un convenio que se cerraba hasta 31 de agosto de 2029. Y hubo quien desde la escuela pública dijo, oiga, nosotros también, ¿no? Queremos más o menos eso, ¿no?

0: esa garantía de aulas, garantía de número de profesores.
1: Efectivamente,
0: ¿no?
1: Y uno de los que perdón, y uno de los que lanzó la voz en ese momento fue el sindicato AMPE. Nosotros, lógicamente, desde AMPE no queremos que le quiten cosas a la concertada, ¿vale? Porque podemos convivir ambos colectivos, pero lo que no vamos a permitir

0: las mismas garantías tanto en mantener esas ratios en las aulas y que no se supriman a los docentes. ¿Por qué? Porque si a la concertada le dan una serie de privilegios, de concierta, una serie de aulas, una serie de enseñanzas, eso al final va en detrimento de la enseñanza pública. Sí que está la libertad de elección, pero hay que mirar por la enseñanza pública, que como hemos dicho, es la enseñanza de todos y donde el núcleo de gran parte de la familia es donde reside. Y por tanto hay que invertir en educación pública, hay que invertir en la pública. ¿Para qué? Para que esos docentes no se supriman esas auras a los docentes y se tengan que emigrar o irse a otro centro, porque al final si se van a otro centro va a repercutir en la estabilidad de los centros. Luego, por otro lado, ¿por qué no mantener también esas aulas en la enseñanza pública aunque baje la ratio? Ahí lo tienen más fácil. Mejor será esa enseñanza si han disminuido por falta de natalidad, como estamos viendo esa ratio. Manténlas e invierte en esas aulas para que esa educación sea más enriquecedora. Por tanto, sí que efectivamente hay que apostar por la pública y todo lo que sea apostar por la educación pública va a ser mejor, va a repercutir mejor en la comunidad autónoma de la región de Murcia.
1: Una última cuestión, José Antonio. Estos días en la comunidad vecina, la comunidad valenciana, se está asistiendo a una serie de movilizaciones en el mundo de la enseñanza. Ayer el sindicato AMPE y CESIF se desmarcaban de esa unidad de acción sindical que se mantenía, donde se reivindican en la comunidad valenciana mejores condiciones para el profesorado, mejores instalaciones, renovación de colegios y un incremento salarial importante. Creo que se ha llegado a pactar hasta 200 euros mensuales en la comunidad valenciana. No sé aquí si la equiparación salarial está más o menos, o si sería necesario también, o puede que haya también esa reivindicación como está ocurriendo en la Comunidad Valenciana.
0: La verdad que aquí, desde AMPE, todo nuestro ánimo para la Comunidad Valenciana. Sé que han sido semanas muy duras, de mucho estrés, mucha presión también por parte de la Consellería, por parte de la Consellería de allí, de la Comunidad Valenciana. Han reivindicado unos derechos que hacían mucha falta en la comunidad valenciana, igual como en el resto de comunidades autónomas, pero ellos han sido firmes, han dado un paso adelante para poder conseguir esa reivindicación, tanto de retribuciones, bajada de ratios, más apoyos, como hemos visto, bajada de las horas lectivas para el profesorado de secundaria y para el profesorado del cuerpo de maestros, que aquí también la estamos reivindicando. En muchos aspectos, aquí en Murcia ya lo teníamos conseguido, como pueden ser las 18 horas lectivas para el cuerpo de secundaria y 23 horas lectivas para el cuerpo de maestros. Pero aquí en Murcia también seguimos reivindicando la bajada de ratios, seguimos reivindicando el aumento de retribuciones. Fíjese bien, en la última década hemos perdido más del 20% de poder adquisitivo los docentes. Ese poder adquisitivo tenemos que recuperarlo. Por otro lado, si me permite, también en AMPE estamos haciendo una campaña de recogida de firmas para el encuadramiento de los docentes en el segundo tramo de carrera profesional. El segundo tramo de carrera profesional lleva incluido un aumento de retribución, así como una evaluación de desempeño. Es decir, que no nos suben el sueldo por así, sino que eso va ligado a una evaluación de desempeño que tienen que superar todos los docentes. En 2019, AMPE fue el único sindicato docente que firmó ese acuerdo de primer tramo de carrera profesional y ahora estamos reivindicando ese segundo tramo de carrera profesional aquí en la región de Murcia.
1: José Antonio Martínez Robles, presidente de AMPE, gracias por estar con nosotros esta mañana.
0: Si me permite una...
1: En 20 segundos lo que
0: sí,
1: quiera.
0: Que AMPE en las oposiciones va a tener una presencia activa para velar sobre la transparencia, objetividad, seguridad jurídica y garantizando la igualdad de oportunidades para todos los aspirantes, y AMPE va a estar a su lado para cualquier queja, reclamación o sugerencia o trámite que necesite.
1: 20 de junio, las oposiciones. Gracias.
0: Muchas gracias.
1: Las noticias de las 10 de la mañana con Maribel Peregrín.
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2: Saludos, buenos días. Agentes de la Unidad Central Operativa de la Guardia Civil se encuentran desde primera hora de la mañana en la sede central del PSOE, en la calle Ferrat de Madrid, para recabar pruebas sobre presunta financiación ilegal del partido. Se trata de una pieza secreta en la que el magistrado de la Audiencia Nacional, Ismael Moreno, investiga los pagos en efectivo en el PSOE desde los años 2017 a 2024 por la liquidación de gastos de sus dirigentes, empleados o cualquier persona relacionada con el partido. Algunos de esos los pagos como los percibidos.

0: por el exministro Ábalos y su asesor Koldo García podrían haber sido constitutivos de un delito de blanqueo. Se han producido las primeras reacciones en los pasillos del Congreso, donde el dirigente de Izquierda Unida y de Sumar, Enrique Santiago, ha dicho que respeta el registro porque imagina que se tratará de una orden judicial. Ha apostillado que su línea roja está en si hay financiación ilegal en el PSOE.
1: Pues a mí me imagino será una orden judicial, evidentemente, y las órdenes judiciales son procedentes que se cumplan, evidentemente, y sí, nosotros hemos sido siempre absolutamente prudentes con esos temas y lo hemos dicho bien claro. Quiero decir, no se pueden permitir situaciones de financiación ilegal. He dicho mil veces que en caso de que haya un problema de financiación irregular, obviamente para nosotros eso es una línea roja.
0: El portavoz de Esquerra Republicana de Cataluña, Gabriel Rufián, ha avisado también de que si se demuestra que hubiera financiación irregular del PSOE, sería una línea roja para su formación y pedirían elecciones generales para que la gente decida. El líder del Partido Popular, Alberto Núñez Feijóo, ya ha abogado tras conocerse ese registro en la sede del PSOE por darle la voz a los españoles de forma inmediata.
2: No queda más remedio que darle la palabra a los españoles de forma inmediata. No podemos más. No conozco lo que se está produciendo en este momento en Ferraz, pero es otra más, y no otra cualquiera. Estamos hablando del señor Zapatero, del Partido Socialista y de su sede.
0: Ya en el Pleno del Congreso ha sido el vicepresidente Carlos Cuerpo quien daba la réplica a las explicaciones que le pedía la portavoz popular Esther Muñoz. Tolerancia cero a la corrupción y respeto a la presunción de inocencia es lo que ha dicho Cuerpo.
3: Conlleva también, por supuesto, un elemento de tolerancia cero ante cualquier tipo de actitud o comportamiento irregular o ilegal y conlleva también, por supuesto, un elemento de respeto a los procesos, de respeto a los procesos judiciales y a todos aquellos que están involucrados en ellos, incluyendo también, por supuesto, el respeto a la presunción de inocencia.
0: Carlos Cuerpo, como vicepresidente primero, es el que ofrece hoy la réplica a la oposición en la sesión de control de la Cámara Baja, ya que Pedro Sánchez sigue en Roma, donde tiene anunciada hoy una rueda de prensa después de reunirse en audiencia privada con el Papa y previsiblemente volverá a respaldar al expresidente Zapatero, al igual que hizo la semana pasada en el Congreso, y donde también seguro se le preguntará por ese registro en la sede de Ferraz. En la Asamblea Regional comienza el Pleno con la previsión de aprobar por unanimidad la ley que establece nuevas sanciones para quienes agredan al personal que trabaja en la sanidad. Los partidos están de acuerdo en la urgencia del documento y esta mañana votan las enmiendas presentadas. Las infracciones se califican como leves si hay insultos o trato denigrante e incluyen sanciones de hasta 3.000 euros. Las infracciones graves llegan a los 15.000 euros por amenazas, acoso o daños materiales. Las sanciones más elevadas, hasta los 30.000 euros, se impondrán en caso de violencia física contra el personal de los centros sanitarios o si se demuestra la coacción y las represalias. Nunca una agresión puede justificarse, según acaba de decir en el Pleno el presidente, el diputado popular Antonio Martínez.
4: Las agresiones de cualquier tipo a profesionales de la sanidad representan una fractura moral que una sociedad no puede normalizar. No podemos aceptar que quienes dedican su vida a cuidar, aliviar y salvar a otros trabajen bajo amenazas, insultos o cualquier tipo de violencia.
0: Jornada de huelga en las refinerías españolas para reivindicar la negociación de una jubilación anticipada en Cartagena. Un piquete del sindicato convocante, STR, está informando a los trabajadores desde primera hora de la mañana sin que se hayan registrado incidentes. A primera hora se han desplazado a la puerta de Repsol, coincidiendo con el turno más madrugador de la refinería, para desplazarse después a la rotonda de acceso. Allí la Guardia Civil les ha impedido que corten la carretera, según la delegada sindical Verónica Benítez.
5: Ya había dos coches de la Guardia Civil esperándonos. Le hemos dicho que nos dejaran hacer nuestro derecho a la huelga y al piquete informativo, por lo menos. No nos han dejado mucho, la verdad, porque estábamos obstaculizando la vía y, bueno, hemos intentado, pues eso, informar a toda la gente porque estábamos aquí, que esto es contra la patronal, que queremos que la patronal se siente con nosotros.
0: Y la Unidad de Delincuencia Económica y Fiscal de la Policía Nacional, que investiga un supuesto fraude al Servicio Murciano de Salud, tiene constancia de que al menos un paciente recibió una prótesis caducada y considera imposible determinar cuántos más están en esa situación. La Consejería de Salud lo rechaza e insiste en que no hay constancia de la existencia de ningún caso operado con prótesis caducadas. La Asociación en Defensa de la Sanidad Pública considera especialmente

0: grave que la consejería siga negándose a reconocer el uso de material caducado. El presidente de la asociación es Abel Novoa.
1: Si el caso ya es suficientemente grave, todavía es más grave la negativa por parte de la consejería a reconocer que se han utilizado prótesis con pacientes, prótesis caducadas, cuando la policía en un informe oficial pues parece que está diciendo que efectivamente se han utilizado y que además ese informe viene acompañado también de un informe por parte de inspección médica, ¿no?
0: Es todo, les dejamos ya con El Mirador. Próxima cita con las noticias a las 11, siempre en nuestra web orm.es.
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0: Hola, muy buenos días. Empezamos aquí el mirador, un mirador, perdón, en el que les vamos a hacer compañía hasta las 2 de la tarde y en el que en algún momento conectaremos con la rueda de prensa que va a ofrecer Pedro Sánchez esta mañana. Más o menos a partir de las 11 es cuando está previsto. Ya saben que hay mucha actualidad relacionada pues con el caso que ha hecho que esta mañana la UCO entre en Ferraz. También tenemos el caso Zapatero y la visita del Papa, porque donde está Pedro Sánchez esta mañana es en el Vaticano. Bueno, hablaremos, mejor dicho, escucharemos a Pedro Sánchez y hablaremos de muchas más cosas, porque esta mañana, como todos los miércoles, tenemos, por ejemplo, nuestra sección con el Colegio de Enfermería, que nos va a hablar de la soledad no deseada, ese problema que afecta a las personas mayores y que está preocupando tanto también a nivel sanitario, no solamente social. Alberto Soler, buenos días.
1: Hola, buenos días.
0: Que tenemos más cosas.
1: No, que estaba pensando yo cómo sacarle punta y relacionarlo con la actualidad, lo de la soledad no deseada. Pero no voy a entrar por esa vereda, simplemente la insinúo y ya los oyentes...
0: Cada uno se lo piense lo que quiera.
1: Bueno, miren ustedes, tenemos hoy muchos espacios fijos, de esos que nos gusta compartir con ustedes. Les recuerdo que enseguida vamos a tener las recomendaciones literarias y les recuerdo también que vamos a intentar o seguir intentando transformar la escuela. Hoy tocan los viajes de estudio. Y hay a más de uno que cuando habla de viaje de estudio se le dibuja la sonrisa en la cara. Bueno, pues más cosas que tenemos entre los fijos del día. Pues los animalicos de la veterinaria Rosa Sánchez, ya saben, de la clínica Medivet de la Flota. El caso es que mañana es el Día Mundial del Perro Sin Raza. ¿Quién no ha conocido un perro sin raza que le ha
0: cautivado el corazón?
1: Sí, y que le ha sorprendido que le ha parecido pues el más listo de los perros.
0: Sí.
1: Bueno, pues hablaremos de los perros sin raza, entre otras muchas cosas cosas. Y paro ahí porque tenemos más.
0: Hombre, claro, es que tenemos 4 horas de programa. Y a nuestro Antonio Gregorio le hemos dejado hoy salir a la calle.
2: Hoy salgo a la calle, qué bien.
0: Bueno,
2: en tranvía.
0: A ver, eso te iba a decir que también el otro día saliste para hablar con los investigadores, claro. Pero hoy vas a novedades del tranvía. Claro, no sabemos lo que va a ser, ¿no? Hasta que nos las cuente.
2: Sabemos, sorpresa, la presenta la alcaldesa reciente nombrada Rebeca Pérez, porque el tranvía cumple 15 años, mañana.
0: Mañana. Hemos dicho que cumplía 15 años la línea ya funcionando.
2: La línea completa, sí. Porque recuerda,
0: en el tramo experimental lleva
2: antes,
0: más.
2: Claro, en 2006 comenzó a construirse ese tramo pequeñito.
0: Uh-huh. Que sirvió de experimental.
2: Que fue una novedad en Murcia, yo creo que me subí cuando lo hicieron ahí ya nada más. Porque claro, la pedanía no llega, a ver si la novedad es que llega
0: a pedanía. Sí, yo uso el tranvía más veces, pero sí, es verdad que...
2: Sangonera no me sirve para nada.
0: No, Sangonera no llega. Bueno, veremos qué novedades presentan esta mañana y también tenemos más asuntos, pero nos gusta empezar con música y le hemos encargado a José Javier Baca, que está en la parte técnica, que seleccione una canción de Serrat, a ver con cuál nos sorprende, porque anoche le dieron el premio de honor de la Academia de la Música, que dice él que es el resultado de la supervivencia. O sea, es la teoría que dice que cuanto más tiempo aguantas en una carrera, más posibilidades de que te den premios, ¿no? Pero yo creo que Serrat realmente se lo merece.

merece, se lo merece. Y además, bueno, dio unas palabras muy bonitas, habló eso de qué bonito es que te recuerden y que te tengan en sus pensamientos. Así que hoy le dedicamos un ratito nosotros también a Serrat.

0: Recomendaciones literarias, un espacio que compartimos con todos los oyentes del Mirador y de Onda Regional cada miércoles, poco más o menos a esta hora, y en el que pues repasamos clásicos. También tenemos noticias de grandes ensayos que nos invitan a la reflexión, o repasamos también las principales novedades literarias que hay para llevarse a la lectura, al salón de lectura, a esa butaca donde nos sentamos a leer y nos sentimos especialmente cómodos. Bueno, ya saben que las recomendaciones literarias no serían posibles sin Fuensanta Marín, de la librería Diego Marín de Murcia. Muy buenos días, Fuensanta.
1: Hola, buenos días, Alberto. Buenos días a todos.
0: Bueno, ¿qué tenemos hoy, Fuensanta? ¿Novedades, clásicos, juveniles? ¿Qué tenemos?
1: Os he seleccionado cuatro libros que son novedades, pero y tres de ellos son relatos o hechos inéditos, y literatura, obras inéditas. Tres de ellos son españoles y comenzamos con uno japonés.
0: Venga, pues vamos a la literatura japonesa, que siempre es un descubrimiento.
1: Bueno, pues os traigo esta mañana la última novela inédita del autor Tanizaki Junichiro, que es la piedra angular, ¿no?, en la literatura contemporánea japonesa, ¿no? Crónica de una cocina, publicada por Satori, va a ser su última obra. Realmente es accidental, ¿no?, porque él sufre una angina de pecho, es un deterioro físico enorme y su pérdida visual, ¿no? Entonces él queda postrado en casa. Y desde ahí es donde donde se va a inspirar, ¿no?, en ese ámbito doméstico. Inicialmente este título, él había barajado varias posibilidades, como por ejemplo historias de sirvientas o cuentos insólitos de sirvientas, pero eso para él tiene unas connotaciones quizá feudales en el momento que está considerando el título, lo ve algo discriminatorio y considera finalmente salir con Crónica de una cocina, ¿no? Como digo, al estar postrado, él se inspira en ese ambiente doméstico, ¿no?, en esas jóvenes muchachas que entran a formar parte de su vida, porque está basado en hechos reales, ¿no?, en la vida del escritor y de su familia, ¿no?, durante un periodo, ¿no? Él crea un personaje, Raikichi, que es el personaje, el hilo conductor, ¿no? Iremos viendo a través de él el personaje que va dándole sentido, ¿no? Va a girar

0: todo en torno a la cocina, ¿no? Ese ambiente doméstico, porque él lo ve más, femenino, ¿no? En ese momento, ¿no? Especialmente femenino, ¿no? Iremos viendo, esa descripción de ese ambiente, de esa casa, de la comida, de los utensilios, al mismo tiempo de los pequeños espacios, ¿no? Que él revela aquí, ¿no? Es muy importante en esos pequeños espacios donde las puertas correderas son de papel, donde apenas hay privacidad e intimidad, ¿no? Bueno, y al mismo tiempo también el acontecimiento, ¿no? En la época en la que el marco temporal, ¿no? En el que se está describiendo Japón, ¿no? El auge también del fascismo, ha sido el fascismo también, la derrota, la ocupación, ¿no? El reflejo también de esa sociedad, ¿no? Y bueno, iremos viendo cómo la evolución del propio personaje que él crea, inspirado, como digo, en personajes reales, y iremos viendo esa propia evolución, ¿no? Y cómo, va adquiriendo quizá ese trato, al principio quizá más erótico, y luego ese trato más, se vuelve más paternal, ¿no? Disfrutando de la compañía de estas sirvientas.
1: De estas mujeres, al fin y al cabo, bueno, la crónica de una cocina que nos mete en la literatura japonesa, que siempre nos parece saludable acercarnos a literaturas que, lejos de ser exóticas, probablemente tengamos que conocerlas mejor, mucho más de lo que las conocemos. Así que me parece un excelente inicio. Vamos a seguir.
0: La cocina siempre reúne, ¿no? La cocina como lugar de encuentro, ¿no? Como memoria, ¿no? También, sí, al final la cocina recoge muchísimo, siempre. Yo creo que todas las familias al final nos reunimos siempre en torno a la cocina.
1: Hay que tener cocinas grandes en casa, permíteme ese consejo a los oyentes, consejo que damos gratis. Bueno, sigamos.
0: Pues a continuación os he seleccionado una novedad también inédita, que es Guerra Total, de Manuel Chávez Nogales, para muchísimos conocidos, ¿no? El periodista y cronista, ¿no? Bueno, pues este Guerra Total son 8 relatos inéditos, a continuación, ¿no? La continuación de A Sangre y Fuego. Realmente se llevan un año prácticamente en su publicación. Bueno, pues para, como decía, Chávez Nogales inicialmente fue un semidesconocido, ¿no? Un periodista local, y ha llegado a convertirse en ese cronista tan importante en la literatura y en la historia de España, ¿no? Aquí, de los 8 relatos inéditos, en comparación, ¿no? con el de A Sangre y Fuego, que se desarrollaba más o se situaba más en Castilla y en la zona de Levante, este nos va a llevar más se va a situar varios de sus relatos en la caída en Bilbao, Vizcaya, Barcelona. Bueno, yo destacaría de él siempre esa lucha por la democracia, ¿no? Que hace él esa preocupación, ¿no? Esa manera periodística que tiene de ser lo más honesto posible, ¿no? Y realmente cuando estás leyendo los relatos, son desgarradores, son tan sumamente visuales, con la guerra, las muertes, el testimonio que él intenta, ¿no? Describir. Que es muy doloroso, ¿no? Entonces, destacar su valor literario, su valor testimonial, esta obra que edita Renacimiento, que lleva un prólogo al final y un epílogo con muchísima información histórica, contando sus publicaciones y algunos de sus libros perdidos y rescatados. Y al final vemos esa crónica, ¿no? Como digo, tan visual, vigente completamente, contemporánea. La lucha de él, ¿no? Contra los extremos, ¿no? Contra las ideologías extremistas de un lado o de otro, y el drama que ocasiona y que ocasionó la guerra, ¿no? Ese panorama, yo creo que quiere crear, ¿no? Ese mosaico, ¿no? Esa visión de panorámica, ¿no? De una época de la historia de España.
1: Y parece mentira que todavía quedasen relatos inéditos de este autor y de ese periodo histórico. La verdad es que es una saludable sorpresa también.
0: Bueno, y a continuación, otro para mí también, bueno, a mí personalmente desconocido, para muchos historiadores, por supuesto, ¿no? Acaba de publicar Asteroide, la obra, el título es Historia verdadera de la conquista de la Nueva España, Bernal Díaz del Castillo, ¿no? Bueno, pues esto también es de enorme valor, ¿no? Histórico y literario, ¿no? Porque Bernal Díaz del Castillo fue un explorador español que empezó la expedición con otros conquistadores como Pedrarias Dávila y acabó la expedición con Hernán Cortés en México. Acabó viviendo 20 años, ¿no? Mm. Bueno, pues en vista indignado, ¿no? Después de cómo habían acabado la situación económica por la que habían quedado muchos de estos conquistadores, buscador es el decide escribir de su propia mano, su propia versión, ¿no? La verdadera historia de la conquista de México, ¿no? Por las tropas españolas. Bueno, pues esto es una labor titánica y 20 años después de escribirla se publicó, ¿no? Vamos a ver esa transmisión, ¿no? El esplendor de una civilización.

0: civilización y las vicisitudes de bueno, pues de los conquistadores españoles, ¿no? La, es una edición antologada, ¿no? Porque es una obra muy extensa, antologada y adaptada, pues quizá al lector contemporáneo, y es el encuentro entre América y Europa, y como digo, pues las vicisitudes, la descripción del ambiente, del paisaje, de las calles, de sus gentes, de las semblanzas de un país y de la cotidianidad que y cómo lo vivieron, ¿no? En la época de Carlos I.
1: Bueno, pues con todo lo que hay ahora mismo de carga polémica de esa conquista, es un libro saludable de leer seguramente. Es un punto de vista probablemente imprescindible para comprender un poco lo que ocurrió en aquella época y para ponerlo en adecuado contexto. Hemos hablado de cuatro novedades, si no recuerdo mal, ¿no?
0: Sí. Y quería terminar con esta, por darle un toque un poco más irónico y humorístico. El autor es Venceslao Fernández Flórez, acaba de publicar Ciruela, es una obra muy breve, pero extraordinaria. Se llama Los trabajos del detective Ring. Bueno, pues es una novela, bueno, yo diría novela, una sátira detectivesca con humor negro, novela política, ¿no? Bueno, pues nos situamos exactamente en 1934 en plena Segunda República Española y, bueno, el almirantazgo inglés envía a un detective a España para que relate, para que observe esos acontecimientos que se están dando, ¿no? Acaba de ser elegido como primer ministro Campanis y el gobierno inglés está muy interesado en saber, bueno, pues qué está pasando, ¿no? Este detective inglés, pues con su argucia, con su lupa, ¿no?, de rigor, de razón, de lógica, comienza a observar. Él nada más que observa que se habla mucho de política, pero realmente no sabe destilar la verdad, ¿no? También observa que hay una serie de personajes que parecen que quieren conspirar contra el Estado, y cuando tiene que informar a su gobierno, él le transmite lo que está viendo, pero afirma ser un detective, no un aventurero, ¿no?, de todo lo que está aconteciendo en España, ¿no? A mí me ha llamado muchísimo la atención que esta obra que escribió Venceslao en 1935 da en el clavo cómo puede ya reflejar lo que está sucediendo en España, ¿no?, en ese momento, ¿no? Porque es como un diagnóstico, pues esta manera, con humor, con sátira social, como los políticos dicen, aquí no va a haber dos gobiernos que luchen, no hay rigor, sino es simplemente el pasar hambre o no pasar hambre, ¿no? Bueno, pues esa incredulidad del inglés ante los acontecimientos queda manifiesta en este libro, y cómo Venceslao, para mi gusto, hace un análisis de la situación caricaturesca, ¿no?, grotesca de la política española ya en esos momentos, ¿no?
1: Pues un cráneo privilegiado el de Venceslao Fernández Flórez, y también un autor a reivindicar, que sí que es un autor conocido, pero también a reivindicar, un autor para conocer, y esta obra que dices que es breve puede ser un excelente inicio. A lo mejor estamos aquí creando una auténtica afición por un autor concreto.
0: Totalmente, y además, como digo, una en clave humorística, pero una destripar completamente, yo creo que problemas estructurales de la sociedad española, como ya él da en el grano, bueno, ante esa situación política, cómo es capaz de ese ojo que tiene, como tú decías, ese cráneo, ¿no? A través, yo digo, del humor, a través del humor del detective inglés, que va viendo atónito los acontecimientos, como parece que quieren conspirar, y cómo dice que la sociedad española, me llama mucha atención, dice que la sociedad española no reniega salvo cuando le tocan el bolsillo, ¿no? O sea, la indiferencia es tal hasta que le tocan su bolsillo.
1: Claro. Sí, es un excelente retrato. Pues la verdad es que nos llevamos hoy cuatro novedades muy variopintas, diferentes temas, diferentes autores, diferentes literaturas y diferentes momentos históricos. Ha sido interesante, como siempre. Muchas gracias, Fuensanta, y hasta la semana que viene.
0: Muchas gracias, un abrazo.
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1: Pues vamos a ver dónde podemos donar sangre. Ya saben que estos días es muy importante porque en breve viene un puente. Bueno, siempre es importante donar sangre, así que vamos a ver dónde podemos ir hoy. Toñi, cuéntanos.
2: Hola, buenos días desde el Centro Regional de Hemodonación, miércoles 27 de mayo. Y ya tenemos nuestro centro en Murcia abierto, 12 horas ininterrumpidas, hasta las 8 y media de la tarde, junto al Hospital Reina Sofía, para acudir a donar sangre, donar plaquetas, donar plasma, hacernos donantes de médula. El centro de Cartagena, como todos los miércoles, abrimos en horario vespertino de 3 de la tarde a 9 de la noche y estamos en la tercera planta del ambulatorio del Rosell. También podemos acudir a donar sangre, donar plasma y hacernos donantes de médula. Las unidades móviles del día, pues ya tenemos la primera funcionando. Estamos en la sala comedor de la Consejería de Agricultura, en la Plaza Juan 23 hasta las 2. Y ya en horario de tarde tendremos una unidad móvil en Cieza, en el Centro de Salud Cieza Este, junto a la estación de autobuses, de 5 y media de la tarde a 9 y media de la noche. Y otra unidad móvil viajará al consultorio médico de La Hoya, en Lorca, también de 5 y media de la tarde a 9 y media de la noche. Así que muy sencillo, si tenemos entre 18 y 65 años, pesamos más de 50 kilos y estamos bien de salud, acudimos a donar sangre. ¡Feliz miércoles!
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0: La romería del Rocío, ya saben que yo no sé a la cantidad de gente que congrega, pero es todo un acontecimiento en el país. Y también hay una hermandad de rocieros en Murcia y queremos saber cómo les ha ido, porque deben estar regresando, si no es que están ya aquí de regreso a la región. El hermano mayor de la hermandad del Rocío de Murcia es Diego Romero y lo tenemos al teléfono. Diego, buenos días.
1: Hola, buenos días. En Murcia no hay una hermandad de rocieros, ¿no? Hay una real e ilustre hermandad del Rocío de Murcia.
0: Perdón, hay que decir las cosas bien, tiene usted toda la razón.
1: Bueno, somos hermandad filial, somos de la hermandad matriz.
0: O sea que sois además que cuando se produce la hermandad de... ¡Ay, la hermandad, la romería del Rocío! Ahora ya lo voy a decir todo mal, ya me voy a liar. Vosotros ponéis vuestra, ¿cómo se dice? ¿Caseta? ¿Cómo se dice?
1: Nosotros tenemos nuestro sin pecado, que es la imagen de la Virgen, y bueno, la Virgen cuando sale, cuando es el famoso salto de la valla, la hermandad de Murcia, la Virgen visita a nuestro sin pecado, que fue la noche del domingo al lunes.

0: sobre las 5 de la madrugada.
1: Uh-huh. Bueno, o sea que luego os quedáis un día o dos más, o cómo
0: sí, se organiza? Sí, volvimos ayer. Ayer uh-huh. llegamos a sobre las 6:30, 7 de la tarde. Llegamos con la cantidad de hermanos que se quedaron después. Y volvimos sobre las 6:30, 7 de la tarde a nuestra iglesia, a dejar nuestra sin pecado, que es la iglesia, como siempre hemos llamado, la iglesia del Padre José Hico.
1: Ajá. Sí, eso sí sabía, que estabais aquí cerquita de la...
2: ¿O vecinos?
1: De Onda Regional, efectivamente. Sí. Bueno, ¿y de dónde viene esta tradición, Diego, esa vinculación con el Rocío?
0: Pues mira, esta vinculación con el Rocío viene desde los años 80, cuando el Corte Inglés, Arrisaca, se pusieron en marcha, y bueno, cantidad de personas de Andalucía vinieron a trabajar aquí al Corte Inglés de Arrisaca, y se fundó la Casa de Andalucía, después se formó una asociación católica rociera, y después la Real Ilustre Hermandad Rocío de Murcia, uh-huh. cuando en 94 se hizo Hermandad Matriz, Hermandad filial por la Hermandad Matriz. Uh-huh. Y una de las personas que fueron fundadoras, no hay que olvidar, fue la abuela de Carlos Alcaraz. La abuela de Carlos Alcaraz, por parte materna, fue fundadora de la Real Ilustre Hermandad de Rocío de Murcia.
1: Qué bueno. Oye, ¿cuántos sois ahora mismo? Porque claro, toda esa gente que vino en su momento, pues me imagino que muchos ya se quedarían aquí, tendrían hijos, nietos, no sé lo que les ha dado tiempo. ¿Sois muchos en la hermandad?
0: Ahora mismo somos sobre unas 400 personas, hermanos. Pero bueno, hay más hermanos del Rocío fuera de la hermandad que dentro, pero cuando llega el Rocío, cuando llegan los dentro, se unen y somos toda una piña. Pero hermanos de número, somos unos 400 hermanos.
1: Madre mía, pues ya es muchísimo. ¿Cuántos de esos 400 participan en la romería o van todos los años?
0: Pues mira, sobre 150, 200, pues te puedo decir que hay una cantidad de murcianos en el Rocío increíble, uh-huh. increíble. Igual que cuando se hizo la romería de Murcia, pues bueno, éramos, no sé, más de 400 personas en la romería de Murcia, que fue un espectáculo con el día de lluvia y todo que hubo. Uh-huh. Nosotros salimos desde aquí, desde Murcia, hacia Umbrete. Nosotros hacemos 4 días de camino, desde Umbrete hasta llegar al Rocío, andando a caballo, en carreta, como cada uno puede.
1: Uh-huh. ¿Y cómo lleváis las carretas hasta allí o las alquiláis? Perdona mi desconocimiento, pero es que no sé.
0: Sí, sí, sí,
1: no
0: pregunta, yo te contesto. Pregunta que yo te contesto. Pues bueno, desde aquí salen pues en camiones, salen en transporte de animal, y allí también tenemos carriolas que las tenemos todo el año allí, que pagamos nada, donde las tenemos alquiladas, y desde allí ya pues ese lunes por la tarde que comienza el camino, pues ya pues nos las traen, las arreglamos y salimos desde Umbrete a Benacazón Villa Manrique, y Villa Manrique a Palacio, y Palacio ya es cuando entramos por el Ajolí.
1: Uh-huh. Imagino, como dices, que mucha gente se apunta cuando sabe que tenéis el viaje y a lo mejor os acompaña andando, ¿no?
0: Sí, sí, hay mucha gente peregrina andando, mucha no, hay más gente andando, claro, que a caballo y a carreta, por supuesto. Uh-huh. Y gente que la verdad que yo siempre pongo de ejemplo a Patro, que es una mujer que tiene 80 y tantos años y va con su tienda de campaña, con su mochila, y hace el camino andando.
1: Madre mía, o sea, como si fuera una festivalera.
0: No,
1: a su edad.
0: Es que a su edad, pero el camino es un camino sufrido, un camino donde se pasan dificultades, uh-huh. porque este año se nos rompió de la carreta del sin pecado, se nos rompió el pértigo, y la verdad que la gente de tanto de Villa Manrique, Guardia Civil, Ana Alcázar, se volcó con nosotros, alcalde, bueno, fue un espectáculo y lo logramos arreglar en horas. En horas se llegó a arreglar, pero pues como se vuelcan los pueblos de Andalucía cuando Murcia va allí, porque reconocen que estamos a 700 kilómetros y toda la ayuda que tengamos es poca.
2: Uh-huh. Oye, y en cuanto a la hermandad, aparte de este momento álgido que lo tenéis una vez al año, me imagino que no paráis de hacer actividades. Ya hemos oído hablar de la participación o de vuestra participación en la Romería de la Virgen de la Fuensanta aquí, pero bueno, que digo que supongo que alguna actividad más haréis seguro.
0: Sí, bueno, la partida de la romería de Fuensanta no tiene que ver con la romería de Murcia. Nosotros hacemos una romería que unos 3 semanas antes de ir a la romería que es Murcia, que es la romería que mucha gente llama la romería del Rocío Chico, pero es la romería de Murcia, pero del Rocío. Nosotros participamos también, pues yo soy caballero de la Fuensanta, participamos también en los actos de la Virgen de la Fuensanta, en todo. Pero quien aquí le llamamos Fuensanta y allí le llamamos Rocío, es decir, no tiene que ver una cosa con la otra, pero que participamos también con los hechos de la hermandad.
2: Pero digo, ¿qué más hacéis a lo largo del año? ¿Cómo,
0: pues mira, pues a lo largo del año, mira, empezamos en enero, que hacemos la cabalgata de San Antonio, organizamos la

0: cabalgata de Reyes Magos de San Antón con los niños. Tenemos un colegio en Sierra Leona que todos los actos hacemos siempre beneficio para el colegio que tenemos en Sierra Leona. Tenemos, bueno, en Semana Santa participamos con las cofradías. Hacemos fiestas durante el año, que ahora nos estamos metiendo en una nave para tener una casa de hermandad en condiciones. Y bueno, y durante todo el año siempre tenemos eventos, siempre tenemos nuestras misas, nuestros rosarios, porque muchas veces cuando camina Ordoña en paz descanse, con el bote guaco lavándose los pies en la carreta, nos hizo daño. Todo no es fiesta, a la Virgen también se le reza cantando. Es decir, tenemos muchos actos en los cuales estamos partícipes, somos en Murcia, en casi todos los actos estamos. Tenemos también la caseta que montamos en septiembre en Los Huertos, que mucho dinero de lo que se saca a beneficio es para el Colegio de Sierra Leona, como tantos que hacemos para Cáritas, para la Iglesia, es decir, que hacemos eventos, pero con mucha participación de dinero solidario.
1: Hay más.
0: Perdona con la voz, pero hombre, la voz la tengo rota de estos 10 días.
1: Exactamente,
0: que
1: ya me imagino.
0: Pero yo cantar no canto.
1: Bueno, pero se habla y se sabe que cuando uno viene de un acontecimiento así siempre falla la voz, así que se lo agradecemos. Digo, además de Murcia ciudad y de esta iglesia del Padre José Hico, hay más gente vinculada al rocío en la región, porque le estaba comentando a mi compañero antes fuera de micro que en el Pilar de la Horadada, por ejemplo, sabemos que también hay mucha gente que vino, emigrantes andaluces que llegaron en los 80 o los 90 y que siguen muy vinculados a Andalucía, pero en la región de Murcia ahora más puntos también, ¿no?
0: Sí, tenemos hermandades ahijadas, como puede ser Lorca y Águila y Villanueva del Río Segura, en las cuales cuando llega este apretón, pues estamos todos juntos y tiramos para adelante. Villanueva, Lorca y Águila están con nosotros, o nosotros también con ellos, es decir, nos compremos todos y salimos adelante.
1: Bueno, pues la verdad es que es una vinculación bonita, ¿no? El seguir tan unidos a Andalucía.
0: Vosotros sois onda regional, pero nosotros somos el rocío de la región de Murcia.
1: claro. Bueno, ¿y alguna anécdota más que haya pasado durante el camino? Porque comentabas lo de la carreta, que afortunadamente se arregló, ¿no?
0: Pues mira, en Palacio tuvimos una boda que un matrimonio hizo sus 25 años y el cura que llevamos de camino, porque llevamos un cura de camino, donde todas las mañanas antes de salir se hace una misa, se reza el rosario por la noche a las 12. Es decir, pues en Palacio cuando llegamos tuvimos una boda y de Antonio y Carmen, Antonio Alegría y su señora Carmen, que son los mayordomos de la hermandad, que lo han hecho espectacular este año, no nos ha faltado de nada en el camino, y luego en la casa de hermandad, un espectáculo todo, y tuvimos la S que tuvimos esa boda allí, y fue espectacular.
1: Claro, la verdad es que tiene que ser muy emotivo también, ¿no? ¿Y se lo celebraron porque ellos también se habían casado durante el Camino del Rocío o no? ¿O porque coincidió?
0: No, sino que hacía 25 años renovaron sus votos allí en Palacios, que fue, la verdad, un acontecimiento muy bonito. Y luego allí, pues ya, pues no sé, por las demás hermandades, porque coincidimos con Granada, coincidimos con Almería, con Valencia, en ese campamento donde antes de llegar al Rocío, y la verdad que es una noche muy agradable, y por la noche son agradables, por el día hay que andar mucho.
1: Y mucho sol, ¿no? Bueno, este año no sé cómo se ha hecho la temperatura.
0: Pues mira, de 35 a 38 grados. Vale. Estaban casi todos los grados ahí.
1: Madre mía. Bueno, pues me alegro de que hayáis llegado bien y de que hayáis regresado bien, porque esto es como cuando uno escala una montaña, tiene el mismo mérito subir que bajar en buenas...
0: Que bajar, ¿verdad? Pues sí, la verdad que hemos tenido un buen camino, buena gente, buen acompañamiento. Tenemos también una gente que son de San Javier, que son un espectáculo, la gente de San Javier y Torre Pacheco, Barsica. Bueno, ha sido un espectáculo y de afluencia especial. Luego, cuando hicimos la presentación, nos felicitó Almonte por la presentación que dimos, que fue un espectáculo de gente, de gente a caballo, de gente andando. Y la verdad que este es mi primer año como hermano mayor y un poco iba con los nervios de punta porque hay que presentar ante la Virgen.
1: ¿Y cómo es eso? ¿Cómo es ese acto de presentar ante la Virgen?
0: Pues bueno, sale sin pecar una carreta, entonces nosotros nos presentamos a nosotros ese día, que fue jueves por la tarde, nos presentamos en la Basílica delante y nos recibe Almonte, el hermano mayor, su junta de gobierno, y nosotros presentamos lo que es nuestro sin pecado a la Virgen, cosa que la noche del domingo al lunes la Virgen es la que viene a visitarnos cuando sale a vernos y a visitarnos y casi a darnos las gracias por haber estado ahí.
1: Vale.
2: Oye, Diego, darle un saludo al caballo, porque lo acabamos de oír.
0: Sí, es que tengo aquí los caballos, aquí estoy en el picadero y tengo los caballos y salieron de verme después de 10 días de...

0: de no estar con ellos, porque este año no me lleva caballo.
1: Este año no, ¿no? Bueno, pues Diego, muchísimas gracias. A su caballo también, nos ha gustado la participación en el programa. Muchas gracias por atendernos y en fin, nos alegramos de que haya ido todo bien y volvemos a hablar cuando tengáis otra actividad, sobre todo
0: bueno, estas que yo hacéis invito, benéficas, ¿no? Yo invito, porque vosotros habéis tenido el compañero a Héctor Madrona, uh-huh. que ahora es cura. Sí. Y Héctor Madrona le vino la devoción haciendo un camino que retransmitía en directo el Rocío, lo que Mira. Es el Camino del Rocío. Y según Héctor le llamó a la Virgen y hoy es cura.
1: Sí, sí, sí.
0: Y está en la Risaca haciendo un trabajo fantástico. Y ha sido nuestro pregonero este año, Héctor Madrona. Y yo os lo digo, verdad, uh-huh. os invito a que seáis partícipes de lo que la Hermandad del Rocío hace en Murcia y para Murcia.
1: Muy bien. Pues nos lo apuntamos. Ya nos hemos quedado con su nombre, que se estrena como hermano mayor se ha estrenado, mejor dicho, este año. Muchas gracias, Diego.
0: Venga, muchas gracias a vosotros y buen día.
1: Hasta

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1: Pues con José Blas vamos a hablar esta mañana de un tema que a veces es polémico, y es los viajes de estudio. Y es polémico porque cada vez más profesores se desapuntan, dicen esto es un lío tremendo, el manejar a tanto adolescente o incluso tanto crío, porque ahora también viajes de estudios más temprano, y hay quien se cuestiona si de verdad son viajes de estudios o no. Así que ¿qué vamos a cuestionar, a preguntarle a José Blas de todo?
2: Pues precisamente si siguen siendo realmente viajes de estudios, se ha convertido en otra cosa, si tendríamos que replantearnos todo esto, si en realidad es una excusa para pasárselo bien, si se aprende algo, en fin, queremos saberlo todo los viajes de estudios, y de paso, pues como hacemos siempre, sacar, iba a decir pico y pala, no, lo que hacemos es sacar cincel y tratar de remodelar lo perfectible, por lo menos eso me digo yo. José Blas García, maestro y experto en educación, además de psicopedagogo, buenos días.
3: Buenos días, Alberto y Marta. Sí, un melón un poco gordo es este de los viajes de estudio, ¿no? Pero en realidad yo creo que es bueno que lo comentemos y que veamos un poco qué es lo que se está haciendo y hacia dónde están derivando esto que llamábamos o que hemos llamado siempre viajes de estudio, las complicaciones que traen para los profesores y por qué esa deriva que está tomando ahora, que los viajes de estudios, pues más que organizados desde el propio centro y vinculados con la esencia de lo que se está aprendiendo, pues se dejen en manos, no lo digo en tono despectivo, sino porque es una realidad, pues de empresas que organizan unos viajes que sí que aquí podemos ponerles ya en dudosa idea o en dudoso adjetivo de estudio, ¿no? Porque al final es un viaje de ocio, y muchas madres, como una que es un poco la que me ha inspirado este tema para hablar con vosotros hoy, pues me lo preguntaba una amiga hace unos días, ¿no? Oye, mi hija va a hacer un viaje de estudio, le cuesta casi 400 euros y al final van a ir a ver un centro comercial.

0: social. O sea, ¿qué es lo que está pasando aquí, no?
1: Claro.
0: ¿Qué es lo que está pasando aquí?
1: Claro.
0: Entonces, bueno, pues tenemos esas reuniones informativas que yo creo que las hemos, todos los que tenemos hijos, de alguna manera las hemos vivido, ¿no? En el que se te habla muy bien del hotel, las actividades, la visita, como digo, a las zonas comerciales, en algunos casos ya cuando somos mayores unas pulseritas de fiesta temática, de excursiones. Oye, vamos a ver, es un viaje de estudios. ¿Qué exactamente es lo que van a aprender este viaje, no? Porque de eso raras veces, y yo me meto ahí como profe, también pues damos explicaciones, ¿no? O dan explicaciones las empresas que lo están gestionando. Entonces, pues si va a ser viaje de estudios, vamos a poner el adjetivo de estudios con todas las consecuencias, y si es un viaje de ocio, pues a lo mejor ya quien lo tiene que gestionar son las familias, ¿no? Que son las que hacen los viajes. O las que deberían hacer los viajes de ocio desde mi punto de vista.
1: Claro, siempre se piensa en la visita y dicen, bueno, es que los críos tan pequeños, lo digo hablando de los, por ejemplo, las que se hacen en sexto, ¿no? Es que se van a aburrir en un museo. Yo recuerdo en mi época que decían, los vamos a llevar a Santiago Bernabéu, y yo decía, vamos a ver. Vamos a ver, o sea, esto es un viaje, lo que dices, ¿no? ¿Es un viaje de estudios o no es un viaje de estudios? Hay que pensar en la edad de los niños, hay que pensar que solamente salir de casa con amigos ya se aprende, ¿no? Que es algo que se argumenta a veces, ¿no? Ya es una experiencia que enriquece simplemente el salir sin tus padres y el hacer una cosa distinta. Pero, hombre, que en el programa lleven algo que de verdad aprendan, ¿no?
0: Claro, claro. Inicialmente, yo he sido, cuando he sido maestro con niños de primaria fundamentalmente, ¿no? Pues los viajes de estudios siempre han tenido una intención muy clara, ¿no? Obviamente ampliar esa experiencia cultural y personal que supone salir de casa, estar solo con los amigos, estar en un hotel, ese tipo de cosas que un niño de la edad de primaria, de sexto de primaria o de octavo, que era en aquel momento cuando yo lo hacía, no, de octavo de GB, pues parecía que tenía, o sea, esa experiencia en sí misma ya tenía un valor seguramente educativo, ¿no? Uh-huh. Entonces, ampliar esas experiencias personales y culturales, conocer otros contextos. Yo no sé si esto de conocer otros contextos al día de hoy, que los niños también viajan tanto con sus familias, pues es necesario. Es decir, yo creo que todos los niños de esas edades, o una inmensa mayoría de niños, pues ha vivido en una localidad diferente a la suya, o ha estado en una localidad diferente a la suya en varios momentos de su vida, ¿no? Sí. Antiguamente, bueno, mi padre me decía, oye, yo cuando salí del pueblo y para ahí, fue cuando iba a ir a la mili, ¿no?
1: A la mili,
0: o sea,
1: claro. Sí.
0: Claro. Entonces,
1: era el viaje de estudios de entonces, que la
0: claro, claro. Pero luego hay otras cuestiones importantes. Mira, en la escuela tenemos que buscar un elemento súper importante, que es conectar el aprendizaje que se está haciendo en la escuela con la realidad, es decir, con aquello que hay fuera de la escuela, ¿no? Uh-huh. Pero en muchos casos esta idea se ha ido desplazando hacia una lógica que es un poco la que podemos comentar y sobre la que podemos reflexionar aquí, pues más vinculada al ocio y al consumo. Y todo esto poniendo en primera línea, pues esto que comentabas al principio, cada vez menos profesores quieren hacer viajes de estudios porque también cada vez hay como más responsabilidad, más exigencias desde la familia, más este tipo de cosas. Digo responsabilidades en cuanto a lo que, si al niño le pasa algo, si al niño no le pasa algo, si el niño luego un día está en la habitación y tú entras, yo qué sé. Todo este tipo de cosas que han acabado por decir que, oye, perdona, esto si no me va, yo
1: esto no va en mi sueldo, maestros, ¿no? No va en mi sueldo.
0: Si no aporta nada, si no me va a aportar nada en la idea que yo tengo de educación, pues oye, no lo hago, ¿no? Claro. Y esto le hemos dado lugar a que un nicho legítimo, por supuesto, de agencias de viajes y de departamentos, de agencias de viajes, un nicho legítimo pues para organizar estos viajes de semi-estudios, semi-ocio, no sé cómo llamarles muy bien, pero que realmente, aunque lo lúdico también educa, pero que realmente no complementa aquello que tendríamos que hacer, que es complementar el currículum. Por eso le ponemos el adjetivo de estudio, si no, pues hagámoslos en otros momentos y con otras circunstancias, ¿no?
1: Claro, y luego está el tema de lo que cuestan estos viajes, porque yo recuerdo, como visito tantos colegios, recuerdo que en algún cole me contaron que el proyecto que habían hecho en matemáticas era calcular cuánto costaba el viaje de estudios para que los críos supieran que eso tenía un valor, ¿no? Y que ellos se habían buscado diferentes vuelos, diferentes formas de ir a un sitio, tal, como una forma de aprendizaje, que me pareció una cosa bastante curiosa, y luego se habían puesto de acuerdo también para hacer un mercadillo, intentar sacar fondos.

0: dos, porque luego está el pobre que su familia no se lo puede pagar, ¿no? Eso también es un problemón.
1: Sí, sí, sí. Mira, o sea, trabajar el viaje de estudios como un proyecto, lo que es la salida, lo que es el coste, me parece pues una idea genial si luego para luego hacer el viaje de estudios, ¿no? Entonces, esa idea, perfecta. La idea del mercadillo y tal, pues bueno, está bien, pero si al final todos los alumnos se van a beneficiar, al final, en realidad, el mercadillo lo pagan los padres, ¿no?
0: Y sí.
1: Y nosotros, todos los que hemos tenido hijos en edad de viaje de estudios que han hecho ese tipo de viajes con unas papeletas que luego se sorteaba una cesta de Navidad o no sé qué, al final... Las que lo comprábamos eran los tíos, los primos o los abuelos, ¿no?
0: Sí.
1: Pero habían otros que ni siquiera los tíos o los primos o los abuelos podían comprársela y que ni siquiera con ese tipo de acciones podían luego participar en el viaje de estudios, ¿no?
0: Uh-huh.
1: Entonces también es un elemento, creo que a considerar desde un centro educativo, si ese viaje, que debe ser de estudios, y si es de estudios, es un complemento curricular necesario, casi podríamos llamarle obligatorio dentro del currículum de ese año escolar, ¿no? De sexto de primaria, vamos a ponernos en esa idea, pues oye, si todos los alumnos van a poder hacerlo sin ningún tipo de cortapisas, porque es un viaje de estudios obligatorio, porque es un viaje de estudios que le va a complementar su formación y que le va a crear un conocimiento que de otra forma no adquirirían, ¿no?
0: Uh-huh.
1: Y estas son las quizá estas cuestiones que hay que verlo. Mira, te voy a explicar cómo se podría plantear, o por lo menos desde mi perspectiva, esto, un viaje de estudios, pues para que tenga cierto sentido, independientemente ahora de lo económico, que ya lo hemos hablado. Los recursos los tiene que vigilar muy bien el centro, pues para que todo el alumnado pueda ir a ese viaje de estudios y que tenga sentido, ¿no? Mira, yo soy muy forofo y me habéis oído hablar muchas veces de como tres etapas, ¿no? En la forma de aprender. Una de ellas es eso de activar nuestro cerebro para lo que vamos a aprender, eso que llamamos como conocimientos previos, lo que sabemos sobre el tema, ¿no?
2: Uh-huh.
1: Entonces, si vamos a hacer un viaje de estudios donde vamos a ir, no sé, pues pongamos Madrid, pongamos Segovia, pongamos el pueblo de al lado, porque hay unas cuevas donde hay pinturas rupestres, que no es necesario a veces tampoco hacer viajes a miles de kilómetros o a cientos de kilómetros para poder aprender algo, ¿no?
0: Uh-huh.
1: Pues si vamos a ir a ese pueblo donde están las pinturas rupestres, tenemos que conectar a los alumnos previamente con los conocimientos que tienen sobre la historia, sobre la historia de los hombres primitivos, en fin, todo lo que han aprendido durante su etapa de aprendizaje, para que cuando vayan allí realmente eso se transforme en conocimiento, ¿no?
0: Claro.
1: Después tenemos que plantear un trabajo, yo siempre lo planteaba, es un cuaderno de viaje, ¿no? Esa información donde el alumno es necesario que vaya tomando notas, que esté activo, que no vaya solo dándole codazos a su en el juego, y lo digo sin mala intención, porque sucede, ¿no? Dándole codazos a su amigo, porque van empujándose, porque tienen esa edad de los 12 años que están en otras cosas, sino que tengan que todo lo que están viendo, todo lo que están observando, mirando, no solamente lo miren, también lo observen y lo anoten, ¿no? Y por último, cuando vengamos al centro, todo ese trabajo se transforme en ese proyecto que estabas hablando antes, en el que los alumnos van a hacer todo un recorrido por ese viaje, no solamente viaje en kilómetros, sino ese viaje mental y de aprendizaje que han hecho desde que salieron de la escuela con aquellos conocimientos que tenían en la escuela y lo que les ha aportado poder tener esa otra visita. ¿Eso quiere decir que luego no puedan ir a ver una cosa lúdica, yo qué sé, el Estadio Santiago Bernabéu,
0: sí,
1: o ir a hacer no sé qué en un parque de atracciones por la tarde? Bueno, pues a lo mejor también está bien, o sea, no a lo mejor, seguro que está bien combinar estos dos elementos, ¿no? De ocio y de aprendizaje, pues para que también les sea posible. Pero a mí me han dicho la frase contraria. Pobrecitos, encima que están estudiando todo el año, se van a ir de viaje y van a tener que estar aprendiendo cosas.
0: Claro.
1: Oiga, o sea, vamos a poner las cosas en su sitio y vamos a intentar que si ahora, con todos los inconvenientes que tenemos los profesores de organización y de responsabilidades y de seguros y de todo este marabunta que ahora que la veo bien, ¿no? Pero es verdad que es una complejidad grande para que se pueda organizar desde un maestro, un profesor, desde su propia iniciativa. Vamos a

apoyarnos en unos expertos, en unos profesionales que nos pueden organizar el viaje, pero donde nuestra opinión, donde nuestro sentido del viaje sea ese sentido curricular de aprendizaje, ¿no? O donde las agencias de viajes les invito, y así pues dan trabajo a nuestro sector, a que tengan asignados pedagogos.

0: Bueno, ahora yo me voy ya de viaje de estudio. Eso es otra cosa. Mm. Hablamos de primaria y hablamos de secundaria en cuarto de la ESO, que ya hacemos otra graduación, otro viaje de estudio. Es otra fiesta en la que los niños se compran un traje, van a una cena donde les cuesta 50 euros el cubierto. Sí. Oiga, vamos a ver todo esto si le damos sentido desde la escuela.
1: Pues oye, la fiesta de graduación tenemos que hablar otro día también, ¿eh? De eso también hay que hablar. Muy bien, pues muchísimas gracias por eso, por mostrarnos pues todas las aristas, ¿no?, que tiene este asunto de los viajes de estudio. Muchísimas gracias, José Blas.
0: Pues nada, aquí estamos porque ya te digo que lo necesario no es, o sea, no se trata de si eliminar o no eliminar los viajes de estudio, ¿no?
1: Sino enfocarlo de otra manera.
0: Desde luego que tienen un sentido, ¿no? Y creo que lo hemos sido capaces de comentarlo, sino que hay que repensarlo, ¿no? Uh-huh. Bien planteados, pues tienen mucho valor como darle autonomía al alumnado, ese momento de autonomía, de convivencia, de aprendizaje experiencial, de recuerdos que luego se comparten, ¿no? Pero para eso tenemos que diseñar experiencias conectadas con el currículum, porque si no, no son de estudio, son otra cosa, que igual está bien, pero aquí lo comentamos desde nuestra mirada.
1: Claro. Muchas gracias, José.
0: Un abrazo, gracias.
1: Hasta luego.
0: Familia, hasta luego.
2: Nos quedamos pendientes del boletín de noticias de las 11 de la mañana y también estamos pendientes del Vaticano, donde es inminente, por lo visto, la rueda de prensa del presidente del gobierno, Pedro Sánchez. Ya hay expectación de medios de comunicación en la sala donde se va a ofrecer ese contacto y trataremos de...
1: La Embajada de España es donde está previsto.
2: Exactamente. Bueno, pues trataremos de ofrecer en directo a la comparecencia del presidente, o por lo menos parte de la comparecencia. Pero bueno, lo primero, noticias y después el mirador.

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0: Hola, ¿qué tal? Muy buenos días. Agentes de la Unidad Central Operativa de la Guardia Civil continúan en la sede central del PSOE en la calle Ferrat de Madrid para requerir información en relación al caso Leire, que instruye el juez de la Audiencia Nacional, Santiago Pedraz. Según han informado fuentes próximas a la investigación, se trata de un requerimiento de documentación relacionada con pagos a la exmilitante del PSOE, la conocida como fontanera Leire Díez. Además de esta actuación, los agentes de la UCO se encuentran también en los domicilios del exsecretario de organización del PSOE, Santos Cerdán, en Milagro, en Navarra, del empresario Javier Pérez Dolcet, en Móstoles, en Madrid, y en una vivienda en Madrid del exvicepresidente de la Junta de Andalucía, Gaspar Zarrías. Pedraz prorrogó el pasado 8 de mayo, un mes más, el secreto de esta causa, en la que investiga también al expresidente de la SEPI, Vicente Fernández, y al propietario de Servinavar, Anxón Alonso, considerado socio de Cerdán, por presuntas mordidas en la adjudicación de contratos públicos. A la espera de lo que diga Pedro Sánchez en Roma, cuya rueda de prensa parece que está a punto de comenzar en la Embajada Española, Moncloa y el PSOE hablan de máxima transparencia y colaboración con la justicia. José Zaragoza, diputado socialista.
2: Nosotros siempre colaborar con la justicia y cualquier decisión que tome la justicia a nosotros nos parece bien.

0: Nosotros no vamos a criticar ninguna decisión de la justicia. Lo que vamos a criticar es la instrumentalización que algunos fariseos pretenden hacer de estas noticias.
1: La líder de Podemos, Ione Belarra, ha acusado al gobierno de decepcionar a la gente progresista al ver que Zapatero ha podido meter la mano en la caja y que la UCO ha entrado en Ferraz. Desde el Partido Popular, su líder, Alberto Núñez Feijóo, ha pedido ya abiertamente un adelanto electoral.
2: No queda más remedio que darle la palabra a los españoles de forma inmediata. No podemos más. No conozco lo que se está produciendo en este momento en Ferraz, pero es otra más. Y no otra cualquiera. Estamos hablando del señor Zapatero, del Partido Socialista y de su sede.
1: La región dispone de una nueva ley para sancionar a los agresores o acosadores de los trabajadores de la sanidad con multas que pueden llegar hasta los 30.000 euros. Todos los partidos se han unido para votar por unanimidad en la Asamblea Regional. Los grupos parlamentarios han coincidido en el buen clima con el que se ha tramitado el debate de esta ley propuesta por el Partido Popular y enriquecida por todos los partidos. Coincide toda la oposición valorando el acuerdo alcanzado y pidiendo un esfuerzo para contratar más personal y combatir las listas de espera en la sanidad que a veces llevan a los usuarios a estos comportamientos. Lo decían Marisol Sánchez del PSOE y Eugenia Sanz de Vox.
3: Imperativo actuar sobre listas y tiempos de espera. Y es también actuar en una cuestión fundamental, el déficit de personal. La falta de ratios adecuados impide dedicar el tiempo necesario a la información y cuidado del paciente, lo que genera en una percepción de desatención.
4: Y que la saturación de los centros sanitarios y la sobrecarga asistencial contribuyen a generar un clima de tensión que puede favorecer este tipo de conductas. Nada de ello justifica una agresión, pero sí obliga a actuar también desde ese ámbito.
1: La región de Murcia registró en marzo un aumento de algo más del 15% en la firma de hipotecas sobre vivienda respecto al mismo mes del año pasado, según los datos publicados por el Instituto Nacional de Estadística. El crecimiento regional supera la media nacional, que se situó en el 9%. Murcia fue una de las comunidades con mayor subida interanual en constitución de hipotecas, solo por detrás de Navarra, Aragón y Madrid. En toda España se firmaron más de 46.600 hipotecas sobre viviendas y el importe medio alcanzó los 147.000 euros, un 10% más que hace un año. Un piquete informativo pretende permanecer en las proximidades de la refinería de Repsol en Cartagena hasta las 10 de la noche, la hora de entrada del último turno. La huelga convocada hoy terminará a la medianoche. Preside el comité de empresa de Repsol Cartagena, pero no cuenta con el apoyo del resto de sindicatos para esta jornada de paro, con lo que la repercusión está siendo escasa. La presidenta del comité, Virginia Pérez, cree que reclaman algo justo. Recuerda el último incendio registrado en Escombreras y asegura que cumplen con los requisitos para la jubilación anticipada.
5: Los tres que cumplimos son la peligrosidad, la penosidad y la toxicidad. El tipo de trabajo, la industria en la que trabajamos, los turnos, todo. Y a lo que estamos expuestos, que al final pues es peligroso. De hecho sabrán, ¿no?, el incidente que hubo en enero, que se nos incendió una planta. Ya más claro, imposible.
1: Y en Lorca, las obras del soterramiento del AVE han obligado a cortar al tráfico el camino Marín a la altura del antiguo paso nivel, aunque se mantiene el paso peatonal. El tráfico rodado se desvía ahora por un nuevo acceso provisional entre Camino Hondo y el Colegio Nacaicedo, que ya discurre sobre el primer tramo excavado del túnel. El corte de esta vía, una de las principales conexiones entre el casco urbano y la Ronda Sur, se mantendrá al menos hasta el 31 de diciembre, según la policía local. Además, los trabajos han obligado a ocupar parte de un parque infantil como zona de acopio de materiales y a talar varios árboles de la zona. Con esto terminamos el repaso de la actualidad. Volvemos a las 12 con más noticias, siempre en nuestra web orm.es.
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7: 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Bueno, ya saben que estamos pendientes de esa intervención prevista de Pedro Sánchez, una rueda de prensa que va a ofrecer en la Embajada de España en Roma, después de tener esa audiencia con el Papa León XIV. Saben además que el Papa está a punto de venir a España y que la actualidad pues hace que esa comparecencia de Pedro Sánchez sea muy interesante, así que la vamos a escuchar aquí en Onda Regional. Pero mientras, seguimos con la programación habitual.

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0: Y el asunto que nos preocupa, del que queremos hablar hoy, es de la soledad no deseada, sobre todo la que tiene que ver con las personas mayores y qué acción se puede hacer desde enfermería. No es solamente una cuestión social, que es algo que ya está en la agenda social desde hace tiempo, sino también incluso sanitaria o de salud. Y por eso vamos a hablar con una enfermera que hace poquito daba una ponencia precisamente sobre este tema en la Jornada Regional de Responsables de Enfermería de Atención Primaria que se celebraba en Caravaca. Alberto, saludamos a la enfermera.
2: Sí, bueno, vamos a saludar a Isabel Salinas y vamos a empezar a hablar de esto de la soledad no deseada. Isabel, muy buenos días.
3: Hola, muy buenos días, Alberto, Marta. Bueno, encantada de estar con vosotros.
2: Y nosotros encantados de saber un poquito más de todo esto, de los principales problemas que pueden afrontar las personas mayores que vivan en soledad no deseada y los cuidados que requieren. Vamos a empezar por algún sitio. ¿Cómo podríamos describir la soledad no deseada en las personas mayores? ¿Cómo se nota o cómo se sabe que es soledad no deseada?
3: Pues mira, la soledad no deseada te diría que no es solamente un sentimiento de la persona, se ha convertido en una prioridad de salud pública, porque afecta a uno de cada cinco mayores de nuestra región. Y es un factor de riesgo, porque además está comprobado que agrava otros problemas de la persona mayor, como es su deterioro físico y su deterioro mental, y no solo de las personas que lo sufren, sino también de su entorno, que sufren al igual que la propia persona.
0: Claro, hay una consecuencia lógica. Si alguien vive solo, pues no tiene nadie que supervise que se toma los medicamentos, que le vigile, que sale a caminar, en fin, todo ese tipo de cosas. Eso yo creo que todos es fácil pensarlo, pero a lo mejor no es lo más preocupante, o sí, o esa es un factor importante, ¿no? A la hora de los riesgos de vivir solo.
3: Claro, eso sería uno de los factores. Piensa que la soledad no deseada es multifactorial, depende de factores intrínsecos y de factores extrínsecos, factores de la propia persona, una persona que esté limitada, por ejemplo, una persona ciega, una persona sorda, una persona que viva sola, los hijos se emancipan lejos y la persona se ha quedado, por ejemplo, recientemente viuda y no gestiona bien esa pérdida. Entonces, todos esos factores también afectan a la persona, afectan sus propios factores de sus cualidades físicas, psicológicas, emocionales y afecta también el entorno que le rodea. Pero quiero, Marta, dejar una cosa clara, si me permite, sí, que es la diferencia de estar solo a sentirse solo. Uh-huh. Estar solo es un estado físico, es decir, es una ausencia de no tener nadie alrededor, una ausencia de compañía. Y sentirse solo es más bien algo como emocional, ¿vale? Entonces, la diferencia es lo que a ti te hace sentir esa situación. Si a ti la sensación de estar solo te hace sentir bienestar, hay personas que le encanta salir a dar un paseo, solo un momento de soledad, un momento nos marchamos a la playa, nos marchamos a dar un paseo por el monte o estamos leyendo un libro, eso nos transmite bienestar, eso está bien. Uh-huh. Lo que está mal es la soledad que nosotros no elegimos, que es de lo que estamos hablando esta mañana, de la soledad no deseada. Entonces es posible que esté rodeada de gente, pero tú te sientas sola. Ahí es donde debemos de trabajar, la comunidad, los profesionales, todos.
2: ¿Y cómo lo notáis los enfermeros y las enfermeras? ¿Hay cambios físicos, hay cambios emocionales, hay cambios sociales? ¿Cómo se nota?
3: Sí, sí, hay alertas claras. Lo que pasa es que la sociedad, los profesionales, debemos ser sensibles a esas alertas. El paciente que viene a la consulta y viene, por ejemplo, descuidado a nivel personal, viene mal vestido, con poco aseo, o tú vas a hacer un domicilio, una cura a domicilio, una asistencia, y notas que en la casa está desordenada, le preguntas qué va a comer y no lo sabe, te transmite, utiliza frases, cuando tú dialogas con ella, utiliza frases que denotan tristeza, sensación de que no valen para nada, de que son una carga para el mundo que los rodea. Entonces, todas esas son señales muy claras de que algo está pasando y que debemos actuar. Uh-huh. Y a nivel físico, por supuesto, uh-huh, provoca aumento de la hormona del estrés, que es el cortisol, puede aumentar la hipertensión, problemas cardiovasculares, la persona está más vulnerable, el sistema inmune se resiente mucho.

0: son muchos cambios.
1: Bueno, de hecho, siempre que alguien va, por ejemplo, a una intervención quirúrgica o tiene que verse alguna enfermedad, lo primero que preguntan tanto enfermera como médico es qué situación va a tener después en su casa, ¿no? Porque eso es determinante a la hora de mandar un tratamiento. Es decir, bueno, y luego cuando vuelvas a casa, ¿con quién puedes contar, ¿no? Para ayudarte.
0: Sí, y qué soporte familiar tienes o qué soporte social tienes. A lo mejor no hace falta, si tienes un buen amigo, también sirve una persona que te eche una mano y con la medicación, también nos serviría, no solamente familia.
1: Uh-huh. Bueno, pues eso es importante. Y bueno, ¿cómo puede actuar la enfermería? Porque claro, no podemos irnos a vivir con esas personas, ¿no?
0: No por falta de gusto, ya. No por falta de gusto de los pacientes, pero no podemos. Pero bueno, la enfermería, te digo que somos la puerta de entrada del ciudadano a la atención primaria. Entonces tenemos que actuar como radares y captando, identificando ese problema de aislamiento, porque la enfermería tiene herramientas muy eficaces para detectar precozmente la soledad, porque es más fácil atacarla cuando la detectas precozmente que cuando se convierte en una situación crónica. Y ahí tenemos que estar muy pendientes y muy sensibles con este problema cada vez más grave de la salud pública.
2: ¿Y cómo trabajáis la confianza? Porque es indispensable que la persona que pueda estar sufriendo ese problema de soledad no deseada, es indispensable que se confíe, que se abra un poco a los profesionales de enfermería, que como tú bien dices, sois la puerta de entrada al sistema sanitario. ¿Cómo trabajáis eso? ¿Cómo se hace?
0: Pues Alberto, ese vínculo de confianza que me dices se genera priorizando a la persona, teniendo escucha activa cuando lo atiendes, y quieras que no, las personas de tu centro de salud, de tu cupo, son las personas del día a día, a lo mejor las llevas tratando a ellos, a sus familiares, a sus hijos, a sus padres, durante muchísimo tiempo, entonces eso ya te crea un vínculo. Y si tú atiendes a esa persona, respetas sus decisiones, la pones en el centro de su cuidado, sus valores, su entorno, y la escuchas, lo más importante, sin juzgarla, pues eso le va dando a ella un empoderamiento y a ti puede generar ese vínculo que me dicen, ¿no? Ese vínculo de confianza que te permite trabajar bien porque la persona se abre a ti, confía en ti.
2: Bueno, esa sería la manera de abordar el asunto. ¿Y cuáles son los problemas con los que os encontráis con más frecuencia?
0: Hombre, el problema para mí, el problema más frecuente que nos encontramos es la detección temprana, porque muchas personas ocultan esta situación de soledad o de aislamiento por vergüenza, por miedo a sentirse rechazada, o porque a lo mejor al principio no lo consideran un problema, lo ven como algo puntual, y entonces ten en cuenta que la persona, para abrirse y contarte tus intimidades, tiene que confiar en ti. Entonces primero tú generas ese vínculo de confianza y luego esa persona pues se abre a ti y te cuenta sus problemas, ya no solo el de soledad y muchos otros.
1: Claro,
0: y a veces pues también la falta de tiempo.
1: ¿Hay problemas también a la hora de contactar a lo mejor con las familias? Claro, para una familia no debe ser agradable que le digan, oye, que tenéis a tu padre o a tu madre solos, ¿no?
0: Abandonado, sí, claro. Sí.
1: Es difícil,
0: sí, porque
1: ¿no?
0: Eso nos hace porque no aceptamos. Las cosas bonitas, el oído lo endulzamos y eso nos gusta, pero el que te llamen por teléfono y te digan, oye, que hemos ido a hacer una visita a tu padre y tu padre nos ha dicho que no tiene a nadie que le ponga un plato de comida en la mesa o que no ha comido en varios días, pues eso, imagínate cómo le hace sentir a los familiares, le tiene que hacer pues daño, supongo, a mí me haría, entonces claro. Yo creo que si me pongo en la piel de ellos también le debe de hacer a él, también le debe de dar a ellos.
1: Bueno, no es una cuestión solo de salud, es una cuestión también social, no es solo enfermería, supongo que vosotros también tenéis la posibilidad de contactar pues con trabajadoras sociales, o sea, con pedir esa colaboración de más instituciones, ¿no?
0: Sí, tiene que ser una actuación compartida, una responsabilidad compartida por toda la sociedad, desde el gobierno elaborando mediante instituciones sanitarias y sociales protocolos de detección temprana, redes de apoyo, las organizaciones no gubernamentales, como por ejemplo puede ser Cruz Roja, por lo menos aquí en el Área 9, que es donde yo trabajo, llevan a cabo un montón de actividades, talleres de memoria, talleres de lectura, que conecte a los mayores con la sociedad y con su entorno. Todo suma, Marta, todo suma. La soledad no deseada se combate con pequeñas acciones diarias. Un saludo a un vecino, un buenos días con una persona que te cruces en el ascensor, una llamada a un amigo que sabes que lo está pasando mal o no, o un minuto que tú pierdas, que no lo pierdes porque es un minuto que tú le estás dando a esa persona vida, en escuchar a una persona que lo necesita. Entonces todas esas cosas por pequeñas

0: que parezcan suman y le alegran el día a una persona que ya no tiene que ser mayor.
1: Ya, sí, a cualquiera. ¿Nos han contado, Isabel, alguna vez compañeras tuyas de enfermería, hablando, por ejemplo, de esas cosas que se organizan desde el centro de salud, de vamos a hacer un paseo semanal para que la gente camine, ¿no? Que en teoría tienen como beneficio el romper el sedentarismo, pero que muchas veces para lo que sirve precisamente es para que la gente conecte, ¿no? Y conozca al señor que a lo mejor está igual de solo que él y lo tiene al lado, ¿no?
0: Claro, eso hace que esos encuentros, incluso encuentros intergeneracionales de personas más jóvenes, de voluntariado con personas, los hacen sentir que conectan otra vez con la sociedad, que hay personas que están pasando por lo mismo que ellos y están a lo mejor yendo a un taller de teatro y eso les está viniendo muy bien, y entonces ellos pues se animan, no están solos en casa, porque el estar solo en casa crea, Marta, como un círculo vicioso. El estar solo en casa te crea más ansiedad, como tienes ansiedad te aíslas, como tienes te encuentras aislado, no tienes depresión, ansiedad, y eso crea ahí un círculo vicioso que hay que romperlo y que se puede romper. Eso es lo que tenemos que transmitirle a los oyentes, que estamos aquí para lo que necesiten y que la enfermería está abierta a todo lo que ellos necesiten de nosotros.
1: Estaba pensando que la radio también, siempre dicen que la radio hace mucha compañía y nosotros intentamos hacer mucha mucha compañía a las personas que están en casa, pero hay que decirles que nunca es tarde para hacerse amigos, ¿no? Y que puedan, y que salgan y que lo intenten, ¿no?
0: Los amigos son tesoros, dicen que, o por lo menos yo lo pienso así, que los amigos son la familia que tú eliges. Entonces, pues eso, yo animo a todo el mundo a que participe. Todo el mundo es valioso en la sociedad y todo el mundo tiene algo que aportar, a que participen, aunque no se desconecten, y que de esto se sale. Que ánimo, que de esto se sale.
2: Claro, y además que no veamos ya igual, a partir de este momento, propongámonos no ver de la misma manera a esa persona mayor que cuando lo saludamos de paso pretende decir que hace bueno o mal día, o incluso en la consulta del médico, que hay veces que en las esperas hay una persona mayor que pregunta alguna cosa y nos parece incluso una impertinencia y simplemente son ganas de conversar a lo mejor, así que se puede ver todo eso.
0: Perdón, Alberto, que te interrumpo. ¿No? Es que a lo mejor esa persona lleva varios días sin hablar con nadie. Claro. Entonces te ha visto ahí sentado y ha pensado que era un buen momento para no sé, pues para contarte cómo le va en la mañana o el tiempo que hace o una noticia que esté ahora mismo en la actualidad.
2: Sí, por ejemplo.
1: Pues Isabel, nos dejas pensando, ¿eh? Nos dejas pensando en todo eso. Isabel Salinas.
0: Venga, que todo suma, Marta.
1: Venga, enfermera, muchísimas gracias.
0: Gracias a vosotros.
1: Hasta
0: gracias,
1: luego.
0: Buen día. Venga, un saludo. Adiós.
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1: Pues estamos pendientes de Roma y de esa rueda de prensa del presidente Pedro Sánchez, pero nos da tiempo a pasarnos por Barranda, porque ahí este sábado ya hay conciertos, este ciclo que se llama Conciertos Sentidos en Barranda, y tiene todos los detalles de lo que vamos a poder escuchar en Barranda en diferentes sábados nuestro compañero Enrique Soler. Enrique, cuéntanos.
7: Muy buenas, ¿qué tal? El Ayuntamiento de Caravaca de la Cruz, a través de sus concejalías de Cultura y Turismo, ha lanzado una nueva edición del ciclo Conciertos Sentidos, una propuesta dedicada al folk y a las músicas del mundo que se celebrará entre los meses de mayo y noviembre en el Auditorio Interior del Museo de la Música Étnica Colección Blanco Fador de Barranda. La concejal de Turismo, Ana Belén Martínez, explicaba que desde su

0: portuaria, se entiende la cultura como una herramienta para atraer visitantes a la ciudad.
1: Convierte ese museo de Barranda en un punto de encuentro para la música, para la cultura y, por supuesto, para el turismo también, porque las actividades que hacemos es para que la gente venga a visitar Caravaca y también para los caravaqueños, por supuesto que sí, pero el interés que generamos hace que mucha gente quiera venir a Caravaca a disfrutar de lo que organizamos día sí y día también. Porque al final desde turismo entendemos la cultura como una herramienta fundamental para dinamizar el territorio, generar actividad y atraer visitantes durante todo el año. Y precisamente estos ciclos representan muy bien esa unión entre esa cultura, ese patrimonio y esa promoción turística, porque permite mostrar la riqueza y la singularidad de uno de los espacios más especiales que tenemos, como lo es el Museo Étnico de Barranda. En ese caso, en cierto sentido, van a traer grupos de música manteniendo su esencia como un espacio dedicado a la música del mundo y a las tradiciones sonoras, con artistas y propuestas desde Galicia, Andalucía, Castilla y León y también la propia región de Murcia durante los meses de mayo, junio, septiembre, octubre y finalmente noviembre. Un domingo de cada mes se va a celebrar cada uno de esos conciertos.
0: La programación está compuesta por 5 conciertos de pequeño formato con acceso gratuito hasta completar aforo, que tendrán lugar los últimos domingos de cada mes a las 12:30 con apertura de puertas a partir de las 12 del mediodía. Alicia Baltasar, de Surefol, ponía en valor los grupos de esta edición.
2: Este año la programación va a ser bastante especial porque, bueno, pues creemos, por supuesto, desde el Ayuntamiento se empeñaron en celebrar el 20 aniversario del museo con, bueno, pues con especial dedicación para que estos ciclos de este año tuvieran una calidad fantástica, y de hecho vamos a contar con propuestas musicales de gran nivel, tanto regionales como nacionales, ¿no? Y bueno, pues eso, seguimos apostando por que los grupos de aquí y los grupos de fuera vengan a este rinconcito de Barranda a mostrar sus canciones y el folclore y el folk de cada zona. Este año, pues el concierto sentido, cierto, que empezamos este domingo 31 de mayo.
0: La programación arrancará el domingo 31 de mayo con el dúo formado por Pedro Pascual y Germán Díaz.
2: Nos vamos a desplazar hasta Galicia y Castilla y León. Viene Pedro Pascual y Germán Díaz, que son dos virtuosos de la zanfona y el acordeón, y creemos que nos van a dar sabemos que la gente ya está expectante porque ya nos han ido preguntando, y aunque los aforos son pequeños, le decimos a la gente que venga con tiempo para pillar sitio. Y creemos que va a ser una inauguración fantástica por un nivel súper alto, porque son dos grandes músicos. Luego nos vamos a ir ya al mes de, como sabéis, los conciertos sentidos son los últimos domingos de cada mes, de los meses que se realizan. En este caso nos vamos a ir al 28 de junio, que ahora nuestro compañero Juan José Robles nos hablará de Mixtura, que con su compañera Carolina Palencia nos explicará un poquito de en qué consiste.
0: El músico murciano Juan José Robles explica en qué consiste el proyecto de Mixtura.
3: Este año vamos a venir con Mixtura. Mixtura es un dúo de Carolina Palencia, de Toledo, y yo, que vengo, soy de aquí de Murcia, de Alhama concretamente. Y bueno, el nombre de Mixtura es una fusión que hacemos con instrumentos. Es un recorrido que hacemos por la música ibérica de todo el territorio nacional. También hacemos una inclusión a la música sefardí. Y bueno, pues una de las cosas que nos caracteriza, sobre todo, es, pues como he dicho antes, la instrumentación que llevamos. Y me siento muy orgulloso de decir que los instrumentos que yo toco casi todos son de origen caravaqueño. Entonces, digamos que la guitarra mayor que voy a usar de un constructor, es una réplica de un constructor que se llama Juan Alfucea. También el guitarro pequeño que voy a usar también es de la escuela, de origen de la escuela caravaqueña, que está construido por Ángel Gómez de Guillén, un gran guitarrista, un gran artesano y un gran constructor de guitarras también de aquí de Caravaca. Y o sea que también va a ser un concierto en el que vamos a decir muchas cosas también a través de los instrumentos, que también tienen sus orígenes aquí. Y nada, pues eso, esperar que vengáis y que venga toda la gente que pueda participar en esta gran programación que ha hecho Surefol junto con el Ayuntamiento de Caravaca.
0: Tras el periodo estival, con el ciclo A la Luna de Barranda, los conciertos sentidos continuarán el 27 de septiembre con Alma Sala.
2: Porque viene, también es una mezcla de Andalucía, bueno, ella es de Andalucía, es Paloma Povedano, que es la antigua vocalista de Ojos de Brujo, un grupo también muy impactante en su momento, aunque ya desapareció, y Guillermo Castro, que es un guitarrista, profesor de conservatorio, que han hecho ahí una mezcla también bastante novedosa, y creemos que va a ser

0: también muy bonito. Luego nos vamos al 25 de octubre, que será un grupo también de Murcia, la Ciringaya, que es un grupo de, como de cámara, que nos van a transportar a la música antigua, llevan instrumentos que algunos de ellos están en el, también en el... Bueno, todos los artistas que vienen pasan por aquí. En alguna de las vitrinas del museo siempre hay alguno de los instrumentos que llevan ellos, ¿no?, en los grupos.
1: Esta edición 2026 concluirá el 21 de noviembre con Murmurare.
0: Grupo de Castilla y León, con cuatro mujeres que vienen a mostrarnos el folclore de allí, de la zona, que se llaman Murmurare. Y bueno, pues creemos que va a ser también un cierre muy, muy bonito. Este año el cartel es muy, muy colorido, como podemos ver. Y bueno, pues eso, emplazaros a que todo el mundo nos visite y a que visite Barranda, que siempre digo que es una zona bastante desconocida por mucha gente, incluso de la propia región, que vengan a visitarla y a degustar de su gastronomía, de su entorno natural. Y por supuesto que vengan a visitar el museo.
1: El ciclo, recuperado por el consistorio en el año 2024, tras 15 años sin celebrarse, vuelve para consolidarse como una cita cultural singular centrada en la difusión de la música de raíz y las tradiciones sonoras de distintas culturas y territorios. Un saludo y buen día.
2: Un saludo y buen día a ti también, Enrique. Seguimos en El Mirador.
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0: Pues por aquí tenemos al periodista Guillermo Mira con su mirada curiosa. Guille, buenos días.
1: Buenos días, ¿qué tal?
0: Muy bien, a mí me gusta mucho el tema que propones hoy. Yo esta mañana, cuando hacíamos el cebo en el programa informativo, yo decía, ¿será determinante, por ejemplo, si Brad Pitt se llamara Sandalio, nos parecería igual de guapo o no nos parecería igual de guapo?
1: Uy, pues va por ahí. Hoy hablamos de nombres propios,
0: sí.
1: Porque parece que el nombre que nos ponen cuando somos, incluso antes de nacer, nos ponen ya nombre antes de vernos la carita,
0: sí.
1: Ya puede ser que ese nombre nos condicione en ciertas cosas de nuestro día a día, y es que la app que más triunfa a la hora de ligar actualmente es Tinder. Mucha gente la tendrá, yo la he tenido, oye, ¿por qué no?
0: Yo no he llegado a ese momento porque no me pilló, en mi época no me pilló.
1: Si no, quizás también la tendrías.
0: La hubiera tenido, pero vamos, es verdad que no he tenido yo la experiencia de Tinder más que a través de amigas, que me
1: bueno,
0: lo han contado.
1: Oye, pues con tus amigas a lo mejor lo puedes comprobar si es verdad o no, porque parece que hablar de Tinder es como, yo no tengo... Pero hay muchísima gente que realmente tiene Tinder, y fuera de nuestras fronteras, de nuestra península ibérica, se usa todavía más Tinder y está muy a la orden del día. Es como quien tiene una red social como Instagram o Twitter. Bueno, pues atención, porque según un estudio de Tinder, la base de datos histórica de Tinder ha dado a conocer cuáles son los nombres que reciben más me gusta en la aplicación. Es decir, que reciben más likes.
0: Vale.
1: ¿Vale? Entonces vamos a por ellos. Vamos primero a por los de hombre. Vamos a hablar de los que no triunfan en Tinder.
0: Venga.
1: Es decir, que si te llamas Kevin...
0: Nada.
1: Kevin, Ernesto,
0: ajá.
1: Darwin...
0: Fíjate que la importancia de llamarse Ernesto es el título de una obra de Oscar Wilde, pero bueno, en este caso es negativo. O sea, si te llamas Kevin...
1: Kevin, Ernesto, Darwin, Germán...
0: Darwin y Germán, vale.
1: O, el último, Bob... Lo tienes muy crudo para ligar en Tinder.
0: A ver, que es verdad que los nombres tienen su importancia, porque si no, los artistas no se pondrían nombres artísticos. O sea, quiere decir que el nombre tiene mucha importancia.
1: El nombre tiene tirón hasta para ligar.
0: Pero claro, esto es una cosa global, por lo que veo.
1: Claro,
0: que
1: exactamente.
0: Que habría a lo mejor que españolizarlo y ver si Pepe, Paco, todas
1: es
0: esas cosas.
1: Es que ¿quién se llama Bob? Bob Esponja.
0: Claro, Bob Esponja. Pero bueno, en el mundo anglosajón, todos los Robert se pueden llamar Bob, pero claro, aquí en España es más raro.
1: Vale, pues que sepan ustedes que Kevin, Ernesto, Darwin, Germán o Bob lo tenéis muy crudo, ya hablo.
0: Cambiaos el nombre, poneros un alias en Tinder, ¿no? Poneros un apodo.
1: Como la gente cuando se llama, por ejemplo, la cantante Bad Gyal, ¿no? Se llama Alba y aka Bad Gyal, pues tú te llamas Ernesto aka Carlos.
0: Carlos.
1: Bueno, Carlos no, porque Carlos no es de los nombres que triunfan de chicos.
0: Ah, ¿no? Venga, ¿cuáles son los que triunfan?
1: Los que triunfan de chico son... espérate, ¿dónde los tengo?
0: A ver si se te
1: aquí los tengo. Hugo
0: es un nombre que últimamente pone

0: Muchísima gente. O sea, que sí hay muchos niños desde hace 10 años más o menos que se llaman Hugo.
1: Hugo.
0: Hugo
1: es un nombre que recibe muchos me gustas en Tinder. Fernando.
0: Ay, Fernando. ¿Se habla la canción de ABBA?
1: O la de Lady Gaga. No. Ah, no, ese era Alejandro.
0: Ese era Alejandro. Alejandro. Alejandro.
1: Pero bueno, también decía, va Fernando.
0: También ponía Fernando.
1: Búscala, mira, ya la está buscando.
0: Ahí va, ahí va.
1: Oye,
0: muy
1: pues
0: importante
1: vamos a
0: el nombre.
1: Seguir Leo.
0: Leo también es de los que se pone últimamente.
1: Leo
0: mucho.
1: Es así como más modernillo.
0: Sí, a ver, es que la edad hace mucho, porque por ejemplo, Antonio era un nombre muy, muy, muy común y sin embargo creo que últimamente nadie pone Antonio a
1: ya pone
0: su
1: el nombre,
0: hijo.
1: Diría yo, más artístico.
0: No, que queremos poner nombres más especiales, sí. Creo yo, ¿no? Y bueno, y los nombres de los hijos de los famosos son tremendos, algunos.
1: De.
0: A ver, eso los inventan.
1: Sí, ay, eso tengo que traer. Ay, mira, ya me has dado.
0: Otro
1: pista.
0: Tema, venga, gracias, otro Marta, tema. Los hijos de los famosos, venga,
1: apúntatelo. Venga, Leo también hemos dicho, Lucas.
0: Lucas es de los que sí, ¿no?
1: De los que sí, que revienta. Vale. El Tinder se cae, se colapsa el Tinder. Y Alex.
0: Alex, Alejandro, Alex, la que decía Alex, Lady Gaga.
1: Alejandro,
0: sí,
1: Alejandro. Alejandro también triunfa en Tinder. Así que si te llamas Hugo, Fernando, Leo, Lucas o Alex, tranquilo que vas a ligar mucho, te vas a hartar, no vas a tener que desinstalar la app y decirle a Tinder, por favor,
0: y
1: ya.
0: Si te llamas Bob, Kevin o el otro que era, o Darwin, cámbiate
1: o
0: el Germán. Nombre. Cámbiate el nombre porque
1: claro,
0: no. Venga.
1: Claro, exactamente.
0: Y de mujeres,
1: y vamos a por las
0: lista?
1: Mujeres, venga, por las mujeres, porque las chicas también tenéis lo vuestro, ¿eh? Oye, si te llamas Úrsula.
0: Uy, Úrsula, es que suena a la bruja de la Sirenita.
1: Ay, a mí se me venía a la mente Úrsula Corberó.
0: También, también.
1: Pero la cría muy...
0: Sí. Pues a lo mejor ella lo pone de moda, fíjate. A lo mejor
1: ¿puede
0: ella
1: ser?
0: Quita ese...
1: Puede ser.
0: Ese
1: Úrsula,
0: handicap.
1: Cindy.
0: Cindy, es que Cindy... No, es verdad, no.
1: Chantal.
0: Chantal tampoco me gusta. A ver, yo lo entiendo.
1: Se llama Chantal, apaga la radio.
0: Yo tengo esos prejuicios.
1: Itzel.
0: Itzel, eso existe.
1: Sí. Vale. Y Olga.
0: Olga, pues mira, Olga no es tan...
1: ¿Ya?
0: Es más común y más
1: ¿a que sí?
0: Bonito.
1: Pues Olga
0: tampoco
1: son
0: triunfa.
1: Nombres que no ligan nada en Twitter. A ver, que sí, que
0: en
1: sí
0: Tinder,
1: ligan.
0: Tinder.
1: A ver, si quiere, el Tinder liga y te da dinero. Tinder hace de todo. O sea que puedes ligar. Y vamos a por las chicas,
0: venga.
1: Porque las chicas que sí triunfan en Tinder con su nombre son Ana.
0: Ana es un nombre muy bonito, sí, sí.
1: María.
0: María, también muy común.
1: Sofía.
0: Ajá.
1: Lucía. Y Emma.
0: Fíjate, pues hasta Lucía, Sofía, María parecía que tenían como un ritmo, ¿no?
1: Ana María, Sofía, pues...
0: Bueno, me parece que el nombre que triunfa ahora mismo es Pedro Sánchez,
1: hombre.
0: Porque estábamos pendientes, ya se lo he dicho a Guillermo antes de empezar a hablar con él, estamos pendientes de la comparecencia de Pedro Sánchez en directo, así que, Guille, nos vemos la semana que viene.
1: Hasta la semana que viene, la actualidad manda.
0: El presidente en la Embajada de España ante la
2: antes
0: Santa Sede.
2: A
0: vamos a escucharle.
2: Acabo de tener con su santidad el Papa, quisiera destacar, creo que dos puntos muy importantes de este viaje. En primer lugar, el foro empresarial ítalo-español que celebramos ayer con compañías de primer nivel interesadas en forjar nuevas alianzas estratégicas entre ambos países. Creo que ese es un buen ejemplo del camino que debe de hacer y emprender Europa en el actual contexto geopolítico de cooperación industrial, de capacidad de generar soluciones compartidas a los desafíos que tenemos en Europa. Y en segundo lugar, la participación de España en la Semana de la Nutrición, soluciones compartidas a los desafíos que tenemos en Europa. Y en segundo lugar, la participación de España en la Semana de la Nutrición de la FAO, la Organización de las Naciones Unidas para la Alimentación y la Agricultura, un referente del multilateralismo y también, por tanto, de la conciencia global contra el hambre. Se habla muy poco, por desgracia, en la conversación pública y publicada del hambre, pero es una realidad lacerante que afecta a millones de personas y me pareció importante tener la ocasión, la oportunidad de compartir algunas reflexiones al respecto. Allí constaté, por cierto, la alarmante crisis alimentaria, que está provocando la guerra ilegal en Oriente Medio. Hasta 45 millones de personas podrían sufrir hambre aguda si no hacemos nada, si continúa la situación tal y como está. Y por eso España no se puso de perfil ante el inicio de esta guerra que consideramos ilegal. Y tampoco lo hará ante la destrucción y el hambre que esta misma genera. Hablamos mucho de la crisis económica, hablamos sin duda alguna de la crisis energética que afecta al bolsillo de nuestros conciudadanos, pero creo que debemos hacer todo lo posible para que no degenere, además, en una terrible crisis humanitaria, porque siempre son los más vulnerables los que acaban terminando de pagar las consecuencias de este tipo de crisis y sus derivadas e implicaciones también.

0: bien en el ámbito del hambre. De ello y de otras muchas cuestiones he tenido la ocasión y el honor de poder hablar con su santidad el Papa León XIV. Hoy, bueno, yo creo que su voz es una brújula moral en la lucha contra la injusticia y por estar siempre, por cierto, del lado de los más débiles y por su mensaje de solidaridad y contrario al egoísmo y por promover algo que puede parecer revolucionario en estos días, pero que es el sentido común y la empatía frente a la sinrazón y la ley de la selva. Ha sido, yo creo que, un encuentro muy valioso, con una cierta sintonía y del que me gustaría destacar cinco elementos a compartir con los medios de comunicación que están aquí presentes y también con los ciudadanos que estén siguiendo esta rueda de prensa. Primero, la defensa compartida de la paz. La paz desde el diálogo, la paz desde la diplomacia, la paz desde la palabra que forma el derecho internacional. Ese es nuestro verdadero baluarte frente a las guerras y no el de la carrera armamentística. Creo que la paz no se construye con misiles, lo hemos dicho en muchas ocasiones desde el Gobierno de España, se construye con diálogo, con respeto a la legalidad internacional y agradezco, por tanto, de corazón al Papa su valentía, su inspiración y su compromiso en este camino tan necesario, tan imprescindible en los momentos que atraviesa el mundo. Junto con la defensa compartida de la paz, sí me gustaría hablar de la lucha contra la pobreza, contra la malnutrición y la defensa de la salud global, que han sido algunos de los elementos que también hemos podido tratar en la conversación. Hoy el mundo gasta más, lo saben los medios de comunicación, en armas y menos en luchar contra el hambre o las enfermedades vinculadas, por ejemplo, con el ébola ahora mismo en el continente africano. Y España, por sí sola, lo he dicho en otras muchas ocasiones, no puede llenar el vacío que otros han dejado. Pero desde España mantenemos y redoblamos nuestro compromiso para que más pronto que tarde esa solidaridad vuelva a imponerse al egoísmo. Por eso, como saben ustedes, frente a una dinámica de recortes masivos que representan el 25% en términos globales de la ayuda oficial al desarrollo, España ha aumentado el año pasado nada más y nada menos que un 13% su ayuda oficial al desarrollo. Absolutamente insuficiente, pero que sí marca un camino que es el que deberían seguir todas las naciones para poder resolver los problemas que tenemos en el mundo. Por eso España no se repliega en el miedo, tampoco en la insolidaridad que guía a otros, sino que obra desde la responsabilidad, como hicimos recientemente, por cierto, hablando de salud global, con la crisis del antivirus. Creo que además esta visión también debe abrirse camino en ese tercer gran asunto que he tenido ocasión de poder abordar con el Papa y es el vínculo imprescindible entre la ética y la inteligencia artificial, es decir, una perspectiva humanista del desarrollo tecnológico que ahora mismo estamos siendo testigos el conjunto de la humanidad. Tiene razón el Papa, ninguna tecnología es neutral y por tanto la inteligencia artificial tampoco es neutral, pero quien la usa y para qué la usa, efectivamente, es todo menos neutral, y lo estamos viendo. Y en ese sentido he felicitado a su santidad por centrar su primera encíclica en este tema, el de la dignidad humana en la era de la inteligencia artificial, que, por cierto, nos va a definir el presente y el futuro más inmediato del conjunto de la humanidad. Hemos estado de acuerdo en que necesitamos una inteligencia artificial.
1: Bueno, pues Pedro Sánchez, ya saben, comparece en directo, está comentando cómo ha ido su reunión con el Papa. Ya saben que el Papa León XIV va a estar en España dentro de muy poquitos días, pero lo que queremos dar en directo es todo lo que tenga que decir en torno a los diferentes casos de los que están pendientes en el PSOE. Ya saben, además, que esta mañana la UCO ha entrado en Ferraz y, en fin, que estamos pendientes de muchos asuntos de actualidad, así que conectaremos de nuevo con esta rueda de prensa cuando comiencen las preguntas. Pero ahora seguimos en El Mirador y vamos a hablar de animalicos. Y queremos hablar con Rosa Sánchez de esos perros tan, tan importantes, porque hay que decir que los perros, yo no sé, en mi casa le decían de broma Mil Leches, eso sí. Se dice así, ¿no?
2: Sí, Mil Leches, Mil Polvos.
1: Bueno, tía veterinaria Rosa Sánchez de la clínica Medivel La Flota, que te he saludado, buenos días.
2: Pues eso se le sigue llamando mil leche, mil polvo, mestizos, sí,
1: mil razas también.
2: Sí, sí, sí, sí. Pero ya ves tú, es un nombre, yo siempre lo digo.

0: vivo con muchísimo cariño porque sí. Yo los adoro.
1: Claro. Es que vamos a ver, porque hay que pensar que los perros que tienen pedigrí son aquellos a los que los seres humanos nos hemos empeñado en seleccionar genéticamente porque tenían algunas características que nos gustaban. ¿Es más o menos así? ¿O?
0: Sí, básicamente había una raza de una forma determinada y luego ya el ser humano, como siempre le encanta meter la mano donde no debe, pues ya empezó, pues oye, pues si el caniche me gusta más con el pelo rizado, cuanto más pequeño mejor, para no sé cuánto. Han ido cruzando y al final se ha modificado genéticamente esa raza, ¿vale? Y ya se han ido creando razas, estándares, y simplemente hay gente que las compra porque les gustan más.
1: Por estética.
0: Por estética y otros por moda. Básicamente, que le da lo mismo 8 que 80, pero como ahora se lleva la raza tal, pues sale, pues a comprar esa raza.
1: Hay otros que no, que es que dicen, bueno, vamos a ver, yo quiero seleccionar o quiero tener en mi casa un perro, pero necesito que sea pequeño, o necesito que sea grande, porque ¿por dónde lo voy a tener? Quiero decir que hay cosas que son lógicas. Que uno intente que su mascota o su perro se adapte a la vida que va a llevar.
0: Claro, no, tú no puedes ser una protectora y adoptar, si tienes un piso de 50 metros cuadrados...
1: Un Rottweiler. O algo que se parezca a un Rottweiler.
0: Sí, o un mastín o alguna cosa así, porque por mucho que... A ver, hay perros de raza grande, tú los puedes tener en casa si eres una persona muy activa.
1: Que está todo el día en la calle con el perro.
0: Sí, o que tú terminas tu jornada de trabajar y luego le das mucho trabajo al perro. Claro. O sea, de paseo, de carreras, de correr, le das los paseos en condiciones que no porque sea un perro grande ya no lo puedes tener en casa. Uh-huh. Eso tampoco es. Pero sí que a una persona que sea sedentaria no es recomendable un perro que le guste mucho la actividad. Un collie, por ejemplo, que es un perrico que se puede... Un border collie es un tamaño estándar que puede estar en un piso. Pero... Corcho, son nerviosos y necesitan mucha, mucha agilidad y mucho deporte. Entonces, una persona sedentaria se tiene que adaptar a un perro más tranquilo, más sedentario, a lo mejor pues, más pequeño, que no necesite tanto ejercicio, pero eso te lo puede proporcionar cualquier perrico que no sea de raza.
1: Claro, y a veces hay gente que no se anima a tener un perro sin raza determinada porque precisamente no sabe cómo va a crecer o cómo va a evolucionar. Quiero decir, que parece como que sabemos cómo va a ser un perro de determinada raza y ah, es que este como no sé cómo va a ser, no me atrevo. Yo lo digo para intentar quitar barreras, ¿no? Quitar mitos.
0: No, es que yo luego también hay mucha gente que dice, es que le compré como un caniche toy y le ha engordado a lo mejor hasta 6 o 7 kilos. A ver, que te pueden engañar o se puede equivocar la persona cuando tú vayas a adaptarlo, la persona que te está indicando, porque muchas veces no sabes por dónde va a ir el tema, pero cuando son pequeños los veterinarios más o menos ya controlamos si va a ser de raza pequeña o va a ser de raza grande. Y luego también quitarle el miedo a adoptar perros mestizos adultos, adultos o incluso mayores. Hay perrines que a lo mejor llevan media vida en una protectora y tú luego le das el cariño a los 5 últimos años, tú ya sabes cómo es de grande, ya está educado... siempre se puede reeducar algo a tu forma de vivir y yo qué sé, y los mestizos es que por lo general, suelen tener menos patologías que los...
1: Claro, porque vamos a entender que si tú seleccionas genéticamente una raza, pasa un poco como cuando hemos dado en historia las casas reales, que cuando se van cruzando entre primos, se van cruzando tal, al final hay más enfermedades, hay más problemas genéticos. En el caso de los perros debe pasar parecido, sí. ¿No? Si no enriquecemos esa genética, si no mezclamos...
0: Hay determinadas razas que son muy propensas a determinadas patologías. Entonces, si tú encima las vas cruzando, esas razas están destinadas, o sea, están predestinadas a tener esa patología, porque ya al final seleccionas tanto que como tengas todos los genes dominantes de esa patología, ya las has liado. Y los mestizos suelen ser mucho más resistentes.
1: Claro.
0: Y más adaptables.
1: ¿Y viven más años, puede ser, también?
0: Hay de todo, pero vale. Sí. Por lo general, los que llegan a 10 y 10 casi siempre suelen ser mestizos.
1: Suelen ser eso, sí. Mil razas que decíamos. Bueno, tengo que cortarte, Rosa, pero vamos a continuar hablando. Yo creo que se lo merecen otro programa, también los...
0: Vamos a
1: continuar hablando de ellos. Volvemos a escuchar a Pedro Sánchez, ha comenzado ya el turno de preguntas. A ver... ¿Por dónde sí, va?
2: Es muy importante. Desde el Gobierno de España no estamos pensando en absoluto en eso. Sí celebramos, y se lo he trasladado a su santidad, pues que el que por fin podamos tener su presencia, que ha sido largamente esperada, por supuesto también con el Papa Francisco.

el anterior Papa, y que por fin, bueno, pues vamos a poder disfrutar de su presencia y además en un programa muy completo, donde no solamente va a estar en Madrid, va a poder dirigirse al Parlamento Nacional, al Congreso de los Diputados, sino que también va a estar en Barcelona, culminando esa gran obra, ¿no?, de la Sagrada Familia, o incluso, como bien antes se comentaba, pues en las Islas Canarias, en la isla de Tenerife, precisamente para hablar sobre la migración y ver la migración. Y no quiero tampoco olvidarme de una visita que va a hacer precisamente una prisión en Cataluña para hablar con presos, que creo que también demuestra ese compromiso social que siempre ha tenido particularmente el Papa León XIV con todas las cuestiones y con toda la dimensión social de la religión católica, ¿no? Por tanto, el que haya sintonía en algunas cuestiones, como pueda ser la migración, como pueda ser la defensa de la paz frente a las guerras ilegales y la violación del derecho internacional, o el que pueda haber un alineamiento en ese gran debate que representa pues esa aproximación humanista a la revolución tecnológica, yo creo que lo que demuestran es que en muchas ocasiones, pese a que se critica desde España, lo que hay es una agenda de puro sentido común en las políticas que defiende el Gobierno de España. Porque creo que es de puro sentido común apostar por la paz y no por la guerra ilegal, porque es de puro sentido común reconocer derechos a quienes están contribuyendo al desarrollo y la prosperidad de nuestras sociedades. Lo que no es de sentido común es hablar de prioridades nacionales o de teorías de la sustitución, que no se avalan ni por la ciencia, ni por los datos, ni por supuesto tampoco por la experiencia histórica de un país que durante sus años de democracia lo que ha hecho ha sido regularizar hasta en 5 ocasiones a muchísimos migrantes que han venido a nuestra sociedad y que ya viven en nuestra sociedad. Incluso cuando se utilizan datos que son equívocos, que son bulos, que es desinformación, como es, por ejemplo, el sempiterno llamamiento o el efecto llamada que dicen que puede tener la normalización o la regularización y reconocimiento de esos derechos a los migrantes. De hecho, los datos lo que avalan es justo lo contrario. Estamos teniendo caídas de los flujos de migración irregular del 60% en lo que llevamos de año respecto al año anterior. Y estamos en un proceso de reconocimiento de esos derechos a la migración. Por tanto, creo que, volviendo a su pregunta sobre la sintonía o no sintonía, hay en cuestiones en las que efectivamente hay una absoluta sintonía, pero eso lo que avala es el sentido común de esas posiciones que defiende, en este caso, la Iglesia Católica y defiende también el Gobierno de España en asuntos tan importantes como los que usted ha señalado. Sobre el presidente Zapatero, yo he tenido la ocasión de poder leer el auto, he tenido la ocasión de conocer a través de los medios de comunicación y leer a través de los medios de comunicación el extenso sumario y, sinceramente, lo dije en las Cortes Generales y lo vuelvo a reafirmar hoy aquí. Desde luego, toda la colaboración con la justicia, todo el respeto a la presunción de inocencia del presidente Zapatero y todo mi apoyo al presidente Zapatero. Después de lo que he leído y he podido compartir también con personas que saben mucho más del derecho que yo, creo que no hay motivo suficiente, no hay motivos para cambiar esa posición. Y sobre, efectivamente, los requerimientos que se están produciendo ahora mismo en la sede del Partido Socialista, también por eso me he retrasado, porque los desconocía, he tenido que preguntar exactamente qué es lo que estaba sucediendo, y eso me parece que es importante como matiz, porque antes sucedía todo lo contrario. Teníamos precisamente a una organización política que utilizaba las fuerzas y cuerpos de seguridad del Estado y de la justicia para obstruir investigaciones judiciales. En este caso, aparentemente estamos hablando de un requerimiento, no estamos hablando de un registro. No quiero tampoco, minusvalorar la gravedad de la investigación que ahora mismo la Audiencia Nacional está teniendo en curso. Y, por tanto, lo que sí que les puedo trasladar a la ciudadanía española es total colaboración con la justicia. También decir que si al final estamos hablando de este caso de la exmilitante Leire, pues evidentemente se tomaron las decisiones sobre ella inmediatamente cuando saltó a la luz todo este caso hace más ya de un año y, por tanto, los tiempos de la justicia son los tiempos de la justicia, respetemos a la justicia, colaboración con la justicia y el compromiso, por supuesto, del Partido Socialista en que si hay
en fin, comportamientos irregulares,

0: nuevos, me refiero, pues actuaremos con la misma contundencia que hemos actuado antes. Pero también quiero subrayar lo siguiente, y es que hemos estado en situaciones muy parecidas a esta, en otros momentos. Y creo que es muy importante también que la ciudadanía sea consciente de que el Gobierno de España está inmerso en una agenda de transformación que está dando sus resultados en todos los ámbitos, de crecimiento económico, de creación de empleo, de reducción de desigualdades, de posicionamiento en temas muy importantes para España y para los españoles, como son las guerras que estamos teniendo y las respuestas que estamos dando a esos efectos económicos de las guerras que está sufriendo el mundo desde hace ya más de 5 años. Y, por tanto, creo que ninguna de estas investigaciones, y ya veremos en qué acaban, y insisto, toda la colaboración por parte de mi organización con la justicia, no impugnan en absoluto lo que está haciendo el Gobierno de España y informaciones al respecto.
1: Carlota, 4, por favor, cuando quieras.
2: Disculpe, presidente, sobre su reunión con el Papa, quería preguntarle, no sé si le ha manifestado, ha hablado usted de la prioridad nacional, ese requisito de la prioridad nacional, ese requisito que se está incluyendo en la formación de gobiernos autonómicos. No sé si el Papa le ha mostrado algún tipo de preocupación por el crecimiento y el auge de esos discursos racistas en España y la utilización política por parte de algunos partidos. Y sobre los requerimientos de información al Partido Socialista que se están llevando a cabo, el juez parece implicar o señalar a la actual gerente del Partido Socialista, también a un miembro de la ejecutiva actual, Juanfran Serrano, y a su ex jefe de gabinete, Juan Manuel Serrano, en este caso en el que presuntamente el Partido Socialista habría pagado a Leire o a su entorno por intentar tapar casos que afectan al partido. No sé si ha podido hablar con ellos, le han dado algún tipo de explicación, y sobre esto si comparte también las críticas del ministro de Transportes, que habla de que, bueno, viene a decir que hay una especie de campaña coordinada contra el Partido Socialista y el Gobierno, y se queja de la desproporción de mandar a la UCO a por informar a la sede del Partido Socialista. Gracias.
0: Bueno, muchas gracias, Carlota. Sobre la primera de las preguntas, son conversaciones privadas entre el Papa y yo, y por tanto pues creo que no me corresponde ni creo que tiene estilo el compartir más allá de las cosas que he hecho con ustedes antes, esas conversaciones con el Papa. Sí le diré que sobre este asunto, al respecto concreto, no hemos hablado. Sobre esta cuestión de la prioridad nacional, tal y como usted lo ha planteado, no lo hemos hablado. Pero tampoco le escondo, y esto es público, y usted lo sabe, y efectivamente no es porque lo diga yo, sino porque lo ha dicho el propio Papa, bueno, tiene una mirada sobre el fenómeno de la migración muy diferente a ese tipo de discursos con los que nosotros estamos mucho más cercanos, ¿no? Sobre los requerimientos, mire, yo me acaba usted de informar de algo que yo desconocía. Efectivamente la gerente, un miembro de la ejecutiva y quien estuvo conmigo de coordinador antes de yo ser elegido presidente del Gobierno de España y sí como secretario general del Partido Socialista. No lo sabía. En todo caso, insisto, la gerente María Fuentes es una mujer que ha llevado las cuentas de manera escrupulosa del Partido Socialista. Ha habido mucha rumorología, mucho bulo, mucha fake news, que si se estaba hablando de financiación irregular, parece que eso se ha desmentido por parte incluso de los propios medios de comunicación. Bueno, insisto, yo no resto importancia ni gravedad a la investigación que se está realizando, pero también con la misma claridad le digo que en el momento en el que surjan nuevas informaciones sobre cuestiones que afecten a actividades o actitudes irregulares, pues el Partido Socialista actuará con contundencia como siempre hemos hecho. Pero, de nuevo, lo hemos hecho. Nada más surgir este caso hace ya más de un año. Si es así, lo seguiremos haciendo, pero hasta el momento no tenemos mucha más información y la información que estamos conociendo es por parte de los medios de comunicación. E insisto de nuevo, en nada eso impugna todos los logros que está alcanzando este país en momentos muy complejos, en momentos muy difíciles.

0: Preguntas. Claro, la cuestión es, ha dicho que van a tomar decisiones en el momento en el que haya elementos que lleven a hacer lo necesario, ¿no? ¿Qué es lo que tiene que pasar para que se tome una decisión? Porque la impresión es que con casos un poco menos graves se han tomado decisiones mucho más contundentes. Entonces, ¿qué es lo que tiene que pasar para que haya decisiones? Otra pregunta que no tiene nada que ver es sobre el encuentro con el Papa. ¿Cuánto ha durado y si nos puede dar algunos elementos de...? Muchas gracias.
1: Sí, muchas gracias, Javier, por sus preguntas. Pues, no sabía cuánto ha durado la... Pero me dice la embajadora, con acierto seguro, que tres cuartos de hora, más o menos, aproximadamente tres cuartos de hora. Y de verdad que ha sido una conversación muy, muy interesante en todos los aspectos que antes le he comentado. Migración, inteligencia artificial, paz, guerra y, por supuesto, también su visita a España en los próximos días, ¿no? Sobre los elementos, mire, yo creo que es muy importante ser consciente, primero, de que los tiempos de la justicia no son los tiempos ni de los medios de comunicación ni de la política. Los tiempos de los medios de comunicación, evidentemente, esa es su obligación, es su deber, eso es a lo que se dedican y lo hacen con mucho acierto, es informar sobre las novedades que se puedan producir en estos casos que están siendo objeto de investigación judicial. Dos, los tiempos de la política se tienen que ajustar a los tiempos de la justicia. Creo que es importante respetar la presunción de inocencia, por supuesto observar lo que está sucediendo en estos casos y actuar en consecuencia. Y creo que nosotros, precisamente cuando hemos actuado, si hemos demostrado algo, es que no somos un partido que no tiene nada que esconder. Que no tiene nada que esconder y que cuando tiene que actuar, actúa. Y, por supuesto, no convive ni coexiste con ese tipo de actitudes que efectivamente repudiamos. A partir de ahí, la política tiene que ajustarse más a los tiempos de la justicia, exactamente saber y conocer cuáles son los extremos de lo que se está investigando y a partir de ahí pues actuaremos si es procedente. Pero de nuevo, como presidente del Gobierno, creo que todo ello no nos tiene que hacer perder de vista lo importante, y lo importante es que España ahora mismo está en un momento óptimo desde el punto de vista económico, desde el punto de vista social, de avances. Bueno, yo sé que hay gente que quiere, legítimamente, que España no continúe avanzando, que quieren frenar a España o incluso hacerla retroceder, pero no es el ánimo del Gobierno y, por supuesto, tampoco el mío.
2: Vamos con la última pregunta, Almudena, Televisión Española.
3: Gracias, presidente. Siguiendo con las novedades de hoy, lo de la UCO entrando en Ferraz, los registros que se están produciendo, esto salta...
4: Son las 12, seguimos Zapatero. Escuchando la intervención de Pedro Sánchez en la Embajada de España en Roma.
3: Al final de la legislatura, porque retomando la pregunta de otros compañeros, el PNV, Coalición Canarias, Emiliano García Page y otras voces dentro de su partido en privado consideran que no es así. Por otro lado, ¿considera que la coincidencia en el tiempo de estas noticias, como dicen algunos cargos de su partido, es un golpe a su gobierno? Y por último, sobre Zapatero, ¿no hay nada que le llame la atención, que le genere dudas de lo que ha leído del sumario o del auto? Gracias.
1: Bueno, muchas gracias, Almudena, por sus preguntas. Bueno, vamos, más o menos es la misma pregunta desde otro ángulo, o más o menos el mismo ángulo. Si les parece ya con esto, pues culminamos la comparecencia. Me parece importante, Almudena, si me permite, simplemente corregirle en una cuestión. No es un registro, es un requerimiento. Aparentemente, lo que se está haciendo por parte de la Guardia Civil en la sede de mi partido. Yo creo que esto es importante también para que los ciudadanos y ciudadanas sepan, porque hay muchos requerimientos que se hacen a muchas instituciones por parte de la Guardia Civil y eso no es óbice de nada. Por tanto, lo que sí que le puedo trasladar desde el punto de vista del Partido Socialista es la total y absoluta colaboración que hemos tenido siempre sobre este caso, que, por cierto, ya fue tratado durante el año pasado, tomamos las decisiones que tomamos y, por tanto, bueno, vamos a saber exactamente cuáles son, cómo se desarrolla, ¿no? Por tanto, es un requerimiento y no es, por tanto, un registro. Sobre la sostenibilidad o no de la legislatura. Ayer tuve una conversación muy interesante con el director general de la FAO. Para los ciudadanos que no conozcan este acrónimo y que están siguiendo esta rueda de prensa, básicamente es la organización que se encarga sobre las tareas a nivel de Naciones Unidas de la alimentación, en fin, y de la lucha.

contra el hambre. Una cosa que me pareció interesante, saben ustedes, que estamos defendiendo la candidatura de Luis Planas, el ministro actual de Agricultura, Pesca y Alimentación, a la Dirección General de la FAO, que se decidirá el próximo año. Lo comento, fue una conversación privada, pero lo digo como ejemplo de una categoría que luego desarrollaré. El director general me dijo, es que Luis Planas lleva 8 años siendo ministro de Agricultura, Pesca y Alimentación. Y a lo largo del tiempo que el director general de la FAO ha sido director general de la FAO, pues han visto como muchos gobiernos cambiaban de ministro de Agricultura, Pesca y Alimentación año sí, año también. La pregunta que creo que tenemos que hacernos es, desde que yo soy presidente del gobierno, ¿cuántos primeros ministros ha habido en muchos países europeos? ¿Eso es bueno para hacer transformaciones? ¿Eso es bueno para hacer los cambios que exige, sobre todo, la gente de a pie? Yo creo que no. No digo que la estabilidad que hemos logrado durante estos últimos 8 años, conmigo al frente del Gobierno, en circunstancias muy difíciles, con crisis de una extraordinaria complejidad, sea un fin en sí mismo. Pero es evidente que es un instrumento importante para lograr el desempeño económico que estamos logrando, para tener los datos de paro y los datos de creación de empleo que estamos teniendo, para obtener la reducción de la desigualdad social que también estamos logrando durante estos últimos 8 años. Quiero decir con esto que las transformaciones son tan importantes, las que hemos logrado, donde evidentemente sin estabilidad eso no hubiera ocurrido, porque no hubiera habido coherencia ni concordancia entre, bueno, pues un gobierno lógicamente liderado por mí y un gobierno pues apoyado por otras fuerzas que abiertamente, allí donde pueden pactar, pues dicen que hay que frenar a las renovables o que hay que poner en cuestión algunas de las políticas en derechos y libertades que este gobierno ha alcanzado. Por tanto, creo que sí que es importante que los ciudadanos sean conscientes de que, pese a todo, todas las dificultades que tenemos y que estamos haciendo frente, la estabilidad es una palanca importante para lograr todo lo que estamos logrando en términos económicos y en términos de creación de empleo en un contexto internacional tan, tan complejo. Me permitirá la broma, ¿no? Hay algún compañero pues que evidentemente lo que me pide es adelantar las elecciones porque es consciente de que voy a tener una mayor mayoría parlamentaria en el Gobierno y en el Congreso para poder gobernar de manera mucho más tranquila. Y yo se lo agradezco. Pero es que yo no puedo convocar elecciones por interés partidista. Tengo que convocar elecciones por el interés general de los ciudadanos y ciudadanas. Y el interés general de los ciudadanos y ciudadanas, a día de hoy, con guerras por todo el mundo, con crisis que exigen de respuestas eficaces y también equitativas por parte de la Administración General del Estado, es la estabilidad y la consolidación de políticas que nos están permitiendo precisamente zafarnos de las consecuencias sociales y económicas de estas crisis. Nadie se puede imaginar, si hubiera habido una administración del Partido Popular con Vox, que hoy el 60% del precio de la electricidad generada viniera de energías renovables. Y eso está haciendo que hoy, bueno, pues los hogares tengan mayor capacidad para hacer frente a shocks energéticos provocados por las guerras, ya sea en Irán o ya sea en Ucrania. Pongo este ejemplo simplemente para poner en valor la categoría. Y es que el crecimiento económico, el éxito de país que estamos teniendo, tiene mucho que ver también con una palanca que es la estabilidad. Y si la Constitución dice que son 4 años la duración de una legislatura, pues son 4 años. Y eso es el objetivo y la determinación del Gobierno de España. Culminar, por cierto, tareas muy importantes que además, en fin, a ustedes, que hemos hablado en múltiples ocasiones y también se lo traslado a la ciudadanía, bueno, culminar proyectos que son muy importantes y al menos para mí también muy relevantes, porque los fondos europeos terminan en diciembre de 2026. Por tanto, hay cuestiones, hay hitos que exigen de la constancia y no de meter al país en una parálisis que efectivamente pues no se sabe si nos va a permitir el poder culminar con éxito o no esa gestión de fondos europeos que nos está trayendo crecimiento económico y transformación, ¿no? Digo lo de parálisis porque luego viene, después de unas elecciones, como todos ustedes saben, los procesos de investidura. Y claro, si hay procesos de investidura azarosos, por ejemplo, en territorios
o en países con cultura democrática, como es, por ejemplo, el caso de Dinamarca,

0: Después de algunos meses sin haber formado gobierno, y en España también, pues tenemos unas experiencias bastante evidentes, y yo como en primera persona puedo compartirlas con todos ustedes, pues yo creo que esa estabilidad de nuevo es un valor en un momento en el que, bueno, pues lo que necesitan los ciudadanos es certezas, y es lo que queremos dar desde el Gobierno de España. Perdonen por la extensión de las preguntas. Sobre la justicia, lo he dicho en muchas ocasiones, colaboración total con la justicia y al mismo tiempo también respeto a la presunción de inocencia de las personas que estén afectadas, ¿no? Y sobre José Luis Rodríguez Zapatero, sobre el presidente Zapatero, lo he dicho al principio, no veo elementos en los que ahora mismo se pueda hacer un cambio de posición por parte ni del Partido Socialista ni del Gobierno de España respecto a lo conocido en el auto y también en el sumario. Bueno, muchísimas gracias.
1: Bueno, pues así se despide Pedro Sánchez. Vamos con las noticias que nos trae, como siempre, Maribel Peregrín. Adelante.
2: Pues Pedro Sánchez acaba de terminar su comparecencia en la Embajada de España en Roma. Tras mantener una audiencia con el Papa en el Vaticano, el presidente ha matizado sobre los registros de la Guardia Civil en Ferraz, que es un requerimiento, no un registro, aunque no quería minusvalorar la gravedad de las actuaciones. Sánchez ha expresado su colaboración con la justicia y, si es por el caso Leire, ha recordado que esta ya fue expulsada del partido hace más de un año. El jefe del Ejecutivo también ha afirmado el compromiso del PSOE de comportamientos irregulares nuevos en actuar con la misma contundencia.
0: Total colaboración con la justicia. También decir que si al final estamos hablando de este caso de la exmilitante Leire, pues evidentemente se tomaron las decisiones sobre ella inmediatamente cuando saltó a la luz todo este caso hace más ya de un año, y por tanto, bueno, pues los tiempos de la justicia son los tiempos de la justicia, respetemos a la justicia, colaboración con la justicia y el compromiso, por supuesto, del Partido Socialista en que si hay comportamientos irregulares, nuevos me refiero, pues actuaremos con la misma contundencia que hemos actuado antes.
2: Ninguna de estas investigaciones, que ya veremos en qué acaban, ha indicado Sánchez, impugnan lo que hace el Ejecutivo y las fuerzas progresistas que seguirán trabajando por España hasta el final de la legislatura. Sobre el caso Zapatero, el presidente ha señalado la máxima colaboración con la justicia, el respeto a su inocencia y el apoyo al expresidente. No hay motivos ni elementos, decía, para cambiar esa posición. El caso es que la UCO ha entrado en la sede del PSOE en Ferraz a primera hora de esta mañana por la causa en la que fue detenida la conocida como fontanera y exmilitante socialista Leire Díez, y está pidiendo facturas del año 2024. Hay registros también en otros locales vinculados al PSOE, como el despacho de Gaspar Zarrías y el domicilio de Santos Cerdán. Además, agentes de la Unidad Central Operativa han acudido a la sede de la Guardia Civil en la calle Guzmán el Bueno de Madrid para recabar información y testimonios sobre el caso Leire. Estas actuaciones están relacionadas con la investigación del caso Leire Díez, que lleva a cabo el juez de la Audiencia Nacional, Santiago Pedraz, quien ha imputado a la gerente del PSOE, Ana María Fuentes, también al exsecretario de Organización Socialista, Santos Cerdán, y al exvicepresidente de la Junta Andaluza, Gaspar Zarrías. En el pleno de la Asamblea Regional, el tono se ha elevado cuando el Partido Popular acusaba a la oposición de frenar el pago de más de 4 millones a entidades sociales. Este asunto solapaba la petición socialista para crear más plazas en el IMAS, el Instituto Murciano de Acción Social. Los populares se oponían a la moción un día después de que PSOE, Vox y Grupo Mixto rechazara votar el decreto del Gobierno para pagar de urgencia a las organizaciones sociales. El diputado Santiago Martínez recibía la réplica de la socialista Toña Benza, quien asegura que el trámite es innecesario para que unos 40 colectivos reciban las subvenciones.
3: Y se han aliado para asfixiar económicamente a los colectivos más vulnerables, impidiendo que se tramiten 4,5 millones de euros en subvenciones destinados, entre otros, a personas con discapacidad, enfermos de ELA, asociaciones de lucha contra la pobreza, Cruz Roja, Cáritas, FEDER o Banco de Alimentos. Han vuelto a caer en la trampa de Vox.
4: Ustedes me dieron un decreto que está en vigor hasta el 9 de junio y tienen que saberlo todas y todos los sectores de esta sociedad civil de la región de Murcia. Hoy pueden cobrar, saben que tienen este problema desde diciembre y ni han tenido el presupuesto ni les han pagado.
2: Trabajadores de los centros de reforma de menores de la región, un sector mayoritariamente en manos de empresas privadas, protestan ante la Asamblea por la precariedad laboral y el incumplimiento del convenio colectivo en vigor. Denuncian salarios equivalentes al mínimo interprofesional, casi 1.000 euros por debajo de sus compañeros de los

0: centros públicos. También denuncian que esas empresas no cumplen el convenio marco en vigor y pagan salarios casi mileuristas pese a la cualificación de estos empleados. David Meca, presidente de la Asociación de Trabajadores del Sector de Protección de Menores y Reforma Juvenil.
1: Ahora mismo debería aplicarse el quinto convenio colectivo, que es lo que estamos reivindicando hoy aquí. Ese convenio no se está aplicando en su totalidad, en la mayoría de centros, porque el sistema impide que se pueda aplicar, pues porque, por ejemplo, han introducido en estas contratas que si no hay presupuesto no se aplican estas mejoras salariales y porque la Administración no ha tenido la intención de aplicarlo.
0: La moción de censura presentada en el Ayuntamiento de Cartagena no ha pillado por sorpresa a Gonzalo López, portavoz de Vox en el consistorio. López ha asegurado en una entrevista en la Plaza Pública Noticias de Onda Regional que sabían que ambos concejales harían algún movimiento desde el mismo momento de la destitución de José Ángel Antelo, una afirmación que refuerza la tesis de que las negociaciones para desalojar al gobierno municipal comenzaron mucho antes del registro oficial de la iniciativa. Gonzalo López.
2: Sabíamos que esto iba a pasar porque son personas que han demostrado, además con sus hechos, que efectivamente no nos equivocábamos cuando decíamos que no debían estar en Vox. Ellos sabían que no iban a continuar porque el partido así lo tenía claro y esta es la forma que tienen, pues, de salir haciendo ruido, el mayor daño posible y buscando una salida, supongo, de continuidad para el 27.
0: Y en el Ayuntamiento de Murcia, Vox denuncia que el equipo de gobierno del Partido Popular ha dejado sin ejecutar el 70% de las inversiones previstas en el presupuesto municipal de 2025. La formación afirma además que el consistorio ha incumplido la regla de gasto en más de 7 millones de euros, lo que obligará a aprobar un nuevo plan de ajuste con recortes y paralizaciones de inversiones. José María Norenes, concejal de Vox en Murcia.
3: Que van a tener que implementar un plan de ajuste que va a afectar a los murcianos durante los próximos 2 años con recortes continuos y con paralización de más inversiones.
0: Es todo, les dejamos de nuevo con El Mirador. Nosotros volvemos con más actualidad a la una. 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
1: Escuchábamos a Pedro Sánchez antes, justo salía de esa reunión con el Papa León XIV, y uno de los asuntos que han abordado es la inteligencia artificial, por la que el Papa está también preocupado. Precisamente ha publicado su primera encíclica y aborda esos problemas actuales y los riesgos de dejarlo todo en manos de las máquinas. Alejo Lucas ha ido a hablar con Miguel Ángel Escribano, que es director del Instituto Teológico de Murcia. Así que vamos a escuchar cómo nos explica los entresijos de esta encíclica del Papa.
2: Muy buenas, compañeros. Estoy en el Instituto Teológico de Murcia, ubicado junto al campus de la Merced, junto a la Facultad de Derecho, en pleno centro de Murcia. Y efectivamente nos hemos venido pues para poder hablar de ese hecho tampoco ordinario como es que un papa publique una encíclica. En este caso es el Papa León XIV que ha publicado su primera encíclica, Magnifica Humanitas, que fue firmada el 15 de mayo, pero presentada oficialmente esta semana, el pasado lunes. ¿Qué quiere decir? ¿Qué es lo que hay en esta encíclica? ¿Qué supone lo que aborda el pontífice? Pues, para empezar, hay una serie de símbolos que son innegables de analizar, como es el hecho de coincidir con el 135 aniversario de la encíclica de su predecesor en el nombre, León XIII, a finales del XIX, en un momento en el que marcó un giro social en el Evangelio, tal y como lo entendía la Iglesia entonces. Pero nos hemos venido aquí para hablar con el director del Instituto Teológico, con Miguel Ángel Escribano, que es quien de verdad conoce y nos puede ilustrar. Muy buenas y gracias por acogernos.
3: Muy buenas, un placer que vengáis a mi casa, tantas veces os he visitado, pues ya que estéis aquí es una alegría.
2: Que la primera pregunta que le haría es, ¿qué conclusión sacamos con el hecho de, con todas las cosas que hay en el día de hoy, en un mundo tan incierto, que el Papa centre su atención en la IA y la dignidad humana? ¿Qué conclusiones podemos sacar?
3: La primera de todas es que el Papa centra todo en...

0: en la dignidad humana, más que en la IA. El problema es que, para darle un poco de publicidad a la encíclica, tenemos que hablar de la IA, pero lo que el Papa hace es potenciar a la persona humana, a la dignidad de la persona en todos los aspectos, en la familia, en el aspecto juvenil y en el aspecto, sobre todo, del trabajo, que dignifica a la persona.
1: El hecho de haber querido coincidir en la fecha de la firma, 15 de mayo, con la de León XIII, porque esa, aquella encíclica de entonces, la Rerum Novarum, sí que fue un punto histórico de inflexión para la Iglesia. ¿Qué nos dice también de lo que quiere hacer León XIV?
0: Nos dice precisamente esa dignidad que tiene que recuperar la persona humana. Porque si nos quedamos únicamente, como él señala en la encíclica del transhumanismo, pues nos olvidamos de que la persona es el centro, no las máquinas, y que todo debe girar en torno a lo que esa persona sea capaz de vivir y de desarrollar, tanto en el aspecto positivo como en los aspectos negativos. Porque una de las cosas que dice la encíclica, que es muy importante, es saber potenciar el fallo en la persona. Es decir, no potenciar el fallo, sino potenciar que una persona puede equivocarse y puede volver a levantarse. Y eso creo que es importante a la hora de valorar a la persona, valorar lo que es el desarrollo, porque en nuestra sociedad hoy en día tenemos que la persona que se equivoca, que falla, la dejamos al lado y ya no puede seguir. No, no, la persona se equivoca, pero vuelve a levantarse. Y creo que eso es interesante. Y eso, uniéndolo con León XIII, con la Rerum Novarum, lo que nos hace precisamente es mostrarnos que la persona está por encima del, en aquel momento, del trabajo, de la cuestión de la industria, de la potencialización de la industria y ahora con la potencialización de la inteligencia artificial. Por encima de todo está la persona, que es la que tiene sentimientos y la que tiene vida.
1: Lo de no apartar a la gente que falla tiene una relación muy clara con la religión católica, como es el perdón de los pecados. Pero la conclusión extrema a la que había que llegar es entonces los católicos no podemos utilizar la IA.
0: No, ni mucho menos, que va, eso no es así. Precisamente, pues bueno, una de las cuestiones que podríamos haber hecho esta mañana es, como salió ayer, no nos ha dado tiempo a estudiarla a fondo, pues la metemos en la IA, nos hace un resumen perfecto y te lo hubiera contado con ese resumen perfecto que hace la IA.
1: Pero hay el placer de leer a un hombre de formación agustina que, según dicen, es de exposición clara y muy pedagógica.
0: Eso es lo más grande que hay. Si es que tenemos que volver a leer el papel, volver a usar el papel. Y eso es importantísimo. Si nos limitamos a leer en EPUB o en formato PDF, lo más importante es volver a saborear, a oler el papel y, claro, y luego leer a personas que nos enriquecen, que nos van mostrando cuál es el camino que debemos ir siguiendo. Eso es lo más grande que hay, desde luego.
1: Ya que has sacado a colación eso, ¿cómo se distribuye una encíclica? ¿A través de editoriales? ¿Eso también está en ebook, por curiosidad?
0: Sí, claro, eso normalmente siempre es la página del Vaticano, la editorial, la Editrice Vaticana, la que lo distribuye todo. Y después, pues las editoriales de todo el mundo pues tienen esos acuerdos y esos contratos con la Editorial Vaticana para publicarla. Y se publica tanto en papel como en formatos eléctricos, está claro.
1: Y entonces, por ejemplo, ¿no se ha hecho una campaña de, no sé, para que en todos lados, en todo el mundo ya se pueda tener, o eso va poco a poco? Quiero decir, ¿se piensa más en la salvación de las almas que en la distribución del negocio?
0: Bueno, se piensa más en la salvación de las almas. Lo que pasa es que no podemos olvidar que estamos en un mundo del negocio. Mira, desde los orígenes, no desde los orígenes, desde el siglo XIII, XIV, los franciscanos, no es para barrer para casa, con Pedro Juan Olivi ya señala la importancia del empresario, del negocio. Muchas veces hemos dicho, bueno, los franciscanos es la pobreza y por lo tanto no se puede hablar de negocio, parece que está en contra del capitalismo o que la Iglesia está en contra del capitalismo, todo lo contrario. Lo que la empresa son necesarias, no vamos a negarlo. La empresa privada es la que sustenta y sostiene un país, eso a nivel económico y cualquier sociedad lo entiende. El económico está ahí presente. No vamos a negarlo, no vamos a ser tan tontos. Pero lo que importante es que esa empresa tiene que cuidar el bien común. Y el bien común es lo que hay que fomentar.
1: Siguiendo con el tema de la lectura en sí, de la encíclica, Ratzinger era mucho más difícil de leer. No sé si conoce alguna obra del Papa León XIV, si es asequible a todo tipo de público, si requiere un sustrato intelectual exigente.
0: La diferencia es que Ratzinger era un maestro, un profesor de la Universidad Alemana y aún así era mucho más fácil de leer que Juan Pablo II. Eso hay que tenerlo bien claro, porque Juan Pablo II, desde su mentalidad de oriental, entendiendo la parte norte de Polonia, pues entonces era toda una espiral. Benedicto XVI era A, B y C y se le entendía perfectamente. Lo que pasa es que al Papa León XIV, ¿cuál es la ventaja que tiene? Que ha sido misionero y que viene de una cultura eminentemente centrada en lo económico, como es la estadounidense. Entonces sabe de lo que está hablando y habla con claridad desde unos principios que todos lo entendemos. Por eso, leer esta encíclica te descubre la sencillez, la profundidad de un hombre, pero a la vez la sabiduría que tiene, pero llegando a todo el mundo. Cualquiera puede leerla.
1: Volvamos al mensaje. Nos has informado, habla más de la dignidad humana que de la IA. En todo caso, ¿es el gran peligro que ve León XIV que estamos perdiendo la dignidad como seres?
0: Sí, el gran problema es que si nos centramos demasiado ya no solamente en la IA, sino en todo lo que lleva consigo la tecnología y olvidamos a la persona, entonces no estamos ya cuidando ni la conciliación familiar ni nada de lo que tanto potenciamos a la hora del descanso, a la hora de la... Señala en la encíclica, mira, por ejemplo, cuando habla de los jóvenes, habla que lo importante no es conseguir trabajo por tener un sustento para la vida. Lo importante es tener trabajo para dignificar a ese joven, para que pueda relacionarse con otros, para que en esa relación con otros él se pueda desarrollar. Si entendemos el trabajo de esa manera, la tecnología estará en función de la persona, no al revés, no la persona dependiendo de la tecnología. Creo que eso es importante y un mensaje claro para los jóvenes, que hoy en día parece que solamente el que más consigue es el más listo. No. El que más consigue, en tanto sea capaz de relacionarse con los demás.
1: Me recuerda eso al latín ora et labora. No obstante, la juventud, que en muchos episodios recientes, no tan recientes, también ha dado ejemplo de que le importa el mundo y su prójimo, hay mucha también indiferencia, quizá apatía o falta de ánimo, no sé. Esto ya es muy personal, pero no sé si tiene una percepción así, por eso quizá también el Papa incluye palabras para ellos.
0: Claro, eso es así, porque el joven hoy en día es verdad que hay un proceso de cambio, un proceso de búsqueda, pero hay una apatía tremenda. Bueno, nosotros que estamos en el ámbito universitario, la universidad siempre ha sido un motor de interpelación a la sociedad, de búsqueda de nuevas perspectivas. Ahora es lo que me den y lo asumo o lo acepto o no lo acepto y sigo mi vida. Y ese individualismo es el que hay que salvar. Perdón, el que hay que evitar de todas las maneras, porque si no, nos olvidamos fundamentalmente, y lo dice el Papa también en la encíclica, de que la persona es relación, relación con el otro y relación con Dios, no vamos a negarlo, pero esa relación es fundamental. Si no nos relacionamos, si no solamente hablamos con las máquinas, y luego otra cuestión de las máquinas, que también es importante, por seguir hablando de la encíclica. Ayer en la presentación de la encíclica estaba uno de los fundadores de Anthropic. Anthropic es una de las empresas que tiene una de las IAs más importantes, que es Claude, y es uno de los que más se ha opuesto a la guerra de Irán. ¿Y por qué? Porque lo importante es cómo se quería usar la IA para la guerra, para fomentar la guerra. Ellos no lo han querido, por lo tanto, el gobierno de Estados Unidos la ha relegado. Y sin embargo es de las más importantes, de las que más se están usando. Pero esa es una cuestión que la IA también tenemos que saber usarla, porque si no, puede ser para cosas buenas, pero también para la destrucción de la persona.
1: Hablaba de desarmar a la IA, en estos términos, desarmar a la IA, y hablaba también del fomento de la guerra. Ya por último, se habla de que en cualquier caso este momento definido como grave para la humanidad, dentro de lo que es la encíclica, el Papa León XIV se encomienda de ver estos cambios, los cambios que estamos viviendo, con ojos de fe. Quizá haya ahí un último giro final hasta a cierto optimismo, ya sea por el credo o por el humanismo en sí mismo.
0: Pero no solamente es optimismo, el optimismo a veces es vacío. El optimismo a veces es únicamente, pues bueno, pues vamos a tratar de pasar lo que venga y ya vendrán tiempos mejores. No, aquí lo que hay es una esperanza que lleva consigo un esfuerzo, un camino, una lucha porque la persona vuelva a dignificarse y dignificarse desde los valores fundamentales, que es la familia y es la relación con el otro. Esa esperanza es lo que se apoya y lo que verdaderamente fomenta León XIV.
1: Pues Miguel Ángel Escribano, director del Instituto Teológico de Murcia, muchísimas gracias por su tiempo y sus explicaciones.
0: Gracias a vosotros siempre, un placer.
1: Compañeros, me quedo por aquí a ver si encontramos alguna otra encíclica o al menos empezamos lecturas positivas. Un abrazo, hasta luego.
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3: Pues vamos a ver qué es lo que prepara nuestro compañero Jorge Velázquez para el programa de mediodía en deportes. Jorge, buenas, cuéntanos.
4: Hola Marta, ¿qué tal? Buenas. Muy buenas. A ver, hoy puede ser un día histórico para el deporte de la región de Murcia. Uh-huh. ¿Por qué? Porque el Rayo Vallecano va a disputar la final de la Conference League, que es la tercera competición de fútbol a nivel europeo, y en el Rayo, el capitán, de hecho, es de la región, es el ciezano Isi Palazón. Así que vamos a llamar luego a su padre, que se ha ido a Leipzig, a Alemania, que es donde se juega la final, para que nos haga un poco ahí de periodista y nos cuente cómo está la ciudad, cómo están los ánimos en el Rayo y cómo está su hijo, que está ante una oportunidad, ya digo, histórica, de levantar, además siendo el capitán, un título europeo. Hablaremos también con un jugador de la región de Murcia que es estrella en su deporte, en este caso en el fútbol playa, Chiqui Ardil. Tiene 38 años, acaba de ganar otro título con España y en la final marcó 4 goles. Así que es una leyenda de esto del fútbol playa, también hemos quedado con él. Y luego pendientes al fútbol sala. Mañana arranca el playoff por el título, mañana juega el Pozo Murcia en casa ante Jaén, el viernes lo hará el Jimbi Cartagena. Así que ya mirando a esas eliminatorias, para ver si volvemos a tener, ojalá que sí, a un campeón de fútbol sala en la región de Murcia. Los dos últimos años ha sido el Jimbi Cartagena, a ver si este año repite el Jimbi, le toca el Pozo, o si por contra nos quedamos sin título, que espero que no sea así.
3: Eso.
4: Así que todo eso a partir de las 2:30.
3: Venga, muy bien, pues estamos muy atentos a todo lo que nos cuente. Jorge, gracias.
4: Nada, adiós.
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6: Estamos en los ráticos arqueológicos y estamos con nuestra arqueóloga favorita, María Javer, buenos días.
7: Hola, muy buenos días.
6: Hoy además empezamos aquí unos minutos dedicados en el programa de una u otra manera a la mujer andalusí, porque después en las noticias desde el Museo de la Ciudad vamos a hablar de una jornada sobre mediadoras de las tres culturas, mujeres humanistas y artistas que dedican su vida profesional al patrimonio andalusí y post-andalusí. Son unas jornadas que se celebran en el Museo de la Ciudad y de las que hablaremos en profundidad después, pero ya vamos a hablar aquí con María de la mujer andalusí, de la mujer de la época nazarí en las Alpujarras, pero claro, siempre desde el punto de vista científico, es decir, desde el punto de vista de lo que la arqueología nos permite saber y constatar de ellas, ¿no?
7: Uh-huh. Efectivamente, efectivamente. Bueno, yo primero recomiendo a todo el mundo, aunque luego ya hablarán más de cómo vais mañana, las jornadas de mañana, el ir. Y al principio de la mañana es verdad que se va a poder ver el documental de Paula Sánchez Gómez, arqueóloga y codirectora audiovisual de Mujeres en Alpujarra Nazarí, que yo recomiendo. Es verdad que también se va a poder ver en YouTube, lo dirán, lo explicarán, y va a haber luego un pequeño coloquio. En ese coloquio, claro, Cuando se habla de esta Alpujarra nazarí, normalmente la arqueología es la que te ayuda a saber a través de los restos materiales cómo podía vivir esta mujer, que es una mujer que normalmente va a estar asociada pues, con las viviendas, ¿no? Y de hecho, además, me gusta mucho Paula cuando habla de que la cocina es el corazón de la vivienda, que la mujer era ese mantenimiento del hogar y de la familia, la transmisora de conocimientos, la cohesión, ¿no?, que podía tener en ese momento la sociedad. Y a mí estas ideas me encantan. Es verdad que vamos encontrando una serie de elementos, pero como a mí me gusta también otras cosas científicas de estas otras disciplinas de las que siempre hablamos, de qué se puede saber, pues vamos a ver. ¿Por qué? Porque ella, por ejemplo, habla de alimentos. Ella habla de cómo se cocinaba en el mundo nazarí, cómo cocinaba esa mujer nazarí. Ella habla del uso de almendras, de pasas, de fruta, de aceite de oliva, de higos secos, de carne. Son diferentes elementos que las fuentes se hablan. Hay esos elementos que te ayudan a saber pues esos productos locales, ¿no? Porque generalmente era lo que se utilizaba. Uh-huh. Esa carne no era accesible a todo el mundo, sino que realmente solo se utilizaba en ocasiones especiales. Pero claro, a mí me gusta más meterme en los pucheros. Entonces, aparte de ver esos elementos de cocina que nos podemos encontrar arqueológicamente, nosotros también podemos utilizar los restos de esas mujeres nazaríes para ir un poco más allá. ¿Por qué? Porque realmente nosotros podemos ver la dieta que podían tener esas mujeres. Si tenían un mayor acceso a esas proteínas, por ejemplo, de la carne o no, y sobre todo también en comparación con los hombres y en comparación con los niños. Porque a mí no solo me interesa el hecho de que la carne sea en ocasiones especiales, pero ¿la podían consumir todos en ese momento? ¿Tenían toda la familia el mismo acceso a ese alimento? ¿Los niños a partir de qué momento podían acceder a ello? Porque a lo mejor era un elemento tan especial que directamente hasta determinada edad los niños decían directamente no, tú no puedes acceder. Esas cazuelas que te ayudan a ver, no, aquí se podía haber cocido ya, pero yo quiero meterme dentro, quiero hacer análisis de residuos, quiero saber realmente esos cocidos que tenían, si eran cocidos o qué podían llegar a tener, esas grasas, si eran más grasas vegetales, el tipo que son, y a partir de ahí también me puedo meter más, incluso en la temperatura o las temperaturas y las formas de cocción. Porque es verdad que yo siempre lo digo, que en el pasado todo el mundo cuando ve esos árboles genealógicos parece que la caza, ¿no?, fue lo más importante, ¿no? Hemos descubierto la caza y por eso el ser humano pues, ha triunfado, ¿no? Es decir, realmente ha triunfado porque nos hemos cuidado unos a otros, lo cual como especie cada vez más sabemos que ha sido fundamental para nuestro éxito. Y luego también es muy importante el hecho de todo ese paso de generación de conocimientos, de cómo puede ser las mejores cocciones, cómo se puede aprovechar los diferentes alimentos para alimentar a la familia. Es decir, a mí eso me parece un mundo precioso y un mundo muy importante a la hora también de nuestra supervivencia y de nuestra alma, además como especie. Aparte de estos alimentos que se habla, que normalmente las fuentes hablan de las pasas, de la fruta, del aceite de oliva, pero yo puedo encontrarlo en los yacimientos, puedo encontrar esos pequeños pólenes, puedo acertar o no, sobre todo en el volumen, porque claro, yo ya sé que lo utilizaban X, pero ¿cuántos más? Es decir, a lo mejor utilizaban muy poquitos elementos de pasas o determinadas frutas más que otros, porque me puedo encontrar o pequeños huesos o me puedo encontrar también elementos que me ayudan a poder saberlo. Eso es meterme en la familia, sí, en el día a día económico de una familia y de cómo trabajaban las mujeres nazaríes dentro de su propia casa.
6: O sea, que eso es ir, claro, en la fuente tenemos al historiador de la época, si lo hubo, algún testimonio que nos pueda ilustrar de algo, pero siempre es algo que te transmite alguien, es decir, algo que es subjetivo necesariamente. En este caso, que yo ignoraba que se podía acceder a todo ese tipo de detalles, estamos hablando de datos objetivos, de fehacientes.
7: Y de que nos metemos en cada una de las poblaciones. ¿Por qué? Porque una población rural a lo mejor no era igual que una población urbana. Claro. De hecho, nosotros cuando estuvimos en San Esteban era muy curioso porque, claro, habla uno de urbano y no se piensa que la gente podía ir al campo. Cuando uno estudia los huesos del cementerio, que solo se ha excavado parcialmente, pero ya los que hay, se sabe que iban al campo. ¿Por qué? Porque tienen unas entesopatías, tienen unos marcadores de actividad que me hablan de que era gente que salía. Y luego es muy interesante, ¿por qué? Porque siempre se dice que en esta época las mujeres realizaban muchísimas actividades. En el día a día, aparte de cocinar, estaban los telares, lavado de la ropa, cogían leña y agua, con lo cual eso también requiere peso, aprovisionan en el zoco, en los hornos. Claro, su cuerpo es una suma de muchas actividades diferentes. En cambio, en el hombre normalmente vemos un tipo de actividad. ¿Por qué? Porque era totalmente diferente. Ellos se dedicaban a una actividad dentro de lo que es la población. En cambio, la mujer era multiactividades. Entonces, también es muy bonito para demostrar cómo la mujer, en ese caso, cuando cargaba esos fardos llenos de leña, cuando tenía que ir a buscarla, que siempre se pensaba que solo estaba dentro de la vivienda, pero claro, tenemos que ver zonas urbanas, zonas rurales, y eso es lo que nos interesa a la arqueología, realmente ver si lo que reflejan las fuentes es exactamente así o no estamos viendo, como lo podemos comprobar, que no es todo tan, tan bonito como los telares. Es decir, qué bonito el hecho de poder ver en los dientes las pequeñas muescas del hilado, de sujetar los hilos a la hora de romperlos.

0: todas también esas marcadores de actividad en las muñecas, en los brazos, todo eso me va a ayudar a mí a saber si dentro de esa población, en este caso rural, porque se habla más en este coloquio de esas mujeres rurales, ¿no? Con este documental de Paula Sánchez, pero sí que es verdad, todas tenían sus propios telares o eran telares algo más comunales. Los niños y las niñas accedían y ayudaban a su madre porque estaban en el seno, ¿no? Hasta un momento dado que se iban. Todo eso es lo que nosotros ahora estamos haciendo ciencia porque queremos meternos dentro de esas familias. Y luego también es muy bonito, una investigadora, Mireia Celma, que ha venido a veces aquí, ella habla del útero social, es decir, del hogar, de ese fuego como útero social, familiar, que realmente siempre está encendido y que solo cuando hay algún problema muy grande desaparece. Y eso es un elemento que yo creo que también nos ayuda a ver ese pasado de forma totalmente diferente.
1: Y luego está la otra historia que es mera curiosidad, porque todo este acervo de saber que se recopila a base de testimonios científicos y a base de, pues yo, es decir, sois también especialistas en anatomía, los arqueólogos un poco, porque tenéis que saber todos esos detalles. Todo esto luego, en obras como este documental, que no sé si será el caso, se puede trasladar, digamos, recrear para que el gran público se lo beba.
0: Efectivamente, sí, sí. El documental está desde el punto arqueológico, desde el punto de vista arqueológico y de fuentes, es precioso. Y luego esa parte es la que se está trabajando y yo creo que cada vez más. ¿Por qué? Porque muchas veces se queda en artículos más o menos especializados. Entonces yo creo que gracias a programas como el de Erráticos Arqueológicos o diferentes medios, estamos dando a conocer esas otras formas de ver el pasado. Incluso mucha gente me decía, bueno, pues si es que hay fuentes, ¿para qué quieres saber algo más? Bueno, es que las fuentes, yo creo que uno leyendo los periódicos hoy en día, las fuentes no tienen por qué ser objetivas, sino que cuentan un punto de vista, cuentan una realidad. Y en el caso de las mujeres, ¿quiénes escribían esas fuentes? Los hombres.
1: Claro.
0: Entonces, yo creo que es muy importante el hecho de no dar nada por hecho, y la arqueología es una ciencia que te permite rebuscar, ¿no?, ahí a ver lo que nos podemos encontrar.
1: Claro, objetivarlo todo. Es decir, cuando estamos contando una historia, si nos vamos a la época del Imperio Romano, pues depende de qué historiador sea el narrador, tendremos un punto de vista u otro.
0: Efectivamente.
1: Pero la ciencia es la que nos permite saber realmente qué ocurrió.
0: Lo que pasa es que es verdad que no podemos olvidar que muchas veces estas disciplinas científicas te dan informes, que son informes como fríos, ¿no? Es decir, aquí tenemos esto, esto y esto. Yo creo que la labor del arqueólogo también y del historiador es darle esa cara. Porque muchas veces hablamos de paleopatologías, hablamos de, hoy pues tenía fuertes dolores o en la espalda por cargar leña, etcétera, etcétera, o ya, pero ¿cómo le afectaba en el día a día? Es decir, esa persona se levantaba con dolores y luego es muy bonito porque sabemos que las mujeres en su cocina, en esa recogida sistemática que tenían de vegetales y de hierbas, ¿quién se podía ocupar y quién podía transmitir esos elementos de curanderas o esos elementos para el beneficio, para salvar esos pequeños dolores del día a día, las menstruaciones, etcétera, etcétera? Eran las mujeres.
1: Claro.
0: Entonces, todo eso también hay que darle una cara, porque cuando aparecen algunas lesiones muy importantes en las que la gente tenía que cuidar a esa persona para que sobreviviera, ¿no?, dentro del grupo, ponernos también en la piel de cómo se viviría en el día a día. Entonces yo creo que eso es la unión de lo que es la ciencia, pero al mismo tiempo el hecho de darle ese humanismo que creo que no se puede olvidar en ningún momento.
1: Y sobre todo divulgarlo luego, que se facilita la tarea de comprenderlo y de comprender también otras épocas y de ver cómo hemos llegado a este punto, conociendo lo que hicimos en el pasado. Pues enseguida nos sumergimos en el Museo de la Ciudad con sus noticias en lo de mañana, pero ya tenemos un gran anticipo de cómo puede buscarse la evidencia científica que nos permita reconstruir cómo fuimos y cómo fueron estas mujeres en la época nazarí, en las Alpujarras. En fin, nos hemos asomado una vez más a lo que fuimos en el pasado. Muchas gracias.
0: Nada, muchísimas gracias a vosotros.

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0: Enseguida vamos a acercarnos hasta el Museo de la Ciudad para que nos cuenten sus novedades, pero antes tenemos otras novedades, las del tranvía de Murcia. Esta mañana había una convocatoria en la que nos anunciaban precisamente eso, que nos iban a contar novedades. Y hasta ahí ha ido Antonio Gregorio. Antonio, buenos días.
1: Buenos días y cálidos, Marta,
0: ya me
1: porque
0: imagino.
1: Estamos aquí con un calor aquí en la zona de Nueva Condomina y la verdad estamos buscando la sombra, la mínima sombra que hay uh-huh. en la marquesina del tranvía. Pero bueno, aguantando, un poquito de agua nos han dado y lo podemos llevar.
0: Ya sabes, bueno, es muy duro el oficio.
1: es duro sobre todo en verano, bueno, también en invierno cuando llueve. Bueno, el tranvía que cumple 15 años, como comentabas, el 28 de mayo de 2011, pues bueno, se ponía en marcha esa línea completa, la línea 1 del tranvía, que como decíamos al inicio del programa, pues en 2006 ya se comenzaba a construir ese pequeño tramo. Y hoy, pues se celebra ese cumpleaños y ha anunciado la alcaldesa de Murcia, Rebeca Pérez, que el ayuntamiento ha adjudicado hoy mismo la asistencia técnica para la ampliación del tranvía al barrio del Carmen. La escuchamos.
2: Hace 15 años se decidió implementar este sistema, pues abogando, ¿no?, a las características en materia de sostenibilidad, también de cuidado del medio ambiente, de seguridad y pensando siempre en futuro. Y pasados 15 años tenemos que corroborar que fue una idea muy acertada, una iniciativa que sin duda alguna valoran enormemente todos los murcianos. 80 millones de viajeros a lo largo de estos 15 años consolidan esta infraestructura de movilidad, el tranvía de Murcia, como un pilar fundamental de la movilidad en Murcia y también como una infraestructura pionera, necesaria, que ha consolidado pues una nueva forma de entender la ciudad. Y en ese sentido, bueno, son generaciones de familias, de estudiantes, de trabajadores que no conciben a Murcia sin su tranvía y lo hacen porque funciona, porque la ciudad lo necesita, porque cada vez es más demandado y nosotros queremos seguir avanzando también en esta línea, en esa movilidad sostenible y en las unidades funcionales que nos aporta el tranvía. Y en ese sentido queríamos anunciarles que el ayuntamiento ha adjudicado hoy la asistencia técnica para la ampliación del tranvía desde la línea actual hasta la estación intermodal del Carmen. Es una iniciativa absolutamente estratégica porque nos va a permitir que en apenas unos meses podamos disponer de ese proyecto para poder formalizar el convenio de colaboración entre las tres administraciones, entre el Ministerio, la Comunidad Autónoma y el Ayuntamiento de Murcia para que este proyecto sea una realidad.
0: Bueno, asistencia técnica es lo que se anuncia. ¿Qué más?
1: Sí, claro. ¿Y eso qué quiere decir? Pues que se va a ver pues todo el tema del tráfico, cómo va a afectar a la ciudad. Y para eso tienen un plazo de 2 meses. Así lo comentaba el concejal de Movilidad, Gestión Económica y Contratación, José Francisco Muñoz.
3: Para todos los trabajos necesarios en la segunda fase que culminarán en el proyecto definitivo de ampliación del tranvía y que presentaremos tanto al Ministerio como a la Comunidad Autónoma. En ese sentido, todos los estudios de tráfico, todos los estudios de modelización, todos los estudios de frecuencia, todos los estudios de afectación a servicios complementarios, arqueológicos, de trazado, etcétera, etcétera, van a quedar conformados a través de estas asistencias que tienen un plazo para el Ayuntamiento de Murcia de ejecución de 2 meses, momento en el que tras esos 2 meses ya contaremos con el proyecto finalizado, de manera que lo podremos elevar al Ministerio para iniciar todo el proceso ya de ampliación del tranvía desde la línea de Murcia que actualmente tenemos y hasta el Carmen, que saben que es el nodo intermodal más importante que va a tener la ciudad con la llegada del ferrocarril, con la llegada también del tranvía, con la llegada de la estación de autobuses subterránea, que va a convertir en un verdadero nodo intermodal la movilidad en Murcia a través de la estación del Carmen.
1: Uh-huh. Esto quiere decir, bueno, la ampliación será de 2 kilómetros desde la Redonda hasta el Carmen, hasta esa estación del Carmen. Y claro, cuando se cumplan estos 2 meses, aunque pilla el verano por medio, o sea que será ya por octubre, uh-huh. Cuando se tenga este proyecto, pues ya conoceremos las fechas y cómo se va a realizar pues la construcción y lo que nos va a afectar pues por el centro de la ciudad de Murcia, porque hay que recordar que el tranvía pasará pues por la Gran Vía.
0: Ya. Bueno, pues veremos, nos iremos haciendo una idea. Luego ya habrá tiempo de acostumbrarse, porque después del proyecto viene lo que es la licitación, la construcción, en fin, que esto es un primer paso.
1: Eso va para largo.
0: Muy bien.
1: Y claro, y para que lleguen las pedanías al Palmar, pues todavía queda bastante más.
0: Venga.
1: No hay plazo para eso.

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3: Pues ya nos ha adelantado alguna cosilla María Javier en los raticos arqueológicos, pero queremos conocer más detalles de esas jornadas mediadoras de las tres culturas, que es el segundo año que se organiza y en la que está detrás Miriam Iniesta en ese Museo de la Ciudad. Miriam, buenas, ¿cómo estamos?
4: Estamos bien. Estamos...
3: Ya el año pasado no estabas en el Museo de la Ciudad y ya te encargaste de hacer esas primeras jornadas.
4: Sí, de hecho yo ahora le digo, esto es un proyecto mío, pero que realmente siempre también ha colaborado Clara y al final ya pues lo hemos acogido y le hemos cambiado un poquito el nombre para tema de derechos para que ya se quedara asentado como esas mediadoras de las tres culturas.
3: Muy bien, bueno, ¿y en qué consiste? ¿De qué se va a hablar en estas jornadas?
4: Pues al final, como siempre, es un encuentro con estas cosas de co-working que le gusta llamar a la gente con palabras en inglés, al final de profesionales que nos dedicamos a la divulgación y a la mediación cultural. El año pasado, pues, por ejemplo, estuviste tú con el tema de la radio, los podcasts como herramienta. Este año también vamos a ver el tema del documental, tanto como ha avanzado también María Haber con el de Paula Sánchez, como también con la propuesta desde el mundo del arte dramático de Sonia Murcia, esa conexión entre Federico García Lorca y la poesía andalusí, que para eso también echará una mano Pilar Garrido. También este año de novedad estaría el tema de la moda, tanto con esa, bueno, esos guiños orientalistas en un proyecto del año pasado del 1200 con Elena Koskurnikova y sus colaboradoras, como realmente algo como una realidad actual de una diseñadora de Cartagena que hace caftanes a día de hoy. Y bueno, y luego también la parte más, como digo yo, de folclórica o festiva, como vamos a tener a la presidenta Aranzazu Arce, a presidenta de Moro y Cristiano. Entonces vamos a intentar tratar todas esas cosas, aparte del maquillaje, el aroma, la documentación con Clara Alarcón y con Felipe Vidales. O sea, que va a ser un poco, como siempre, diverso todo.
3: Bueno, esto dices que sobre todo está centrado en las que trabajáis en esto de la mediación y de la divulgación de la cultura, pero ¿puede asistir cualquiera?
4: Sí, a ver, es una, como digo, un encuentro de hombres y mujeres. Por ejemplo, Felipe va a tratar el tema, por ejemplo, de la documentación, de todo el tema de los procesos inquisitoriales donde aparecen mujeres. O sea, que el objeto de estudio es la mujer, aunque suelen haber muchas mujeres investigando a mujeres, pero lo que queremos es que también los hombres investiguen a las mujeres.
3: Muy bien, bueno, creo que tenemos al teléfono a la otra persona con la que queríamos hablar esta mañana, Paula Sánchez. ¿Quién decías que era Paula Sánchez?
4: Pues va a presentar, bueno, el coloquio va a estar centrado y vamos a presentar ese documental que realizó como codirectora Mujeres en la Alpujarra Nazarí. Yo es un documental que vi, me gustó mucho y bueno, la verdad que ha sido maravilloso poderla traer y que nos ceda su tiempo y hablar un poquito también de primera mano del trabajo como ella, como arqueóloga, como una persona que se dedica a pie de yacimiento, pero también en esa difusión por el medio audiovisual.
3: Venga, pues vamos a saludarla. Paula, buenos días.
5: Hola, ¿qué tal?
3: Bueno, ¿cómo es ese documental? Tenemos poquito tiempo, pero yo creo que podemos escucharte, que nos cuentes cómo ha sido rodar este documental.
5: Pues mira, el documental se ha hecho desde Cebal, que nos dedicamos a una sociedad científica centrada en lo que es el estudio de la Alpujarra y el Valle del Ecrín. Entonces nos pareció muy interesante realizar primero el documental para que fuera un soporte en sí mismo divulgativo, muy cortito, porque es verdad que así nos permitía luego un debate, porque siempre el documental considero que hay que proyectarlo y

0: luego dejar hablar, ¿no? Para que la gente te cuente qué le ha parecido, y sobre todo era hablar de, para nosotros, la cotidianidad y el patrimonio basado en la comunidad. Queríamos tener como dos ejes transversales, ¿no? Hablar del día a día.
1: Que no, quizás de las cosas episodios, que más le cuesta a los arqueólogos descubrir, ¿no? El día a día de la gente sencilla, ¿o no?
0: Que, también es que el proceso

0: iría al huerto a trabajar, el tener una cocina con un ajuar, con un hogar, ¿no? Ese tipo de cuestiones muchas veces se quedan en un segundo plano. Entonces queríamos sobre todo tener esos ejes, comunidad, mujeres y vida cotidiana.
1: Bueno, ¿y qué habéis podido averiguar de cómo se vivía en esa zona, en esa época? Porque ya digo que es una cosa complicada, pero por lo que dices sí que se ha podido, ¿no?
0: Claro, es que hemos contado, el documental ha contado con muchos especialistas, muchos y muchas especialistas. Entonces, ¿qué te digo yo? Desde Bárbara Bolois, Carmen Trillo, personas que han trabajado ya previamente en el territorio. Y entonces, de una manera más divulgativa, pues queríamos que nos hablaran primero, sobre todo era el escenario, ¿no? Uh-huh. Es decir, ¿dónde estamos? La Alpujarra, ¿no? ¿Qué significa el poblamiento de la Alpujarra en época nazarí? Que era una alquería, por ejemplo, ¿no? Que explicarle a la gente cómo lo que tenemos ahora es fruto del pasado, ¿no? Esa Alpujarra granadina tiene un origen. Uh-huh. Y luego, sobre todo, pues era basarnos en la arquitectura. Una arquitectura basada en la piedra, en la madera, en los materiales propios del lugar, ¿no? Y a partir de haber reconstruido ese escenario que está muy estudiado, lo que no estaba tan estudiado, fíjate, era el día a día. Uh-huh. Entonces, eso sí que a través de una serie de entrevistas, la autora, sobre todo Bárbara Bolois, que ya ha trabajado el tema, pues han estado pues comentando cómo era su forma de desparcirse en el ámbito público, qué se comía, cómo podría ser una cocina, y todo eso sobre todo a partir de fuentes escritas y fuentes arqueológicas.
1: Muy bien, pues mañana se va a poder ver el documental dentro de esas jornadas, documental Más Coloquio, Mujeres en la Alpujarra Nazarí. Paula, muchísimas gracias por estar con nosotros.
0: Un placer.
1: Bueno, y Miriam, eso y muchas más cosas.
2: Y muchas más cosas, no se las pierdan, gratuito, dentro del marco incomparable de Tres Culturas.
1: Muy bien, pues muchísimas gracias a Miriam Iniesta y vamos ya con el boletín de la una que nos trae Maribel Peregrín. A la vuelta hablamos de las fiestas de Alcantarilla.

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0: Saludos, buenas tardes. El presidente del Gobierno, Pedro Sánchez, ha admitido la gravedad de las investigaciones de la Audiencia Nacional que han llevado a un registro o requerimiento, según sus palabras, en la sede del PSOE, y ha garantizado total colaboración con la justicia por parte de la dirección socialista. Sánchez ha defendido que el partido ya apartó a la exmilitante Leire Díez y que actuarán con la misma contundencia si hay comportamientos irregulares nuevos. El Partido Socialista no tiene nada que esconder, según Pedro Sánchez.
2: Creo que es importante respetar la presunción de inocencia, por supuesto observar lo que está sucediendo en estos casos y actuar en consecuencia. Creo que nosotros, precisamente cuando hemos actuado, si hemos demostrado algo, es que no somos un partido que no tiene nada que esconder. Que no tiene nada que esconder y que cuando tiene que actuar, actúa.
0: Además, el presidente ha dicho que desconoce otras actuaciones de este mismo operativo que afectan a su exjefe de gabinete Moncloa y expresidente de Correos, Juanma Serrano, y al integrante de la ejecutiva del PSOE, Juanfran Serrano. Ha ratificado, por otro lado, que mantiene su total apoyo al expresidente Zapatero tras leer el auto del juez y conocer detalles del sumario. El también secretario general del PSOE ha afirmado que no hay motivos para cambiar su posición.
2: No veo elementos en los que ahora mismo se pueda hacer un cambio de posición por parte ni del Partido Socialista ni del Gobierno de España respecto a lo conocido en el auto y también en el sumario.
0: El jefe del Ejecutivo ha descartado adelantar las elecciones y ha ratificado que su objetivo y determinación es agotar la legislatura porque lo que a España le conviene es la estabilidad y no la parálisis que considera supondría convocar ahora unos comicios. Las actuaciones desde primera hora de esta mañana en la sede de Ferraz están relacionadas con la investigación del caso Leire que lleva a cabo el juez de la Audiencia Nacional, Santiago Pedraz, quien ha imputado a la gerente del PSOE, Ana María Fuentes, al exsecretario Santos Cedán y al exvicepresidente de la Junta de Andalucía, Gaspar Zarrías. En la región de Murcia, la Fiscalía advierte de que la investigación por el fraude de las prótesis en el Servicio Murciano de Salud se encuentra en fase inicial. El fiscal superior José Luis Díaz Manzanera ha recordado que a partir de una denuncia de la Consejería de Salud, el Ministerio Público abrió diligencias de investigación y formuló la correspondiente querella. Sin embargo, debido al volumen y a la complejidad del caso, el análisis de la documentación aún no permite extraer conclusiones definitivas, por lo que la fiscal asignada

0: estudia actualmente nuevas medidas y diligencias a practicar. José Luis Díaz Manzanera.
1: La documentación es bastante voluminosa, ¿eh? Entonces ahora mismo conclusiones prácticamente muy pocas, ¿no? Porque la fiscal que acaba de coger el asunto pues está estudiándoselo y están ya planteando posibles diligencias a practicar, con lo cual estamos, insisto, en una fase muy inicial y poco más se puede decir.
0: El Sindicato Central de Regantes pide al Ministerio para la Transición Ecológica información sobre los pasos que está dando para la modificación de las reglas de explotación del acueducto. Lamentan que conozcan las posibles medidas a través de filtraciones y noticias publicadas por los medios. Lo que buscan es claridad en las actuaciones del Miteco, que se suponía iba a esperar a la sentencia del último recurso presentado, el de los regantes del campo de Cartagena, antes de iniciar el proceso de cambio. Lucas Jiménez dice que caben dos caminos. El primero es el que marca el informe del CEDES, que pasa por la modificación de una ley en las Cortes. Si ocurre de esta manera, estarán vigilantes con el voto de la representación murciana en el Congreso.
2: El informe que hizo el CEDES en su momento y para el que hay que acudir a las Cortes, puesto que hay una parte de ese informe que exige una modificación de ley. Si esto es así, nos parece descabellado que el Ministerio se plantee meterse en un tinglao de esa magnitud.
0: El PSOE en el Ayuntamiento de Murcia denuncia ante el Tribunal de Cuentas que el consistorio gastó el año pasado casi 1.131.000 euros en flores de temporada, cuando el contrato adjudicado para 2025 ascendía a 495.000 euros. Ese casi medio millón de euros ya estaba gastado en el mes de marzo. A partir de ahí, el Ayuntamiento siguió comprando flores a través de contrataciones verbales, según los socialistas. La cantidad adjudicada para el año pasado, esos 495.000 euros, ya les parece grave, pero los trámites a través de los cuales se ha alcanzado el 1.131.000 euros en flores de temporada son gravísimos, según palabras del portavoz socialista Ginés Ruiz.
3: Estamos hablando de que en el año 2025 este ayuntamiento se ha gastado 1.131.287,58 céntimos en flor de temporada. En un municipio donde los críos se asan de calor en las aulas, porque no hay para comprar aparatos de aire acondicionado. La cantidad nos parece muy grave. Los trámites, gravísimos.
0: La Guardia Civil y la Policía Local de Calasparra han desmantelado un grupo delictivo dedicado al cultivo de marihuana en una vivienda del casco urbano. La operación se ha saldado con dos detenidos y un investigado, además de la incautación de unas 400 plantas de cannabis y todo el material utilizado para el cultivo bajo techo. La investigación permitió localizar un invernadero clandestino instalado en una vivienda con conexión ilegal a la red eléctrica, lo que suponía un importante riesgo para la seguridad. Juan Zafra, portavoz de la BNM.
4: Los investigadores ubicaron el inmueble y constataron que tenía una conexión ilícita a la red eléctrica. Además, los dispositivos de vigilancia realizados sobre la vivienda permitieron identificar a los responsables de la plantación.
0: Pues tendrán todo esto y mucho más ya en nuestro informativo de mediodía a partir de las 2 de la tarde. Sigan entre tanto informados si lo desean en nuestra web orm.es.
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0: Bueno, pues nos vamos hasta Alcantarilla, porque el mes de mayo es el mes de Alcantarilla, es el mes en el que hay que acercarse a disfrutar de las fiestas de Alcantarilla, y queríamos que nos diera más detalles y que nos recordara qué nos espera allí la alcaldesa Paqui Terol, así que la saludamos ya. Paqui, buenos días.
1: Hola, buenos días, Marta.
0: Bueno, cuéntenos cómo bueno, supongo que ya todo preparado y que algunas de las actividades casi que están arrancando, pero ¿en qué tenemos que fijarnos más en los días que nos quedan de aquí a final de mayo?
1: Bueno, pues los que vengan a visitarnos pueden fijarse en un amplio abanico de posibilidades. Si queremos hablar de música, pues el jueves tenemos al grupo 21,
0: Que lo estábamos escuchando, por cierto, ahora mismo.
1: Efectivamente. Y bueno, pues un poco antes tendríamos también, para otros gustos, los más clásicos, pues la edad de oro del pop español. Uh-huh. Eso sería en Adolfo Suárez. O sea que, como ves, una oferta variada. El viernes, siguiendo hablando de música, pues tenemos Radar Indie. Un grupo de versiones que también será en la Plaza Adolfo Suárez, y posteriormente el concierto de Molan los 90, pues bueno, pues con el nombre ya sabemos lo que podemos tener. Sí. Y eso en cuanto a música, pero bueno, tenemos muchísimas más ofertas, porque si hablamos del día grande de Alcantarilla, es el sábado, con ese magnífico desfile de carrozas, y después la quema de la bruja. Este año pues tenemos algunas novedades importantes.
0: Bueno, pero si se pueden contar ya, las contamos. ¿Cuáles son las novedades?
1: Pues mira, esta vez vamos a cambiar la quema de la bruja por primera vez al recinto de fiestas, uh-huh, porque queríamos un espacio más grande, pues para poder tener un aforo como tenemos ahora de hasta 8.000 personas. Vamos a tener más seguridad allí y contar con un espectáculo mucho mayor. Un espectáculo donde previamente a la quema habrá un DJ con... amenizando y generando ambiente de fiesta, como es lógico, y con un espectáculo de luces y música, y después esa quema mucho más grandiosa que la del año pasado, con un espectáculo piromusical, con más pólvora, más grande, y para que lo podamos disfrutar pues mucha más gente de la que nos visita.
0: Uh-huh. Bueno, el recinto ferial sigue estando donde está, quiero decir que no, en ese sentido no hay modificación, ¿no?
1: No, eso sigue estando donde está, donde la gente ya sabe que puede venir, está la feria para los niños, así que pueden tener una oferta para todo el mundo, y al lado pues la zona de conciertos. Uh-huh. Y después los DJs, que también hay para los más jovencillos.
0: O sea, que allí la fiesta dura hasta altas horas, ¿no? Cuando uno pues, se canse ya se va a casa, ¿no?
1: Sí, bueno, a ver, como siempre, hasta las 5 de la mañana pueden disfrutar de música los más jóvenes, uh-huh, y en Adolfo Suárez, pues igualmente para un público ya, pues bueno, pues de una cierta edad que le gusta otro tipo de música. Por eso decimos que en Alcantarilla, todo pasa por Alcantarilla, y que podemos tener música para todos los gustos. Uh-huh. Eso en cuanto a música, pero tenemos gastronomía, tenemos la barraca. En bueno, dos barracas que tenemos huertanas, ¿no?, que van a estar hasta el sábado. Uh-huh. Y además de la oferta de hostelería que tenemos en Alcantarilla, que es muy buena, con gastronomía de todo tipo para que también se pueda disfrutar. O sea que tenemos una oferta muy amplia para que todo el que quiera pueda venir. Por supuesto, el viernes tenemos el día grande de Alcantarilla, en honor a nuestra patrona.
0: Eso va a decir que la patrona, se habla siempre de la fiesta de la bruja, pero la patrona es la Virgen de la Salud, tiene sus actividades religiosas, pero este año se suma la romería de la Virgen de la Fuensanta. O sea, vais a tener a la Virgen también por allí, ¿no?
1: Así es, la tenemos ya aquí, la recibimos ya, ayer, vale. Venía de la pedanía de Sangonera, La Seca, ya la recibimos, la tenemos en la Iglesia de la Asunción. Y mañana, hoy, esta tarde, después de una misa a las 6 de la tarde, saldrá camino a la parroquia de San Roque. Uh-huh. También estará allí todo el día.

0: día y la noche, y saldrá después posteriormente hacia la parroquia de San Pedro. O sea que tenemos la suerte de que va a estar casi tres días visitando nuestras tres parroquias, y ya pues, ¿qué vamos a hacer? Se la entregaremos a los poblanos, que también la están esperando.
1: Me imagino.
0: Con mucha gana.
1: La verdad es que esta gira, entre comillas, que decimos de la Virgen de la Fuensanta, está creando mucho esa situación, ¿no? De decir, bueno, ahora nos la quedamos, ¿no? Esa tentación,
0: sí. Bueno,
1: pero bueno, no hay problema.
0: En Alcantarilla le tenemos mucha devoción también, igual que a nuestra patrona, a la Virgen de la Fuensanta, patrona de Murcia. Uh-huh. Estamos muy cerquita y siempre ha habido mucha tradición, y nuestro segundo día festivo en la romería del monte, o sea que fíjate, claro, el cariño que le tenemos a la patrona.
1: Bueno, por quien tenga que hacer gestiones, el viernes es festivo en Alcantarilla, este viernes.
0: Efectivamente, uh-huh, el gran día de Alcantarilla, lo empezaremos con la misa huertana a las 11:30, ya vestidos y ataviados de huertanos, como debe ser, para honrar a nuestra patrona, y después tendremos a las 7 la ofrenda floral, y bueno, pues siguiendo con la fiesta, después de eso, un día de que se reparte también pasteles de carne para todos los vecinos de Alcantarilla.
1: Y por la mañana estoy viendo que buñuelos antes de irse a la misa. O sea, también.
0: Por eso te he dicho que la fiesta gastronómica es
1: muy importante.
0: Grandísima. Por la mañana la gran buñuelada, después la misa, luego la romería, luego el pastel de carne y para cerrar, música. Uh-huh. Así que, como bueno, te decía, así que está clarísimo. Todo pasa por Alcantarilla.
1: Este fin de semana hay que acercarse a Alcantarilla para vivir ese final de las fiestas de la bruja y de la salud, las dos cosas, que
0: sí,
1: tienen también
0: el domingo,
1: su parte.
0: El domingo, Marta, cerraremos con la misa, o sea, con la procesión, misa, como sí te decía bien, uh-huh, misa en la Plaza de la Asunción a nuestra patrona, la Virgen de la Salud, posteriormente la procesión, ya que da por finalizadas las fiestas con un castillo también de fuegos artificiales.
1: Muy bien, bueno, pues nos quedan todavía días para disfrutar de esas fiestas de Alcantarilla. Alcaldesa Paqui Terol, muchísimas gracias.
0: Pues nada, muchas gracias, y estamos esperando a todos los que nos quieran acompañar en estos días tan importantes que quedan en el municipio de Alcantarilla. Estamos con los brazos abiertos esperando a todos los visitantes.
1: Gracias, hasta luego.
0: Adiós.
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8: Bueno, les cuento, la organización agraria COA, Iniciativa Rural, pide una asociación de defensa sanitaria frente al aumento de plagas. Este es, en síntesis, el tema que vamos a abordar. Reclaman una especie de ente mixto con la administración pública para coordinar medidas fitosanitarias urgentes. Y es que el pulgón y varios casos del virus de la clorosis nervial amarilla en cítricos les está preocupando. La culpa, por lo visto, la tienen en los fenómenos meteorológicos extremos, ahora veremos, y los agricultores creen que el trabajo del Servicio de Sanidad Vegetal no es suficiente y por eso piden una entidad con representantes del sector y la administración que coordine las medidas. Vamos a tratar de explicarlo todo esto con un poco más de calma, con más espíritu divulgativo, para hacernos una idea de lo que está ocurriendo, y para eso hemos pedido la ayuda del presidente de COAG Iniciativa Rural en la región de Murcia, José Miguel Marín. Muy buenos días.
9: Hola, buenos días.
8: Bueno, la cuestión es esa, ¿por qué creen que el trabajo que está llevando a cabo el Servicio de Sanidad Vegetal no es suficiente? ¿Qué les lleva a reclamar esta Asociación de Defensa Sanitaria frente al aumento de plagas?
9: Bueno, no es suficiente porque es algo...

0: que tiene su lógica, ¿no? La administración tiene sus competencias, pero evidentemente ante la situación que se nos da en el sector agrario y de la que ya venimos avisando desde hace tiempo, ¿no? Que la sanidad vegetal podía ser uno de los principales problemas que a los que nos enfrentamos, por sobre todo por toda esta alteración en el comportamiento del clima, la subida de las temperaturas medias, la falta de las integrales de temperatura que se están modificando. Esto supone que todos los vectores de las enfermedades pues se están multiplicando. Por lo tanto, tenemos una situación donde es necesario actuar para hacer frente a esta nueva escenario, ¿no? Este nuevo escenario. Uh-huh. Y la administración, evidentemente, tiene su servicio de sanidad vegetal, pero esto de ninguna manera se puede entender como algo suficiente para abordar esta historia. Nosotros tenemos, desde el sector agrario, tenemos una experiencia muy positiva en la parte ganadera, ¿no? En el sector ganadero. En el sector ganadero, desde hace 40 años o más, tenemos las agrupaciones de defensa sanitaria ganaderas, que son precisamente las homólogas de lo que estamos pidiendo, donde el sector, en colaboración con la administración, desarrolla programas de profilaxis, programas de respuesta ante las determinadas, bueno, en el caso de la ganadería, pues bueno, de las enfermedades o lo que sea. Y esto nos ha permitido que la región de Murcia sea la comunidad autónoma con el mejor estatus sanitario en la cabaña ganadera durante 40 años. Y esto ha funcionado muy bien y es lo que queremos trasladar a la parte agrícola. Estas asociaciones de defensa sanitaria vegetal también se les llamó en el pasado Atrias, porque esto no es nuevo, ya lo tuvimos en el pasado, pero no se le dio continuidad, no se cuidaron estas estructuras y esto cayó en desuso. Pero vemos como absolutamente necesario desplegar esta infraestructura. Nosotros estamos planteando una única asociación a nivel regional, donde esté el sector, donde esté la administración, donde estén los colegios de ingenieros, donde estén los institutos de investigación, porque tenemos que recordar que la sanidad vegetal puede ser una de las, y es ya una de las principales amenazas con las a las que se enfrenta la producción agrícola, ¿no?
1: Uh-huh. Todo esto se toparía o se topa con limitaciones y regulaciones en el sector, porque cuando hablamos de vectores estamos hablando, para que todos los oyentes nos entiendan, de insectos, de transmisores. No hay herramientas adecuadas para luchar contra ellos, y eso es por que hay determinadas sustancias, determinados plaguicidas que están prohibidos por la legislación europea. Es decir, ¿cómo podríamos explicar esto? ¿Cómo está esta situación? ¿Se puede luchar contra esas plagas o no?
0: Bueno, esto es muy diverso, ¿no? Es muy diverso porque en unos casos se puede luchar con más éxito, otras con menos. La profilaxis es absolutamente necesaria, o sea, los programas de prevención son absolutamente necesarios. Yo creo que donde tenemos que apoyarnos mucho. Y luego es muy, muy diverso las situaciones, ¿no? Por ejemplo, es verdad que el vademécum cada vez está siendo, descatalogando, prohibiendo, limitando principios activos. Tenemos que decir con claridad meridiana que todos los principios activos que se han retirado con una reconocida y demostrada, con una efectos negativos sobre la salud, ya se han ido quitando en los últimos 20 años. Esto está, Europa es el buque insignia, ¿no? A nivel mundial, esto. Yo creo que el sector agrario, cuando ha habido encima de la mesa una retirada de un principio activo con donde está demostrado los efectos nocivos sobre la salud, aquí nadie tiene nada que decir. Lo primero es la salud de las personas, solo faltaría esto. La salubridad de nuestros productos tiene que ser lo

0: primero. Y luego ya entramos en otras cuestiones, como recientemente el famoso caso del Movento, donde no es ese el problema. El problema es, este problema ha sido administrativo, ¿no? Es una cuestión entre el laboratorio que lo produce, las licencias administrativas, una serie de cuestiones que no están basadas en sus efectos nocivos, sino que son otras historias y que no hemos conseguido que el Ministerio nos autorice a emplearlo en la plaga del pulgón que recientemente hemos pasado y que casualmente también es el principio activo que habría que haber utilizado para luchar contra los vectores de la clorosis del limón que tenemos ahora mismo encima de la mesa y bueno, de unas dimensiones complicadas. Por lo tanto, cuando tenemos cuando solicitamos esta estructura asociativa de la que hablábamos hace un momento, lo que queremos es adelantarnos en determinadas cosas, ¿no? Porque hay que hacer un calendario de autorizaciones excepcionales adelantándonos a la aparición de las plagas. También hay otras cuestiones muy importantes como la clorosis es algo que sabíamos, esto no solo son los vectores como pueden ser el pulgón o cualquier otro insecto, sino que además sabemos que se transmite pues por las material de poda, por las cajas, por no sé qué. O sea, sabíamos que esto podía pasarnos y lo estamos advirtiendo hace mucho tiempo, pero al final nos ha pasado. Y nosotros nos preguntamos si no hay que implantar programas de profilaxis, programas preventivos para que esto nos suceda en un menor porcentaje o que si no sucede, mejor. Para ello entendemos, y hago una vez más referencia a ese símil, ¿no?, con las estructuras ganaderas, cuando nos adelantamos a lo que puede pasar, hacemos esa prevención que está dando muy buenos resultados.
1: José Miguel, esta propuesta de una asociación de defensa sanitaria frente al aumento de plagas, ¿qué acogida ha tenido en la Administración, si es que se ha planteado ya, o cómo está siendo acogida, cómo se ve la idea por parte de las Administraciones? Porque me imagino que aquí tendrán tendrán algo que decir tanto la Administración Regional como la Estatal.
0: No, bueno, esto es una competencia autonómica, ¿no? Entonces, 100% autonómica. Bueno, la respuesta de la Consejería de Agricultura, la interlocución con la Consejería es extraordinaria. Siempre creo que en Murcia de eso no nos podemos quejar, en el sector agrario, ¿no? La interlocución es absoluta y siempre que se demanda cualquier planteamiento, tenemos a la Consejería para escucharnos. La consejera, ACOAG nos ha dicho que está totalmente dispuesta a estudiar esto. Mis colegas, bueno, del sector, con los que he tenido ocasión de hablar, porque bueno, el día a día no nos permite tampoco a veces hacer todas las reuniones que queremos, ¿no? Pero con los que he tenido ocasión de hablar, aquí estamos perfectamente alineados. Luego, esta propuesta se le pueden dar ajustes en la medida de lo que cada uno pueda aportar, pero yo creo que aquí no es una cuestión de poner trabas administrativas ni de ningún tipo. Esto es realmente sencillo estructurarlo. Evidentemente esto tiene que ir con una dotación económica, sin ninguna duda, si no, no tiene ningún sentido, porque hablamos de cofinanciar productos, hablamos de ciertas medidas que al final los agricultores tienen de todas las producciones. Estamos hablando de una estructura transversal desde el punto de vista agrícola a todas las producciones, a todos los cultivos, que sea necesario atender, ¿no? Sabemos que tenemos en el almendro un problema de avispilla enorme. importante.

0: implantado por casi toda la región. Tenemos problemas de trips, las hortalizas, tenemos ahora nos ha caído este tema de la clorosis en los cítricos, en fin, tenemos uh-huh. faena. De forma que pensamos que hay que abordar esto de una forma integral, con perspectiva, adelantándonos en lo posible, porque esto no son ciencias exactas, ¿no? Pero adelantándonos en lo posible a los episodios a los que nos podemos enfrentar, y sobre todo los programas de profilaxis, que yo creo que son absolutamente necesarios y que si no evitan el problema al 100%, sí que lo pueden minimizar mucho, ¿no?
1: Pues estaremos atentos a cómo sigue defendiéndose esta propuesta. Ya les recuerdo, una asociación de defensa sanitaria frente al aumento de plagas. Estamos en los planteamientos, parece que hay receptividad por parte de la administración regional y que el sector está de acuerdo, así que tendremos que estar pendientes y no dudaremos en volverle a preguntar a nuestro invitado por posibles novedades. José Miguel Marín, presidente de COAG Iniciativa Rural en la región, muchas gracias y buen día.
0: Muchas gracias a vosotros, Alberto.
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0: Bueno, pues tenemos alguna noticia desde Cartagena. Para empezar, a eso de las 12:30, publicaba la alcaldesa Noelia Arroyo un tuit en el que decía textualmente: Cartagena no puede aceptar que el sanchismo entre en el ayuntamiento. Hoy más que nunca es necesario impedir que el gobierno de Cartagena se use para defender la política sectaria de un partido corrupto. No voy a permitir que Cartagena sea tomada por la parálisis, el desgobierno y la corrupción. Es mi responsabilidad. Supone que va a hacer un movimiento. No tenemos constancia aún de cuál es ese movimiento, aunque la opinión ya apunta a alguna cosa en concreto, ¿no?
1: Sí, es una información actualizada a la 1:15, firmada por Juana Martínez y Jaime Ferrán, en la que se habla de una jugada in extremis para salvar la alcaldía. Y estoy leyendo un artículo de la opinión. Noelia Arroyo, según este periódico, ha encontrado una fórmula para permanecer al frente del gobierno local y evitar la moción de censura, expulsando, dice la opinión, a los dos miembros de Vox que la acompañaban en el Ejecutivo del Partido Vox, queremos decir. Y para garantizar la continuidad, según la versión que establece el diario La Opinión, la alcaldesa Noelia Arroyo tiende la mano al concejal saliente Diego Salinas y a la otra edil que formaba parte de la formación de Abascal y que nunca llegó a salir del gobierno, Beatriz Sánchez del Álamo. Es decir, expulsaría del gobierno a los dos oficiales de Vox, permítanme la licencia, y estas ya son mis palabras, no las del artículo, y tendería la mano para que pasasen a formar parte del gobierno tanto a Diego Salinas, que se había ido, como a Beatriz Sánchez del Álamo, que aunque forma parte y firmó ante notario que se sumaba a la moción de censura, sigue formando parte del gobierno municipal. Pero esa es la iniciativa, según el diario La Opinión.
0: Exactamente, eso es lo que dice La Opinión. Lo que sabemos también es que el portavoz de Vox en el Ayuntamiento de Cartagena, Gonzalo López Petrel, ha convocado a los medios de comunicación a las 2 de la tarde. Así que en el informativo de Onda Regional, a eso de las 2 de la tarde, pues podremos saber qué hay de cierto en todo este movimiento

0: que por ahora pues solamente estamos leyendo lo que dicen nuestros compañeros de La Opinión y ese tuit que ponía también Noelia Arroyo. Veremos qué es lo que está pasando en Cartagena y lo contaremos, por supuesto, aquí en Onda Regional. Pero ahora nos vamos a otro punto de la región de Murcia, en este caso hasta Mula, y allí saludamos a José Luis Piñero. José Luis, buenos días.
1: Muy buenos días, tarde.
0: Bueno, sí.
1: Con yo, algo de calor que te...
0: Ya me he rendido a esto de decir buenas tardes después de las 12, me he rendido porque nunca sé si acierto. Así que buenos días, con mucho calor en Mula también, ¿no?
1: Sí, sí, bastante calor el que tenemos aquí. Uno tiene que llevar gorra, ¿eh?
0: Bueno,
1: para
0: bien.
1: No coger mucho.
0: Para protegerse bien. Pues el casco.
1: La gorra, hombre, es sí, necesaria. Sí. Que el Ayuntamiento de Mula, que ha puesto en marcha una programación de actividades de información y sensibilización con motivo de la implantación del contenedor marrón. Uh-huh. Para los que no estén escuchando, que el contenedor marrón está destinado a la recogida selectiva de residuos orgánicos, a la basura, pero orgánica, dentro de la estrategia Mula Residuo Cero. La iniciativa tiene como finalidad reforzar la separación correcta en los hogares y explicar de forma clara y cercana el funcionamiento de este nuevo servicio clave para reducir la fracción que termina en vertedero y avanzar hacia un municipio más sostenible. Pero me parece que tenemos con nosotros a María Jesús Medina, que es la técnico de medio ambiente del Ayuntamiento de Mula, que ella nos va a explicar pues toda la programación que hay preparada.
0: Uh-huh. Venga, pues vamos a saludar a María Jesús Medina. María Jesús, buenos días.
2: Buenos días, buenos días.
0: Bueno,
2: gracias por invitarme.
0: Nada, queríamos que nos contaras un poco, entre otras cosas, qué es esto del contenedor marrón, que sé que se ha hecho alguna prueba piloto en algún barrio de Murcia, en algunos otros lugares de la región también, pero todavía no es una cosa muy extendida. ¿Qué es exactamente? ¿Qué tenemos que poner exactamente en el contenedor marrón?
2: Pues bien, el contenedor marrón es el contenedor de la fracción orgánica, es decir, de los residuos orgánicos, de todo lo que es biodegradable, uh-huh. que normalmente se desecha en casa, de los restos de cuando elaboramos algún plato de comida, de cocina, de fruta, todo lo orgánico, todo lo que es biodegradable iría al contenedor marrón. Uh-huh. Y bueno, esta vez ya por fin, pues el contenedor marrón parece que ha venido, que ya se va a quedar, va a ser una realidad.
0: ¿Tenéis fecha en Mula de cuándo va a estar implantado?
2: Sí, lo que es el contenedor marrón a lo largo de, en principio, esta semana o la semana que viene, porque a diferencia de otros sitios, nuestro contenedor va a ir cerrado, va con un cierre uh-huh. y con un código QR donde el usuario, a través de una aplicación, se va a dar de alta y va a solicitar hacer uso de su contenedor que va a estar próximo a su vivienda. De esa manera, el vecino pues va a poder, todos los restos orgánicos los va a poder depositar y a través de este código QR va a poder registrar cada depósito de residuos orgánicos que va a hacer. Uh-huh. De esta manera, lo que se pretende es un poco evitar que el contenedor marrón esté abierto en vía pública y que pues equivocadamente se depositen otros residuos que no van ahí. Es decir, la idea es que el usuario que está dado de alta en esta aplicación va a tener su llave, va a poder depositar sus residuos y poder registrar cada depósito a través de este código QR y poder registrarlo en esta cuenta que va a tener a través de una aplicación de Mula Residuo Cero.
0: Claro, porque además si se quedara abierto pues podría haber más olor, ¿no? Supongo que eso también es
2: claro,
0: importante, ¿no?
2: Efectivamente, este tipo de llave no es una llave normal, es una llave que solo se puede extraer si la tapa queda totalmente cerrada. Uh-huh. De esa manera evitamos que los contenedores queden abiertos y cualquier otro pues haga un uso no deseado de ese contenedor. No podemos olvidar que el contenedor marrón, si se depositan residuos que no son residuos orgánicos, uh-huh. pues al final no puede tener el fin que es esa materia, que es elaborar compost de calidad para el terreno.
0: Claro, por eso la gente tiene que estar muy concienciada de lo que va allí en ese contenedor.
2: Claro,
0: por cierto,
2: claro.
0: ¿Se introducen los restos en una bolsa o no?
2: Sí, el ayuntamiento, la implantación, lo que ha puesto en marcha para la orgánica es ofrece un cubo aireado marrón bolsas compostables y la llave.

0: el vecino que previamente se habrá instalado la aplicación de Mula Residuo Cero, podrá, a través, una vez que se haya registrado, solicitar este material. Uh-huh. Con eso ya podrá hacer uso de los contenedores que estarán próximos a su vivienda.
1: Vale. ¿Cuántos contenedores está previsto que se instalen en Mula?
0: Pues en cada punto de selectiva, bien cuando hablo de selectiva me refiero a contenedores para la recogida de envases o de papel y cartón.
1: O sea, en cada sitio donde veamos que hay azul, amarillo y cristal, ¿no?
0: Vamos, sí, efectivamente, donde tengamos para las diferentes fracciones vamos a poner a disposición también el de orgánica. Uh-huh. Es al final una experiencia que no deja de ser una puesta en marcha, una prueba piloto que viene para quedarse, pero que al final pues tenemos que un poco aprender todo,
1: claro,
0: un poco y concienciarnos. Entonces, de esa manera, pues al final se trata de dar una opción más a poder separar nuestros residuos y que esto sea en cada punto de uh-huh. selectiva que hay ahora mismo implantado, instalado en el municipio.
1: Bueno, que para el oyente que se haya incorporado tarde a la entrevista, estamos hablando de Mula y estamos hablando de ese contenedor marrón. Como es la primera vez que va a estar a disposición de los usuarios y además tiene esta particularidad de que hay que abrirlo con una especie de llave digital,
0: sí.
1: Me imagino que va a haber, no sé si llamarlo cursos de formación o por lo menos jornadas, ¿no?, de explicación, ¿no? Eso es lo que
0: sí,
1: habéis previsto.
0: Dentro de la puesta en marcha de la campaña, lo que se ha hecho es poner un punto de información itinerante que está yendo todos los días durante, sobre todo esta semana, ya hace ya un tiempo también se puso este punto de información en diferentes sitios del municipio para informar al usuario, sobre todo por si tiene alguna dificultad a la hora de instalar la aplicación e informarle de cómo hacer uso correctamente de este contenedor y de la aplicación. Y sobre todo hay una cosa que se me olvida decir que es lo más importante.
1: A ver.
0: A través de esta aplicación, cuando el usuario escanea con este código QR que va a ir en el contenedor y a través de una pegatina, va a poder acumular puntos para conseguir premios, que todo esto es muy novedoso.
1: Uh-huh. O sea, que nos va a servir para, sí, sí, para eso, para recibir un reconocimiento. Oye, aunque no es el objetivo, ¿no?, como se dice,
0: ya,
1: no es el objetivo,
0: pero al final se trata un poco de esta manera, a la hora de implantar un poco, pues, favorecer o incentivar ese esfuerzo, porque al final todo lo nuevo pues requiere de un esfuerzo que no estamos acostumbrados, lógicamente.
1: Claro, hay que ir aprendiendo. Bueno, pues es una iniciativa que quizás sigan otros municipios, ¿no? ¿Por qué ha sido Mula en esto pionero? No sé si está acogida algún programa europeo o simplemente que es una decisión que se ha tomado desde el municipio.
0: Bueno, el sistema de implantación, es decir, el sistema a elegir, evidentemente ha sido elegido en este municipio. Sí que es verdad que todo esto está financiado con fondos europeos, pero aquí, a la hora de elegir qué sistema a implantar, cada municipio pues ha tenido libertad. Uh-huh. Pero todo ha sido, tanto lo que es la campaña Mula Residuo Cero como el contenedor marrón, las actividades que se van a hacer, todo está financiado por la Unión Europea y por el Plan de Recuperación, Transformación y Resiliencia, Next Generation, etcétera. Uh-huh.
1: Muy bien. Bueno, pues María Jesús, yo creo que ha quedado más o menos claro, aunque es verdad que eso hay que ir acostumbrándose a utilizarlo y esperemos que sirva para que vayan menos residuos sin vida posterior, que es lo que se intenta dar a todos estos residuos de diferente tipo. María Jesús, muchísimas gracias. No sé si José Luis tiene alguna pregunta más, pero si no...
2: Cuéntanos. Tengo que decir que el día 30 de mayo, el próximo sábado, uh-huh, se va a celebrar la fiesta del reciclaje.
1: Que no hemos hablado de la
2: fiesta. Calle, vale. Abierta a todos los públicos en el Parque Cristóbal Gabarrón a partir de las 6:30 de la tarde. Va a haber gincana, juegos y actuaciones también de drilo. Uh-huh. Fíjate.
1: Para que los niños también se impliquen, ¿no, María
0: sábado,
1: Jesús?
0: Dentro de la campaña de implantación, durante esta semana, la pandilla del drilo está visitando todos los centros escolares del municipio, incluido pedanías. Se están dando charlas para diferentes asociaciones como Damas de Casa, Mujeres de Fuente Librilla, el Centro de la Mujer. Y también el punto itinerante que he comentado, el punto de información, y todo pues finaliza el día 30 por la tarde con la actuación del drilo, gincana, uh-huh, juego, bueno, es pues un poco la fiesta del reciclaje, ¿no?, en el Parque Cristóbal Gabarrón a partir de las 6:30.
1: Muy bien, pues ahora sí que está dicho todo. Muchísimas gracias, María Jesús, y muchísimas gracias, José Luis.
0: Gracias a vosotros.
1: Hasta luego.
2: Venga, buenas tardes.
1: Igualmente.
0: Hasta luego.

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0: Publicar desde el Ayuntamiento de Cartagena en su página web que la alcaldesa Noelia Arroyo ha firmado esta mañana los decretos de cese como miembros de gobierno de los concejales de Vox, Gonzalo López Petrel y Diego Lorente. Ambos formaban parte del Ejecutivo Municipal desde noviembre de 2023, fecha en la que se suscribió el acuerdo de gobernabilidad entre el Partido Popular y Vox para reforzar el gobierno. La alcaldesa ha explicado que su gobierno seguirá ejecutando hasta final de la legislatura el programa de transformación de Cartagena que viene desarrollando. Hay que entender que al expulsar a estos dos concejales, suponemos que ha llegado a un acuerdo con los dos ex de Vox. Esto es un poquito confuso, pero claro, si expulsa a estos dos concejales, tiene menos, pero al unir a los otros dos desactivaría la moción de censura. En fin, ya digo que todo esto hay que ir aclarándolo, pero lo que acaba de publicar el Ayuntamiento de Cartagena en su web es esto que les decimos, que la alcaldesa Noelia Arroyo ha firmado esta mañana los decretos de cese como miembros del gobierno de los concejales de Vox, Gonzalo López Petrel y Diego Lorente, que formaban parte del Ejecutivo Municipal desde noviembre de 2023. Precisamente el portavoz, Gonzalo López Petrel, es el que ha anunciado que dará una rueda de prensa dentro de unos minutos. Supongo que con esa rueda de prensa tendremos más información de lo que está pasando en estos momentos en Cartagena. Y seguimos pendientes, por supuesto, de la actualidad del municipio. Pero ahora nos vamos a otro asunto porque queríamos hablar también de los premios Rendibú, unos premios que organiza el diario La Verdad junto en colaboración con la Comunidad Autónoma y con el Ayuntamiento de Murcia y que lleva nada menos que 20 años en marcha. Tenemos a Beatriz Rocamora, que es la coordinadora de los premios, al teléfono. Beatriz, buenos días.
1: Hola, buenos días, ¿qué tal?
0: Muy bien, pues ya sabes que aquí, pendientes de la actualidad de todos los puntos, hay que ir dando... Eso también lo sabéis bien en el periódico, así que no hay problema. Bueno, vosotros estaréis ultimando los detalles de los premios Rendibú, ¿no?
1: Así es, me encuentro con Manuel Madrid, jefe de cultura también de La Verdad, que sabe perfectamente en qué funciona el proyecto. Uh-huh. Sí. Y bueno, sí, el evento se va a realizar el 5 de junio.

0: junio, queda ya prácticamente nada.
1: Ahí, con la cuenta atrás. Tenemos también a Manuel Madrid, responsable del área de cultura de La Verdad, al teléfono. Manuel, buenos días.
2: Hola, ¿qué tal? Buenos días.
1: Bueno, que nos quedan poquitos días para conocer quiénes son los premiados. El 5 de junio, este año además, lo hacéis en una sede muy muy llamativa, ¿no? ¿Dónde vais a celebrar esa fiesta?
0: Sí, este año la vamos a realizar en la Cárcel Vieja. Hace dos ediciones estuvimos en el Centro Párraga. Y bueno, la intención es cada dos años pues ir moviéndonos y recorrer distintos espacios expositivos de la región de Murcia.
1: Bueno, pues la cárcel es un sitio en el que ya se han organizado más de un acontecimiento, o sea que ya sabemos más o menos que se puede ocupar pues el patio, la parte interior, no sé cómo lo habéis planteado en esta ocasión.
0: Sí, en esta ocasión pues vamos a hacer uso del patio, de la terraza exterior y del módulo 1.
1: Bueno, creo que tenemos algún problema de sonido con Manuel, pero vamos a ver si nos escucha, o si no, contadme cuáles son las categorías de este premio. No sé, Beatriz, me parece que vamos contigo. ¿Cuáles son las categorías de los premios?
0: Sí, bueno, pues este año hemos añadido una más. Hace dos años tuvimos cinco categorías, este año hemos añadido la de danza. Y tenemos fotografía, ilustración, cortometraje, música y relato corto más audio relato, incluyendo ya, como he dicho, la sexta categoría de danza.
1: ¿Cuántas personas se han presentado a las diferentes categorías?
0: Pues hemos tenido una participación de cerca de 200 proyectos.
1: ¿El requisito es ser de la región de Murcia o está más abierto?
0: El requisito es ser de la región de Murcia o vivir en ella, ser residente de la región de Murcia.
1: Y imagino que hay categorías en las que uno se presenta de manera individual, otras en grupo, ¿no? Eso es también distinto según la categoría, ¿no?
0: Sí, correcto. Por ejemplo, en cortometraje, pues, aunque sea el director o el productor el que inscriba el proyecto, al final es un conjunto, ¿no? Son varias personas las que pueden presentar el proyecto. Del mismo modo, la categoría de música y danza.
1: Bueno, pues música, danza, cortometraje, relato corto. El tema de incluir la danza, ¿por qué ha sido la decisión? ¿Tenemos más gente ya interesada en participar?
2: Bueno, la verdad es que, Marta, como la región de Murcia es un exponente en todas las artes, pensamos que la danza no podía quedarse al margen, ¿no? Y es verdad que teniendo en la región de Murcia dos grandes figuras, tanto en la Compañía Nacional de Danza como directora tenemos a la murciana Muriel Romero y en el Ballet de la Ópera de París que tenemos a José Carlos Martínez, pensamos que la danza tiene que tener también un protagonismo como otra de las artes. Y bueno, la idea es que este concurso, pues que se celebra cada dos años, pues vaya incorporando también a una categoría nueva. Y bueno, también por ejemplo el hecho de que tengamos el audio relato, pues también nos permite también ahí, en el caso de la categoría, por ejemplo, de literatura, pues tener también a otros elementos pues para poder acertar en el fallo, ¿no? Porque es verdad que ahora pues con las nuevas tecnologías, ¿no? Con la página web y bueno, hay otro tipo de perfiles también de lectores, hay otras audiencias y bueno, pues tenemos que abrirnos también a otro tipo de lectores que nos demandan también estos contenidos un poco más interactivos, ¿no? Y bueno, en el caso de la danza, pues hemos aprendido también que bueno, pues hay un mundo muy efervescente, lo vemos en las programaciones habituales de en la región de Murcia y bueno, hay compañías, hay gente bastante interesante que está trabajando en colectivos y a nivel individual y bueno, pues ahí el rendibú tampoco podía quedar al margen de este movimiento, ¿no?
1: Oye, la fiesta, cuando uno va a esta fiesta del rendibú, porque al final es una fiesta, ¿sabe ya si ha ganado o no o lo decís en ese momento?
0: No, se decide en ese momento. O sea, nosotros proyectamos las obras finalistas y, bueno, retenemos un poquito la emoción hasta el último momento.
1: Muy bien. ¿Y quién puede ir a esta fiesta? No sé si hay alguna forma de participar o es por invitación.
0: Es por invitación, luego desde el periódico, desde el diario realizamos sorteos a través de nuestras redes sociales y bueno, se invita pues finalistas de ediciones anteriores, personas que estén relacionadas con

0: en el mundo de la cultura.
1: Bueno, lleváis ya 20 años, creo, con esto del Rendezvous, con lo cual, Manolo, te ha tocado seguro entrevistar a gente que empezó en esto del Rendezvous, ¿no? Que se dio a conocer con el concurso.
2: Bueno, sí, la verdad es que han sido, yo no he estado en todas las ediciones porque hay que reconocer pues la labor que han desarrollado pues desde La Verdad y desde otros equipos, ¿no?, que han tenido a lo largo de esta historia, y en concreto pues es digno que reconozcamos la aportación fundamental que hizo José Manuel Jiménez Romera, sí, como director y bueno, uno de los creadores de este festival de escena artística. Y efectivamente, pues claro, a lo largo de estos años pues hemos tenido oportunidad, pues por ejemplo, estaba recordando yo ahora, por ejemplo, en el año 2022 que actuó, por ejemplo, en la gala Maestro Espada, que ahora es un grupo pues muy importante en su ámbito, ¿no? Laura Stan, por ejemplo, que también estuvo en esa gala que hicimos, y bueno, realmente pues haciendo propuestas fascinantes, ¿no? Porque en su momento quizás a lo mejor pues no estaban tan consolidados a nivel nacional, pero es verdad que pues por ejemplo hemos tenido la suerte de hablar con Arde Bogotá pues cuando no los conocía tantísima gente, y aquí ganaron un premio, ¿no? O Diego Sánchez Aguilar, que fue también ganador del premio de relatos y ahora es un excelente novelista y narrador y reconocidísimo a nivel nacional. Y bueno, todo esto nos hace pensar que tenemos mucha suerte nosotros también de poder quizás a lo mejor asistir, ¿no?, al nacimiento de estos espíritus creativos, ¿no?, nuevos que hay en la región de Murcia, que ven en este concurso pues quizás una oportunidad para que se visibilice su talento y sobre todo pues para compartirlo con el público en esta fiesta en directo. Pero bueno, nosotros desde el periódico estamos también dando a conocer de todos esos trabajos finalistas. Empezamos con ilustración, mañana iremos con fotografía, y poco a poco hasta el día de la gala pues iremos mostrando todo ese talento, ¿no?, que los jurados han considerado que eran dignos de ser finalistas del Rendezvous.
1: Bueno, y es curioso eso, que como ahora nos permiten los medios de comunicación, somos la radio, se ve, el periódico también se ve y se oye, pues podéis ir poniendo todo esto, ¿no? Lo digo porque claro, en un periódico en papel no podías poner danza, ahora ya sí se puede, ¿no?, en La Verdad Digital.
2: Claro, en este caso los trabajos finalistas se van a poder ver precisamente con todo lujo de detalles en la misma gala, ¿no? En la cárcel vieja, porque ahí sí que va a haber instalaciones donde todos los trabajos finalistas van a tener su protagonismo, y entonces todos los asistentes van a poder quizás valorar con mejor calidad, ¿no?, esos trabajos, ¿no? Pero lo que nosotros podemos mostrar aquí, por ejemplo, los relatos finalistas sí los vamos a publicar. Son tres relatos y los podrán leer también los lectores. Y los grupos de música pues también se podrán ver los vídeos de las canciones finalistas en la página web.
1: Muy bien.
2: Y bueno, pues intentaremos, ¿no?, que se muestre todo eso que los jurados han valorado como lo mejor de esta edición.
1: Muy bien. Pues
0: en la misma página web donde los participantes pudieron presentar sus propuestas, ahí también volcaremos pues todas las obras de los finalistas.
1: Muy bien, pues ya hasta el 5 de junio no sabremos quiénes han ganado los premios en estas categorías del Rendezvous. Manuel Madrid y Beatriz Rocamora, muchísimas gracias por atendernos.
0: Muchas gracias a ti, Marta.
1: Hasta luego. Bueno, pues estamos pendientes de Cartagena. Desde luego no está todo escrito en esa moción de censura, que en principio está previsto que se dirima el 2 de junio, pero no está todo escrito, Alberto.
3: Bueno, lo que sí que hay es novedad en la edición digital de La Verdad, que se suma con su información a todo este asunto. Titula que Noelia Arroyo expulsa del gobierno de Cartagena a los dos concejales de Vox, y dice que la alcaldesa ha decidido expulsar a los dos concejales que quedaban de Vox.
1: Hay un pleno mañana en el que se verán las caras todos, veremos qué es lo que sucede, y también sabemos que hay convocada rueda de prensa del portavoz municipal de Vox, de Gonzalo López Petrel, así que ya digo que está, en fin.
3: Sí, nosotros lo dejamos ahí, pero
1: exactamente, no hay nada escrito.
3: La radio continúa.
1: Se queda en la radio, se quedan con el informativo de Luis Alcázar, y ya saben que cualquier novedad la contaremos aquí en Onda Regional de Murcia. Nosotros por nuestra parte nos vamos a preparar el mirador de mañana. ¿Te imaginas que de verdad empezáramos ahora a preparar? para él.

No, tenemos a Ana Izquierdo preparando, tenemos a Antonio Gregorio preparando, Alejo Lucas también estará por aquí mañana y Alejandro Abenza ha estado por aquí con José Javier Vaca en la parte técnica. Nos escuchamos mañana de nuevo.

0: Son las 2 de la tarde.
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0: Muy buenas tardes en Noticias en Onda Regional. Noticias de este miércoles 27 de mayo, en el que la Guardia Civil ha registrado la sede del PSOE en la madrileña calle Ferraz, por orden de la Audiencia Nacional. También han acudido a la sede de la propia Guardia Civil los agentes. Estos agentes de la UCO buscan documentación sobre una supuesta trama de corrupción que tiene como imputada a la ex alto cargo Leire Díez. El juez Pedraz investiga pagos irregulares a Díez por su presunta labor para desbaratar procedimientos judiciales que afectan al PSOE o al Gobierno. Registros igualmente en las viviendas de los exdirigentes socialistas Gaspar Zarrías y Santos Cerdán. La gerente del PSOE, Ana María Fuentes, también está imputada. Pedro Sánchez, de viaje en Italia, se ha reunido en el Vaticano con el Papa y con el cardenal Parolin. Se ha desplazado después a la Embajada de España ante la Santa Sede.
3: Ninguna de estas investigaciones, y ya veremos en qué acaban, y insisto, toda la colaboración por parte de mi organización con la justicia, no impugnan en absoluto lo que está haciendo el Gobierno de España y las fuerzas progresistas.
0: Primera rueda de prensa de Sánchez desde la imputación de Rodríguez Zapatero, al que mantiene su apoyo y sin intención de adelantar las elecciones generales.
3: Y si la Constitución dice que son 4 años la duración de una legislatura, pues son 4 años.
0: De aquí, de la región, hay que destacar que la Asamblea Regional ha aprobado por unanimidad una nueva ley a iniciativa del PP que han enriquecido todos los grupos. La norma sancionará con hasta 30.000 euros las agresiones y el acoso cometidos al personal sanitario.
4: Las agresiones de cualquier tipo a profesionales de la sanidad representan una fractura moral.
0: Y no perdemos la atención a Cartagena en relación con la moción de censura a Noelia Arroyo. La alcaldesa expulsa del gobierno local a los 2 concejales de Vox para intentar frenar la operación y mantenerse al frente del ayuntamiento. Hay mucho más que contar que enseguida desarrollamos. Antes, la previsión meteorológica, sin novedades sobre lo que indicábamos ayer. Hoy es un día sin apenas nubes y las temperaturas van a llegar a 32 grados en Murcia, 31 en Lorca, 29 en Cartagena. Mañana subirán un poco hasta los 34 grados en Murcia. El viernes otro poco hasta los 36 y el sábado un grado más hasta los 37 de máxima en Murcia, 34 en Lorca, Yecla o Caravaca de la Cruz. El sábado, como decimos, será el día más caluroso de la semana. Hasta las 2:30 les invitamos a escuchar este informativo. De la realización técnica se encarga Guillermo Lima. 2:03.
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3: Vamos con lo último que tenemos de Cartagena. La alcaldesa ha firmado el cese de los dos concejales de Vox, Gonzalo López y Diego Lorente, para incorporar a sus excompañeros de partido y tratar de frustrar la moción de censura. En redes sociales, Noelia Arroyo ha colgado previamente que Cartagena no puede aceptar que el sanchismo entre en el ayuntamiento, en referencia a la moción presentada por MC, PSOE y Sí Cartagena. Sonia Yan.
4: Gonzalo López, hasta ahora teniente de alcalde y en el gobierno de Noelia Arroyo desde 2023, ha convocado de hecho a los medios de comunicación a esta hora, a las 2 de la tarde. Como portavoz de Vox, instigó en su día a los disidentes del partido, Diego Salinas y Beatriz del Álamo, para que abandonaran su acta de concejales y pretendía dejarlos sin recursos. Ambos, ahora no adscritos, se unieron a la oposición, a MC, PSOE y Sí Cartagena, para presentar una moción de censura. Moción que queda en el aire sin ambos concejales, si ambos concejales están ya de acuerdo con la alcaldesa. Las novedades se han conocido mientras Noelia Arroyo presidía un acto con funcionarios en el Batel. En un comunicado, el ayuntamiento indicaba que su gobierno seguirá ejecutando hasta final de legislatura el programa de transformación de Cartagena que viene desarrollando, con lo que se daría por hecho que se ha frustrado la moción.
3: Iremos actualizando esta información según dispongamos de novedades. Entre tanto, les contamos que la región cuenta con una nueva ley para sancionar a los agresores o acosadores de los trabajadores de la sanidad, con multas que se elevan hasta los 30.000 euros. Los grupos parlamentarios han votado por unanimidad en el Pleno de la Asamblea. Todos los partidos coinciden en el buen clima con el que se ha tramitado la ley propuesta por el PP y enriquecida por todos los partidos y profesionales. Leticia García.
5: Las infracciones se califican como leves si hay insultos o trato denigrante e incluyen sanciones de hasta 3.000 euros. Las infracciones graves llegan a los 15.000 euros por amenazas, acoso o daños materiales. Las sanciones más elevadas, hasta los 30.000 euros, se impondrán en caso de violencia física contra el personal de los centros sanitarios o se demuestran la coacción y represalias. Nunca una agresión puede justificarse, según el diputado popular Antonio Martínez.
6: Las agresiones de cualquier tipo a profesionales de la sanidad representan una fractura moral que una sociedad no puede normalizar. No podemos aceptar que quienes dedican su vida a cuidar, aliviar y salvar a otros trabajen bajo amenazas, insultos o cualquier tipo de violencia.
5: Coincide toda la oposición valorando el acuerdo alcanzado y pidiendo un esfuerzo para contratar más personal y combatir las listas de espera que llevan a los usuarios a estos comportamientos. Lo decían Marisol Sánchez del PSOE y Eugenia Sánchez de Vox.
7: Imperativo actuar sobre listas y tiempos de espera y es también actuar en una cuestión fundamental. El déficit de personal. La falta de ratios adecuados impide dedicar el tiempo necesario a la información y cuidado del paciente, lo que genera en una percepción de desatención.
8: Y que la saturación de los centros sanitarios y la sobrecarga asistencial contribuyen a generar un clima de tensión que puede favorecer este tipo de conductas. Nada de ello justifica una agresión, pero sí obliga a actuar también desde ese ámbito.
5: Las agresiones al personal de la sanidad afectan especialmente a las mujeres, como recordaba el diputado del Grupo Mixto, José Luis Álvarez Castellanos, que ve un componente de género en estos casos.
9: En el periodo 2020-2024, un total de 2.855 agresiones en ese periodo. El 74% fueron agredidas mujeres. Es verdad que probablemente tenga que ver mucho también con que es una profesión altamente feminizada, pero quizá también tenga este componente de género.
3: Trabajadores de los centros de reforma de menores de la región han protestado ante la Asamblea por la precariedad laboral y el incumplimiento del convenio colectivo en vigor. Denuncian salarios casi equivalentes al mínimo interprofesional, unos 1.000 euros por debajo de sus compañeros de los centros públicos.
4: Alrededor de 1.300 trabajadores en unos 40 centros se ocupan de los menores destinados a centros de reforma juvenil, un 90% de ellos en entidades o empresas privadas subcontratadas por la comunidad autónoma. Representantes de este colectivo se manifestaban frente al

0: Parlamento para denunciar que esas empresas no cumplen el convenio marco en vigor y pagan salarios casi mileuristas. David Meca, presidente de la Asociación de Trabajadores del Sector de Protección de Menores y Reforma Juvenil.
1: Ahora mismo debería aplicarse el quinto convenio colectivo, que es lo que estamos reivindicando hoy aquí. Ese convenio no se está aplicando en su totalidad, en la mayoría de centros, porque el sistema impide que se pueda aplicar, pues porque, por ejemplo, han introducido en estas contratas que si no hay presupuesto no se aplican estas mejoras salariales y porque la Administración no ha tenido la intención de aplicarlo.
2: La región de Murcia ha cubierto el 100% de las 439 plazas ofertadas para la formación sanitaria especializada en el Servicio Murciano de Salud. Del total, 306 corresponden a medicina, 109 a enfermería y 24 a otras titulaciones como farmacia, psicología, biología, química o física. Isabel Ayala, gerente del Servicio Murciano de Salud.
3: La sanidad regional sigue siendo una referencia en nuestro país en formación de futuros profesionales y hemos trabajado para que elijan el Servicio Murciano de Salud y seguir formándose en nuestra comunidad. Un año más, en la región se han elegido todas las plazas ofertadas antes de que expire el plazo.
2: El Español publica que la Policía Nacional sospecha de que la trama corrupta de las prótesis del Servicio Murciano de Salud pudo afectar a 378 pacientes. Este diario afirma haber localizado al único paciente al que la UDEF ha confirmado que le implantaron un stent caducado. Lo entrevista, de hecho. La Fiscalía de la Región de Murcia advierte de que la investigación por el fraude de las prótesis en el Servicio Murciano de Salud se encuentra en fase inicial.
4: El fiscal superior de la Región de Murcia, José Luis Díaz Manzanera, ha recordado que a partir de una denuncia de la Consejería de Salud, la Fiscalía abrió diligencias de investigación y formuló la correspondiente querella. Sin embargo, debido al volumen y a la complejidad del caso, el análisis de la documentación aún no permite extraer conclusiones definitivas, por lo que la fiscal asignada estudia actualmente nuevas medidas y diligencias a practicar.
5: La documentación es bastante voluminosa, ¿eh? Entonces ahora mismo conclusiones prácticamente muy pocas, ¿no? Porque la fiscal que acaba de coger el asunto pues está estudiándoselo y están ya planteando posibles diligencias a practicar, con lo cual estamos, insisto, en una fase muy inicial y poco más se puede decir.
2: La Unidad de Delitos Económicos y Financieros de la Policía pide al Servicio Murciano de Salud una auditoría completa que aclare qué material caducado o no homologado ha sido utilizado en intervenciones quirúrgicas. En la investigación, que ha destapado un fraude de 7 millones de euros, se ha constatado la implantación de un stent en una de las operaciones llevadas a cabo en una clínica privada de Murcia. El delegado del Gobierno, Francisco Lucas, exige al presidente López Miras que deje de restar importancia al problema y se ponga al frente de la crisis.
6: Bueno, lo que quiero reiterar y dejar claro es que estamos ante el mayor escándalo en la sanidad pública de la región de Murcia. No solo estamos hablando de sobrecostes millonarios en la compra de material sanitario, sino que se ha utilizado material caducado o no homologado en operaciones médicas, por tanto, se ha puesto en riesgo la salud y la vida de muchos pacientes de la región de Murcia.
2: El Partido Popular acusa al delegado del Gobierno en la región de Murcia, Francisco Lucas, de utilizar como cortina de humo la investigación sobre el presunto fraude con prótesis en el Servicio Murciano de Salud. La diputada regional, Mari Carmen Ruiz Jódar, recuerda que fue el propio Gobierno regional quien detectó las irregularidades y trasladó el caso a la justicia.
7: Imputación de Zapatero. Declaraciones del señor Lucas. Hallazgo de joyas en su caja fuerte. Declaraciones del señor Lucas. Registro de Ferraz por la Guardia Civil. Declaraciones del señor Lucas. ¿Pero alguien tiene dudas de lo que pretende el delegado de Sánchez?
2: Nos situamos en Cartagena. Macu Alemán está siguiendo la rueda de prensa de Gonzalo López Petrel en el ayuntamiento. Macu, cuéntanos.
8: Pues os cuento, a ver, una rueda de prensa bien apresurada porque el propio Gonzalo López venía de un acto de entrega de banderas azules, es decir, de un acto institucional del ayuntamiento. Sabéis que él es concejal de Costas. Cuando ha conocido la confirmación de esa maniobra de alcaldía para desactivar la moción de censura. En este momento comparecen aquí en la sala de prensa del Ayuntamiento de Cartagena el portavoz del Grupo Parlamentario de Vox, Rubén Martínez, el propio portavoz municipal, Gonzalo López, y el concejal de Vox también en el Ayuntamiento, Diego Lorente. Y si os parece, vamos a escuchar las explicaciones. Empezaba Rubén Martínez a esta rueda de prensa.
2: Los que echamos muy de fondo, ¿no? Muy de lejos.
9: A mi partido,
2: Venga, pues luego vamos con él y lo escuchamos con nitidez. Cambiamos de tema. El Sindicato Central de Regantes le pide al Ministerio para la Transición Ecológica información sobre los pasos que está dando para la modificación de las reglas de explotación del acueducto.

0: comentan en este sindicato que conozcan las posibles medidas a través de filtraciones y noticias publicadas en prensa. Lo que buscan es claridad en las actuaciones del Miteco, que se suponía iba a esperar a la sentencia del último recurso presentado, el de los regantes del campo de Cartagena, antes de iniciar el proceso de cambio. Lucas Jiménez dice que caben dos caminos. El primero es el que marca el informe del CEDEX, que pasa por la modificación de una ley en las Cortes. Si ocurre de esta manera, estarán vigilantes con el voto de la representación murciana en el Congreso.
1: El informe que hizo el CEDEX en su momento y para el que hay que acudir a las Cortes, puesto que hay una parte de ese informe que exige una modificación de ley. Si esto es así, nos parece descabellado que el Ministerio se plantee meterse en un tinglao de esa magnitud.
2: El presidente de los regantes asegura que si finalmente se modifican las reglas de explotación sin respaldo técnico suficiente, preparará movilizaciones y acciones de protesta tanto en las regiones afectadas como en Madrid.
1: Y lo que van a hacer es modificar reglas de explotación sin modificar la ley, es decir, saltándose el informe de los técnicos. Lo que haremos seguro será preparar un plan de movilizaciones y visitar todas las dependencias del Gobierno en nuestra región y, por supuesto, del Gobierno en Madrid.
2: Desde el Gobierno regional, su consejera de Agricultura acusa al Ejecutivo Central de utilizar la planificación hidrológica como coartada para reducir progresivamente el trasvase hasta llevarlo al cierre.
0: La presencia de especies invasoras en las infraestructuras de riego preocupa cada vez más a las comunidades de regantes. El mejillón cebra y la almeja asiática están provocando obstrucciones en tuberías y contadores, pérdida de presión y un aumento de los costes de mantenimiento para los agricultores.
3: Durante una jornada organizada por la comunidad de regantes del campo de Cartagena, la consejera destacaba que el gobierno regional ya trabaja en medidas preventivas basadas en innovación y tecnología. Entre ellas, un proyecto piloto en la Puebla de Mula con sensores que monitorizan parámetros como el pH, la conductividad y la temperatura del agua para detectar posibles focos de estas especies. Además, se están utilizando filtros de limpieza automática a presión para evitar la acumulación de organismos invasores en las redes de riego.
4: Vamos a seguir trabajando, buscando y poniendo en marcha todas las herramientas que sean necesarias, sobre todo también para proteger todas estas infraestructuras hídricas que tenemos en la región de Murcia. Un trabajo que hacemos desde el gobierno de Fernando López Mira, que nos gustaría que esa defensa y esa protección que nosotros le damos a los regantes como gobierno regional, pues también desde otras administraciones se trabajara en ese sentido.
0: Añadimos que el Gobierno regional ha declarado oficialmente la clorosis nervial amarilla como enfermedad vegetal. Es una enfermedad que provoca un virus en los cítricos. La comunidad autónoma pondrá en marcha medidas para frenar su propagación. Entre las actuaciones previstas figuran tratamientos fitosanitarios para controlar los insectos transmisores del virus y la intensificación de la vigilancia en plantaciones, viveros y jardines. Sara Rubira, consejera de Agricultura.
4: No hay que alertar ni preocupar mucho a la gente, porque ahora mismo, insisto, es una plaga emergente y no está en cuarentena. Entonces, tranquilidad, se está haciendo el trabajo que se tiene que hacer, se están haciendo los análisis que se tienen que hacer.
0: El proyecto para convertir la antigua terminal del aeropuerto de San Javier en el futuro centro de conservación del Mar Menor, OM2, entra en su fase final. El equipo técnico ya ha presentado el proyecto básico y trabaja ahora en el documento constructivo definitivo que deberá entregarse antes del 31 de agosto para avanzar hacia la licitación de las obras.
2: El futuro centro contará con una inversión de 12 millones de euros y estará dedicado a la investigación, conservación y recuperación de especies emblemáticas del Mar Menor como la nacra, el caballito de mar o el fartet. El consejero Juan María Vázquez destaca que el OM2 será una infraestructura de referencia científica y ambiental.
5: Un centro donde se va a unir la investigación, la divulgación del conocimiento, también la innovación, un centro donde la investigación será abierta a los investigadores de todo el mundo y, por tanto, un centro referente.
0: Casi 200 colegios e institutos de la región de Murcia han acercado este año la justicia a sus aulas. El programa Educar en Justicia cumple 20 años de trayectoria y clausura su curso con la participación de 47.500 alumnos que han aprendido a resolver conflictos sin violencia y han conocido de cerca el trabajo de los jueces. En el acto de clausura, el presidente del TSJ, Manuel Luna, ha destacado que este programa es clave para que los jóvenes confíen en las instituciones y respeten las normas de convivencia.
6: Y supone pues el reconocimiento a este programa tan importante para el Tribunal Supremo.

0: Superior de Justicia, que permite acercar la justicia y el sistema judicial a la sociedad y en particular a los más jóvenes, para que de alguna manera ya desde una edad temprana se vayan impregnando de cómo funciona el sistema judicial.
1: Y hay muchas formas de buscar empleo, se puede hacer a través de conocidos, de plataformas digitales y de ferias, como la que organiza la Cámara de Comercio y que hoy se ha desarrollado en el campus de La Merced. Allí has estado, Sonia Yan.
2: Sí, un espacio en el que diversas empresas, instituciones públicas como el SEF o el Ayuntamiento de Murcia ponen toda la información sobre empleo a disposición de los jóvenes. En el stand de la empresa Aero, por ejemplo, nos encontramos con Naira y Ciro, que buscan un empleo para pagarse los estudios y también el ocio.
3: Sí, sí, porque así también podría, por ejemplo, pagar mis estudios y eso estaría bien.
4: Yo quiero meterme a una FP de cámara de cine y estoy buscando trabajo pues para poder pagarme mis cosas. Ahora mismo tengo el carné, necesito tener coche.
2: A Naira y Ciro la información de Aero se la daba también otro joven, su nombre es Marco Antonio.
5: Al final la empresa lo que está buscando son perfiles variados con diferentes especialidades. Se vale también, bueno, el inglés es un requisito muy importante, no es único. Tenemos posiciones en planta, tenemos posiciones de manufactura, se buscan ingenieros.
2: También hay quien busca ya un empleo acorde a su formación. Carlos está estudiando un grado superior de Administración y Finanzas y busca algo más estable.
6: Pues he venido aquí para conseguir un puesto como administrativo comercial para de cara a futuro. Para estar en un buen puesto y pues poder aportar a la empresa y sentirme valorado ahí.
2: Antonio estudia Derecho y aunque está pensando ya en opositar, lleva en su haber infinidad de trabajos para pagarse sus estudios.
7: Ya sea de camarero, incluso también de mozo de almacén estado, depende. Echando una mano al negocio familiar también, lo que haga falta.
2: La feria se ha incluido en el programa que se desarrolla en la ciudad con motivo del Tour del Talento organizado por la Fundación Princesa de Girona. Miriam Fuertes es presidenta de la Cámara de Comercio.
8: Tenemos más de 300 alumnos, estudiantes y jóvenes que se han inscrito en la web de la Cámara de Comercio de Murcia y calculamos que serán unas 200 ofertas de empleo las que se podrán tener.
1: La Consejería de Educación invertirá 800.000 euros este verano en el cambio de cubiertas y la instalación de placas solares en el Colegio Nuestra Señora de Loreto de San Javier. Las obras forman parte del Plan Regional de Eficiencia Energética y Reconversión Bioclimática en centros educativos.
9: La actuación incluirá la sustitución de más de 2.400 metros cuadrados de cubiertas y la instalación de placas fotovoltaicas para autoconsumo, con un ahorro estimado del 30% en la factura eléctrica. Víctor Marín es el consejero de Educación.
10: El plan de retiradas de cubiertas de fibrocemento va avanzando. Es un plan que ya se ha ejecutado en un 50% según lo previsto y que además en el municipio de San Javier también está avanzando a buen ritmo.
1: Por cierto, el consejero apela a la autonomía pedagógica de las direcciones escolares ante la denuncia del PSOE sobre supuestos ofrecimientos de sistemas de climatización por parte de firmas editoriales a cambio de su material didáctico. Víctor Marín insiste en que las direcciones de los colegios tienen a su disposición el asesoramiento de los técnicos de la consejería para evitar irregularidades.
10: En caso de que haya agentes externos que dotan de material a los centros educativos, son los directores quienes tienen la responsabilidad de velar por el cumplimiento de la normativa, cuando se trata, insisto, de iniciativas que no proceden de ninguna administración pública. Administraciones públicas que, lógicamente, sí ponemos a disposición de los directores nuestros servicios técnicos para realizar el asesoramiento.
9: Ante las denuncias por la falta de aire acondicionado en algunos centros escolares y la llegada de las altas temperaturas, el consejero de Educación, Víctor Marín, ha recordado que su departamento tiene actualmente en ejecución actuaciones por valor de cerca de 13 millones de euros para la climatización y mejora de la eficiencia energética de los centros educativos. Y desde 2020 se han llevado a cabo inversiones en esa materia por valor de 80 millones de euros. Marín ha reconocido que la gran mayoría de los centros educativos se construyeron en los años 80 del siglo pasado y no cuentan con infraestructuras eléctricas modernas que soporten los actuales equipos de climatización.
11: La gerente, Ana María Fuentes, es una mujer que ha llevado las cuentas de manera escrupulosa del Partido Socialista. Insisto, yo no resto importancia.
1: Vale, Benítez Piquete, vamos con lo que ha ocurrido hoy en Cartagena, una jornada de huelga en las refinerías españolas para reivindicar la negociación de una jubilación anticipada. En Cartagena, un piquete del sindicato convocante, STR, estaba informando a los trabajadores desde primera hora sin que se hayan registrado incidentes.

0: antes. Unas 50 personas se han desplazado a la puerta de Repsol, coincidiendo con el turno más madrugador de la refinería para trasladarse después a la rotonda de acceso. Allí la Guardia Civil les ha impedido que corten la carretera, según la delegada sindical Verónica Benítez.
1: Ya había dos coches de la Guardia Civil esperándonos. Le hemos dicho que nos dejaran hacer nuestro derecho a la huelga y al piquete informativo, por lo menos. No nos han dejado mucho, la verdad, porque estábamos obstaculizando la vía y, bueno, hemos intentado, pues eso, informar a toda la gente porque estábamos aquí, que esto es contra la patronal, que queremos que la patronal se siente con nosotros.
0: STR preside el Comité de Empresa de Repsol Cartagena, pero no cuenta con el apoyo del resto de sindicatos para esta jornada de huelga. La presidenta del comité, Virginia Pérez, cree que reclaman algo justo, recuerda el último incendio registrado en Escombreras y asegura que cumplen con los requisitos para la jubilación anticipada.
2: Los tres que cumplimos son la peligrosidad, la penosidad y la toxicidad. El tipo de trabajo, la industria en la que trabajamos, los turnos, todo. Y a lo que estamos expuestos, que al final pues es peligroso. De hecho, sabrán, ¿no?, el incidente que hubo en enero, que se nos incendió una planta. Ya más claro, imposible.
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0: Tiempo para la actualidad nacional e internacional. Selección y resume Maribel Peregrín. Buenas tardes.
5: Buenas tardes. El juez de la Audiencia Nacional, Santiago Pedraza, ha imputado a la gerente del PSOE, Ana María Fuentes, al exsecretario de Organización, Santos Cerdán, y al exvicepresidente de la Junta de Andalucía, Gaspar Zarrías, en el caso Leire, e investiga si se trató de obstruir casos judiciales. Por orden del juez Pedraza, agentes de la UCO han entrado a primera hora de esta mañana en la sede del PSOE, en la calle Ferraz, por la causa en la que fue detenida la conocida como Fontanera y es militante socialista Leire Díez y está pidiendo las facturas desde el año 2017 al 2024. Ha habido registros también en otros locales vinculados al PSOE como el despacho de Zarrías y los domicilios de Cerdán y del empresario Javier Pérez Dolcet. Además, agentes de la Unidad Central Operativa han acudido a la sede de la Guardia Civil en la calle Guzmán el Bueno de Madrid, donde han recopilado los informes reservados abiertos a algunos agentes por filtraciones o por posibles contactos con los presuntos implicados en el caso Leire. El presidente del Gobierno, Pedro Sánchez, ha admitido desde Roma la gravedad de las investigaciones de la Audiencia Nacional que han llevado a un requerimiento que no registró, según sus palabras, en la sede del PSOE y ha defendido la gestión escrupulosa realizada por la gerente.
6: La gerente, Ana María Fuentes, es una mujer que ha llevado las cuentas de manera escrupulosa del Partido Socialista. Insisto, yo no resto importancia ni gravedad a la investigación que se está realizando, pero hasta el momento no tenemos mucha más información y la información que estamos conociendo es por parte de los medios de comunicación.
5: Sánchez ha garantizado total colaboración con la justicia, ha precisado que el partido ya apartó a Leire Díez y ha añadido que si hay comportamientos irregulares nuevos se actuará con la misma contundencia.
6: Bueno, pues los tiempos de la justicia son los tiempos de la justicia, respetemos a la justicia, colaboración con la justicia y el compromiso, por supuesto, del Partido Socialista en que si hay comportamientos irregulares, nuevos me refiero, pues actuaremos con la misma contundencia que hemos actuado antes.
5: Además, el presidente ha dicho que desconoce otras actuaciones de este mismo operativo que afectan a su exjefe de gabinete y expresidente de Correos, Juanma Serrano, y al integrante de la Ejecutiva del PSOE, Juanfran Serrano. Sánchez ha ratificado, por otro lado, que mantiene su total apoyo al expresidente Zapatero, imputado en la causa de Plus Ultra, tras leer el auto del juez y conocer detalles del sumario. Ha afirmado que no hay motivos para cambiar su posición.
6: No veo elementos en los que ahora mismo se pueda hacer un cambio de posición por parte ni del Partido Socialista ni del Gobierno de España respecto a lo conocido en el auto y también en el sumario.
5: El jefe del Ejecutivo ha descartado adelantar las elecciones porque lo que a España le conviene es la estabilidad y ha dicho que terminará la legislatura.
6: Y si la Constitución dice que son 4 años la duración de una legislatura, pues son 4 años.

0: Reacciones políticas tras conocerse la presencia de la UCO en Ferraz. El líder del PP, Alberto Núñez Feijóo, ha abogado por la convocatoria de elecciones por darle la voz a los españoles inmediatamente.
1: No queda más remedio que darle la palabra a los españoles de forma inmediata. No podemos más. No conozco lo que se está produciendo en este momento en Ferraz, pero es otra más, y no otra cualquiera. Estamos hablando del señor Zapatero, del Partido Socialista y de su sede.
0: Desde Vox, Santiago Abascal ha calificado de mafia a Pedro Sánchez y a Zapatero.
2: No pasa una semana, no pasa un día, es que ya no pasa ni una hora sin que conozcamos nuevos detalles de la mafia de Sánchez y de Zapatero y de Sánchez, que gobierna España desde hace 8 años.
0: La líder de Podemos, Ione Belarra, ha acusado al gobierno de decepcionar a la gente progresista y ha reclamado luchar contra el bipartidismo.
3: Que no se puede continuar y que lo que tenemos que hacer es volver a nuestras formas de lucha. Tenemos que volver a lo que sabemos hacer para que realmente haya una alternativa al bipartidismo, que cuando gobierna, pues lamentablemente se parece mucho.
0: El dirigente de Izquierda Unida y de Sumar, Enrique Santiago, decía que respeta el registro en Ferraz porque obedece a una orden judicial. Ha apostillado que la línea roja de su partido está en si hay financiación ilegal en el PSOE.
4: Pues a mí me imagino será una orden judicial, evidentemente, y las órdenes judiciales son procedentes que se cumplan, evidentemente. Es decir, no se pueden permitir situaciones de financiación ilegal. He dicho mil veces que en caso de que haya un problema de financiación irregular, obviamente para nosotros eso es una línea roja.
0: También el portavoz de Esquerra, Gabriel Rufián, avisaba de que si se demuestra que hubiera financiación irregular del PSOE sería una línea roja para su formación y pedirían elecciones anticipadas. Junts considera que no tiene el botón sobre la continuidad o el final de la legislatura. De momento, los de Puigdemont y el PNV se desmarcan de la pseudomoción de censura planteada por el Partido Popular en el Senado.
5: Son las 2:30 de la tarde, la información general vuelve a las 3, actualizaremos a esa hora todo lo que tiene que ver con la moción de censura a la alcaldesa de Cartagena. 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Ahora llega el deporte, gracias.
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8: Hola, ¿qué tal? Muy buenas. Vamos con la primera edición de Región Deportiva, que hoy vamos a empezar en Alemania, porque allí, en Leipzig, un ciezano va a intentar esta noche levantar un título europeo. Isi Palazón, el capitán del Rayo Vallecano, que disputa esa final de la Conference League. Hablaremos también de fútbol sala porque tenemos ya encima el playoff por el título, que arranca mañana para el Pozo Murcia y el viernes para el Jimbi Cartagena. Esta mañana hemos tenido rueda de prensa previa de José González, que ha dejado varios mensajes, la verdad, muy contundentes. Y hablaremos también con uno de los mejores deportistas de la región de los últimos años, el mazarronero Chiqui Ardil, que a sus 38 sigue ganando títulos individuales y colectivos de fútbol playa. Así que con todo eso y alguna cosa más, y con Guillermo Lima en la parte técnica, deportes hasta las 3 en Onda Regional.
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8: ¿Cómo estará a esta hora el padre de Isi Palazón, el futbolista ciezano que va a disputar esta noche esa final de la Conference League entre el Rayo Vallecano y el Crystal Palace? Además, creo que ya en Leipzig, en la ciudad alemana en la que se va a jugar esa final, el padre de Isi Palazón, que también se llama Isi. Hola Isi, ¿qué tal? ¿Cómo estás?
10: Hola, buenas tardes, Jorge.
8: ¿Cómo van los nervios?
10: Pues la verdad que ayer un poco más, hoy no sé si será por el ambiente y demás, que no te da tiempo a analizar lo de los nervios y demás, estamos pues en una nube.
8: ¿Cuándo habéis llegado? Acabéis de llegar a Alemania, ¿no?
10: Sí, sobre las 11 de la mañana así llegamos.
8: ¿Y cómo ha sido el viaje? ¿De Alicante o qué?
10: No, el viaje ha sido desde Barajas, de Madrid, vuelo directo aquí a Leipzig.
8: Ah, ¿ibas con más familiares de futbolistas o ibais por vuestra cuenta? ¿Cómo ha sido eso?

0: No, era un avión que el Rayo ha fletado para familiares, amigos, y ha llegado. Bien, muchos futbolistas, o sea, muchas familias de futbolistas, amigos, y bueno, pues 500 y pico personas íbamos en el vuelo.
1: ¿Y quién iba
0: Que no
1: detrás?
0: era el único, iban dos o tres vuelos así.
1: Sí, no, es que creo que va a haber 12.000 aficionados del Rayo esta noche, mucho más de los ingleses, porque creo que se esperan 22.000. Por parte de Isi, ¿quién va? ¿Aparte del padre, va alguien más o no?
0: Por parte de Isi, además de muchos amigos, que no podría nombrarlos a todos, viene el padre de la novia, el tío de la novia, el novio de mi hija y yo.
1: Bueno, no está mal, ¿eh? El equipo.
0: Bueno, el caso era vivirlo. Como todos no hemos podido venir por distintos motivos, pues al final los que hemos venido, pues, le transmitiremos la alegría a los que se han quedado.
1: ¿Has hablado con él esta mañana?
0: Sí, he pasado por el hotel hace un rato.
1: ¿Y cómo estaba?
0: Muy bien, yo lo he visto muy tranquilo, y no solo a él, al resto de compañeros con el que he tenido ocasión de hablar, Unai, con Álvaro, Camello y tal. Bien, yo creo que llevarán la procesión por dentro, pero les he visto muy tranquilos.
1: Tú sabes, sí, que esta final tiene una canción, tiene una banda sonora.
0: Así es.
1: ¿Te la sabes tú o no?
0: Pues yo te la puedo tararear un poco.
1: Venga, a ver cómo va.
0: A ver, cómo dice: por la mañana café, por la tarde ron, llévanos a Leipzig y si palazón.
2: ¿Cuántas veces te ha encantado esta canción en los últimos días?
3: Pues mi padre es conserje de un colegio en Cieza y la pone para que salgan los niños a almorzar. Imagínate cómo está la gente también en mi pueblo.
2: En bucle.
3: En Vallecas.
1: ¿Es verdad eso, y sí? ¿Suena la canción en el colegio?
0: Sí, hombre, lógicamente pedí permiso a la dirección del centro y que no, que sin problemas, que era una cosa especial. Además, ha sido alumno del colegio. Él se ha criado en el colegio, el Jerónimo Velda de Cieza, en fin, que todo tipo de facilidades me dieron. Y bueno, pues aprovechando que yo soy el encargado de poner la bocina para que salgan los niños y para que entren, pues así lo hice.
1: Ibas a decir, creo que tú también eres Isi Palazón, ¿no? ¿O qué?
0: Correcto, correcto. Ah, antes Isi era el hijo de Isi y ahora yo soy el padre de Isi.
1: Porque el Isi padre también fue futbolista de los buenos.
0: Bueno, no llegué ni por asomo a lo que ha llegado mi
1: Hombre,
0: hijo.
1: ya, eso ya, pero que
0: Pero bueno,
1: era buen jugador.
0: bueno, en las categorías regionales, pues siempre he estado en equipos punteros. Cieza, que siempre ha tenido, y tú lo tienes que saber, y el aficionado al fútbol, en la tercera división, sobre todo, pues equipos de mucha calidad y casi siempre estábamos en el grupo de cabeza, incluso llegando a ascenso a segunda B, como este año se ha vuelto a repetir. Desde aquí darle mi enhorabuena al Club Deportivo Cieza. Y bueno, pues nada, pues estoy viviendo un sueño, lo que te digo, me veo un poco reflejado en él, ¿me
1: Sí,
0: entiendes?
1: ¿no?
0: Lo que yo no he podido vivir como futbolista, lo voy a vivir como padre.
1: Oye, pero eso es maravilloso. Y sí, eso es
0: Eso
1: maravilloso.
0: es más grande que vivirlo como futbolista.
1: Claro que sí, claro que sí. Aparte que es un chico que todo el mundo lo quiere, porque es que es para comérselo. Es buena persona, es siempre amable con todo el mundo y un pedazo de futbolista, por cierto, pero que es un tipo que a todo el mundo le cae bien.
0: Bueno, es que si hablo yo, pues entonces voy a hablar con un poco con compasión de padre. Pero bueno, pues es un poco cierto que sí, que tiene ángel y que cae bien por cómo es, no por lo que es, por cómo es.
1: Y aparte te da un poco de rabia, ¿no? Por esto de la sanción que le han puesto, que no ha podido jugar en los últimos partidos de liga.
0: Bueno, pues claro, te da un poco de rabia, impotencia, porque pues te falta a lo mejor esa chispa para haber llegado a este partido final con el ritmo de competición. Y gracias a que, bueno, llegó a jugar la semifinal, el partido de ida y vuelta, pero es verdad que la liga, estos últimos cinco partidos se han quedado con un sabor amargo. Pero bueno, se ha conseguido el objetivo también, que era mantener la categoría del Rayo, ¿eh?
1: Sí, a todo esto, mientras se metía en la final, el Rayo ganando partidos en liga para salvarse.
0: Efectivamente.
1: O sea
0: Y
1: que.
0: estamos hablando, Jorge, de un barrio, ¿eh?
1: Sí, claro. Un barrio de Madrid. Un barrio grande, que es muy grande, pero
0: Sí,
1: un
0: bueno,
1: barrio.
0: pero no deja de ser un barrio.
1: Sí. Oye, ¿tú te esperabas esto? ¿Te lo imaginabas aquí cuando Isi era un niño y dejó el fútbol y parecía que no iba a tener una carrera profesional y luego lo reenganchó para el

0: fútbol Paco García y el Real Murcia Imperial y demás. ¿Te imaginabas aquello en aquel momento vivir lo que estás viviendo hoy?
1: Que va, ni muchísimo menos. Esto, vamos, yo creo que no es que no me lo imaginase yo, es que no se lo imaginaba nadie. Después de estar en dos de las mejores canteras de España, como Real Madrid y Villarreal, y dejan de contar contigo, pues la verdad que te lleva un batacazo. Y sinceramente te lo digo como padre. Y yo pensaba que iba a jugar al fútbol, que, pues no sé, segunda vez, como el año de la Ponferradina que ascendieron. Yo dije, bueno, como mínimo segunda va a jugar, porque ha ascendido, ha hecho una buena temporada, los playoffs fueron fantásticos, en fin, pero jugar en primera división, que ya creo que está consolidado con 5 temporadas en primera división, y llegar a una final europea, pues ya creo que son palabras mayores.
0: Ah, sin duda. Nos ha faltado el Mundial, que yo creo que ahí de la Fuente le ha faltado un poco de vista, pero bueno, él sabrá, porque bueno, yo creo que en la lista de 26
1: es
0: que había ahí, sí.
1: Es muy difícil. Y hay que tener también los pies en el suelo y decir, virgencica, que no me den, pero que no me quiten. Déjame bueno, como estoy, que estoy bien. Evidentemente hubiera sido ya el colofón, pero bueno, yo entiendo que es muy difícil y hay mucha competencia y hay jugadores con ya que han pasado por todas las categorías inferiores de la selección, que en fin, que, claro, que tienen otro rol, ¿no?
0: Sí, sí.
1: Que juegan en equipos más punteros. Al final es un cúmulo de circunstancias.
0: Bueno, hoy se trata de disfrutar, Isi. Así que mucha suerte para el partido de esta noche. Vamos a estar ahí todos pegados a la televisión. Pase lo que pase, hay que estar orgulloso, pero es que además yo creo que va a ganar el Rayo y que mañana te llamaré otra vez para darte la enhorabuena. ¿Te parece?
1: Ojalá que así sea.
0: Venga, pues nada, disfrutar, Isi. Muchas gracias.
1: Muchas gracias a ti. Un abrazo para toda Ciza y toda la región.
0: Ahí estamos. Gracias, Isi. Venga, padre, adiós. El padre de Isi Palazón, que va a disfrutar esta noche de la final de la Conference League. Hay otra final diferente, pero también muy importante, la que va a jugar el domingo el Águilas para buscar el ascenso a Primera Federación. La última hora del equipo costero la tiene Jaime Zaragoza. Hola, Jaime.
2: Hola, Jorge, buenas tardes. La plantilla del Águila Fútbol Club ha regresado esta mañana a los entrenamientos en el Rubial, comenzando a preparar la final. Sí, este domingo sí se disputa una auténtica final en Sa Pobla, puesto que se va a jugar el partido de vuelta ante el Poblense por el ascenso a Primera Federación. Una cita de la que tiene que salir un equipo ganador, un equipo que ascienda, aunque tengan que llegar a la tanda de penalti, puesto que hay que recordar que tanto la Unión Deportiva Poblense como el Águila Fútbol Club terminaron el campeonato regular en la tercera posición. Para esta cita, Adrián Hernández tiene el contratiempo de no poder contar con el capitán Mario Abenza, que ha sido sancionado con un partido por acumulación de tarjetas, por lo que se verá obligado a retocar el equipo. Un Águila Fútbol Club que no estará solo en Sa Pobla, puesto que, aunque no hay viajes organizados, desde el club costero nos apuntan que alrededor de 200 aguileños han reservado ya su vuelo para viajar hasta Mallorca. Lo harán desde distintos aeropuertos, desde Alicante, Valencia o Málaga, y saliendo también tanto sábado como el mismo domingo, con la intención de primero apoyar a su equipo en esta final y, ¿por qué no?, no descartan poder celebrar el ascenso a la Primera Federación. Hasta luego, Jorge, buenas tardes.
0: Adiós, Jaime, y muchas gracias por esa última hora. Claro, es una cita interesantísima la del domingo, y decía Jaime, lo de los viajes, en los vuelos están ya algunos prohibitivos, ¿eh? El vuelo de vuelta desde Palma de Mallorca a Alicante del domingo por la tarde era ya de varios cientos de euros, porque lógicamente, aparte del equipo, va a viajar un buen número de aficionados y eso ha encarecido el precio. También estará allí, por supuesto, Onda Regional para contar el partido en el que ojalá podamos contar el ascenso a Primera Federación, categoría en la que ya está el Real Murcia, que hoy, por ahora, está viviendo una jornada tranquila después de anunciar en el día de ayer el primer fichaje, el de Víctor Olmedo. Y sigue el silencio en torno al Cartagena. No tenemos ningún tipo de novedad respecto al proyecto de futuro de Alejandro Arribas. Cuando preguntas en el club te dicen que están trabajando en ello, pero por ahora eso no se concreta en nada. Así que se mantiene esa incertidumbre que rodea al club en los últimos meses y que se ha acrecentado ahora que la competición ha terminado y que ya no hay opción de ascender a la segunda división. Hacemos una pausa y hablamos de fútbol sala.
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2: Comienza ya el playoff por el título de fútbol sala. Lo hace mañana para el Pozo Murcia y el viernes para el Jimbi Cartagena. Esta mañana hemos tenido la rueda de prensa previa del partido del Pozo, que se va a enfrentar a Jaén. Rueda de prensa de José González. Allí ha estado nuestro compañero Paco Sarabia. Hola, Paco.
3: Muy buenas, Jorge. ¿Qué tal?
2: Bueno, pues rueda de prensa. De nuevo, partido Ayuntamiento de Murcia con el patrocinio del consistorio. Así que también ha estado ahí el concejal de deportes. Y una rueda de prensa en la que hemos visto y escuchado a un Josan, yo diría que muy seguro de sí mismo y de su equipo.
3: Sí, el concejal ha querido mandar un mensaje ahí a toda la ciudad de Murcia para ver si pueden acercarse a apoyar al Pozo Murcia. Y como bien dice Jorge, Josan González ha mostrado muy confiado, muy seguro. Mi sensación es que el equipo llega muy bien. El partido ante el Barça, aunque ese día no se pudo conseguir el primer puesto, fue positivo para el grupo en general. El equipo demostró que tiene ese punto competitivo y que está preparado para todo. Y yo creo que es lo que quería el técnico, ¿no? Mandar ese mensaje que el equipo está en el momento óptimo para esta fase decisiva.
2: Hay que recordar que el Pozo Murcia viene de perder en el Palau, en el que se estaba en juego el primer puesto de la liga regular. Luego la derrota de la última jornada ante Peñíscola, cuando ya no había nada en juego y que se puede entender como un partido para repartir esfuerzos y no asumir riesgos. Y luego ha tenido una semana sin competición frente a, por ejemplo, Jaén, que viene de ganar la Copa del Rey. Con todos esos alicientes, con todos esos factores, dice Josan que su equipo llega bien. Lo escuchamos a Josan, el técnico del Pozo Murcia.
4: Hemos recuperado la identidad, el día de Barcelona recuperamos totalmente la identidad, que por fase de la temporada, bueno, pues es complicado mantenerse firme durante tantas jornadas. Es verdad que hay tramos, ¿no?, de partidos donde no hemos sido nosotros. En Barcelona durante los 40 minutos volvimos a ser nosotros. Y con esa identidad clara, marcada, que nos va a ayudar a sostenernos en los momentos de dificultad, estamos convencidos de que tenemos todas las chances de pasar la eliminatoria.
2: Y luego le ha querido quitar presión a este equipo, Paco, porque ha hablado de que, vale, el Pozo lleva muchos años sin levantar un título, demasiados, pero este equipo, estos jugadores, algunos de ellos acaban de llegar y no deben cargar con esa mochila.
3: Sí, la pregunta del compañero era precisamente eso, sobre la presión que tiene el club, uno de los históricos y más laureados del país, y ha querido el técnico hacer esa distinción entre una cosa es el Pozo Murcia y otra el vestuario en sí. Entiende que son 15 meses los que lleva este proyecto en construcción y que ahora mismo el equipo está en el mejor momento y que lo que ha pasado años anteriores no tiene por qué afectar a la hora de empezar estos playoffs.
2: Escuchamos a Josan.
4: Este equipo no lleva 13 años sin ganar. El club puede llevar los años que lleve. Este equipo lleva 15 meses en construcción. Ha perdido 4 partidos en lo que va de temporada y no es un equipo que tenga una ansiedad de conseguir títulos, porque se está formando ahora y está empezando a generar algo que pueda volver a conseguir títulos y a ser duradero en el tiempo.
2: Ese mensaje que para mí es contundente por parte de Josan, que le quita presión a sus jugadores y que yo creo que en parte tiene razón, porque por ejemplo Adri Rivera, que acaba de llegar, le importa poco lo que pasó la temporada pasada o la anterior. Y luego está Jaén, que viene de ganar la Copa del Rey, que ya ganó también la Copa de España, ya tiene un doblete en el bolsillo el equipo andaluz y está un poco el debate, Paco, de si llega cansado por jugar el sábado y el domingo o motivado por levantar un título.
3: Sí, el rodaje, ¿no? Sí, está más rodado o no que el Pozo, que como bien ha comentado la última semana, además, el último partido del liguero del conjunto murciano no se jugaba nada y fue prácticamente un amistoso. Y el Jaén, precisamente, justo lo contrario. Viene de un fin de semana muy cargado, pero lógicamente con ese chute de moral que te da ganar el segundo título. Será importante ver cómo afecta eso o no, pero lo que está claro es que Jaén, a ojos de Josan, es un equipazo y que va a ser muy complicado.
4: Bueno, puede ser que vengan con un punto más de rodaje, puede ser que vengan un poco más cansados, porque está claro que van a venir con la confianza por las nubes, ¿no? Sin ninguna presión, con la temporada totalmente hecha, pero con un objetivo claro de competir, porque no, están peleando por ser el único equipo que pueda luchar hoy por hoy, el único equipo que puede luchar por el triplete. Yo creo que no va a influir, creo que van a venir a competir como siempre hacen, como se ha demostrado esta Copa. Han ido perdiendo jugadores durante el transcurso de la competición.

0: y han tenido que participar otro menos importante y han seguido compitiendo y han seguido sacando resultados extraordinarios.
1: Y por último, Paco, le has preguntado a Josan por un tema que está de actualidad, por el arbitraje, y más aún después de lo que ocurría en la Copa del Rey, las quejas de duda, un poco qué percepción tiene el técnico del Pozo, ¿no?
2: Sí, porque es cierto que Duda estaba muy enfadado, entiende que Jaén llegó prácticamente al límite y que el arbitraje no fue justo con su equipo, entonces en el siguiente partido oficial de Jaén le quiero preguntar a Josan si dentro del vestuario del Pozo, ya que es en unos playoffs, los detalles son tan importantes, si el arbitraje también lo va a ser.
0: Justo en el partido de ida aquí con Jaén, yo dije después del partido que voy a intentar, en la medida de lo posible, no hablar nunca de los árbitros, de intentar siempre enfocarme en lo que yo puedo hacer más para que el equipo gane. Dicho esto, evidentemente hay que manejar todos los registros y es un registro que evidentemente es fundamental. No contra este equipo, contra todo tipo de equipos, manejar todos los registros y uno de ellos, pues, esa gestión, ¿no? Gestión de partido a nivel mental, a nivel de saber dónde está el listón del arbitraje y de ahí, pues, evidentemente, intenta sacar provecho.
1: Es una serie espectacular la de El Pozo frente a Jaén, que arranca mañana. El viernes tenemos la del Jimmy Cartagena ante Movistar Inter. Y también el viernes tenemos partido de Lucas Murcia de baloncesto. O sea que tenemos por delante días de mucho deporte en directo. Y a partir de ahora, el mes de junio, si nuestros equipos siguen adelante, va a ser prácticamente un no parar. Paco, compañero, muchas gracias.
2: Va a ser muy divertido el mes. Un abrazo, Jorge.
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1: Tenemos que hablar de fútbol sala porque ya sabemos que la región de Murcia es una auténtica potencia y se ha vuelto a demostrar el pasado fin de semana con otro triunfo de la selección española, en este caso en la Liga Europea, algo así como la Liga de Naciones de Fútbol Playa, que se disputaba en el puerto de Santa María. Ganaba España con, creo que son 6 jugadores de la región, además del seleccionador, así que hay que felicitar a este combinado y sobre todo a su estrella, a Chiqui Ardil, que volvió a ser absolutamente determinante. Hola, Chiqui, ¿qué tal? Muy buenas.
4: Hola, muy buenas, ¿qué tal?
1: Nada, que así para que la gente lo sepa, que fueron 4 goles en la final, ¿no?
4: Sí, la verdad que tuve una buena final.
1: 4 goles en la final y ha sido elegido el mejor jugador del torneo y el máximo goleador.
4: Sí, exactamente. He sido máximo goleador, mejor jugador del torneo y otro murciano ha sido el mejor portero. O sea que nos lo hemos llevado todo para la región de Murcia.
1: ¿Cuántos trofeos tenéis ya en casa, Chiqui?
4: Pues bastante. Eso es bueno tenerlo, sobre todo porque el trabajo diario que llevas no solo sino a lo largo de la temporada y que los compañeros te ayudan y son una selección potente. Si al final si no consigues títulos no llega a estos títulos individuales para mí y para los demás compañeros, como en este caso ha sido nuestro compañero y paisano Pablo López, que también ha sido mejor portero de la competición.
1: Claro, porque la región de Murcia tiene un gran potencial, la selección española se nutre de muchos jugadores de aquí y especialmente de Mazarrón, que sois ahí como, ¿no?, como la aldea que predomina en el fútbol playa.
4: Sí, exactamente. En Mazarrón tenemos un núcleo bastante fuerte y en este caso mi hermano David no ha podido venir por el tema de fútbol, porque como tenía el playo y eso, no quería dejar su equipo tirado. Normal, llevaba todo el año trabajando para estar ahí en un ascenso, no pudo venir. O sea que hemos sido 4 de Mazarrón, 1 de Cartagena y 1 de San Javier en esta concentración. Falta David, que es un fijo, es uno de los jugadores más importantes que tenemos a nivel nacional e internacional. O sea que tenemos una muy buena cantera en Murcia. Hay que seguir trabajándola porque al final Chiqui Ardi llegará el momento que tenga que salir fuera y tendrán que venir las nuevas generaciones y nos suplan. No sean las que nos lleven a ganar títulos, sigan poniendo el panorama murciano a nivel nacional e internacional.
1: Sí, sí, pero bueno, ese momento de que Chiqui dé un paso al lado no parece que esté cerca, porque es que sigues en plena forma y siendo absolutamente determinante.
4: Sí, a día de hoy yo como ya tengo 38 años y yo vivo el presente, o sea, el estar bien, el conseguirme físicamente, estar un buen estado físico, el competir, el estar a gusto y a partir de ahí no pienso en Maya.

0: cuando yo ya me vea que el físico o el nivel no el que yo creo que puede ser el que me pueda llevar no solo a ganar títulos individuales o el no aportar al equipo lo que yo creo que puedo aportar, pues será cuando me eche de lado. A día de hoy estoy a un gran nivel, ya llevo varios años que sobre todo lo que me da orgullo a mí a un nivel muy alto, estando entre los 10 mejores del mundo, llevo 4 años seguidos. O sea que es algo que cuando pase el tiempo lo valoraré aún más, porque al final es muy difícil. Hay tantos jugadores, tanto nivel, que conseguir título individual y estar ahí es muy difícil. Es gratificante, trabajo mucho, pero el trabajo no quiere decir que tú por trabajar vayas hasta ahí. Entonces, muy orgulloso de lo que estoy consiguiendo.
1: Y te sientes reconocido, Chiqui, porque al final, evidentemente, el fútbol playa no tiene, digamos, el escaparate que tienen otros deportes, pero es que tú creo que eres, o sea, llevas mucho tiempo siendo uno de los mejores deportistas de la región de Murcia, sin duda.
0: Sinceramente no. Si fuese otro deportista de otra modalidad, la verdad que, vamos, lo que estoy haciendo es que es muy, muy difícil. Al final es muy complicado. O sea, son muchísimos títulos individuales consiguiendo algo que cuando pase el tiempo se valora mucho más, se va a valorar muchísimo más. Porque es lo que te digo, un deporte que si fuese de fútbol sala, fútbol 11, sería, pues ya ves. Pues imagínate,
1: Y
0: yo,
1: multimillonario,
0: como te he dicho, sí, eso también, pero yo sobre todo estoy orgulloso de lo que, sin buscar esas cosas, trabajando o con humildad, siendo constante, me salen las cosas. Al final, sé que en el futuro, cuando pase el tiempo, se valorará, porque no solo un año lo puede hacer. Lo que yo estoy orgulloso es de tantos años seguir haciendo, o sea, yo llevo desde 2022. 2023, 24, 25, y este año acabo de empezar muy bien. No quiere decir que termine mal, pero, o sea, pero yo, como te digo, desde 2022 consiguiendo títulos tanto individuales como colectivos y estando entre los 10 mejores jugadores del mundo. Un año estuve entre los 3, otro estuve entre el 6, este año está el 10, o sea, estoy siempre ahí entre los 10. Eso es lo que te digo. O sea, para mí es un orgullo y sobre todo eso es. La conciencia de que trabajando, siendo, porque me considero una persona de verdad humilde, que no busco el ego personal. Al final yo tengo la suerte de que el partido se me pone de cara, de que trabajo para ello, de que yo todo el año entreno para esos momentos y me salen bien. Y encima viene el reconocimiento, pues bienvenido sea.
1: Que fueron 4 goles en la final, más el penalti en la tanda que también lo marcaste. Que por
0: Sí,
1: cierto, he
0: sí.
1: visto imágenes, se jugó esto en el puerto de Santa María, en la Plaza de Toros, que se convirtió en un campo de fútbol playa. Había un montonazo de gente, creo que 8.000 personas. Fue tremendo, ¿no?
0: Increíble, no, espectacular. El ambiente ha sido, vamos, de otro nivel. El público nos ha apoyado. O sea, ojalá se hiciera muchísimo evento en Murcia, sería increíble. O sea, yo he intentado también pelearlo, que se lleve, más que nada porque tenemos la mejor generación de la historia de Murcia y ojalá vengan otras, pero va a ser muy difícil. Va a ser muy difícil. Que eso también es lo que yo creo que tenemos que poner en valor. O sea, es que no somos conscientes de que en Murcia tenemos 6 jugadores y uno porque no ha podido ir en una selección nacional y dando niveles o sea, siendo jugadores potentes. Uno teníamos en la lista de los 100 mejores jugadores del mundo, teníamos 3 murcianos. O sea, hay que poner en valor que sea un deporte que no esté tan valorado como otros, pero hay que poner en valor eso, que tenemos jugadores potentes, tenemos pues somos una región pequeña y eso se debería, como yo hablé alguna vez con algún. Vamos a ponerlo en valor, vamos a intentar hacer un torneo que la gente conozca a estos jugadores y que nos vea y que disfruten del deporte, porque cuando nos ven competir, os conectan más con nosotros. Al final necesitamos eso, que vean, que disfruten, que nos vean la cercanía, que estemos cerca y sobre todo eso. En Murcia sería increíble llevar un torneo de esto. O sea, tú imagínate. ¿Por qué no puedes? Se ha hecho en el puerto de Santa María, ¿por qué no lo podíamos hacer nosotros en la Plaza de Toros de Murcia y llenar la Plaza de Toros? Pues claro que se podría, pero tienen que poner de su parte y ojalá más pronto que tarde lo haga, antes de que, ya te digo, esta generación se nos pierda, porque hay una generación espectacular.
1: Pues ahí dejamos la petición, Chiqui, a ver si alguien recoge el guante y podemos ver ese gran evento en

0: Murcia, que como dices sería muy merecido para todos los jugadores de la tierra que estáis brillando por todo el mundo y poder también hacerlo aquí en casa. De momento, enhorabuena por lo conseguido este fin de semana y suerte para lo que viene también ahora en Italia. Chiqui, muchas gracias, un abrazo.
1: Nada, gracias a vosotros por darnos visibilidad y que nos escuchéis. Un abrazo.

0: media maratón. Y hoy se ha presentado una nueva edición de la Pinatarius. Escuchamos a Antonio Jesús Bermúdez, presidente de la Federación Murciana de Atletismo.
1: Una prueba que ya se está convirtiendo en una clásica de las pruebas de atletismo en la región de Murcia, con esta Pinatarius, en la cual más de 2.000 participantes medirán sus fuerzas, exponiendo su condición física, cuál es uno de los requisitos indispensables para el atletismo. Y en definitiva es una prueba muy atractiva que seguro que no va a dejar indiferente a nadie, ni a los participantes, ni tan siquiera al público que va a poder disfrutar de este gran evento con los diferentes obstáculos, las diferentes pruebas que tienen que sortear para poder terminar el evento.
0: Aquí lo dejamos. Ahora noticias, más deportes esta tarde con Fernando Vera. Adiós.
2: Son las 3.
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2: ¿Qué tal? Muy buenas tardes. Mañana complicada en lo político y su derivada judicial, con varios frentes que atender. El último en Cartagena, donde la alcaldesa Noelia Arroyo ha firmado los decretos de cese de dos concejales de Vox, Gonzalo López Petrel y Diego Lorente, como miembros del gobierno municipal. Ambos se integraban en el Ejecutivo desde 2023. Uno de los expulsados ha tildado la maniobra encaminada a hacer naufragar la moción de censura de escándalo político y democrático. Dice que Noelia Arroyo ha preferido comprar a Beatriz Sánchez del Amo para salvar su poltrona.
4: Esto que ha ocurrido pues es simple y llanamente pues un escándalo ético y democrático. Un escándalo. Hemos nombrado a los tránsfugas de Vox. Bueno, pues estos tránsfugas han pedido un precio y, desgraciadamente, también volvemos a conocer al Partido Popular, que es capaz de pagar a tránsfugas por el hecho de no perder un gobierno.
2: La Unidad de Delitos Económicos y Financieros de la Policía pide al Servicio Murciano de Salud una auditoría completa que aclare qué material caducado o no homologado ha sido utilizado en intervenciones quirúrgicas. En la investigación, que ha destapado un fraude de 7 millones de euros, se ha constatado la implantación de al menos un estén en una de las operaciones llevadas a cabo en una clínica privada de Murcia. El delegado del Gobierno, Francisco Lucas, exige al presidente López Miras que deje de restar importancia al problema y se ponga al frente de la crisis.
5: Mucha preocupación, muchas preguntas sin respuesta, y el Gobierno de López Miras ha optado por el silencio, ha optado por las represalias, por las presiones, intentar tapar y quitar importancia a esta trama. La Policía Nacional ha sido clara, se ha utilizado material caducado y no homologado. La Policía Nacional incluso ha solicitado al propio juzgado que se realice una auditoría completa de todo el Servicio Murciano de Salud y que la investigación continúe.
2: Pero el PP dice que este goteo de informaciones sobre el caso es una cortina de humo para tapar la corrupción del Gobierno de España. Carmen Ruiz Jodar.
6: Frente a estas artimañas, desde el Partido Popular lanzamos un mensaje de tranquilidad y de confianza. La salud de los pacientes está plenamente garantizada. No existe ningún dato nuevo respecto a la investigación policial y judicial que, insistimos, se inició gracias a la denuncia del propio Gobierno regional.
2: Y otro asunto que va a acabar en los tribunales: el Grupo Municipal Socialista del Ayuntamiento de Murcia denuncia ante el Tribunal de Cuentas que el consistorio gastó el año pasado casi 1.131.000 euros en flores de temporada, cuando el contrato adjudicado para ese año ascendía a algo menos de medio millón. Bien, pues esos 500.000 euros que ya estaba gastado en el mes de marzo, y a partir de ahí el ayuntamiento siguió comprando flores a través de contrataciones verbales, dice el PSOE. La cantidad adjudicada ya les parece grave, pero los trámites a través de los cuales se llegaba al 1.300.000 euros son gravísimos, dice el portavoz socialista Ginés Ruiz.
7: Estamos hablando de que en el año 2025 este ayuntamiento se ha gastado 1.131.287.

0: 7,58 céntimos en flor de temporada. En un municipio donde los críos se asan de calor en las aulas, porque no hay para comprar aparatos de aire acondicionado. La cantidad nos parece muy grave. Los trámites, gravísimos.
1: Y en la crónica nacional, el juez de la Audiencia Nacional, Santiago Pedraz, ha imputado a la gerente del PSOE, Ana María Fuertes, al que fuera secretario de organización, Santos Cerdán, y al ex vicepresidente de la Junta de Andalucía, Gaspar Zarrías, en el caso Leire, e investiga si se trató de obstruir casos judiciales. Por orden del juez Pedraz, agentes de la UCO han entrado a primera hora de la mañana a la sede del PSOE por la causa en la que fue detenida la conocida como fontanera y exmilitante socialista Leire Díaz. El presidente del gobierno, Pedro Sánchez, que se ha reunido esta mañana en Roma con el Papa, ha admitido la gravedad de las investigaciones de la Audiencia Nacional, que han llevado a un requerimiento que no registró, según sus palabras, en la sede de su partido, y ha defendido la gestión escrupulosa realizada por la gerente.
2: La gerente, Ana María Fuentes, es una mujer que ha llevado las cuentas de manera escrupulosa del Partido Socialista. Insisto, yo no resto importancia ni gravedad a la investigación que se está realizando, pero hasta el momento no tenemos mucha más información y la información que estamos conociendo es por parte de los medios de comunicación.
1: También se ha referido el presidente Sánchez a la situación de José Luis Rodríguez Zapatero, insistiendo en la presunción de inocencia. A las 4 de nuevo, actualidad, noticias en Onda Regional, las que encuentran en la web orm.es.
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Muy buenas tardes, ya estamos por aquí, ya dice el reloj de nuestro estudio que es la hora de la cigarra. Llegamos al capítulo 153, hoy vamos a empezar con una nueva agrupación musical, una aventura orientada hacia el mundo de la música antigua que nos llega desde Lorca y que se hace llamar La Teoría de los Afectos. Son Pedro Sánchez Moreno, Javi Fernández y Sara García. Ya los tenemos por aquí por el estudio, ajustando los instrumentos, preparando los micrófonos y enseguida vamos a poder escucharles. Luego vamos a tener a una invitada de absoluta excepción, una mujer que es Premio Velázquez de Artes Plásticas, que sabéis que es la máxima distinción que se concede en este país a los artistas del territorio de las artes plásticas, de las artes visuales. Ella es Concha Jerez, está en Murcia para participar en el Festival Transformance y hemos tenido la oportunidad, el honor y el placer de charlar esta mañana con ella un buen ratito y que nos cuente un poco de cómo ve su propia práctica artística, de cómo ve el momento del país en

el ámbito cultural, pero también en el ámbito político, porque el trabajo de Concha Jerez ha girado casi siempre en torno a temas que son muy políticos. La memoria, los medios de comunicación, la censura, son asuntos recurrentes en la producción artística de Concha Jerez. Y completaremos nuestro tiempo por hoy con Alfredo Ávila, de la Murga Teatro, que anda ya preparando los talleres intensivos que va a ofrecer a lo largo de este verano. Esos son nuestros argumentos para hoy. Como cada tarde, a este lado del micrófono, Paco Martínez. En el control técnico hoy nos echa una mano Alfonso Cánovas. Ponemos un poquito de música, escuchamos a La Teoría de los Afectos y enseguida vamos con ellos.

0: Bueno, pues esto es una pequeña muestra de cómo suena la teoría de los afectos, que es un invento, os decía, reciente, una idea que tiene como alma mater a Pedro Sánchez Moreno. Pedro, muy buenas tardes.
1: Hola, buenas tardes.
0: Y que se complementa con la participación de Javier Fernández y de Sara García. Buenas tardes a los dos.
2: Buenas tardes.
0: Cuéntanos, Pedro, un poco, ¿cómo se os ocurre poner en marcha esta aventura, lanzaros al mundo de la música antigua? Danos un poco de contexto del nacimiento de la teoría de los afectos.
1: Bueno, pues obviamente los tres navegamos ya hace bastantes años por el mundo de la música en diferentes disciplinas. En mi caso concreto, antes de pasar por el conservatorio, había estudiado música antigua. Y bueno, pues terminamos el conservatorio, los tres somos compañeros y antiguos estudiantes del Conservatorio Narciso Yepes de Lorca. ¿Y qué haces después del conservatorio si eres músico y te gusta seguir tocando? Pues bueno, la música de cámara es una salida bastante aceptable hoy, y dentro de esta rama, la música antigua, sin duda están proliferando los festivales, está siendo más conocida. Entonces, con mi vinculación anterior, que había estudiado este tipo de música, pues contacté con los compañeros y decidimos emprender este proyecto, bueno, pues con mucha ilusión y a ver dónde podemos parar.
0: Lo decías hace un momento, el mundo de la música antigua se ha movido mucho en los últimos tiempos, aunque como todo lo que tiene que ver con la música culta tiene un público, yo no sé si decir limitado, recurrente, digamos que se ha generado una legión de fieles, no muy amplia, pero sí muy fieles, y tal vez lo que le falta a esta música es ser capaz de dar el saltito, el traspasar

0: la barrera para convertirse también en una música al alcance incluso de los no iniciados, que yo he de decir que para mucha gente que no ha oído nunca música antigua se llevan una gratísima sorpresa cuando se enfrentan a ella por primera vez.
1: Bueno, es que en España también tenemos la suerte de tener una tradición o una historia musical tan variada que si dentro de la música antigua nos centramos en el apartado que estamos nosotros ahora especializándonos, que es en el periodo barroco, tenemos que tener en cuenta que la mayoría de la música popular que surgió después, incluso muchos pasos del flamenco y de música española que se le viene llamando tradicionalmente, surgen en el barroco, en ese periodo que la mezcolanza ya del asentamiento con el descubrimiento de América y esta mezcolanza de músicas que nos viene de allí, como el fandango, que deriva en piezas como la jácara, etcétera, pues nos acercan a un tipo de música que, aunque la persona no esté especializada en música culta, como has dicho tú, en música clásica, la música barroca española es mucho más entendible dentro de salvar los matices que, por ejemplo, el barroco centroeuropeo, que sí tiene una calidad bestial, pero digamos que hay que tener un poquito más de especialización para entender esa música. Sin embargo, la música barroca española, según, por supuesto, los palos y los compositores que toques, puedes meter un repertorio en el que vayan algunas piezas que sean bastante asequibles a cualquier oído.
0: Y además hay una línea que conecta directamente la música barroca con alguna de nuestras músicas más tradicionales, con la escuela bolera, por ejemplo.
1: Por supuesto, los bailes de origen bolero, como decíamos, de los fandangos que componía Scarlatti, etcétera, van ligados de la mano. Y aires que después se han convertido en populares, como la jota, por ejemplo, surge en el barroco. La primera jota que hay documentada musicalmente es en el año 1705, en el libro de diferentes cifras para guitarra. Y bueno, pues tienes de todo, desde sonatas muy sofisticadas, compositores muy sofisticados que hicieron óperas grandísimas como José de Nebra, a otras composiciones. En el barroco, por ejemplo, español, tenemos el tono humano, que es un género que solo se dio en España, el tono. Por allí se hacían cantatas, se hacían sonatas, pero entonces tono había a lo humano y a lo divino, bien sacro, bien profano. Y es una música muy arraigada a todo lo popular español.
0: Vamos con una interpretación y así, digamos, alimentamos el oído de los oyentes y que os conozcan. ¿Qué nos vais a ofrecer?
1: Pues vamos a tocar una pieza anónima, muy emparentada con la españoleta, una Marizápalos le llamaban, y es una pieza anónima que se recogió, ahora podríamos decir en América, pero en la España transoceánica de aquella época.
0: Muy bien, pues vamos a ello. Cuando queráis.

0: Yo siempre echo en falta cuando alguien viene a actuar en directo que haya aplausos, porque me parece, en fin, magnífico. Oye, qué bien suena, qué bonito. Háblanos un poco de ese instrumento, Pedro, porque, en fin, para los no iniciados, si así visto de lejos es una guitarra, pero no es una guitarra, o no es una guitarra tal y como la conocemos.
1: Bueno, sí es una guitarra, pero de las que se estilaban en el siglo XVII y XVIII, ¿eh? La llamada típicamente guitarra barroca, por aquel entonces tenían cinco cuerdas, o mejor dicho, cinco órdenes, cinco cuerdas dobles, aunque la primera se solía poner sencilla. Bueno, y es un instrumento con las características de esa época, con fondo abombado, con una roseta de pergamino en la boca, y tiene un timbre característico que se supone bastante cercano a lo que sonaría en aquella época.
0: Esto está fabricado por un luthier de la zona. Hay algunos luthiers interesantes en la región de Murcia que están haciendo trabajos muy curiosos, recuperando, por ejemplo, las guitarras de órdenes.
1: Sí, sí. Pero bueno, esta en concreto tiene bastante más años y al principio pues solo había en España 7 u 8 luthieres especializados en este tipo de instrumentos, en guitarras barrocas, vihuelas, archilaudes. Afortunadamente ya hay más, pero esta está construida por el maestro Carlos González, afincado en Roquetas de Mar, en Almería.
0: Uh-huh. Sara, a Sara, como no la ven nuestros oyentes, pues no se pueden hacer una imagen fidedigna de su aspecto. A Sara te la cruzas por la calle con el móvil en la mano y lo último que piensas es que va a sacar ese bozarrón.
2: Bueno, lo suelen decir, sí, pero bueno, es que esto al final es técnica, mucho estudio y...
0: Oye, hay una técnica específica, entiendo que sí, para afrontar este tipo de música.
2: Claro, en cuanto a la música vocal, pues en todo lo que sea lírico, que esto entraría dentro del género lírico, se tiene que cantar pues con los resonadores del cuerpo. Generalmente cantamos sin micrófono.

0: ¿no? Y entonces, pues tenemos que proyectar pues con todo nuestro cuerpo e intentando tener muy poca tensión para que la voz fluya sin durezas y si llegue agradable y llegue mucho a un teatro muy grande. Es verdad que si nos centramos más en este barroco, no se cantaba, todavía no existían estos teatros tan grandes y era una cosa más cercana, ¿no? La música de cámara, como bien dices, de cámara, en pequeñas habitaciones y sobre todo aquí en este estilo es muy importante, está hecho para la gente, ¿no? Y es muy importante el interpretarlo, ¿no? El conectar con el público mediante la interpretación del texto, ¿no? Y es muy importante que se entienda muy bien el texto, porque también generalmente en el barroco nos encontramos con muchas florituras y muchos adornos, ¿no? Que nos podrían alejar, ¿no? De este explicar el texto, ¿no? En la música.
1: A mí me da siempre la sensación de que es una manera de cantar más próxima a la a un canto natural y más alejada de las florituras del bel canto que luego en otras épocas, digamos, acababan adornando las voces y buscando esas florituras, esos adornos que resultan muy llamativos, pero pierden un poco esa línea melódica, que es una línea también muy, muy concreta, muy definida.
0: Sí, claro, de hecho, siempre había cuando empezó hacerse, por ejemplo, la música de iglesia, la música cantada, había quien decía que no tenía que tener muchas florituras porque entonces te alejaba del mensaje, y otros que decían que la floritura era pues como te acercaba, y siempre ha existido esa dualidad. Pero sí, este es un canto muy, muy lleno, muy natural, que al final todo el canto tiene que ser natural. O sea, el canto también que va ahí más adelante tiene que ser natural y una cosa muy sin demasiada fuerza, ¿no? Aquí con pues eso, yo creo que lo más importante aquí, sobre todo en esta canción, por ejemplo, la que hemos interpretado, pues llegar, ¿no? El dar el mensaje, la voz tiene que sonar bonita, pero tiene que también acompañarlo pues con el cuerpo, con todo esto.
1: ¿Os atrevéis con otro?
2: Bueno.
1: Yo lo dejo un poco a vuestra elección, que vosotros sois los que mandáis. Esto es casi un atraco, porque en fin, no hace falta que le explique a los oyentes. Normalmente cuando un ensamble más pequeño, más grande, decide interpretar una pieza, pues conoce el espacio, afina los instrumentos, prepara el sonido. Esto es un poco asalto de mata. Esto
2: es un poco asalto de mata.
1: Sí, sí, sí. Esto es un secuestro en toda regla, pero yo me resisto a no seguir abusando un poco de vosotros.
2: Bueno, pues vamos a hacer un tono español, que el género este que hemos hablado antes, que era genuinamente español. Vamos a hacer un tono de José Marín.
1: Perfecto.
2: Del siglo XVII.

0: Bueno, magnífico. Ya podemos quitar el reper. Magnífico. Muchísimas gracias por este esfuerzo que os he pedido casi a traición. ¿Cuándo va a poder la gente disfrutar de la teoría de los afectos? ¿Tenéis fechas para conciertos, para presentaciones?
1: Bueno, pues en Alicante en septiembre tendremos algo. Uh-huh. Lo has visto, Javier. Todavía no tenemos la fecha concreta, pero bueno, decir que tenemos...

0: Facebook e Instagram para quien quiera seguir las fechas que podamos tener o algunas cosas que vamos subiendo, pues en Facebook La Teoría de los Afectos. Y también tocaremos en el mes de octubre en el Musal, en Lorca. Pues no sabemos por qué se mueve por diferentes espacios históricos de Lorca, pero en el mes de octubre también estaremos tocando en el Musal.
1: Bueno, pues que vaya la gente haciendo acopio de información sobre La Teoría de los Afectos a través de vuestras páginas en Facebook y en Instagram y calentando, porque esto hay que disfrutarlo en directo, que es como mejor se disfruta. Muchísimas gracias a los tres, que vaya todo muy bien, que el proyecto siga creciendo y consolidándose. Y cuando llegue el momento de presentarlo en concierto en Lorca, igual os invito para que os paséis por aquí otra vez y nos enseñáis un poco el trabajo que habréis hecho en ese tiempo, que falta todavía.
0: Bueno, pues todo se andará y agradecidos por esta oportunidad.
1: Muchísimas gracias a los tres. Gracias, Pedro. Gracias, Javier. Gracias, Sara. En fin, esto de la música antigua es una auténtica gozada.

0: Vamos con el siguiente asunto, os lo anticipaba al comienzo. Es todo un acontecimiento tener a Concha Jerez, Premio Velázquez de Artes Plásticas y de Artes Visuales en Murcia. Ha venido a participar en el Festival Transformance. Esta misma tarde ofrece una performance en la Cárcel Vieja. Y nosotros hemos tenido la oportunidad y el placer de poder charlar esta mañana con ella durante un ratito. Así que os dejo con esa conversación grabada esta misma mañana. Estamos con Concha Jerez, que esta misma tarde dentro del Festival Transformance va a protagonizar una acción en la Cárcel Vieja. Buenas tardes, Concha.
1: Hola, buenas tardes.
0: Lo primero, ¿qué es lo que tienes con Murcia? Porque debe haber pocos artistas que en el transcurso de los últimos 40 años hayan tenido la oportunidad de intervenir en tres espacios tan emblemáticos de la ciudad como los Molinos del Río, Verónicas y ahora la Cárcel Vieja.
1: Pues no tengo nada especial, pero bueno, es verdad que siempre, durante mucho tiempo vine, más bien de veraneo, y a esta zona, a Santiago de la Ribera en concreto, y bueno, también surgieron invitaciones. En el año 89, pues claro, me ofrecí con Contraparada, que entonces estaba Martín Páez, que la dirigía. Me ofrecieron hacer una instalación en los Molinos del Agua, que acababa de ser restaurado, y me pareció un lujo el poder hacer eso, puesto que ahí lo que se molía era pimentón, y había una serie de leyendas de los que molían y demás, como si fueran diablos, lo veían los niños, y toda una serie de cosas. Aparte de todo, estaba el río, que de vez en cuando, cuando llovía mucho, pues se desbordaba. Entonces, eso me interesó muchísimo. Posteriormente, pues ya pasados muchos años, pues también me ofrecieron el hacer una intervención en la Sala Verónicas, y claro, pues es que es un espacio maravilloso, maravilloso. Y ahí, claro, sí que retomé algo de la memoria de los Molinos, del contenido que había desarrollado y otras cosas también. Y ahora esto, pues claro, también me hacía muchísima ilusión el participar en Transforma, en este festival, que me parece de enorme interés.
0: Patrimonio industrial, patrimonio religioso y ahora probablemente la pieza patrimonial con más carga política de las que hay en la ciudad.
1: Pues sí, claro, evidentemente. Es cierto que yo ya vengo arrastrando el trabajar con algunas cárceles. La primera con la que trabajé fue la antigua cárcel de Carabanchel, emblemática por donde pasaron tantas desgracias y tantos asesinatos.

0: legales, comillas, ¿no? Y eso fue por el año 95. Y después en otras cárceles que se han recuperado para museos o centros culturales, como fue el Meillac, y también Dados de Salamanca. Y bueno, próximamente, en el próximo año, voy a hacer otro también en Mataró, en la cárcel recuperada.
1: Para un artista que trabaja, uno de sus ejes de trabajo ha sido siempre la recuperación de la memoria, el análisis de la memoria. Entiendo que un espacio de esa naturaleza reúne unas condiciones especiales, ya el mismo entorno te empuja un poco a desarrollar una acción o una instalación determinada.
0: Efectivamente, claro. En este caso, la verdad es que yo en principio no sabía que iba a ser en la cárcel y he planteado una performance muy del mundo actual, ¿eh? Pero no está mal el ponerla ahí, precisamente. Pero sí que hay que tener en cuenta lo que ha sido y la memoria que ha transcurrido a través de esos muros.
1: Háblanos un poco de la performance de esta tarde. Creo que es comparación de menús diarios. Entiendo que por menús diarios, como ya ha pasado en alguna de tus obras anteriores, es un análisis de los medios de comunicación, que son los que nos sirven ese menú diario.
0: Efectivamente, cuando uno come, está pacíficamente comiendo y te pasan por delante de las narices, realmente, toda una serie de desgracias, de todo, ¿no? Pero también hay muchas cosas que están influyendo mucho en el mundo de hoy, que son las redes, todos esos programas en los cuales de alguna forma se utiliza a la gente. Programas, por ejemplo, de concurso de niños, ¿no? Bueno, y en las redes todos esos influencers que tanto daño están haciendo la mayor parte de ellos porque están creando modelos para la juventud que no siempre son positivos, más bien en general son bastante negativos porque incitan, pues eso, a no comer para estar delgados y las chicas guapísimas, pero todas con un mismo estándar. En fin, después esas cosas como la Isla de las Tentaciones, en que ponen una serie de gente allí de parejas para deshacerlas en público. En fin, hay toda una serie de cosas que son realmente cosas que a mí me han llevado a hacer en un principio el origen de la performance, que es un vídeo, con corta y pega de esas realidades, y entonces yo dialogo también creando otra comida.
1: Hace unos años, cuando alguien se paraba a analizar, a reflexionar sobre los medios de comunicación, había un establishment, había una estructura. Los medios de comunicación eran empresas a las que se podía atacar y se podía criticar precisamente por, en fin, por la falta de transparencia, por los intereses creados, por un montón de motivos. Ahora, y por recuperar el símil gastronómico, ya no tenemos un cocinero al que criticar, sino que hay gente sirviendo comida por las calles sin ni siquiera un certificado de manipulador de alimentos. Hemos avanzado muy poco, más bien parece que hayamos retrocedido.
0: En ese punto sí, estamos en una situación peligrosa que hay que tomar muy en serio y yo creo que haría falta una regulación jurídica digamos, de estos medios que van por libre y que desde levantar bulos terribles que llevan a jueces muchas veces sin escrúpulos a tomarlos como realidades, ¿eh? Y bueno, y después, pues eso, a crear modelos muy preocupantes, sobre todo para la juventud, que es nuestro futuro. Claro, es que la juventud es nuestro futuro, y entonces tú ves que hay casi una deformación, sin casi, una deformación posible en esa juventud, y eso es un crimen directamente.
1: No solo hay, o no solo se observa que algunos de esos medios efectivamente realizan una deformación de la realidad, sino que además incluso están deformando el pasado, están reescribiendo la memoria. Al final, los medios de comunicación son los grandes constructores de memoria colectiva, y lo que aparece en los medios es lo que acaba quedando.

0: parte de ese recuerdo. La situación actual, con, en fin, movimientos políticos revisionistas que tratan de reescribir lo que ha ocurrido en este país y en Occidente en los últimos 40 o 50 años, se veía venir. En algún momento, tú que reflexionabas sobre la memoria, ¿viste venir un movimiento involucionista de esta naturaleza?
1: Si soy sincera, no, hasta el punto que se está llevando a cabo. Pero no es de extrañar por un dato. Simplemente en Alemania se ha hablado mucho públicamente, públicamente, insisto, en lo que pasó con el nazismo. En Italia sí ha habido también, no se ha ocultado que hubo un fascismo, ¿no? En España se ha dado la vuelta desde el principio. Es decir, Franco murió en su cama y los herederos de esas ideologías siguen por ahí. Siguen por ahí, entonces han quedado en las escuelas, salvo profesores que de motu propio enseñan en historia lo que ha ocurrido, no existe eso como esa recuperación de la memoria histórica de lo que ha pasado. Entonces, si uno olvida el pasado, puede repetirlo. Y es lo que está ocurriendo, es decir, mucha parte de la juventud no, es decir, están frivolizando sobre el pasado, a pesar de que hay miles y miles de personas que han sido asesinadas, insisto, asesinadas, durante la guerra y durante la posterior, los años posteriores a la guerra. Entonces, y que están tirados en cunetas todavía. Y ahora se dice, no, es que no queremos que haya una lucha. Sí, el problema, nadie quiere que haya una confrontación, pero al ignorar el pasado, esa confrontación está larvada y ahora últimamente ya ni siquiera está larvada. Ves a veces manifestaciones públicas cada vez más a menudo en las cuales verdaderamente te recuerdan años previos a la guerra civil.
0: Hay un aspecto que a mí me llama la atención, probablemente porque España en esto, a esto también ha llegado tarde, y es que eres de las primeras personas o casi la primera generación que consigue llegar activa a la edad que tú tienes, más de 80 años, 85 a punto de cumplir, que sigue activa desde el punto de vista artístico y además desde una posición muy crítica hacia el sistema, muy contestataria, nada complaciente con lo que le rodea. En fin, esta cosa de que cuando uno es joven es revolucionario y según van cumpliendo años se va volviendo más afín al sistema. Esto que lo hemos visto mucho en el mundo anglosajón, en donde estábamos acostumbrados a ver rockeros de 70, 80 años, en España empieza a producirse ahora porque los primeros rockeros, igual que los primeros artistas contemporáneos, de este ámbito en el que tú te has movido, sois los primeros que estáis llegando a esta edad. ¿Tienes la sensación de que, en cierto modo, has de servir de ejemplo?
1: Bueno, no tanto de ejemplo, pero es necesario, de acorde con la propia conciencia y desde una posición mía que es pacifista, pero decir las cosas que yo recuerdo directamente, que nadie me las ha explicado y otras que sí me las han explicado. Y además me las han explicado personas, muchas personas, y de fiar, con lo cual creo que tengo una obligación moral, de reflejar esto. Evidentemente hay que tener mucho cuidado cuando uno trabaja con materia política porque te puedes convertir en carroñero y eso es horrible. Y de hecho sí que hay en las escenas políticas, en las escenas artísticas, hay también artistas carroñeros que yo rechazo totalmente. Creo que la materia política es una materia sensible porque detrás de ello hay personas y las personas hay que respetar, pero eso, una cosa es

0: respetar y otra olvidar lo que se ha hecho muchas veces. Entonces, hay por ejemplo, un ejemplo que yo trabajé con ello en mi exposición en el Reina Sofía en 2020, y es había una intervención de las que yo hice en una de las escaleras antiguas de lo que fue en un hospital y que ahora es el centro de arte, y que estaba centrado en la Casa del Reloj, es decir, donde hoy es la sede de la presidencia de la Comunidad de Madrid. Ese ha sido uno de los grandes sitios de tortura de este país durante muchos años. Y sí, precisamente esa instalación, sentí la obligación moral de decir, primero, esa imagen es una imagen que no se nos puede olvidar lo que ha pasado ahí, porque ha habido de todo ahí. Entonces, desde personas que se han caído, esto que estaban allí, en la, les habían cogido la policía y se caían por las ventanas, o a todo tipo de torturas terribles. En otros países, cuanto antes hablabas, pues por ejemplo en Portugal, el sitio donde se torturaba, la DIME, es un sitio de memoria. Aquí no. En lugar de la memoria, lo que se ha hecho es enseñorearse con la presidencia de nada menos que la Comunidad de Madrid. Es decir, eso es no hacer caso y no respetar el pasado.
1: Me estaba acordando de aquella canción de Víctor Jara que decía: mi padre fue peón de Hacienda y un revolucionario, mis hijos pusieron tienda y mi nieto es funcionario. Sí. Uno tiene la sensación de que el tiempo de la revolución ha pasado de largo.
0: Bueno, es que hay muchos tipos de revoluciones y también las revoluciones van cambiando según las épocas. Entonces, sí que es verdad no se ve tanto, porque quien se ve más son lo contrario. Pero yo creo que hay mucha gente silenciosa que está trabajando muy en serio, con mucha ética, jóvenes, y que no aparecen por ninguna parte, pero esa gente, en esa sí confío, y puede que están haciendo, y de hecho hay muchos que están haciendo revoluciones calladas, pero el problema, una vez volvemos a los medios, y no solo los medios como la radio, la televisión, sino las redes, en las cuales quien vocifera más es esa parte negativa, más que esa inmensa mayoría silenciosa de gente que está haciendo, contribuyendo en este país a crecer y hacer cosas muy buenas, sino de cuántas ONGs hay en España, por ejemplo, que atienden las necesidades del aquí y las necesidades de otros países. ¿Cuánta gente ha estado preocupada por la ecología desde hace muchos años? ¿Cuánta gente incluso fueron a la cárcel para quitar el servicio militar? Es decir, esa gente, esa que ahora tienen 40, 50 años, esa gente, yo en esa gente sí confío y creo que hacen revoluciones calladas. El problema es que habría que darles más, los propios medios, ponerles voz a esa gente.
1: Dos preguntas para terminar. Cuando uno hace arte político, ¿qué se teme más, ser silenciado o ser abducido por un partido, convertirse en un artista de partido?
0: Ay, no, yo lo de ser abducido por un partido no puede ser. Vamos a ver, puede que hay gente que lo hace, pero no, uno tiene que obrar a partir de su propia conciencia. Y entonces uno, como artista, yo voy tratando temas, no necesariamente, a veces no necesariamente políticos, pero es que depende en ese momento qué necesito. Lo que pasa es que ahora mismo, pues al final tiene uno que recurrir, porque por ejemplo, a acciones que son de alguna forma políticas, porque yo empecé en los años 70, viviendo todavía Franco,

0: a escribir, a hacer obras a partir de la autocensura. Pero es que esa autocensura, cuando murió Franco, de hecho hice una exposición en el año 76 que se titulaba La autocensura, porque me di cuenta que la autocensura no solo depende de una dictadura, sino que está uno autocensurándose en muchos aspectos. Pero es que con el paso del tiempo no me la quito de encima, porque cada vez veo un panorama mayor de autocensura. Es decir, en un principio era política, pero es personal, es hasta en las familias ahora, porque hay temas que no se pueden tocar, porque si unos piensan de una forma, otros piensan de otra. Eso, a nivel laboral, la gente tiene miedo de no ser aceptado en una entrevista y entonces dice lo que quieren oír los demás y se autocensura lo que no van a querer oír. Entonces, es que eso es así. Entonces, lo que pasa es que sí procuro, digamos, hacerlo de una forma, ¿cómo decir? Callada, pero no callada. Es decir, sin molestar a nadie, pero sí anotando las cosas que yo veo que están ocurriendo. La gente puede pensar lo que quiera, por supuesto, y al margen de que les guste o no les guste mi obra, no importa eso. Eso está fuera de toda idea. Pero sí, al poner cosas ahí, pienso que si les da que pensar, si mueven las ruedecillas del cerebro, para mí, con eso estoy satisfechísima.
1: Me la ha dejado votando para la última pregunta que quería hacerle, porque quería preguntarle por el público. ¿Cómo ha evolucionado la respuesta del público ante propuestas como la que haces o como las que hacen otros artistas que se mueven un poco en ese mismo territorio? ¿Se aprecia un público más culto, más conocedor, con más referencias, o seguimos estando un poco en pequeños grupos de resistentes y el resto sigue aislado, sigue fuera, sin capacidad de entrar en ese discurso artístico?
0: Yo creo que sigue estando un poco en el gueto, pero por una razón, porque la sociedad, lo que se ha hecho con la sociedad no es educarla. No se ha educado a la sociedad española para que sea una sociedad democrática en que verdaderamente la gente no se deje influenciar por cualquier cosa, que tengan espíritu crítico. Entonces, sí, es verdad que hay mucha gente que sí que le interesan todas estas prácticas artísticas, pero mucha gente es que ni sabe que existen las galerías. ¿Qué nos ponen en la televisión, incluso la pública, como en la última parte del telediario, como modelos? Pues son los poperos en general, que tienen un éxito que no hace falta que les promocionen. Se han desaparecido todos los programas culturales en prime time, si hay Metrópolis a las tantas de la madrugada. Es decir, que hay que molestarse en bajarlo, etcétera, etcétera. ¿Cuántas personas tienen acceso a eso? Pero claro, si tú lo pones a una hora buena, como en otros tiempos, se ha ido reduciendo en ese punto. Había programas antes como La Clave, en el cual se discutía, después de ver una película, había una serie de gente discutiendo sobre ello, o programas de literatura, es decir, teatro, conciertos, ese tipo de cosas. De ese modo sí puede haber un público mucho más amplio, pero de este modo sigue siendo reducido. Por ejemplo, hay otro ejemplo. Por ejemplo, el premio Cervantes, que es el premio mayor de las letras, se entrega a bombo y platillo, es decir, va el rey, se hace un discurso por parte de la persona, como ocurre también con el Princesa de Asturias, demás. Existe en el arte el premio Velázquez, que antes, hace años, se presentaba en el Museo del Prado. La persona que se le daba tenía que hacer un discurso, por supuesto el rey se personaba, le interesara o no, pero hacía acto de presencia, eso desde hace ya

un montón de ediciones, no se presenta, no hay discurso y no hay siquiera, a mí me han dado el premio Velázquez y no tengo ni siquiera un papel que indique que me han dado el premio Velázquez. Entonces, ¿cómo una sociedad puede valorar? Es decir, quieras que no, eso es...

0: de interesar a lo mejor en ir a un museo. Es decir, es así, no sé.
1: Concha Jerez, un auténtico placer. Muchísimas gracias por este ratito que nos has dedicado.
0: Pues muchísimas gracias a ti.
1: Y nada más, porque se acabó nuestro tiempo. Volvemos mañana, a la hora de siempre, a la hora de la cigarra.
2: Son las 4.
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2: Saludos, buenas tardes. La alcaldesa de Cartagena, Noelia Arroyo, ha firmado el cese de los dos concejales de Vox, Gonzalo López y Diego Lorente, que formaban parte del equipo de gobierno, para incorporar a sus excompañeros de partido y frustrar la moción de censura en el ayuntamiento. Arroyo publicaba previamente en redes sociales que Cartagena no puede aceptar que el sanchismo entre en el ayuntamiento, en referencia a la moción presentada por MC, PSOE y Sí Cartagena. Uno de los expulsados, Gonzalo López, ha tildado en rueda de prensa la maniobra encaminada, dice, a naufragar la moción de censura de escándalo político y democrático.
4: Esto que ha ocurrido, pues es simple y llanamente, pues un escándalo ético y democrático. Un escándalo. Hemos nombrado a los tránsfugas de Vox. Bueno, pues estos tránsfugas han pedido un precio y, desgraciadamente, también volvemos a conocer al Partido Popular, que es capaz de pagar a tránsfugas por el hecho de no perder un gobierno.
2: Más asuntos. La Unidad de Delitos Económicos y Financieros de la Policía, la UDEF, ha pedido al Servicio Murciano de Salud una auditoría completa que aclare qué material caducado o no homologado ha sido utilizado en intervenciones quirúrgicas. En la investigación, que ha destapado un fraude de 7 millones de euros, se ha constatado la implantación de un stent en una de las operaciones llevadas a cabo en una clínica privada de Murcia. El delegado del Gobierno, Francisco Lucas, exige al presidente López Miras que deje de restar importancia al problema y se ponga al frente de la crisis.
5: Mucha preocupación, muchas preguntas sin respuesta, y el gobierno de López Miras ha optado por el silencio, ha optado por las represalias, por las presiones, intentar tapar y quitar importancia a esta trama. La Policía Nacional ha sido clara, se ha utilizado material caducado y no homologado. La Policía Nacional incluso ha solicitado al propio juzgado que se realice una auditoría completa de todo el Servicio Murciano de Salud y que la investigación continúe.
2: El PP dice que el goteo de informaciones sobre el caso es una cortina de humo para tapar la corrupción del Gobierno de España. Escuchamos a la diputada Carmen Ruiz Jodar.
6: Frente a estas artimañas, desde el Partido Popular lanzamos un mensaje de tranquilidad y de confianza. La salud de los pacientes está plenamente garantizada. No existe ningún dato nuevo respecto a la investigación policial y judicial que, insistimos, se inició gracias a la denuncia del propio Gobierno regional.
2: El Sindicato Central de Regantes del Tajo Segura ha pedido al Ministerio para la Transición Ecológica información sobre los pasos que está dando para la modificación de las reglas de explotación del acueducto. Lamentan que conozcan las posibles medidas a través de filtraciones y noticias publicadas en prensa. El presidente de los regantes, Lucas Jiménez, asegura que si finalmente se modifican las reglas de explotación sin respaldo técnico suficiente, prepararán movilizaciones y acciones de protesta tanto en las regiones afectadas como en Madrid.
7: Y lo que van a hacer es modificar reglas de explotación sin modificar la ley, es decir, saltándose el informe de los técnicos. Lo que haremos seguro será preparar un plan de movilizaciones y visitar todas las dependencias del Gobierno en nuestras regiones y, por supuesto, del Gobierno en Madrid.
2: El alcalde de Lorca, Fulgencio Gil, ha anunciado su intención de volver a ser candidato del PP a la alcaldía en las próximas elecciones municipales. El anuncio llega cuando está a punto de cumplirse el 75% de la legislatura. Más detalles, Alfonso Martínez.
8: Fulgencio Gil ha hecho balance de su gestión tras casi 3 años al frente del municipio lorquino, valorando que Lorca va por buen camino. Por ese motivo, ha anunciado que espera el apoyo de los afiliados del Partido Popular para repetir como candidato a la alcaldía de la ciudad.
9: Quiero ser candidato y quiero repetir un nuevo mandato para consolidar esta tendencia positiva que lleva adelante el Partido Popular en Lorca y, sobre todo, pues, para culminar todos los proyectos que tenemos en marcha.
2: Y hoy ha sido liberada en la playa de Calblanque la primera tortuga boba recuperada este año en el Centro de Fauna Silvestre El Valle. Se trata de una hembra adulta de entre 30 y 40 años, localizada hace una semana por personal del Almadraba de la Zoía. El consejero de Medio Ambiente, Juan María Vázquez, ha destacado la importancia de la colaboración ciudadana en la protección de esta especie vulnerable.
10: Por tanto, también es el momento.

0: Momento de hacer un llamamiento a todos quienes paseamos por las playas, disfrutamos por las playas, para que ante cualquier rastro de tortuga, ante cualquier indicio, hay que llamar al 112.
1: En la actualidad nacional, el juez de la Audiencia Nacional, Santiago Pedraz, ha imputado a la gerente del PSOE, Ana María Fuentes, al exsecretario de Organización, Santos Cerdán, y al exvicepresidente de la Junta de Andalucía, Gaspar Zarrías, en el caso Leire, e investiga si se trató de obstruir casos judiciales. Por orden del juez, agentes de la UCO han entrado a primera hora de la mañana en la sede del PSOE, en Ferraz, por la causa en la que fue detenida la conocida como fontanera Leire Díez y está pidiendo facturas desde el año 2017 al año 2024. Ha habido también registros en otros locales vinculados al PSOE, como el despacho de Zarrías y los domicilios de Cerdán y del empresario Javier Pérez Dolcet. El presidente del Gobierno, Pedro Sánchez, ha admitido la gravedad de las investigaciones de la Audiencia Nacional y ha defendido la gestión escrupulosa realizada por la gerente.
2: La gerente, Ana María Fuentes, es una mujer que ha llevado las cuentas de manera escrupulosa del Partido Socialista. Insisto, yo no resto importancia ni gravedad a la investigación que se está realizando, pero hasta el momento no tenemos mucha más información y la información que estamos conociendo es por parte de los medios.
1: Así terminamos este boletín. Más noticias a las 5. 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Ahora se quedan en compañía de Adolfo Fernández y Músicas en la Memoria.
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¿Qué tal están? Un saludo cordial, bienvenidos. Aquí arranca nuestro Músicas en la Memoria. Bueno, es una cita que va más allá del mero entretenimiento en una sobremesa calurosa. Es una propuesta, es un encuentro. Establecemos rutas, periplos que nos llevan a lugares pues remotos. Fíjense, vamos a irnos a Nashville. De hecho, vamos a hacer el programa desde ahí. Tenemos a nuestro enviado especial, a Vittorio Melgarejo, con el que enseguida vamos a charlar en ese estado de Tennessee que tiene, vive pues músicas icónicas de referencia, el country, por ejemplo, es el lugar indicado pues para que gente como, pues no sé...

0: Johnny Cash, entre otros, pues se asomen y dejen su música tan reconocible. Hoy vamos a ver esos momentos en las canciones sofisticadas y sensitivas, pero no será el único momento también sensitivo, porque en la segunda hora, les anuncio, vamos a tener un Por sus gustos musicales, lo conoceréis, que, bueno, pues cruzaremos los dedos, pero convocado está para descubrirnos esas músicas Jesús Jiménez Gallo, que sonaba hasta hace muy poquito como el futuro alcalde de Cartagena, como resultado de esa moción de censura que todo parece indicar que de momento no va a prosperar. Pero, en fin, estas cuestiones las vamos a ir descubriendo pasito a pasito, ¿eh? Lo cierto, verdad, es que las músicas de Jesús Jiménez pues son verdaderamente relevantes en esta jornada particular. Un saludo de parte de Alfonso Cánovas, que está ahí en la realización, debutando en este en esta faena sin picadores, y también pues al gran Chema Pujante, que está en la seguridad y temas de logística, y el rey moro, Sebastián Ramallo, que como siempre pues desfila para nosotros en exclusiva. ¡Qué gusto, qué buen equipo! Este es el más importante, el que está en Nashville, don Victorio Melgarejo, con 5 horas menos. ¿Qué tal, cómo estás?
1: Muy bien. Gracias. Olé. Con siete horas menos, una hora final.
0: Qué hermoso, qué hermoso. Pues
1: sí, llegué ayer por la tarde a Nashville y he dormido poco porque estuve viendo conciertos de música por la Broadway Street, que es un sitio, bueno, espectacular. No te lo pueden imaginar, ya te contaré. Ah. Es la música en estado puro, ¿no? Ahí yo vi música en directo en más de 50 sitios a la vez, en la misma calle, ¿no? Mezclado con tiendas de instrumentos, de discos y todo esto hasta altas horas de la madrugada. Una delicia, de verdad. Pero bueno, el caso es que vengo de Memphis y he estado allí 4 días y bueno, allí he visitado no solamente Graceland, la mansión de Elvis, ajá, sino también los estudios de la Sun Records, donde empezó todo, los estudios de la Stax, ese sello de soul en la parte del Soulsville de Nelville, de Memphis, en los barrios negros, con esa reivindicación también de los derechos civiles. Recuerda que en Memphis, en el motel Lorraine, fue donde asesinaron a Luther King, que es, por cierto, donde ahora está el Museo Nacional de los Derechos Humanos, ahí mismo, en Memphis. Ah. Y la Stax, como te digo, reivindicaba toda esa música negra en torno a la figura de Isaac Hayes. De hecho, montaron el festival de Woodstock en Los Ángeles para poner en valor toda esa cultura afro que después dio lugar al Blaxploitation. Pero bueno, antes visité Sun Records, que fue donde empezó todo, ¿no? Realmente a Memphis llegaron todos los músicos. Memphis es la capital de la música, es Beale Street, la calle esa de Memphis es donde nació la música, creo yo. Allí llegaron todos los grandes músicos de principios de los 50 a grabar, y tenía un cierto éxito. Por ahí se encontraban a parceros cantando country, blues, en fin, todas las canciones populares derivadas sobre todo del Mississippi y del Delta. Muchos de ellos se fueron a grabar a Chicago, porque es donde estaba realmente el mercado y el dinero y todo eso. Pero la cosa cambió cuando por el 53-54 a la Sun Records empezaron a llegar, así como de la nada, chicos blancos que fusionaron todas las músicas que escuchaban en Beale Street y empezaron a cambiar la historia, ¿no? O sea, no solamente Elvis Presley, que fue realmente un descubrimiento sorprendente, porque él fue a grabar una canción para regalar a su madre, My Happiness. Viéndolo cantar, lo invitaron otro día a cantar con trabajo y un guitarra, con Scotty and Bill, y en un descanso Elvis se arrancó cantando así para entretenerse el Dos All Right Mama, y el tío se quedó, Sam Phillips, se quedó alucinando y le dijo, por favor, sigue cantando eso. Lo grabó y a las 48 horas era número uno en Memphis, tuvo que firmarle un contrato y de ahí ya al infinito, ¿no? Uh-huh. Y después empezaron a llegar todos. Así empezó el cambio brutal en la historia de la música, cuando todo el bagaje de la música de color la empezaron a hacer los blancos, ¿no? Y la pusieron en el mercado universal, ¿no?
0: Se nos ha vuelto un erudito, verdaderamente Víctor Melgarejo está ahí entusiasta, a pesar de estar un tanto fatigado, porque son muchas horas sin dormir, son muchos desplazamientos, pero ahí está el triángulo mágico en donde se gesta la música que ha descubierto pues en primera persona Víctor Melgarejo y que ahora pues tiene el gusto de dejarnos, dedicarnos a estas canciones que quizás estén enlazadas con ese espacio mágico, ¿no? Canciones sofisticadas, desde luego la primera sí al menos, ¿no?
1: De Memphis, en la Sun Records grabaron el cuarteto, el famoso cuarteto del millón de dólares, que en una sesión improvisada a finales del 55, vamos a revisarlos, ¿no? Ese cuarteto eran Johnny Cash, Jerry Lee Lewis, Carl Perkins y Elvis Presley. Vamos a oír a cada uno de ellos. Para oír a Johnny Cash, he elegido esta canción que ha sonado, La chica del país del norte. Es una canción de Bob Dylan del 62, de su segundo disco, del Free Willing, pero que después en el 70 y no sé cuántos, en el noveno disco, que se llamaba Nashville, Nashville Skyline, la grabó con Johnny Cash, historia preciosa, escucharla.

0: Bueno, voces muy distintas que pese a todo pues son muy compatibles, ¿no? Y que montan esa asociación muy recordada. El amor pasado, el amor de esa mujer que se fue al norte, que no sabemos si va abrigada, si se dejó el pelo largo como la recuerda, pero que en todo caso pues es una emoción, ¿no? El estar evocándola con este efecto tan verdaderamente singular, ¿no?
1: Se fue en un viaje que él hizo a Europa con la que entonces era su pareja, que por cierto sale en la portada del disco, en la calle Jones, abrazada a Dylan, ¿no? Bueno, vamos a seguir con este cuarteto del millón de dólares. Vamos con Carl Perkins, que en una gira con Johnny Cash y con Elvis Presley en el año 55, pues sobre todo Johnny Cash le convenció que escribiera una canción sobre unos zapatos de gamuza azul que llevaban los soldados. Entonces, bueno, pues el hombre le dio vuelta hasta que la hizo, ¿no? La grabó el 19 de diciembre del 55, se publicó en enero del 56, como cara B, curiosamente, del Honey Don't, una canción tremenda, este Blue Sweat Soul de Carl Perkins, que también pues cambió la historia de la música. Vamos con él. 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

0: no es una mera pieza de la indumentaria, es una cuestión muy valiosa, ¿no?, que merece ser defendida porque forma parte de esa identidad juvenil que defendía a capa y espada este Perkins, ¿no? Una canción que, por cierto, escuchó a Johnny Cash también, ¿no?
1: Sí, sí, estaban todos juntos más o menos ahí cuando se estaba gestando esto. La canción, además, Perkins se inspiró en un chico que vio en un concierto que le pedía a su novia que no le pisara los zapatos. Y entonces le hizo gracia y también compuso la canción. Bueno, vamos con otro que tal baila, andaba por ahí también. Él era pianista de estudio, hablamos de Jerry Lee Lewis, más joven, pero estaba por allí trasteando cuando un día aparcó Elvis con el Cadillac, estaba Cass Perkins firmando un contrato, Johnny Cash quería probar una cosa con la guitarra, se encontraron los cuatro y se metieron 10 o 12 horas en el estudio improvisados. Todavía quedan por ahí unas grabaciones remasterizadas de risas y de pruebas de canciones, y a partir de ahí Jerry Lee Lewis tuvo claro que se quería dedicar a esto. Al año siguiente ya empezó a componer. Vamos a escuchar un bombazo mundial, fue número uno en toda Europa y en Estados Unidos, dio título, por cierto, a la película del biopic sobre su vida, Great Balls of Fire, para que veáis esta cosa de tocar el piano como si le metiera fuego que tenía Jerry Lee Lewis.

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1: Ahí, guerrero, ¿eh?
2: Bueno, ya sabemos de todas formas que Jerry Lee tenía ese gusto por las chicas jóvenes, ¿no? Pero bueno, en el caso de su mujer fue completamente, en fin, constató que había un amor verdadero y que aquello pues fue para siempre, ¿no? Pero al principio claro. Pues fue un poco llamativo, ¿no? Esa elección.
1: Sí, bueno, estaban todos envueltos. El que no tenía una polémica tenía otra, ¿no? Era todo tremendo, ¿no? Elvis, que vamos a oír ahora, que es el cuarto miembro de ese cuarteto, os he traído el rol de la cárcel. No quería traer, no sabía si traer el Don't Be Cruel, quizás el King Creole, pero bueno, al final el rol de la cárcel es de esas canciones que ha quedado para la historia, ¿no? Que cambia un poco el sentido de la música, ¿no? Es una canción para su segunda película, con una letra un tanto extraña, que compusieron Leiber Stoller, pero que, claro, cuando este hombre la hace suya, pues revienta, ¿no?, la canción, porque le mete una cantidad de energía y un beat de rock and roll tremendo, ¿no? Aquí ya él tenía 22 años, los derechos la Sun Records los había tenido que vender porque no podía mantenerlo a la RCA, ya había dejado incluso la música, ya solo hacía películas, se acababa de comprar Graceland, que es donde vivió toda su vida, y no, pues vamos a oír este rock de la cárcel grabado en septiembre del 57 en Hollywood. Vamos con él.

0: Bueno, pues ahí está un clásico con Elvis Presley, ¿no? Es también el título de una película, una banda sonora que también pues lo hizo tremendamente famoso, y fue el escándalo, ¿no?, de verle moverse de esa forma tan compulsiva, ¿no?, con esas caderas que iban y venían, ¿no?
1: Pues esto es en el 57. Si vieras las grabaciones de 54, 55, los conciertos que daba por aquí, por Memphis, la forma de moverse es tremenda. Yo es que creo que nadie ha hecho nada en un escenario que no haya hecho Elvis antes, ¿no? Yo creo que él fue el que abrió la lata, el que le metió la bomba a esto y universalizó el sonido de la música juvenil, ¿no? El rock and roll, ¿no? Del rock and roll vamos a seguir hablando, porque después de que estos chicos blancos, en fin, dinamitaran todo esto, empezaron a tenerse en cuenta, a darse valor a todos los músicos negros que venían haciendo algo parecido, ¿no? Como el caso de Chuck Berry, que aunque en Chicago, él grabó en la Chess Record, venía haciendo música maravillosa, extraordinaria, ¿no? En el 58 grabó este Johnny B. Goode, que forma parte del clásico de la historia de la música y que está también en ese universo del sonido rock and roll de Memphis, ¿no? Aunque lo grabaran en Chicago. Yo creo que Chicago es el blues, Nueva Orleans es el jazz, Memphis es el rock and roll y Nashville el country, ¿no? Pues para terminar un poco la historia de ese sonido rock and roll de Memphis, vamos a oír a Chuck Berry.

0: Pues ya ven que hoy no tenemos terciopelo ni satén, hoy estamos tirándole a cuero curtido, ese que se usa para montar a las vacas, pero es que esto es el oeste, esto es el country, esto es el rock primigenio, el que se canta, pues en este caso, un chico de campo, casi analfabeto, que toca la guitarra como si sonara una campana. Él sueña con llegar a la fama y ser un rock and roll star, cuando esto todavía no lo había cantado Loquillo y no existía ni siquiera como tal ese lugar, ese parangón. Pero es que Chuck Berry de alguna forma estaba ahí marcando ciertas líneas autobiográficas, ¿no? En el Johnny B. Goode.
1: Sí, la letra decía Colored Boy, un chico de color, pero él la cambió a Country Boy, a chico de campo, para que se pudiera poner en las emisoras, porque de la cosa de la segregación racial, imagínate cómo estaba, ¿no?, en esta época. Todo esto lo rompió Elvis. Todo esto de la mezcla de la música blanca y negra lo rompió Elvis, básicamente, ¿no? En la Beale Street de Memphis había mucha gente. También estaba B.B. King, que era de Memphis, como después Aretha Franklin. Bueno, es que aquello es tremendo, ¿no? Pues de B.B. King os traigo una canción. Esto no es rock and roll, esto es B.B. King, sonido blues eléctrico, podríamos decir. Una canción que se llama Ten Long Years, del año 55, pero una canción preciosa, a mí me encanta, pero os voy a traer una grabación que hizo con Eric Clapton en un disco que grabaron los dos aproximadamente en el año 2000, ¿no? Para que escuchéis un poco cómo sonaba B.B. King, y en este caso al lado del maestro, lo de Eric Clapton.

0: fue una colaboración puntual, aquí había una culminación de una amistad artística. Clapton estaba aportando impulso, producción, King por su parte pues mucha autoridad, fraseo, verdad blusera, y de fondo pues un asunto que seguramente los uniría a ambos, ese amor hace mucho ya tiempo, ¿no? Recordado. Todos tuvieron seguramente más de una decepción.
1: Sí, ellos la primera vez que tocaron juntos fue en los años 60 en un café en Nueva York, pero no habían grabado casi hasta finales de los 90. Y en este disco es maravilloso, se llama Reading with the King, de Eric Clapton y B.B. King. Bueno, vamos a pasar allá al

soul, en el soul hay dos sellos, ¿no? La Motown en Detroit y la Stax en Memphis, ¿no? Yo creo que los pilares del soul son, vamos, esto creo que es indiscutible, pues Finn Ray Charles, seguramente Sam Cooke, James Brown, podríamos decir que forman la triada junto con Otis Redding de los pilares de la música soul. Vamos a escuchar a Ray Charles en un clásico del año 61, Hit the Road Jack, junto con su coro, con la Raelettes, ganó el Grammy a la mejor canción de Rhythm and Blues de ese año. Ray Charles es que ya es que es un género en sí mismo, esto hay que darle de comer aparte, y escuchad cómo sonaba.

0: Bueno, pues aquí están ustedes en sintonía con Onda Regional de Murcia. Hoy estamos de plena fundación, descubriendo estos pilares clásicos de la música en ese triángulo mágico que en Estados Unidos pues transita, como decimos, en esa situación, ¿no? Entre Chicago y Nashville, en esos puntos que el gran Victorio pues ha recorrido personalmente, ¿no? ¿Está haciendo usted un máster o algo de gran mentor de la música o cómo?
1: Ahí estoy, bueno, se hace lo que se puede.
0: ¿Vas a hacerte una discográfica o algo?
1: Disfrutar. Yo no tengo otra ansia nada más que pasarlo bien y enseñarle a mi hija, con la que estoy, pues estas cositas que me gustan. Vamos ahora con James Brown, sonido soul por excelencia, pero antes de ser James Brown solo, la gente a lo mejor no lo sabe, pero él en los 50 estaba incluido en un grupo que se llamaba los Famous Flames, con el que grababa canciones extraordinarias. Yo voy a traer una que se llama Try Me, Pruébame, de octubre del 58, ya te digo, antes de pasar a ser estrella en solitario, con este grupo con el que ya andaba en los albores del soul. Vamos con él.

0: Una balada soul temprana para pedir amor con el corazón en la mano y con un poquito, pues, de, en fin, de poco orgullo, ¿no? Porque está el hombre ahí algo vulnerable, dispuesto a hacer una prueba, incluso. Es decir, déjame, pruébame.
1: Sí, sí.
0: Si no te gusta, me cambias, pero no sé si le salió bien la súplica.
1: Hay que darlo todo. Joder. Hay que darlo todo.
0: Ya, ya.
1: Y el que no lo intenta no consigue nada.
0: Desde
1: ¿no?
0: luego.
1: Hay que proponer lo que sea, ¿no? Lo que sea. Bueno, vamos a dedicar esta última parte del programa al sonido ya más propio de lo que es Nashville, que es donde estoy. Hoy, por cierto, iré a ver los estudios de la RCA aquí en Nashville y también el Country Hall of Fame y el Museo de Johnny Cash. Y bueno, pues quería traeros un poco canciones que tengan que ver con esto. Vamos a ver, no hay ningún sitio en el mundo que tenga tantos estudios de producción de sonido como tantas discográficas como Nashville, ¿no? Os voy a traer en primer lugar, por traeros algo, una canción grabada en los estudios Quadrophonic en Nashville en el 71, un disco seminal, un disco que es de lo mejor de la historia, se llama Harvest, es un disco de folk de Neil Young, lleno de canciones memorables, es un disco básico en mi vida, por ejemplo, ¿no? Y os voy a traer Heart of Gold, Corazón de Oro, que llegó a ser número uno en Estados Unidos y es una canción preciosa. Vamos con ella.

0: ¡Qué preciosidad de canción! ¡Qué bonita!
1: Bueno, pues sí, la verdad es que a Neil Young, además, a determinada edad, pues ya lo que le sugiere esa madurez y esa vulnerabilidad es encontrar un corazón de oro, ¿no? Alguien que le pueda dar pureza, verdad, en fin, salvación. Ya está cansado de corretear por esos campos, ¿no? Y ahora quiere algo más, más estable y luminoso.
0: La vida misma, Adolfo, la vida misma. Por cierto, en esta canción, en los coros los hacía James Taylor y Linda Ronstadt, no te lo pierdas, que en ese momento, hablamos de enero del 71, estaban en Nashville para participar en el programa de televisión que tenía Johnny Cash. Y entonces Neil Young pues les pidió, por favor, que participaran en la grabación. Bueno, vamos con la diosa, ¿no? Vamos con Dolly Parton. Estamos en Nashville, hay que poner a Dolly Parton, ¿no? Mira que yo soy más de playa, ¿eh? Que yo lo escondí, se me atranca. Pero bueno, Dolly Parton aquí es un mito, está en todos sitios. En la puerta del ascensor del hotel hay un cartel de Dolly Parton, ¿no? Está en todas las tiendas, sobre todo en las del universo de la country music, esas que venden sombreros, que venden botas, de estas como de antes, con dibujos y con, en fin, incluso con banderas, ¿no? Dolly Parton es una figura mítica en la historia de la música en Estados Unidos, muy querida, muy respetada, una gran señora de la canción. Vamos a poner una canción que es, yo creo, uno de sus grandes éxitos, se llama Julen, es una canción del 73 de Bob Ferguson, que habla de ella le pide, por favor, a una mujer que no le robe a su marido, ¿no? A una mujer muy seductora, muy voluptuosa, ya ves tú, háblale tú de voluptuosidad a Dolly Parton, ¿no? Y tiene una frase bonita la canción que dice, por favor, no te lo lleves solo porque lo puedas hacer, ¿no? Bueno, pues esta cosa que tenía Dolly Parton con el country, o escucharla.

0: Bueno, qué chula, todos, Dolly Parton. ¿Y qué dices, que está su cara en todos los ascensores?
1: Dolly Parton está en los bares, en las calles, hay murales, carteles, está en todos sitios. Aquí en el hall del hotel, al lado del ascensor, había un cartel suyo de un concierto, ¿no? Dijéramos que en Nashville, el universo de Johnny Cash, de Willie Nelson, de Dolly Parton, de Wayne Newton, de todos estos grandes de la música country, está en todos lados, que en los escaparates, en los bares, en las tiendas, donde vayas te lo encuentras, ¿eh? Es tremendo. Bueno, pues para despedirme, espero que os haya gustado el programa, yo creo que ha participado gente grande, grande, de verdad. Os traigo una de esas canciones clásicas del repertorio country, yo creo que una de las más, ¿no? El Ghost Rider in the Sky, esa leyenda de los cowboys, una canción del año 48 que compuso Stan Jones. La canción habla del universo country, un vaquero, rebaños de vacas, el cielo abierto, las praderas, etcétera, ¿no? La versión que os traigo, porque la ha cantado todo el mundo, es la de los Highwaymen, que es una especie de supergrupo que formaron Johnny Cash, Waylon Jennings, Willie Nelson y Kris Kristofferson, cuatro de los más grandes de la historia del country, entre el 85 y el 95. Hicieron varias giras, se llamaban los Highwaymen. Y en esta grabación que os traigo es en directo en Nassau, cantando este clásico del repertorio americano, una canción aquí pues muy, muy, muy querida, el Ghost Rider in the Sky. Y con esto, pues hasta la semana que viene, Adolfo.
0: Bueno, pues ha sido un gusto. La verdad es que tenemos que agradecerte que hayas hecho desde Nashville y anteriormente desde Chicago el programa, con la diferencia horaria, con ese esfuerzo que supone pues hacer un alto en el camino, una cosa que es festiva, viajera, de puro gozo, pues para contribuir en este sentido a la expansión de este conocimiento tuyo a través de las ondas. Vittorio, que estamos en deuda contigo.
1: Venga,
0: para disfruta lo que todo falta, lo que queda. Un abrazo fuerte.
1: Gracias, hasta la semana que viene.

0: Tiro de la policía pide al Servicio Murciano de Salud una auditoría completa que aclare qué material caducado o no homologado ha sido utilizado en intervenciones quirúrgicas. En la investigación, que ha destapado un fraude de 7 millones de euros, se ha constatado la implantación de un stent en una de las operaciones llevadas a cabo en una clínica privada de Murcia. El delegado del Gobierno, Francisco Lucas, exige al presidente López Miras que deje de restar importancia al problema y se ponga al frente de la crisis.
1: Mucha preocupación, muchas preguntas sin respuesta, y el gobierno de López Miras ha optado por el silencio, ha optado por las represalias, por las presiones, intentar tapar y quitar importancia a esta trama. La Policía Nacional ha sido clara, se ha utilizado material caducado y no homologado. La Policía Nacional incluso ha solicitado al propio juzgado que se realice una auditoría completa de todo el Servicio Murciano de Salud y que la investigación continúe.
0: Nos trasladamos a Cartagena, donde su alcaldesa Noelia Arroyo ha firmado el cese de los dos concejales de Vox, Gonzalo López y Diego Lorente, en un intento de desactivar la moción de censura y contentar a las dos transfugas de Vox, entre ellas la actual concejala de Turismo, que firmó ante notario la moción de censura, pero sigue en el gobierno de Noelia Arroyo. La regidora no ha dado explicaciones sobre el cese de sus socios de gobierno, que deja a Vox fuera del Ejecutivo de Cartagena. El portavoz del grupo municipal y hasta hace unas horas vicealcalde, Gonzalo López, tildaba la maniobra de escándalo político y se mostraba muy dolido con la alcaldesa.
2: La alcaldesa de Cartagena, con mucha decepción tengo que decir, mucho dolor, porque hasta ahora hemos trabajado muy bien y coordinadamente, pues nos ha mandado a la oposición a nosotros, ¿vale? Ha preferido que en la institución del Ayuntamiento de Cartagena los que estén en la bancada de la oposición seamos Vox, los que hemos sustentado este gobierno con políticas serias, con estabilidad, con lealtad, hemos traído hasta aquí a este gobierno.
0: En el ámbito sanitario, la región cuenta con una nueva ley para sancionar a los agresores de trabajadores de sanidad, con multas que se elevan hasta los 30.000 euros. Los grupos parlamentarios han votado por unanimidad en el Pleno de la Asamblea. Las infracciones se califican de leves si hay insultos o trato denigrante e incluyen sanciones de hasta 3.000 euros. Las infracciones graves llegan hasta los 15.000 euros por amenazas, acoso o daños materiales, y las sanciones más elevadas, hasta los 30.000 euros, se impondrán en caso de violencia física contra el personal de los centros sanitarios. Nunca una agresión puede justificarse, así se pronunciaba el diputado popular Antonio Martínez.
3: Las agresiones de cualquier tipo a profesionales de la sanidad representan una fractura moral que una sociedad no puede normalizar. No podemos aceptar que quienes dedican su vida a cuidar, aliviar y salvar a otros trabajen bajo amenazas, insultos o cualquier tipo de violencia.
0: Trabajadoras de los centros de reforma de menores de la región protestan ante la Asamblea por la precariedad laboral y el incumplimiento del convenio colectivo en vigor. Denuncian salarios casi equivalentes al mínimo interprofesional, unos 1.000 euros por debajo de sus compañeros de los centros públicos. Alrededor de 1.300 trabajadores en unos 40 centros se ocupan de los menores destinados a centros de reforma juvenil, un 90% de ellos en entidades o empresas privadas subcontratadas por la comunidad autónoma. Representantes de este colectivo se manifestaban frente al Parlamento contra las empresas que no cumplen el convenio marco en vigor. David Meca es presidente de la Asociación de Trabajadores del Sector de Protección de Menores y Reforma Juvenil.
4: Ahora mismo debería aplicarse el quinto convenio colectivo, que es lo que estamos reivindicando hoy aquí. Ese convenio no se está aplicando en su totalidad, en la mayoría de centros, porque el sistema impide que se pueda aplicar, pues porque, por ejemplo, han introducido en estas contratas que si no hay presupuesto no se aplican estas mejoras salariales y porque la Administración no ha tenido la intención de aplicarlo.
0: Con la información nacional aprobada por mayoría absoluta la moción del Partido Popular en el Senado para convocar elecciones, PNV y Junts se abstienen de la moción y evitan respaldar al gobierno. Ambos grupos parlamentarios han mostrado su incomodidad ante los casos de corrupción que rodean al gobierno. La moción se ha aprobado con 146 votos a favor, 98 en contra y 13 abstenciones. La senadora popular Pepa Pardo reprochaba a Pedro Sánchez no dar cuentas.
5: Espero que el Papa le recuerde los dos mandamientos esenciales: no robarás y no mentirás.
0: En respuesta, el socialista Juan Espadas reta a los populares a reunir los apoyos necesarios para una moción de censura.
6: Es una moción de la serie B, en este caso, si acaso, en la que lo que se constata es que ustedes no tienen capacidad o lo que hay que tener para presentar una auténtica moción de censura en el Congreso.
0: Hasta aquí el espacio informativo. Más noticias a las 6. 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

0: Bueno, pues aquí estamos en esta segunda hora de Músicas en la Memoria. En Por sus gustos musicales lo conoceréis. Hoy vamos a conocer a Jesús Jiménez Gallo, Cartagena, 1978. Abogado en ejercicio, actual líder y portavoz de Movimiento Ciudadano de Cartagena, que contiene el aliento si finalmente será o no el nuevo alcalde de aquella ciudad mediante la moción de censura que presentó con su grupo junto al Partido Socialista y dos exediles de Vox. Todo quedó en el aire por una operación de última hora en extremis, que todavía pues estamos por saber cómo acabará. La alcaldesa de Cartagena, Nuria Arroyo, ha firmado el cese de dos concejales de Vox, Gonzalo López y Diego Lorente, que aún pertenecían al gobierno de coalición, y ha incorporado a los ex compañeros del partido, Diego Salinas y Beatriz Sánchez del Áramo, que iban en la propuesta contraria. Así que vamos a ver cómo termina esta moción de censura. Lo que queda claro es que es bastante loable que hoy haya aceptado Jesús Jiménez en estas circunstancias venir al programa, en estas canciones de su vida, para, bueno, contarnos pues eso, cosas de la vida y de lo que está en relación con la actualidad del día. Pero bueno, vamos a descubrir que Jesús Jiménez, casado, padre de tres hijos, no va a cejar en su ideario, que se define en tres palabras: cartagenerista, municipalista y pragmático. Tampoco va a renunciar a liderar un gobierno de concentración y a rescatar al ayuntamiento, dice, al control nuevamente de los cartageneros, y el futuro vuelva a estar en sus manos, que seguirá considerando pues muy necesario, ya que ese es un gobierno local, dice, sumiso a las instancias superiores y poco reivindicativo. En fin, todo eso tendrá que esperar de momento.
1: Ahí está la puerta de Alcalá.
0: La puerta de Alcalá, estaré esperándole cuando llegue el momento. Don Jesús, bienvenido.
2: Hola, buenas tardes, bien hallado.
0: Que muchas gracias por venir.
2: Bueno, que menos, la verdad es que la oferta era irrechazable, nunca me habían ofrecido.

0: Hacer una playlist y comentarla en una tarde aquí.
1: Mira que hay días, al cabo del año, ¿no?
0: La verdad es que ha sido la casualidad, pero bueno, como sabe, hablamos la semana pasada y dije, yo creo que el miércoles voy a poder. Pues creo que no podía, pero aquí estoy, que es lo más importante.
1: Bueno, en todo caso, como decimos, partido hay todavía.
0: Bueno, los partidos siempre acaban cuando, en este caso, los que nos gusta el fútbol sabemos que acaban cuando pita el árbitro, ¿no? Y de momento parece que el árbitro tiene que pitar el día 2 a las 12 del mediodía, que es cuando está convocada esa votación que tiene que darse en el ayuntamiento.
1: Es una jugada maestra, no sé si pensada de manera, pues en fin, pormenorizada. Es posible que tenga los apoyos, que no los tenga. ¿Qué puede pasar ahí?
0: Bueno, a mí me encantaría tener una bola de cristal y estar ya, bueno, con el resultado de lo que va a suceder allí. Entiendo que si hemos dado el paso es porque creemos que la moción de censura es viable. Yo no pongo una moción de censura instrumental sin avisar de que es instrumental, ¿no? Eso ha pasado en la política, hay muchos partidos, hace no mucho, creo que a nivel nacional, incluso Vox llegó a plantear una en la que planteó un presidente del gobierno que no era el señor Abascal. Entonces, esas cosas pasan, pero nosotros lo hemos hecho porque creíamos que teníamos la obligación y la responsabilidad de dar un paso al frente ante una situación que creemos que es absolutamente caótica para el municipio y para el propio ayuntamiento. ¿Qué va a pasar? Pues cuando 14 adultos firman ante notario y luego ratifican un documento de principios y de objetivos, lo normal es que acabe pasando lo que han firmado. Pero evidentemente, y bueno, ahí está la puerta de Alcalá, ¿no? Estábamos escuchándola. La puerta de Alcalá está ahí viendo pasar el tiempo y viendo también el descrédito de muchas veces de la clase política, y por eso entiendo que existe la duda de qué pueda pasar ese 2 de junio.
1: Claro, lo cierto es que las mociones de censura pues están gafadas, porque no termina de salir ninguna.
0: Bueno, siempre dicen que salió la de aquí y salió mal, ¿no? Siempre hablan de que a Serrano lo que mejor le podía haber pasado era no ganarle la moción de censura a Ballesta, ¿no? Es lo que vienen a decir. Yo siempre he dicho que nosotros no tenemos que pensar en otra clave que en la de Cartagena. Sabemos que en la moción de censura de Cartagena se está hablando mucho en clave nacional. Hay partidos que no, prácticamente, no, estoy seguro de que hay gente que está opinando sobre Cartagena que no sabría ni dónde está. Entonces, eso es lo que más me preocupa, o más nos preocupa desde MC. Nosotros somos, y lo has dicho, un partido cartagenerista, un partido municipalista, preocupado por el día a día de nuestros vecinos, y un partido pragmático. Queremos hacer las cosas que sean las mejores en ese momento para Cartagena.
1: Ajá. Yo mientras no digo usted lo de Murcia nos roba, a lo largo del programa.
0: Eso me lo dicen siempre. Dice, tú no dices lo de Murcia nos roba. Digo, no, yo es que no digo que Murcia nos roba, porque al final lo que sí digo, y lo he mantenido siempre y lo voy a seguir manteniendo, es que no nos va bien con el régimen de San Esteban. O sea, nos hemos equivocado. Sería mucho mejor una comunidad autónoma, además lo sabéis, que nosotros lo defendemos biprovincial e incluso con un nombre distinto, porque Murcia es una ciudad fantástica, pero Cartagena es una ciudad tan fantástica, al menos como Murcia, con más historia, y por eso creemos que es un error que todo se llame Murcia. Pero de ahí hablar de si Murcia nos roba. Murcia, que está San Esteban aquí, pues nos gestiona bastante mal. A todos, no solo a Cartagena.
1: Bueno, pues miraremos a la Trimilenaria, porque además con estas canciones que marcan un poco pues el periplo vital de nuestro invitado, pues nos permitirá descubrirla paso a paso, ¿no? Cómo era Cartagena cuando era niño Jesús Jiménez. La Puerta de Alcalá suena por los papás, ¿no?
0: Sí, sí, suena por supuesto por mis padres. Yo cuando tuve que pensar ahí, digo, ¿qué escuchaba yo con mis padres cuando yo era niño? Y me vino enseguida la Puerta de Alcalá. Hay que reconocer también que yo tengo ciertas vivencias muy, muy remotas de mis primeros años de vida, en los que viví un año en Madrid antes de cumplir los 3, y es cierto que recuerdo mucho. Mi madre siempre además me enseña la foto de cuando íbamos allá a la Plaza de España, al monumento de Cervantes, del Quijote, y también luego, pues lógicamente, la Puerta de Alcalá es una referencia. Siempre que vas a Madrid, ¿no?, y te acercas por el Retiro, o vas a Serrano, que ahora también, pues siempre por alguna razón, o te acercas al MAN, siempre pasas por la Puerta de Alcalá, ¿no? Y ahí está. Entonces, ajá, creo que es un poco el reflejo de una época que vivieron mis padres, y que creo que envidio, de cierta manera, porque en aquel tiempo, y estábamos hablando hace un rato de política, la política generaba ilusión en la gente, ¿no? Era una época de apertura, de ilusión, de confianza, en la que los políticos, pues muchos lo demostraron además, pues despertaban en la gente unas expectativas que eran capaces de cumplir. Entonces me parece una canción que refleja una etapa de España, una etapa de mi infancia, me recuerda a mis padres, que además les encantaba Ana Belén y Víctor Manuel, por supuesto, y me pareció interesante introducirla.
1: Hombre, la envidia por la parte esa política que usted apunta, pero no por la monumental, porque usted vive en Cartagena, a ver, ya me contará, ¿no? A cada paso que da se encuentra usted un pedrusco de vete a saber de qué año.
0: Hay quien dice que Carlos III fue el mejor alcalde de Madrid y hay quien dice que lo fue de Cartagena también. La muralla que tenemos nosotros es de Carlos III, entonces la muralla del mar, esa que tanto se ve, la fachada que da al mar...

0: Esa es de Carlos III. De hecho, tuvimos la oportunidad en su momento de poner un busto a la bajada de, de las escaleras que hay debajo del cuartel de Guardia Marina. Lo pudimos poner de Carlos III, que estaba en una calle menor. Aunque se llama calle Carlos III, no dejaba de ser una calle menor. Ahora está prácticamente presidiendo esa muralla que le debemos precisamente a, bueno, al Borbón.
1: Sí. Bueno, hay una muralla muy posterior que impedía ver el mar y que cambia completamente la fisonomía de Cartagena. Cartagena ahora se parece mucho a Bilbao, antes también, ¿no? Industrial, pero cerrada en sí mismo, sin esa ventana que ahora es verdaderamente un paisaje idílico, ¿no?
0: A ver, yo creo que Cartagena se está abriendo al mar y es curioso que tengamos que decir eso 3.000 años después, ¿no? Siempre se habla de la trimilenaria. Es verdad que creo que estamos empezando con el tiempo a entenderlo. Antes parece que era como paseabas, ¿no? Bajabas a Cartagena, que eso lo decimos mucho. Los que no hemos vivido en el casco histórico cuando éramos niños, bajábamos a Cartagena, ¿no? Pues bajabas a Cartagena y era como que llegabas al aeropuerto y te volvías, ¿no? Era como que no hemos logrado nunca tener ese verdadero incentivo. Y llama la atención porque es un puerto fantástico, un clima, vamos, asombroso para el que lo conoce. Y ahora creo que podemos empezar a tener un poco más ese modelo. Se han intentado muchas cosas a lo largo de los años. Hemos visto unos kioscos que han aparecido y desaparecido. Pero creo que Cartagena, si no mira al mar, se está negando a sí misma.
1: Bueno, en la música vamos a ver que no tiene este partido suyo ninguna ideología fijada, pero aquí los artistas son todos los de la ceja, porque el que viene ahora, bueno, el que viene ahora es transversal completamente.

0: Bueno, podríamos haber escuchado también Mediterráneo, por supuesto, porque es verdad que al final Serrat, y yo muchas veces me siento también un poco titiritero, ¿no? De feria en feria, pero creo que esta es una de transversal. Yo creo que quien quiera ver ideología en Serrat, que la tiene y mucha, en la música. Yo creo que la música de Serrat nos acompaña a todos los que, al menos a los de mi generación. No sabría decir ahora a la gente que tiene 20, 30 años, si realmente escucha a Serrat, ¿qué escucha? No lo sé. Me gustaría saberlo, quizás, ¿qué les pasa por la cabeza, ¿no? Porque quitando Mediterráneo, el resto de música a lo mejor no les ha pasado nunca por los oídos. Ajá. Pero a mí, honestamente, no le veo yo ninguna connotación ideológica, por lo menos.
1: Faltaría
0: no.
1: más. Pero bueno, ahí está Víctor Manuel Serrat, con además el Cantares, con Antonio Machado. ¿A quién le gustaba este disco?
0: Este me gusta a mí.
1: Pero me está usted entonces engañando, porque esto es el orden que llevábamos, hemos dicho, primero de la infancia.
0: A ver, yo he escuchado mucho a Serrat con mis padres.
1: ¿Escuchaba a Machado de pequeño?
0: No, yo he escuchado mucho a Serrat con mis padres, pero yo tengo la sensación de eso, de que al final mi vida siempre... Yo tengo la sensación de que vives varias vidas, ¿no? Yo ya, al final, pues, voy a cumplir 48 años la semana que viene. Y uno empieza a tener la sensación de que anda muchos caminos, ¿no? Y esa la tengo ahí de niño, la tengo de adolescente y la tengo ahora. O sea, entonces es una canción que me ha acompañado desde siempre. Entonces, pues pensé que era muy, muy oportuno, porque además es como yo veo la vida, ¿no? Hacen muchos caminos. El otro día estaba en el gimnasio y Joaquín, el padre de otro amigo mío que se llama Joaquín Submozas, que es pediatra, que tiene además una niña con la que reivindican mucho la no exclusión, JJ Running Team, decía, y a mí me pareció graciosísimo, llevo 52 años casado con mi mujer, dice, con la misma, dice, aunque distinta mujer. No, y lo decía, y yo lo pensaba y decía, eso somos nosotros. O sea, Jesús de ahora, de 40, el Jesús de hoy, ¿qué tiene que ver con el Jesús que en el 96 se fue a Madrid a estudiar periodismo? O sea, me refiero, pues seguramente soy el mismo, pero soy otro. ¿No? Entonces, esos caminos creo que son muy, muy interesantes de conocer, de explorar, de reconocerse a uno en lo que fue. Y de pensar que bueno, que nos queda mucho por andar todavía.
1: O sea, es posible que esta música la escuchara en el coche con sus padres. En
0: seguro, viaje. Seguro. Y el anterior también.
1: O sea, que sus padres eran especialmente activos en lo musical y buscaban ese...
0: También recuerdo los cantores de Hispalis, cuidado.
1: Bueno, vale, pues entonces ya está, lo dejamos ahí en tabla.
0: Era una cosa, yo lo tengo que reconocer, también lo recuerdo. Yo creo que fue allá por el 92 cuando fuimos a la Expo, que yo creo que llevaban una cinta de los cantores de Hispalis. Supongo que era motivacional, ¿no? Como vas allí a Sevilla, pues llevan las sevillanas puestas.
1: Bueno, y la invasión que le llega de Aitana, porque le gusta aquí el Dragon Ball este.
0: Bueno, eso más que gustarme, había que poner una canción relacionada con mi infancia. Y a mí me vino a la cabeza, la primera que me vino de verdad fue Ruy Pequeño Cid.
1: ¡Oh!
0: Fue la primera que me vino, porque al final a mí me motivaba muchísimo. ¿No? Pero sucede... Que luego dije, bueno, hay una cosa en el recuerdo de mi infancia, era que los niños de Cartagena, y entiendo que no solo los de Cartagena, veíamos Canal Now. Y en ese Canal Now, los dibujos animados de referencia, hubo un tiempo que eran estos. Era Dragon Ball, o Bola de Drac, como la daban en llamar ellos, ¿no? Y entonces, al final, eso se te queda en la cabeza. Y luego me acuerdo que cuando íbamos en verano a Galicia, te encontrabas con la misma serie, pero en la televisión gallega, en la TVG. Y claro, entonces... ninguno la cantaba en castellano, o sea, yo esta me la aprendí en ese valenciano catalán y luego la escuchaba allí en gallego y luego decía, si es que no se llaman igual los personajes, claro, ninguno se llamaba como se llaman de verdad, ¿no? Pero era, creo que era Piccolo o algo así, se llamaba allí en Galicia y aquí se llamaba Satanás Cormenut, aquí no, en Valencia. Pero, en la comunidad valenciana, pero nosotros lo escuchábamos aquí, entonces quise llamar un poco la atención sobre ese recuerdo, pues si va de recuerdos la cosa...
1: Vale, recuerdo, y además vamos a pedirle a Jesús Jiménez que se traslade a ese tiempo, en fin, primero de la infancia, en Cartagena, dándole patas a un bote. ¿Por dónde se movió usted? ¿Qué jardín? ¿Qué sitio iba usted?
0: A ver, yo tuve la suerte de que pues yo creo que fue en el 85, con lo cual yo tenía 6, 7 años, mis padres nos mudamos, vivíamos antes en Ramón y Cajal, y nos mudamos a la calle Ángel Bruna, a una urbanización que estaba como cerrada, y que entonces bajábamos a jugar a... Pues, tú decías que a la calle, pero no era verdad, porque hay una puerta. Entonces, siempre jugábamos allí, pues, un poco en tierra, un poco sobre esos suelos que no eran precisamente de caucho, ¿no? Ni nada de eso. Pero jugábamos allí, pues nos lo pasábamos muy bien y realmente tuve suerte de coincidir con mucha gente de mi edad. Mis padres, cuando compraron la casa, la compró a su vez mucha gente de la misma edad, y tuve la oportunidad de convivir con muchos niños y niñas, lógicamente, de mi edad, y jugábamos allí debajo de mi casa, como aquel que dice.
1: Uh-huh. Aquella Cartagena, muy distinta de la de ahora, bueno, pues estaba llena del Plácti, llena del Electric, ¿no? Y había, pues, bueno, la Bazán y...
0: Yo recuerdo, claro, evidentemente, aquella Cartagena, que la Bazán sigue ahí, la General se nos está yendo, ¿no? Que Sabic se nos está yendo. Yo de eso recuerdo, de esa Cartagena industrial, recuerdo varias cosas. Una, que mis padres me cambiaron de colegio cuando terminé quinto de GB, porque teníamos al lado, allí en el Antonio Ulloa, que era el colegio al que yo iba, en zona de Ciudad Jardín, teníamos la fábrica del aceite, que la llamaban, ¿no? Y con la alergia, pues, no me iba muy bien. Y me cambiaron al Virgen del Carmen y, claro, con la alergia seguía yendo bastante mal, porque lo que estaba era más cerca de las fábricas de explosivos Río Tinto o después potasas y derivados. Pero, bueno, allí es verdad que viví experiencias muy curiosas. Por ejemplo, el 3 de febrero del 92, cuando estaban esa gente de la industria de Cartagena reivindicando su derecho a trabajar y pidiendo que no se desindustrializara nuestro municipio, pues yo estaba en el colegio de al lado. O sea, mi colegio era justo el de al lado de la Asamblea, con lo cual esos días, esos momentos los tienes ahí en que muchas veces confunde el recuerdo que tienes tú con el recuerdo que tienes de lo que has visto después. Entonces, bueno, sí, esa Cartagena también la recuerdo con mucho cariño, aunque era una Cartagena, sobre todo, que de alguna manera, podemos decir, entre comillas, no olía bien.
1: Sí. Bueno, hay un elemento de mutación, porque ahora estamos hablando de una Cartagena pujante que tiene, pues, sobre todo en la industria turística y cultural, un punto de partida destacado. Pero, claro, hay que traspasar, pues, todo ese proceso de una industria contaminante, en buena medida, de una industria pesada, del ejército, la armada, que también tiene parte de ese paisaje. Todo eso ha cambiado mucho, se nota diferencia. Ya no sé, un marinero paseando con una doméstica, por ejemplo.
0: Bueno, eso ha cambiado seguro, quiero decir. O sea, desde que se acabaron los reemplazos, yo siempre lo digo. Además, me hubiese gustado, que lo he planteado en varias ocasiones, no me han hecho caso mis compañeros de allí del ayuntamiento, que en Cartagena se hubiese conmemorado este año los 25 años de la suspensión del servicio militar obligatorio.
1: Que fue un cartagenero, por cierto, ¿no? El que lo impulsó.
0: Bueno, realmente también es, sí, importante, pero luego hay una cosa muy importante, que se suspendió. Que no se ha anulado. Ahí tenemos suspendido el servicio de la mili en nuestro país y nunca nadie se ha planteado de momento el recuperarla. Pero yo creía que Cartagena, el paisaje y el paisanaje y mucho de lo que es, evidentemente se lo debe a, hemos hablado de Carlos III, a ese cambio que hubo durante el siglo.

siglo XVIII en Cartagena, que vino con el Arsenal de la mano, y a partir de ahí, pues hasta que estuvieron los reemplazos, fue una Cartagena muy, muy castrense. Pero nos han quedado muchas cosas, porque tenemos una UPCT fantástica que utiliza esos edificios, como el del Hospital de Marina, que ahora es Facultad de Escuela de Industriales, donde nací yo, por cierto. Uno tiene el placer de ser de letras, pero haber nacido en una facultad, en una escuela de ciencias, ¿no? La verdad es que yo no valgo para ingeniero, lo tengo que decir. Pero esos edificios que se nos han quedado ahí forman parte de nuestro paisaje, de nuestra estructura urbana, y creo que es fantástico que se pudieran mantener y recuperar.

0: épico, ¿no?
1: Todo esto que tiene un punto de épica. Yo es que mucha gente piensa que no, porque es verdad que no sé, uno muchas veces no sabe lo que transmite, ¿no? Yo a veces hay gente que me dice, no, es que a veces eres un poco seco. Y yo, vamos, estas cosas así épicas me parecen vamos, espectaculares. Y es que se pone uno a escuchar esto y se le pone el vello de punta. Es que es así.
0: Claro.
1: De verdad. A mí esta canción será porque te recuerda lo de entonces y, bueno, como hemos podido comentar antes de entrar, y porque te recuerda también lo de ahora, ¿no? La oportunidad que tuvimos hace muy poquito en Cartagena de por primera vez, ahora ya incluso al año siguiente volvieron y casi se ha convertido en costumbre, ¿no? Pero escuchar a Europe en la cuesta del Batel de Cartagena con la chimenea de escombreras detrás al fondo, eso fue un momento para mí, y además que pude estar hasta con mi hijo, quiero decir, que lo disfrutó casi tanto como yo, tiene 15 años, pero es verdad que fue un momento, yo creo, de casi de catarsis colectiva, no sé, o sea, estábamos allí todos pensando lo que nos ha tocado vivir, ¿no?
2: Sí, o sería un himno estupendo para dárselo al Cartagena o al FC, darle a esto, pues, cuando se dé la circunstancia, porque mira que es complicado, es casi más difícil subir a las categorías, no sé ahora cómo se llama, si la segunda o la que sea, que moverse en este ámbito de la tercera división, ahora llamada de otra forma, que no sé cuál es el nombre.
1: El fútbol se ha convertido, pues como casi todo, en un negocio. Y al final nosotros ahí en Cartagena, pues el fútbol no deja de ser un trasunto. Lo hablo muchas veces con gente, incluso de la universidad lo hemos tratado. El fútbol durante un tiempo fue una propiedad o surgían clubes de fútbol a través de la burguesía. Y entonces la burguesía mantenía en cada sitio esos clubes. Ese modelo de burguesía en Cartagena nunca llegó a funcionar, porque el Cartagena siempre tiene más desventuras que venturas, ¿no?, en el mundo del fútbol. Pero últimamente se ha demostrado más que nunca que a falta de realmente inversores endógenos propios, no atraemos inversiones de fuera, pues tenemos un club que está siempre en el alambre. Y eso, pues, como aficionado, apenas. Es verdad que nos acostumbramos, ¿no? Al final uno es del FC, pase lo que pase, o como la gente del Betis, ¿no?, man que pierda. Pero evidentemente a mí me hubiese gustado primero que el club hubiese tenido otros momentos anteriores, y luego no me gusta nada lo que nos está pasando ahora, ¿no?
2: Sí, pero bueno, los inversores pueden venir de México, donde sea. Esto es un asunto rentable, ¿no?, el tener un equipo de fútbol.
1: A ver, uno piensa siempre que sí, lo que pasa es que ahora tenemos que conseguir que vengan inversores a pagar deuda, entonces eso ya no lo hace tan rentable. Es una cuestión, entiendo, que del mercado, de la oportunidad, y ahora mismo en Cartagena, pues estamos los aficionados, yo creo que estamos más en vilo simplemente con saber que hay viabilidad, y luego, claro, también hay otra cosa que está ahí clara: si entra la pelota y consigues un ascenso, aunque sea pues como el que se consiguió la última vez, ¿no?, en pandemia, con una marca así, nos clasificamos en Córdoba, nos pusimos primeros de grupo cuando nadie se lo esperaba y acabamos subiendo en penalti en la Rosaleda, en Málaga, cuando tampoco, o sea, de una manera absolutamente casi desangelada, allí en el estadio. Y ahora, pues fíjate, ahora estamos con la posibilidad de que el club no salga ni siquiera una división más abajo, que sería esa segunda B de antes, esa primera ref de ahora. Estamos preocupados. La verdad es que yo, como aficionado, tengo que decir que estoy muy preocupado con el Cartagena, porque no tenemos ejércitos, ¿no?, las sociedades modernas o las ciudades, pero parece que un poco que uno se refleja siempre en su club, ¿no?, en su

0: Un equipo de fútbol, parece que da un poco...
1: Especialmente alguien que luce esa bandera de lo local o lo provincial, porque todavía está ese debate, que no sé si sería o no aconsejable volver a retomar. Es posible que la alcaldesa Noelia Arroyo también lo planteara en algún momento, mantener dos provincias en la región de Murcia. Esto...
0: No, honestamente,
1: no le he dicho que no a eso, ¿eh?
0: Honestamente creo que nunca dicen que no, pero tampoco nadie ha dado los pasos que hay que dar. Y creo que ahí nos estamos lastrando todos, porque al final, fíjate, estamos siempre con una constante lucha con el tema del agua. Estamos en una constante lucha con el tema de las comunicaciones. Siempre estamos quejándonos. Ayer salía en un diario regional que tenemos un modelo de dependencia low cost porque nos llega poco dinero, pero además la comunidad autónoma no destina lo que tiene que destinar. Yo creo que tener una segunda provincia, seguro que lo primero que nos daría es mayor representatividad nacional, y al final no nos debemos de engañar. O sea, quien tiene más votos en esto de la política influye más en las leyes. Entonces creo que la comunidad autónoma de la región de Murcia se está equivocando, y mucho. Ya he dicho antes lo del nombre, pero creo que es peor todavía lo de no apostar por la biprovincialidad, porque nos lastra a todos. Somos 45 municipios que estamos aquí en un rincón, ¿no?, del sureste, y ese rincón del sureste debería levantar la mano y decir, oye, que queremos ser más grandes y queremos lo que nos corresponde.
1: Claro. Otra cosa es dónde se trazan los límites, porque conseguir que los municipios estén de buen grado, ¿no? A veces no es fácil eso tampoco.
0: No, bueno, hay lo de los límites. Yo creo que los límites se trazan con pedagogía, con lógica, con la física, con el mapa físico ese que nos enseñaban, ¿no? Escorrentías de la Sierra de Carrascoy. O sea, los límites están ahí muy claros, los de la comarca natural del campo de Cartagena. Pero aparte de eso, siempre se dice, bueno, eso tendrían que votarlo. Claro, bueno, si tendrá que seguirse el proceso que tenga que seguirse. Lo que también es cierto es que nadie nos pidió que votáramos cómo se iba a constituir esta comunidad autónoma. Otras sí lo hicieron. En esta no tuvimos la suerte de poder votarlo. Entonces creo que se nos debe a todos esa biprovincialidad, no por razones históricas que están ahí más que justificadas, sino por razones de ser un poco, hablábamos antes, ser prácticos. Es el bien para el millón y medio de habitantes de esta zona, de esta región. Sería bueno ser biprovinciales.
1: Sí. El siguiente paso que quieren dar es también estar en la Asamblea Regional, ¿no? Esta es una propuesta para la próxima legislatura.
0: A ver, estuvimos a punto. Nos quedamos a 350 votos en las últimas elecciones. Además, no se produjo bien el recuento de una mesa en la Aljorra, que lo estuvimos reclamando hasta que, bueno, la Junta Electoral Central pues nos dijo que no, que hasta ahí podíamos llegar. Pero creo que el momento va a ser 2027, sí. Creo que hace falta que una voz independiente de verdad entre en nuestra Asamblea. Al final llevamos desde el año 82, en que se aprobó el Estatuto de Autonomía, antes con la preautonomía también, pues llevamos con gobiernos prácticamente monocolor. Porque es cierto que el PP en algún momento se ha tenido que servir de algún otro partido, pero lleva 30 años. Desde el año 95 lleva, bueno, son 32 ya. Ahora decimos 30, pero van pasando, ya son 32. Entonces creo que si pudiéramos entrar en la Asamblea y tener el peso suficiente como para influir, haríamos mucho bien, e insisto, no solo a Cartagena. O sea, yo siempre pienso en Cartagena, en su comarca y en toda la región, porque al final uno también... Pues yo preferiría que le fuera mejor a los de Caravaca, a los de Blanca o a los de Yecla, que de lo que les va.
1: O sea, que se presentarían en todas las circunscripciones.
0: No, yo entiendo que como las elecciones autonómicas son autonómicas, nos presentaríamos en la comunidad autónoma. Evidentemente, no quizá tendríamos gente que se presentara a las municipales pidiendo el voto en todas, pero para eso trabajamos, como es sabido, con el Movimiento Regional Municipalista, que sí hay 8 o 9 partidos, la verdad es que a veces me lío con cuántos son, 8 o 9 partidos que representan a 8 o 9 municipios distintos. Pues desde el noroeste, en el altiplano no tenemos, yo estoy empeñado en que tengo que ir a Yecla un día de estos, porque estoy seguro de que cuando vaya a Yecla nos vamos a entender muy bien, porque los yeclanos también son muy celosos de lo suyo, de sus tradiciones, y también sienten ese estar ahí esquinados, ¿no? Entonces yo creo que vamos a entrar, porque creo que le va a venir bien a la región.
1: Bueno, la distancia, ¿no?, que parece que es lo que puede ser el punto de conexión, ¿no?, con estos territorios, con respecto a la región de Murcia, a la ciudad de Murcia me refiero. Vamos ahora a la parte, no sé si es ya la juventud, si estamos ya en alguna travesura, en alguna cuestión de amor o desamor, los Rodríguez.

0: Movimiento Ciudadano de Cartagena, pues descubriendo los gustos musicales que ahora pues tira por esta banda argentina, por los Rodríguez.
1: Pues sí, la verdad es que la de Sin Documentos yo la ubico con... Personalmente, no, fíjate, no la ubico, evidentemente tiene las connotaciones que tiene, pero la ubico con mi etapa en el colegio mayor, como he dicho antes, cuando me fui allí a estudiar periodismo en el 96. Fue una etapa efímera, yo no terminé periodismo, pero la ubico con esas salidas, con los buenos amigos que hace uno allí. Claro, cuando te vas con 18 años, te vas a 500 kilómetros de tu casa, pues todo es, no puede pasar nada malo, ¿no? Si lo ves desde la óptica de esa persona, como decíamos antes, que se va, que se le abre un mundo, que conoce a gente fantástica y que se divierte. Y los Rodríguez forman parte de ese acervo que se me quedó a mí de aquella época ahí puesto.
0: Ajá. ¿Qué más recuerda? Cuéntenos alguna travesura, algo que pueda ser digno de que la oposición después se lo recrimine.
1: Pues realmente travesuras recuerdo pocas. Pues, sí recuerdo, por ejemplo, que cuando llegamos, entonces se hacían novatadas. Yo siempre, allí las llamaban actos de integración, no era una cosa tan, no la llamábamos tan mal, pero bueno, eso ahora ya no se puede, han cambiado los tiempos. Y lo que sí recuerdo, así como dato relativamente curioso, fue que yo creo el primer mes y medio tuve que salir todos los días a conocer Madrid. O sea, sí, llegué en septiembre y creo que...
0: Por obligación,
1: estuve,
0: ¿no?
1: Que estuve hasta el 15 de noviembre. Creo que había aquí como una especie de barrera. A partir del 15 de noviembre ya podías descansar, ¿no? Pero el primer mes y medio tuve que hacer eso. Y luego recuerdo también que yo me sentía muy un privilegiado porque me pude organizar el cuadrante, los exámenes, o sea, los exámenes, no, las materias. Y en el primer cuatrimestre tenía clase de, si no recuerdo mal, era de 9 a 4, lunes, martes y miércoles. Pero luego tenía clase los jueves de 9 a 11 y ya no volví hasta el lunes.
0: Bella.
1: Eso lo recuerdo perfectamente ahí en la Facultad de Ciencias de la Información. Y yo me sentía muy inteligente en aquel momento. Decía, ¿qué cuadrante me he hecho? Luego resultaba que a las 11 estábamos todos. Que se ve que no era yo el más listo de la clase, lo habíamos hecho todos.
0: Bueno, y aquello fue una aventura que no terminó.
1: No terminó con la carrera, pero es una aventura que me ha dejado unos amigos fantásticos y además no terminó con la carrera porque ciertamente, no sé si de alguna manera ahí tuve la bola de cristal o simplemente fue una cuestión de motivación. En aquel momento decidí que no terminaba de enganchar. La verdad es que aprobaba las asignaturas, pero no terminaba de enganchar. Y dije, bueno, pues ya en la vida seguramente si alguna vez tengo interés en... Pues bueno, en ejercer de alguna manera el periodismo, llegaré a tiempo en el futuro. Y cambié y me vine a estudiar Derecho a Murcia. Lo cierto es que, bueno, hoy hay quien piensa que los políticos somos casi creadores de contenidos o casi opinadores, ¿no? Entonces, no estoy tan lejos de esa idea de que podía tener del periodismo. Y sí quiero dejar clara una cosa. Yo no sé cómo me entró, porque la verdad es que yo desde niño quería ser periodista. Y yo creo que a lo mejor era un poco también por Pérez Reverte, ¿eh? Yo creo que a lo mejor uno busca siempre la referencia esa de que había ahí un cartagenero que lo veías de corresponsal, porque claro, a Pérez Reverte lo veíamos en la guerra. O sea, tú veías la guerra de Yugoslavia y veías ahí a Arturo Pérez Reverte y decías, yo quiero estar allí. No sabía si entre, un poco una mezcla entre estar en la guerra de Yugoslavia y el carrusel deportivo.
0: Vaya.
1: Era una mezcla.
0: Vaya, pero el navegante, por ejemplo, es, le gusta, tiene el patrón de yate.
1: No navego y de hecho, es verdad que me encanta el mar, pero no, y además he intentado pescar alguna vez, que tiene mucho que ver también un poco, porque mi suegro le gusta pescar, y no valgo. Soy
0: nadar
1: muy,
0: sí sabrá,
1: soy,
0: ¿no?
1: Soy muy impaciente, sí, eso sí. Nadar, nadamos. El que nada no se ahoga, además. Entonces, sí, nadar, nadamos.
0: Buzo, luego, esto es
1: he salido
0: luego.
1: Alguna vez,
0: ¿sí?
1: He hecho alguna... Pero siempre son... Como tardo tanto entre una y otra, son casi bautismos de mar. O sea, la última vez fue hace 2 años, que estuve allí en el Faro de Cabo Palos con un amigo, con Jorge Torres, que me dice, venga, te voy a llevar allí. Pero bajamos 10 metros, una cosa... Pues además, de los pocos días que está turbia el agua, en verano, que era agosto, en Cabo de Palos, pues pasó. Pero bueno, la verdad es que tenemos... Bueno, ya lo sabéis, en Cartagena tenemos, aparte de la Reserva Marina de las Islas Hormigas de Cabo Palos, tenemos otra reserva, o sea, somos el único municipio que tiene 2 reservas marinas en toda España.
0: Uh-huh.
1: Eso hay que ponerlo en valor también.
0: Sí, bueno, algunos dirían que es de Mazarrón, pero bueno, es que estamos ahí, bueno, la bahía.
1: Yo creo que no, lo de Mazarrón pilla un poco más para el lado. Hay quien dice que hay quien quiere anexionarse Isla Plana, pero eso va por otro lado.
0: Pues usted me dirá.
1: Eso va por otro lado.
0: ¿Sí?
1: Sí, bueno, yo pregunto también a veces en el puerto de Mazarrón y tampoco tienen claro lo contentos que están con Mazarrón. Pero eso son muchas veces, evidentemente, y hemos hablado también de política, que siempre a los ciudadanos y a la gente les falta atención, evidentemente. Sí. Por eso hablaba de que lo importante para nosotros es el municipalismo, los problemas de la gente, y hay que cuidar a la gente para que no surja ese desapego.
0: Sí, eso está bueno, claro. Mazarrón, fíjese, le llevan delantera con eso del municipalismo, ¿no? Que tiene un montón de tradición.
1: En Mazarrón tienen mucha tradición. tradición, y además yo creo que en Mazarrón han llegado a tener hasta 7 partidos distintos.

0: En el ayuntamiento, que eso ya no sé si es bueno o malo, ¿no? Esa fragmentación, yo creo que llegaron a tener hasta 7 partidos en algún momento. Pero bueno, evidentemente ahora yo creo que nosotros sí tenemos una cosa, y hablando del municipalismo, hay algo en lo que no nos gana nadie en MC, que somos el partido que más votos tiene en un único municipio, el partido municipalista de España con más votos en un único municipio somos nosotros. Entonces eso sí lo tenemos.
1: Bueno, eso también va un poco en el acervo cartagenero, que siempre ha tenido esta distinción y este elemento que supongo que le viene de lejos, porque claro, 3.000 años de historia, pues es como para reivindicarlo, ¿no?
0: Yo creo que sí, yo creo que los cartageneros en general estamos muy orgullosos de nuestra historia, de nuestras tradiciones, de nuestro patrimonio. Lo que pasa es que también, bueno, al final eso nos convierte muchas veces en una anomalía, ¿no? Porque ese inconformismo que se traslada, como yo digo, yo siempre lo digo, el 90% de los cartageneros es de MC. Digo, pero luego a la hora de votar, votamos muchas veces en clave nacional, ¿no? Entonces, si existimos y somos la anomalía democrática que existe en Cartagena, porque al final tenemos siempre apoyo, siempre hay ahí una línea política que se mantiene, pero también es cierto que no ha terminado nunca ha gobernado solo en dos etapas. El cartagenerismo gobernó 4 años Antonio Vallejo Alberola, 4 y pico, porque los últimos meses del mandato del año 80, no, del 87, sí, los hizo él porque había dimitido el alcalde del PSOE, y luego los 2 años que tuvimos entre 2015 y 2017, con José López. No hemos gobernado más, pero siempre hemos estado ahí con el partido cantonal antes, que tiene una tradición enorme, y desde 2002 con MC.
1: Ajá. Bueno, yo llevo bien lo del derbi y lo de Barriga Verde y Aladroque y estas cosas. Yo no sé hasta qué punto este tipo de enfrentamiento, de polarización, puede terminar incluso mal, ¿no? ¿Veis la política a dónde nos ha llevado, no?
0: A ver, la polarización en el fútbol.
1: No va a llegar al río, pero.
0: La polarización en el fútbol es divertida. ¿Sí? El fútbol yo creo que sí la veo divertida, ¿no? Al final yo creo que sí. Yo tengo un amigo, que los tengo, yo mi amigo Carlos, con el que salgo a correr muchas mañanas, mi amigo Carlos es murciano, muy del Murcia. Bueno, yo lo tengo yo lo conocí en la notaría, su madre, María Teresa, que falleció, era la notaria con la que trabajaba, y Carlos pues había trabajado en Zaragoza y tal, pero es murciano, su padre sigue viviendo aquí, y al final acabó en Cartagena viviendo. Y yo lo tengo como Carlos el Pozo, porque me daba un follón con el fútbol sala, pero ahora ya no me habla tanto.
1: Eso sí, es que el fútbol sala es incluso peor que el fútbol a nivel de rivalidad, ¿no?
0: Sí, además nosotros hemos tenido siempre ahí una tradición y una afición que el equipo nunca le respondía, ¿no? Siempre hemos estado ahí con el Mínguez Sáez, como siempre peleando en el alambre. Luego tuvimos la suerte una época con Polaris, que parecía que íbamos a comernos el mundo y nos lo comimos en cuanto a dinero, porque la verdad es que pusieron dinero, pero no conseguimos los objetivos, y ahora estamos viviendo la edad de oro, ¿no? Del fútbol sala en Cartagena con el Jimby, con esas 2 ligas, 3 supercopas, jugando las finales, la Champions, eso es fantástico. Pero sí, bueno, siempre había sido hasta ahora la referencia al Pozo, eso también está ahí.
1: Sí, que son de Alhama. Fíjese que estamos aquí buscando la controversia con los de la Huerta.
0: El equipo siempre ha estado aquí.
1: Bueno, pero que eso, que buen fair play, ¿no? Estamos hablando.
0: Sí, yo sí, yo disfruto con la competición, pero también disfruto como dicen los del rugby, ¿no? Con el tercer tiempo.

0: Ama, con tanta rabia, Jesús Jiménez también, ¿no?
1: Esto es un himno para mí, yo es que esto lo escucho y... No, no, yo soy una... Es lo que digo, yo soy una persona normalmente muy mesurada, muy templada, quizá por eso me gusta esta música que enaltece el espíritu, ¿no? Pero es que esto es que como no creo que nadie pueda escuchar esta canción y no motivarse. O sea, yo tengo una playlist que me hice cuando la pandemia, allá por... Bueno, cuando estábamos todos ahí encerrados, ¿no? Me la ponía porque me compré, me regalé a mí mismo por el Día del Padre una elíptica. ¿No? Pues, y entonces llegó a tiempo finalmente. Además la tuve que comprar, la compré en el Corte Inglés y me la devolvieron, me dijeron que se habían quedado sin existencia, y la compré en Bodytón, que creo que es de aquí, de Molina de Segura, y sí me la mandaron, y tuve esa suerte, porque al final pues tuve una elíptica durante todo el tiempo que estuvimos allí, entre comillas, bueno, encerrado, iba a decir, y me fui creando una playlist, la di en llamar elíptica.

0: Y bueno, esta es, yo creo que fue la primera canción que puse y la que sigo utilizando, pues yo salgo a correr 2-3 días en semana, la que me sigo poniendo cuando me llevo los cascos es esta y siempre la escucho, o sea, es un himno.
1: Pero usted sabe que el Corte Inglés también está en Cartagena, lo digo, porque he señalado aquí, no sé si...
0: Yo he señalado para allá, creo. Que
1: ah, no, no sé, pero que allí también lo tienen, ¿eh?
0: Sí,
1: no,
0: claro que lo tenemos.
1: Hasta aquí para comprar.
0: Lo tenemos, sí. No, pero la compré online, porque estábamos ya confinados. Lo que pasa es que también la compré online ahí en Molina y sí me la mandaron, o sea, tengo que agradecerle a la empresa de Molina de Segura que me cumpliera. Al final cumple más lo de aquí que lo de fuera. Eso lo
1: vaya. Bueno. Que digo que ya varios recados me ha dejado con respecto al gimnasio, al deporte, no sé cuánto. ¿Qué pasa? ¿Que usted está un musculito? ¿Se está siempre ahí?
0: ¿Qué va? Yo soy un tirillas. Yo no... Yo lo que me gusta, a mí me ha gustado siempre jugar al fútbol. Lo que pasa es que uno va cumpliendo años y se da cuenta de que primero que los demás corren más. Y luego que, bueno, al final cuando uno va al gimnasio a su ritmo, puede salir a correr un poco a su ritmo, sobre todo con amigos, disfruta. La verdad es que me parece un disfrute absoluto y además creo que hace mucho bien a la cabeza. El hecho de poder, bueno, cuando uno corre media hora, 40 minutos en un día a su ritmo, te quita mucho, no sé si estrés, ansiedad, como lo queremos llamar, pero te tranquiliza y te da un espacio para pensar, ¿eh? Porque también he dicho, cuando me pongo los cascos, porque hay veces que salgo sin ellos, ¿no? Y digo, oye, voy a estar media hora dándole la cabeza. Yo creo que muchas veces, yo salgo temprano, salgo a las 7:45, por ahí a trotar un poco, muchas veces tengo la sensación de que le llevo 2 o 3 vueltas de ventaja a los demás, ¿no? Cuando llego por la mañana al ayuntamiento, y es una sensación absolutamente ficticia, pero yo me la creo.

0: uno un poco revolucionario para algunas cosas también.
1: Vaya canción, ¿eh? Vaya canción.
0: Bah, esto es espectacular y a mí me encanta también. Lo que pasa es que también hay que... Lo que hablábamos antes de la cuestión ideológica, hay veces que con Silvio me pasa, ¿no? Que me encanta, que no puedo parar de escucharlo, pero que luego te vienen cosas a la cabeza. A mí la canción del Elegido me parece una cosa espectacular. Y si no, bueno, El Unicornio Azul o... Es que Silvio puede estar escuchándolo y quedarte así tranquilo. Mis hijos se ríen de mí a veces, porque alguna vez me lo pongo y entonces empiezan... Uno canta, yo canto fatal, pero claro, es imposible no tararearlo, ¿eh? Entonces mis hijos empiezan, la luz segadora, papá. Ahí se ríen. Sabes que estoy escuchando a Silvio Rodríguez por lo de la luz segadora.
1: Digo yo que, ¿usted invadiría Cuba también o no?
0: Yo creo que Cuba, lo mejor que le podía haber pasado es seguir estando dentro de España y que no nos lo hubiesen liado los yanquis.
1: El monumento a los filipinos.
0: Y que no nos lo hubiesen liado los yanquis. Y que hubiésemos podido mantener Cuba y que el submarino Peral hubiese defendido a nuestro imperio y que Cartagena, España, La Habana no deja de ser el cuarto arsenal de ese Ferrol, La Carraca, Cartagena y La Habana. Yo es que soy muy... No, hombre, lo iba a decir, pues soy muy del imperio español, que no sé si está bien decirlo, pero a lo mejor choca un poco con algo de lo que hemos hablado antes, pero...
1: ¿Qué faena lo de Peral, que no esté reivindicado como el verdadero inventor del submarino? Estamos ahí debatiendo con otro señor, Montoribus, no sé quién es ese señor.
0: Bueno, a ver, al final, lo que sí es el inventor Isaac Peral, y no lo puede poner en duda nadie, y al final... nos guste más o menos, la guerra y la defensa mueven el mundo muchas veces a nivel tecnológico, es el inventor del arma submarina. O sea, él inventó una cosa que tú podías meter debajo del agua, que otros habían probado a que otra cosa fuera por debajo del agua, pero esta no es que llegara al sitio, sino que te podían lanzar un torpedo. O sea, me refiero, él inventó el arma submarina, que eso es la evolución absoluta, y como decía yo antes, pues si es que cuando la inventó, si en España no hubiese habido bueno, yo no sé si la corrupción o lo que queramos llamar que había, pues seguramente el imperio español no se hubiese quedado en nada.
1: Sí, pero fíjese la de prodigios que se dan en un territorio tan pequeño.

0: Tenemos el submarino, tenemos el autogiro. Bueno, está Salcillo, están los barrajos también.
1: Pues eso quiere decir que efectivamente aquí tenemos materia prima, que tenemos que confiar en nosotros y que, bueno, como digo, necesitamos que los políticos nos ayuden. Yo lo digo muchas veces últimamente cuando me preguntan. Digo, lo que nos ha dado la naturaleza, yo lo digo en referencia a Cartagena, por supuesto, que es de lo que a mí me hace sentir más orgulloso, nos lo han quitado los políticos, ¿no? Y con Peral sería la leche, ¿no? Porque nos dio una persona tan, tan brillante que la política evitó que cambiara la historia de España.
0: Sí. Fíjese, hay un punto con Cartagena que yo asimilo a Barcelona, que asimilo a Cataluña, en el sentido de que hay aspectos de la tradición, casi incluso provinciana, ¿no? Decir, bueno, pues aquí me gustan a mí las cebolletas esas que, ¿cómo se llaman? Las escalfos.
1: Los calzots.
0: Los,
1: ¿no?,
0: calzots. Y me gustan las, en fin, los ritmos de baile, no sé cuántos, y la dulzaina y tal. Igual que a mí me gustan los californios, los marrajos. Es decir, lo local se hace universal y se reivindica pues con una potencia que es absolutamente, en fin, de distingo y sin ningún tipo de complejo.
1: De hecho, yo creo que la mejor campaña publicitaria que se ha hecho en Cartagena en los últimos 30 años, quitando Arde Bogotá, que ya es una campaña publicitaria en sí misma, es una que se hizo que decía tendrás que elegir, ¿no? Y era, no la polarización, pero sí esa muestra de que en Cartagena puedes elegirse entre dos cosas buenas. Siempre. En California sin barrajos, estaba el asiático, o sea, había era una forma de verdad de decirte, o sea, tenemos, he hablado antes del mar, pero es que en Cartagena tenemos nuestro campo, tenemos unos montes fantásticos, o sea, en Cartagena, si es que claro, tienen mucho donde elegir, mucho donde ver, y sí, o sea, yo lo veo desde una óptica absolutamente universal.

0: ¿Cuándo conoces a tu mujer? Por cierto, no hemos hablado de ella.
1: Yo a mi mujer la conozco, ha hablado de California y Marrajo. Yo no sé de cuándo conozco a mi mujer, porque es compañera de, o hermana, como decimos allí, de mi agrupación de Semana Santa. Entonces, conocerla, la conozco de siempre, ¿no? Porque al final yo empecé a salir de niño, ella también. Pero es cierto que, bueno, nosotros la relación la empezamos en el año 2000. Y, bueno, estamos casados desde 2009. O sea que ya van siendo unos cuantos años.
2: ¿No ha tenido nunca un desencanto o algún desamor o algo así?
1: Yo no recuerdo yo desamores, con sinceridad. Yo, en ese aspecto, debo de haber tenido suerte.
0: ¿Ah?
1: No digo que porque haya tenido muchos amores, sino porque no recuerdo los desamores que haya podido haber.
2: Nada, de verdad, en serio.
1: De verdad.
2: O sea, siempre la misma novia, todo estupendo.
1: Sí, yo, pero oye, pues ya 26 años con mi mujer. Yo sé que ya he roto seguramente más de una media con eso.
2: Sí. Bueno, pues yo creo que lo hemos hablado ya, pero ya que nos quedamos unos instantes, pues ratificarse un poco cómo está la cosa, si vamos o no a ir a la moción de censura, si la vamos a ganar o no la vamos a ganar. ¿Cómo está? ¿Tiene usted alguna última hora o no?
1: No, última hora no tengo. Lo que sé es que, bueno, teníamos por ahí alguna canción más, una que es la de No nos podrán parar, ¿no? La de Celtas Cortos, pues tengo claro que no podrán parar a Cartagena, no podrán parar lo que representa MC y que seguiremos trabajando. Evidentemente el día 2 hay una votación democrática que esperamos se celebre en esos cauces y, bueno, en cualquier caso habrá otra votación mucho más importante que es la del 23, creo, de mayo de 2027, que en esa sí que vamos a votar seguro todos y esperamos que Cartagena, pues, elija lo mejor.
2: Bueno, de momento lo que sí parece es que Beatriz Sánchez del Álamo acaba de publicar que está por la labor de no votar la moción de censura.
1: Bueno, pues...
2: O sea, que aceptan un poco, digamos, la propuesta que reciben de la alcaldesa,
1: ¿no? Bueno, pues evidentemente lo podremos valorar, pero yo ya lo he dicho. Yo no puedo valorar lo que no está en mi mano, lo que yo no puedo decidir, pero bueno, ahora lo leeremos.
2: Bueno, es que la pilló aquí en el trasiego. Estaba justo hablando de sus canciones y está enjuascado, se puede decir.
1: Pero yo estoy encantado de estar aquí, me parece fantástico. Además, las canciones nos van a acompañar siempre.
2: Ya, bueno, el tiempo habrá de presentar otra cosa, ¿no? Si llega el caso.
1: Bueno, pues si lo estábamos diciendo sin saber lo que acabamos de comentar, que la votación que se va a dar seguro es la de mayo de 2027, y ahora, bueno, pues esperarle acontecimientos. Evidentemente no sabemos qué es lo que hay porque no lo hemos podido leer.

0: todo lo que os divertí.
1: Bueno, pues Ismael Serrano, ¿no? Que este también es un poquito autobiográfico, ¿no?
2: Bueno, yo creo que Ismael Serrano, esta canción, hay quien dice que es la única canción de Ismael Serrano. Yo creo que es demasiado duro con él, pero es una canción que sigue estando ahí desde siempre. Y efectivamente, pues lo que he dicho antes, yo sigo creyendo en esa revolución.
1: Bueno, ha sido interesante el paseo que hemos dado por esa infancia, esa juventud de nuestro invitado, de Jesús Jiménez, de Movimiento Ciudadano de Cartagena, y sobre todo ha sido interesante el reencuentro con Cartagena, una ciudad en la que, bueno, en buena medida, pues no se puede vivir de espalda a ella. Hay que tener también ese conocimiento porque hay mucho que descubrir en una ciudad que tiene 3.000 años de historia, que tiene tantísimo patrimonio, tantísima tradición y cultura. Y esto, pues, en fin, deberíamos de considerarlo, pues, desde fuera de Cartagena como un verdadero placer, un privilegio, ¿no? Poder sumar estas joyas de la corona, ¿no? Y tener este gusto por una región tan rica. Así que, bueno, a ver si en buena medida pues empezamos a buscar lazos, ¿no? Aquí nos juntamos con alguna organización municipalista, que a lo mejor también hay en Murcia.
2: A ver, en Murcia yo creo que lo que hay es un sentimiento, lo que uno conoce, porque yo no soy un profundo conocedor de la ciudad de Murcia, pero sí tengo la sensación de que en las pedanías mucha gente no se siente todo lo atendida que debería, lo que estábamos comentando antes, ¿no? De que la política tiene que servir para las personas, tiene que servir para mejorar la vida de las personas, y aquí en Murcia seguro que hay gente que apuesta por eso. De momento yo no conozco si hay alguno, sí creo que había algún pedáneo que había montado un partido en las últimas, alguno que había abandonado su partido, pero la verdad es que no, a día de hoy yo no he podido trabajar con ninguna organización concreta de aquí del municipio de Murcia, pero vamos, estrechar lazos es lo que debemos hacer en todo momento.
1: Fantástico. Bueno, se queda en el tintero My Way de Frank Sinatra, que habría sido un buen remate, porque esto verdaderamente es un poco una seña de identidad de cómo
2: le encanta
1: es
2: a mi mujer también, por lo que decíamos antes.
1: Bueno, es un poquito lo que el artista lleva entre manos, pero cómo no dejar pues este hueco a Ar de Bogotá, ¿no? Porque esto es un poco el sello de la casa, ¿no?
2: Yo ya lo he dicho, yo creo que Ar de Bogotá es lo mejor que le ha pasado a Cartagena en los últimos 10 años, seguro.
1: No.
2: Sin duda.
1: Bueno, pues este antiaéreo, para cerrar hoy nuestra cita, que ya decimos, es el comienzo de una gran amistad, que decía Ricky en Casablanca, ¿no? A Humphrey Bogart. A ver si se repite el encuentro. Muchas gracias y suerte.
2: Muchísimas gracias, la verdad es que encantado de haber compartido este rato.
1: ¿Otra ya vez será? ¿Qué vamos a hacer?
2: Sí, pues
1: más he perdido en Cuba.
2: Bueno, y podemos hacer otra playlist, y esto es lo bueno.
1: Un abrazo.
2: Nada, un abrazo a todos y gracias.

0: Son las 6.
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0: Buenas tardes. Noticia de última hora. En Cartagena, los dos tránsfugos de Vox.

0: fraudulentas. La investigación de la UDEF sobre el fraude sanitario en la región de Murcia también incluye la manipulación de pliegos en los concursos públicos. En los correos electrónicos intervenidos se observa como el responsable máximo de la unidad de aprovisionamiento integral que engloba la central de compras y plataformas de logística del Servicio Murciano de Salud mandó un email al comercial de Logimed con el borrador de los pliegos de un concurso público de endoprótesis que realizó correcciones, incluidas los cambios de los lotes antes de su publicación final. Más asuntos. La Asociación Interprofesional del Limón y el Pomelo ha mostrado su decepción profunda de la Consejería de Agricultura por su actuación ante el virus de la clorosis amarilla de los cítricos que, en opinión de Ailimpo, deja abandonados a los agricultores sobre los que recaerá toda la responsabilidad en la gestión de la crisis. La Consejería ha publicado en el Boletín Oficial de la Región la resolución por la que se declara la presencia del virus tras confirmarse que ya hay oficialmente 5 casos positivos. Sin embargo, los productores lamentan que no se establecen medidas obligatorias de arranque de las parcelas afectadas, por lo que los agricultores no podrán acceder a indemnizaciones. El presidente de Ailimpo, Joaquín Rubio, dice que es una decisión irresponsable y la compara con lo ocurrido con la vecina Comunidad Valenciana, que sí ayudará a los productores de cítricos.
1: No es de recibo que deja a los agricultores murcianos a los pies de los caballos y que genera agricultores de segunda y de primera. Es decir, tenemos unos agricultores de primera que van a ser los agricultores de la Comunidad Valenciana y vamos a tener unos agricultores de segunda, que son los de Murcia, que no van a cobrar indemnización. Aparte de la gravedad de eso, la gravedad es que las plantaciones infectadas no se van a arrancar, con el riesgo que conlleva la infección al resto del sector productivo.
0: El Sindicato Central de Regantes pide al Ministerio para la Transición Ecológica información sobre los pasos que está dando para la modificación de las reglas de explotación del acueducto. Lamentan que conozcan las posibles medidas a través de filtraciones y noticias publicadas en prensa. Lo que buscan es claridad en las actuaciones del Miteco, que se suponía iba a esperar a la sentencia del último recurso presentado, el de los regantes del campo de Cartagena, antes de iniciar el proceso de cambio. Lucas Jiménez dice que caben dos caminos. El primero es el que marca el informe del CEDEX, que pasa por la modificación de una ley en las Cortes. Si ocurre de esta manera, estarán vigilantes con el voto de la representación murciana en el Congreso.
2: El informe que hizo el CEDEX en su momento y para el que hay que acudir a las Cortes, puesto que hay una parte de ese informe que exige una modificación de ley. Si esto es así, nos parece descabellado que el Ministerio se plantee meterse en un tinglado de esa magnitud.
0: La comunidad de regantes también ha mostrado su preocupación ante la presencia de especies invasoras en las infraestructuras de riego. El mejillón cebra y la almeja asiática están provocando obstrucciones en tuberías y contadores, pérdida de presión y un aumento de los costes de mantenimiento para los agricultores. Desde el gobierno regional aseguran que ya trabajan en medidas preventivas, entre ellas un proyecto piloto en la Puebla de Mula con sensores que monitorizan parámetros como el pH, la conductividad y la temperatura del agua para detectar posibles focos de estas especies. Además, se están utilizando filtros de limpieza automática de presión para evitar la acumulación de organismos invasores en las redes de riego. Sara Rubira.
3: Vamos a seguir trabajando, buscando y poniendo en marcha todas las herramientas que sean necesarias, sobre todo también para proteger todas estas infraestructuras hídricas que tenemos en la región de Murcia. Un trabajo que hacemos desde el gobierno de Fernando López Mira, que nos gustaría que esa defensa y esa protección que nosotros le damos a los regantes como gobierno regional, pues también desde otras administraciones se trabajara en ese sentido.
0: Un apunte en la crónica nacional: concluyen los registros de la UCO en los domicilios de Gaspar Zarrias y de Santos Cerdán, mientras los agentes continúan en las sedes del PSOE en Ferraz, en una mañana de requerimientos dentro del caso Leire 10. El juez Pedraz ha solicitado que intervengan los correos de Santos Cerdán y de la gerente del Partido Socialista, Ana María Fuentes, y también pide un examen íntegro in situ de los libros de contabilidad del partido. Hasta aquí el repaso informativo. Más noticias a las 7. Les dejamos en Tarde Abierta con Lucía Hernández.
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Buenas tardes, 6:06, bienvenidos, bienvenidas a esta tarde abierta, jornada de martes, donde estamos muy pendientes a todo lo que nos sucede y preparando nuestro punto de encuentro, que es la radio, que es un lugar, como siempre decimos, accesible, y donde invitamos a nuestros diferentes colaboradores y, desde luego, invitados e invitadas, pues a que participen, a que valoren lo que nos sucede. Todo esto, yo estoy dando un rodeo muy grande para decir que es que tenemos aquí ya sentado en nuestros estudios de Onda Regional de Murcia al presidente de CROEM, a Miguel López Abad, cumpliendo una promesa que hizo ante los oyentes de Onda Regional en el servicio público, de que cerquita de que se celebrase la Asamblea General de CROEM, pues estaría aquí charlando de cómo se está preparando y bueno, pues también hablando, sin duda alguna, de la nueva Secretaría General que va a ser ocupada por José Luján. Y además, en un día como hoy, pues estamos deseando conocer cómo valora nuestra actualidad. Acabamos de dar los servicios informativos en el boletín que finalmente la moción de censura en Cartagena no va a prosperar. La concejal Beatriz Sánchez del Álamo lo ha hecho público vía X. Y de todo esto y mucho más, vamos a empezar a hablar ya.

0: Hemos elegido Moonlight Shadow. Nuestro compañero Sebastián Ramallo en producción tiene mucha responsabilidad en este tema. Espero que le guste. Buenas tardes, Miguel López Abad, bienvenido.
1: Muy buenas tardes.
0: Espero que le guste. Y también espero que la Asamblea General de Croen no dure hasta esa sombra de la luz de la luna, hasta la medianoche.
1: Bueno, de lo que tenga que durar, ¿no? Pero vamos, entiendo que no. Que después de comer, pues ya retomaremos nuestra actividad porque, bueno, empezaremos sobre las 11:30 con la parte, digamos, de asamblea, asamblearia, con nuestros asambleístas y luego por la incorporación del presidente y consejeros y luego pues terminamos con un almuerzo.
0: Y ya no será tan largo. No. 29 de mayo, el viernes, es cuando está previsto y es precisamente ahí donde José Luján ya tomará posesión como secretario general.
1: Bueno, sí, él lo explica muy bien. Él es como Superman, que llevaba un traje puesto y el día que nombraron al nuevo rector, a Samuel, pues él se quitó el traje de rector y debajo llevaba el traje de secretario general de Croen, porque nosotros aprobamos en el órgano de gobierno de Croen, que es la Junta Directiva, su nombramiento. Una vez que estaba nombrado, está aprobado, ya no hace falta ningún acto más ni ninguna aprobación más, simplemente que se incorpore laboralmente. Y bueno, pues digamos que la puerta de largo será este viernes.
0: ¿Cuándo se aprobó el nombramiento?
1: El día de la movida.
0: ¿Cuándo fue el día de la movida? ¿Fue
1: pues
0: en noviembre?
1: La apertura en septiembre. ¿Septiembre? 19, sí, sí, sí. 19 de septiembre.
0: Ahí saltó a los medios.
1: ¿Sí?
0: La movida es cuando salta a los medios.
1: Claro, cuando se filtra la noticia, porque no era nuestra intención. Y bueno, pues ahí se publica y ese día era la junta directiva donde aprobábamos su nombramiento.
0: Pero entonces, ¿él era ya secretario general de Croen en ese momento?
1: No, hasta que no se incorpore laboralmente,
0: vale.
1: Está aprobado por los órganos de gobierno, pero hasta que no se incorpore laboralmente, él no era secretario general.
0: Queremos dejarlo muy claro.
1: Muy claro.
0: Aprobado y hasta que no ejerza como tal,
1: correcto,
0: que será a partir del día 29, bueno, pues no es el próximo secretario general de Croen. Hago un pequeño paréntesis, si me lo permite. Vamos a seguir enseguida hablando también de las

0: Asamblea General, de la incorporación de José Luján, de lo que espera, de CROEC, del ámbito empresarial. Pero antes vamos a atender a lo que nos rodea y nos sucede y tiene que ver con la ya, en principio, no moción de censura, ¿no? Desactivada esa moción de censura hace tan solo unos instantes, pues acabamos de conocer y así lo hemos contado también en el boletín informativo de las 6. Así también tendrán reacciones nuestros oyentes de Jiménez Gallo, que estaba aquí en Músicas en la Memoria con el compañero Adolfo Fernández, y es algo que también quería comentar contigo. Como más cómodo nos sentamos, ¿vale? Nos sentimos.
1: Cómodo, tuteándonos.
0: Pues contigo. Además, te vimos en los recursos y fotografías cuando se presentaba el plan industrial, que también estaba la alcaldesa Noelia Arroyo, te vimos saludarla, vimos también ese aplauso por parte del empresariado, uh-huh. Y la pregunta te la quería hacer. Mi pregunta principal era cómo impactaba la moción de censura en este momento en CROEM, pero no olvidemos que CROEM tiene que ver también con COEC y CECLOR, claro. Y ahora hay una desactivación de la moción de censura en Cartagena.
1: El pasado viernes se celebraba la Asamblea General de COEC, sí. Que era electoral, donde Ana terminó como presidenta y ha iniciado su nueva andadura Miguel Ángel Jiménez. Bueno, yo tenía que hablar y hablé antes que Noelia y, bueno, pues lo hablé muy poco, ¿no? Porque entendía que los protagonistas eran Miguel Ángel y sobre todo también Noelia, ¿no? Porque se explicara y, en fin. Pero yo lo único que le dije es, digo, que los empresarios no entendemos de colores políticos. Y esto lo digo siempre, de colores políticos no entendemos. Los políticos pues son necesarios, de la administración. Yo siempre procuro explicar muy pedagógicamente que los empresarios creamos riqueza, creamos trabajo, tenemos trabajadores, donde nos defendemos todo. Y luego conectamos a la sociedad, a los trabajadores, a esa riqueza con la administración, donde la administración su responsabilidad es administrar lo que se crea, ¿no? Lo que creamos desde nuestro trabajo, lo que pagamos con nuestros impuestos la ciudadanía, ellos tienen que administrarlo y tienen que velar porque se cumpla pues lo mejor posible las normativas y velar porque todo funcione. Entonces yo le hacía una pregunta a Noelia y se lo dice, ¿no? De alguna manera, pues no sarcásticamente, pero es que ¿qué has hecho, Noelia? Le dije, ¿a quién has matado? O sea, ¿por qué a 10 meses de unas elecciones municipales, una moción de censura donde realmente qué cambio se va a suceder en Cartagena mientras que se produce esa moción, mientras que se nombra un nuevo alcalde o alcaldesa, donde tienen que convivir los extremos? O sea, ¿de verdad se puede pensar que eso es pensando en el bien de la sociedad y pensando en el bien de las empresas y eso va a solucionar un problema que había de bloqueo en Cartagena? No lo entiendo, porque ningún empresario cartagenero o del campo de Cartagena o de la zona de la comarca de Cartagena, ni la presidenta saliente ni el presidente entrante, nadie me ha transmitido una situación crítica con el Ayuntamiento de Cartagena. Por lo tanto, pues no lo entendemos. Y yo le hacía esa pregunta, ¿qué has hecho? ¿No? Y la mujer pues me dijo, pues yo qué sé, no he hecho nada, ¿no? Entonces, pues, más allá de los colores políticos, pero es que esta es la realidad, ¿no? Entonces, ¿cómo lo vemos? Pues mira, con alivio, ¿no? Es decir, yo creo que estamos en una democracia. Nuestro sistema, pues son 4 años. Bueno, pues antes de votar hay que pensarlo muy bien a quién se vota. Pero una vez que se vota y se elige a nuestros representantes, salvo que haya una situación insostenible, pues son nuestros representantes.
0: Con alivio porque intuyo que, por lo que nos dices, genera estabilidad. Una moción de censura desestabiliza. Vamos a profundizar un poco más en el alivio. ¿Por qué con alivio, Miguel?
1: Pues porque esa estabilidad, mejor o peor, pero hay un equipo de gobierno, hay una serie de normas, de reglas que se están cumpliendo durante más de 3 años y hacer unos cambios a 10 meses vista, con lo que tienes que parar antes de esas elecciones, con lo que tienes que conformar ese gobierno y luego con ese popurrí de ideología dentro de ese ayuntamiento, pues, hombre, nosotros los empresarios, como digo, no entendemos de colores políticos, pero sí entendemos de lo que está pasando a nivel nacional, con las decisiones que se están tomando, con lo que está pasando en este país, con ese mejunje de ideales dentro de los gobiernos.
0: Entonces, ¿una moción nacional sí sería, daría más estabilidad que una moción local?
1: Si es para convocar elecciones, sí.
0: Y ahora yo te tengo que preguntar, Miguel, si una moción de censura local genera desestabilidad, ¿por qué una moción de censura nacional, en tu opinión, generaría estabilidad?
1: vuelvo a repetir,

0: Si es para convocar elecciones, sí. Si es para convocar elecciones, sí. Si es para gobernar, no. Hay que convocar elecciones. Pues se provoca.
1: Hombre, las mociones de censura, en principio, lo que hacen es convocar otro gobierno.
0: No, pero se puede hacer una moción de censura para convocar elecciones. Sí. Y se pacta antes. Nosotros estamos a favor de eso, por supuesto.
1: De las elecciones.
0: Sí. Por supuestísimo.
1: ¿Por qué? Ahora me voy al plano nacional. Venga, vamos a saltar un poco, aunque luego volvamos a región. A ver.
0: Hombre, lo que estamos viviendo no es muy normal. Esta situación que estamos viviendo a nivel nacional, pues no es normal. Lo que se está viendo hoy, ayer, cada día, los titulares, cada día con esta incertidumbre, lo que estamos viviendo, lo que estamos asistiendo, pues la verdad es que nos deja perplejo. Por lo tanto, pues oye, cuanto antes haya estabilidad, pues mucho mejor. Y vuelvo a repetir lo mismo, no entendemos de ideales políticos ni de ideologías. Yo siempre lo digo, yo represento a un empresario que puede ser de una ideología o de otra, ¿no? Es mi responsabilidad tener comunicación con todos los partidos, pero tiene que haber estabilidad, tiene que haber seguridad, tienen que haber presupuestos. Tienen que haber presupuestos, no solo en España, sino en la región. Es una serie de circunstancias y de responsabilidad que tienen y que tienen que ejercerla. A un empresario se le exige que si factura más de 6 millones durante 2 años, tiene que auditar sus cuentas, tiene que hacer esto, tiene que hacer... Y lo hacemos religiosamente. Tienes que pagar tus impuestos, tienes que cumplir, tienes que hacerlo, y lo hacemos. Pero la administración no, ¿por qué?
1: O sea, además de consecuencias, si los empresariados, el empresario no aprueba sus presupuestos, hay unas consecuencias.
0: Por supuesto, entonces yo todas estas cosas pues son las que nos hacen ser exigentes. O sea, nosotros pues pedimos y exigimos, bueno, me gusta decir la palabra exigir, pero pedimos que, oye, que el mismo trato. Si nosotros cumplimos, que cumpla todo el mundo. Y eso es lo que estamos viendo, que llevamos, va para 4 años, sin presupuestos a nivel nacional. Es que la vida cuesta lo mismo que hace 4 años. Es que los salarios son los mismos que hace 4 años. Es que todo es igual que hace... No. O sea, ¿se destinan los mismos recursos? No. ¿Se hace? No. Entonces, pues cuanto antes de elecciones.
1: Me veo... Vamos a la clave nacional ahora, Miguel. Me llevas ahí, vamos a hablar también de ahí. Hay una repercusión, supongo que directa, eso sería quizá muy extremo o indirecta, en la situación política al nivel nacional, en el empresariado regional.
0: Pues hombre...
1: Puestos por un lado, supongo que sí.
0: Pues sí, pero... pues mira, tenemos ejemplos muy claros, ¿no? Sobre todo en materia de infraestructuras, ¿no? Hablamos de agua, por ejemplo. Siempre lo decimos. Yo lo digo, lo he dicho públicamente y lo diré siempre. El problema del trasvase es un problema ideológico, no es un problema medioambiental ni un problema técnico.
1: Pero no son presupuestos.
0: No, es un problema de que se están endureciendo las medidas para limitar los trasvases de agua desde una zona de España hacia Murcia. No hablamos solo de presupuestos, hablamos de materializar infraestructura. Y la región de Murcia está penalizada porque nuestro trasvase, el cual hace más de 40 años se realizó un modelo de región en torno a una infraestructura que ha traído a la región riqueza, que ha traído bienestar, que ha traído puestos de trabajo, que ha traído progreso, que ha traído a la región a ser una de las más exportadoras de España, pues ahora, por tema de ideología, pues nos dejamos que nos lo quieren quitar. Eso es un problema muy importante.
1: Pero ideología para con Murcia, porque esa ideología con para ideología, con Castilla-La Mancha...
0: Porque, ideología, porque en un sitio, si tú dices sí, yo digo no. Y me interesa. Y como yo también lo he dicho y lo digo, Murcia no tiene un partido donde pueda chantajear y donde pueda pedir, pues entonces, pues como no tenemos ese poder de apretar, pues fíjate, pues aquí estamos.
1: ¿Los partidos regionalistas o nacionalistas son chantajistas?
0: Pues claro.
1: Sí.
0: Hombre. Pero ¿a qué estamos asistiendo estos últimos 4 años? O sea, que eso no, yo no descubro nada, eso es así. O sea, es la evidencia, eso, vamos, pero... Eso.
1: ¿Te llama la atención que, porque has dicho, sí, una moción para convocar elecciones? Bueno, ahora mismo, según el plano nacional, ¿no? Los que tienen poder para hacerla, debería ser el Partido Popular, bueno, también los socios de gobierno. Vox ya planteó una, no sé si en este momento podría plantearla. ¿Le llama la atención que no se plantee una moción de censura?
0: Pues no, porque esto, si lo ves en el espectro político, si haces una moción de censura donde no la ganas,

0: Te debilitas y haces más fuerte al presidente. Hacer una moción de censura donde la pierdas, pues, estás dando más fuerza al presidente. Yo creo que eso no es lo que pretende o lo que se pretende.
1: Entonces, me bajo ahora a lo regional y local. ¿Esta moción de censura desactivada ahora mismo hace más fuerte a Noelia Arroyo?
0: Bueno, entiendo que sigue teniendo un ayuntamiento y un pleno en minoría, donde no tiene mayoría absoluta. Lo que le quede de legislatura, pues tendrá que hacerlo en consenso, en acuerdo con los que está, y si no, pues tendrá que gobernar en minoría y tomar las decisiones que pueda, llegar a los acuerdos que pueda y sacar adelante estos 10 meses u 11 que le quedan.
1: ¿Le ha dado tiempo a hablar con Jiménez Bosque
0: Sí,
1: hoy?
0: sí.
1: ¿Sí? ¿Han hablado hoy mucho?
0: Mucho no. Hemos hablado.
1: No sé si sabían lo que va a pasar hoy. Yo esto lo pregunto y me contestas lo que quieras, lo que consideres, porque imagino, sí, me imagino al empresariado igual que imagino a los trabajadores, asalariados, autónomos. Claro, todos desayunamos con las noticias, levantamos, vemos la prensa y consideramos cómo impacta nuestra vida diaria. Esto es una. Bueno, somos adultos, ¿no?
0: Sí.
1: Y me imagino que ustedes hoy habrán tenido pues alguna que otra comunicación e interlocución y no sé cómo estaban viviendo la jornada.
0: Pues mira, en torno a la moción de censura no ha sido. Porque es verdad que sí es un hecho relevante, pero tampoco mucho más allá de lo que nos preocupa en el día a día. Y lo que nos preocupa, pues, en nuestra actividad, en nuestra Asamblea General el viernes, es que él ha llegado hace una semana y qué necesitas y dónde estás y cómo ha ido y cómo. Y ese es nuestras conversaciones, ¿no? Al final es vicepresidente de Croen, por lo tanto, la relación tiene que estar ahí. Y luego es una persona que llega nuevo al mundo del asociacionismo, con mucha experiencia empresarial, pero hay que tenderle la mano para que todo lo que necesite, pues saber que aquí tiene su casa. Pero es verdad que en estas, digamos, temas, ¿no?, de si la moción prospera o no prospera, bueno, pues supongo que si el viernes nos vemos, pues hablaremos de ello, pero no mucho más, ¿no? Porque es verdad que no es bueno, pero tampoco afecta de una manera directa que las empresas vayan a pasarlo mal o que queremos estabilidad y normalidad. Eso es lo que queremos.
1: Estuvo hace unas semanas Ana Correa, aquí a la que conoce también muy bien, le preguntamos, bueno, porque además ya dejaba pues su cargo en COEC, muy locuaz como siempre, y nos dejó una idea que yo quiero trasladársela también, creo que la puede oír. Atención a lo que nos dijo Ana Correa, a ver qué le parece.
2: No, no sería la provincialidad de Cartagena, sería la provincialidad de la comarca del Campo de Cartagena, que es distinto, primero. Y yo no creo en dos provincias, yo creo en tres provincias.
1: ¿Tres?
2: A nivel regional.
1: Venga, dinos cuáles.
2: Sí, hombre, el Guadalentín, Murcia y Campo de Cartagena. ¿Y eso qué nos va a permitir? Tener un peso en Madrid que ahora mismo no tenemos. Porque tendríamos más representantes. Y al tener representantes, son votos. Ahora mismo estamos pues casi bajo cero. Entonces, y lo estamos viendo. Estamos viendo que no tenemos peso ninguno. Necesitamos las tres provincias.
1: Ana hizo un mapa muy parecido a lo que es Croem. Croem es Croem, este Lorca, y es también COEC, Cartagena, ¿no? Y dijo, bueno, pues también y así ganamos peso. No quiero irme tanto a la idea muy creativa por su parte, que el empresario de Lorca lo mismo le parece muy bien, ya no lo sé. Le preguntaremos también a Fulgencio Gil qué le parece y a algún lorquino, pero no, ese, no, no, no vamos a ir a esa creatividad. Sí, quizá la cuestión de la provincialidad. Y como empresario que eres, cabeza de los empresarios,
0: Pues mira,
1: ¿esta idea qué?
0: esta
1: ¿Está bien
0: idea,
1: Croem esta idea o no?
0: no, o sea,
1: No se debate tampoco ni.
0: no, no, es verdad que no, tampoco se debate, esto está muy claro. Hay una comunidad, que es la región de Murcia, hay una constitución, hay unas normativas, hay una reglamentación que está, y es que es la que tenemos, no tenemos otra. Si lo que a mí me. Yo siempre lo digo, ¿no? Yo no entro más allá en los debates de si esto hace 1000 años, o hace 3, o cantonal, o no cantonal. Yo en esas cosas no entro porque. Yo solamente trato de aplicar el sentido común. Si vamos hacia una Europa unida, si vamos hacia un mercado único, si vamos hacia una simplificación de las leyes, si vamos hacia aligerar cargas, si vamos. ¿Alguien se imagina que en el espacio que tiene la comunidad autónoma de la región de Murcia, tres provincias, eso va a aligerar, nos va a hacer más ágiles? Lo que estamos sufriendo con las normativas de las comunidades en el traslado, por ejemplo, de residuos, en las normativas que cada comunidad aplica en su circunscripción. O sea, ¿eso es productivo?
1: ¿Y dos?
0: No, no, no es productivo.
1: Ni dos tampoco.
0: No. En todo caso,

0: hecho una más grande, que sería Murcia, Albacete, Alicante y Almería. Una sola comunidad que integrara todas esas provincias.
1: Ah, que para tener tres provincias tenemos que ensanchar Murcia.
0: Sí.
1: Siempre nos da unos titulares geográficos, pero, desde Crohn y desde COE. Que
0: pero claro, eso nos haría...
1: ¿Y por qué no?
0: Pero es que eso nos haría el sureste español unido, donde tendríamos una fuerza que no tenemos. Eso sí, sumar.
1: Así ganamos peso.
0: Sumar.
1: Y expandirnos. Habrá que preguntar.
0: Por supuesto. Pero nunca restar y nunca dividirnos.
1: Coinciden en el número, pero no en la forma. Bueno, una creativa también esta idea. Hablabas de los presupuestos a nivel nacional. Por cierto, hay una cuestión que poco tocamos y creo que vamos a empezar a tocar mucho conforme se acerque el momento, y será tarde. Y es que los fondos Next Generation creo que acaban ya en agosto, última semana de agosto, en septiembre ya todo liquidado. ¿Cómo lo llevan los empresarios?
0: Pues mal, poco ha llegado. Me llega muy poco. Luego, pues eso, en lo que hablábamos de titulares, que te despiertas todos los días y tal, donde ahora parece que parte de fondos se han ido para pagar pensiones. Luego todo eso hay que devolverlo. Es que esto es lo de siempre. Al final parece que el dinero no es de nadie, pero el dinero lo tenemos que pagar. Y es que esto me da la sensación de que la ciudadanía no se da cuenta de que lo pagamos nosotros. Es que lo pagamos los españoles. Entonces, estas cosas pues no las entendemos y nos preocupan mucho. Ya no es que no lleguen los fondos, es que no han llegado. Es que, ¿en qué lo has invertido? Porque luego hay que devolverlo. Y si lo que lo has invertido no es productivo y no te hace ser más competitivo y no te hace ganar más, pues lo sumas a tu deuda, a tu mochila, que ya no podemos con ella. Y eso es lo que nosotros hablamos de gestión. Siempre hablamos de gestión, gestionar, de que gestionar bien.
1: Llegará el momento, hablaremos cuando estemos más cercana a la época de que se agoten los fondos Next Generation para la región de Murcia. Nos vemos otra vez, si te parece. Presupuestos regionales, es que has hablado un poquito de los nacionales y cómo afecta y el impacto. Los regionales, de momento, los de este año no se han aprobado. ¿Tú qué hablas con tanta gente? ¿Sabes algo de esto?
0: Pues mira... sé lo mismo de siempre y me preocupa mucho, como siempre. El año pasado pues hicimos lo que teníamos que hacer y, como te decía al principio de la entrevista, nosotros conectamos, ¿no?, y tratamos de sumar. Y bueno, pues yo creo que el año pasado se hizo un trabajo para que tuviéramos ley de simplificación y presupuesto. ¿Que no los tuvimos a su tiempo? Por supuesto que no. Vuelvo a repetir lo mismo, a un empresario se le exige que pague y en tiempo, forma y tiempo. La administración debería de presentar unos presupuestos en octubre con un techo de gasto, luego llevarlo a aprobar, luego sí, luego no. Estamos en finales de mayo.
1: ¿Y no se han presentado?
0: No se ha presentado nada. Por lo tanto, eso no está bien. Ahora, ¿qué va a pasar este año?
1: Este año es lo que le queda, estamos ya casi en el medio.
0: Sí, pero es que en la región tenemos un problema de financiación, todos lo sabemos. Y al final no voy a entrar en la gestión. Sí voy a hablar en que hay un problema de financiación. Entonces, eso hace pues que los recursos sean más limitados y que, llegado un momento, la tesorería de la comunidad pues puede tener problemas. ¿Y a nosotros qué nos preocupa? Los empresarios que proveen a la administración. Nos preocupa pues todos los servicios que se dan y todo ese tipo de cosas que, si no hay para pagar, pues en fin...
1: El pago a proveedores, que muchas veces
0: correcto,
1: hemos hablado, ¿no?
0: Correcto.
1: En los presupuestos regionales, esto es a lo mejor rizar mucho el rizo, pero aprovecho un poco la entrevista y la visita. ¿Los ve más cerca después de la desactivación de la moción de censura en Cartagena?
0: No. Ni más lejos ni más cerca, no tengo... Ahí no hay... No sé, no... Ya. Eso no...
1: Es política, claro.
0: Sí, es política, pero
1: aritmética.
0: Al final todo esto hay que extrapolarlo más, yo creo, que a nivel nacional, no tan local.
1: Bueno, los presupuestos regionales son regionales.
0: Sí, pero es que hay dos comunidades que están pendientes de acuerdos para gobernar.
1: Ya.
0: Con los dos partidos que tienen que llegar a un acuerdo para sacar los presupuestos en la región de Murcia. Entonces, esto no es fácil. Hay que tener una visión de todo el espectro para saber, cuando tú tienes que negociar, pues tienes que saber dónde estás y dónde puedes o dónde no puedes apretar. Entonces, la situación es bastante más complicada que el año pasado. Para llegar a acuerdos, claro.
1: Sí. El año pasado nos ha dicho que hicieron su trabajo con la ley de simplificación y con presupuestos. Están ahí haciendo el trabajo también los empresarios. Sí,
0: siempre.
1: Eso, se coge un teléfono, se llama, un café, a ver qué
0: se puede hacer. Sí, claro que sí, con naturalidad, no es nada malo.
1: No, desde luego.
0: y

0: yo creo que hablando se entiende la gente, desde el respeto institucional siempre, y bueno, pues respetando cada uno su opinión, pero haciendo ver que cuál es su responsabilidad a cada parte.
1: ¿El año pasado se aprobaron octubre?
0: No, se dejaron el acuerdo se hizo antes de verano.
1: Sí, pero se aprobaron en octubre.
0: Yo creo que se aprobaron antes, yo creo que fue antes. en julio. Antes de irnos de...
1: Perdón, la errata, si me equivocaba, fueron antes de
0: se aprobaron antes de irnos de vacaciones, sí.
1: Este año cree que para esa fecha, según el trabajo que llevan haciendo, desde creo que luego habrá más gente que haga su trabajo,
0: sí,
1: supongo.
0: Por supuesto, claro, por supuesto, también. No lo sé, no sería sí. eso.
1: Claro, está claro, más o menos.
0: No lo sé. Que por nosotros, nuestro granito de arena, ¿no? En ese no va a quedar.
1: Vale. Voy a retomar un poco con José Luján, que lo hemos dejado ahí al principio de la entrevista. ¿Qué escenario se va a encontrar a partir del viernes? ¿Y cómo va a ser Croen con su integración también? ¿Qué espera de él? Estará escuchando la radio seguro. Así que a mí me gusta mucho, bueno, pues que nos escuche y pues saber, mira, también qué espera de él y que se lo diga desde aquí, desde la radio, porque esto queda como un pacto, ¿eh? ¿Qué espera de José Luján como secretario general de Croen?
0: Él ya lo sabe muy bien.
1: Ya, pero tenemos que saber el resto. Esto es como hacer un pacto. A ver, o a lo mejor le dice algo públicamente que no le he dicho personalmente.
0: Difícil. Yo con Pepe tengo una relación personal de hace muchos años, donde coincidimos en el CES. Yo era vicepresidente, el presidente, y luego dio el salto al rectorado de la universidad. La verdad es que hemos tenido una relación personal muy estrecha y donde hemos coincidido mucho, ¿no? Donde he aprendido mucho. Y creo que ahí estábamos un tridente que era José Daniel, que fue mi secretario, ahora secretario de la Cámara de Comercio, pero al cual pues llevé a FREN, luego me traje al CES y luego me llevé a la Cámara. Y ahora ya por cuestión de edad y por mayormente por causa física, pues ya no va a abandonar la Cámara, está en Cámara y no se ha venido a Croen, pero en ese, digamos...
1: ¿Te lo hubieras llevado?
0: Pues yo sí, si él hubiese dicho que sí, pues sí, porque la verdad es que es un perfil muy parecido el de Pepe Luján y Dani, son muy parecidos, son muy personas, digo la palabra personas porque algunos la tergiversan y las ponen como malas. Para mí lo más importante de esta vida son las personas. Y para mí son muy personas, son unas personas con unos valores impresionantes que en su cabeza pues lo que está es el hacer el bien, ¿no? Aparte de su familia, de su trabajo, de la pasión que le ponen, pues es el participar en la sociedad, en hacer una sociedad mejor y creen todavía, son de los ilusionados de mi grupo, ¿no? Que creemos en el bien común y que esto se puede de alguna manera entre todos cambiar, y yo pues me siento muy cómodo con ellos, ¿no? Y yo sé que de Pepe pues voy a tener lo mejor, ¿no? Y ya está. Y cuando uno se rodea de gente buena y con capacidad de trabajo y con una trayectoria impresionante, una experiencia brutal como la que tiene, pues eso al final aporta valor, ¿no? Y él pues sabe que nosotros lo único que vamos a hacer es pues velar porque las cosas mejoren, que todo funcione mejor y bueno, pues eso es la ilusión, ¿no? Que tenemos.
1: Uh-huh. Qué calor hacía y hace hoy, ¿no? Porque, además, mira, lo voy a decir, ha venido a la radio e incluso tenemos los aparatos de aire acondicionado ahí, los nuevos.
0: Te los identifica rápido, ¿eh?
1: Sí, además, estaban empaquetados. Esto es aire acondicionado. Yo, ¿cómo sois? Yo creía que sí. Hombre, sabía que libros no eran, porque no son tan grandes. Esto tendremos también tiempo, ¿no? Pero por aventurarlo. Altísimas temperaturas, nos sorprende cada vez el tiempo con estas... olas de calor, pero sí elevadas temperaturas. Los colegios ya en algunas comunidades están planteando cambiar los horarios. De esto tendremos mucho que hablar. Quizá también sea bueno hablarlo antes de que llegue el calor, ¿no? Uh-huh. Pero medidas diferentes a la hora de trabajar para seguir manteniendo la productividad, rentabilidad, pero el cuidado de trabajadores y trabajadoras. Porque es que hay momentos, tramos del día donde ya no se va a poder respirar, pero es que estamos hablando desde las 12 de la mañana, no sé.
0: Por supuesto. Y eso es lo primero que hacemos los empresarios, velar por nuestros trabajadores, porque sin ellos no somos nada. Y esa es nuestra obsesión y nuestro objetivo, ¿no? Y estamos adaptando pues los horarios según el tipo de trabajo, pues adaptarlo a las necesidades y sobre todo a la salud de los trabajadores. Y eso, y cada día lo vemos más.

0: Yo mismo, ¿no? En mi empresa, ¿eh? En mi sector, en mi vida, ¿no? Con mis trabajadores. Nosotros hemos dado un giro de 180 grados, ¿no? De lo que éramos, de donde venimos, a lo que somos ahora, ¿no? Sobre todo en ese horario, en ese hacer, pues eso, que la gente no sufra, que nosotros pues tengamos lo mejor. Y lo mejor se tiene teniendo a los mejores. Y los mejores se tienen cuidándolos y en buenas condiciones. Lo que hablabas de los colegios, de los alumnos, de los críos.
1: Pero ya en mayo, ¿eh?
0: Por supuesto, sí, pero bueno, en cada momento tenemos que adaptarnos a las circunstancias que en las que vivimos. Fíjate, mira, anécdotas, ¿no? Hace 20 años, los coches que se vendían en el norte se vendían sin aire acondicionado. Se fabricaban coches sin aire acondicionado. Y se vendían en el norte, porque allí no hacía falta. ¿Alguien se imagina que hoy iba a salir un coche de una línea de fabricación sin aire acondicionado? Pues hay que adaptarlo todo a los tiempos y a los momentos que vivimos, y eso hay que hacerlo. Por eso exigimos responsabilidad, por eso exigimos presupuestos, por eso exigimos que se gobierne gestionando para que en los colegios haya aire acondicionado, haya calefacción, haya medidas que se puedan dar clases, que los alumnos puedan ir al colegio, que vayan en buenos autobuses, que los trabajadores trabajen en buenas condiciones.
1: ¿Adaptar los horarios?
0: Pues sí, hay que adaptarlo.
1: ¿Trabajar menos?
0: Trabajar hay que trabajar.
1: Ahí.
0: ¿Trabajar? Hay que trabajar, claro que sí, hay que trabajar. Si queremos ser productivos, no confundamos. Es que no se puede dar todo al extremo. O sea, claro, uno en la orilla de la piscina tomándose un chupito y debajo una sombrilla.
1: Está pensando en una jornada veraniega con menos horas laborales por la producción laboral, claro, por la dificultad en muchas
0: ocasiones. Bueno, hay sectores que se lo pueden permitir y así lo hacen, pero hay sectores que son servicios en los que si tú quieres tener esa fruta cuando llegas al frigorífico o ese helado o ese chambi que te tomas, pues alguien tiene que hacerlo y tiene que fabricarlo. Y esos son los sectores. Por eso en Croen pues se respeta cada sector y no se toma una decisión general, unánime. O sea, pues oye, hay sectores que dirán, el agro, ¿no? Pues empezamos a trabajar a las 5:30 de la mañana y cortamos a las 12. Pues oye, pues tiene que hacerlo. ¿Por qué? Pues porque a partir de las 12 no se puede estar en el campo. Oye, pues se hace y se adapta, no pasa nada. Esto es así. Pero trabajar menos, pues bueno, hay que trabajar.
1: ¿Qué hago yo preguntándole al presidente de Croen si hay que trabajar menos? Miguel, muchísimas gracias por venir.
0: A ti, mujer, es un placer siempre estar contigo.
1: Gracias también a tu gente en prensa, que nos lo pone siempre todo muy fácil. Este es un lugar para encontrarnos, para hablar, para conocernos mejor y para contar lo que nos pasa. Yo creo que el empresariado es agente social y nos interesa muchísimo saber cómo estáis.
0: Y así lo recoge la Constitución.
1: Claro.
0: Donde está la patronal, los sindicatos y el gobierno.
1: Gracias por todo. Que tengan una buena asamblea y nos encontramos muy pronto por la radio, ¿vale?
0: Claro que sí, si Dios quiere. Muchísimas gracias.
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0: En una jornada como esta suena esto y claro decimos, ¿qué temática esta onda regional?
1: Hablamos de Almería.
0: Buenas tardes. Almería, sí, que es vecina a provincia, ¿no? El western.
1: Sí.
0: Aunque también hay western.
1: Allí se rodaban, ¿no?
0: Sí, sí. También hay mucho western por Murcia, por la región.
1: Sí. Sí. Pero se han rodado aquí...
0: ¿Western?
1: No lo sé. Alguna de Terminator sé que sí, pero...
0: Pero eso no es un western.
1: Bueno, más o menos.
0: Según es un western moderno. Hay parajes aquí en la región muy interesantes, ¿no? Para el western.
1: Sí. Sí.
0: Yo estaba pensando, siempre suelo barrer para casa, ¿no? Pero todas las inmediaciones de la Almenara son buenísimas. Y luego también es verdad que por la zona de Cartagena, toda la serranía, la Sierra Minera.
1: Sí, sí, ahí
0: ya, sí. Ahora tú me dirás, y para mí las calles de Murcia. Wow, pues no sé, realmente no sé por dónde empezar hoy contigo.
1: Pues no lo sé.
0: Con música. Porque vienes a batirte en duelo.
1: Buenas tardes.
0: Buenas tardes, Román. Como vienes a batirte en duelo,
1: ¿sí?
0: Pues vamos a hablar de duelos musicales.
1: Pues, ¿qué me traigo?
0: ¿Qué te traes? Bueno, pero antes vamos a saludar a los duelistas.
1: Ah.
0: Que tenemos a Ropero.
1: Que no estaban.
0: Ropero lo tenemos a lo mejor en... ¿Está en Aragón? Ropero, buenas tardes.
2: Muy buenas tardes. ¿Os habéis liado vosotros solo?
0: ¿Nos hemos liado? No. Yo simplemente...
2: ¿Me he metido una espiral?
0: No, estaba dando vueltas.
2: Estaba dando vueltas.
0: Porque que la canción nos encanta y estaba dando vueltas hasta que cogieras el teléfono para hablar de western, de Almería, de la región de Murcia. ¿Dónde te hallamos?
2: En Aragón, aquí también hay desierto como en Murcia, ¿eh?
0: Hombre, sí, todos los bolivianos ahí, ¿eh?
2: Y en Murcia no se han rodado western, pero porque no han querido.
0: Yo creo que sí, quizá, ¿no?
1: ¿Tú has rodado un western en Aragón, ¿eso es verdad?
0: ¿Eso es verdad?
2: Sí, en Belchite.
1: Sí.
2: De hecho, ganamos ese año el festival de cortometraje de Belchite.
1: Eso.
0: Pero era un corto, no era un western, o casi.
1: Hombre, yo las imágenes que recuerdo... Eran muy de western.
2: Corto western, sí.
0: Un cortometraje
2: ahí, un western cortico.
1: Sí.
0: Un westercico.
1: Sí.
0: Bueno, mientras Has nos saluda o no, porque no sabemos dónde está ahora mismo, queríamos empezar nuestro duelo. Bueno, sí, entre dos son los duelos habituales, sí, ¿no? En el western,
1: sí,
0: creo.
1: Sí.
0: Sí. Venga, ¿qué nos trae Román?
1: Bueno, pues yo hoy toca homenaje, porque esta semana nos ha dejado Sonny Rollins, saxofonista americano, que es uno de los grandes músicos de la historia del jazz y fuera del jazz. Uno de sus discos se llamaba El Coloso del Jazz, y otro... Bueno, entonces tenía 95 años y la verdad es que se había retirado no hace tanto y había dejado de tocar, pero no había dejado de sacar discos porque había ido grabando todos sus conciertos en su última época. Pero yo me he traído una cosa de las primeras que grabó, de una de sus primeras sesiones, o de las primeras sesiones así más trascendentes, que fue con Miles Davis, un disco que sacaron que se llamó Miles Davis con Sonny Rollins, y es una composición suya. De hecho, el disco aquel, casi todas las canciones son suyas, menos una versión de Gershwin. Y a mí, yo me acuerdo oyendo ese disco en su momento, cuando yo empecé la música de Miles Davis y los discos antiguos, me llamaba.

0: La atención que en ese disco o en esas sesiones que eran de Miles Davis, pero las canciones eran todas de Sonny Rollins, y eso me llamó a fijarme más en él. Y bueno, lo he traído aquí en solitario, lo he traído hasta tocando con los Rolling Stones.
1: Qué bueno.
0: En alguna sesión. Ajá. Y bueno, es una canción que se llama Doxy,
1: de
0: que está basada en la doxa griega, es que eran muy cultos, tenían estudios, sí, estos sí. Muchachos. Se lo pasaban bien, pero también habían estudiado.
1: Lo cual es compatible.
0: Es compatible. De hecho, a veces...
1: Eso está bueno.
0: Sí. Y nada, es una canción de suya. Y bueno, aquí están. Lo que no me acuerdo ahora mismo...
1: A ver.
0: El quinteto que son, porque...
1: Bueno, si quieres la vamos escuchando y luego nos dices el quinteto
0: que son.
1: Pero
0: bueno, eso. Doxy, de Miles Davis y Sonny Rollins.
1: Venga, atentos.

0: nos ha encantado y además comentamos un poco con los oyentes, ¿no? Compartimos un poco la trastienda, en el sentido en que yo decía, ¿cómo me gusta esta canción? Para una sintonía. ¿Cómo somos sí. los de la radio, eh? Utilizamos sí. la música. Pero creo que se
1: hilando,
0: puede...
1: Hilando,
0: sí, sí.
2: Buscar, como estar siempre buscando...
0: Soy muy utilitaria en ese sentido,
2: melodías
0: siento,
2: para enlazar,
0: pero...
2: para secciones...
0: Es verdad,
2: para...
0: ¿no? Y a lo mejor no hay que ver la música así, ni mucho menos, pero...
2: Bueno...
0: Qué bueno para una sintonía,
2: sí, para una está para lo que... Creo que está para lo que quieras, para lo que te...
0: Sí.
2: Claro.
0: ¿De cuándo es?
2: Del 54. Ya he visto el quinteto. Ya, esto salió originalmente en un disco, estos de 10 pulgadas... Más pequeño que un
0: sí,
2: que
0: sí,
2: un,
0: más pequeño, sí.
2: Y que llevaba 6 canciones y luego se reeditó en un LP, cada cara un disco original. Y entonces el que yo tengo es el LP, ya en edición CD, vamos a pasar por todos los formatos, y viene todos los que tocan en todo el disco. No me acuerdo en qué sesión estaba cada uno. Aquí tocan Nora Silver, Percy Heath, el bajista, y Kenny Clara, la batería. Musicazo. Y sí, la verdad es que es una música que bueno. se puede usar para lo que quiera.
0: Bueno, pues gracias. Bailar, lo escucharemos para... más veces, ¿eh? Se incorpora Haas. Buenas tardes. Hola.
3: Hola.
2: Hola.
0: Antonio Sánchez Haas, buenas tardes. Estábamos aquí preocupados haciendo un llamamiento. Habíamos mandado ya las fuerzas del orden a buscarte. Mira las del orden, ¿eh? A las del orden, sí, sí.
2: A la UCO.
3: Pues me he confiado de que me vibra el teléfono en el móvil y no me ha avisado el móvil, la tecnología. El Bluetooth.
0: ¿Cómo sois, eh? A la UCO no hemos mandado. Además, tampoco tenemos potestad para mandar la UCO a ningún sitio.
2: Nosotros. Eso que se manda.
3: Yo la caja más fuerte que tengo es una de cartón duro, así de.
2: Lleva cuidado.
0: A ver. Venga, dinos qué nos traes, Haas.
3: Pues yo traigo
0: mientras,
3: un gallego
0: mientras
3: que descubrí,
0: vibras.
3: Traigo a un gallego que descubrí hace relativamente poco, que ha sacado, bueno, que es un, se llama Néstor Pardo y la verdad es que lo he descubierto en un podcast y me gusta mucho las cosas que cuenta y cómo las cuenta y luego pues investigando un poco, me sentí que se fue a Estados Unidos, ha estado viendo ahí de la música en Estados Unidos, ahí muy guay y tiene ese sonido americano. Y bueno, pues para probar la canción que he traído, que es de su último disco. De hecho, él hace una cosa muy chula y es que tiene una máquina que graba CDs en el acto. Entonces se graba en directo, sale un CD y va vendiendo CDs con esa toma, uno a uno. O sea, cada CD es diferente. Si no le ha salido igual que el anterior, pues
4: es diferente. Es lo que hay.
3: Y nada, está muy guay la idea. Y es lo que he traído. La canción ahora mismo no me acuerdo cómo se llama. Pero bueno, que mucho.
0: La canción, te lo digo, se llama Ya Nada sí. Es lo mismo, de Néstor Pardo.
3: Ya Nada Es Lo Mismo, vale. De canciones del polvo y de la tierra, creo que se llama el disco.
0: Venga, vamos a escucharlo.

0: Nos suena casi country y casi como si estuviera haciéndolo en una habitación de su casa, ¿no?
1: Sí.
0: Nos suena como muy,
2: sí,
0: muy íntimo, casero.
2: Sí, de hecho es lo que él hace es en casa y se pone su micro y la guitarra enchufada al aparato que va grabando el CD, va quemando el CD al mismo tiempo que... O son vinilos, no sé si son CD o vinilos. Y lo va haciendo, vamos, pues en casa. Y de hecho es un hombre que creo que las sobremesas con él tienen que ser maravillosas, porque cuenta anécdotas de su paso sobre todo por Estados Unidos, donde está tocando en el típico bar este de bandas de rockabilly, country y tal, y dice que hubo un tiroteo, se cargaron a un tío y se paró el concierto, y cuando se levantó el cadáver, oye, que el concierto lo tienes que acabar. Esto está apagado. O
1: sea, dice, pero.
2: Él decía, pero ¿cómo? Pero si ha pasado esto. Dice, bueno, pero esto pasa muchas veces.
0: Qué grande.
2: En fin.
0: Qué grande. Oye, qué tarde más apacible nos estáis dejando, ¿eh? Para ser un duelo, primero con un poquito de jazz, ahora con un poco de casi country casero. ¿Y qué nos trae Ropero?
3: Bueno, mira, yo he mandado alguna vez alguna canción de Florida Hermosa, y es que ahí presenta en su disco el 5 de junio, ya han sacado un adelanto, la canción se llama Zarzuela y el disco se va a llamar Ababoles.
0: ¿Ababoles?
3: Y son DJ, hacen música electrónica, una mezcla de música de autor con electrónica, y esto es una versión que han hecho con Domador, con un grupo de Huesca, creo que es. Y la verdad es que está muy bonita, porque, bueno, es una versión que a todos nos sonará de un refrán muy conocido de un escritor y un poeta español, y en la mezcla de registros vocales, pues cuanto menos curiosa y es muy, muy atractiva.
0: Qué bien empieza, ¿no? Qué bien empieza. Tiene un punto western también.
1: Esto es un lado del corto.
0: ¿Sí?
3: Esos son los del corto, sí.
0: Qué memorión.
3: Sí, los del corto de
0: arte. Qué memorión, Román, ¿eh?
1: Sí, sí, sí.

0: Nos despedimos ya ni contigo ni sin ti. Gracias, Ropero, gracias, Has. Ojo a este vibrador, dale más fuerza.
1: Bueno,
0: ¿has dicho? Dale más fuerza al vibrador.
1: Raro.
0: Ha sido literal. Cada uno que lo integre como lo desee. Román García, muchas
2: gracias. Gracias.
0: Te esperamos la semana que viene.
2: Eso es.
0: Venga, a los tres, ¿eh? Adiós.
1: Hasta luego, chao. Amigos. Chao.
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4: Son las 7.
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4: Buenas tardes. La primera reacción tras la decisión de los concejales Beatriz Sánchez del Álamo y Diego Salinas de no votar finalmente a favor de la moción de censura contra Noelia Arroyo ha llegado por parte del líder de MC Cartagena, Jesús Jiménez Gallo, que se encontraba en la noticia durante una entrevista en el programa de Músicas en la Memoria de aquí de Onda Regional. El líder de MC se muestra convencido de que activaron el mecanismo correcto debido a la grave situación que atraviesa el Ayuntamiento de Cartagena. Jiménez Gallo ha dicho que las explicaciones tendrán que darlas quienes han firmado un documento ante notario en referencia del Álamo y Salinas. De momento, el portavoz de MC desconoce si se va a mantener la votación de la moción de censura el próximo 2 de junio.
6: La reflexión que hago es que tendré

Que leer el comunicado y que las explicaciones de cuando alguien firma un documento ante notario y luego lo revalida en un acuerdo programático y se aparta, pues solo las puede hacer quien lo hace. Yo realmente poco más puedo aportar a esa cuestión. Bueno, veremos si sale adelante, o sea, si tiene que votarse o no, y si se vota, pues ya veremos cuál es el resultado, pero no lo sé, o sea, honestamente ahora

0: prófugos a los que llama hijos de Antel o augura una traición futura a la alcaldesa y señala más, según recalca en un comunicado en redes sociales, a su partido en primera instancia y a los partidos con los que pactaron la moción después. Más asuntos del proyecto para convertir la antigua terminal del aeropuerto de San Javier en el futuro Centro de Conservación del Mar Menor, OM2, entra en su fase final. El equipo técnico ya ha presentado el proyecto básico y trabaja ahora en el documento constructivo definitivo que deberá entregarse antes del 31 de agosto para avanzar hacia la licitación de las obras. El futuro centro contará con una inversión de 12 millones de euros y estará dedicado a la investigación, conservación y recuperación de especies emblemáticas del Mar Menor, como la nacra, el caballito de mar o el fartet. El consejero Juan María Vázquez destaca que el OM2 será una infraestructura de referencia científica y ambiental.
1: Un centro donde se va a unir la investigación, la divulgación del conocimiento, también la innovación, un centro donde la investigación será abierta a los investigadores de todo el mundo y, por tanto, un centro referente.
0: El Grupo Municipal Socialista en el Ayuntamiento de la Ciudad de Murcia denuncia ante el Tribunal de Cuentas que el consistorio gastó el año pasado casi 1.131.000 euros en flores de temporada, cuando el contrato adjudicado para 2025 ascendía a 495.000. Ese casi medio millón de euros ya estaba gastado en el mes de marzo. A partir de ahí, el ayuntamiento siguió comprando flores a través de contrataciones verbales, según los socialistas. La cantidad adjudicada para el año pasado, siendo los 495.000 euros, ya les parece grave, pero los trámites a través de los cuales se ha alcanzado el 1.131.000 euros en flores de temporada son gravísimos, según el portavoz socialista Ginés Ruiz.
2: Estamos hablando de que en el año 2025 este ayuntamiento se ha gastado 1.131.287,58 en flor de temporada. En un municipio donde los críos se asan de calor en las aulas, porque no hay para comprar aparatos de aire acondicionado. La cantidad nos parece muy grave. Los trámites, gravísimos.
0: Seguimos en la ciudad de Murcia porque el ayuntamiento ha adjudicado hoy la asistencia técnica para la ampliación del tranvía desde la línea actual hasta la estación intermodal de El Carmen. Lo ha anunciado la alcaldesa Rebeca Pérez en un acto con motivo del 15º aniversario de su puesta en funcionamiento. En esos 15 años el tranvía ha registrado más de 80 millones de viajeros. Junto a la alcaldesa, el concejal de movilidad asegura que en 2 meses estarán listos todos los estudios necesarios para remitirlos al ministerio. José Francisco Muñoz.
3: Todos los estudios de tráfico, todos los estudios de modelización, todos los estudios de frecuencia, todos los estudios de afectación a servicios complementarios, arqueológicos, de trazado, etcétera, etcétera, van a quedar conformados a través de estas asistencias, que tienen un plazo para el Ayuntamiento de Murcia de ejecución de 2 meses, momento en el que tras esos 2 meses ya contaremos con el proyecto finalizado, de manera que lo podremos elevar al Ministerio.
0: En la crónica nacional, el embajador de Estados Unidos en España, Benjamín León, en un acto en Madrid, ha afirmado que el presidente Donald Trump se siente frustrado con el país por no gastar el 5% del PIB en defensa y advierte que China está intentando meterse en las infraestructuras críticas españolas. El embajador estadounidense explica que las diferencias entre ambos países se ponen de manifiesto, dicen que el presidente Sánchez no ha invitado a Trump a visitar España. Hasta aquí el repaso informativo. Próxima cita con la actualidad a las 8 de la mano de Teresa Blanco.
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0: Espera,
1: Sebastián. Vamos, esto es lo que pasa. Esto es lo que pasa antes de que ellas hablen. Pero hemos decidido que también queremos saber y contar en radio lo que pasa cuando ellas están hablando de sus cosas. Son las 7 y 6 minutos. Esto no es una toma falsa, son muy transparentes y se nota que han llegado ellas por muchos motivos, independientemente de lo que digan. Todos los miércoles sobre las 7 y 6 pues escucharán objetos, escucharán nuestros flashes, escucharán las sillas reír. Buenas tardes. Primero Nadia Guillamón.
2: Buenas tardes.
1: Era yo. Como bien prometiste el miércoles pasado, pues que cada vez que pudiéramos traer a Carmen, la íbamos a traer.
2: Sí,
1: aquí está. Bueno, que la vas a traer.
2: Aquí ha vuelto.
1: Hoy además, mira, oyentes de Onda Regional de Murcia, de Tarde Abierta, en este espacio donde quiero recordar que es un espacio sobre cómicas, de mujeres cómicas, que la cómica y la comicidad tiene una parte crítica, afortunadamente, que la comicidad es también opinión y es participación y pasarlo bien. Quiero decirle a nuestros oyentes que vamos a hablar de ex.
2: Sí.
1: Sí. porque además llevamos una semana hablando mucho de ex, ¿no? Y lo hemos planteado aquí con diferentes análisis que tenemos, análisis politológico, análisis filosófico, los ex, porque son ex siempre, uno no puede dejar de ser ex.
3: Así es.
1: Claro.
2: Carmen toma agua.
1: Así que comenzamos con ella, con Nadia Guillamón. Careta de entrada, vamos.

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1: Sí, aquí está Nadia Guillamón. Nadie como Nadia es la sección que tenemos los miércoles, donde aprovechamos para conocer el mundo de Nadia. Pero yo creo que debería ser así, el mundo de Nadia, según lo ves.
2: Le vamos a cambiar el nombre porque yo quiero que esté aquí Carmen. Vamos a decir,
1: pero Carmen está en tu mundo.
2: El mundo de Carmen y Nadia.
3: El mundo de Narnia.
2: ¿Cómo decís? Estabas diciendo...
1: Crónicas de Nadia, ya lo tengo. Estaban las crónicas de Narnia. Crónicas de Nadia,
2: de hecho, así lo llamaba yo antes. Bueno, pero es que...
4: De hecho, hoy la crónica que trae es jugosísima, Nadia.
1: A ver,
2: ¿sí?
1: Carmen, buenas tardes también.
4: Buenas tardes.
1: Que prometiste la semana pasada, venías por primera vez, te charlamos un ratito contigo, tu libro, gracias por traerlo. Y luego además te hicimos ahí un poco, pues abusamos de tu presencia para mezclarte con Plan Z.
4: No, que va, abusé yo, que no me quería ir, que dijiste, y no ha encantado tenerte aquí. Y yo, cuando queráis, la semana que viene.
2: Sí,
4: y aquí estoy.
2: Dicho y hecho. Es que estabas diciendo lo de...
1: No me quiero perder hoy. No. Decías que traías algo antes de hablar de nuestro tema mollar, que es los ex.
2: Sí, he dicho eso. Pues se me ha olvidado. No, pero no.
1: Que traías una crónica.
2: Pero eso es porque estaba leyendo antes lo del comentario, ¿o qué era?
4: Ah, bueno, pero si lo quieres contar, no iba por ahí, pero si lo quieres contar, nos echamos una risa todo.
2: Es que, no sabes, es que estamos ahí fuera esperando para entrar.
1: Todos nuestros invitados tienen la buena costumbre de llegar siempre un poco antes. Por lo que pueda pasar, sí. Por el tráfico, por lo que pueda pasar, por estar un poquito preparándose. Así también aprovechan y saludan al resto de colaboradores invitados, que la radio como punto de encuentro es genial, ¿eh?
2: Sí, y a Chema
1: hablando
2: también.
1: A Chema, luego veis a los Chema, invitados.
4: Ese hombre maravilloso.
3: Ese hombre que
4: le hizo el mejor regalo a su mujer.
2: Sí, de verdad.
4: Que alguien puede hacer.
2: Bueno.
4: Increíble.
2: Es maravilloso. Pero, claro, el tema de los ex. No, vamos a abrir ese melón, que no se nos pase
1: tiempo. Bueno, perdón, esto queda muy tasativo. Esta semana, llevamos toda la semana hablando de ex, pero en el caso de expresidentes del gobierno. Hasta que llegamos a un punto donde que si la ley, que si hay que legislar, que dónde está la influencia, la autoridad, que dónde está el tráfico de influencias. Y entonces yo les dije a nuestros contertulios y analistas, quizá hay un problema, y es que uno nunca deja de ser ex.
2: Claro, te voy a decir una cosa. El
1: cuando
2: tema
1: cuando
2: es
1: empieza
2: que,
1: a ser ex.
2: Primero, yo sentimentalmente no tengo ex.
1: Pero tienes ex jefes.
2: Y luego lo que tengo, lo que sí que tengo son ex posibles.

0: posible algo
1: que
0: han querido ser presidente y no han llegado a nada. O sea, se han querido poner, como has dicho, hemos hablado de expresidente, digo, espérate que te lo hilo.
1: Ay,
0: porque
1: mira,
0: el tema es que, y luego Carmen me estaba diciendo...
2: Tú has tenido casi personas que podrían haber sido tu ex,
0: sí,
2: pero porque, que querían ser presidentes.
0: Cuidado, es que llegan así con perfil bajo, como el jefe, que la primera semana te habla bien y a la tercera puede insultarte. Entonces, eso yo lo he vivido ahora, sí, porque están con lo de los derechos del trabajador. Pero en mi época, como diría mi madre, en mi época a mí me han insultado, sí, y yo me he callado esperando que me paguen, ¿eh? Ojo con eso.
1: Ay, claro.
0: ¿Eh? Que he dicho, a ver, hay trabajos que lo han juzgado mal.
1: A mí me pasó con una mujer, me insultó y me callé, esperé a que me pagase y le dije, tú lo que eres, que ya ves tú el insulto que yo le devolví.
2: Muy fuerte.
1: No, le dije, tú lo que eres es un alacrán. Estás esperando a que uno se relaje para hacer así, ¡pi! Y diga, le sentó muy mal.
0: Me encanta Carmen como diciendo, porque además no lo habéis visto, pero ha hecho un gesto como diciendo, cuidado lo que te voy a decir.
2: No, pero es que cuando ha hecho el gesto, Carmen, yo he visto el alacrán.
1: Es que claro, lo he visto. Es que yo también lo vi. Yo también lo vi, que feo estuvo aquello.
0: Si queréis que os diga cómo insulto yo, me tenéis que invitar a un programa nocturno.
1: A partir de las 12.
0: O venía algún show.
2: Casi vamos al show, ¿vale?
1: Bueno, Nadia tiene mucha elegancia para insultar. No te las de aquí de bruta, porque lo que hemos leído fuera...
2: No te las des de bruta, dices.
1: Claro, sí. No, tiene una elegancia increíble. Ella vamos, a alucinante para insultar. Pero y sí, que diga, ¿me ha insultado? Le doy las gracias.
0: Sí, sí.
1: ¿Me ha insultado? ¿O me ha halagado? ¿Qué es lo que...? Tiene una capacidad increíble para
2: es
1: que...
2: Es el tono, quizá, ¿no? Es el sí, tono.
0: Es la importancia.
2: Ah,
1: sí, no, total.
0: Si es en el nivel, ¿dónde lo pones tú de eso de importante? Es decir, porque si te quitas el punto ese de ahora voy yo, ¿no? Y es como, es que lo que tú acabas de decir es tan poco importante como lo que voy a decirte yo ahora. ¿Sabes? Como es la maravillosa, es que a mí me encanta lo de no pasa nada. O sea, realmente no pasa nada. Por eso no pasa nada cuando alguien, que yo no lo sé, tiene un ex, ¿no? Como es, ¿en qué punto dejas tú...? O sea, quiero decir, que viene, que te lo hilo rápidamente yo con esto. Es decir, ¿qué importancia le das tú a tu ex? Y cuando digo tú, no estoy hablando específicamente
2: Carmen.
0: De Carmen. Hablo de las personas que nos están escuchando. Que yo voy a aprovechar que está Carmen aquí al lado para preguntarle a ella que lo escuchéis vosotros. Sí, va a pasar.
1: Bueno.
0: Pero...
1: No, pero yo lo que quería... Yo lo que estoy esperando desde el rato...
2: Sí.
1: Bueno... Un ex, es lo que tú dices, novio eres un rato, ex es para toda la vida.
2: Claro, pero es que además no puedes dejar de ser ex porque como ya no eres, pues siempre serás ex.
1: Exacto.
2: Es decir, ¿el ex caduca? Si viene un nuevo ex, ¿el ex anterior deja de serlo?
1: No, vamos a ver, yo en mi caso colecciono ex. Nadie en su caso colecciona casi algo, porque como nunca llega a zanjar...
2: Claro, y por ejemplo, en tu caso,
1: ahí,
2: en los ex, en los ex que tienes, Carmen... Habrá un número ordinal, el primer ex, el segundo ex, el tercero, pero todos son iguales.
1: No, a ver, yo hay que dar importancia a lo importante.
2: Hay ex mejores.
1: Yo para mí los ex son de importante así, así el aprendizaje que hayas tenido con ellos. Ya. Para mí,
2: vale.
1: No vamos a abrir, sí, hay ex más importantes que otros. Y también, a ver, a lo que llamamos, Claro. Porque a ese chico que un día llegó y estuvo acompañando en un tránsito un poco turbulento donde alguna noche te dio calor, eso no es un Entonces, por eso Nadia no colecciona
0: Claro que no he de llamar que eso ha sido una relación de
1: ¿se quedan casi algo?
0: En casi nada.
1: Casi nada.
0: No, porque, a ver, no. Sí tengo que decir que yo tengo muy buenos recuerdos de personas con las que he compartido momentos íntimos, vamos a decirlo así. Esta tarde no estamos perdiendo taxistas, me gusta eso. Y yo me llevo bien con ellos. O sea, la verdad es que me llevo bien con ellos. Si me llevo mal con alguien... Les pido disculpas porque no me acuerdo. O sea, que
1: si me llevo mal con alguien, le digo, míratelo porque algo te está pasando. O
2: sea, vale, esto, vamos bien. Los ex, exparejas, todos los ex, ¿no? Que estamos, que estáis hablando. Sí.
0: Pero claro
2: has dicho
0: sí,
2: que no le das importancia, tú en tu caso y tú algunos sí, otros no.
1: No, yo le doy importancia al que se queda como amigo, al que se va, que esta es otra. Yo en mi Instagram

0: he preguntado, lo que pasa es que no me lo he apuntado, he preguntado a la audiencia de Instagram que qué opinan sobre los EDs. Es verdad, ¿sí? He puesto, sí, he puesto
1: antes
0: una
1: de hacer
0: caja.
1: El programa,
0: sí,
1: es
0: sí,
1: como, sí. Ah, pues muchísimas gracias, sí. Porque así también tenemos un poco de... Sí, sí.
0: Y bueno, la gente no tiene buena opinión en general de los ex, en general no. En general, todos quieren verte. Uno de ellos me ha dicho, esto era un hombre, sí, el que me ha chocado, dice... Son todas unas perras, quieren verte sufrir.
2: Ay, qué lástima.
0: Me ha dado lástima.
2: Claro, pero que eso realmente... Vea que aquí es lo que yo estaba diciendo antes.
0: Es que las mujeres también somos un poco más viborillas cuando terminamos una relación. Sí.
2: Yo soy fatal.
0: ¿Ves?
2: No.
0: Es que la tenemos ahí aquí sentada, no se puede decir.
1: Voy a lo que tengas que decir.
2: Lo voy a decir, lo voy a decir porque cabrona. Mi psicólogo ya va por su segunda piscina, por lo menos. O sea, yo soy fatal porque además me puede el ego, o sea, yo he tumbado gente que ni siquiera ha estado conmigo.
0: Solo porque me miro.
2: Solo, o sea, es que soy fatal porque además tengo bastante... Bueno, digamos que soy un poco egocéntrica. Así, entonces, sí, yo lo llevo fatal. A ver, tampoco es que... no lo hago para hacer daño, lo hago para que... Pues para que... Sí, lo hago para hacer daño.
3: No, mentira, mentira. Sí.
2: No, porque es que me estaba acordando de algo que hice hace poco, pero la vida tardó un poco en devolvérmelo. Entonces, claro, es como, bueno, pero donde las dan las toman. En realidad, y fíjate, esto lo dije hace poco, ¿eh? Venga. En realidad creo que nosotros, y esto me nosotros. Pongo yo la primera y hablo en un plural mágico, que nosotros atraemos lo que somos.
1: Uf.
0: Sí. Discrepo.
1: Vamos a pensar, vamos a pensar.
0: Discrepo, discrepo. Lo que somos. Discrepo. Venga, no, y ahora, al contrario.
2: Esta idea vamos a... Sí, porque a yo, por ejemplo, te podría decir cosas de alguien que fue mi ex, que ya no es mi ex, porque hemos vuelto.
0: Ah, claro, pero lo estás diciendo en la antena.
1: No, pero escucha, esto es muy interesante, sí, porque yo he dicho...
0: Esto es una declaración de amor.
1: Yo he dicho al principio, uno
2: sí, ya lo sabe.
1: Uno siempre es bueno. Pero no, uno no tiene por qué ser siempre ex, hasta que un ex
2: vuelve.
1: Entonces ya es... ¿Ahora estás con tu ex?
2: Claro.
0: ¿Eso qué nombre tiene?
2: ¿Qué nombre es que tiene? No lo sé. Terapia.
0: No, la que necesitas.
2: No, la que sigo haciendo. Pero es que él también está muy bien. Mira, él ha hecho terapia. De hecho, te diría que él está incluso mejor y a un nivel más avanzado.
0: Pero
2: que
0: podemos
2: yo
0: ubicar a los oyentes. Pregunto, es una pregunta real. No sé si
1: esto
0: se puede.
1: Que le pasa
0: ¿se
1: a
0: puede
1: mucha
0: ubicar
1: gente
0: a los oyentes cuál es la situación geográfica?
3: Sí, es que
0: de tu ex, porque esto es un tema importante.
3: Es una vuelta rara.
1: Venga,
2: sí.
1: Lo que queráis.
0: ¿Se puede aclarar?
2: Pero el amor,
0: ¿o no le importa a nadie?
2: Pero el amor no conoce de fronteras.
0: Bueno, es que el amor a distancia es comodísimo, vaya.
2: No es cómodo.
0: Depende,
2: no, para quién. No es cómodo, pero oye, cuando mi pareja está en Uruguay, entonces yo voy a disfrutar el veranico aquí, y cuando empiece el fresquico me voy para allá a disfrutar del veranico. Entonces voy de verano en verano.
1: Es muy climatológico.
2: Sí, yo sí, es un amor climatológico.
1: Hemisférico.
0: Es como las amistades de verano, las que sí tienen piscina, pues igual.
1: Ejemplo, pero ella ha dicho, bueno, ejemplo, pues
0: alargo
1: el verano.
2: Sí, pero claro, yo es verdad, y esto él lo sabe, porque que se lo he dicho a él, o sea, que decirte que no, sí, no, sino más, lo bueno es que no tenemos secreto, o sea, creo que le he dicho más barbaridades a él, así en persona y por teléfono, que cualquier otra crítica que haya podido, o sea, cuando yo lo he criticado a él con otra persona sin que él esté, uh-huh, he sido más suave que a él cuando se lo he dicho. Entonces va a decir, sí, me parece, si tú le dices...
0: ¡Qué bien me ha dejado!
2: Nadie ha dicho tal, y va a decir, pues me ha dicho más, ¿eh? O sea, me ha dicho más. Entonces, claro, ¿qué pasa? Que cuando nosotros empezamos hace mucho tiempo, pues es verdad que él estaba en un punto de su vida, yo estaba en otro, que desde la claridad, vamos a llamarlo así, que tengo ahora, que no tengo nada, bueno, ya me entendéis, pues te diría que...
0: La cara de Lucía es...
2: No puedo hablar así. No voy a hablar así.
0: Voy a dejarla hacer.
1: Estoy imaginando. Cuando he dicho desde el punto, no sé si es punto, hemisferio sur,
2: claro,
1: mirando al Pacífico, Mediterráneo.
2: Lo que te quiero decir con esto es que...
0: Ella ahora mismo está mirando al Mediterráneo, bien. No está mirando a Uruguay, ya te lo digo yo, ¿eh? O sea, esto hay que aclararlo. Está. Su novio está en Uruguay, pero ella está mirando al Mediterráneo, pero vamos,
2: pero no
0: como mucho al Cantábrico.
2: Sí. ¡Oh, qué golpe bajo han dado en la mesa!
0: para que tú veas.
1: ¿Pero por qué dijiste eso?
0: Ah, por las lentejillas que te gusta hacer a ti, amiga. Ah, le gusta el bosque a la nena, ¿sabes? Ya

0: te contaré, Lucía, ya te
1: contaré.
0: Está
1: utilizando información privada, ¿eh?
0: No, esto se queda aquí si tú quieres.
2: Yo tengo líneas abiertas para quien quiera llamar y se siente aludido. O aludida.
0: No me como grúa la urraca.
1: De repente.
0: ¿Cómo se dice?
2: Pues eso, Carmen. ¿Cómo qué?
0: Te lo expliqué ella.
1: No, yo ahora voy a tener que explicar yo mira, todo esta tarde. Y ya ve el viejo truco de beber agua en vez de aclarar las cosas. Es
0: ¿qué un... me da?
1: No, porque hay un chico en Instagram, oye, que el chico está bien, pero que no pasa nada, o sea, que no pasa nada por decirlo. Igual quiero decirte...
2: Hay un chico en Instagram, esto es sí, habitual, normal, hay muchos chicos.
1: No, pero más como este no hay más.
0: El otro día me dice, ¿me deja? Me dice, ¿me deja? ¿Me deja o no?
1: Es que sí.
0: Me dice, vamos de camino al coche de vuelta.
2: En la radio después, cuando salís de la radio.
0: Sí, y me dice... Hay un chico en Instagram que me encanta. Digo, sí, dice, digo, ¿quién es? Dice, él crea contenido. Digo, dime quién es y lo busco. Y dice, guau, tía, y me tiene el cuello.
2: Sí, sí.
0: Que parece sí, un sauce centenario. Y la miro así y digo, ¿tiene cuervo? Dice, sí. Digo, ya sé quién es. No me hizo falta más nada más que me dijese, tiene un cuello que parece un sauce centenario. Es un tío así. Bueno, no, también me dijo, es un macho ibérico.
1: Bueno, ibérico dije yo. Yo dije macho ibérico.
0: Macho, de, no, salió por lo dije, de la generación.
2: No sé exactamente, claro, por lo que contaron los compañeros.
0: Por lo de generación Z.
1: Yo, porque
0: hablábamos de la masculinidad, tal, y de lo bien que habíamos claro, estado hablando de este tema. Y yo le dije, yo cuando dicen masculino, masculinidad, sí, varonil, tal, digo, me viene un prototipo de hombre a la mente. Y ella me dijo, guau. Yo hay un chico en Instagram que madre
2: coincide
0: mía,
2: con el concepto.
0: Sí, claro. Y cuando me lo dijo, dije, tía, es que a mí me ha venido a la cabeza.
1: Y de hombre sensible, ojo, es que esa parte.
0: Ya no es que sea un hombre sensible. Que por cierto, aprovechamos, Nadia, el momento para decir, ¿me dejas, Lucía?
2: Ah, sí. Yo te dejo porque esto es una radio y es un.
0: Pero no estamos hablando de lo ex. Y hemos venido a hablar de los ex.
1: Es que estamos hablando de alguien que podría encantarme.
0: Eso sí que te gustaría a ti, ¿verdad?
1: Pero es que lo secuestraría y no lo dejaría. O sea,
0: lo pondría en una voladera.
1: Sí, tal cual. O sea.
2: Yo no sé si está escuchando la radio en este momento.
0: No lo creo.
2: El chico sauce, pero.
0: El chico sauce me gusta. Me
1: bueno,
0: gusta.
1: Dilo porque es importante.
0: Sí, es muy importante esto. Y a ti también te invito.
2: A mí habéis cambiado mucho el gesto.
0: Sí, porque es que es importante. Os invito a todos los oyentes que queráis echar una mano al mundo, a la vida animal, que pongáis un platito con agua en lo alto de vuestra azotea, en la repisa de vuestra ventana, porque llega el calor y los pajaricos. Yo esto no lo sabía. Yo hasta que no seguía a este chico, yo no tenía ni idea de...
2: Yo sí lo hago.
0: Sí. Yo no tenía...
2: Pequeños en el balcón.
0: Mira, yo soy de cuidar a los gaticos de la calle, rescato animales, les busco hogar, pero nunca me había fijado en los pájaros hasta que conocí el perfil de este chico, que es muy concienciador de la vida animal, de los pajaricos y tal. Y él lo dijo, y desde entonces, allá donde... Pues cada vez que me acuerdo, me cojo una vasija y la llevo a algún parque, te lo prometo, ¿eh?
2: Eso en casa,
1: bueno. Es que además, fíjate, sí, mi madre...
0: Lo que pasa es que yo vivo en un piso.
1: Es una cosa...
2: En el balcón, yo lo hago en la repisa de la ventana, perdón. ¿Os ha pasado que vais andando y a veces os encontráis algún gorrión?
1: Sí, me ha pasado. Es para el tráfico y todo. Sí.
2: En muchas ocasiones es precisamente pues por agotamiento y por golpe de calor.
1: Sí.
2: Y porque no pueden tampoco beber porque no tienen... Pues las fuentes adecuadas, ni
0: pero es
2: el agua corriente.
0: Importante.
2: Y a veces en casa una pequeña vasija, una repisa. Siempre y cuando se pueda poner la repisa, que la repisa sea grande, etcétera, es interesante.
1: Y no cuesta nada, o sea, es que una vasijita y no cuesta nada ponerla.
0: Y es súper importante saber por qué esta es otra. No sé si lo viste, es importantísimo saber cómo cuidar a esos animales que tú has dicho, Lucía, que te encuentras por ahí desfallecidos, porque yo el año pasado me acuerdo que en el trabajo me encontré un pajarico que yo estaba como por el suelo así dando saltitos y no podía volar. Y lo cogí y lo metí en una caja, llamé a fauna animal, no me acuerdo del nombre.
1: Sí, no, pero
0: ya
1: es que te digo, no tengo ni idea. Lo pones en Google y te sale el número.
0: Ya, tía, pero soy un poco... Ahora me desenvuelvo un poco mejor, pero yo era un poco inútil para todo eso. Cada uno... Ya, ahora ya estoy un poquito más implicada porque me gusta conocer cosas nuevas y en lo que conozco, y sobre todo si tiene que ver con los animales, me implico. Y me lo encontré... Y no le puse de comer porque no tenía nada de comer, pero yo le hubiese dado comida a ese pájaro y posiblemente me lo hubiese cargado. Porque no sabes cómo... Antes de hacer cualquier cosa con un animal, hay que informarse, ya bien sea un pájaro, un gato, un perro, un... Yo qué sé, un gusano que te encuentre, una mariposa, lo que sea. Tienes que informarte.
1: Pero tengo que decir...
0: Y hemos cambiado.

0: cambiado aquí.
1: Y no, pero voy a decir que es que porque eso eres tú, cariño, que eres una persona muy especial. Pero que igual que la gente pregunta al ChatGPT cómo se pela una zanahoria,
0: le a que lo de especial es por tontica, ¿no?
1: No, porque
2: ha dicho que tú eres una persona muy especial, cariño, no, no te enteras. Pero el ChatGPT no puedes preguntar.
1: Porque tú has dicho lo de no, porque yo antes era, porque le encanta hablarse mal, tiene una fantasía.
0: Que no, que yo
1: eso,
0: no me hablo
1: se
0: mal.
1: Habla mal todo el rato.
0: Tú me has visto hablarme mal.
1: Un poquito,
0: pero
1: sí.
0: Si insultas tú y luego me dices que me he insultado.
3: Pero eso es como hemos pasado de los sex a los pájaros.
1: Bueno, porque los sex son muy pájaros.
0: Ah, claro. Son los pajarracos.
1: Claro.
0: Y vuelan.
1: Anda que no, vuelan. Más de una estará pensando
0: y
1: en
0: hacen,
1: el cuerpo
0: hacen
1: de su
0: el
1: ex.
0: Manisero. El manisero. El otro día se lo decía a los de Generación Z. El manisero, ¿no lo habéis visto? ¿No? Lucía, luego te voy a buscar cómo seduce un manisero. Yo lo
3: ¿qué
0: vi
3: es
0: hace,
3: un manisero?
0: Un manisero es un pájaro.
3: No conozco el manisero.
0: Pero que seduce haciendo así. Nene, haciendo el perrito drogado, como ¿sí? tú hacías antes. El perrito me diga, pues igual. Nene, nene, nene, nene. Y es un pájaro que abre la ala.
2: Ruedas,
0: y hace,
2: ruedas, sí,
0: y hace
2: sí.
0: un baile de cortejo uh-huh. a la pájara, a la pajarraca, y es muy gracioso de ver. Luego te lo voy a enseñar, uy, te lo voy a buscar y te lo voy a enseñar.
1: Ganas de decirle a mi novio que me corteje bailando algo. Eso.
3: ¿Qué tal el manisero?
1: O me hace el manisero o no continuamos con esto.
3: Bueno, ¿algo más que añadir acerca de la importancia de ser ex?
1: Pues acerca de la importancia que seáis
0: buenos ex.
1: Y además que voy a aprovechar porque, mira, por ejemplo, Javier Otero dijo
0: Javier
1: el otro
0: Otero,
1: día sí. que la vida os trate como os tratáis a los animales.
0: Eso es el mejor piropo que te pueden
1: y
0: dar.
1: Y ahora yo...
3: ¿Puede ser para vosotros, Javier Otero?
0: Para mí es un divulgador muy importante.
1: Tú también dijiste cosas.
0: Sí. Hombre, ¿y él no? Y ella lo va a decir en cuanto se lo enseñemos. Pues es que señora.
1: Sí, sí.
0: ¿Y qué bueno, te parece lo que, el muchacho?
1: Lo que digo...
3: Divulgación muy interesante.
1: Es claro. Que igual que él dijo en la gala, que la vida os trate como tratáis a los animales, de verdad. A no ser que estemos hablando de un cazurro violento, señora,
0: importante.
1: Porque esto siempre hay un punto, y aparte aquí, en el que esta persona violenta no estamos hablando de él. Estamos hablando de ex normales, de resentimientos normales, de aceptar un duelo, de que se acaba una relación, lo que sea. Bueno, pues eso de que la vida te trate como trata a los animales es que tratéis a vuestros ex como os gustaría que os tratasen a vosotras. Que también lo podemos...
0: ¿Y vosotros?
1: Y la un poquito por ahí. Yo a las mujeres, ellos que...
0: No, tía, porque estás desamparando un montón de mujeres. Tratar a vuestras ex en condiciones, señores. Sed amigos. Siempre es mejor llevarse bien, sea amigo, y si se puede tomar un café tranquilamente, tomárselo, porque no hemos venido aquí para siempre. Es que no estamos aquí para siempre.
1: Ya.
0: Y no café, merece la pena.
1: El café tampoco es... O sea,
0: necesario, no
1: es que
0: lo
1: nos
0: es.
1: Vamos a ir nosotras ahora a tomar un café y la salimos sí, por ahí. Pero bueno. Que tampoco hace falta que os sentéis a tomar un café
0: con ellas.
1: Sentéis a tomar un café.
0: Pues no que, entiendo por qué no, ¿eh?
1: Que no le... También, bueno, sí, pero...
0: Yo tengo un ex que yo tuve un accidente de tráfico y estuve muy grave. Estuve hospitalizada y estuve, bueno, después en silla de ruedas, en cama, tal. Y él fue el primero que acudió al pie de mi cama cuando a mí me subieron a la habitación.
3: Es la
0: y acudió con claro. su novia.
3: Os he traído este tema claro. especialmente para hablar un poco y dar una vuelta al concepto.
0: Es que van,
1: no, perdona, es que yo quería, vamos
0: no
1: a ver,
0: desviado,
1: voy
0: no
1: a matizar
3: enseguida
1: un poquito en eso porque es que me estáis sacando un tema de los ex. ¿Qué puedo aportar yo aquí si a mí nunca me han dejado? Es que no puedo aportar, o sea, es que perdonadme.
3: Pero
1: es
3: pues,
1: mentira,
3: pero,
1: es mentira,
3: pero,
1: me han
3: si
1: dejado.
3: Tú dejas eres ex,
1: no, no. Me han dejado con un niño, o sea, lo que pasa es que quedaba bien decir eso.
3: Bueno, Nadia, muchísimas gracias. Carmen, muchas gracias. ¿Vas a venir el miércoles que viene otra vez?
0: Yo cada vez que me invite.
1: Pues ya estoy
3: cuando
1: invitada.
3: Cuando queráis, ¿eh? A la crónica de
1: hemos
3: Nadia.
1: Invitado a Noemí también, de la
3: ¿también?
1: Chica que graba.
0: Sí,
1: que
0: pues hay una chica
3: ¿sí?
0: que me encantaría que viniese. Vale. Para mí sería muy importante. Yo no soy madre ni tengo problemas de fertilidad, pero fue una de las ganadoras de los premios Brilla, uh-huh. que ganó el premio al público. De hecho, estuvo aquí hace un tiempo... Y ella es...
3: ¿Quién es?
0: Espérate, que se me ha ido bueno, el nombre, que me mata.
3: ¿Qué dijo?
0: Va a quedar genial, cariño, perdóname, que hablo con ella.
3: Cuéntame, ¿por qué te gustó? ¿Qué dijo?
0: Habla de la infertilidad y de lo desamparada. A ti te va a encantar porque es muy pro ayuda a la mujer que tiene problemas. Habla de la infertilidad, de los problemas que hay en la seguridad social y en el ámbito sanitario. Para ayudar a las mujeres que no pueden tener hijos, que están buscando y que no pueden tener hijos. Y me gustaría que la trajese. Venga, la verdad. Pues la traemos. Yo lo lanzo.
3: Venga, la busco.

0: Es una
1: muchacha,
0: yo te paso el contacto. Y ya cuando tú puedas, le hace un hueco y ella viene.
1: Pues nos encanta. Y vendrá con vosotras. Y tenemos la radio es un lugar para entendernos, escucharnos, crear y todo eso.
0: Y está una risa.
2: Y un saludo a los taxistas.
0: Sí. Acordarse de ponerle el agua a los pajaricos.
1: Nos vamos, nos llegan nuestros zetas, venga.
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0: 7:34 minutos. Mariano Reverte, vas a tener que subir mucho la música porque están ellos aquí, Generación Z, Alberto Alcázar, Álvaro Cárceres, Dima Ruiz, José Rondo, que son ya periodistas. Pre-periodistas, los exámenes todos terminados.
1: Sí, defendido el todo TCM. Terminado.
2: El TFG, sí.
1: El TFG, sí. El TFG, la mayoría lo hemos definido ya.
0: Pero ¿ya, vamos. Sí?
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0: ¿Lo defiendes mañana, José?
3: Sí, mañana lo defiendo.
0: ¿Cómo estás?
3: O me defiendo yo, no sé si lo defiendo a él o me defiendo
0: hay
3: yo.
0: Hay que interesantísimo este tema. Cuando uno defiende un trabajo fin de carrera, está defendiéndose a sí mismo un poco, ¿no?
3: Yo creo que sí, yo creo que sí.
0: Qué bueno, qué bueno. Me encanta empezar por los temas. Contadnos, por favor, cuáles han sido vuestros trabajos. Bueno, el título, un poquito de qué van. Venga, hacemos un poco de promo.
1: Bueno,
0: se puede, claro.
1: Claro,
0: si lo publicáis, ¿eh?
1: Exacto, sí, eso es lo que nos anima. Claro. Bueno, una cosa que sí que hay que decir es que nos han dado bastante libertad para elegir los temas, o por lo menos nuestros profesores en eso se han portado muy bien. Y bueno, mi tema está relacionado con el diario de un periodista que se llama Ignacio Peiró, que actualmente no es periodista, es el director del Instituto Cervantes en Roma. Y bueno, él cuando fue periodista, pues escribió un diario que, bueno, a mí me sirve para defender la tesis de que en los diarios encontramos parte de la historia de los medios de comunicación en España, en este caso entre 2006 y 2011, en un ámbito tan interesante en el periodismo como era el periodismo de derechas, ultraderecha, casi, el grupo Intereconomía y todas estas cosas. Y bueno, las dinámicas de poder se explican muy bien, también crónica social, están muy, muy bien. Y bueno, yo defiendo eso, que todos esos detalles contribuyen a la historia del periodismo, no solo pues los archivos, los periódicos, que es material más común.
0: Qué bueno, el diario. Venga, más, Inma.
4: Lo mío ha sido una...

0: análisis comparativo de la cobertura de la captura de Maduro, bueno, de la intervención militar y la captura de Maduro en los diarios El Mundo y El País en su edición digital, comparándolo con Instagram.
1: ¡Qué bueno!
0: Es decir, noticias en la web y noticias en Instagram. Bastante novedoso, pero bien.
1: Bueno, ahí la generación Z habrá dicho algo también, ¿no? ¿Y Álvaro?
2: Pues el mío es sobre la representación mediática y la resignificación de la monarquía española desde una perspectiva de género, y es un estudio comparado, es un análisis del ABC y del País sobre Leticia Ortiz y Sofía de Grecia. Y nada, la verdad que encantado.
1: ¿Desde la perspectiva de género?
2: Sí, totalmente.
1: ¿En la monarquía?
2: Sí. Uh-huh. Estereotipos de género que normalmente se asocian a las mujeres, ¿sí?, consortes, cuál es el papel que juegan un poco en la sociedad, también esto cómo se interpreta por los medios, si los medios siguen perpetuando estos estereotipos de género que vemos a lo largo del tiempo, si por lo contrario se renuevan y modernizan un poco la institución. Y bueno, la verdad que encantado.
1: Espero que Casa Real lo lea. Y José, ¿estás a punto de defenderlo? ¿Cuál?
3: Pues el mío es un análisis de los news games, concretamente de la relación entre las mecánicas lúdicas y la narrativa en los news games. Para el oyente que se haya perdido un poco, los news games son este formato que intenta hacer una intersección entre los videojuegos y el periodismo, como hacer reportajes mediante mecánicas lúdicas y todo esto. Y pues eso, básicamente un análisis entre la relación que tienen estos dos mundos y si realmente funciona, para qué funciona y eso.
1: Qué difícil lo tienen vuestros tribunales y vuestros profesores, ¿eh? Lo pienso a la hora de tener que corregir y decidir nota, ¿no? Gracias por compartirlo. Ojalá lo publiquéis y lo podamos leer. Estaréis ahí, no solamente en nuestro programa, sino también en mi biblioteca. ¿Por dónde empezamos? ¿Por dónde empezamos? Yo, a ver, ya sois periodistas, como yo, estamos compartiendo radio durante un año. Yo creo que yo, hombre, estoy aquí un poco repartiendo juego, pero yo creo que ya tenemos que un poco equilibrar esto, sobre todo porque me siento como la persona mayor que está aquí, ¿eh?
4: Claro.
1: Entonces,
4: para nada.
1: Yo creo que ya vamos a equilibrarnos más, ya somos compañeros de prensa, ¿vale? Uh-huh. Así que, venga, propone temas, yo no voy a opinar mucho porque al fin y al cabo soy la que dirijo este programa. Pero, ¿qué proponemos? ¿Qué os ha llamado la atención así en estas últimas semanas? Tengo aquí algunos apuntados, venga.
3: Por importancia periodística de lo que hemos estado hablando, yo creo que el de Vitoquiles es el más relevante y el más importante,
1: sí,
3: para la profesión.
1: Este lo proponíamos esta semana. Nos enteramos ayer, que además lo decíamos que lo iban a sancionar y lo han sancionado en el Congreso, uh-huh, por grabar a Zapatero sin el permiso de Zapatero. Y Vitoquiles ya no va a poder entrar al Congreso de momento.
5: Claro, aquí el tema es la figura de Zapatero, si continuaba como un ente público en el que al que sí se puede grabar, como hace la mayoría de cámaras. Hombre, todas las cámaras de televisión, pero también ahora los periódicos que incorporan las grabaciones con el móvil, pues hombre, se supone que tienen un certificado de que pueden tomar imágenes, además en un espacio público o al que acceden los periodistas, como es el Congreso. Claro, luego está el otro tema, que es a personas pues que no están en el foco mediático, pero bueno, todo eso se derivará en el juzgado, porque claro, pues hasta qué punto Zapatero no es una
1: no
5: persona
1: no estaba
5: pública
1: en el foco mediático
5: en
1: tanto
5: ese momento,
1: cuando le grabó.
5: Claro, pero es que tenemos que pensar tal vez que si Zapatero, no el caso de Zapatero, es cierto que él no percibía un sueldo vitalicio por expresidente como sí lo hacían otros, pero sí disfrutaba de una serie de ventajas o de comodidades, entre comillas, institucionales, podemos decir, o facilidades que otras personas no. Con lo cual, ¿hasta qué punto nosotros sí, como ciudadanía, garantizamos que todos esos expresidentes tengan esas facilidades, pero luego no podamos, vamos a decir, someterlos al juicio público a través de la imagen? Lanzo la idea, no pretendo.
1: ¿Qué pensáis vosotros del primero que de Vitoquiles haya sido sancionado? Que hay quien podría decir, bueno, pues entonces, ¿qué pasa con la libertad de prensa? El Congreso es un lugar público donde se rinden cuentas, estamos blindando a los diputados, es una transgresión de la libertad de prensa. Otros dirán, ¿se ha pasado? Porque ¿qué hacía grabando sin el permiso? Esto lo disteis mucho en la carrera, ¿no? El interés público y el interés del público. Esto también es algo. ¿Qué pensáis?
2: Yo creo que también hay que aprender.

0: aprender a diferenciar en lo que has dicho, en el interés público y el interés del público. Muchas veces vemos como medios o influencers se toman la libertad de incluso de grabar o mostrar ciertas cosas que muchas veces no son un interés público, sino que es un interés de un público concreto y que hace que esto, bueno, pues esté en boca de todo y que siga cada vez más siendo tendencia y que esté en debate público constantemente. Entonces, yo no tengo una opinión formada al respecto, no sé cuáles son los entresijos de todo, de como dirían los plancetas de esta movida, no tengo ni idea.
1: Sí, hablar en Z, que estamos ya hablando en Z todos.
0: Que sinceramente, sí, sí. Pero vamos, que claro, hombre, si ya sobrepasó la libertad y un poco de la imagen y lo grabó sin su consentimiento y tal, hombre, eso está penado. Ya, ¿hasta qué punto? Figura pública, ¿no? Figura pública.
1: ¿Y dónde lo grabas, no?
0: Claro, ¿dónde lo grabas, cómo lo grabas y con qué intención? Porque la intencionalidad yo creo que aquí es lo importante.
2: Uh-huh. Es una movida, como tú dices.
1: Es una movida, ¿no?
0: Total.
2: Seguimos diciendo eso. Yo creo que esa palabra...
1: Sí, o sea, yo también la decía. Yo nunca he sido Z, ¿eh? No lo voy a poder ser tampoco. Pero sí, es una movida. ¿Y qué nos dice José?
3: Es repetitivo con la última vez que hablamos de Vitoquiles, porque es un poco la misma idea. Lo primero, disclaimer, Vitoquiles es un agitador, Vitoquiles no es periodista, Vitoquiles es un propagandista en el mejor de los casos, que trabaja para ciertos intereses políticos. Eso es evidente, eso claro. Pero sí que es verdad que aquí el problema a lo mejor no es tanto Vitoquiles, sino la normativa, que es el artículo 98 del reglamento, no la normativa, perdón. Es el artículo 98 del Congreso que se puso en julio del año pasado y que tiene varias cosas que son problemáticas para la libertad de prensa y que ya hay varios magistrados que en su momento, o letrados en su momento, que se quejaron sobre el tema. Por poner un ejemplo, una de las normas que incluye es que no se puede acreditar a medios con menos de 10 trabajadores, por ejemplo. O sea, creo que el problema es evidente, y más viniendo de un gobierno de izquierda que se supone que legisla para todos y por el tema de la igualdad, y pues eso afecta a aquellos medios que son pequeñitos y tal. O sea, creo que el problema es bastante más grande.
1: Imaginaros, claro, que luego hay medios que tiene contratado 10 trabajadores y el resto son autónomos.
4: Claro.
1: ¿Son
4: claro,
1: del medio o no son
4: exacto.
1: del medio?
4: Además, hoy en día que los medios pues se han desarrollado tanto, los materiales o las herramientas para trabajar son muy baratas, porque no podemos comparar un móvil iPhone que graba espectacularmente bien, que tiene muy pocos problemas luego de conexión, de mandar señal, como a lo mejor unas cámaras profesionales, te puede sacar del paso, no para una televisión, pero sí para un periódico, sí para una emisión en directo por Instagram, por YouTube. Entonces, claro, no sé, yo creo que hay un paradigma de medir a los medios con claves de antes. Ya hoy en día un medio puede ser perfectamente solvente con 10 trabajadores y, como tú has dicho, con muchos autónomos. De hecho, Vitoquiles es autónomo. De hecho, Vitoquiles es autónomo. Él le preguntaba, porque además le están haciendo ahora lo que él hace, el canal Red de Pablo Iglesias, tiene una presentadora que se dedica un par de veces a perseguirlo, y entonces una de las cosas que dice es ¿quién te paga? O ¿quién te paga los coches donde vienes? Porque se parece que vienen coches de lujo, ¿quién te paga? Y entonces él todo el rato, no, yo soy autónomo y los coches me traen.
1: ¿El canal Red de Pablo Iglesias es un medio de comunicación?
3: No, yo creo que está en el mismo caso que Vitoquiles.
4: Sí, que el EDATV, que es donde está el de Alarma TV. Sí.
1: ¿Y dónde estamos entonces? Cuando consumimos este tipo de medios, estamos consumiendo canales, ¿no? Que es...
3: panfletos, quizás, no sé cómo llamarle,
1: bueno,
3: pero...
1: sí, pero que podemos consumir, pero no es prensa.
3: No,
4: yo no lo consideraría prensa. ¿No? No, crea contenido, sí, es indudable, pero ese contenido no es periodístico para nada. Y además, cuando se ha demostrado, por ejemplo, que Canal Red y EDATV, o sea, los dos, pero el caso de Red es más reciente, que han emitido bulos. Claro.
0: Yo es que creo que hay que aprender un poco a diferenciar entre lo que es un medio, lo que es prensa y lo que es propaganda.
1: Es que me voy a meter en un charco ya, no lo puedo evitar.
4: Vamos.
1: Tengo un montón aquí de temas más que sacar.
4: Tope.
1: Pero claro, creación de contenidos. ¿Qué es creación de contenidos?
3: Es el debate de siempre y que vemos
1: ahora
3: nosotros.
1: Ahora que sois periodistas, son creadores de contenidos. Vale, ¿qué es un creador de contenidos? Porque un bulo es un contenido...
0: Un contenido
4: sí,
0: es
4: un contenido. No es información, pero es un contenido.
3: Periodístico
4: sí, claro que
3: no
4: sí.
3: es, pero entonces, contenido ¿qué? Sí que es. Es el debate de la carrera, que periodismo no tiene una definición, y entonces pues es más o menos lo que nosotros nos creemos, ¿no?, que es el periodismo, y bajo lo que nos creemos o el acuerdo tácito, llamémosle, que tenemos en la profesión, pues es aquello de

0: Bueno, contrastar la información, verificar lo que se dice, no mentir nunca, o si se miente, que sea de una forma veraz, ¿no? O sea, que sea
1: mentir
0: sin querer.
1: De forma veraz, sin querer.
0: Sí, con la veracidad jurídica, ¿no? Pues eso, ¿no? Tratar bien la información es ser periodista, y todo lo que no sea eso, pues no lo es. Aunque ya ahí entramos en mucho debate. Wow.
2: ¿Qué es buena información y qué es mala información? Ahí,
0: bueno, pues la que está verificada, contrastada.
3: Claro. La intención. Claro. Decís, claro, una persona.
0: Sí, claro.
3: Va con buena cara hacia esas informaciones. No es lo mismo que una persona vaya ya detrás de otra, intentando sacar algo, intentando provocar a esa persona, diciendo, dime esto, y hasta que no salga y tenga el clip perfecto para que se haga viral en redes sociales, no paro.
4: No, pero eso es contenido, es que eso no es información. ¿Qué pasa? O sea, en un momento en el que se premiaba, vamos a decirlo así, la información comprando los periódicos, hoy en día lo que se premia es los contenidos, lo que las redes premian son los contenidos, no la información. Entonces, por eso le cuesta cada vez menos, pero cuesta un poco diferenciar a los medios la línea entre lo que publican en redes, qué es periodístico, qué va a tener las visitas, el enganche y hasta dónde pueden llegar para que la noticia se vea en redes, pero no transgreda un poco el pacto entre el lector y el periodista.
0: Las redes simplifican los contenidos, claro, y siempre los polarizan, siempre utilizan el lado más extremo de un lado o de otro porque es bueno para el algoritmo.
1: Claro, estamos trabajando todos, es decir, los medios de comunicación, trabajáis en medios de comunicación ya todos, tenemos también nuestras redes, ¿no? Y adaptamos, ¿no? Yo siempre pienso en la adaptación, ¿se pierde algo, no se pierde algo, se llega más, se llega menos? Hay que. Esto ya son preguntas ya de compañeros que estamos aquí, que somos.
3: Depende del contenido, porque con MIT-FG hay cosas. Venezuela, el conflicto de Venezuela. No podemos. En una publicación no podemos sintetizarlo tanto, entonces intenta captar de una forma para que llegue, para que entre esa persona al periódico y se lea la información.
2: Claro, es ahí un poco lo que destaca, y un poco lo que quieres vender. A los lectores, a los oyentes o a los espectadores.
3: Si o tú pones un vídeo, en el caso de un periódico, pones el vídeo que no puedes poner en ese periódico.
1: ¿Qué os parece dar una exclusiva en redes? No me estoy refiriendo, bueno, sí, pues cantantes.
2: Sin soporte no, luego en otro sitio.
1: Luego la das después.
2: No.
1: Mira, Pedro Sánchez, cuando mandó su carta que se retiraba unos días, lo hizo por X. Sí. ¿Eh? Y es el jefe de Estado. Sí. Hoy, ante una moción de censura que estaba activa hasta las 6 menos 5 de la tarde, pues concretamente la concejal en el Ayuntamiento de Cartagena, Beatriz Sánchez del Amo, lo ha hecho público por redes sociales. Supongo que mañana darán rueda de prensa, luego los medios hemos estado intentando hablar con ellos. Bueno, la exclusiva se da por redes en muchas ocasiones.
2: Mira, yo creo que
1: ¿es crear un contenido?
3: Porque ya lo utilizan como
1: su canal, sucede mucho también,
3: sí, sí, ¿eh? Sí. Es que lo utilizan como su canal. Claro. No necesitan a nadie, ya, entre comillas, no necesitan a nadie para soltar esa exclusiva.
1: Tienen equipo también de prensa, ¿eh? Quiero decir que sí que hay compañeros periodistas ahí también.
2: Es que lo mismo no le conviene que haya un soporte de prensa que donde tú puedas ver más allá de lo que te publica en redes. Lo mismo le interesa que tú veas ese post donde pone, pues mira, ha pasado esto.
3: Y que responda a las preguntas.
2: Pero no tiene dónde consultar.
4: Vamos a ver, siendo claros, el periodista, cuando él le da una exclusiva, él la pasa por un filtro, lo primero. Claro. Entonces, no de lo que te dan a lo que el periodista va a publicar, no es probablemente todo lo que esa fuente le ha confiado al periodista. Tal vez eso no le interesa a la fuente. La fuente lo que quiere es decirlo todo y, por supuesto, siempre tiene un interés, ¿no?, por detrás. Entonces el periodista se dedica a filtrarlo. ¿Qué pasa? Que con las redes sociales ya dice lo que la fuente dice lo que quiere. En este caso, una fuente institucional. Vale. Pero ¿qué pasa? Que las fuentes institucionales sí pueden hacerlo, pero las fuentes confidenciales yo creo que no. Yo creo que no, y entonces ellas todavía, y ojalá siga siendo así, necesitan al periodista.
0: El periodista hace de filtro, efectivamente, pero tengo mis dudas, porque muchas veces, por cuestiones como la precariedad y tal, ese filtro no existe y llega la nota de prensa y se publica un poco como está. Y lo que haces es hacer un poco de altavoz también del poder, de los políticos. O sea que el tema de filtro también es debatible.
2: Ahí ya entran intereses que se tengan.
4: Bueno, mira, a veces no son ni

0: interesa. A veces, claro, a veces es que falta tiempo, tienes 3.000 cosas más que publicar y no te da tiempo a hacer otra cosa más que intentar que la versión que tú publicas, aunque sabes que es parcial, tenga el máximo equilibrio, el equilibrio posible.
1: Yo mejor calidad creo que cantidad, Alberto.
0: Ya, bueno, sí, pues cuando eso se lo puede permitir, un medio de comunicación, pues te lo,
2: claro,
0: lo haré, claro, y me arruinaré, pero claro.
3: Me encanta este debate. Mira, estaba acordándome de Rosalía, ¿no? Porque parece, estamos hablando todo el tiempo de políticos, pero Rosalía, por ejemplo, en sus conciertos no,
0: bueno,
3: deja
0: que esa pase otra, la prensa, lo de los fotoperiodistas.
3: No deja que pasen los fotoperiodistas.
4: Y luego manda las fotos.
3: Claro. Esto no solamente en política.
0: Es abierto un debate también, claro.
1: Es que un poco la libertad de prensa, ¿no? O sea, porque no deja de acceder a...
4: Pero si permites que los influencers y también el público que saque su móvil y que grabe y que lo publique antes que un propio medio.
2: Ahí entraría también el debate de hasta qué punto llega la libertad de prensa, ¿no? Y por qué la propiedad privada tiene derecho a censurar, ¿no? Porque las empresas sí que tienen derecho a censurar, mientras que los gobiernos no pueden. A lo mejor habría que tratar ese tema también.
3: Uh-huh. Oh, qué interesante.
1: A favor, en contra de la...
0: Bueno, esto lo hemos visto, o sea, y esto no viene de lejos. Quiero decir, esta fiesta de primavera vemos una cantidad de influencers publican en redes sociales lo que realmente las administraciones o los grupos políticos en el gobierno quieren, y eso lo hemos visto en estas fiestas. Y el influencer no te va a contrastar la cantidad de presupuesto que se ha dedicado a determinadas cosas en comparación con otras que a lo mejor eran más necesarias o no, bueno, porque como es una decisión política, pero ¿por qué no vamos a entrar en ese debate? ¿Qué pasa? Que al complicárselo cada vez más a los periodistas y no dificultarles esa información, ponerlo más complicado y llenar o darle ya al público una cosa que es pan y circo, como son los vídeos en este caso de los influencers, pues ya neutralizas un poco a el contenido de los periodistas, que obviamente no va a poder competir con el entretenimiento.
2: Caes en la política del vacío que nos dice.
1: Es que hay un problema, porque es que este pan y circo vende y genera enganche y está en redes a tope. Entonces, claro, el periodismo se ve sumido porque te están vendiendo un mensaje totalmente radical, en el que tú ves en redes a un mensaje lleno de intenciones y lleno de intereses que cala mucho en el público. Entonces aquí ya se genera un filtro burbuja en el que la persona, cuando se mete a redes, ya ve constantemente un algoritmo ya formado en
4: lo que le gusta.
1: De lo que a él le gusta.
4: Y no quiere ver algo que no le gusta, porque siente rechazo.
1: Entonces mucha gente opta por informarse sobre política a través de redes sociales. Y es una realidad de que todo el mundo, bueno, te ha enterado esto, y entonces a lo mejor te sale un vídeo resumen de un minuto y medio explicándote.
4: Y luego intenta tener un debate con una persona que es contraria a tus ideales, entre comillas, y no lo aceptan, no quieren debatir sobre eso porque no piensas lo mismo que yo, no voy a perder mi tiempo hablando contigo.
3: Que te has forjado la opinión,
1: claro,
3: ¿no?
4: Por ese filtro burbuja de las redes sociales.
1: O que te dan un argumento y le dices, pero ¿tú de dónde has sacado eso? Lo he visto en TikTok. Ah, bueno, vale, pues yo creo que está súper
3: informado. Estábamos hablando hace un poco de la creación de contenidos.
1: Claro, pero es que la creación de contenidos yo creo que también debería estar regulada.
3: Os he preguntado qué es crear contenidos.
1: Es una cosa... Es una, la selva de las redes. Es la selva de las redes.
0: Sí, hombre, yo creo que se puede crear contenido de cualquier cosa, pero normalmente, claro, el usuario es el que lo verifica viéndolo, ¿no? Esto es creación de contenido porque puedo verlo, puedo consumirlo, puedo engancharme a él.
4: Y porque me gusta.
0: Porque me gusta, me entretiene y claro. Y luego eso, y luego se reafirma, ¿cómo? Pues cuando las marcas se fijan en que tu contenido es atractivo para gente y entonces apuestan por ti.
3: Ah, entonces el éxito de tu contenido es que te lo patrocine una marca.
0: Bueno, pues en cierto modo podríamos poner porque uno de los premios ahí, quizás.
4: Llegas al reconocimiento, al punto de que te reconocen hasta una marca, es decir, que apuesta por ti para que trabajes con ella.
0: Invierte en ti dinero, invierte en ti.
3: ¿Y si
0: dinero?
3: Es al revés? ¿Y si se crean contenidos ad hoc?
2: Bueno,
3: ¿y si es la marca la que está pagando a X personas para que creen un contenido? Y si es publicidad lo que estamos hablando,
2: claro,
3: que también son contenidos. Claro.
1: Está lleno de publicidad las redes. Tú te metes a TikTok y te sale una public cada
3: realmente esos
1: videos.
3: Modelos.
2: ¿Y qué hace?
4: ¿Es publicidad?
2: Que hace no mucho se hizo viral, creo que era en Tailandia, no me
3: lo
2: quiero
3: cual
2: equivocar.
3: Es legal y está bien.
2: Como un grupo que tenían, que eran varios influencers que se dedicaban, que eran pagados todos por una empresa y que se dedicaban a difundir ese tipo de contenido que era publicidad encubierta, claro.
3: Toda la vida ha sido publicidad, se llama publicidad.
2: Y ahora con los modelos de inteligencia artificial que ya ya hay influencers que son inteligencias artificiales y que sí. están pagados por una empresa detrás que
3: Entonces, la IA le está quitando el trabajo a los influencers.

0: Técnicamente
1: se ha reído José sí, mucho. Sí, sí, sí. ¿No? ¿O qué?
2: A ver, para lo que hacen, es que a ellos se lo pueden quitar perfectamente.
3: Entra
2: porque
3: con
2: lo
3: la
2: que
3: IA,
2: hacen,
3: José. No. Todos sabemos que tú puedes entrar con la IA.
1: Mira que me estoy viendo una huelga de influencer.
4: Pero tengo que decir que hay creadores de contenido muy buenos que informan y que divulgan muy bien a través de redes sociales. Por ejemplo, en los premios Brilla vimos a Laurie McTeacher, que fue premiada por divulgación.
0: Porque son profesionales, aparte de creadores de contenido en redes sociales. Ella es profesora de matemáticas, tiene su plaza en su plaza pública. Y ella divulga sobre matemáticas. Y ella hace un contenido para ese público.
4: Claro, hay creadores de contenido.
1: Por eso no la conozco, por las matemáticas.
4: Sí, y que a lo mejor quizás no van con esos intereses tan que marcan tanto su contenido.
1: No la patrocina nadie, ninguna marca.
4: Sí, sí, luego hacen collabs, lo típico que
1: es. ¿Hacen qué?
4: Collabs.
0: Colaboraciones.
1: Es que hacía mucho tiempo que no teníamos palabras nuevas. Hace collabs.
4: Collabs. Que son,
1: ya me entendió collabs. Digo, ay, qué creativos, ¿no? Hacen collabs.
4: Son colaboraciones.
1: Colaboraciones.
4: Y básicamente a través de esto... pues se impulsa a este creador o creadora y se que, pero bueno, es decir,
0: pero
4: que
0: ella apuesta
4: hay creadores.
0: Por ella en todas sus charlas que da apuesta por el buen uso de las redes sociales, porque ella se dirige a menores explicando matemáticas y explicando ciertas cosas relacionadas con el aula.
4: Claro, y hay creadores y creadoras que apuestan por un montón por la salud mental y que también ayudan a un montón de jóvenes
0: de
4: que
0: hecho volviendo a este ejemplo volviendo al ejemplo de ella, habla mucho sobre cómo están tratando ahora los alumnos a los profesores, el poco respeto que se tiene. Y muchas personas le atacan a ella por decir eso. Dice, ¿de qué te quejas si eres profesora y tienes tu plaza?
4: Claro, o sea que hay creadores de contenido y creadores de contenido. Hay que,
1: como periodistas y periodistas.
4: Claro, como periodistas y periodistas, totalmente. Claro. Entonces, hay que saber dónde está el límite y hasta qué punto...
1: Qué diplomáticos hemos llegado. Esto es así porque todavía no ha sido vuestra graduación.
2: El 1%, el 99% de los creadores de contenido crea contenido. El 1% hace algo que tiene valor. Sí. Está, o sea... Tal cual.
1: Ojo, no te voy a pedir que me hagas esa regla en el periodismo.
2: Pues parecida, ¿eh? No sale muy distinto.
3: No es verdad.
1: Oye, nos quedan dos minutos y es que no puedo dejar más este tema en el tintero. Dos minutos nada más. ¿Vapeáis o fumáis? O a lo mejor ninguna de las dos cosas.
0: Ninguna de las dos.
1: ¿Qué pasa con el vapeo? ¿Qué pasa con el vapeo?
2: No vapeamos.
3: No vapeamos.
1: No vapeáis.
4: Yo fumo. Y no pero me gusta no nada
1: bueno,
4: el vapeo.
1: La cuestión del vapeo, que parece que es todo como más, no sé, que más sano, pero realmente es que no es sano.
0: Es incluso peor que el tabaco. Sí,
1: ¿Por qué la generación Z vapea?
0: Porque se puede hacer dentro de los sitios.
3: Tiene luces, colores, entra, también.
2: Sabe muy bien.
0: Sí, porque sabe bien, porque te lo venden muy bien, porque es fácil.
4: Porque en la discoteca también puedes usar el vapeo.
2: Claro.
4: No tienes
1: Luego voy a preguntar por las discotecas. ¿Vais a discotecas?
0: Sí.
2: Como le por lo menos posible.
4: Claro.
3: Y hacemos tardeo también.
4: También hacemos planes. Planes chill hacemos.
1: La semana que viene más. Se quedan con toda la información. Teresa Blanco, en una tarde muy vertiginosa. Seguimos.

0: Son las 8 de la tarde.
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0: Saludos, buenas tardes. La verdad es que las experiencias previas habían hecho pensar a más de uno que la moción de censura que presentaban MC, PSOE y Sí Cartagena contra la alcaldesa tenía muchas posibilidades de no salir adelante. Y así ha sido, y todo gracias a un movimiento de Noelia Arroyo cesando a los dos concejales de Vox, de forma que los dos ediles que habían abandonado el partido y que aparecían como no adscritos, Beatriz Sánchez del Álamo y Diego Salinas, se retractan de su apoyo a esa iniciativa para, dicen en redes sociales, garantizar la estabilidad en el municipio. La primera reacción ha llegado por parte del líder de MC y hasta hace unas horas candidato a la alcaldía, Jesús Jiménez Gallo. Conocía la noticia durante una entrevista en el programa Músicas en la Memoria de Onda Regional. No sabe si finalmente se votará esa moción.
2: La reflexión que hago es que tendré que leer el comunicado y que las explicaciones de cuando alguien firma un documento ante notario y luego lo revalida en un acuerdo programático y se aparta, pues solo las puede hacer quien lo hace. Yo realmente poco más puedo aportar a esa cuestión. Bueno, veremos si sale adelante, o sea, si hay que votarse o no. Y si se vota, pues ya veremos cuál es el resultado, pero no lo sé. O sea, honestamente, ahora mismo desconozco.

0: si se va a mantener la votación.
1: Pues habrá que esperar. Noelia Arroyo no hace declaraciones y en un comunicado defiende su decisión asegurando que era irresponsable no hacer un último esfuerzo por impedir que el PSOE asaltara el ayuntamiento en el día en el que la UCO está registrando la sede socialista en Madrid, no en la región. Vox, sin embargo, no ve nada claro ese movimiento. Gonzalo

0: también volvemos a conocer al Partido Popular, que es capaz de pagar a tránsfugas por el hecho de no perder un gobierno.
1: Desde el PSOE consideran que la alcaldesa debe explicar precisamente el precio que ha pagado a Salinas y Sánchez del Álamo. Faltan más reacciones que se están haciendo de rogar, también lo decimos. Y queda por ver ahora qué consecuencias regionales puede tener la decisión de Noelia Arroyo de sacar de su gobierno a los representantes de Vox. Hay que recordar que el gobierno murciano necesita el apoyo de los diputados de esta formación en la Asamblea Regional para sacar adelante, entre otras cuestiones, los presupuestos de 2026. Aunque también podría decidirse por buscar el respaldo de José Ángel Antelo y Virginia Martínez, que fueron expulsados del partido y ahora están ubicados en el grupo mixto. Muchas incógnitas todavía por resolver. Vamos ahora con las referencias a la información nacional e internacional. Daniela Muelas, buenas tardes.
2: Buenas tardes. La UCO lleva más de 10 horas en la sede del PSOE en Ferraz. Los agentes se encuentran en el lugar desde las 10 de esta mañana con requerimientos dentro del caso Leire 10. El juez Pedraz pide un examen íntegro in situ de los libros de contabilidad del partido, así como la documentación sobre la campaña de las elecciones catalanas de 2024, en las que se impuso Salvador Illa como presidente de la Generalitat. El ministro de Derechos Sociales, Pablo Bustinduy, pide transparencia y rigor.
3: Todo el peso de la ley para quien haya traicionado el mandato popular y el mandato democrático de servir a la gente desde la política. Pero al mismo tiempo, la misma transparencia y el mismo rigor para quien intente utilizar cualquier estructura, cualquier aparato o cualquier artimaña para instrumentalizarlo para perseguir un fin.
2: Y el ministro de Exteriores convoca al embajador ruso en España para trasladarle su enérgica protesta ante las continuas amenazas del Kremlin que auguran ataques sistemáticos a embajadores y figuras políticas en la capital ucraniana. Es una acción que también han hecho otros países europeos como Polonia o Alemania.
1: Y vamos también con adelanto del deporte. A partir de las 8:30, ¿qué nos vais a contar? Fernando Vera, buenas tardes.
4: Buenas tardes, sí. Bueno, pues quedan muy pocos equipos en marcha, funcionando en este momento en otros deportes, sí, pero en fútbol empieza a despejarse muchísimo el panorama. El equipo que tiene realmente una finalísima este próximo fin de semana es el Águila Club de Fútbol, que si consigue pasar de un empate sin goles ante el equipo del Poblense, logrará el ascenso a la primera ref. Jugaría con el Real Murcia y con el Cartagena el próximo año. El Cartagena ha levantado sus cartas y ha dicho quién termina contrato, qué jugadores tienen contrato para el año que viene, quién regresa después de una cesión. Cartas que ya levantó el Real Murcia hace un par de días y se están empezando a conocer cosas sobre el futuro del Real Murcia de la próxima temporada. Nos ocuparemos también de un club pequeño de baloncesto que está creciendo mucho y que puede jugar en la tercera división del baloncesto el año que viene, el ADE Infantil. Tendremos nuestra tertulia de baloncesto en la segunda parte de nuestro programa.
1: Muchas cosas para el deporte a partir de las 8:30 de la tarde. Nos quedamos ahora con el tiempo, con las previsiones meteorológicas. Agencia Estatal, Noelia García, buenas tardes.
5: Buenas tardes. Mañana jueves en la región de Murcia suben las temperaturas. Los termómetros marcarán máximas de 28 grados en Águilas, 29 en Cartagena, 31 grados en Caravaca de la Cruz y en Mazarrón, 32 grados en Lorca y en Yecla y 34 grados en Murcia y en Molina de Segura. Será un día cálido con un ambiente prácticamente veraniego, sol y cielo poco nuboso o despejado. También suben las temperaturas mínimas, 17 grados en Cartagena, 16 en la capital y 12 grados en Yecla. Soplará viento flojo de levante. Es una información de AEMET.
1: En cuanto a las temperaturas, la máxima en estos momentos, 31 grados en Murcia, 25 en San Javier, la mínima. Comenzamos enseguida este repaso a la actualidad del día. Esta es la edición de tarde de las noticias en Onda Regional. Al control de sonido nos ayuda Alfonso Cánovas. Son las 8:06.
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1: La jugada de la alcaldesa de Cartagena, Noelia Arroyo, de cesar a los dos concejales de Vox en el ayuntamiento, Gonzalo López Petrel y Diego Llorente, ha dado resultados porque ha conseguido desactivar la moción de censura que habían presentado en su contra MC, PSOE y Sí Cartagena. La iniciativa estaba apoyada por dos ediles de la ultraderecha que, una vez conocida la decisión de la regidora, han dado marcha atrás. Beatriz Sánchez del Álamo y Diego Salinas anunciaban en X que han decidido mantener la estabilidad institucional en el año que queda de legislatura y no van a votar a favor de ninguna moción de censura.
9: En el mensaje han querido agradecer a Arroyo que haya entendido que la permanencia en el gobierno municipal de López Petrel era perjudicial.

0: especial para el municipio por su mala gestión política y las quejas vecinales de los últimos años. Señalan que su salida del grupo municipal de Vox no se produjo por discrepancia con el ideario político, sino porque quienes representan al partido en Cartagena, Murcia y la Asamblea han dejado de representar los valores y principios por los que entraron a formar parte de ese proyecto. Aseguran que siempre han actuado en conciencia y consideraban que el municipio no podía seguir soportando una situación política que perjudicaba directamente a los vecinos. Eso, dicen, fue el motivo de que consideraran que la única vía para desbloquear el problema era sumarse a esa moción de censura, cuyas negociaciones, sostiene, fueron iniciadas por el portavoz del grupo parlamentario Vox, Rubén Martínez Alpañez, junto a otros miembros de la dirección nacional del partido.
1: Seguimos hablando de este asunto porque eran muchos los que pensaban que esto podía suceder después de que esta mañana la alcaldesa firmara el cese de los dos concejales de Vox. Lo hacía sin dar explicaciones, salvo un mensaje en redes sociales. Hoy más que nunca es necesario impedir que el gobierno de Cartagena se use para defender la política sectaria de un partido corrupto. No voy a permitir, añadía, que Cartagena sea tomada por la parálisis, el desgobierno y la corrupción. Es mi responsabilidad, terminaba en este mensaje, que no aclaraba si habrá contrapartidas para los dos exconcejales de Vox, aunque Beatriz Pérez del Álamo se mantenía en el gabinete de Noelia Arroyo como edil de turismo. Habrá que esperar porque, pese a los intentos de Onda Regional para que ofreciera alguna explicación, no ha habido resultado en cuanto a declaraciones a micrófono, pero sí lo ha hecho en un comunicado. Vamos primero con la primera reacción tras la decisión de los concejales Beatriz Sánchez del Álamo y Diego Salinas de no apoyar esa moción de censura. Llegaba por parte del líder de MC, Jesús Jiménez Gallo, que se enteraba de la noticia durante una entrevista en el programa Músicas de la Memoria de Onda Regional.
0: Jiménez Gallo ha dicho que las explicaciones tendrán que darlas quienes han firmado un documento ante notario en referencia a del Álamo y Salinas. De momento, el portavoz de MC desconoce si se va a mantener la votación de la moción de censura el próximo 2 de junio.
2: La reflexión que hago es que tendré que leer el comunicado y que las explicaciones de cuando alguien firma un documento ante notario y luego lo revalida en un acuerdo programático y se aparta, pues solo las puede hacer quien lo hace. Yo realmente poco más puedo aportar a esa cuestión. Bueno, veremos si sale adelante, o sea, si tiene que votarse o no. Y si se vota, pues ya veremos cuál es el resultado, pero no lo sé. O sea, honestamente, ahora mismo desconozco si se va a mantener la votación.
0: El líder de MC se muestra convencido de que activaron el mecanismo correcto debido a la grave situación por la que atraviesa el Ayuntamiento de Cartagena. Preguntado por si se esperaba este desenlace, Jiménez Gallo sigue pensando que habrá que ver qué ocurre el día de la moción.
2: Si podía pasar o no, evidentemente también cuando se nos ha preguntado en todo momento que cuál era el reparto de competencias, pues siempre hemos dicho que las competencias se reparten cuando uno es alcalde o cuando hay un gobierno, que de momento hasta después del día 2 no íbamos a decir nada y sigo pensando lo mismo, hasta después del día 2 pues tendremos que ver cuál es la tesitura.
0: Y sobre un hipotético apoyo a la moción por parte de los concejales de Vox, cesados hoy por la alcaldesa Noelia Arroyo, Jiménez Gallo asegura que afirmar eso por su parte sería muy peregrino.
2: Eso ya me parece muy peregrino, ¿no? Yo, la verdad es que, bueno, si hay una votación, votaremos 27 concejales y si sale la mayoría, pues saldrá lo que tenga que salir. Lo que nos interesa a nosotros es Cartagena, es la situación de Cartagena. Por suerte no hemos parado de trabajar, no va a pasar nunca eso. Nuestro trabajo, nuestra guía, nuestro momento es el mayo de 2027 y en eso vamos a seguir trabajando para obtener el mayor respaldo posible de los cartageneros.
1: El portavoz del Grupo Municipal Socialista en el Ayuntamiento de Cartagena, Manuel Torres, ha afirmado que la alcaldesa debe explicar el precio que ha pagado a Salinas y Sánchez del Álamo para rechazar esa moción de censura.
0: Para Torres, el cese de los dos concejales de Vox por parte de la regidora no es más que una nueva pantomima política diseñada por Arroyo para salvarse y mantenerse en el poder a cualquier precio. El dirigente socialista ha reiterado que la primera edil debe explicar a los cartageneros cuánto va a pagar a los dos concejales que habían firmado hasta en tres ocasiones el apoyo a la moción de censura para que se echen atrás.
1: Seguimos pendientes de conocer la opinión de Sí Cartagena, el otro partido político que apoyaba esa moción de censura. Entre tanto, Vox asegura que se cierra el círculo con la marcha atrás de Salinas y Sánchez del Álamo.
0: En un mensaje en redes sociales, esta formación asegura que los dos concejales traicionan a Vox, traicionan a la izquierda con la que pactaron la moción y pasado mañana traicionarán a la alcaldesa, a lo que añade la frase: son los hijos de Antelo.
1: Pues vamos con lo que dice la alcaldesa de Cartagena, Noelia Arroyo. Ha enviado un comunicado, asegura que era irresponsable no hacer un último esfuerzo por impedir que el PSOE asaltara el ayuntamiento en el día, como decimos, en el que la UCO está registrando la sede socialista en Madrid, no aquí en la región. También ha dicho que fue una buena decisión reforzar el gobierno con Vox para tener presupuestos todos los años, pero sostiene que los problemas internos en esa formación abrieron una brecha que la oposición trata de aprovechar para colar, así lo dice, los intereses intereses y las políticas de Sánchez.

0: La alcaldesa espera que en el pleno extraordinario de la semana que viene se eviten daños irreparables, dice, para Cartagena, y afirma que no va a permitir que la ciudad sea tomada por la parálisis, el desgobierno y la corrupción.
1: ¿Y qué es lo que dicen desde Vox? Pues en una rueda de prensa ofrecida poco después de conocerse su expulsión del gobierno, el hasta ahora vicealcalde de Cartagena, Gonzalo López Petrel, calificaba la maniobra de escándalo político y democrático. Pese a ello, anunciaba que no iban a apoyar la moción de censura si salía adelante.
2: Esto que ha ocurrido, pues es simple y llanamente, pues un escándalo ético y democrático. Un escándalo. Hemos nombrado a los tránsfugas de Vox. Bueno, pues estos tránsfugas han pedido un precio y, desgraciadamente, también volvemos a conocer al Partido Popular, que es capaz de pagar a tránsfugas por el hecho de no perder un gobierno.
0: López Petrel se mostraba muy dolido con la alcaldesa Noelia Arroyo, con la que compartía gobierno desde el año 2023.
2: Alcaldesa de Cartagena, con mucha decepción tengo que decir, mucho dolor, porque hasta ahora hemos trabajado muy bien y coordinadamente, pues nos ha mandado a la oposición a nosotros, ¿vale? Ha preferido que en la institución del Ayuntamiento de Cartagena los que estén en la bancada de la oposición seamos Vox, los que hemos sustentado este gobierno con políticas serias, con estabilidad, con lealtad, hemos traído hasta aquí a este gobierno.
0: Junto a él comparecía el portavoz parlamentario de Vox, Rubén Martínez Alpañez, quien expresaba su rechazo a la moción de censura, negaba haber apoyado alguna vez un intento similar en Cartagena y anunciaba su intención de llevar a los tribunales a los tránsfugas de su partido por difamaciones, entre otras causas.
3: Solo por interés personal, con engaños, con mentiras, con cuentas fake, etc. Por esa razón, yo simplemente anunciarles que ya he estado hablando con mis abogados y iniciamos acciones legales contra todos estos tránsfugas expulsados y malas personas.
0: Por cierto, el Ayuntamiento de Cartagena va a debatir mañana una moción de Vox contra el transfugismo que defenderá Gonzalo López. Busca el pronunciamiento de todos los partidos y persigue la retirada de medios materiales y asesores a quien deje su grupo municipal.
1: Todavía tenemos otra opinión. Una de las primeras personas en pronunciarse sobre el fracaso de la moción de censura ha sido el presidente de la CROE, Miguel López Abad, que en Onda Regional se ha mostrado reacio a los cambios porque, en su opinión, afectan a la estabilidad. Y es contrario también a la mezcla de siglas. No le convencen.
4: ¿Cómo lo vemos? Pues mira, con alivio, porque esa estabilidad, mejor o peor, pero hay un equipo de gobierno, hay una serie de normas, de reglas que se están cumpliendo durante más de 3 años y hacer unos cambios a 10 meses vista, con lo que tienes que parar antes de esas elecciones, con lo que tienes que conformar ese gobierno y luego con ese popurrí de ideología dentro de ese ayuntamiento.
1: Pues hemos querido saber la opinión de los expertos sobre lo que ha sucedido en Cartagena. Los dos grandes beneficiados de lo ocurrido son la alcaldesa Noelia Arroyo y el líder de MC, Jesús Jiménez Gallo. Así lo cree el politólogo José Chu Ortega, que asegura que a pesar del desgaste, ambas formaciones políticas quedan reforzadas como las dos únicas opciones de cara a las elecciones de 2027.
5: El MC también sale beneficiado a pesar de perder, Noelia Arroyo y Jiménez Gallo, a pesar de que Jiménez Gallo pierde la alcaldía cuando ya casi se veía alcalde y Noelia Arroyo la mantiene cuando parecía que estaba fuera, son los dos ganadores de esta situación.
0: En opinión de este politólogo, el mayor perjudicado es el PSOE, que queda como un partido secundario relegado a MC y que ha pactado con el que fue cabeza de lista de Vox en Cartagena.
5: Como por ejemplo el PSOE, creo que es el principal perjudicado, ya que queda como un partido secundario a un candidato alcaldable como es Jiménez Gallo y además ha caído en la incoherencia del pacto con el que fue cabeza de lista a pesar de estar expulsado de Vox y además queda como un actor secundario relegado al MC.
0: Queda por ver también las consecuencias que este panorama puede tener en la escena regional con un ejecutivo autonómico pendiente de Vox para aprobar los presupuestos de 2026. José Chu Ortega cree que esta situación tensa la cuerda entre PP y Vox, aunque entiende que los de Abascal no pueden forzar demasiado.
5: Creo que Vox es decir, no puede alegar o no puede enfadarse demasiado porque estar en contra de lo que ha hecho Noelia Arroyo, a pesar de haber sido con los tránsfugas de su partido, indirectamente se podría considerar o podría ser utilizado por el Partido Popular como un apoyo implícito al gobierno alternativo.
0: Ortega cree que el PP debe limar las relaciones con Vox, puesto que es el único socio de cara a los próximos comicios autonómicos. Sin embargo, lo ocurrido en Cartagena abrió una pequeña puerta a que los populares pudieran pactar con los

0: dos ex de Vox en la Asamblea, José Ángel Antelo y Virginia Martínez.
1: Pero también abre la puerta que el Partido Popular a nivel regional o puede abrir la puerta a un pacto con Antelo y Virginia, los dos tránsfugas de Vox ahora mismo, lo cual sería, creo, a un año de las elecciones, algo que el PP creo que no practicará, pero que es una puerta abierta que queda y una opción que, digamos, que ya se ha destapado en la segunda ciudad más importante de la región de Murcia, que creo que ya de por sí bastante importante.
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3: Seguimos desgranando el atestado de la Unidad de Delincuencia Económica y Fiscal de la Policía Nacional sobre el fraude de unos 7 millones de euros por prótesis caducadas o no homologadas. El responsable de las compras del Servicio Murciano de Salud remitió el borrador de los pliegos de un contrato público al comercial de Logimed, que corrigió el documento antes de su publicación. Es lo que se desprende de ese informe de la Policía Nacional, que también apunta a que validó facturas fraudulentas.
0: La investigación de la UDF sobre el fraude sanitario en la región también incluye la manipulación de pliegos en los concursos públicos. En los correos electrónicos intervenidos se observa cómo el responsable máximo de la unidad de aprovisionamiento integral, que engloba la central de compras y plataforma logística del Servicio Murciano de Salud, Vicente FG, mandó un email al comercial de Logimed con el borrador de los pliegos de un concurso público de endoprótesis. El comercial de la empresa investigada, Sergio D., realizó correcciones, incluidas los cambios de los lotes antes de la publicación final. Además, la Policía Nacional dice que este responsable del Servicio Murciano de Salud validó facturas fraudulentas, manipuló pliegos de concursos y, añade, adquirió un inmueble en 2023 pagado más de 150.000 euros al contado.
3: Hoy el fiscal superior de la región, José Luis Díaz Manzanera, ha advertido de que la investigación por este fraude está en una fase inicial. Ha recordado que a partir de la denuncia de la Consejería de Salud, su departamento abrió diligencias de investigación y formuló la correspondiente querella. Sin embargo, la complejidad de este caso todavía no permite extraer conclusiones definitivas.
4: La documentación es bastante voluminosa, ¿eh? Entonces ahora mismo conclusiones prácticamente muy pocas, ¿no? Porque la fiscal que acaba de coger el asunto pues está estudiándoselo y están ya planteando posibles diligencias a practicar, con lo cual estamos, insisto, en una fase muy inicial y poco más se puede decir.
0: El delegado del Gobierno, Francisco Lucas, considera que se está extendiendo la preocupación entre los pacientes sometidos a una operación derivada por el Servicio Murciano de Salud a centros privados realizada por el cirujano implicado. Inquietud, dice, ante un escándalo mayúsculo.
5: Bueno, yo lo que quiero reiterar y dejar claro es que estamos ante el mayor escándalo en la sanidad pública de la región de Murcia. No solo estamos hablando de sobrecostes millonarios en la compra de material sanitario, sino que se ha utilizado material caducado o no homologado en operaciones médicas, por tanto, se ha puesto en riesgo la salud y la vida de muchos pacientes de la región de Murcia.
0: No responde el Gobierno, sino la diputada del PP, Mari Carmen Ruiz Jódar, que acusa al delegado del Gobierno de utilizar este asunto como cortina de humo, al tiempo que acusa al PSOE de generar alarma social para desviar la atención de los casos de corrupción que le afectan.
6: Frente a estas artimañas, desde el Partido Popular lanzamos un mensaje de tranquilidad y de confianza. La salud de los pacientes está plenamente garantizada. No existe ningún dato nuevo respecto a la investigación policial.
3: Desde hoy la región cuenta con una nueva ley propuesta por el PP y enriquecida por partidos políticos y profesionales para sancionar a los agresores o acosadores de los trabajadores de la sanidad. Las infracciones se califican como leves si hay insultos o trato denigrante, incluyen sanciones de hasta 3.000 euros. Las graves llegan a los 15.000 y las más elevadas hasta los 30.000 euros, que se impondrán en casos de violencia física contra el personal de los centros sanitarios.
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3: El Gobierno regional ha declarado la clorosis nervial amarilla como enfermedad vegetal y ha activado medidas fitosanitarias para contener su propagación en cítricos tras su publicación en el boletín oficial. Lo comentaba la consejera de Agricultura, Sara Rubira.
7: No hay que alertar ni preocupar mucho a la gente porque ahora mismo, insisto, es una plaga emergente y no está en cuarentena. Entonces, tranquilidad, se está haciendo el trabajo que se tiene que hacer, se están haciendo los análisis que se tienen que hacer.
3: No lo tiene tan claro la Asociación Interprofesional del Limón y el Pomelo, que ha mostrado su decepción profunda de la Consejería de Agricultura por su actuación ante este virus que, en opinión de Ailimpo, deja abandonados a los agricultores sobre los que recaerá toda la responsabilidad en la gestión de la crisis.
0: La Consejería ha publicado en el boletín la resolución por la que se declara esa presencia del virus tras confirmarse que ya hay oficialmente 5 casos positivos. Sin embargo, los productores lamentan que no se establecen medidas obligatorias de arranque de las parcelas afectadas, por lo que los agricultores no podrán acceder a indemnizaciones. El presidente de Ailimpo, Joaquín Rubio, dice que es una decisión irresponsable y la compara con lo ocurrido con la vecina Comunidad Valenciana, que sí ayudará a los productores de cítricos.
8: No es de recibo que deja a los agricultores murciélagos.

0: quedan a los pies de los caballos y que genera agricultores de segunda y de primera. Es decir, tenemos unos agricultores de primera que van a ser los agricultores de la Comunidad Valenciana y vamos a tener unos agricultores de segunda, que son los de Murcia, que no van a cobrar indemnización. Aparte de la gravedad de eso, la gravedad es que las plantaciones infectadas no se van a arrancar, con el riesgo que conlleva la infección al resto del sector productivo.
1: Ailimpo pide el arranque y destrucción obligatoria de los árboles afectados por el virus, o de lo contrario, este se expandirá sin control, provocando pérdidas económicas y mermas de producción que pueden oscilar entre el 20 y el 50%. Joaquín Rubio.
0: La bibliografía dice que hay unas mermas de producción en las plantas infectadas entre el 25 y el 50% de la cosecha. Es decir, con las pérdidas de rendimiento que tenemos, lo que nos faltaba ahora es un virus que nos merme la producción por hectárea de nuestras fincas. Quiero decir, es que es una cosa importante, una cosa que la consejería entendemos que aquí no está obrando bien.
2: Antonio Moreno, secretario de Agricultura de UPA en Murcia, ha alertado de la gravedad de la expansión del virus, conocido como clorosis nervial amarilla de los cítricos, tras detectarse en explotaciones de la región. Critica la resolución publicada por la consejería. Claudio Caballero.
3: El portavoz de UPA insiste en que es fundamental el arrancado de los árboles afectados para evitar que se extienda la enfermedad, considerando un error de la consejería que en su orden no lo contemple y tampoco indemnizaciones para los agricultores afectados.
4: Nosotros estamos bastante molestos con la orden que ha sacado la consejería hoy, porque entre otras cosas estábamos pendientes sobre todo de sacar una orden que provocase evidentemente el arranque obligatorio de aquellas parcelas que estén infectadas y la indemnización a esos agricultores. Creemos que es la única manera que tenemos ahora mismo de eliminar la plaga. Esto no es así, la orden simplemente sale con prácticas culturales y por lo tanto nos parece un grave error que pone en peligro el sector citrícola.
3: Moreno advierte además de pérdidas de producción de entre el 20% y el 40% si la enfermedad continúa extendiéndose.
2: Y el presidente de COAG en la región, José Miguel Marín, cree que las decisiones que adopta Sanidad Vegetal son positivas pero no suficientes para afrontar las crisis agrícolas provocadas por las plagas a consecuencia de las alteraciones climáticas.
5: Que hay que abordar esto de una forma integral, con perspectiva, adelantándonos en lo posible a los episodios a los que nos podemos enfrentar y sobre todo los programas de profilaxis, que yo creo que son absolutamente necesarios y que si no evitan el problema al 100%, sí que lo pueden minimizar mucho, ¿no?
2: Una docena de sedes repartidas entre Murcia, Cartagena, Lorca, Cieza, Caravaca, Yecla y San Javier recibirán el martes 2 de junio a los 7.841 estudiantes que se han matriculado este año en la prueba de acceso a la universidad, una cifra superior a la del año pasado. Como novedad, destaca la armonización de la estructura de los exámenes en toda España en las 33 materias evaluables. Y el Gobierno regional ha liberado en la playa de Calblanque la primera tortuga boba recuperada este año en el Centro de Fauna Silvestre El Valle. Se trata de una hembra adulta de 30 o 40 años, localizada hace una semana por personal de la Almadraba de la Zoya y que tras ser examinada no presenta lesiones graves. El consejero Juan María Vázquez destaca la importancia de la colaboración ciudadana.
6: Por tanto, también es el momento de hacer un llamamiento a todos quienes paseamos por las playas, disfrutamos por las playas, para que ante cualquier rastro de tortuga, ante cualquier indicio, hay que llamar al 112.
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2: Pues en este momento escuchamos lo más destacado de la información nacional e internacional.
9: El juez de la Audiencia Nacional ha imputado a la gerente del Partido Socialista, Ana María Fuentes, al exsecretario de Organización Santos Cerdán y al exvicepresidente de la Junta de Andalucía, Gaspar Zarrías. En el caso Leire investiga si se trató de obstruir casos judiciales. Por orden del juez Pedraz, la UCO lleva más de 10 horas en la sede del PSOE en Ferraz. Los agentes llevan desde las 10 de la mañana con requerimientos dentro del caso Leire 10. Pedraz ha solicitado que intervengan los correos de Santos Cerdán y de la gerente del Partido Socialista, Ana María Fuentes. También pide un examen íntegro in situ de los libros de contabilidad del partido. Solicita la lista de acceso a la sede de la conocida como Fontanera Leire 10 y del empresario Javier Pérez Dolcet. Y también pide la información detallada de los viajes y alquileres organizados por el Partido Socialista, así como la documentación sobre la campaña de las elecciones catalanas de 2024, en la que se impuso Salvador Illa como presidente de la Generalitat, cargo que mantiene. tiene a día de hoy. Sí que han concluido.

0: los registros de la UCO en los domicilios de Gaspar Zarrias y de Santos Cerdán imputados en esta causa. Por su parte, el ministro de Derechos Sociales, Pablo Bustinduy, pide transparencia y rigor.
1: Todo el peso de la ley para quien haya traicionado el mandato popular y el mandato democrático de servir a la gente desde la política. Pero al mismo tiempo, la misma transparencia y el mismo rigor para quien intente utilizar cualquier estructura, cualquier aparato o cualquier artimaña para instrumentalizarlo para perseguir un fin.
0: Tras conocerse la presencia de la UCO en Ferraz, el líder del Partido Popular, Alberto Núñez Feijóo, ha abogado por la convocatoria de elecciones. Una moción que se ha aprobado por mayoría absoluta en el Senado. PNV y Junts se han abstenido en la moción y evitan respaldar al gobierno. Ambos grupos parlamentarios han mostrado su incomodidad ante los casos de corrupción que rodean al Ejecutivo, aunque recuerdan al Partido Popular que ellos también tienen un pasado.
2: Si ustedes consideran que se dan las circunstancias para presentar una moción de censura, háganlo ya.
3: Señorías del PP, ¿qué se'n sap de Cristóbal Montoro, qué se'n sap de Zaplana, qué se'n sap de Bárcenas, qué se'n sap de l'M. Rajoy?
0: La moción se ha aprobado con 146 votos a favor, 98 en contra y 13 abstenciones. La senadora popular Pepa Pardo reprochaba a Pedro Sánchez no dar cuentas.
4: Pero que el Papa le recuerde los dos mandamientos esenciales: no robarás y no mentirás.
0: El socialista Juan Espadas reta a los populares a reunir los apoyos necesarios para una moción de censura.
5: Es una moción de la serie B, en este caso, si acaso, en la que lo que se constata es que ustedes no tienen capacidad o lo que hay que tener para presentar una auténtica moción de censura en el Congreso.
0: En educación, a las movilizaciones de los docentes en Valencia y en Cataluña se podría sumar Madrid. Los docentes de la comunidad amenazan con una huelga indefinida a partir de septiembre. UGT y Comisiones Obreras están dispuestos a movilizarse de cara al inicio del próximo curso. Piden un fin en el deterioro progresivo de las condiciones laborales, mejores salarios, horarios lectivos y los ratios. Aída San Millán es la portavoz de Educación en Comisiones Obreras.
6: Adelantamos esta decisión en mayo con un objetivo claro: dar un margen de reacción a la Consejería de Educación durante el verano para que se siente a negociar de verdad. Si en septiembre las aulas abren sin respuesta, lo harán en forma de huelga.
0: Un apunte en la crónica internacional: España se suma a varios países de la Unión Europea y condena los últimos ataques indiscriminados de Rusia a Ucrania. Exteriores convoca al embajador ruso aquí en España ante las amenazas al personal diplomático en Kiev. Se le ha trasladado su enérgica protesta ante las continuas amenazas del Kremlin que auguran ataques sistemáticos a objetivos y figuras políticas en la capital ucraniana e incluyen llamamientos a abandonar la ciudad. El gobierno de España junto a la Unión Europea ha reiterado su apoyo a la legítima defensa de Ucrania y exige a Rusia que detenga su agresión y respete el derecho internacional humanitario, así como que negocie una paz justa y duradera. En este contexto, España ha convocado al embajador ruso, una acción que también han hecho otros países europeos como Polonia y Alemania. Y el embajador de Estados Unidos en España, Benjamín León, en un acto en Madrid ha afirmado que el presidente Donald Trump se siente frustrado con el país porque no gasta el 5% del PIB en defensa y advierte que China está intentando meterse en las infraestructuras críticas españolas. El embajador estadounidense explicaba que las diferencias entre ambos países se ponen de manifiesto, dice, en que el presidente Sánchez no ha invitado a Trump a visitar España.
7: Tu vista de España, no se ha hecho ningún tipo de invitar al presidente Trump a que venga aquí. Si el presidente de España no me ha recibido a mí, no creo que esté invitando al presidente.
8: Pues así hemos llegado a las 8:30 de la tarde. Es todo por el momento, más a las 9. Estamos también en nuestra página web orm.es. No se vayan, quédense con nosotros aquí en Onda Regional. Llega el deporte. Les dejamos con Fernando Vera. Buenas tardes.
9: Hola, buenas tardes. Sí, tomamos el testigo en este momento y hasta las 9:30 de la noche.
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Hola, muy buenas tardes, amigos oyentes. Son las 8 y 31 minutos. Les hablo desde el estudio Mariano Velázquez, que siempre está en nuestro recuerdo. Hoy con nuestro compañero Alfonso Cánovas, que se ocupa en la parte técnica de que todo suene correctamente, de que tengamos un

día plácido de que las cosas salgan bien. A las 9 de la noche juega el Rayo Vallecano contra el Crystal Palace, el partido de la final de la Conference, en la que el equipo madrileño, el equipo del barrio, se ha clasificado. En ese equipo milita Isi Palazón, el futbolista ciezano, que, bueno, que es un auténtico ídolo en Vallecas. Y hay una canción, se ha hecho una canción de animando, bueno, ya saben que el famoso por la mañana café, por la tarde ron de Bad Bunny ha generado fortuna y en cada sitio lo han adaptado. Yo la primera vez que lo escuché adaptado fue con la gente de Baskonia, el por la mañana café, por la tarde ron, Paolo Galbiati, no campeón. Cada uno ha ido encontrando su acomodo y los del Rayo también.

0: El futbolista ha confesado en una entrevista en una televisión que su padre, que es conserje de un colegio, le ha puesto estos últimos días esa cancioncilla a los alumnos del colegio ciezano en el que trabaja. Y su padre, que se llama también Isidoro Palazón, Isi Palazón, ha estado hoy con mi compañero Jorge Velázquez y explicaba la intrahistoria de ese asunto.
1: Sí, hombre, lógicamente pedí permiso a la dirección del centro y dijeron que sin problemas, que era una cosa especial. Además, él ha sido alumno del colegio, él se ha criado en el colegio, el Jerónimo Velda de Cieza. En fin, que todo tipo de facilidades me dieron. Y bueno, pues aprovechando que yo soy el encargado de poner la bocina para que salgan los niños y para que entren, pues así lo hice.
0: Pues qué historia más chula. Qué historia tan chula, ¿no? Un colegio en el que Isi Palazón dio sus primeros puntapiés contra la pared de aquella valla que se estaba cayendo la pintura. Que su padre es el conserje de ese colegio. Y que se cierre el círculo y que veintitantos años después de que aquel niño le diera patadas a todo lo que era medianamente redondo, se haya convertido en un ídolo para el Rayo Vallecano, un futbolista que a veces se ha coqueteado con la idea de llegar a ser internacional. Bueno, pues Isi Palazón es el auténtico megalíder de ese equipo del Rayo Vallecano que va a jugar contra el Crystal Palace una final. Seguramente equipos como el Madrid o como el Barcelona o como el Atlético de Madrid o el Atlético de Bilbao están acostumbrados a moverse más en territorio de finales internacionales o nacionales, pero para un equipo como el Rayo llegar a una final, eso es algo muy, muy, muy tremendo. Y en Murcia sabemos de eso, porque el Lucan Club Baloncesto Murcia jugó la final de la Liga ACB hace dos temporadas. Ojalá que sea capaz de repetirlo. Pero no quiero cambiar de un asunto a otro, porque tenemos previsto hablarle del Cartagena, hablarles del Real Murcia, de la carrera por el título de fútbol sala que empieza ya mismo, del playoff del Águila, partido de vuelta contra el Poblense, más cosas de baloncesto, un montón de cosas que les tenemos preparadas.
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0: Pues se ha puesto de moda que los clubes anuncien la situación contractual de la plantilla. Igual soy exagerado y todos los años se ha hecho, pero me sonaba a mí que no había tantísima transparencia cuando terminaban las temporadas. Pero bueno, lo ha publicado el Murcia y lo ha publicado el Cartagena, la situación contractual de la 25-26, por lo tanto, que queda heredado para la siguiente temporada. Y habla de un Cartagena con jugadores con contrato, jugadores cedidos que van a regresar, jugadores que finalizan su cesión en el Cartagena, en fin, los que termina el 30 de junio y los que podrían continuar o no. Jorge Velázquez, compañero, un saludo, muy buenas.
3: Hola, Fernando, muy buenas.
0: ¿Te ha sorprendido algo de esa lista o digamos que como va a la oficialidad, digamos al rigor de los contratos, digamos que no había ninguna sorpresa?
3: Mira, lo primero que me ha sorprendido es que la publique, porque en el Cartagena es la primera vez que yo recuerde. De hecho, en la etapa de El Monte alguna vez se lo propuse, porque otros clubes lo hacían, y él no era partidario de aquella fórmula.
0: O sea, que no estaba loco yo cuando he dicho que me ha sonado a exceso de transparencia esto, pero no solamente por parte del Cartagena, que también lo ha hecho Murcia,
3: Sí, el Murcia lo ha hecho con Brace y la dirección deportiva, o sea que igual hay que deducir que aquí no le gusta a Belmonte, pero Brace no tenía problema, o no sé si en el caso de Murcia hubiera sido idea de Brace o no. O sea que eso es lo primero que me llama la atención. A mí me parece, pues eso, un ejercicio de transparencia fantástico, de claridad ante los socios y los aficionados. Y luego, si entramos al detalle, pues más o menos ya conocíamos la lista. Hay nombres muy interesantes entre los que es. ¿Me escuchas?
0: Sí, sí.
3: Ah, vale. Decía que hay una lista interesante de jugadores entre

0: los que tienen contrato. Ahí aparece Lucho García, aparece Dani Perejón. No,
1: déjame decir, los enumero yo: Mar Jurado, Rubén Serrano, Imanol Vaz, Lucho García, Jan Jul, Ander Martín, Dani Perejón, Benito Ramírez y Marco Carrascal. Los tres, todos estos futbolistas tienen contrato para la próxima temporada. ¿Crees que se quedarán todos?
0: A ver, es que aquí partimos de la base de que nadie sabe qué va a pasar con el Cartagena. Ese es el primer escollo que hay que salvar. Yo hablaba esta semana con algún futbolista de la plantilla actual que no tiene contrato y me decían, si me ofrecen una renovación, primero me tienen que explicar quién me va a pagar y cómo, antes que aceptar ninguna propuesta. Entonces, si el Cartagena de Alejandro Arribas, o ya hablemos de quién, es capaz de mantener el proyecto y que esos futbolistas sigan, yo creo que hay una base interesante para la próxima temporada. De todos los que hay ahí, pues hombre, Ander Martín, por ejemplo, tendría difícil seguir. Este año prácticamente no ha jugado. O Carrascal, que viene de no jugar en toda la temporada, pues igual le interesaría cederlo 6 meses. Son los nombres, digamos, que menos clara tendrían su continuidad. Pero es que a día de hoy, Fernando, es un poco de quién va a seguir o quién no, porque no se nóminas ni qué proyecto hay.
1: Ya, para la próxima temporada. Finalizan contrato a 30 de junio Iván Martínez, Nil, Fidalgo, Yanis Rahmani, Pablo de Blasis, Ortuño, Larrea, Chiqui, Nacho y Aridane. Y aquí es donde está la molla. Gente que termina y que sería interesante que continuase, ¿no?
0: Eso es. Ahí, por ejemplo, poder contar con Yanis Rahmani sería un pelotazo, porque es un jugador para mí de otra categoría. Y me cuesta creer que pudiera seguir en Cartagena, pero ya digo que sería fantástico porque es un futbolista tremendo. O, por ejemplo, de esa lista, pues por supuesto de Blasis, que es como el buque insignia, ¿no?, del club, y solo por el golpe de efecto que supondría, pues también sería fantástico para el Cartagena. Él ya ha dicho que si hay un proyecto serio está dispuesto a jugar una temporada más. Luego, jugadores que han dado un buen rendimiento, aunque no hayan jugado siempre, como Fidalgo, Chiqui, que para mí me parece también un delantero muy, muy interesante, ha sido el máximo goleador de la temporada, aunque solo con 6 goles, pero da mucho trabajo en la delantera. Bueno, de esa lista hay jugadores interesantes. El problema, insisto, es que igual cuando el Cartagena les puede hacer una propuesta, pues ya se han comprometido con otro equipo. Por ejemplo, Nil Jiménez, que ha hecho una buena campaña, que por ejemplo coincidió con Sergi Guillón en el Mérida, que lo fichó Brace para el Cartagena, pues imagínate que lo llaman ahora para el Real Murcia, pues Nil Jiménez seguramente no va a esperar a que el Cartagena se aclare, pues va a coger la primera oferta que le llegue, que le interese, y se va a ir. Entonces ahí los tiempos juegan en contra del FC.
1: Parece que Aridane se va a cambiar de categoría, a ver qué pasa con Ortuño, bueno, que no ha jugado.
0: Sí, lo de Aridane, Larrea. Aridane está descartado porque Aridane se borró del tramo final de la temporada y Aridane está fuera, 100%. Y por ejemplo Larrea, pues es un jugador un poco del nivel de Fidalgo, ¿no? De que cuando ha jugado ha cumplido, no ha sido titular siempre ni muchísimo menos, pero es un futbolista interesante de la categoría, de aquello que cuando hablábamos, me acuerdo perfectamente al inicio del curso, que hablamos de una plantilla en el Cartagena de la categoría, pero bien escogido, ¿no? Futbolistas que en algún caso han destacado, que en otro han hecho buenas campañas en el pasado y que venían de un año malo y que se han de nuevo puesto en el primer nivel en Cartagena. Yo creo que hay muchos jugadores muy interesantes para que pudieran seguir.
1: Uh-huh. Bueno, vamos a ver, porque también falta saber no solamente quiénes van a seguir, por lo tanto, quién va a seguir como entrenador. Claro, es que igual no he debido de llamarte a ti para preguntarte por quién va a seguir qué jugadores, ¿no? Debería haber preguntado a otro para saber quién va a ser el presidente y quién va a ser el entrenador, ¿no?
0: Claro, es que esa es la primera y más importante pregunta. Yo ya decía el pasado sábado, después del partido, que hemos estado aquí 3, 4, 5 meses pensando en que el equipo podía jugar un playoff y por qué no ascender de categoría, y dejando un poco aparcado el problema institucional, y ahora que el equipo ha acabado la temporada, pues ese problema institucional salta al primer plano y es de lo que la gente quiere hablar, de lo que la gente quiere saber y lo que tiene que solucionar Alejandro Arribas. Es que todo lo demás va después, y la de prensa después del partido ante el Betis B dijo: ¿vas a seguir? Bueno, el Cartagena tiene muchos asuntos que solucionar antes, y cuando los arregle ya hablaremos de mi futuro. Ya. Y es que eso que le ha contestado Íñigo lo puedes extender a cualquier jugador del Cartagena. Ya, y no hay...

0: una prisa infinita, no hay ninguna prisa infinita en este momento para un club que más o menos tiene claro cómo van a ser las cosas, quién va a seguir, quién no, y hay una estabilidad. Pero claro, un club en el que ahora mismo tú abres la puerta y no oyes nada más que tu eco lejano y muy lejano, pues no es que haya vacío, pero es que no sabemos exactamente a quién llamar para preguntar qué va a pasar el año que viene o cómo formular esa pregunta, compañero.
1: Lo peor es que yo me temo que no lo saben ni los que están dentro.
0: Ya.
1: Y eso es lo más preocupante.
0: Bueno, pues a la espera estaremos y seguiremos contando todo lo que pasa en el planeta del Fútbol Club Cartagena. Jorge Velázquez, compañero, un saludo, muy buenas.
1: Un abrazo, chao.
0: Más cosas con relación al Real Murcia, ya saben, 14 futbolistas con contrato en vigor. Cristo Romero, Anchón Jasso, Ortuño, Sergio Mollita, Palmer, Álvaro Bustos, Diego Piñeiro, Oscar Gil, Ekain, Secu y David Flacus. Bueno, ¿quiere decir que van a seguir los 14? No. Los 14 no van a seguir. Va a haber gente que va a salir seguro, por ejemplo, Piñeiro. Pero bueno, vamos a ver. Está Anchón Jasso, que tuvo esa problemática que se bajó la plantilla o liberó la ficha y que el Murcia le prometió que iba a continuar. Está entre los que tienen contrato. Está Héctor Pérez, Jorge Sánchez y Joldi, jugadores de la cantera. Y anunciado ya el fichaje de Víctor Olmedo. Vamos a ver, ha empezado muy pronto el Real Murcia a mover el árbol. Movió el árbol de decir que no seguía Curro Torres. Movió el árbol de decir que Guillot iba a ser su entrenador. Y ya incluso ha anunciado un fichaje. Y llega este momento y son... perdón. Las 8 de la tarde y 43 minutos y nos vamos hasta Onda Regional en Águilas. Ahí está mi compañero Jaime Zaragoza, quien tengo la oportunidad de poder saludar en este momento. Jaime, un saludo, muy buenas.
2: Hola Fernando, buenas noches.
0: Y con nosotros Cris Martínez, delantero centro del conjunto, delantero, atacante. No sé si se define abiertamente como delantero centro del Águila Fútbol Club. Cris Martínez, Cris, un saludo, muy buenas.
3: Hola, buenas noches, ¿cómo estáis?
0: Somos delanteros, ¿no? Hemos marcado 13 goles, nos dedicamos a esto. Este es nuestro oficio, es duro, pero es nuestro oficio.
3: Sí, delantero.
0: Delantero. Bien. Oye, Cris, bueno, ¿cómo ves? Estáis ante los 90 minutos más importantes de la temporada. ¿Cómo sentís que estáis de listos, de preparados para este partido contra el Poblense?
3: Sí, lógicamente. Perdón si escucháis algo de ruido, que estoy en la calle.
0: No, se oye perfecto, se te oye perfecto.
3: Vale,
0: se
3: oye, pues se oye nada, mal, que se oye ya... Vale, perfecto. Pues nada, sí que deciros que sí, son los más importantes de toda la temporada. Al final es lo que es injusto, pero es cierto que se vaya a resumir toda una temporada durante 10-11 meses en 90 minutos, pero bueno, hay que intentar dar lo mejor de nosotros, saber lo que hacemos, saber hacer lo que llevamos haciendo todo este tiempo y a ver si nos recompensan con un bonito ascenso.
0: Que después de ver el Poblense y jugar contra ellos durante 90 minutos y todo lo que se añadió, ¿te parecen un rival tan difícil como os habían contado? No sé, ¿qué sensaciones en ese sentido tienes ahora que también te los tienes que imaginar jugando en su estadio?
3: A ver, yo creo que la verdad que es el mejor rival, o sea, el mejor, entiéndeme por mejor, o sea, es el peor y el mejor rival que nos podía haber tocado, en el sentido de que es el peor rival que nos podía haber tocado, porque son muy buenos, y el mejor rival por su calidad colectiva y a nivel de equipo son una pasada. Para mí es el rival más difícil que creo que nos podía haber tocado de todos.
2: Cris, buenas noches. Decía el pasado domingo, después del partido, Adrián Hernández, que había que corregir cosas. ¿Corrigiendo esas cosas es capaz el Águilas de superar al Poblense el domingo?
3: A ver, se verá. Al final no tengo una bolita de cristal, pero espero que sí. Espero que corrigiendo cosas, mejorando, subiendo el nivel, espero que podamos sacar todo esto. Al final, ten en cuenta que ellos también juegan, son un rival, lo que te decía antes, son buenísimos. Al final, están también en una final de playoff, es porque algo bien habrán hecho. Entonces, yo creo que la eliminatoria está abierta y a ver qué sacamos de allí.
2: Comentaba Fernando que lleva a Cris Martínez, ya lo decías tú anteriormente, 13 goles marcados esta temporada, pero Cris, entre lesiones o como paradas de Sabater, el portero del Poblense, el pasado domingo marcaste 13 goles, el último gol, los últimos dos goles fue ante el Puerto Genil, el Puente Genil, el 8 de marzo. Lesiones, porteros como Sabater te están negando el gol, te lo estás guardando para el domingo.
3: Ojalá me esté guardando para el domingo, pero no sé. Mira, bueno, los delanteros somos rachas, ¿no? Hay épocas que a lo mejor en un mes metes 6 goles y hay épocas que te pasas de meter 2 meses un gol, ¿sabes? No, no nos tenemos que guiar de eso, porque al final un delantero es mucho más complejo.

0: hoy completo que solo meter un simple gol. Al final muchas veces yo no he participado directamente ni asistiendo ni metiendo goles en los últimos goles del equipo, pero sí que considero que haya tenido mi parte de trabajo y mi parte de aportación en algún gol. Entonces, no es solo meter el gol, sino también ayudar al equipo a que consigamos ganar los partidos y meter los goles.
1: Uh-huh. Cris, este partido que se tiene que disputar contra el Ponense, ¿cómo esperáis que sea el partido? ¿Crees que va a ser un partido parecido al que se vio en el Rubial?
0: No, no sé, es decir, al final también cambian muchas cosas. Ellos de local es diferente afrontar un partido local como visitante, es diferente afrontar una vuelta de una final de playoff que una ida, es diferente muchas cosas, muchos factores que no te sé decir. Al final no sé cómo va a ser el partido. Porque a lo mejor te digo una cosa y en el minuto uno cambia todo por una expulsión a alguien, no sé. Es que no te sé.
1: Sí que te iba a decir en relación a eso que estás diciendo, apuntando en esta última reflexión tuya, que las características a veces de este tipo de partidos hace que sean completamente diferentes unos de otros, sí. O que de pronto aparezcan factores diferentes, no lo sé, un jugador con el que se cuenta menos, como dices tú, un partido mediatizado por una expulsión, no sé, la sensación de que estáis preparados para una cosa, pero que pueden pasar cosas completamente diferentes.
0: Sí. Totalmente, puede pasar de todo. Al final nosotros queremos estar preparados para todos los escenarios, pero bueno, vamos a ver qué pasa, vamos a intentar llevarlo a donde queremos llevar el partido y que sea lo más favorable posible.
2: Cris, lo de la afición es de loco, es una locura. Empezaron reservando nada más que conocer al rival, escogiendo vuelos en Alicante, subieron los precios, luego se fueron a Valencia, subieron los precios, ahora van por Málaga y Granada reservando vuelos. Nos dicen desde el club que calculan unas 200, algo más de 200 personas de aguileños van a estar el domingo en San Paula. Es una locura, no vaya a estar solos.
0: Eso habla muy bien de la afición, que se ha enganchado, que quiere más, que se ve en un pueblo que está despertando con el fútbol. Y al final es también en parte lo que queríamos conseguir nosotros con esta temporada. Queríamos que Águilas volviera a sentir, que Águilas volviera a ser un sitio de fútbol, que la gente, tú vas por la calle un domingo, me pasó este día, estaba desayunando en una terraza antes de tomándome mi café, antes de ver el partido, y dos personas hablando del fútbol, de que se iban a ir a ver el fútbol, y eso es algo precioso para el futbolista, para el espectador, que una afición y una ciudad se enganche y ver cómo están respondiendo es una maravilla.
1: Bueno, vamos a ver qué comportamiento tiene ese público, qué comportamiento, cómo salen las cosas, qué tal está el ambiente. Bueno, ¿cómo hacéis el viaje? ¿Qué sabes? ¿Qué te ha encontrado? ¿Cómo hacéis el viaje, Cris?
0: Yo, la verdad, ¿qué espero de la afición te refieres?
1: No, te preguntaba por el viaje. ¿Cómo es el viaje que hacéis vosotros?
0: El viaje, pues nosotros salimos en avión, vamos en avión. No entiendo, perdona.
1: Sí, no, directamente que hacéis un viaje desde Alicante, ¿no? Voláis desde el aeropuerto de Alicante.
0: Yo creo, tengo entendido que viajamos hasta con algún aficionado y a la vuelta igual. Ya. A la vuelta hay aficionados que se han comprado billete de avión y dio la casualidad de que vuelven en el nuestro o que van en el nuestro.
1: Que coinciden con vosotros, Cris.
2: Pues, hay aficionados que van a llegar a Mallorca a la 1 de la madrugada, van a pasar toda la noche en el aeropuerto.
0: Flipa,
1: como dice Cris Martínez, flipa. Bueno, Cris, suerte, ¿eh? Ojalá que no termines con 13 goles la temporada, porque será ojalá. Señal. Será
2: se
1: señal.
2: Lo está guardando, ojalá. Se lo está guardando, Fernando, se lo está
1: será
2: guardando.
1: Será señal de que igual cae
0: sería
1: algo más.
0: Sería muy buena señal.
1: Igual cae algo más. Cris, un saludo, muy buenas.
0: Buenas noches, ¿vale? Gracias.
1: Venga, gracias a ti. Oye, me quedo contigo, Jaime. Me dice que la gente se las está buscando para llegar. No sé, ¿cuántos? ¿100, 200, 300 aguileños va a haber en las islas? ¿Cuánto calcula?
2: Desde el club, porque es imposible calcular, no hay viaje organizado, se está buscando cada uno la vida como puede. Ya te digo, el día que salió el sorteo comenzaron a reservar en Alicante, empezaron a subir los vuelos las compañías, se fueron a Valencia, subieron los precios, van ya por Málaga y por Granada. Desde el club no apuntan porque, claro, al final el que lo saque por su cuenta, como no hay viaje organizado, se pone en contacto con el club para el tema de entradas y tal, dónde van ubicados. Nos dicen desde el club que 200 o algo más de 200 se van a desplazar. Con viaje de todo tipo, saliendo el sábado y pasando el fin de semana, saliendo por la noche el sábado para dormir, como te digo, en el aeropuerto, o saliendo el mismo sábado por la mañana, tienen que salir de ahí a las 4 de la mañana.

0: mañana para coger vuelo a las 8 en Alicante y llegando aquí, pues bueno, no sé a qué hora llegará, domingo o lunes por la mañana.
1: Bueno, pues gracias, compañero, y ahí lo dejamos esa información. Ojalá que le vaya muy bien al Águila Club de Fútbol, compañero, gracias.
0: Hasta luego, buenas noches, Fernando.
1: Bueno, más cosas para contarles a todos ustedes dentro del planeta fútbol. Checa no va a continuar en el conjunto de La Minera. Ha anunciado que no va a continuar el entrenador que de manera tan brillante ha conducido a La Minera este año en la Copa, también en la Liga, indudablemente peleando hasta el último minuto por ser primero, por haber ascendido directo, pero tuvieron la mala fortuna que cayeron contra el Coria en el primero de los cruces, marcándoles en el minuto 80 y muchísimos del partido de vuelta que se jugaba en el llano del Beal. En fin, que tenga mucha suerte Checa, vaya donde vaya, ya veremos, a lo mejor sigue en la región de Murcia. Ha anunciado también en un vídeo súper emotivo Jesús Izquierdo que no continúa en el equipo del Jimmy, que va a empezar pasado mañana la carrera por el título, la revalidar ese título contra el conjunto del Inter. Mañana lo hace el Pozo contra el Jaén. Y hoy ha hablado Josan, el entrenador del conjunto de el Pozo, que hablaba precisamente del Jaén.
2: Bueno, puede ser que vengan con un punto más de rodaje, puede ser que vengan un poco más cansados, porque está claro que van a venir con la confianza por las nubes, ¿no? Sin ninguna presión, con la temporada totalmente hecha, pero con un objetivo claro de competir, porque no, están peleando por ser el único equipo que pueda luchar hoy por hoy, el único equipo que puede luchar por el triplete. Yo creo que no va a influir, creo que van a venir a competir como siempre hacen, como se ha demostrado esta Copa. Han ido perdiendo jugadores durante el transcurso de la competición y han tenido que participar otros menos importantes y han seguido compitiendo y han seguido sacando resultados extraordinarios.
1: Bueno, pues eso es lo que ha comentado Josan. Decía que él siente al equipo que está bien de cara a ese partido de mañana contra el Jaén en el Palacio de los Deportes.
2: Hemos recuperado la identidad, el día de Barcelona recuperamos totalmente la identidad, que por fase de la temporada, bueno, pues es complicado mantenerse firme durante tantas jornadas. Es verdad que hay tramos, ¿no?, de partidos donde no hemos sido nosotros. En Barcelona durante los 40 minutos volvimos a ser nosotros y con esa identidad clara, marcada, que nos va a ayudar a sostenernos en los momentos de dificultad, estamos convencidos de que tenemos todas las chances de pasar la eliminatoria.
1: Bueno, y un asunto más, bueno, una alusión también con relación al equipo, y decía que no era un equipo de tantos años sin título, sino que era un equipo en construcción.
2: Este equipo no lleva 13 años sin ganar, el club puede llevar los años que lleve, este equipo lleva 15 meses en construcción, ha perdido 4 partidos en lo que va de temporada, y no es un equipo que tenga una ansiedad de conseguir títulos, porque se está formando ahora y está empezando a generar algo que pueda volver a conseguir títulos y a ser duradero en el tiempo.
1: Bueno, pues hasta ahí la información vinculada con el conjunto de El Pozo y ese partido que se va a jugar mañana contra Jaén. Son las 8 de la tarde y 55 minutos. Este viernes se dan de mano muchos clubes de muchas disciplinas deportivas. Y hay algunos clubes que andan peleando contra sí mismo, contra el destino duro de dejar de ser un club de formación para empezar a ser un club un poco, un mucho más importante. Y no es que no lo sea ser un equipo de formación. Ser un equipo de formación es para ponerse en pie y hacer un saludo, no sé si militar o de agradecimiento con la gente que lo hace, sea del deporte que sea. Pero a modo de ejemplo, el Infante, que es uno de los equipos más importantes de baloncesto de esta región en categoría masculina y en categoría femenina, no lo olvidemos, bueno, pues tiene su fiesta, su fin de curso este próximo viernes. Y el equipo masculino ha conseguido incluso el ascenso a la tercera FEB. Vamos a ver si van a poder salir o no, porque están tratando de llamar a patrocinadores y ayuda. Seba Serrano, el compañero periodista, uno de los hombres del baloncesto en esta región, colabora con el equipo del Infante y lo tenemos con nosotros esta hora de la tarde y noche en Onda Regional. Sebas, un saludo, muy buenas.
3: Fernando, encantado de charlar contigo y muchísimas gracias por este fin, estos minutos para poder comentar un poco el proyecto. Okay. Yo estoy entrenando en Infante, llevo 4 años como entrenador en este club, en este club importante, como tú has dicho.
1: Importantísimo, repito, porque aparte de los seniors, es que están con los niños, es que están con las niñas, es que hay centenares de pajaricos, como decía Vicente Medina, entrenando allí en ese pabellón.
3: Efectivamente, a ver, como club de formación lleva ya una trayectoria bastante dilatada. En este momento el club tiene 26 equipos ni nada más ni nada menos, 26 equipos.

0: federados, que aproximadamente, pues eso son pues unos casi 300, 300 y pico niños y niñas, como han dicho, porque el club tiene equipos de todas las categorías, y tanto masculinos como femeninos, desde los más pequeños hasta los seniors. En senior esta temporada el equipo, el club, ha tenido un equipo masculino en primera división, que ha sido el que ha ascendido a tercera FEP, y otros dos equipos senior en tercera división y en segunda división. Pero es que en la categoría femenina se consiguió la temporada pasada el ascenso a la primera división, donde se ha logrado la categoría, o mantener la categoría, ante rivales muy complicados de la provincia de, bueno, de Valencia y de Alicante, y otro equipo femenino en categoría, en primera autonómica. Es decir, es un número de chavales que se mueven muy importante, y eso hay que valorarlo. Pero además está el otro aspecto, que en el que intentamos también dar un paso si tenemos las ayudas necesarias.
1: ¿El equipo crees que va a poder salir en tercera FEP?
0: Bueno, estamos, la directiva y todo el mundo en el club está peleando por ello, haciendo mil gestiones. De hecho, el acto que se celebra el viernes es un poco de fin de curso, y se ha invitado a los medios de comunicación, autoridades, para que vean también un poco, aunque se debe saber, pero bueno, que se refleje, ¿no? Se vea en el pabellón pues la cantidad de chicos, de chicas, de jugadores que mueve el club, ¿no? Estamos peleando, sobre todo, ya digo, la directiva, yo soy entrenador, apoyo en lo que puedo, sobre todo a través de los medios de comunicación, que es donde tengo más contacto, para que nos deis un poquito de voz y poder pues reflejar y alzar la voz, valga la redundancia, para ver si los patrocinadores, los sponsors, pues apoyan este proyecto. Porque yo creo que también tener un equipo en esa categoría, como ya estuvimos dos temporadas en Liga EVA, cuando se llamaba todavía Liga EVA, es importante también para que esos niños y niñas que están en las categorías de formación, en los equipos inferiores, también tengan ahí un espejo donde mirarse. Y porque creo que en la región de Murcia hay cabida para equipos en categorías profesionales. Está el UCAN a un nivel, bueno, superior, pero luego hay equipos que pueden también aportar cosas y dar oportunidades a chavales y chavalas que puedan ir formándose y teniendo también cabida en esos equipos, ¿no? Y,
1: oye, Sebas, una última cosa. ¿Cuándo es el acto? ¿El viernes, pero a qué hora?
0: El viernes próximo a las 6:30 comienza en el pabellón Federico Aliaga, el pabellón infante de toda la vida.
1: Pues para que la gente lo tenga la cita y lo pueda apuntar en su agenda, quien sea amante del deporte, que se acerque por allí. Sebas Serrano, gracias, amigo. Ya nos sigues contando cómo van esas gestiones para que salga el equipo. Gracias.
0: Perfecto, muchísimas gracias.
1: Son las 9 de la noche y en este momento entra Teresa Blanco para contarnos lo último de la región de España y del mundo, y un montón de información que viene caliente, no sé si calentita o hirviendo.
2: Va a ser mucha información, pero bastante breve. No queremos quitar mucho tiempo al deporte. El cese de los dos concejales de Vox en el Gobierno Municipal de Cartagena desactiva la moción de censura contra la alcaldesa Noelia Arroyo. Los dos exediles de esa formación, ahora no adscritos, Beatriz Sánchez del Álamo y Diego Salinas, se han echado para atrás, aunque hasta esta misma mañana respaldaban la moción. La regidora dice que no podía permitir que el PSOE asaltara el ayuntamiento. El presidente de MC, Jesús Jiménez Gallo, no sabe si finalmente el 2 de junio se votará la moción. Lo decía en Onda Regional.
3: Veremos si sale adelante, o sea, si tiene que votarse o no, y si se vota, pues ya veremos cuál es el resultado, pero no lo sé, o sea, honestamente ahora mismo desconozco si se va a mantener la votación.
2: Gonzalo López Petrel, ex vicealcalde de Vox, califica la operación de Arroyo de escándalo político.
4: Esto que ha ocurrido, pues es simple y llanamente pues un escándalo ético y democrático.
2: Fraude de las prótesis caducadas o no homologadas. La UDEF sostiene en su atestado que el responsable de compras del Servicio Murciano de Salud remitió un borrador de pliegos de un contrato público al comercial de Logimen, principal implicado en la supuesta trama, que corrigió antes de su publicación. El fiscal superior, José Luis Díaz Manzanera, dice que la investigación está en una fase muy inicial. La Asociación Interprofesional del Limón y el Pomelo ha mostrado su decepción con la Consejería de Agricultura por su actuación ante el virus de la clorosis amarilla de los cítricos, que dice Joaquín Rubio, su presidente, deja abandonados a los agricultores sobre los que recaerá toda la responsabilidad.
5: No es de recibo que deja a los agricultores murcianos a los pies de los caballos y que genera agricultores de segunda y de primera.
2: Y el juez de la Audiencia Nacional, Santiago Pedraz, investiga una presunta trama creada para desestabilizar de forma sistemática y continuada las causas judiciales que afectan al PSOE y al Gobierno, señalando que el punto de inflexión fue el periodo de reflexión que se tomó el jefe del Ejecutivo, Pedro Sánchez, en abril de 2024, a raíz de la imputación de su esposa, Begoña Gómez. Es todo, volvemos a las 10 y estamos en ORM.es.
1: Muchas gracias, Teresa. Continuamos nosotros con el deporte. Son las 9 y casi 2 minutos y en este momento nos toca hablarles de baloncesto.

Esta sintonía nos indica que es sintonía de baloncesto, es miércoles de pasión, miércoles de baloncesto, nos espera una semana, unas próximas semanas absolutamente apasionantes. Ojalá que sean muchas, porque será señal de que Lucan Club Baloncesto Murcia sigue.

0: Vamos a saludar, Edu, muy buenas.
1: Hola, muy buenas.
0: Qué gusto me da ver, escucharos a los tres. Qué gusto me da tener a los tres. Lorente, menuda semanita que nos espera, menudo fin de semana, menudos días que vienen por delante.
2: Ahora empieza a ponerse interesante el tema, ¿no? Lo primero este viernes, que si el UCAM Murcia gana a Jaiopos Lleida, se garantiza ser, en el peor de los escenarios, cuarto. Así que ganando vas a ser cabeza de serie seguro en el playoff. Pero todavía tienes la bala de que si el UCAM Murcia gana a Jaiopos Lleida y el Barça gana en Andorra y en casa Valencia Basket, puede ser segundo, así que todos los escenarios muy abiertos. Lamentablemente vamos a tener que esperar hasta el domingo para conocer cuándo empezamos el playoff, si martes o miércoles, cuál va a ser nuestro rival y por qué lado del cuadro nos toca. Pero, oye, bendito problema, verte en esas y no en la que están Gran Canaria, Casa de Monzaragoza y Moraván Andorra, porque es que eso sí que están pasando una semana sin respirar. Uno de los tres va a bajar el viernes, va a descender.
0: ¿Hay alguna combinación más? Por ejemplo, si Valencia pierde alguno de los dos partidos o el Baskonia pierde también alguno de los dos partidos y el UCAM gana, también sería segundo. En ese caso también. En fin, hay demasiadas cosas pendientes todavía, dependiendo de lo que pase en el partido del viernes y a lo mejor de lo que pase en el partido del domingo. Emocionantísimo, Kini. Sobre todo con la sensación, Kini, que da el equipo de llegar muy bien preparado a este momento del campeonato, García.
3: Sí, como se dice, estar en su prime, ¿no? Yo los veo muy bien. Compiten muy bien y eso te da tranquilidad. Entonces, bueno, pues a ver, lo que también me preocupa o me da un poco de cosita es que tengamos que esperar tanto para saber cuándo juegas, con quién te toca. Bueno. La imagen de la liga no está, o sea, no está muy clara, ¿no? Es un poco turbia, ¿no? Tanto partido aplazado, el otro día el Unicaja jugando la segunda parte en Juventud, o sea, contra Badalona. Demasiadas cosas todavía pendientes cuando ya tendría que estar todo decidido o casi decidido.
0: Bueno, el otro día, fíjate, y este es otro melón, otro día hablaremos de esto, o quizá hoy si queréis, Jonas Radebo hablaba, se marcó una retahíla de tuits tremendos, hablando del baloncesto en España y de la liga, no sé si lo viste, Olga, o lo habéis visto alguno de vosotros. Hablaba incluso abiertamente de que hubiera una liga de 16 en lugar de una liga de 18 para generar más espacio y menos apertura en el calendario. Espera, Olga, ahora hablamos de eso, pero quería conocer también un poco la opinión de Eduardo sobre ese momento del prime que decía Kini. Tuvimos la oportunidad, Olga y yo, de preguntárselo a Sito, que estuvimos en Zaragoza. Esa sensación de que el equipo igual ahora gana menos vistoso, pero que sigue siendo un rodillo y que juega muy, muy fuerte con unos niveles bajos altísimos. Eduardo, ¿cómo lo ves?
4: Sí, está claro que su nivel medio es muy alto y gana prácticamente los partidos ya por oficio, ¿no? Los puede ganar de una forma muy vistosa, muy brillante, los puede ganar desde el barro, trabajando mucho y sabiendo buscar la solución a partidos que se le ponen comprometidos, y así es. Y luego yo creo que un factor importante, yo creo, para esta temporada es que, bueno, ya Lucán se ha visto en alguna de estas, tanto en Copa del Rey como en playoff, si todo eso lo sabe y está mentalizando ahí a sus jugadores en el sentido de ser ambiciosos, y todo el mundo habla de hacer una gesta mucho, bueno, mucho mayor que la del subcampeonato, pero pelear absolutamente por todo sin miedo a nada, ¿no? Que ya lo han hecho y pueden volver a repetir pues una hazaña de estas dimensiones.
0: Olga, querías opinar antes cuando he mencionado lo de Radebo, pero no sé si quieres hablar de eso o de otro asunto.
2: Sí, bueno, que también hay que tener un poco de, no lo digo yo por Jonah, lo digo un poco en general, por cómo hablas o cómo se pueden entender las cosas, porque parece que Jonah está, no lo digo por Jonah porque yo conozco a Jonah Radebo, pero igual hay gente que no lo conoce y puede dar a entender que se quiere ir de vacaciones y quedan los playoffs, ¿no? Es que
0: no hablaba de eso.
2: Ya, pero no sé, o sea, es que también el calendario es el que es y los jugadores también son unos privilegiados que cobran por 10 meses de competición, ¿no? Que al final no son como un trabajador normal que tiene 12 meses de competición. Creo que la Liga ACB por mucho que haya hecho la chapuza ahora con el playoff y la hizo también para la Copa del Rey, es la mejor liga en cuanto a organización de Europa. Es cierto que hay muchos partidos, sobre todo los que tienen competiciones europeas, pero bueno, no lo

0: Lo sé, ¿no? Tú hablas también con el baloncesto femenino y te dicen que al final ellos se condensa en mucho menos tiempo su liga
1: ¿Y eso es
0: y no
1: bueno?
0: están de acuerdo.
1: ¿Eso es
0: No,
1: bueno?
0: no están de acuerdo porque están mucho tiempo paradas y se
1: No.
0: tienen que ir a otras ligas para mantenerse en forma.
1: ¿Quién
0: Hay muchas
1: organiza?
0: que se van a
1: La
0: Sudamérica.
1: cuestión muchas veces es que la pregunta es de quién está al mando de las cosas, ¿no? O sea, ¿cuál es la razón para que este año la liga termine, se tenga que jugar de la manera tan empaquetada que se juega? En la que no hay Juegos Olímpicos, en la que no hay Mundial, en la que no hay objetivos. ¿Cuál es la razón? ¿Cuál es la razón
2: Pero
1: de no?
2: siempre ha sido así.
1: Ya,
2: Yo no
1: pero
2: entiendo
1: no,
2: lo de
1: no,
2: los
1: no,
2: players,
1: no.
2: no lo
1: Pero
2: entiendo.
1: la razón es, a
2: Condiciona a la
1: veces,
2: Euroliga,
1: no, un momento,
2: Fernando.
1: espera, no, la Euroliga ya ha terminado. La
2: Pero te
1: Euroliga ya
2: condiciona.
1: te. Pero la
2: Te
1: Euroliga ya ha
2: condiciona.
1: terminado, ahora mismo ya ha terminado.
2: Ya.
1: ¿Cuál es la razón por la que no puedes dejar 3 días en lugar de dos entre los partidos de playoff? ¿Cuál es la razón?
2: Eso es,
1: ¿Cuál
2: esa es la clave.
1: es la razón? ¿Por qué no se puede, por qué la liga no puede terminar 10 días más tarde? ¿Dónde están?
0: La liga está prevista que acabe, bueno, depende cómo vayan las eliminatorias, pero hasta 28 o 29 de junio está puesto en el
2: Pero es que
0: calendario.
2: hacen día sí, día, ¿no? O sea, es
1: Es que
2: que
1: eso, mira,
2: no
1: como
2: puedes dejar
1: los partidos, mira,
2: un día entre
1: es
2: medias.
1: que todo esto está preparado siempre para el equipo mejor y más poderoso que tiene plantilla más larga y que sea capaz de ganar con un 2-0 la primera eliminatoria y con un 3-0 el segundo, ¿no? Como pasó el año pasado con el Madrid, ¿no? Pero el UCAM que se va a 3 partidos contra Valencia, a 5 contra Málaga, tiene que jugar la final contra el Real Madrid después de haber jugado 8 partidos en 17 días. Bueno, oiga, hola, hola, hay alguien ahí. Luego no nos gusta que la liga se haya lesionado Tomic. Luego no nos gusta que se haya lesionado Marcelinho Huertas. Es una casualidad, ¿no? O no, es una casualidad o no. Porque, no sé, no es lo mismo someter los cuerpos a un día de trabajo y 2 días de descanso y de preparación para un partido a 3 días que para partidos a 2 días.
2: Sobre todo que estás jugando desde septiembre, ¿sabes? O sea, te estás jugando algo desde septiembre y en 2 semanas, 3 semanas te quieres ventilar
1: No,
2: todo.
1: es que
2: Eso
1: la
2: no
1: liga,
2: entiendo
1: mira,
2: la
1: el
2: verdad.
1: UCAM, hoy estamos a miércoles por la noche, el jueves que viene puede haber terminado ya su andadura en los playoffs. Dice,
0: Sí.
1: ¿cómo? O sea, ¿cómo es esto? O sea, que el viernes hemos estado aquí y hasta el domingo por la noche no sabemos si jugamos martes o jugamos miércoles y luego los partidos se sustancian 2 partidos en 48 horas.
0: Con viaje.
1: No te dejan ni saborear el helado demasiado. No te dejan saborear. Ya sabemos, Kini, que esto es así, pero no sé, igual esto es una queja.
0: Con viaje que, por ejemplo, hablas con según qué personas, ¿no? De Lucas Murcia y te dicen, mira, yo no te lo digo pensando en el rival, te lo digo pensando en el viaje. El viaje a Canarias en 24 horas o menos es muy difícil. Prefiero que me toque otro lado, que no tenga que
1: Bueno.
0: cogerme un avión hasta Madrid y luego otras 3 horas hasta Tenerife, si te toca
1: Y los
0: Tenerife.
1: pobreticos de Tenerife, que toda su vida las plantean así. Esa, ellos, imagínate, cada 2 días al avión. No, cada 4 días al avión. Cada 4 días al avión. En fin, vamos, Angélico mío, vamos a ver si les eliminamos. Ojalá nos toque con ellos. ¿Quién queréis en el playoff? ¿A quién queréis en el playoff, chicos?
0: En lo despacio sí que quiero a La Laguna Tenerife o a Juventud,
2: Sí.
0: claro. No me gustaría ser cuarto porque si tú eres cuarto significa que Barça es quinto, pues yo al Barça no lo quiero.
1: Ya.
0: Pero te puede tocar Bilbao también.
1: Esa es bonita.
3: Unicaja
0: Puede
3: ya está
0: ser
3: fuera.
0: Bilbao puede ser
1: No, no,
0: séptimo.
1: no está fuera, pero casi. Unicaja no está fuera. Las matemáticas dicen que no, pero yo creo que su cerebro dice que no es tan. Olga.
2: Así que
0: Unicaja
2: mejor que
0: tiene
2: no se
0: que
2: clasifique,
0: ganar
2: ¿no?
0: en Vitoria, que eso nos vendría bien, y a su
2: Y
0: vez
2: que
0: que
2: ganar
0: Bilbao
2: Tenerife.
0: pierda.
1: Bueno, ellos en cuanto empaten con Bilbao les adelanta porque tienen la vera ganado. Le tienen la vera ganado. Necesitarían, bueno, eso, que Bilbao pierde, que ellos ganen. Muy complicado, ¿eh? No, no, no lo tienen nada fácil. Edu, ¿tú sabes a quién prefieres o no? ¿O no tienes?
2: Yo tiene una pinta esto de que va a tocar Juventud, no sé, tengo ahí, como está todo el rato ahí sexto, sexto, sexto, nosotros todavía ahí, nos falta ahí depender de otro resultado y Valencia lo veo súper fuerte, pues no sé, me da Juventud, pero sí es cierto que quizá Tenerife, tal y como está, con nuevas incorporaciones, lesionados de última hora, pues y luego las últimas sensaciones que ha dado cuando ha competido ahí en Europa y eso, pues no son excesivamente buenas, no sé,
1: García,
2: no es eso que me gustaría.
1: García, que es más chulo con 8, seguro que dice que le da igual.
3: No, bueno, mira, te voy a decir que todo menos Bilbao. O sea, me da igual menos Bilbao. O sea,
1: ¿Pero
3: Bilbao
1: eso
3: lo veo
1: por qué?
3: ahí agazapado y complicado. O
0: Pero,
3: sea.
0: hombre, a Bilbao 3 partidos y con tu factor pista, te
3: Sí,
0: puede ganar
3: sí.
0: cualquiera, pero yo Bueno,
3: es que es un equipo que me da...
0: Prefiero el Barça que no, porque el Barça no le queda otra cosa que pelear por la Liga, ¿no? Entonces, bueno, prefiero...

0: que no sea el Barça.
1: Hombre, el Barça también, sí. Digo, te he quitado a los grandes, pero entre Tenerife o Juventud o Bilbao, pues yo Tenerife o Juventud me parece bien, pero Bilbao es que no sé qué me da, que no me gusta.
2: Pero en mi cabeza, fíjate, yo había sacado de la ecuación a Bilbao, y es verdad que Bilbao puede ser séptimo. Es verdad que Bilbao puede ser séptimo, ¿no? Con 19 partidos ganados, ¿no?
3: Le gana a Tenerife, ¿no?
2: Sí, es que el partido ese es tremendo, Olga. Esa situación es tremenda, la de Tenerife.
0: Ya sí, con Tenerife ya matemáticamente clasificado para el playoff. Debutarán los dos jugadores nuevos que han sido presentados hoy, el base y el pívot. Pero bueno, pues vamos a ver cómo llegan, ¿no? A Bilbao. Es que Bilbao también está muy fuerte en las últimas semanas.
2: Bueno, vamos.
0: Y es en Miribilla el partido.
2: Sí, sí, el partido tiene su miga, tiene su rock and roll, porque claro, ahí sería tremendo, ¿no? Sería que la Laguna fuera octavo y que Bilbao fuera séptimo. Oye, me está gustando esa a mí, porque lo del avión me mola poco, prefiero un
1: viaje. No me haces caso, ¿no? O sea, tú a Bilbao, ¿no?
2: Bueno, me ha gustado siempre a mí hacerte la contra, Kini, es una cosa que...
3: Oye, el partido es en Tenerife, no en Bilbao, el partido es en Tenerife.
2: Ya. ¿Ya?
0: Ah, es en Tenerife, pensaba sí, sí. Que era en Miribilla.
2: No, el partido es en Tenerife, no. El partido para Bilbao es tremendo, ¿eh? Es que Bilbao, si gana el partido, es que ellos tienen el premio no solamente de ganar el partido, sino de entrar séptimo.
0: Y de entrar en playoff, que pueden, bueno, si no quedarse por una cara, que si va Unicaja gana, se pueden quedar fuera.
2: Ya, pero imagínate
1: que tienen que ir a ganar sí o sí, tienen que ir a ganar sí o sí.
2: Claro, claro. Tienen que ir a ganar, y el premio si ganan es brutal, porque no solamente es el playoff, sino salir de enfrentarse con el Madrid. Es que no se cruzarían con el Madrid.
0: Sí. Es que irían por el otro lado del cuadro.
2: Cuidado, cuidado. Y de pronto, me ha gustado. No tenía yo en mi ecuación lo de Bilbao y al final, bueno. Olga, ¿tú cómo ves al equipo?
0: Pues lo veo que compite muy bien. La verdad es que, ahora hablando en serio, si te toca Barça, que para mí es el peor que te puede tocar, es que Luka Murcia te da la garantía de que va a competir contra cualquiera. Puede ganar a cualquiera, pues también puede perder si no está a un nivel de intensidad muy alto, ¿no? Pero es que empiezo a ver recuperaciones a gente como, bueno, Rayeste ya está un poco mejor, ya metió un triple el otro día, y a ver si eso mentalmente le quita su, pues lo que tenía ahí con el 6'75. Nakic, me gustó el día de Unicaja y me gustó en Zaragoza, fue muy importante. Lo de Kelan Martin promedia un 50% de triples cada día, sobre todo fuera de casa, pues está a un nivel altísimo. Forrest creo que ha recuperado el nivel y está haciendo, bueno, el otro día a mí me encantó, pero también sobre todo atrás, ¿sabes? Sí, haciendo cosas. que no estábamos acostumbrados, que ya hay, es verdad que el foco es de Julius y todo el mundo apunta de Julius,
2: ya.
0: Y a mí me parece que precisamente en Zaragoza fue el partido que más ha sufrido de Julius de toda temporada, o de los que más. Pero aparecen otros, entonces es que yo veo al equipo muy bien y muy fuerte.
2: Y luego físicamente, Edu, Kini, habéis sido entrenadores. La sensación que daba en el otro playoff nosotros llegamos sin Simon Birgander y sin Marco Todorovic, y tenemos que jugar ahí con Fabián Flores, con Yanis Mogán, y tenemos que jugar también con Musa Diagne. Y el equipo, físicamente, aquel equipo daba la impresión de que globalmente llegaba dando la media, con Kuruks teniendo que jugar muchos minutos, con Sleva jugando muchos minutos, y la sensación ahora es que el equipo físicamente es que está fresco. Yo veo un equipo fresco, estarán cansados y estarán con la cabeza ya embotada y con ganas seguramente de que llegue esto, pero es que veo al equipo sinceramente muy fuerte físicamente en este momento.
1: Si llegan con el pico, ¿no? Decimos, o sea, están en un muy buen momento, tanto físico como a nivel de juego, y eso pues se ve en el campo. O sea, los partidos, lo hablamos muchas veces, o sea, son muy largos y hay dinámicas que vas perdiendo luego tal, y el equipo se mantiene siempre en la misma intensidad, al mismo ritmo, con la misma dureza, y eso es difícil de mantener, ¿no? Y el equipo, lo que hablabais antes también, de que los partidos los gana porque no baja el nivel, o sea, no, los demás equipos tienen que sobreponerse o meter una marcha más para poder ganarles, y ellos siempre van a una velocidad o a una intensidad que es muy difícil mantener, ¿no? Y eso, pues el equipo lo tiene ahora, que cuando llega al playoff es muy bueno tenerlo.
2: Kini, Eduardo, que sois entrenadores, Kini, tú que has entrenado en la élite o cerca de la élite,

0: ¿Hay capacidad de estos equipos de hacer cosas diferentes ahora, llegando los playoffs?
1: Seguro que tendrán algo preparado para sorprender a los equipos, ¿no? También depende del rival que te toque, pues tendrán algunas cosas preparadas ya, o sea, de cara al playoff, si me te guardas cosas o introduces cosas nuevas, pues para no ser tan predecible, ¿no? A nivel de ataque y a nivel defensivo, ¿no? Entonces, pues también en función de quién te toque, pues ajustas más el tema del scouting y del contra-scouting para poder sorprender, ¿no?
0: Eduardo, ahí el equipo tiene una especie de patrones por los cuales gana los partidos, ¿no? Poder dominar el rebote, los patrones básicos, dominar el rebote,
2: sí, sus reglas básicas.
0: Dominar el rebote, poder correr, anotar rápido, jugar muy fluido, que la fuente de anotación sea este, aquel y aquel otro, con los demás que acompañan, pero tiene en la plantilla, ¿ves capacidad de sorprender en términos individuales de que aparezcan nuevos jugadores?
3: Yo creo que sí, porque en ese aspecto sí todo se ha encargado un poco de hacer importantes a todos los jugadores. Es cierto que hay algunos que juegan muy poco, pero cuando salen lo han hecho muy bien. Entonces yo creo que esos jugadores también incluso están preparados para jugar más minutos y ser protagonistas. Diferencia de aquel año de los playoffs, que prácticamente están todos sanos o no tan renqueantes como entonces, con lo cual eso es un plus extra. Y en cuanto a lo que decías de sorprender también a nivel colectivo, yo creo que Sito siempre lo ha hecho. Aquellas playoffs, bien por necesidad, bien por scouting, no sé, contra Valencia se plantó en zona partidos enteros y salió súper bien cuando era aquello una locura. Con lo cual, seguro que tiene muchas cosas pensadas para poder ir haciendo. Depende de cómo vayan discurriendo los encuentros.
0: Olga recordaba el otro día en Twitter el famoso partido en el que el equipo de Murcia no aparecía y Valencia allí calentando, sí, y los árbitros calentando y la gente preguntando que si es que había pasado algo, ¿no?
4: Y me escribió un entrenador ACB y me dice, ganas de ver la que va a preparar este año porque alguna va a hacer Sito.
0: Ya, bueno, pasa que supongo que la capacidad de reinventarse es complicada. Olga, quería tu opinión también sobre estos dos parámetros que le he planteado tanto a Kini como a Edu en relación a la capacidad de sorprender el equipo y de que crees que individualmente pueden aparecer otro perfil de jugadores. La respuesta es, en cierto modo, claramente sí, ¿no? Porque están apareciendo. Pero bueno, quiero tu opinión, Olga.
4: Sí, mira, el otro día en Zaragoza a mí ya me sorprendió saliendo de inicio sin bases. Es verdad, bueno, sin bases puros. Estaba Howard al uno, ¿vale? Con Jalen Hunt. Y le preguntamos a Sito por eso en rueda de prensa y dijo, bueno, me apetecía sorprender. Estamos a final de temporada, las últimas dos salidas, es verdad, que eran en la pista del Real Madrid y en la del Baskonia, pero bueno, me apetecía hacer cosas diferentes. Esto no lo he hecho en toda temporada y seguramente el entrenador de Casademont no se esperaba que iba a salir sin De Julius o sin Forres. Les sorprendes de otra manera y les haces el partido más físico de inicio, correr. Bueno, ahora vuelve también Will Folk. No me extrañaría que lo pongas de perro de presa, si no llega Marcelinho, pues del mejor del otro equipo, ¿no? Y tu rol va a ser únicamente perro de presa. El partido Valencia Basket en casa, en la primera vuelta, se le gana siendo MVP Will Folk, ¿no? Entonces, bueno, que seguro Sito se va a sacar de la manga algo que no haya estado en el guión hasta ahora para sorprender y ya lo está haciendo, ya lo hizo el otro día en Zaragoza. Entonces yo estoy convencida de que algo hará.
0: Y Olga, ¿y cómo ves globalmente la liga y a los equipos? Así un poco globalmente, quiero decir, ¿tienes claro que Valencia va a volver a ser en esta carrera por el título el mismo equipo que lo ha sido antes de la Euroliga? ¿Crees que le ha podido pasar algún tipo de factura? Un equipo que se está rumoreando que probablemente se marchen 7, 8 o 9 sí, jugadores el año que viene.
4: Bueno, está claro que eso les tiene que afectar un poco, ¿no? Porque, bueno, ayer, por ejemplo, vi el partido en Zaragoza de Valencia Basket. Y Valencia lo sacó al 30%. Fue todo el partido igualado hasta que al final del tercer cuarto mete 3 seguidas Montero. Que al final por talento lo metes y que Zaragoza pues no está bien o no le da para más, ¿no? Pero el desgaste de la Euroliga, ya no solo físico, sino a nivel mental, de las emociones, su primera Euroliga de la historia y demás, pues yo tenía claro que le iba a pasar factura. No tengo 100% claro que vayan a ganar todo lo que le queda a Valencia, que es al Gran Canaria en casa, ese por jugar en casa quizá, pero bueno, quiero ver cómo compiten en Barcelona. Hoy el Barça acaba de sacar un comunicado hace un rato,
0: sí, que
4: diciendo que Xavi Pascual se va. El Real Madrid pues ha

0: Tavares, de Lenn, que podría llegar en la segunda ronda de playoff, pero ahora pierde a Garuba con el Aquiles también, ¿no? Entonces, bueno, creo que porque no puede haber una sorpresa. Es verdad que parece la clasificación muy dividida, también Baskonia con los rumores de crisis interna que tienen, ¿no? Entonces, bueno, que la Liga la va a ganar seguramente el que más fuerte mental esté, porque ahora son partidos un día sí y otro no, y como dice Sito siempre, esto es el juego del calamar, y el que más fuerte esté gana.
1: ¿Alguno queréis opinar sobre cómo veis globalmente al resto de los equipos? ¿Eduardo o Kini?
2: Bueno, yo creo que por arriba, pues eso, puede ser muy igualado, porque es cierto que está Madrid, Valencia, que yo creo que su fortaleza de base es mucho mayor, pero claro, lo que hemos hablado, a tres partidos el primer cruce, ojo, puede ser cualquier cosa en un momento dado, y luego, pues eso, tanto cantidad de partidos te puede llevar a no sé, entrar en una crisis de tres días y la tienes liada. Y yo me es muy llamativo el descenso. O sea, que pueda bajar Gran Canaria o que pueda bajar Zaragoza, me parece, no sé, muy destacable.
0: Es que, fíjate, lo que es, hace una semana pensábamos que bajaba Andorra 100%.
2: Sí, exactamente.
0: Y ahora es el que menos probabilidad tiene de bajar.
1: Es que se ha empeñado Zaragoza en bajar, Olga. Es que,
0: sí, pero es que, yo veo más factible que Zaragoza gane en Lugo. Es que si eso pasa, desciende a Gran Canaria. Que Gran Canaria gane en Valencia. Que por supuesto, Valencia, por poder se puede hacer, ¿no? Pero Lugo no se juega nada. Y Zaragoza, pues, ¿por qué no puede ganar en Lugo? No es el mismo rival Lugo que Valencia Basket.
1: Pues no sé, a mí me da la impresión de que Zaragoza, su problema no es el problema del partido del domingo, del partido de ayer. El problema de Zaragoza viene de los últimos meses.
0: No, viene de que pierden en Granada.
1: Del último mes y medio.
0: Granada en casa.
1: Ya, pero
0: es que seis derrotas seguidas.
1: Ya, pero que tampoco puedes pensar en lo de Granada en casa, porque con Granada en casa ahora mismo todavía estaría en la pelea por el descenso, ¿sabes? O sea, si ellos hubieran ganado el famoso partido. Es que han ido a mínimos todo el año. Es que es un equipo que ha ido a mínimos. Y yo lo veía cuando estaba tres o cuatro victorias por encima. Es que yo no le veía un pase. Y cuando cambian al primer entrenador y cambian al segundo entrenador y ven los movimientos que hacen y no terminas de entenderlo en la distancia. Olga, tú lo sigues.
0: Total,
1: lo sigues más que nosotros, como es natural, ¿no? Pero yo es que los he visto como pollo sin cabeza todo el año, ¿eh? Todo,
0: es que no tienen, por ejemplo, ningún tirador. Y hoy en día en el baloncesto tú no puedes vivir sin ningún tirador.
2: Sí. Bueno, ayer hacen un 15%, ¿no? En tiros de tres. Bueno, y solo le aguanta al Valencia por ritmo, ¿eh? O sea, que no, yo creo que no juega así toda la temporada. Por necesidad.
1: Yo lo de los equipos que juegan a medio gas no me lo termino de creer. Valencia, hay un momento cuando quedan 7 o 8 minutos para terminar el partido que va ganando por uno. Y Zaragoza se mete. No sé, no puedes jugar al Trantrán creyendo que al Trantrán le vas a ganar a un equipo que está muy sobrecitado. Yo es que les veo en ese sentido con poca fe en lo que están intentando. No lo sé, quizá el que realmente cree ahí son los entrenadores, Gonzalo, Rodrigo, los entrenadores que están trabajando en el equipo, pero yo el equipo lo veo muy deslavazado. Vi a Dubi, que me pareció...
0: Hombre, es que los parciales, tanto el UCA Murcia como Valencia Basket ayer, se hacen con Dubi en pista.
1: Es que Dubi está cadavérico,
0: sí, es que
1: jugando,
0: Dubi,
1: ¿eh?
0: Dubi en dos años en Zaragoza ha percibido casi un millón neto.
1: Bueno, porque aquí hay que pegarle fuego seguramente es al director deportivo.
0: Claro, la culpa no es de Dubi, la culpa es del que se lo firma.
1: Bueno, ese y el que no lo echa,
0: a
1: ¿no?
0: A ti te dicen, Fernando, vente a trabajar a mi empresa que te doy 500 netos. Tú vas.
1: Yo no, porque entonces no puedo llevarme a Kini, a Edu y a Olga. Yo sí me los puedo llevar conmigo de amiguitos. Si me los llevo de amiguitos, sí.
0: Pues eso, luego la gente, es que Dubi, oye, que Dubi no tiene... Es que debería dimitir, pero que dimitir, que... El que debe dimitir es el que la ha firmado.
2: No lo ponga.
1: A ver, debería de jugar con más energía y debería hacer un esfuerzo por estar mejor. No lo sé. Puedes haber perdido alguna de tus cualidades, pero es que no puede ser este jugador aquel que dominaba España hace 4 o 5 años cuando jugaba en Valencia, ¿no? Pero bueno, en fin, ahí están las cosas. Vamos a ver qué creemos que pasa. Entonces.
0: Pero espera un momento, sí. Que Gran Canaria se ha inscrito en la Eurocup.
1: Ah, claro. ¿En dónde?
0: Eurocup.
1: ¿Pero por qué? ¿Porque no quiere ir nadie o qué? Porque nadie quiere a Eurocup.
0: Ha sacado un periodista extranjero.
1: Urbonas.
0: Sí. Bilbao, Girona, Manresa y Dreamland Gran Canaria son los cuatro que han solicitado jugar Eurocup la próxima temporada. Cuatro. Los cuatro de BCE.

0: L 8, los 4 de Euroliga 12, claro. El de la previa BCL 13, claro. Más los 2 de Eurocup 15 de 18 van a jugar
1: y Obradoiro también, porque ha quedado campeón de la LED también, ha pedido.
0: Pues en su derecho estaría.
2: Lo ha dicho, tremendo, ha dicho en serio, Kini, que no sé. Es que no sé si. No, no lo sé. Igual hay un resquicio legal que permite que el campeón de una competición FEP se pueda inscribir en una previa. Yo qué sé.
1: ¿Con tu por pedir? No.
2: Exactamente. Yo
1: quiero.
2: Que te digan que no.
1: Claro, que me digan que no.
2: Entonces, como conclusión.
3: ¿Y si baja a Gran Canaria? Pues si vas a Gran Canaria.
2: En la primera FEP. Ahí,
3: no, claro, va a jugar en la Eurocup.
2: Claro. ¿Sí? Bueno, vamos a ver quién sube, por cierto, vamos a ver quién sube a la CB, porque hay alguna sorpresa, ha habido también el primer partido de La Coruña, que parecía que iba a arrasar con todo el mundo, y no arrasa, ahí nadie arrasa, nadie es capaz de...
0: Y queda un partido entre Palencia y Fuenlabrada.
2: Sí, señor.
0: A ver quién juega.
2: A ver qué pasa ahí, a ver qué pasa ahí. Bueno, chicos, aprendo mucho cuando os escucho, ¿eh? Aprendo cuando os escucho. Paso lista, a ver si tengo suerte y hacemos pleno el viernes. Ya veremos, ¿eh? Ya veremos quién está. Olga fija, Olga, sí, sí. Olga se apunta, Olga llega allí con el pabellón, llega allí con Juanjo, abre la puerta del pabellón, abrimos. Empiezan a entrar los jugadores y luego sale cuando sale el último.
0: Una vez me preguntó un jugador, pero ¿por qué llegas antes que yo y te vas después? Y yo... Es que no tengo nada que hacer en casa. Y me dice, pero tú tienes un hijo, ¿no? Y le digo, correcto.
2: El Leo te lo van a quitar un día, Lorente. Eso sí que un día. Sí, sí.
3: Enseguida va con ella al pabellón un rato.
2: Ya va, sí, ya, sí, va, sí, va, ya va, ya va. Una rueda de prensa. Ha estado cerca ya de estar en alguna rueda de prensa.
0: Sí, sí,
2: bueno,
0: sí,
2: chicos, sí. Es un placer que nos ayudéis a entender lo que pasa en el planeta del baloncesto. Nos veremos el viernes y ojalá que tengamos mucha suerte y que sean las cosas como todos queremos después de ese partido del viernes y del partido del domingo. Un saludo, buenas noches, adiós.
0: Adiós.
3: Buenas noches.
2: Bueno, guapo, hemos cumplido. Vale. Bueno, pues hasta ahí ha llegado nuestra tertulia de baloncesto. Son las 9 de la noche y 29 minutos. Les cuento que el Crystal Palace y el Rayo Vallecano están empatando sin goles y que el Real Madrid Baloncesto está ganándole 33-29 al Cosner Baskonia. Importante para la influencia que tiene para el UCAM Club Baloncesto Murcia y su clasificación final. Lo dejamos en este punto. Ha sido un placer estar con todos ustedes. Adiós.

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1: Buenas noches, bienvenidos una semana más a Gastroadictos en Onda Regional. Yo soy Concha Alcántara, me acompaña en el control técnico José Javier Vacas y durante los próximos 30 minutos volvemos a recorrer la región de Murcia a través de su gastronomía, los proyectos más interesantes y las personas que están transformando la forma en la que disfrutamos de la hostelería regional. Hoy hablaremos de uno de los fenómenos gastronómicos que más ha crecido en los últimos años, el auge de los desayunos. Y lo haremos de la mano de Detroit, más que desayunos, la cadena murciana que, bueno, ha abierto ya varios locales en nuestra región y también fuera. Hablaremos con su CEO, Sergio de Pombomelo. Además, en nuestra entrevista express conoceremos todos los detalles de la nueva edición de Murcia de Tapas, la ruta gastronómica impulsada por Estrella de Levante, que reunirá en las próximas semanas, pues una ruta en la que participan 42 bares. Y terminaremos, como siempre, repasando las gastronoticias más destacadas de la semana.
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Los desayunos han dejado de ser simplemente la primera comida del día para convertirse en toda una experiencia gastronómica y social. Uno de los nombres que mejor representa este fenómeno en la región de Murcia es Detroit Más que Desayunos, una marca que nació en Murcia y que continúa creciendo con nuevas aperturas y una propuesta que combina desayunos, brunch, meriendas y también opciones para el mediodía.

0: Esta noche nos acompaña Sergio de Pombomelo, CEO de esta cadena. Buenas noches, Sergio.
1: Muy buenas, Concha. Un placer estar aquí contigo.
0: Muchas gracias por acompañarnos para contarnos más sobre esa propuesta de Detroit Más que Desayunos, que bueno, es un concepto que en los últimos años, como decía, está muy en boga. ¿Cómo nació Detroit y por qué apostaste por este tipo de oferta gastronómica?
1: Bueno, Detroit nació al final sobre una idea muy sólida y sobre un gusto mío personal, que era el café, en el cual en 2018 ganamos el campeonato barista de la región de Murcia. Y bueno, y a raíz del título nos dio pie a oportunidades de coger un negocio de hostelería. Yo vi claramente que lo que más se acercaba, sobre todo al consumo del café, estábamos en esos años donde la tarde se tomaba mucho café, se quedaba entre amigos, pero que sobre todo la mañana era como un proyecto más de futuro y como un proyecto donde toda persona, pues a primera hora de la mañana consume su café, a media mañana también, y luego, pues bueno, el café era como el principal referente de mi idea, pero veía que si no lo acompañábamos de algo diferente o de algo contundente, pues no iba a tener mucho sentido. Entonces de ahí fue cuando apostamos por sacar diferentes tostadas que se salieran de lo clásico del tomate, de la mantequilla y de aceite, que es cierto que las tenemos y que siempre las tendremos porque al final va por gusto, pero la verdad que no ha ido muy bien.
0: Claro, bueno, y que la gente no se imagina igual la cantidad de variedades que pueden tener las tostadas. Yo creo que no nos lo imaginábamos hace unos años. En Detroit tenéis unas tostadas que son, bueno, es para comer prácticamente. ¿Por qué apostaste por la tostada tan elaborada con tantos ingredientes? Sí. ¿Qué es lo que te dio pie a eso?
1: Mira, yo ahí te digo una de las cosas que yo pienso, digo, ¿qué consumían los clientes o qué consumían las personas antes de Detroit? Porque claro, a mí mismo me ha sorprendido mucho la evolución que hemos tenido, la fidelización de clientes que sabe cuál es su tostada favorita o que vienen directamente a probar cada día una diferente o bueno, cuando ellos pueden venir. Y claro, y que se vuelva la tostada española con tortilla de patata, aceite de trufa, queso fundido, jamón crujiente, una de las tostadas más vendidas de cada cafetería.
0: Menuda tostada, claro. Con eso puedes tirar todo el día.
1: Claro, y yo decía, y bueno, esto ahora, pero hace 5 años que consumía la persona, quizá el pincho de tortilla. Quizá
0: claro, a media mañana
1: iba a otras cosas, ¿no? Bueno, fuimos haciendo pruebas y la verdad que la gente, y una vez que le dimos esa atracción también visual, que la gente veía la carta con las fotos y le llamaba la atención, pues cada vez y se ha ido más cambiando y el cliente de lado, ¿no? Pasaba de la típica tostada de tomate y atún, pues como ya le metía aguacate y queso fresco, y ya después pues con queso fundido y con orégano. Y ya pues empezamos, ¿verdad?, con unas tostadas especiales como las que tenemos, pero muy adaptadas a todo el consumo actual de que había en 2020, 2021 cuando abrimos ahí en las Torres de Cotilla. Y ya después nos fuimos viniendo arriba, ¿no? Y hicimos colaboraciones con grandes restaurantes.
0: Claro, ahora tenéis cada mes, ¿no?, una colaboración, sí, con un restaurante. Cuéntanos un poco cuándo nace eso y con qué restaurantes has colaborado.
1: Bueno, pues hemos colaborado sobre todo con 24 restaurantes, porque ya en enero de este año hicimos como un ranking de las 24 tostadas del mes con diferentes restaurantes y dejamos una tostada, una carta All Star con All con Star, esas tostadas más vendidas que fueron, que una fue Vegan Queen, que es una tostada vegana con champiñón caramelizado en soja. Luego muchachis, ¿vale? Con una tostada de pastrami y un queso de trufa, y luego Cazadores de Corbera con unos huevos revueltos. Son las tostadas que actualmente tenemos, que son las que han quedado, pues bueno, más consumidas en su momento, pero hicimos con Eterno, hicimos con Bocona de Palos, con Tabanco, con Cosa Fina. Bueno, hemos hecho la verdad que maravilla, auténticas, ¿no?, colaboraciones.
0: También poder hacer esa colaboración gastronómica y que os aportéis ideas,
1: sí,
0: me parece.
1: Yo fue una idea que creé y que me vino, y sinceramente creo que también un poco por romper este tipo de prototipo que parece que entre dos locales diferentes no se pueden unir, no pueden traer algo diferente al consumidor, y yo creo que era una manera de hacer ver a la gente de que podemos llegar un poco más lejos de nuestra cafetería. Creo que al final, independientemente

0: de las ventas que hubieran tostadas, porque por ejemplo Bogana de Palos hizo una tostada con pulpo, ¿vale? Madre mía. Es decir, al final, independientemente de que sea una tostada que guste, sea más adaptada a la mañana o no, creo que había un trasfondo ahí, que era una colaboración, era que los clientes de Detroit sintieran Bogana como parte de, y con esa confianza, y que los clientes de Bogana sintieran a Detroit como ese local de confianza también en los desayunos.
1: Bueno, además estamos hablando de las tostadas, pero no solamente tenéis tostadas, tenéis una variedad de dulce que yo de verdad, es que como voy de vez en cuando, los crepes, los gofres, los croffel, que croffel. Eso es algo que me fascina. Entonces cuéntanos, por favor.
0: Bueno, pues mira, te voy a decir lo de los croffel porque ahora hay diferentes locales que ya lo están poniendo también en sus cartas. Quizá, y no me atrevo a aventurarme, pero quizá fuéramos de los primeros que le dimos visibilidad a los croffel.
1: Yo desde luego nunca lo había visto, ¿eh?
0: Y claro, y era una manera de comerte un croissant, ¿vale? Pues tenemos el croissant que al final se cocina en el horno y este croissant se cocina en una gofrera.
1: Lo que es la masa, ¿no?
0: La masa del croissant.
1: O sea,
0: croissant.
1: No es un croissant tostado.
0: Correcto.
1: Ni hecho en... Es lo que es la masa del croissant, pero se cocina como un gofre.
0: Exacto. Y siempre...
1: Me parece de verdad una combinación fabulosa. Sí. Yo no sé, desde luego, qué genialidad.
0: Sí, la verdad que nos ha funcionado muy bien. Todo al final nace por algo. Mi hermano estaba en Madrid, estaba ya años destinado allí, y cuando yo subí a Madrid, claro, hay cosas que llegan a otro sitio antes que a Murcia. Dice, Sergio, tienes que probar esto tienes que ponerlo en la cafetería, esto es una maravilla, porque es que se parece al gofre, pero no llena tanto como el gofre. Y me da mi hermano su explicación. Digo, pues llevas razón, vamos a hacerlo allí. Podría decirte que lo creé yo, pero no, vamos a ser sinceros y vamos a decir que todo pasa por algo. Y lo introducimos y fuimos dándole forma y la gente le gusta mucho.
1: Uh-huh. Bueno, ¿cuál es tu desayuno ideal? O sea, si alguien va a Detroit, ¿tú qué le recomendarías a alguien que nos esté escuchando y que quizás todavía no os ha visitado?
0: Bueno, yo creo que la carta es tan extensa y tan variada que la gente se hace su propia tostada, entre comillas, a su gusto, pero sobre todo elige lo que más le va encajando. Yo, una de las tostadas, cuando yo, por ejemplo, a una persona le tengo que recomendar, va por gustos, ¿no? Al final, desde la clásica bombomelo, que de atún, queso fresco y aguacate, a unas dos ventas como la de tortilla de patata y jamón crujiente, pero hay una tostada que no falla, que siempre está siendo también en ranking 3, que es una tostada que nos fideliza a muchísimas personas, es una tostada de una identidad de Troy, es decir, de esa tostada que la haga quien la haga es imagen de Troy, es decir, de tal, que es la trufada, que es pechuga de pavo, tomate, pechuga de pavo y queso de trufa.
1: Pues no la he probado, la próxima vez que vaya a Detroit la voy a pedir.
0: Ahí tienes tu casa para probarla.
1: ¿Y qué más? ¿De café o matcha? O sea, sí. ¿Qué recomendarías para acompañar esa tostada y qué dulce también recomendarías?
0: Bueno, pues ahora, por ejemplo, vamos a sacar un café que ayer le echamos la sesión de fotos para lanzarlo al mercado, que se va a llamar el café del verano. ¿Vale? El café con leche del verano es una idea que hemos tenido para cambiar el público de un café caliente en los meses de junio, julio, agosto, a que pueda probar algo que tenga un sabor similar y que se refresque, ¿vale? Uh-huh. Que al final pues no deja de ser como un ice latte, un café con leche, pero lleva arriba un front, una crema de café, ¿vale? Que le da ese toque también cremoso y a la hora de bebértelo, y va en un vaso con dos hielos, también va y refresca mucho, y la verdad que está muy bien, ideal para probarlo. Y luego de dulce, pues los croissants están muy ricos, pero bueno, al final un croffel también, vamos, no
1: también
0: falla.
1: Por lo novedoso, ¿no?, que tiene, que
0: correcto.
1: Yo es verdad que lo harán en otros sitios, pero yo todavía no me lo he encontrado en muchos sitios, o sea que sois un poco todavía
0: sí,
1: ahí,
0: eso
1: tenéis,
0: bueno.
1: Sois pioneros. Bueno, yo no sé a qué atribuyes tú el boom de las cafeterías especializadas. ¿Por qué crees que han conectado tanto con el público los desayunos copiosos y el café de especialidad?
0: Bueno, hablamos general, ¿correcto? No hablamos de Detroit, hablamos en general.
1: Sí, en general, porque vosotros
0: sí.
1: Es verdad que destacáis dentro de ese, bueno, de esa tendencia,
0: sí.
1: Pero también hay otras cafeterías.
0: Correcto,
1: que
0: lo hacen muy bien.
1: Efectivamente. Entonces, ¿por qué crees que ha conectado tanto con el público?
0: Te hablo en general, yo te diría porque el consumo está cambiando, ¿vale? Estamos en una evolución de la hostelería constantemente, en el cual ya la gente, bueno, el cliente cuando sale de su casa a primera hora sabe ya dónde va a consumir, dónde va a gastar, dónde... Y ha cambiado que, yo me acuerdo cuando yo estaba en la hostelería, que por la tarde había negocios, había...

0: Pues la gente que salía a tomar un café, la gente a merendar, la gente una copa, y ya parece que la copa en 3 semanas se ha perdido totalmente, se la han quedado los restaurantes en la sobremesa. Y luego por la noche, pues prácticamente pues el fast food y poco más, que al final, o el delivery, que al final te hace que te encierren en casa, que bueno, que al final estás deseando llegar a casa a las 7, a las 8 de la tarde, y pides algo ligero y te lo traen a casa, y creo que eso ha sido una evolución de la hostelería. ¿Qué pasa? Que con esa evolución la gente necesitaba. Somos de bares y en Murcia somos de bares y somos de terraza. Necesitaba salir, y yo creo que ha venido muy bien a la parte en la que hemos apostado de franja horaria de las mañanas, sobre todo a
1: De
0: ser
1: una mañana
0: tendencia,
1: amplia,
0: una
1: ¿no?
0: mañana amplia, a ser tendencia, a que la gente salga, disfrute de su café, y es una manera de socializar y de una manera también más económica. Obviamente, y con todo lo respeto a los restaurantes, pues no es lo mismo ver a tu
1: Claro.
0: amiga tomándote una tostada y un café que tener que irte a un
1: A
0: restaurante a
1: comer.
0: comerte.
1: Ojo que también esas tostadas ha subido también lo que nos gastamos en los desayunos, ¿eh? Ya no son los 3 € de la tostada y el café. Cuando uno vaya a una propuesta más elaborada, pero que es un lujo como que te puedes permitir, ¿no?
0: Sí, mira, yo una de mis funciones es contestar las reseñas, ¿vale? Yo estoy enormemente agradecido a toda la comunidad y a todo el público que apoya la marca Detroit, y que sobre todo la frase que más escucho es: soy fan de Detroit, ¿no? Y eso es algo que se consigue y que es difícil conseguir, pero que cuando llega ese momento, pues aún más tenemos que estar a la altura. ¿Por qué digo esto? Porque creo que al leer tantos diferentes personas, puntos de vista, todos coinciden en lo mismo, ¿no? Al final, calidad-precio es una de las cosas que considero que estamos a la altura. Podemos ser caros si visualmente ves la carta, ves los precios: 8,50 una tostada, 7,50, tenemos en 4,80. Pero si cuando te la comes, reafirmamos que puede suplementar o puede.
1: Sí, que es como media comida.
0: Correcto. Hay personas que con una tostada a las 11:30, a las 12 o a las 12:30 o a la 1 ya
1: Claro,
0: directamente no
1: hace un
0: comen.
1: brunch y
0: Correcto, ya
1: efectivamente.
0: directamente no comen. Entonces justificamos el precio con la sensación que tú ya te quedas de decir: pues, si después de una tostada de Detroit ya
1: Ya no como,
0: no
1: me
0: como, ¿no?
1: ahorro la comida.
0: Pero bueno, al final está claro que luego tenemos otro público que dice: me encanta, si no fuera por su precio iría todos los días,
1: Claro.
0: pero bueno, le sigue encantando. Es decir, al final Detroit va también, y eso es una parte buena que hemos hecho, que va para esas ocasiones especiales. Quizá en ese
1: Claro, no es
0: aspecto,
1: tan de diario, aunque a diario
0: correcto.
1: también puedes tomarte la tostada con el café con leche,
0: Sí,
1: clásico, y
0: tenemos mucha
1: eso es
0: gente de
1: un
0: diario.
1: precio también habitual,
0: Total, y
1: ¿no?
0: tenemos mucha gente de diario y mucha gente que su tostada de tomate sigue estando y su tostada de aceite, pero es verdad que tenemos un consumo de 90-95% tostadas especiales, 5-10% depende del día, 5-10% clásica.
1: También cuidáis mucho de los locales. ¿Qué importancia crees que tiene el éxito de Detroit ese ambiente, ¿no? que creáis con la decoración?
0: Yo creo que el éxito de Detroit lo resumiría en los detalles. Creo que llegamos en un sector y en un gremio y en una franja horaria donde el servicio, donde decir buenos días, donde desearle a un cliente que pase un buen día, y donde te vayas al aseo, por ejemplo, una mujer y se encuentre una compresa o un tampa por si lo necesitara, o que pasearas por la puerta y que viera un bebedero del perro en la puerta, y que bueno, y una serie de detalles que hemos también introducido ahora últimamente con unas toallitas para después de comerte la tostada y tal. Yo creo que todo eso ha ido uniendo y ha ido creando comunidad y creando que la gente se sienta cómoda, creando también en nuestro público, quien es el público de Detroit. A mí me pasa curiosamente, hay veces que estoy en una cafetería y conforme veo a las personas venir, sé que vienen a Detroit. No me digas por
1: Esas que
0: qué,
1: van a
0: Concha,
1: entrar, ¿no?
0: no me
1: Tienen
0: digas por qué.
1: una energía.
0: Sí, y vienen de lejos y vienen andando. Y si le pregunto de dónde vienen, a lo mejor vienen de Santo Domingo y se han cruzado 16 cafeterías por el medio. Pero a mí me pasa en la calle Santa Teresa, que tenemos una acera muy grande, y yo me digo: ve, aquellas 6 mujeres vienen a Detroit. A lo mejor es por descarte, a lo mejor que digo: mira, el gimnasio uno está cerrado, no tienen vestimenta de ir al otro gimnasio y no quiero que vaya a la librería. Entonces, por descarte, digo, pienso que va a
1: Yo
0: Detroit.
1: te digo que jamás pensé que iba a haber colas en una cafetería para desayunar. Y eso yo lo he visto varias veces en el que hay cerca de mi casa, que es el Detroit de Hacienda. Y es alucinante, es que yo misma he tenido que hacer cola
0: Sí.
1: algunos sábados o domingos. No sé si esto ha superado tus expectativas.
0: Totalmente. Y aparte que reafirma el proyecto. Creo que cuando una persona

0: Y eso lo justifico con lo siguiente. Cuando una persona hace cola es porque está dispuesta a esperar por algo, ¿no? Uh-huh. ¿Haría una persona cola por comerse una tostada de aceite? Yo creo que no. ¿Haría una persona cola por tomarse simplemente un cortado de aquella manera? Yo creo que no. Yo creo que al final la gente hace cola cuando su intención es ir a Detroit a nada más. Es decir, cuando me tengo que esperar, muchas veces dice, pues hubiese venido antes, ¿no? A lo mejor ya la persona dice, tenemos nena, tenemos que venir a las 9 o a las 9 y media, que ahí hay cola, ¿no? Se van planificando y tal. Pero muy orgulloso, claro. Porque yo he vivido cola, incluso de una hora, cola, que yo nada más que por agradecimiento he hecho mi trabajo y le he dicho a la camarera, digo, esta mesica, regalarle luego un croissant, nada más que por la cola que ha hecho, es decir, porque al final... Hay que ser agradecido y
1: tener esos detalles, ¿no?
0: Sí,
1: de
0: tener
1: los
0: esos
1: que
0: detalles y sobre todo que hoy en día, conforme está la cosa, que la gente espere por algo tuyo, pues es muy importante.
1: Bueno, por último, que nos quedamos ya sin tiempo, Sergio, pero sé que ahora también estáis en el sector, estáis haciendo eventos.
0: Sí.
1: Desde Detroit.
0: Sí.
1: Cuéntanos un poquito.
0: Bueno, ha sido un lanzamiento muy exitoso. Creo que ha sido una manera de extrapolar la marca a hacer colaboraciones y estar en eventos de grandes empresas, instituciones. Y creo que ha sido una manera de reafirmar de que estamos al servicio de la hostelería de la región de Murcia y que queremos posicionar la marca de Detroit en lo más alto.
1: Pues bueno, Sergio, enhorabuena por esta propuesta, por el éxito que estáis teniendo, ¿no? Y por enriquecer las propuestas gastronómicas en nuestra región.
0: Concha. Un abrazo.
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0: Y seguimos hablando de gastronomía porque Murcia volverá a llenarse de tapas, cerveza y muy buen ambiente en una nueva edición de Murcia de Tapas, la iniciativa impulsada por Estrella de Levante que reunirá a 42 bares y restaurantes del centro de la ciudad. Y esta noche hablamos con Yayo Delgado, director de comunicación de Estrella de Levante, para que nos cuente todos los detalles. Buenas noches, Yayo.
1: ¿Qué tal? Buenas noches. Hola, Concha.
0: Pues nada, deseando saber un poquito más de esa ruta Murcia de Tapas, en la que este año participan 42 establecimientos, son muchísimos.
1: Sí, yo, bueno, creo que las rutas de la tapa tuvieron un bajón importante posterior a la pandemia, cuando se volvieron a abrir los bares. Era un formato que no tiraba tanto como anterior a la pandemia, es una realidad que nos ha enseñado la evolución de la hostelería desde la pandemia y con la pandemia, y creo que ahora pues se están recuperando, ¿no? Porque, bueno, mover este tipo de acciones con los hosteleros, con nuestros clientes y con los usuarios, ¿no? Con los consumidores, creo que es muy bueno, ¿no? Porque al final lo que se busca en este tipo de acciones es repartir, ¿no? El tapeo, ¿no? Y tener una excusa para ir a diferentes locales y probar lo que se está haciendo en cada uno de ellos, ¿no? Lo que nos da pues opciones de descubrir sitios, de descubrir nuevas tapas, porque todas las tapas son exclusivas para el concurso. Es decir, el establecimiento crea una tapa para participar en
0: específica
1: en Murcia de Tapas, que es el nombre con el que este año viene la ruta de la tapa de la ciudad de Murcia.
0: Bueno, la ruta es un quinto de Estrella Levante y una tapa por un precio de 3,50, ¿no? De 3,50 euros.
1: Así es, 3,50, tapa exclusiva, hay todo tipo de tapas, algunas prácticamente con la tapa casi que se puede comer, son consistentes, más un quinto de cerveza Estrella Levante. Además, este año ponemos la posibilidad de, por 0,50 más, o por 4 euros en total, en vez de un quinto de Estrella, te puedes pedir un tercio de Reserva 60.
0: La cerveza Madre mía, que pues... Se van a agotar, ¿eh? Sí. Porque la Estrella de Levante Reserva 60, perdóname, pero es que es una maravilla, a mí me encanta. Así que creo que tendrá muchísimo éxito esa propuesta.
1: Es una cerveza con cuerpo, tiene un poquito más de graduación, pero bueno, es una cerveza fantástica. Y bueno, tercio y tapa por 4 euros, pues también disponible en todos los establecimientos que participan. La ruta se pone en marcha mañana 28 de mayo hasta el día 9 de junio. Estará en marcha y bueno, pues también tiene un sorteo de un premio a través de Gastronosfera. Se pueden hacer las votaciones en todos los establecimientos, estará el QR y estarán las instrucciones para participar. Entrarán en un sorteo, los ganadores

0: Van a poder disfrutar de un fin de semana en el hotel balneario de Archena, valorado en 350 euros con cena. Y luego, pues también en la etapa más votada habrá un premio para el establecimiento que se lleve con ella, y le daremos también un trofeo. Y bueno, sobre todo lo que es que siempre los establecimientos que se alzan ganadores, pues luego tienen un reprise de público que quiere ir a probar la etapa ganadora, ¿no? Y esto, uh-huh, pues también es
1: verdad,
0: muy muy importante para cada establecimiento.
1: Uh-huh. Bueno, son 42 bares y restaurantes. No sé si nos puedes adelantar, ya sé que decirlos todos es imposible, pero por lo menos dinos algunos de los que van a participar por el Centro de Murcia.
0: Bueno, pues son 42 del Centro de Murcia, son un montón este año. Bueno, estamos lejos del récord, ya ha habido épocas que han participado 80, 100 bares, o sea que todavía podemos crecer. Uh-huh. Pero mira, está, por ejemplo, están los Dresco, el Dresco Tapería, está el Gran Rin, está Los Manjares del Tío Simón, fantástico local, está Mesón el Pariente, un clásico del aperitivo murciano, está La Cueva del Oso, el Chiringuito de Carmen, la Cervecería Condomina, el Bar San Agustín, está Cosa Fina también, que propone un chato murciano que tiene una pinta espectacular, está Tapas Juan Mazón, que también son siempre muy activos en todos los eventos que se hacen gastronómicos en Murcia y que proponen un brioche mexicano con una pinta también tremenda. Un brioche mexicano que con un quinto, es que ya te digo yo que con eso comes, ¿eh? Uh-huh. Está la Barra de Clares, el Garrampón, el mítico Garrampón, uno de los bares más antiguos de la ciudad de Murcia, el Pulpito, la Barra de Pepe el Torrao, el Bar Las Flores, Rincón de Paco, ahí en el mercado de Sabera Fajardo, las confiterías Maite, la bodeguita de Javi, en fin, una representación espectacular de todos los bares de tapas de Murcia, los bares que proponen además todos, ya te digo, una etapa exclusiva, con una pinta todas, porque están todas en los ruteros que habrá en los bares, uh-huh, se van a poder ver, y también en Gastronosfera, en la página web que se hace el seguimiento de la ruta, se pueden ver todas.
1: Bueno, me parece un planazo, desde luego, salir y empezar a recorrer todos esos sitios que has dicho, uh-huh, y probar sus propuestas. Yayo, después del éxito de otras ediciones, ¿qué esperáis de esta ruta de este año?
0: Pues mira, yo sobre todo lo que tengo que decir es que me parece, entre comillas, valiente, pero clave la participación de los locales, ¿no? Que el hostelero entienda esto como un juego en el que puede ganar y en el que participar es importante, ¿no? Primero porque crea la etapa, porque tienen que, no es nada fácil para un hostelero prever el número de etapas que tiene que hacer, el número de gente que participe y tal. Por tanto, ahí está la otra parte del tema, que la gente vea interesante el por 3,5 euros hacer un recorrido de 3-4 sitios y probar las tapas para que el hostelero le funcione y para que la gente las disfrute, ¿no? Entonces, si esto sale bien, es fantástico, es una acción fantástica y es de agradecer que ahora se haya ampliado y se vea que la gente tiene ganas para seguir creciendo, ¿no? Yo creo que, como te digo, mueve la gastronomía, mueve el ambiente de tapeo de Murcia y es bueno para todos.
1: Yayo, muchas gracias por acompañarnos esta noche. Enhorabuena por seguir apostando por la gastronomía y la hostelería murciana.
0: Muy bien, a ti siempre, Concha, un abrazo.
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1: Pues vamos brevemente con un par de gastronoticias porque nos quedamos con poco tiempo, pero no nos queremos ir sin dar la enhorabuena a Café Bar Verónicas, el emblemático bar que ha sido distinguido como uno de los mejores 18 bares de España en la primera edición de los premios T de Bares que se ha dado esta semana en Madrid, la revista Tapas precisamente. Es una iniciativa que nace con la intención de reivindicar la cultura del bar en España y quiere convertir estos galardones en una guía de referencia para el sector. Detrás de Café Bar Verónicas están el chef Samuel Ruiz y su mujer Isa Torrecillas, jefa de sala, y nos hablan así de cómo se sienten.
3: Hola, Concha, y a todos tus oyentes maravillosos. La verdad es que, bueno, estamos en una nube, muy contentos, que mejor que la revista Tapas para apostar y crear este evento maravilloso y darnos el lugar que merecemos a los bares. Esto constata un poco que no estaba tan loco cuando decidimos hacer, digamos, un nuevo concepto en el bar de toda la vida, reivindicar lo que todos necesitamos.

0: vivimos en nuestras vidas, ¿no? En lo social, porque al final un bar pues es una extensión más de nuestra vida, de nuestro hogar y nada, y llevar este reconocimiento a nuestra tierra y poner en valor nuestro oficio es maravilloso y muy, muy agradecidos. Y nada, pues muchísimas gracias y nos vemos pronto en los bares. Un abrazo.
1: Maravilloso Café Bar Verónicas, desde luego. Y 6 sumilleres vinculados a la región de Murcia han sido reconocidos entre los 100 mejores de España en el prestigioso ranking elaborado por Juvicams, una clasificación que distingue a los profesionales más influyentes del país por su trayectoria, conocimiento y capacidad para transformar la experiencia gastronómica a través del vino. Los murcianos seleccionados son Juan Luis García Ruiz, de Casa Farpón Asador, David Lainez García, de La Bien Pagá, Juan José Soria Gómez, del restaurante Lienzo, José Antonio Cabeza Fernández, de Pura Cepa, Antonio Valcárcel, de Entretempos, y Francisco Javier Saura, gerente de Pepe Tomás y presidente, además, de la Asociación de Sumilleres de la Región de Murcia. Felicidades a todos ellos.

Pues me temo que hemos llegado al final y tenemos que apagar los fogones por esta noche. Muchísimas gracias por acompañarnos una semana más en este recorrido por los sabores, las historias y las personas que hacen grande la gastronomía de nuestra región. Os espero de nuevo aquí el próximo miércoles en Gastroadictos, el punto de encuentro para quienes disfrutamos de la gastronomía sin límites. Buenas

0: Són les 10.
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0: Buenas noches. La operación de la alcaldesa de Cartagena, Noelia Arroyo, de cesar a los dos concejales de Vox en el ayuntamiento, Gonzalo López Pretel y Diego Lorente, da resultados y consigue desactivar la moción de censura que habían presentado en su contra MC, PSOE y Sí Cartagena. La iniciativa estaba apoyada por Vox, exediles de la ultraderecha que, una vez conocida la decisión de la regidora, han dado marcha atrás. Beatriz Sánchez del Álamo y Diego Salinas anunciaban en X que no van a votar a favor de ninguna moción de censura. La primera reacción ha llegado por parte del líder de MC, Jesús Jiménez Gallo, que se enteraba de la noticia durante una entrevista en el programa Músicas en la Memoria de Onda Regional. Jiménez Gallo ha dicho que las explicaciones tendrán que darlas quienes han firmado un documento ante notario en referencia a del Álamo y Salinas. De momento, el portavoz de MC desconoce si se va a mantener la votación de la moción de censura el próximo 2 de junio.
2: La reflexión que hago es que tendré que leer el comunicado y que las explicaciones de cuando alguien firma un documento ante notario y luego lo revalida en un acuerdo programático y se aparta, pues solo las puede hacer quien lo hace. Yo realmente poco más puedo aportar a esa cuestión. Bueno, veremos si sale adelante, o sea, si tiene que votarse o no. Y si se vota, pues ya veremos cuál es el resultado, pero no lo sé. O sea, honestamente, ahora mismo desconozco si se va a mantener la votación.
0: La Asociación Interprofesional del Limón y el Pomelo ha mostrado su decepción profunda con la Consejería de Agricultura por su actuación ante el virus de la clorosis amarilla de los cítricos, que en opinión de Ailimpo deja abandonados a los agricultores sobre los que recaerá toda la responsabilidad en la gestión de la crisis. La Consejería ha publicado en el Boletín Oficial de la Región la resolución por la que se declara la presencia del virus tras confirmarse que ya hay oficialmente 5 casos positivos. Ailimpo pide el arranque y destrucción obligatoria de los árboles afectados por el virus para evitar pérdidas económicas y mermas en la producción que pueden oscilar entre el 20 y el 50%. Joaquín Rubio.
3: La bibliografía dice que hay unas mermas de producción en las plantas infectadas entre el 25 y el 50% de la cosecha. Es decir, con las pérdidas de rendimiento que tenemos, lo que nos faltaba ahora es un virus que nos merme la producción por hectárea de nuestras fincas. Quiero decir que es una cosa importante, una cosa que la consejería entendemos que aquí no está obrando bien.
0: Son 7.800 los estudiantes de la región matriculados este año en las pruebas de acceso a la universidad, que serán los días 2, 3 y 4 de junio en una docena de sedes repartidas entre Murcia, Cartagena, Lorca, Cieza, Caravaca de la Cruz, Yecla y San Javier. Este año la principal novedad es que la

estructura de los exámenes será común en toda España. Además, se ha extendido a todas las sedes el uso de detectores de redes de conexión de dispositivos electrónicos. Hoy se cerraba el plazo, el proceso de matriculación en los institutos y la cifra de inscritos ha superado en cerca de 100 a los alumnos del año pasado. Joaquín Lomba, coordinador

0: prácticamente todas las comunidades autónomas nos hemos puesto de acuerdo todos los distritos para que, por ejemplo, el examen de lengua, pues si tiene tres bloques, me lo estoy inventando, ¿eh? Pues tiene tres bloques en todas las comunidades, ¿eh? Y entonces te dicen, bueno, pues el bloque uno vale entre tanto y tanto. Pues eso va a pasar en todos sitios igual. Y eso va a pasar en todas las materias.
1: Un apunte: en la crónica de sucesos, el operativo adscrito al plan Infomur ha logrado extinguir un incendio forestal en Lorca que ha afectado a 6 hectáreas. El fuego se ha declarado cerca de las 3 de esta tarde en la pedanía de Fontaneras. Al lugar se han movilizado patrullas de policía local, bomberos del consorcio, así como un helicóptero de la Dirección General de Seguridad Ciudadana y Emergencias. El fuego se daba por extinguido cerca de las 9 de esta noche. En la crónica nacional, los agentes de la UCO salen de Ferraz tras más de 10 horas de requerimientos en la sede del PSOE. Han intervenido a petición del juez Pedraz, los correos de Santos Cerdán y la gerente del Partido Socialista, Ana María Fuentes. También han hecho un examen íntegro in situ en los libros de contabilidad del partido. El juez también ha solicitado la lista de acceso a la sede de la conocida como Fontanera Leidre 10 y del empresario Javier Pérez Dolcet. Pide la información detallada de los viajes y alquileres organizados por el Partido Socialista, así como la documentación sobre la campaña de las elecciones catalanas de 2024 en las que se impuso Salvador Illa como presidente de la Generalitat. En la crónica internacional, orden de desplazamiento forzosa en Líbano por parte del ejército israelí en la ciudad de Tiro, una de las urbes más antiguas del mundo con ruinas patrimonio de la UNESCO. Netanyahu continúa su ofensiva contra el sur del país pese al acuerdo de alto el fuego. La tregua de los países se encuentra con un continuo choque porque afirma Israel que la milicia chií viola el pacto. Esta a su vez argumenta legítima defensa. Los intentos de paz por parte del gobierno del Líbano caen en saco roto mientras aumenta cada día el número de muertos. La cifra total se acerca ya a los 1.000 asesinados desde que se acordó el alto el fuego. Hasta aquí el repaso a la actualidad. Más noticias a las 11. Les dejamos con Ateneo.
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0: Saludos cordiales a todos los oyentes de este nuestro Ateneo número 171. Somos los de siempre, guiados, conducidos técnicamente por Gabriel María Dolores. Somos, digo, César Oliva, Alfonso Rodríguez Belmonte, Miguel Ángel Díaz y un servidor, Juan Cano. Y hoy tenemos el honor, el gusto y el placer de tener un invitado con nosotros que se llama Antonio Candeloro, al que damos la bienvenida.
1: Muchísimas gracias por invitarme. Gracias, Juan.
0: En primer lugar, a mí personalmente me toca el espacio de Pienso Yo Qué. Después hablaremos de Antonio y con Antonio. Candeloro, que es un profesor de lenguas extranjeras modernas, que hemos leído Memorias de Adriano, como no podía ser de otra manera, de Margarita Yourcenar. En pantalla, la película L'œuvre au noir, o Opus Nigrum, también de la propia autora. El poema de la semana, que va a consistir en un poema sorpresa, porque va a ser un poema de nuestro compañero Alfonso Rodríguez Belmonte. Viaje a Ítaca. Hablarán sobre todo Antonio, porque lo conocerá muy bien, y Alfonso también, que creo que ha estado 4 veces por ahí, ¿no?, en la zona del Tívoli. Y la melodía de la semana será de Yves Simon.
2: Yves Simon.
0: Margarita. Y nuestra despedida.

Dice Pablo Milanés en una canción: el tiempo pasa, nos vamos poniendo viejos. La verdad es que me hace gracia ese semicopulativo pronominal ponerse, verbo muy usado en zonas del noroeste murciano. Antonio se ha puesto novio de María, dicen. Por aquí, por estos lares, diríamos: el tiempo pasa, nos vamos haciendo viejos. Y por más que sepamos lo que es gramaticalmente esos ponerse o hacerse, en realidad yo no sé lo que es envejecer. No lo sé porque solo se hacen viejos los demás. Uno mismo nunca se hace viejo. Tomo prestada la idea del filósofo Heidegger, que afirma con toda la razón del mundo que solo se mueren los demás. Y es verdad. Pues bien, la cosa va hoy de eso que tanto inquieta a quienes ya contamos la vida por otoños y no por primaveras. El tiempo pasa hasta que nos hacemos viejos. La vejez tal vez es el nombre que los otros le dan, puede ser el tiempo de la dicha, escribió Borges en su poema Elogio de la sombra. Lo más llamativo de este poema es que fue escrito cuando el poeta argentino contaba con 30 años, 20 antes de quedarse ciego. Por entonces, la esperanza media de vida era de 68 años, por lo que observo cierta coquetería victimista o humorística en sus palabras. El poeta murió a los 86. ¿Era viejo cuando murió? 2 años antes de que muriera Borges, lo hizo mi abuelo. Tenía menos de 80 años y sus hijos, mi padre concretamente, me dijeron que había muerto de viejo. Tiene narices, viejo antes de los 80. ¿Cómo cambia la percepción del tiempo cuando uno va haciéndose mayor? Me rebelo contra la idea de aceptar que nuestros entrañables amigos Valentín Contreras o José Luis Martínez Valero se nos han ido siendo viejos. Nada de eso, no. Que se han ido es cierto, pero no hay quien me niegue que se fueron antes de tiempo. Se han ido jóvenes, porque todavía oímos sus voces y leemos sus versos grabados en las memorias de quienes los quisimos. Y no sé si el hombre es, como dijo Sartre, una existencia entre dos nadas, por más o menos fe que tengamos. Sí sé que la vida es una sucesión de azares y despedidas, una carrera por etapas, una de las cuales es la de la claridad, también la de la memoria, la del abandono en los brazos del sillón, de la taza o de la pared, que canta Jorge Guillén. De las canciones que aprendimos, de los versos que recitamos, de los abrazos que dimos o no dimos, de la lentitud, de la contemplación, qué sé yo. A mí personalmente no me gustaría volver a edades pasadas, por más que hoy quienes tengamos más de 50 tengamos menos de 40 años, vosotros ya me entendéis. Lo peor de la vejez es tener que convivir con la idea de la ausencia de los que se han ido, porque la vejez propia no duele. Como dice Margarita Yourcenar, de la que hablaremos inmediatamente, la vejez habla con la voz ronca de los inviernos que ha soportado. Pero habla, digo yo. La vejez es el tiempo de pagar ese préstamo que caduca, un aprendizaje de aquello que no pudimos completar cuando todavía nos quedaban cosas por completar. Hoy la vejez empieza más tarde que cuando murió mi abuelo, un viejo de los de antes. Si hoy se hubiera ido a su edad,

diríamos que se fue cuando aún era joven, que la cosa tiene narices. En definitiva, ¿qué es eso de la vejez? Yo no lo sé. Tal vez sea un doloroso galimatías que necesita poner las cosas en su sitio, rentabilizando las horas, como intentamos hacer los que estamos aquí en estos momentos, los de Ateneo, servidores de ustedes, para lo que ustedes quieran mandar.

0: Bienvenido, Antonio Candeloro, nuestro invitado, como habíamos anunciado.
1: Muchas gracias.
0: Esta es tu casa, este es tu Ateneo.
1: Un placer.
0: Bueno, vamos a ver si nos animamos un poco, porque mi amigo Juan me ha dejado con la moral por los suelos.
2: Porque tiene la edad de su abuelo.
0: ¡Oh, sí, mayor que su abuelo!
3: Y yo, bueno, yo casi.
0: Bueno, Antonio, tú eres joven y estás tú, eres italiano, ¿no? De
1: sí,
0: verdad.
1: Sí, sí, sí.
0: La cepa.
1: Italiano abruzzese.
0: Abruzzese.
1: De Abruzzo.
0: ¿Pero por qué llegas a Murcia?
1: Qué buena pregunta. ¿Cuántas veces también me lo han hecho?
0: Bueno, pues...
1: Mira, te voy a contestar con sinceridad la misma respuesta que le di a Nucho Ordine, mi querido amigo Nucho. Por amor. Y él me dijo...
0: Lo esperaba.
1: Él me dijo, es un motivo noble.
0: Claro.
1: Va, está bien que sea
0: es
1: por amor.
0: Es el mejor motivo.
1: Es por eso, porque es verdad.
0: Y estudiaste en Italia, pero también aquí en España.
1: Sí, estudié, me licencié en lenguas y literaturas extranjeras en La Sapienza. Mi primer idioma antes era inglés, luego venía español y el tercero francés. Y luego cambié el plan de estudios totalmente a favor del español. Y luego me doctoré en Pisa, también en literaturas extranjeras, en la especialidad de literatura española. Y ahí empecé el contacto con el vínculo con España, porque prácticamente los 3 años de beca doctoral, la mitad los pasé en Madrid.
0: Ajá, sí. En Madrid.
1: Madrid, como diría un italiano.
2: En italiano.
1: Que no bien la
0: de... Óyeme una cosa. Estás aquí, no por ser italiano... Pero sí porque el protagonista de hoy es un antepasado sí, tuyo, ¿no? Sí. Es el emperador Adriano. Y quién mejor que tú, que te conoces perfectamente la cuna aquella, ¿no? Para poder comentar contigo y que tú nos comentes sí, todo lo que piensas de Adriano, de la autora francesa que nos... concita aquí y de todo eso. Pero además, ya casi por curiosidad, veo, leo y te he oído decir que llevas la coordinación de alguna manera de la Dante Alighieri, ¿no?
1: Sí.
0: ¿Sabes que es una institución con un pasado murciano aquí
2: sí,
0: muy potente?
1: Sí, sí, ¿eh? Sí, sí.
0: Muy potente durante muchos años en la juventud de Juan Cano.
3: Don Antonio.
0: Don Antonio de Hoyos Ruiz era el director de, o presidente, yo creo que se llamaba director. Hizo una labor extraordinaria. Entonces, vosotros no tenéis sede, ¿verdad?
1: Una sede... Hay una sede central, que es la de Roma.
0: Y no, digo en Murcia.
1: Y en Murcia, sí, digamos que nos apoyamos a la UMU, a la Universidad de Murcia, como asociación cultural dentro de la Universidad de Murcia.
0: Entonces era una asociación independiente, pero que la antigua Caja de Ahorros de Alicante y Murcia...
1: Sí.
0: Después se llamó el Mediterráneo, ¿no?
3: Sí, sí, sí, efectivamente.
0: En unos locales que ha tenido siempre maravillosos, en la calle Salcillo, al lado de la trapería, pues allí hacían la mayoría de las actividades. Y curiosamente, la mayoría de las actividades de la Dante era cine italiano.
1: Sí, sí, sí, me lo comentaron.
0: Te lo comentaron.
1: Sí, sí.
0: O sea,
1: sí.
0: Gracias. Yo en ese momento, también por casualidades de la vida... era director del Cine Club Universitario, que teníamos sesiones

0: en el Cine Rex, precisamente la mañana de los domingos, porque entonces los sábados había clase, ¿no? Y la mañana de los domingos siempre concitábamos un buen número de asistentes. Y allí conocimos a Antonioni, por ejemplo, un ciclo con 5 películas de Antonioni. Te estoy hablando del año 65-66.
1: Contemporáneo casi, ¿no? A las
0: contemporáneo, obras, o sea, acababan de salir, de ¿no? La aventura,
1: sí, La Notte,
0: La Notte,
1: Eclipse.
0: Del Eclipse, bueno, todo lo vimos aquí. Claro, era con subtítulos, o sea, era original, y alguna se hacía sin subtítulos, ¿eh? Cosa que ahí pues creaba algunos problemas. Pero es magnífico. Y no solo Antonioni, sino que pudimos ver todo el neorrealismo
1: italiano,
0: Rossellini, ¿no? De Sica. Bueno, fue una época, y quería hacer el recuerdo a don Antonio de Hoyos, que era profesor de la Universidad de Murcia, curiosamente no de italiano. Sí. Fue durante mucho profesor de árabe.
2: Sí, pero no hablaba más en italiano que en árabe.
3: No sé.
1: Amante, ¿no? De la
3: César, si sí, llegó a dar italiano en el Saavedra Fajardo.
0: En el Saavedra Fajardo daba, creo que, literatura.
3: Ah, era así.
4: No sé si traigo a colación una anécdota que le pusieron una multa en Italia. Y el guardia le dijo: bisogna guardare dove si lascia la macchina. Y él dijo: ah, un alejandrino perfecto.
3: él era así.
1: Es verdad.
0: Hay un montón de anécdotas. Me consta
1: de esta experiencia, porque dejó huella en otros, entre ellos una persona por mí muy querida y que fue profesor de la UMU también de Teoría de la Literatura, Manuel Martínez Arnaldos, sí, con el que hice el viaje más reciente que he hecho a Tívoli, precisamente con un ejemplar de las Memorias de Adriano.
0: En la mano,
1: releyendo algunos fragmentos, sí. Y él participó, y mientras viajábamos por Roma y por Tívoli, él me evocó precisamente estos eventos que hacía la Sociedad de Antalighieri cuando estaba empezando Murcia.
3: Podía haberlo citado yo también como que se ha ido antes de tiempo. Sí. Buena persona, don Manuel Martínez Arnaldos. Sí, magnífico.
0: Sí. Ya yo voy a añadir solo una anécdota del profesor de Hoyos y ya empezamos en serio, ¿no? Yo era un crío, a una tertulia que había en el Santos, que fue una cafetería muy importante, tuvo incluso un premio literario, y allí iba pues, gente intelectual, Miguel Espinosa, entre otros. Y la tarde que Antonio de Hoyos cumplió 50 años, fíjate, me remito también a tus palabras, Juan, estábamos todos y él entró el último, todos, a las 4 de la tarde el café. Y entonces entró, él siempre hacía salve, y le dice uno de la Antonio, ¿qué se siente con 50 años? Dice, que lo sabes todo. Que lo sabes todo.
4: Bueno.
2: Pues nos ha facilitado entonces la alusión al viaje a Tívoli que hiciste con Manuel Martínez Arnaldos y otros compañeros de viaje, la transición a la obra que nos trae hoy aquí, sobre todo, que es Las Memorias de Adriano, de Marguerite Yourcenar, un poco por aprovechando la representación que se hace en el Romea esta misma noche, en el momento en que grabamos este programa, y que dio lugar también dentro del ciclo del pensamiento a escena al coloquio que se hizo correspondiente hace 2 días, en el que Antonio Candeloro, o de cuya mesa formó parte él. Este es un ciclo espléndido y que, digamos, que trata de, al hilo de la obra representada, pues de poner de relieve algunos de los muchos aspectos que contienen obras de tan riquísimas evocaciones y connotaciones. Y háblanos de la experiencia de la mesa.
0: De
2: la mesa y

0: Del ciclo de pensamiento a escena.
1: Muy, muy positiva la experiencia. La verdad, yo me sentí honrado de formar parte de pensamiento a escena porque nos brindó, ¿no?, a los tres participantes un filólogo, un filósofo y una doctora especialista de cuidados paliativos. Nos permitió enfocar el texto literario, ¿no?, desde tres miradas diferentes. Y todos convergíamos, ¿no?, en subrayar los elementos fundamentales de esta novela, ¿no?, que en parte ya los hemos adelantado. El tema del tiempo, de cómo percibe el paso del tiempo, no una persona cualquiera, sino el emperador, o sea, el que encarna con su propio cuerpo el poder, un poder sagrado, ¿no?, para millones de súbditos. El tema del amor, que hemos también adelantado en parte con Antino, con este joven que trastoca, ¿no?, desde el punto de vista pasional, erótico, la vida del político, ¿no?, del representante de la política, del poder del Imperio Romano. Y luego el tema de la muerte, la cercanía con el momento final, ¿no?, la escena que clausura toda una parábola existencial. Y claro, ahí nos dimos cuenta, los tres, filósofo, filólogo y médica, de que efectivamente tanto la enfermedad como la cercanía de la muerte nos obliga a replantearnos qué hemos hecho, qué hemos aprendido y qué dejaremos a los que nos sobrevivan, ¿no? En ese sentido es una novela muy filosófica también. Y yo he subrayado sobre todo el elemento de la potencia hipnotizadora de la voz, porque quien habla es una voz en primera persona, detrás de la cual obviamente está una escritora muy consciente de lo que está haciendo y que nos permite viajar dentro de la mente, de los miedos, de las ilusiones, de las dudas, de una mente del siglo II después de Cristo, pero que curiosamente comparte, ¿no?, con nosotros, o nosotros compartimos con ella, con esa mente, las mismas problemáticas.
2: Ella misma dice al final de la obra, en una especie de notas o epílogo, sí, que dudó en hacerla como un diálogo, pero al final optó por hacerla en primera persona porque había una cantidad de entresijos, sí, de pensamiento y de sentimiento que se daban mejor con la primera persona. Sí. Quedaban, sí, mucho más claro.
3: Esto nos da... Perdona, Miguel, porque solamente voy a decir una cosa, y es que Antonio Candeloro tiene un castellano precioso.
1: ¿Verdad?
3: Precioso.
1: Gracias,
3: es un placer.
1: Enrojezco, demasiado amable.
0: Bueno, la pregunta que ha hecho Alfonso nos da pie para entrar ya de lleno un poco en el contexto de la obra de Yourcenar. Vamos a hablar de ella. Efectivamente, en un momento dado, Marguerite Yourcenar leyó en un libro de correspondencia de Gustave Flaubert una frase que es absolutamente lapidaria, memorable, que dice: cuando los dioses ya no existían y Cristo no había aparecido aún, hubo un momento único, desde Cicerón hasta Marco Aurelio, en que solo estuvo el hombre. Ella dijo después, dice: gran parte de mi vida transcurriría en el intento de definir, después de retratar, a ese hombre solo y al mismo tiempo vinculado a todo. Yo creo que aquí está un poco la clave de ese intento que hizo ella de cuando el hombre fue el centro. El hombre se refiere obviamente al ser humano, estuvo en el centro de la creación, no eran ya los dioses de la antigüedad clásica y no era todavía el dios de los cristianos que vino después, posteriormente, cuando el hombre, ese hombre que ella quiso descubrir, pues lo encarnó precisamente en la figura de Adriano. Y lo encarnó en la figura de Adriano también porque visitó Tivoli en el año, cuando, siendo ella muy joven, había visitado Tivoli. Antes, de niña, había visto una estatua en Londres, cuando empezó la Primera Guerra Mundial, que huyó con su padre a Londres, y visitaron una en el British, pues vio una estatua de Antino, y ya estaba martilleando en su cerebro la idea de hacer una novela sobre ese personaje. Entonces empezó a madurar la idea, la llevó prácticamente durante media vida y el producto final, no vamos a detallar porque también sería ocioso el proceso, pero en principio ella pensó hacer, por ejemplo,

0: ejemplo, la vida de Adriano pensando o contada desde la voz del propio Antino. Pero luego lo desechó y estuvo mucho tiempo buscando el punto de vista. Ella dice que es como el pintor que está moviendo el caballete frente al horizonte hasta que encontró el punto exacto. Y fue cuando leyó la frase de Adriano que dice: empiezo a percibir el perfil de mi muerte. Mm. Esa fue la frase que le dio justo donde ya dejó el caballete quieto y dijo: desde aquí voy a empezar. Y fue precisamente por lo que empezó a escribir, junto al encabezamiento de la carta que recuperó, que decía: querido Marco, que era Marco Aurelio a quien le dirigía su sucesor esta carta. Entonces, ya respondiendo a la pregunta que tú has hecho, pues claro, lo hizo en primera persona y encontró el punto de reflexión correcto, porque era hacerlo en primera persona, porque no quería que hubiera intermediarios. Y este es el punto de partida que aprovechó. Entonces profundizó en el ser humano, profundizó como hombre, como viajero, como humanista, como guerrero, como pacificador del imperio. ¿Cuántas cosas ha encontrado Marguerite Yourcenar en Adriano? Sí, sí. ¿Qué destacarías,
1: Antonio? ¿Cuántos matices, ¿no?, del ser humano? ¿Cuántos vicios también y cuántas virtudes en la misma figura? Yo destacaría la visceralidad de su forma de narrarse y de contarle a Marco Aurelio lo que está padeciendo. El cuerpo, también esto salió en la mesa redonda, el cuerpo ocupa el primer plano. No, las reflexiones de Adriano no nacen de un sistema filosófico en cuanto tal, sino que se van forjando de forma paulatina mientras él investiga sobre su propia enfermedad. Por ejemplo, las páginas sobre el insomnio. A mí me impactaron mucho esas páginas, no porque yo sufra también en parte insomnio, sino porque ahí es donde vemos el lado más humano del símbolo del poder, del símbolo también de la violencia de ese poder, porque evidentemente, ¿no?, para mantener las fronteras tenía que adoptar la mano fuerte de muchos emperadores, aunque fue uno de los cinco, ¿no?, de los emperadores benévolos de todo el Imperio Romano. Y a partir del cuerpo, él reflexiona, ¿no? No puede dormirse y empieza a percibir los ruidos nocturnos de los soldados que han participado, ¿no?, en la guerra. Evoca la sangre, el sudor, las venas, ¿no? Hay una representación muy carnal del cuerpo humano, igual que hace con Antino cuando describe la pasión erótica por ese muchacho, y a partir de ahí ¿no? reflexiona. Y dice una cosa, por ejemplo, muy a los Borges: ¿qué extraña ley nos impide llevarnos del mundo del sueño lo que soñamos, ¿no?, los objetos o las personas con las que soñamos? Porque en el sueño también podemos hablar con los muertos, ¿no? Lo dice Adriano y tú te quedas boquiabierto, sí, porque
0: son lucidísimos.
1: Es así, o sea, a mí también me ha pasado hablar con los muertos en sueño. Y yo tampoco sé contestar la pregunta: ¿qué ley divina te impide volver al plano real con lo que has soñado?
0: Sí, y además dice que nos gusta el sueño porque sabemos que despertamos. Es una frase tremenda
1: también.
0: Sí. Y el dolor que le inflige, la incapacidad que tiene de mirar a un ser amado durmiendo.
1: Sí.
0: Porque dice, está muerto en ese momento. Es tremendo.
1: Eso lo decía Shakespeare. Tengo una cita que me viene ahora a la memoria. Creo que es en el Macbeth. Sí, es en el Macbeth. Lady Macbeth le dice al marido: no tengas miedo. The sleeping and the dead are as pictures. Los muertos y los durmientes son pinturas. O sea, no se mueven. Es tremenda también la reflexión de Shakespeare, porque cuando dormimos nos parecemos a lo que seremos, al cadáver que seremos.
0: Sí, es tremendo.
2: De hecho, hay muchas veces que, y lo cuenta Adriano, que sueña con los que ya se han ido,
1: con los
2: ya muertos, porque es otra, como un anticipo de lo que vendrá después. Siempre en la mitología, Hipnos y Thanatos están juntos. ¿Cómo están juntos Thanatos o Thanatos y Eros, por lo de, y vengo, traigo a

0: colación lo del amor por Antínoo, que es uno de los capítulos más importantes de la de las reflexiones. El ser que ahora, antes de cumplir los 20 años, está ya 5 años, me parece, ya lleva con Adriano, y que para entenderlo no es solo el amor físico, sino Adriano, que es el más helenizado de los emperadores romanos, y que siempre estuvo en Atenas y ha dejado muchísima huella allí por el Zeus, el templo del Zeus Olímpico y la puerta de Adriano y cantidad de cosas que ha dejado allí, pues él coge como la antigua institución helénica de el soldado mayor entre los espartanos se ocupa del recluta, de ayudarle en el conocimiento del arte de la guerra. Y los atenienses, los filósofos también cogían a los más pequeños de ellos y los anticipaban. Que entre ellos surgiera el amor y el erotismo, sin lugar a dudas. El erómenos y el erastés.
1: Hay dos corrientes filosóficas entre las que se debate el personaje, que es entre, por supuesto, Marco Aurelio, que es el destinatario de la carta, pues era el emperador filósofo estoico, y Adriano en muchos aspectos también lo es, pero también participa del epicureísmo, y es esa dualidad como hombre libre. Dice Jules Renard en algún momento que el siglo II es el último siglo en el que, bueno, es el siglo en el que hubo los últimos hombres verdaderamente libres. Es una frase, ella tiene una formación helenística de mucha envergadura, y Adriano, de hecho, y ahí está la identidad, era también un emperador absolutamente de formación, aunque nació en Itálica, en España, en Hispania, pero que era de formación absolutamente helenística también.
2: A propósito de esto, ¿no?, de Eros, de lo que citaba antes Alfonso, si puedo citaros una frase brevísima.
0: Claro.
2: De todos nuestros juegos, ¿no?, el amor es el único que amenaza trastornar el alma y el único donde el jugador se abandona por fuerza al delirio del cuerpo. Es un abandono voluntario al delirio, ¿no?, del cuerpo. Creo que eso es una visión muy griega del amor, muy helenista.
0: Sí, porque además estás hablando de estoicismo y epicureísmo. Duda continuamente de un extremo al otro de si existe el alma o no existe el alma.
2: Cierto,
0: aunque termina precisamente la novela invocando a su pequeña alma que siempre le ha acompañado, la compañera de juegos, y que después le dice que penetremos en la muerte con los ojos abiertos.
3: El final. A mí yo le preguntaría a Antonio, puesto que él también escribe, ¿cómo es posible que le prestara la voz de Adriano y la Yurcenar se prestaran la voz para hablar en primera persona y además con un contenido tan culto, tan racional, tanto político como emocional, etcétera, etcétera? ¿Qué misterios?
2: Esa es la calidad de los grandes escritores, ¿no? De meterse en la mente, no solo empatizar, meterse en la mente de otro y hablar con la voz de otro, ¿no? Casi una especie de desdoblarse de la personalidad. Lo hizo también en parte, ¿no?, Flaubert con Madame Bovary, y lo hicieron los grandes escritores. Es coger una identidad y reflejar la tuya en la del otro, e ir descubriendo cosas tuyas a través del otro. Yo creo que la literatura es uno de los pocos ámbitos donde nos es posible desdoblarnos sin sufrir trastornos psíquicos, ¿no?, reales, y donde tú vas descubriendo cosas de ti mismo que no sabías gracias a otra identidad. Me viene a la memoria también una cosa que se usa en poesía, que es el monólogo dramático. También hablamos de monólogo y la diferencia entre el monólogo y el soliloquio, ¿no? Lo utilizaba mucho Luis Cernuda, uno de mis poetas favoritos de siempre, no solo de la generación del 27. Y Luis Cernuda era capaz, igual que Marguerite Yourcenar con el emperador Adriano, de meterse en la piel de personajes incluso históricos, ¿no? Hay un poema de Quetzalcóatl, hay uno de Lázaro. Por ejemplo, Lázaro, él era ateo, se mete en la piel de Lázaro, pero no en cualquier momento de su vida. Se mete en el momento en el que Lázaro escucha la palabra de Cristo, de su amigo, y vuelve a la vida. Y Cernuda nos hace viajar en la mente de alguien que vuelve a la vida sin querer, que no quiere, que sufre, y que se da cuenta

0: por ejemplo, de que el pan, la fruta, no saben a nada. Una anagnórisis tremendamente trágica.
1: Perdona.
0: ¿Cómo lo hace el poeta? Lo hace con la fuerza de la imaginación, adoptando un yo que no es el propio.
2: Aunque sea de género distinto.
0: Aunque sea de ese
1: caso. El auténtico hombre libre, que el único que ha podido ser en esa época, fue Adriano, porque con él se expandió al máximo el Imperio Romano. Ya no hubo fronteras más allá. Y él no dependía de nadie. Es el emperador, porque él hacía su santa voluntad. Y entonces era el auténticamente libre. Y como ha citado a Cernuda, y hemos hablado de Antino, pues recuerdo algún verso de Cernuda que dice: libertad no conozco sino la de vivir preso en alguien.
0: Perfecto.
3: Eso justifica también el que eligiera un personaje masculino, con el que, por cierto, tiene muchas afinidades Yourcenar, y hay un proceso de maduración lentísimo, como hemos dicho, de muchos años. Eso explica la afinidad, la identificación y casi el solapamiento de personaje y autora que existe. Digamos que con este libro, Yourcenar dio el salto a la literatura universal, se publicó en 1951 y ha sido, digamos, un libro casi de los clásicos del siglo XX y que recomendamos a todos los oyentes que si no lo han leído todavía, que den el paso, porque es verdaderamente una lectura que marca.

0: La segunda gran novela de Marguerite Yourcenar es Opus Nigrum, y ella la traemos aquí a colación en el apartado de que hemos visto. Hemos visto la obra Opus Nigrum o L'œuvre au noir de Delvaux, ¿no?
1: André Delvaux. André Delvaux. Hijo, por cierto, de Paul Delvaux, el pintor surrealista belga, famoso.
0: Algo tiene que ver también, si Adriano nació en Itálica, algo tiene que ver esto, el Opus Nigrum, también con nuestra España, pues porque nos se sitúa la acción en Flandes y un alguien oriundo de Flandes, que es precisamente, o de más exactamente de Brujas, un alquimista y médico que se llama Zenón Ligre, pues después de que el duque de Alba ha hecho sus tropelías por aquella zona de Flandes, obliga a que se persiga a... Estamos en la época de la Contrarreforma. Se ha producido la reforma de Lutero, de Calvino, etcétera, y hay una Contrarreforma también contra ello, liderada políticamente por nuestro Carlos I. Ahí, huyendo de esa persecución, este, que es un alquimista que está en los primeros estadios de conseguir, ha conseguido la obra negra, que es, al propio tiempo que está el conocimiento de los metales para la consecución del oro posterior, se va también la vida interior, va despojándose de muchas de su forma de ser. De ahí, de eso trata la obra.
1: Sí, es la pura alquimia, porque es pasar las tres fases, pasar del plomo al oro y obtener la piedra filosofal. Y entonces el Opus Nigrum es la primera de las fases. Luego viene el Opus Album, será el blanco, y al final el rojo, que es el que da. Y en esto está. Entonces es un gran personaje también, que es...
0: un italiano también,
2: Jean-Marie Volonté, un gran actor, sí. Sí.
1: Uh-huh. Que lo que pasa es que es muy difícil de adaptar esta película. Yo no sé si es una película que no es fácil de ver. No hay adaptaciones de Yourcenar, solamente hay otra del Tiro de Gracia, Le Coup de Grâce, que hizo Volker Schlondorf, pero que es muy rara de ver, de encontrar, no está en ninguna plataforma, y esta misma no es una película fácil de ver. Porque
3: el personaje ese que estáis describiendo tiene bastante de Fausto, ¿eh?
0: Sí, bueno,
1: sí,
0: claro.
1: Sí, sí, sí.
2: Es verdad.
3: De Fausto. Lo que pasa es que Fausto es... conocer a una joven y ya y se lee toda la pretensión de conseguir la piedra filosofal,

0: pero la raíz es la misma, ¿no?
1: Sí. Y tiene en común con Adriano también la de ser un hombre profundamente libre en su tiempo. Lo que pasa es que es una época peor, no es el siglo II, como cita Juxnard, sino que hay persecuciones, hay guerras de religión, y está perseguido, tiene que ir con un... Y al final es detenido, en fin, no vamos a hacer spoilers, porque en la Edad Media no había spoilers. ¿Qué te ha parecido a ti?
2: No, es muy, muy interesante la reconstrucción, efectivamente, histórica, ¿no?, del contexto histórico, porque también ahí estamos a la mitad, ¿no? En la mitad entre las teorías humorales de la Edad Media y la ciencia médica que se va, más o menos, se va formando, ¿no? Se va estudiando el cuerpo humano. Él sabe perfectamente dónde tiene que clavarse el puñal, y no voy a hacer spoiler, pero es un médico y lo sabe perfectamente. Y a mí me ha llamado la atención por cómo reconstruyen la época y el contraste, este sí típico también de Adriano, el contraste entre la ética de la ética personal y la opinión común y la ley, digamos, generalizada, encarnada en este caso por la Santa Inquisición, ¿no? Uh-huh. De hecho, los inquisidores están vestidos con el traje, ¿no?, ese típico que aparece en muchos cuadros también, y a mí me recordaba también el falso cura de Eyes Wide Shut de Kubrick, sí, vestido de morado, ¿no? Un cardenal que está ahí listo para mandar a ejecutar al protagonista. Y vemos bien cómo lucha por defender sus propias teorías, que los demás consideran heréticas. Y
1: hace evocar a Giordano Bruno, a Miguel,
2: efectivamente,
1: a Miguel Servet.
2: Estaba pensando
1: Miguel Servet, que además tiene en Brujas tiene una estatua también ahí en un rinconcito, y a todos los científicos que Paracelso, todos los que persiguió la Inquisición. La verdad es que no quedamos muy bien parados los españoles en esta época.
3: Como a mí me ha costado bastante ver la película, porque ahora mismo habrá oyentes que se estarán preguntando, ¿y dónde podemos verla?
0: Pues quien no pueda verla, claro, que somos la mayoría,
3: claro.
0: Le recomiendo en YouTube un documental que se llama Adriano, el emperador viajero.
2: Sí.
0: Es muy ilustrativo porque yo cuando lo estaba viendo, como acababa de leerme la versión teatral de Memorias de Adriano, digo, pero si es que es lo mismo, porque Memorias de Adriano lo que es un libro de viaje, de alguna manera, ¿no? Bien. Te está contando cuando va hacia allá, por qué tiene que volver, por qué a veces lo hace en barco, otras veces lo hace en caballo. Y este documental, que esto sí se ve, a mí, bueno, me entera, es una lección de historia, vaya.

0: En el espacio de la poesía de hoy es va a leer, a recitar el propio autor del poema que tenemos presente, que es Alfonso Rodríguez Belmonte, un viajero, helenista, pedagogo, etcétera, etcétera. Y va a hablar precisamente, él lo contará seguramente ahora, de la fascinación que a él mismo le causó la contemplación de dos estatuas. Y que nos lo cuente él.
1: Bien, repetidas veces he ido a Grecia, concretamente a Delfos, y en el Museo de Delfos, que ha sufrido muchas remodelaciones, me parece que allá por el año 2000 o 2002, después de una remodelación, habían colocado una estatua de Antino, el Antino que se llama de Delfos, justo en delante de una ventana, y por esa ventana se veía exactamente el magnífico valle del río Pleistos, que separa los macizos montañosos del Kirfis y sobre todo el monte sagrado del Parnaso. Y dando la vuelta a la estatua y viendo el cuerpo maravilloso de Antino, idealizado al modo de la escultura griega y no de la escultura romana, según había ordenado Adriano que se hiciesen por todo el imperio, y hay muchísimos y bellísimos, pues me quedé extasiado.

0: viendo aquello. Y cuando me di la vuelta vi que enfrente había una escultura del siglo III de una niña que estaba riéndose, y cómo no se iba a reír viendo lo que estaba viendo. Y entonces se me ocurrió, ese fue el chispazo, la conmoción que, del cual luego viene un poema o no, merezca la pena o no merezca, ahora juzguen ustedes. Y el caso es que entonces yo pensé, me pensé una historia, que es que la niña no había estado así, sino que fue, cambió, era seria y cambió el semblante al contemplar al bello Antino.
1: Sí, porque no era frecuente tampoco representarlo riéndose, no, en las esculturas.
0: Bueno, digo, se llama Antino de Delfos. En el siglo III, un escultor desconocido, en no se sabe dónde del imperio, modeló la escultura de una niña. Su talento guardó las proporciones, marcó incluso con gracia un cierto movimiento, como una dejación ante el futuro, que se percibe apenas en el dulce abandono de los hombros. Los griegos de aquel tiempo dijeron que era hermosa, mas la expresión del rostro les parecía un poco seria. Pasaron siglos y milenios, y en el bello museo levantado en el viejo solar, donde la Pitia antaño desvelara profecías, pusieron frente a ella una efigie de Antino, aquel esclavo de Bitinia que conquistara el corazón de Adriano. Y por amor a quien lo amaba, él mismo se inmoló en el río Nilo al ofrecer su carne por la carne amada. Mandó el emperador agradecido, en medio de la admiración y el luto, que por el orbe todo del imperio difundieran la imagen de su amado. Una estatua de aquellas, ahora en Delfos, cuya hermosura justifica la admiración y el celo de Adriano, mudó el semblante y la expresión de aquella figura de muchacha. Adusto entonces, sonriente ahora, risueño en la contemplación de la belleza.

0: Bien, nuestro viaje a Ítaca es a 20 y tantos kilómetros al noreste de Roma, a la Villa de Adriano, que se suele llamar Villa Adriana, y cuyas ruinas siguen siendo maravillosas, y uno se puede imaginar lo que pudo ser aquello. Pero vamos a ir de la mano de quien la conoce bien, que es Antonio Candelor.
1: Bueno, yo la primera vez que la visité, me pasó lo mismo que la primera vez que llegas a Roma, ¿no? Y contemplas lo que luego Sorrentino ha convertido casi en un lugar común, ¿no? En un sintagma que todo el mundo conoce, la grande belleza. Ahí está la gran belleza. La gran belleza, a pesar de ser una belleza que mermada por el paso del tiempo, por el paso de los siglos. Pero le pasa lo mismo que a Roma, o sea, es un museo al aire libre que te envuelve y uno siente la presencia del pasado que persiste a pesar del paso del tiempo. Y Roma tiene eso, que creo que de verdad nos permite percibir casi, como podría decir, una sensación de eternidad, de que eso estuvo ahí, igual que el Coliseo, ¿no? Igual que el Odeón de Adriano, igual que esas estatuas que están alrededor, ¿no?, de esa especie de piscina de la Villa Adriana.
2: El canopeo.
1: Sí. Y que estuvieron ahí, van a estar cuando tú estás contemplándolas y estarán en el futuro. Y muy pocas ciudades, incluyendo Tívoli, creo que tienen ese carácter de perennidad, ¿no?, de seguir existiendo a lo largo del tiempo. Y a mí me sorprendió la copresencia, ¿no?, del paisaje natural

0: y del paisaje arquitectónico, que es algo que se ve mucho mejor en Tivoli, casi que en la misma Roma, en los Fori Imperiali. Los árboles forman parte de la coreografía, de la escenografía de ese lugar tan querido por Adriano. Era como su isla, ¿no? Su locus amenus después de los asuntos del imperio, de los asuntos políticos. Y luego me permitió vivir, siendo estudiante de la Sapienza de Roma, me permitió vivir eso, esa cosa rara de leer algo escrito, como recordaba antes Miguel Ángel, escrito, publicado en 1951, leer algo que habla del segundo siglo después de Cristo, de Adriano, leerlo en el mismo sitio en el que él se paseaba. O sea, ahí se solapan los tiempos, ¿no? Y estas grandes ocasiones solo te lo puede conceder una ciudad como Roma o como Tivoli.
1: Diríamos que es una visita obligatoria cuando se va a Roma.
2: Absolutamente obligatoria. Y bueno, y ya se aprovecha al lado esta Villa d'Este, que por cierto, cantidad de los mármoles que hizo el cardenal d'Este para su villa, fueron esquilmados de la Villa Adriana. En la Villa Adriana es que además se notan como la influencia de todas las distintas religiones del imperio en el siglo II aparecen allí, porque hay un serapeo, sí. Un serapeum, y que eran, al cual eran muy aficionados los legionarios de Oriente, y allí se le rinde culto. Es una visita maravillosa.
1: Sí. Digamos que como información práctica, que hay autobuses que continuamente, que en menos de media hora te llevan por un precio irrisorio, te llevan a tan bellas ruinas. Así que animamos a visitar Tivoli.

0: Estamos oyendo la orquesta del Teatro La Fenice de Venecia, dirigida por Antonio Fresa, que hizo una composición para la audioguía del Panteón. Y es el 8 de junio del 2024 se hizo un concierto que debió de ser maravilloso allí, que con esta obra que se llama Adriano L'Imperatore. Pero nuestra canción, con la que terminaremos, será una canción francesa que se llama Marguerite, dedicado a Marguerite Yourcenar, y que es de Yves Simon. Dice más o menos, habla en una isla perdida en el océano, Margarita escribe, Margarita vive. Regresa a Francia de vez en cuando, vistiendo el traje verde de la primavera. En una isla llamada Mont Desert, Margarita escribe su alquimia, los archivos del norte de su país, recuerdos de una arqueología, en las olas del Gulf Stream, Margarita escribe, Margarita lee.
1: Es que efectivamente vivió, como se sabe, y murió en la isla de los Montes Desiertos, en Mount Desert Island, que está situada en el estado de Maine, lindando con Canadá. Allí vivió muchos años con su compañera Grace Frick, y esta hermosa canción fue su homenaje, el homenaje que Yves Simon le dedicó.
2: Y con ella le damos las gracias, enormemente gratificante, la presencia de Antonio Candeloro con nosotros.
3: Muchísimas gracias.
2: Y nos despedimos hasta la semana que viene.

0: Son las 11.
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0: Buenas noches. La operación de la alcaldesa de Cartagena, Noelia Arroyo, de cesar a los dos concejales de Vox en el ayuntamiento, Gonzalo López Pedrel y Diego Lorente, ha dado resultados porque ha conseguido desactivar la moción de censura que habían presentado en su contra MC, PSOE y Sí Cartagena. La iniciativa estaba apoyada por dos exediles de la ultraderecha que, una vez conocida la decisión de la regidora, han dado marcha atrás. Beatriz Sánchez del Álamo y Diego Salinas anuncian en X que no van a votar a favor de ninguna moción de censura. En el mensaje también han querido agradecer a Arroyo que haya entendido que la permanencia en el gobierno municipal de López Pretel era perjudicial para el municipio por su mala gestión política. Sobre la repercusión de lo ocurrido en Cartagena en el ámbito regional, Vox asegura que no está pensando en sillones ni en tacticismos políticos, sino en mejorar la vida de los ciudadanos. El portavoz de esta formación en la Asamblea Regional, Rubén Martínez Altañez, dice que están dispuestos a negociar con el Partido Popular los presupuestos autonómicos de 2026, pendientes todavía de aprobación.
2: Nosotros no estamos pensando, como digo, en sillones ni en tacticismo. Esos son el PP en Torre Pacheco, por ejemplo, que se han comprado unos tráfugas. Ahora en Cartagena, presupuesto igual, exactamente igual. Estamos dispuestos a negociar. Ahora tiene que ser el PP el que diga si quiere negociar políticas o quiere sencillamente mantener sillones.
0: El responsable de las compras del Servicio Murciano de Salud remitió el borrador de los pliegos de un contrato público al comercial de Logimed, que corrigió el documento antes de su publicación. Es lo que se desprende del informe de la Policía Nacional, que también apunta a que validó facturas fraudulentas. La investigación de la UDEF sobre el fraude sanitario en la región de Murcia también incluye la manipulación de pliegos en los concursos públicos. En los correos electrónicos intervenidos se observa cómo el responsable máximo de la unidad de aprovisionamiento integral que engloba la central de compras y plataforma logística del Servicio Murciano de Salud mandó al comercial de Logimed el borrador de los pliegos de un concurso público de endoprótesis. El comercial de la empresa realizó correcciones, incluidas los cambios de los lotes antes de su publicación final. Y nos vamos a Yecla, donde la Feria del Mueble afrontaba ayer su segunda jornada dentro de una edición que está reforzando su apuesta por la formación, el networking y la apertura internacional del sector. Además, se celebraba el Día del Agente Comercial, una cita ya tradicional dentro del certamen que este año coincide con el centenario del Colegio Oficial de Agentes Comerciales. Patricia Jiménez.
3: En el acto se ha reconocido, entre otros, la trayectoria del delegado comarcal Antonio Ortega, vinculado al mundo del mueble desde los 16 años, primero como fabricante y después, durante más de 4 décadas, como agente comercial. Ortega destaca que el sector ha cambiado mucho en los últimos años, aunque hay una cosa que no cambia.
4: Llega allí, le haces una foto, lo pasas por el teléfono, lo llevamos todo encima. Pero si todo eso, tú no vas a casa del cliente, le miras a los ojos como yo te estoy mirando a ti, y tú no hablas.

0: con él y tú no dices nada, eso no vale para nada. Entonces, ese es el agente comercial.
1: La segunda jornada de la feria también ha contado con la conferencia del consultor Emilio Duró, que ha reflexionado sobre cómo, pese a vivir en el mejor de los mundos, ha dicho, cada vez existe más tristeza, estrés e incertidumbre.
2: Lo que va a distinguir las personas que fracasan

0: imputado a la gerente del PSOE, Ana María Fuentes, al exsecretario de la organización Santos Cerdán y al exvicepresidente de la Junta de Andalucía, Gaspar Zarrías. En el caso Leire investiga si se trató de obstruir casos judiciales. Por orden también del juez Pedraz, agentes de la UCO han entrado a primera hora de esta mañana en la sede del PSOE en Ferraz y salían 12 horas después. El presidente del Gobierno, Pedro Sánchez, ha garantizado total colaboración, dice, con la justicia. Ha precisado que el partido ya apartó a la exmilitante Leire Díez y ha añadido que si hay comportamientos irregulares nuevos, se actuará con la misma contundencia.
1: Bueno, pues los tiempos de la justicia son los tiempos de la justicia, respetemos a la justicia, colaboración con la justicia y el compromiso, por supuesto, del Partido Socialista en que si hay, comportamientos irregulares, nuevos, me refiero, pues actuaremos con la misma contundencia que hemos actuado antes.
0: El ministro de Exteriores convoca al embajador ruso en España para trasladarle su enérgica protesta ante las continuas amenazas del Kremlin que auguran ataques sistemáticos a embajadores y figuras políticas en la capital ucraniana. Es una acción que también han imitado otros países europeos como Polonia o Alemania. Hasta aquí el repaso a la actualidad del día. Pueden ampliar información en nuestra web orm.es.
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0: Estamos en los Ráticos Arqueológicos y estamos con nuestra arqueóloga favorita, María Javier, buenos días.
1: Hola, muy buenos días.
0: Hoy además empezamos aquí unos minutos dedicados en el programa de una u otra manera a la mujer andalusí, porque después en las noticias desde el Museo de la Ciudad vamos a hablar de una jornada sobre mediadoras de las tres culturas, mujeres humanistas y artistas que dedican su vida profesional al patrimonio andalusí y post-andalusí. Son unas jornadas que se celebran en el Museo de la Ciudad y de las que hablaremos en profundidad después, pero ya vamos a hablar aquí con María de la mujer andalusí, de la mujer de la época nazarí en las Alpujarras, pero claro, siempre desde el punto de vista científico, es decir, desde el punto de vista de lo que la arqueología nos permite saber y constatar de ellas, ¿no?
1: Efectivamente. Bueno, yo primero recomiendo a todo el mundo, aunque luego ya hablarán más de cómo vais mañana, las jornadas de mañana, el ir. Y al principio de la mañana es verdad que se va a poder ver el documental de Paula Sánchez Gómez, arqueóloga y codirectora audiovisual de Mujeres en la Alpujarra Nazarí, que yo recomiendo. Es verdad que también se va a poder ver en YouTube, lo dirán, lo explicarán, y va a haber luego un pequeño coloquio. En ese coloquio, claro, cuando se habla de esta Alpujarra nazarí, normalmente la arqueología es la que te ayuda a saber a través de los restos materiales cómo podía vivir esta mujer, que es una mujer que normalmente va a estar asociada pues con las viviendas, ¿no? Y de hecho, además, me gusta mucho Paula cuando habla de que la cocina es el corazón de la vivienda, que la mujer era ese mantenimiento del hogar y de la familia, la transmisora de conocimientos, la cohesión, ¿no?, que podía tener en ese momento la sociedad. Y a mí estas ideas me encantan. Es verdad que vamos encontrando una serie de elementos, pero como a mí me gusta también otras cosas científicas de estas otras disciplinas de las que siempre hablamos, de qué se puede saber, pues vamos a ver. ¿Por qué? Porque ella, por ejemplo, habla de alimentos. Ella habla de cómo se cocinaba en el mundo nazarí, cómo cocinaba esa mujer nazarí. Ella habla del uso de almendras, de pasas, de fruta, de aceite de oliva, de higos secos, de carne. Son diferentes elementos que las fuentes se hablan. Hay esos elementos que te ayudan a saber pues esos productos locales, ¿no?, porque generalmente era lo que se utilizaba. Uh-huh. Esa carne no era accesible a todo el mundo, sino que realmente solo se utilizaba en ocasiones especiales. Pero claro, a mí me gusta más meterme en los pucheros. Entonces, aparte de ver esos elementos de cocina que nos podemos encontrar arqueológicamente, nosotros también podemos utilizar los restos de esas mujeres nazaríes para ir un poco más allá. ¿Por qué? Porque realmente nosotros podemos ver la dieta que podían tener esas mujeres, si tenían un mayor acceso a esas proteínas, por ejemplo, de la carne o no, y sobre todo también en comparación con los hombres y en comparación con los niños. Porque a mí no solo me interesa el hecho de que la carne sea en ocasiones especiales, pero ¿la podían consumir todos en ese momento? ¿Tenían toda la familia el mismo acceso a ese alimento? ¿Los niños a partir de qué momento podían acceder a ello? Porque a lo mejor era un elemento tan especial que directamente hasta determinada edad los niños decían directamente no, tú no puedes acceder. Esas cazuelas que te ayudan a ver, no, aquí se podía haber cocido ya, pero yo quiero meterme dentro, quiero hacer análisis de residuos, quiero saber realmente esos cocidos que tenían, si eran cocidos o qué podían llegar a tener, esas grasas, si eran más grasas vegetales, el tipo que son, y a partir de ahí también me puedo meter más, incluso en la temperatura o las temperaturas y las formas de cocción. Porque es verdad que yo siempre lo digo, que en el pasado todo el mundo cuando ve esos árboles genealógicos parece que la caza no fue lo más importante, ¿no? Hemos descubierto la caza y por eso el ser humano pues ha triunfado, ¿no? Es decir, realmente ha triunfado porque nos hemos cuidado unos a otros, lo cual como especie cada vez más sabemos que ha sido fundamental para nuestro éxito. Y luego también es muy importante el hecho de todo ese paso de generación de conocimientos, de cómo puede ser las mejores cocciones, cómo se puede aprovechar los diferentes alimentos para alimentar a la familia. Es decir, a mí eso me parece un mundo precioso y un mundo muy importante a la hora también de nuestra supervivencia y de nuestra alma, además como especie. Aparte de estos alimentos que se habla, que normalmente las fuentes

0: hablan de las pasas, de la fruta, del aceite de oliva, pero yo puedo encontrarlo en los yacimientos, puedo encontrar esos pequeños pólenes, puedo acertar o no, sobre todo en el volumen, porque claro, yo ya sé que lo utilizaban X, pero ¿cuántos más? Es decir, a lo mejor utilizaban muy poquitos elementos de pasas o determinadas frutas más que otros, porque me puedo encontrar o pequeños huesos o me puedo encontrar también elementos que me ayudan a poder saberlo. Eso es meterme en la familia, sí, en el día a día económico de una familia y de cómo trabajaban las mujeres nazaríes dentro de su propia casa.
1: O sea que eso es ir, claro, en la fuente tenemos al historiador de la época, si lo hubo, algún testimonio que nos pueda ilustrar de algo, pero siempre es algo que te transmite alguien, es decir, algo que es subjetivo necesariamente. En este caso, que yo ignoraba que se podía acceder a todo ese tipo de detalles, estamos hablando de datos objetivos. De fehacientes.
0: Y de que nos metemos en cada una de las poblaciones. ¿Por qué? Porque una población rural a lo mejor no era igual que una población urbana. Claro. De hecho, nosotros cuando estuvimos en San Esteban era muy curioso porque, claro, habla uno de urbano y no se piensa que la gente podía ir al campo. Cuando uno estudia los huesos del cementerio, que solo se ha excavado parcialmente, pero ya los que hay, se sabe que iban al campo. ¿Por qué? Porque tienen unas entesopatías, tienen unos marcadores de actividad que me hablan de que era gente que salía. Y luego es muy interesante, ¿por qué? Porque siempre se dice que en esta época las mujeres realizaban muchísimas actividades. En el día a día, aparte de cocinar, estaban los telares, lavado de la ropa, cogían leña y agua, con lo cual eso también requiere peso, aprovisionan en el zoco, en los hornos. Claro, su cuerpo es una suma de muchas actividades diferentes. En cambio, en el hombre normalmente vemos un tipo de actividad. ¿Por qué? Porque era totalmente diferente. Ellos se dedicaban a una actividad dentro de lo que es la población, en cambio la mujer era multiactividades. Entonces también es muy bonito para demostrar cómo la mujer, en ese caso, cuando cargaba esos fardos llenos de leña, cuando tenía que ir a buscarla, que siempre se pensaba que solo estaba dentro de la vivienda, pero claro, tenemos que ver zonas urbanas, zonas rurales, y eso es lo que nos interesa a la arqueología, realmente ver si lo que reflejan las fuentes es exactamente así o no estamos viendo, como lo podemos comprobar, que no es todo tan bonito como los telares. Es decir, qué bonito el hecho de poder ver en los dientes las pequeñas muescas del hilado, de sujetar los hilos a la hora de romperlos, todas también esas marcadores de actividad en las muñecas, en los brazos. Todo eso me va a ayudar a mí a saber si dentro de esa población, en este caso rural, porque se habla más en este coloquio de esas mujeres rurales, ¿no? Con este documental de Paula Sánchez, pero sí que es verdad, todas tenían sus propios telares, o eran telares algo más comunales. Los niños y las niñas accedían y ayudaban a su madre porque estaban en el seno, ¿no? Hasta un momento dado que se iban. Todo eso es lo que nosotros ahora estamos haciendo ciencia porque queremos meternos dentro de esas familias. Y luego también es muy bonito una investigadora, Mireia Celma, que ha venido a veces aquí, ella habla del útero social, es decir, del hogar, de ese fuego como útero social, familiar, que realmente siempre está encendido y que solo cuando hay algún problema muy grande desaparece, y eso es un elemento que yo creo que también nos ayuda a ver ese pasado de forma totalmente diferente.
1: Y luego está la otra historia que es mera curiosidad, porque todo este acervo de saber que se recopila a base de testimonios científicos y a base de, pues yo, es decir, sois también especialistas en anatomía, los arqueólogos un poco, porque tenéis que saber todos esos detalles. Todo esto luego, en obras como este documental, que no sé si será el caso, se puede trasladar, digamos, recrear para que el gran público se lo beba.
0: Efectivamente, sí, sí. El documental está desde el punto arqueológico, desde el punto de vista arqueológico y de fuentes, es precioso. Y luego esa parte es la que se está trabajando y yo creo que cada vez más. ¿Por qué? Porque muchas veces se queda en artículos más o menos especializados. Entonces yo creo que gracias a programas como el de Erráticos Arqueológicos o diferentes medios, estamos dando a conocer esas otras formas de ver el pasado. Incluso mucha gente me decía, bueno, pues si es que hay fuentes, ¿para qué quieres saber algo más? Bueno, es que las fuentes, yo creo que uno leyendo los periódicos hoy en día, las fuentes no tienen por qué ser objetivas, sino que cuentan un punto de vista, cuentan una realidad. Y en el caso de las mujeres, ¿quiénes escribían esas fuentes? Los hombres.
1: Claro.
0: Entonces, yo creo que es muy importante el hecho de no dar nada por hecho, y la arqueología es una ciencia que te permite rebuscar, ¿no?, ahí a ver lo que nos podemos encontrar.
1: Claro, objetivarlo todo. Es decir, cuando estamos contando una historia, si nos vamos a la época del Imperio Romano, pues depende de qué historiador sea el narrador, tendremos un punto de vista u otro.
0: Efectivamente.
1: Pero la ciencia es la que nos permite saber realmente qué ocurrió.
0: Lo que pasa es que es verdad que no podemos olvidar que

0: Muchas veces estas disciplinas científicas te dan informes, que son informes como fríos, ¿no? Es decir, aquí tenemos esto, esto y esto. Yo creo que la labor del arqueólogo también y del historiador es darle esa cara. Porque muchas veces hablamos de paleopatologías, hablamos de, hoy pues tenía fuertes dolores o en la espalda por cargar leña, etcétera, etcétera, o ya, pero ¿cómo le afectaba en el día a día? Es decir, esa persona se levantaba con dolores y luego es muy bonito porque sabemos que las mujeres en su cocina, en esa recogida sistemática que tenían de vegetales y de hierbas, ¿quién se podía ocupar y quién podía transmitir esos elementos de curanderas o esos elementos para el beneficio, para salvar esos pequeños dolores del día a día, las menstruaciones, etcétera, etcétera? Eran las mujeres. Claro. Entonces, todo eso también hay que darle una cara, porque cuando aparecen algunas lesiones muy importantes en las que la gente tenía que cuidar a esa persona para que sobreviviera, ¿no?, dentro del grupo, ponernos también en la piel de cómo se viviría en el día a día. Entonces yo creo que eso es la unión de lo que es la ciencia, pero al mismo tiempo el hecho de darle ese humanismo que creo que no se puede olvidar en ningún momento.
1: Y sobre todo divulgarlo luego, que se facilita la tarea de comprenderlo y de comprender también otras épocas y de ver cómo hemos llegado a este punto, conociendo lo que hicimos en el pasado. Pues enseguida nos sumergimos en el Museo de la Ciudad con sus noticias en lo de mañana, pero ya tenemos un gran anticipo de cómo puede buscarse la evidencia científica que nos permita reconstruir cómo fuimos y cómo fueron estas mujeres en la época nazarí, en las Alpujarras. En fin, nos hemos asomado una vez más a lo que fuimos en el pasado. Muchas gracias.
0: Nada, muchísimas gracias a vosotros.
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0: La organización agraria COAG, Iniciativa Rural, pide una asociación de defensa sanitaria frente al aumento de plagas. Este es, en síntesis, el tema que vamos a abordar. Reclaman una especie de ente mixto con la administración pública para coordinar medidas fitosanitarias urgentes. Y es que el pulgón y varios casos del virus de la clorosis nervial amarilla en cítricos les está preocupando. La culpa, por lo visto, la tienen en los fenómenos meteorológicos extremos, ahora veremos, y los agricultores creen que el trabajo del Servicio de Sanidad Vegetal no es suficiente y por eso piden una entidad con representantes del sector y la administración que coordine las medidas. Vamos a tratar de explicarlo todo esto con un poco más de calma, con más espíritu divulgativo para hacernos una idea de lo que está ocurriendo, y para eso hemos pedido la ayuda del presidente de COAG Iniciativa Rural en la región de Murcia, José Miguel Marín. Muy buenos días.
1: Hola, buenos días.
0: Bueno, la cuestión es esa, ¿por qué creen que el trabajo que está llevando a cabo el Servicio de Sanidad Vegetal no es suficiente? ¿Qué les lleva a reclamar esta Asociación de Defensa Sanitaria frente al aumento de plagas?
1: Bueno, no es suficiente porque es algo que tiene su lógica, ¿no? La administración tiene sus competencias, pero evidentemente ante la situación que se nos da en el sector agrario y de la que ya venimos avisando desde hace tiempo, ¿no?, que la sanidad vegetal podía ser uno de los principales problemas a los que nos enfrentamos, sobre todo por toda esta alteración en el comportamiento del clima, la subida de las temperaturas medias, la falta de las integrales de temperatura que se están modificando. Esto supone que los vectores de las enfermedades se están multiplicando. Por lo tanto, tenemos una situación donde es necesario actuar para hacer frente a este nuevo escenario. Uh-huh. Y la administración evidentemente tiene su servicio de sanidad vegetal, pero esto de ninguna manera se puede entender como algo suficiente para abordar esta historia. Nosotros tenemos desde el sector agrario tenemos una experiencia muy positiva en la parte ganadera, ¿no? En el sector ganadero. En el sector ganadero, desde hace 40 años o más, tenemos las agrupaciones de defensa sanitaria ganaderas,

0: que son precisamente las homólogas de lo que estamos pidiendo, donde el sector, en colaboración con la Administración, desarrolla programas de profilaxis, programas de respuesta ante las determinadas, bueno, en el caso de la ganadería, pues bueno, de las enfermedades o lo que sea. Y esto nos ha permitido que la región de Murcia sea la comunidad autónoma con el mejor estatus sanitario en la caballa ganadera durante 40 años. Y esto ha funcionado muy bien y es lo que queremos trasladar a la parte agrícola. Estas asociaciones de defensa sanitaria vegetal también se les llamó en el pasado atrias, porque esto no es nuevo, ya lo tuvimos en el pasado, pero no se le dio continuidad, no se cuidaron estas estructuras y esto cayó en desuso. Pero vemos como absolutamente necesario desplegar esta infraestructura. Nosotros estamos planteando una única asociación a nivel regional, donde esté el sector, donde esté la administración, donde estén los colegios de ingenieros, donde estén los institutos de investigación, porque tenemos que recordar que la sanidad vegetal puede ser una de las, y es ya una de las principales amenazas con las a las que se enfrenta la producción agrícola, ¿no?
1: Todo esto se toparía o se topa con limitaciones y regulaciones en el sector, porque cuando hablamos de vectores estamos hablando, para que todos los oyentes nos entiendan, de insectos, de transmisores. No hay herramientas adecuadas para luchar contra ellos, y eso es por que hay determinadas sustancias, determinados plaguicidas que están prohibidos por la legislación europea. Es decir, ¿cómo podríamos explicar esto? ¿Cómo está esta situación? ¿Se puede luchar contra esas plagas o no?
0: Bueno, esto es muy diverso, ¿no? Es muy diverso porque en unos casos se puede luchar con más éxito, otras con menos. La profilaxis es absolutamente necesaria, o sea, los programas de prevención son absolutamente necesarios. Yo creo que donde tenemos que apoyarnos mucho. Y luego es muy, muy diverso las situaciones, ¿no? Por ejemplo, es verdad que el vademécum cada vez está siendo, descatalogando, prohibiendo, limitando principios activos. Tenemos que decir con claridad meridiana que todos los principios activos que se han retirado con una reconocida y demostrada, con una efectos negativos sobre la salud, ya se han ido quitando en los últimos 20 años. Esto está, Europa es el buque insignia, ¿no? A nivel mundial, esto. Yo creo que el sector agrario, cuando ha habido encima de la mesa una retirada de un principio activo con donde está demostrado los efectos nocivos sobre la salud, aquí nadie tiene nada que decir. Lo primero es la salud de las personas, solo faltaría esto. La salubridad de nuestros productos tiene que ser lo primero. Y luego ya entramos en otras cuestiones, como recientemente el famoso caso del Movento, donde no es ese el problema. Este problema ha sido administrativo, ¿no? Es una cuestión entre el laboratorio que lo produce, las licencias administrativas, una serie de cuestiones que no están basadas en sus efectos nocivos, sino que son otras historias y que no hemos conseguido que el Ministerio nos autorice a emplearlo en la plaga del pulgón que recientemente hemos pasado y que casualmente también es el principio activo que habría que haber utilizado para luchar contra los vectores de la clorosis del limón que tenemos ahora mismo encima de la mesa de unas dimensiones complicadas. Por lo tanto, cuando tenemos cuando solicitamos esta estructura asociativa de la que hablábamos hace un momento, lo que queremos es adelantarnos en determinadas cosas, ¿no? Porque hay que hacer un calendario de autorizaciones excepcionales, adelantándonos a la aparición de las plagas. También hay otras cuestiones muy importantes como el tema, la clorosis

0: es algo que sabíamos. Esto no solo son los vectores, como pueden ser el pulgón o cualquier otro insecto, sino que además sabemos que se transmite pues por material de poda, por las cajas, por no sé qué. O sea, sabíamos que esto podía pasarnos y lo estamos advirtiendo hace mucho tiempo, pero al final nos ha pasado. Y nosotros nos preguntamos si no hay que implantar programas de profilaxis, programas preventivos para que esto nos suceda en un menor porcentaje o que si no sucede, mejor. Para ello entendemos, y hago una vez más referencia a ese símil, ¿no?, con las estructuras ganaderas, cuando nos adelantamos a lo que puede pasar, hacemos esa prevención que está dando muy buenos resultados.
1: Uh-huh. José Miguel, esta propuesta de una asociación de defensa sanitaria frente al aumento de plagas, ¿qué acogida ha tenido en la administración, si es que se ha planteado ya, o cómo está siendo acogida, cómo se ve la idea por parte de las administraciones? Porque me imagino que aquí tendrán algo que decir tanto la administración regional como la estatal.
0: No, bueno, esto es una competencia autonómica, ¿no? Entonces, 100% autonómica. Bueno, la respuesta de la Consejería de Agricultura, la interlocución con la Consejería es extraordinaria. Siempre creo que en Murcia de eso no nos podemos quejar, ¿eh?, en el sector agrario, ¿no? La interlocución es absoluta y siempre que se demanda cualquier planteamiento, tenemos a la consejería para escucharnos. La consejera, ACOAG nos ha dicho que está totalmente dispuesta a estudiar esto. Mis colegas, bueno, del sector, con los que he tenido ocasión de hablar, porque bueno, el día a día no nos permite tampoco a veces hacer todas las reuniones que queremos, ¿no? Pero con los que he tenido ocasión de hablar, aquí estamos perfectamente alineados. Luego, esta propuesta se le pueden dar ajustes en la medida de lo que cada uno pueda aportar, pero yo creo que aquí no es una cuestión de poner trabas administrativas ni de ningún tipo. Esto es realmente sencillo estructurarlo. Evidentemente esto tiene que ir con una dotación económica, sin ninguna duda, si no, no tiene ningún sentido, porque hablamos de cofinanciar productos, hablamos de, en fin, de ciertas medidas que al final los agricultores tienen de todas las producciones. Estamos hablando de una estructura transversal desde el punto de vista agrícola a todas las producciones, a todos los cultivos, que sea necesario atender, ¿no? Sabemos que tenemos en el almendro un problema de avispilla enorme, implantado por casi toda la región. Tenemos problemas de trips, las hortalizas, tenemos, ahora nos ha caído este tema de la clorosis en los cítricos, en fin, tenemos uh-huh. faena. De forma que pensamos que hay que abordar esto de una forma integral, con perspectiva, adelantándonos en lo posible, porque esto no son ciencias exactas, ¿no? Pero adelantándonos en lo posible a los episodios a los que nos podemos enfrentar, y sobre todo los programas de profilaxis, que yo creo que son absolutamente necesarios y que si no evitan el problema al 100%, sí que lo pueden minimizar mucho, ¿no?
1: Pues estaremos atentos a cómo sigue defendiéndose esta propuesta. Ya les recuerdo, una asociación de defensa sanitaria frente al aumento de plagas. Estamos en los planteamientos, parece que hay receptividad por parte de la administración regional y que el sector está de acuerdo. Así que tendremos que estar pendientes y no dudaremos en volverle a preguntar a nuestro invitado por posibles novedades. José Miguel Marín, presidente de COAG Iniciativa Rural en la región, muchas gracias y buen día.
0: Muchas gracias a vosotros, Alberto.
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0: aquí.
1: Pues con José Blas vamos a hablar esta mañana de un tema que a veces es polémico, y es los viajes de estudio. Y es polémico porque cada vez más profesores se desapuntan, dicen esto es un lío tremendo, el manejar a tanto adolescente o incluso tanto crío, porque ahora también viajes de estudios más temprano, y hay quien se cuestiona si de verdad son viajes de estudios o no. Así que ¿qué vamos a cuestionar, a preguntarle a José Blas de todo?
2: Pues precisamente si siguen siendo realmente viajes de estudio, se ha convertido en otra cosa, si tendríamos que replantearnos todo esto, si en realidad es una excusa para pasárselo bien, si se aprende algo, en fin, queremos saberlo todo de los viajes de estudios, y de paso, pues como hacemos siempre, sacar, iba a decir pico y pala, no, lo que hacemos es sacar cincel y tratar de remodelar lo perfectible, por lo menos eso me digo yo. José Blas García, maestro y experto en educación, además de psicopedagogo, buenos días.
3: Buenos días, Alberto y Marta. Sí, sí, un melón un poco gordo es este de los viajes de estudios, ¿no? Pero en realidad yo creo que es bueno que lo comentemos y que veamos un poco qué es lo que se está haciendo y hacia dónde están derivando esto que llamábamos, o que hemos llamado siempre, viajes de estudios, las complicaciones que traen para los profesores y por qué esa deriva que está tomando ahora, que los viajes de estudios, pues más que organizados desde el propio centro y vinculados con la esencia de lo que se está aprendiendo, pues se dejen en manos, no lo digo en tono despectivo, sino porque es una realidad, pues de empresas que organizan unos viajes que sí que aquí podemos ponerles ya en dudosa idea o en dudoso adjetivo de estudio, ¿no? Porque al final es un viaje de ocio, y muchas madres, como una que es un poco la que me ha inspirado este tema para hablar con vosotros hoy, pues me lo preguntaba una amiga hace unos días, ¿no? Oye, mi hija va a hacer un viaje de estudio, le cuesta casi 400 euros y al final van a ir a ver un centro comercial. O sea, ¿qué es lo que está pasando aquí, no?
1: Claro.
3: ¿Qué es lo que está pasando aquí?
1: Claro.
3: Entonces, bueno, pues tenemos esas reuniones informativas que yo creo que las hemos, todos los que tenemos hijos, de alguna manera las hemos vivido, ¿no? En el que se te habla muy bien del hotel, las actividades, la visita, como digo, a las zonas comerciales, en algunos casos ya cuando somos mayores, unas pulseritas de fiesta, temática, de excursiones. Oye, vamos a ver, es un viaje de estudios. ¿Qué exactamente es lo que van a aprender este viaje, no? Porque de eso raras veces, y yo me meto ahí como profe también, pues damos explicaciones, ¿no? O dan explicaciones las empresas que lo están gestionando. Entonces, pues si va a ser viaje de estudios, vamos a poner el adjetivo de estudios con todas las consecuencias, y si es un viaje de ocio, pues a lo mejor ya quien lo tiene que gestionar son las familias, ¿no? Que son las que hacen los viajes o las que deberían hacer los viajes de ocio desde mi punto de vista.
1: Claro, siempre se piensa en la visita y dicen, bueno, es que los críos tan pequeños, lo digo hablando de los, por ejemplo, las que se hacen en sexto, ¿no? Es que se van a aburrir en un museo. Yo recuerdo en mi época que decían, los vamos a llevar a Santiago Bernabéu, y yo decía, vamos a ver, o sea, esto es un viaje, lo que dices, ¿no? ¿Es un viaje de estudios o no es un viaje de estudios? Hay que pensar en la edad de los niños, hay que pensar que solamente salir de casa con amigos ya se aprende, ¿no? Que es algo que se argumenta a veces, ¿no? Ya es una experiencia que enriquece simplemente el salir sin tus padres y el hacer una cosa distinta. Pero, hombre, que en el programa lleven algo que de verdad aprendan, ¿no?
3: Claro. Inicialmente, yo he sido, cuando he sido maestro con niños de primaria fundamentalmente, ¿no? Pues los viajes de estudios siempre han tenido una intención muy clara, ¿no? Obviamente ampliar esa experiencia cultural y personal que supone salir de casa, estar solo con los amigos, estar en un hotel, ese tipo de cosas que un niño de la edad de primaria, de sexto de primaria o de octavo, que era en aquel momento cuando yo lo hacía, ¿no?, de octavo de GB, pues parecía que tenía, o sea, esa experiencia en sí misma ya tenía un valor seguramente educativo, ¿no? Uh-huh. Entonces, ampliar esas experiencias personales y culturales, conocer otros contextos. Yo no sé si esto de conocer otros contextos al día de hoy, que los niños también viajan tanto con sus familias, pues es necesario. Es decir, yo creo que

0: que todos los niños de esas edades o una inmensa mayoría de niños pues ha vivido en una localidad diferente a la suya o ha estado en una localidad diferente a la suya en varios momentos de su vida, ¿no? Sí. Antiguamente, bueno, mi padre me decía, oye, yo cuando salí del pueblo y para ahí fue cuando iba a ir a la mili, ¿no?
1: A la mili,
0: o sea,
1: claro.
0: Sí. Claro.
1: Entonces, era el viaje de estudio de entonces. Que la
0: claro, claro. Y luego, pero luego hay otras cuestiones importantes. Mira, en la escuela tenemos que buscar un elemento súper importante que es conectar el aprendizaje que se está haciendo en la escuela con la realidad, es decir, con aquello que hay fuera de la escuela, ¿no? Uh-huh. Pero en muchos casos esta idea se ha ido desplazando hacia una lógica que es un poco la que podemos comentar y sobre la que podemos reflexionar aquí, pues más vinculada al ocio y al consumo. Y todo esto poniendo también en primera línea, pues esto que comentabas al principio, cada vez menos profesores quieren hacer viajes de estudios porque también cada vez hay como más responsabilidad, más exigencias desde la familia, más este tipo de cosas, digo responsabilidades en cuanto a lo que, si al niño le pasa algo, si al niño no le pasa algo, si el claro. niño luego un día está en la habitación y tú entras, yo qué sé. Todo este tipo de cosas que han acabado por decir que, oye, perdona, esto, si no me va, yo...
1: Esto no va en mi sueldo, maestros, ¿no? No va en mi sueldo.
0: Si no aporta nada, si no me va a aportar nada en la idea que yo tengo de educación, pues oye, no lo hago, ¿no? Claro. Y esto le hemos dado lugar a que un nicho legítimo, por supuesto, de agencias de viajes y de departamentos de agencias de viajes, un nicho legítimo pues para organizar estos viajes de semi-estudios, semi-ocio, no sé cómo llamarles muy bien, pero que realmente, aunque lo lúdico también educa, pero que realmente no complementa aquello que tendríamos que hacer, que es complementar el currículum. Por eso le ponemos el adjetivo de estudio, si no, pues hagámoslos en otros momentos y con otras circunstancias, ¿no?
1: Claro, y luego está el tema de lo que cuestan estos viajes, porque yo recuerdo, como visito tantos colegios, recuerdo que en algún cole me contaron que el proyecto que habían hecho en matemáticas era calcular cuánto costaba el viaje de estudios para que los críos supieran que eso tenía un valor, ¿no? Y que ellos se habían buscado diferentes vuelos, diferentes formas de ir a un sitio, tal, como una forma de aprendizaje, que me pareció una cosa bastante, bastante curiosa. Y luego se habían puesto de acuerdo también para hacer un mercadillo, intentar sacar fondos, porque luego está el pobre que su familia no se lo puede pagar, ¿no? Eso también es un problemón.
0: Sí, sí, sí. Mira, o sea, trabajar el viaje de estudios como un proyecto, lo que es la salida, lo que es el coste, me parece pues una idea genial si luego para luego hacer el viaje de estudios, ¿no? Entonces, esa idea, perfecta. La idea del mercadillo y tal, pues bueno, está bien, pero si al final todos los alumnos se van a beneficiar, al final, en realidad, el mercadillo lo pagan los padres, ¿no?
1: Y sí.
0: Claro, y nosotros, todos los que hemos tenido hijos en edad de viaje de estudios que han hecho ese tipo de viajes con unas papeletas que luego se sorteaba una cesta de Navidad o no sé qué, al final... Las que lo comprábamos eran los tíos, los primos o los abuelos, ¿no?
1: Sí, sí.
0: Pero habían otros que ni siquiera los tíos o los primos o los abuelos podían comprársela y que ni siquiera con ese tipo de acciones podían luego participar en el viaje de estudios, ¿no?
1: Uh-huh.
0: Entonces también es un elemento, creo que a considerar desde un centro educativo, si ese viaje, que debe ser de estudios, y si es de estudios, es un complemento curricular necesario, casi podríamos llamarle obligatorio dentro del currículum de ese año escolar, ¿no? De sexto de primaria, vamos a ponernos en esa idea, pues oye, si todos los alumnos van a poder hacerlo sin ningún tipo de cortapisas, porque es un viaje de estudios obligatorio, porque es un viaje de estudios que le va a complementar su formación y que le va a crear un conocimiento que de otra forma no adquirirían, ¿no?
1: Uh-huh.
0: Y estas son las quizá estas cuestiones que hay que verlo. Mira, te voy a explicar cómo se podría plantear, o por lo menos desde mi perspectiva, esto, un viaje de estudios, pues para que tenga cierto sentido, independientemente ahora de lo económico, que ya lo hemos hablado. Los recursos los tiene que vigilar muy bien el centro, pues para que todo el alumnado pueda ir a ese viaje de estudios y que tenga sentido, ¿no? Mira, yo soy muy forofo y me habéis oído hablar muchas veces de como tres etapas, ¿no? En la forma de aprender. Una de ellas es eso de activar nuestro cerebro para lo que vamos a aprender, eso que llamamos como conocimientos previos, lo que sabemos sobre el tema, ¿no?
2: Uh-huh.
0: Entonces, cuando vamos a si vamos a

0: Después tenemos que plantear un trabajo, yo siempre lo planteaba, es un cuaderno de viaje, ¿no? Esa información donde el alumno es necesario que vaya tomando notas, que esté activo, que no vaya solo dándole codazos a su en el juego, y lo digo sin mala intención porque sucede, ¿no? Dándole codazos a su amigo porque van empujándose, porque tienen esa edad de los 12 años que están en otras cosas, sino que tengan que todo lo que están viendo, todo lo que están observando, mirando, no solamente lo miren, también lo observen y lo anoten, ¿no? Y por último, cuando vengamos al centro, todo ese trabajo se transforme en ese proyecto que estabas hablando antes, en el que los alumnos van a hacer todo un recorrido por ese viaje, no solamente viaje en kilómetros, sino ese viaje mental y de aprendizaje que han hecho desde que salieron de la escuela con aquellos conocimientos que tenían en la escuela y lo que les ha aportado poder tener esa otra visita. ¿Eso quiere decir que luego no puedan ir a ver una cosa lúdica, yo qué sé, el Estadio Santiago Bernabéu, sí, o ir a hacer no sé qué en un parque de atracciones por la tarde? Bueno, pues a lo mejor también está bien, o sea, no a lo mejor, seguro que está bien combinar esos dos elementos, ¿no?, de ocio y de aprendizaje, pues para que también les sea posible. Pero a mí me han dicho la frase contraria: pobrecitos, encima que están estudiando todo el año, se van a ir de viaje y van a tener que estar aprendiendo cosas. Claro. Oiga, o sea, vamos a poner las cosas en su sitio y vamos a intentar que si ahora con todos los inconvenientes que tenemos los profesores de organización y de responsabilidades y de seguros y de todo este marabunta que ahora que la veo bien, ¿no? Pero es verdad que es una complejidad grande para que se pueda organizar desde un maestro, un profesor, desde su propia iniciativa. Vamos a apoyarnos en unos expertos, en unos profesionales que nos pueden organizar el viaje, pero donde nuestra opinión, donde nuestro sentido del viaje sea ese sentido curricular de aprendizaje, ¿no? O donde las agencias de viajes les invito, y así pues dan trabajo a nuestro sector, a que tengan asignados pedagogos, o tengan asignados maestros, o tengan asignados especialistas, que a cualquier viaje que puedan ellos ofertar como un paquete hecho, pues vaya con una serie de objetivos curriculares que están vinculados con primaria o con secundaria o con otra historia. No tiene nada que ver con el viaje de estudios de cuando uno ha terminado la carrera, y entonces ya ha aprobado todo, ya ha hecho el TFG y toda la historia.
1: Y ya es mayor de edad. Y
0: es mayor de edad y ha trabajado dos veranos y dice, bueno, ahora yo me voy ya de viaje de estudio. Eso es otra cosa. Hablamos de primaria y hablamos de secundaria en cuarto de la ESO, que ya hacemos otra graduación, otro viaje de estudios, otra fiesta en la que los niños se compran un traje, van a una cena donde les cuesta 50 euros el cubierto. Sí. Oiga, vamos a ver todo esto si le damos sentido desde la escuela.
1: Pues oye, la fiesta de graduación tenemos que hablar otro día también, ¿eh? Pues, de eso también hay que hablar. Muy bien, pues muchísimas gracias por eso, por mostrarnos pues todas las aristas, ¿no?, que tiene este asunto de los viajes de estudio. Muchísimas gracias, José Blas.
0: Pues nada, aquí estamos porque ya te digo que lo necesario no es, o sea, no se trata de si eliminar o no eliminar los viajes de estudios, ¿no?
1: Sino enfocarlo de otra manera.
0: Desde luego que tienen un sentido, ¿no? Y creo que lo hemos sido capaces de comentarlo, sino que hay que repensarlos, ¿no? Uh-huh. Bien planteados, pues tienen mucho valor como darle autonomía al alumnado, ese momento de autonomía, de convivencia, de aprendizaje experiencial, de recuerdos que luego se comparten, ¿no? Pero para eso tenemos que diseñar experiencias conectadas con el currículum, porque si no, no son de estudios, son otra cosa, que igual está bien, pero aquí lo comentamos desde nuestra mirada.
1: Claro. Muchas gracias, José Blas.
0: Un abrazo, gracias.
1: Hasta luego.
0: Familia, hasta luego.
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1: Pues por aquí tenemos al periodista Guillermo Mira con su mirada curiosa.

0: Guille, buenos días.
1: Buenos días, ¿qué tal?
0: Muy bien, a mí me gusta mucho el tema que propones hoy. Yo esta mañana, cuando hacíamos el cebo en el programa informativo, yo decía, ¿será determinante, por ejemplo, si Brad Pitt se llamara Sandalio, nos parecería igual de guapo o no nos parecería igual de guapo?
1: Uy, pues ¿va según... por ahí la cosa? Va por ahí. Hoy hablamos de nombres propios,
0: sí.
1: Porque parece que el nombre que nos ponen cuando somos, incluso antes de nacer, nos ponen ya nombre antes de vernos la carita,
0: sí.
1: Ya puede ser que ese nombre nos condicione en ciertas cosas de nuestro día a día. Y es que la app que más triunfa a la hora de ligar actualmente es Tinder. Mucha gente la tendrá. Yo la he tenido, oye, ¿por qué no?
0: Yo no he llegado a ese momento porque no me pilló. En mi época no me pilló.
1: Si no, quizás también la tendrías.
0: La hubiera tenido, pero vamos, es verdad que no he tenido yo la experiencia de Tinder más que a través de amigas. Que me
1: bueno,
0: lo han contado.
1: Oye, pues con tus amigas a lo mejor lo puedes comprobar si es verdad o no, porque parece que hablar de Tinder es como... Yo no tengo... Pero hay muchísima gente que realmente tiene Tinder, y fuera de nuestras fronteras, de nuestra península ibérica, se usa todavía más Tinder y está muy a la orden del día. Es como quien tiene una red social como Instagram o Twitter. Bueno, pues atención, porque según un estudio de Tinder, la base de datos histórica de Tinder ha dado a conocer cuáles son los nombres que reciben más me gusta en la aplicación, es decir, que reciben más likes.
0: Vale.
1: Entonces vamos a por ellos. Vamos primero a por los de hombre. Vamos a hablar de los que no triunfan en Tinder.
0: Venga.
1: Es decir, que si te llamas Kevin,
0: nada.
1: Kevin, Ernesto,
0: ajá.
1: Darwin.
0: Fíjate que la importancia de llamarse Ernesto es el título de una obra de Oscar Wilde, pero bueno, en este caso es negativo. O sea, si te llamas Kevin,
1: Ernesto, Darwin, Germán.
0: Darwin y Germán, vale.
1: O, el último, Bob. Lo tiene muy crudo para ligar en Tinder.
0: A ver, que es verdad que los nombres tienen su importancia, porque si no, los artistas no se pondrían nombres artísticos. O sea, quiere decir que el nombre tiene mucha importancia.
1: El nombre tiene tirón hasta para ligar.
0: Pero claro, esto es una cosa global, por lo que veo.
1: Claro, exactamente.
0: Que habría a lo mejor que españolizarlo y ver si Pepe, Paco, todas
1: es
0: esas cosas.
1: Es que ¿quién se llama Bob? Bob Esponja.
0: Claro, Bob Esponja. Pero bueno, en el mundo anglosajón, todos los Robert se pueden llamar Bob. Pero claro, aquí en España es más raro.
1: Vale, pues que sepan ustedes que Kevin, Ernesto, Darwin, Germán o Bob lo tienen muy crudo. Ya hablo.
0: Cambiaos el nombre, poneros un alias en Tinder, ¿no? Poneros
1: sí,
0: un apodo.
1: Como la gente cuando se llama, por ejemplo, la cantante Batgirl, ¿no? Se llama Alba y aka Batgirl, pues tú te llamas Ernesto aka Carlos.
0: Carlos.
1: Bueno, Carlos no, porque Carlos no es de los nombres que triunfan.
0: Ah, ¿no?
1: De
0: venga,
1: chicos.
0: ¿Cuáles son los que triunfan?
1: Los que triunfan de chico son. Espérate, ¿dónde los tengo? Los tengo. Hugo.
0: Hugo es un nombre que últimamente pone muchísima gente. O sea, que si hay muchos niños,
1: ¿sí?
0: Desde hace 10 años más o menos, que se llaman Hugo.
1: ¿Hugo?
0: Hugo.
1: Es un nombre que recibe muchos me gustas en Tinder. Fernando.
0: Ay, Fernando. ¿Se abre la canción de ABBA?
1: O la de Lady Gaga. Ah, no, ese era Alejandro.
0: Ese era Alejandro. Alejandro.
1: Pero bueno, también decía, va Fernando.
0: También ponía Fernando.
1: Búscala, mira, ya la está buscando.
0: Ahí va.
1: Oye,
0: muy importante
1: pues vamos
0: el nombre.
1: A seguir. Leo.
0: Leo también es de los que se pone últimamente.
1: Leo
0: mucho.
1: Es así como más modernillo.
0: Sí, a ver, es que la edad hace mucho, porque por ejemplo, Antonio era un nombre muy, muy, muy común, y sin embargo, creo que últimamente nadie pone Antonio a.
1: Ya pone
0: su
1: nombre,
0: hijo.
1: Diría yo, más artístico.
0: No, que queremos poner nombres más especiales,
1: sí.
0: Creo yo, ¿no? Y bueno, y los nombres de los hijos de los famosos son tremendos, algunos.
1: Sí.
0: A ver, eso los inventan.
1: Sí, ay, eso tengo que traer. Ay, mira, ya me has dado.
0: Otro tema, venga,
1: gracias,
0: otro tema. Los hijos de los famosos, venga, apúntatelo.
1: Venga, Leo también hemos dicho, Lucas.
0: Lucas es de los que sí, ¿no?
1: De los que sí, que revienta.
0: Vale.
1: El Tinder se cae, colapsa el Tinder. Y Alex.
0: Alex, Alejandro, Alex, la que decía Lady Gaga.
1: Alejandro.
0: Sí, Alejandro.
1: Alejandro también triunfa en Tinder. Así que si te llamas Hugo, Fernando, Leo, Lucas o Alex, tranquilo que vas a ligar mucho, te vas a hartar, no vas a tener que desinstalar la app y decirle a Tinder, por favor,
0: y
1: ya.
0: Si te llamas Bob, Kevin o el otro que era, o Darwin, cámbiate
1: o
0: el nombre.
1: Germán.
0: Cámbiate el nombre, ¿por qué
1: claro,
0: no? Venga.
1: Claro, exactamente.
0: Y de mujeres.
1: Y vamos a por las mujeres, venga, por las mujeres, porque las chicas también tenéis lo vuestro, ¿eh? Oye, si te llamas Úrsula.
0: Uy, Úrsula, es que suena a la bruja de la Sirenita.
1: Ay, a mí se me venía a la mente Úrsula Corberó.
0: También.
1: Pero la cría muy...
0: Sí. Pues a lo mejor ella lo pone de moda, fíjate. A lo mejor ella
1: ser,
0: quita ese...
1: Puede ser, Úrsula, handicap. Cindy,
0: es que Cindy... No, es verdad, no.
1: Chantal
0: tampoco me gusta. A ver, yo lo entiendo.
1: Se llama Chantal, apaga la radio.
0: Yo tengo esos prejuicios.
1: Itzel.
0: Itzel, eso existe.
1: Sí.

0: Olga.
1: Olga, pues mira, Olga no es tan... ¿Ya? Es más común y más
0: ¿a que sí?
1: bonito.
0: Pues Olga tampoco son triunfa. Nombres que no ligan nada en Twitter. A ver, que sí, que
1: en
0: sí
1: Tinder,
0: ligan.
1: Tinder.
0: A ver, si, si quiere, el Tinder liga y te da dinero. Tinder hace de todo. O sea que puedes ligar. Y vamos a por las chicas,
1: venga.
0: Porque las chicas que sí triunfan en, las, en Tinder con su nombre son Ana.
1: Ana es un nombre muy bonito, sí, sí.
0: María.
1: María, también muy común.
0: Sofía.
1: Ajá.
0: Lucía. Y Emma.
1: Fíjate, pues hasta Lucía, Sofía, María parecía que tenían como un ritmo, ¿no?
0: Ana María, Sofía. Pues,
1: bueno, me parece que el nombre que triunfa ahora mismo es Pedro, Pedro Sánchez,
0: hombre.
1: Porque estábamos pendientes, ya se lo he dicho a Guillermo antes de empezar a hablar con él, estamos pendientes de la comparecencia de Pedro Sánchez en directo. Así que, Guille, nos vemos la semana que viene.
0: Hasta la semana que viene, la actualidad manda.
1: El presidente en la Embajada de España ante la antes Santa Sede. Vamos a escucharle.
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1: Pues estamos pendientes de Roma y de esa rueda de prensa del presidente Pedro Sánchez, pero nos da tiempo a pasarnos por Barranda, porque ahí este sábado ya hay conciertos, este ciclo que se llama Conciertos Sentidos en Barranda, y tiene todos los detalles de lo que vamos a poder escuchar en Barranda en diferentes sábados nuestro compañero Enrique Soler. Enrique, cuéntanos.
4: Muy buenas, ¿qué tal? El Ayuntamiento de Caravaca de la Cruz, a través de sus concejalías de Cultura y Turismo, ha lanzado una nueva edición del ciclo Conciertos Sentidos, una propuesta dedicada al folk y a las músicas del mundo que se celebrará entre los meses de mayo y noviembre en el auditorio interior del Museo de la Música Étnica Colección Blanco Fador de Barranda. La concejal de Turismo, Ana Belén Martínez, explicaba que desde su área se entiende la cultura como una herramienta para atraer visitantes a la ciudad.
5: Convierte ese museo de Barranda en un punto de encuentro para la música, para la cultura y, por supuesto, para el turismo también, porque las actividades que hacemos es para que la gente venga a visitar Caravaca y también para los caravaqueños, por supuesto que sí, pero el interés que generamos hace que mucha gente quiera venir a Caravaca a disfrutar de lo que organizamos día sí y día también. Porque al final desde turismo entendemos la cultura como una herramienta fundamental para dinamizar el territorio, generar actividad y atraer visitantes durante todo el año. Y precisamente estos ciclos representan muy bien esa unión entre esa cultura, ese patrimonio y esa promoción turística, porque permite mostrar la riqueza y la singularidad de uno de los espacios más especiales que tenemos, como lo es el Museo Étnico de Barranda. En ese caso, en cierto sentido, van a traer grupos de música manteniendo su esencia como un espacio dedicado a la música del mundo y a las tradiciones sonoras, con artistas y propuestas desde Galicia, Andalucía, Castilla y León y también la propia región de Murcia durante los meses de mayo, junio, septiembre, octubre y finalmente noviembre. Un domingo de cada mes se va a celebrar cada uno de esos conciertos.
4: La programación está compuesta por 5 conciertos de pequeño formato con acceso gratuito hasta completar aforo, que tendrán lugar los últimos domingos de cada mes a las 12:30 con apertura de puertas a partir de las 12 del mediodía. Alicia Baltasar, de Surefol, ponía en valor los grupos de esta edición.
6: Este año la programación va a ser bastante especial porque, bueno, pues creemos, por supuesto, desde el Ayuntamiento se empeñaron en celebrar el 20 aniversario del museo con, bueno, pues con especial dedicación para que estos ciclos de este año tuvieran una calidad fantástica, y de hecho vamos a contar con propuestas musicales de gran nivel, tanto regionales como nacionales, ¿no? Y bueno, pues eso, seguimos apostando por que los grupos de aquí y los grupos de fuera vengan a este rinconcito de Barranda a mostrar sus canciones y el folclore y el folk de cada zona. Este año, pues el concierto sentido, cierto, que empezamos este domingo 31 de mayo.
4: La programación arrancará el domingo 31 de mayo con el dúo formado por Pedro Pascual y Germán Díaz.
6: Nos vamos a desplazar hasta Galicia y Castilla y León. Viene Pedro Pascual y Germán Díaz, que son dos virtuosos de la zanfona y el acordeón, y creemos que nos van a dar un... Bueno, sabemos que la gente ya está expectante porque ya nos han ido preguntando, y aunque los aforos son pequeños, le decimos a la gente que venga con tiempo para pillar sitio. Y creemos que va a ser una inauguración fantástica por un nivel súper alto, porque son dos grandes músicos. Luego nos vamos a ir ya al mes de, como sabéis,

0: los conciertos sentidos son los últimos domingos de cada mes, de los meses que se realizan. En este caso nos vamos a ir al 28 de junio, que ahora nuestro compañero Juan José Robles nos hablará de Mixtura, que con su compañera Carolina Palencia nos explicará un poquito de en qué consiste.
1: El músico murciano Juan José Robles explica en qué consiste el proyecto de Mixtura.
2: Este año vamos a venir con Mixtura. Mixtura es un dúo de Carolina Palencia de Toledo y yo, que vengo, bueno, soy de aquí de Murcia, de Alhama concretamente. Y bueno, el nombre de Mixtura es una fusión que hacemos con instrumentos. Es un recorrido que hacemos por la música ibérica de todo el territorio nacional. También hacemos una inclusión a la música sefardí. Y bueno, pues una de las cosas que nos caracteriza sobre todo es, pues como he dicho antes, la instrumentación que llevamos. Y me siento muy orgulloso de decir que los instrumentos que yo toco casi todos son de origen carabaqueño. Entonces digamos que la guitarra mayor que voy a usar de un constructor, es una réplica de un constructor que se llama Juan Alfucea. También el guitarro pequeño que voy a usar también es de la escuela, de origen de la escuela carabaqueña, que está construido por Ángel Gómez de Guillén, un gran guitarrista, un gran artesano y un gran constructor de guitarras también de aquí de Caravaca. Y o sea que también estamos, va a ser un concierto que en el que vamos a decir muchas cosas también a través de los instrumentos que también tienen sus orígenes aquí. Y nada, pues eso, esperar que vengáis y que venga toda la gente que pueda participar en este, en esta gran programación que ha hecho Surefolk junto con el Ayuntamiento de Caravaca.
1: Tras el periodo estival, con el ciclo A la Luna de Barranda, los conciertos sentidos continuarán el 27 de septiembre con Alma Sala.
0: Porque viene, también es una mezcla de Andalucía, bueno, ella es de Andalucía, es Paloma Povedano, que es la antigua vocalista de Ojos de Brujo, un grupo también muy impactante en su momento, aunque ya desapareció, y Guillermo Castro, que es un guitarrista, profesor de conservatorio, que han hecho ahí una mezcla también bastante novedosa y creemos que va a ser también muy bonito. Luego nos vamos al 25 de octubre, que será un grupo también de Murcia, la Ciringaya, que es un grupo de cámara, que nos van a transportar a la música antigua, llevan instrumentos que algunos de ellos están bueno, todos los artistas que vienen pasan por aquí. En alguna de las vitrinas del museo siempre hay alguno de los instrumentos que llevan ellos, ¿no?, en los grupos.
1: Esta edición 2026 concluirá el 21 de noviembre con Murmurare.
0: Grupo de Castilla y León, con cuatro mujeres que vienen a mostrarnos el folclore de allí, de la zona, que se llaman Murmurare. Y bueno, pues creemos que va a ser también un cierre muy, muy bonito. Este año el cartel es muy, muy colorido, como podemos ver. Y bueno, pues eso, emplazaros a que todo el mundo nos visite y a que visite Barranda, que siempre digo que es una zona bastante desconocida por mucha gente, incluso de la propia región, que vengan a visitarla y a degustar de su gastronomía, de su entorno natural. Y por supuesto que vengan a visitar el museo.
1: El ciclo, recuperado por el consistorio en el año 2024, tras 15 años sin celebrarse, vuelve para consolidarse como una cita cultural singular centrada en la difusión de la música de raíz y las tradiciones sonoras de distintas culturas y territorios. Un saludo y buen día.
3: Un saludo y buen día a ti también, Enrique. Seguimos en El Mirador.
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Recomendaciones literarias, un espacio que compartimos con todos los oyentes de El Mirador y de Onda Regional cada miércoles, poco más o menos a esta hora, y en el que pues repasamos clásicos. También tenemos noticias de grandes ensayos que nos invitan a la reflexión,

0: O repasamos también las principales novedades literarias que hay para llevarse a la lectura, al salón de lectura, a esa butaca donde nos sentamos a leer y nos sentimos especialmente cómodos. Bueno, ya saben que las recomendaciones literarias no serían posibles sin Fuensanta Marín, de la librería Diego Marín de Murcia. Muy buenos días, Fuensanta.
1: Hola, buenos días, Alberto. Buenos días a todos.
0: Bueno, ¿qué tenemos hoy, Fuensanta? ¿Novedades, clásicos, juveniles? ¿Qué tenemos?
1: Os he seleccionado 4 libros que son novedades, pero bueno, y 3 de ellos son relatos o hechos inéditos, literatura, obras inéditas. 3 de ellos son españoles y comenzamos con uno japonés.
0: Venga, pues vamos a la literatura japonesa, que siempre es un descubrimiento.
1: Bueno, pues os traigo esta mañana la última novela inédita del autor Tanizaki Junichiro, que es la piedra angular, ¿no?, en la literatura contemporánea japonesa, ¿no? Crónica de una cocina, publicada por Satori, va a ser su última obra. Realmente es accidental, ¿no?, porque él sufre una angina de pecho, es un deterioro físico enorme y su pérdida visual, ¿no? Entonces él queda postrado en casa. Y desde ahí es donde donde se va a inspirar, ¿no?, en ese ámbito doméstico. Inicialmente este título, él había barajado varias posibilidades, como por ejemplo historias de sirvientas o cuentos insólitos de sirvientas, pero eso para él tiene unas connotaciones quizá feudales en el momento que está considerando el título. Lo ve algo discriminatorio y considera finalmente salir con Crónica de una cocina, ¿no? Como digo, al estar postrado, él se inspira en ese ambiente doméstico, ¿no?, en esas jóvenes muchachas que entran a formar parte de su vida, porque está basado en hechos reales, ¿no?, en la vida del escritor y de su familia, ¿no?, durante un periodo, ¿no? Él crea un personaje, Raikichi, que es el personaje, el hilo conductor, ¿no? Iremos viendo a través de él el personaje que va dándole sentido, ¿no? Va a girar todo en torno a la cocina, ¿no?, ese ambiente doméstico, porque él lo ve más femenino, ¿no?, en ese momento, ¿no?, especialmente femenino, ¿no? Iremos viendo, bueno, pues esa descripción de ese ambiente, de esa casa, de la comida, de los utensilios, al mismo tiempo de los pequeños espacios, ¿no?, que él revela aquí, ¿no? Es muy importante, en esos pequeños espacios donde las puertas correderas son de papel, donde apenas hay privacidad e intimidad, ¿no? Bueno, y al mismo tiempo también el acontecimiento, ¿no?, en la época en la que el marco temporal, ¿no?, el que se está describiendo Japón, ¿no?, el auge también del fascismo, ha sido el fascismo también, la derrota, la ocupación, ¿no?, el reflejo también de esa sociedad, ¿no? Y bueno, iremos viendo cómo la evolución del propio personaje que él crea, inspirado, como digo, en personajes reales, y iremos viendo esa propia evolución, ¿no?, y cómo, bueno, va adquiriendo quizá ese trato, al principio quizá más erótico, y luego ese trato más se vuelve más paternal, ¿no?, disfrutando de la compañía de estas sirvientas.
0: De estas mujeres, al fin y al cabo, bueno, la crónica de una cocina que nos mete en la literatura japonesa, que siempre nos parece saludable acercarnos a literaturas que, lejos de ser exóticas, probablemente tengamos que conocerlas mejor, mucho más de lo que las conocemos. Así que me parece un excelente inicio. Vamos a seguir.
1: La cocina siempre reúne, ¿no? La cocina como lugar, ¿verdad?, de encuentro, ¿no? Como memoria, ¿no? También, sí, al final en la cocina recoge muchísimo siempre. Yo creo que todas las familias al final nos reunimos siempre en torno a la cocina.
0: Hay que tener cocinas grandes en casa, permíteme ese consejo a los oyentes, consejo que damos gratis. Bueno, sigamos.
1: Pues a continuación os he seleccionado una novedad también inédita, que es Guerra Total, de Manuel Chávez Nogales, para muchísimos conocidos, ¿no?, el periodista y cronista, ¿no? Bueno, pues este Guerra Total son 8 relatos inéditos, una continuación, ¿no?, la continuación de A Sangre y Fuego. Realmente se llevan un año prácticamente en su publicación. Bueno, pues para, como decía, Chávez Nogales fue semidesconocido, ¿no?, un periodista local, y llega a convertirse en ese cronista tan importante en la literatura y en la historia de España, ¿no? Aquí, de los 8 relatos inéditos, en comparación, ¿no?, con el de A Sangre y Fuego, que se desarrollaba más o se situaba más en Castilla y en la zona de Levante, este nos va a llevar más se va a situar varios de sus relatos en la caída en Bilbao, Vizcaya, Barcelona. Bueno, yo destacaría de él siempre esa lucha por la democracia, ¿no?, que hace él, esa preocupación, ¿no?, esa manera periodística que tiene de ser lo más honesto posible, ¿no? Y realmente en su cuando estás leyendo los relatos, son desgarradores, son tan sumamente visuales, con la guerra, las muertes, lo que el testimonio que

0: él intenta, ¿no?, describir, que bueno, es muy doloroso, ¿no? Entonces, destacar su valor literario, su valor testimonial, esta obra que edita Renacimiento, que lleva un prólogo al final y un epílogo con muchísima información histórica, contando sus publicaciones y algunos de sus libros perdidos y rescatados. Y bueno, y al final vemos esa crónica, ¿no?, como digo, tan visual, vigente completamente, contemporánea, la lucha de él, ¿no?, contra los extremos, ¿no?, contra las ideologías extremistas de un lado o de otro, y el drama que ocasiona y que ocasionó la guerra, ¿no?, ese panorama. Yo creo que quiere crear, ¿no?, ese mosaico, ¿no?, esa visión de panorámica, ¿no?, de una etapa, de una época de la historia de España.
1: Y parece mentira que todavía quedasen relatos inéditos de este autor y de ese periodo histórico. La verdad es que es una saludable sorpresa también.
0: Bueno, y a continuación, otro para mí también, bueno, a mí personalmente desconocido, para muchos historiadores, por supuesto, ¿no? Acaba de publicar Asteroide, la obra, el título es Historia verdadera de la conquista de la Nueva España, Bernal Díaz del Castillo, ¿no? Bueno, pues esto también es un enorme, de enorme valor, ¿no?, histórico y literario, ¿no?, porque Bernal Díaz del Castillo fue un explorador español que empezó su, bueno, pues la expedición con otros conquistadores como Pedrarias Dávila, y acabó la expedición con Hernán Cortés en México, acabó viviendo 20 años, ¿no? Mm. Bueno, pues en vista, indignado, ¿no?, después de cómo habían acabado la situación económica por la que habían quedado muchos de estos conquistadores, él decide escribir de su propia mano, su propia versión, ¿no?, la verdadera historia de la conquista de México, ¿no?, por las tropas españolas. Bueno, pues esto es una labor titánica, y 20 años después de escribirla se publicó, ¿no? Vamos a ver esa transmisión, ¿no?, el esplendor de una civilización y la vicisitud de los conquistadores españoles, ¿no? Es una edición antologada, ¿no?, porque es una obra muy extensa, antologada y adaptada, pues quizá al lector contemporáneo, y es el encuentro entre América y Europa, y como digo, pues las vicisitudes la descripción del ambiente, del paisaje, de las calles, de sus gentes, de las semblanzas de un país y de la cotidianidad que y cómo lo vivieron, ¿no?, en la época de Carlos I.
1: Bueno, pues con todo lo que hay ahora mismo de carga polémica de esa conquista, es un libro saludable de leer seguramente, es un punto de vista probablemente imprescindible para comprender un poco lo que ocurrió en aquella época y para ponerlo en adecuado contexto. Hemos hablado de cuatro novedades, si no recuerdo mal, ¿no?
0: Sí. Sí. Y quería terminar con esta, por darle un toque un poco más irónico y humorístico. El autor es Venceslao Fernández Flores, acaba de publicar Ciruela. Es una obra muy breve, pero extraordinaria. Se llama Los trabajos del detective Ring. Bueno, pues es una novela, bueno, yo diría novela, una sátira detectivesca con humor negro, novela política, ¿no? Bueno, pues nos situamos exactamente en 1934, en plena Segunda República Española, y bueno, el almirantazgo inglés envía a un detective a España para que relate, para que observe esos acontecimientos que se están dando, ¿no? Acaba de ser elegido como primer ministro Campanis, y el gobierno inglés está muy interesado en saber, qué está pasando, ¿no? Este detective inglés, pues con su argucia, con su lupa, ¿no?, de rigor, de razón, de lógica, comienza a observar. Él nada más que observa que se habla mucho de política, pero realmente no sabe destilar la verdad, ¿no? También observa que hay una serie de personajes que parecen que quieren conspirar contra el Estado. Y cuando tiene que informar a su gobierno, él le transmite lo que está viendo, pero afirma ser un detective, no un aventurero, ¿no?, de todo lo que está aconteciendo en España, ¿no? A mí me llama muchísimo la atención que esta obra que escribió Venceslao en 1935 da en el clavo cómo puede ya reflejar lo que está sucediendo en España, ¿no?, en ese momento, ¿no?, porque es como un diagnóstico, esta manera con humor, con sátira social, cómo los políticos dicen, aquí no va a haber dos gobiernos que luchen, no hay rigor, sino es simplemente el pasar hambre o no pasar hambre, ¿no? Bueno, pues esa incredulidad del inglés ante los acontecimientos queda manifiesta en este libro, y cómo Venceslao, para mi gusto, hace un análisis de la situación caribeña caricaturesca, ¿no? Grotesca de la política española ya en esos momentos, ¿no?
1: Pues un cráneo privilegiado el de Venceslao Fernández Flórez, y también un autor a reivindicar, que sí que es un autor conocido, pero también a reivindicar, un autor para conocer, y esta obra que dices que

0: Puede ser un excelente inicio. A lo mejor estamos aquí creando una auténtica afición por un autor concreto.
1: Totalmente, y además, como digo, una en clave humorística, pero una destripar completamente, yo creo que problemas estructurales de la sociedad española, como ya él da en el clave, ¿no? Da en el grano, bueno, ante esa situación política, cómo es capaz de ese ojo que tiene, como tú decías, ese cráneo, ¿no? A través, yo digo, del humor, a través del humor del detective inglés, que va viendo atónito los acontecimientos, como parece que quieren conspirar, y cómo dice que la sociedad española, me llama mucha atención, dice que la sociedad española no reniega salvo cuando le tocan el bolsillo, ¿no? O sea, la indiferencia es tal hasta que le tocan su bolsillo.
0: Claro. Sí, es un excelente retrato. Pues la verdad es que nos llevamos hoy cuatro novedades muy variopintas, diferentes temas, diferentes autores, diferentes literaturas y diferentes momentos históricos. Ha sido interesante, como siempre. Muchas gracias, Fuensanta, y hasta la semana que viene.
1: Muchas gracias, un abrazo.
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4: Conocer más detalles de esas jornadas mediadoras de las tres culturas, que es el segundo año que se organiza y en la que está detrás Miriam Iniesta en ese Museo de la Ciudad. Miriam, buenas, ¿cómo estamos?
5: Estamos bien.
4: Ya el año pasado no estabas en el Museo de la Ciudad y ya te encargaste de hacer esas primeras jornadas.
5: Sí, de hecho yo ahora le digo, esto es un proyecto mío, pero que realmente siempre también ha colaborado Clara y al final ya pues lo hemos acogido y le hemos cambiado un poquito el nombre para tema de derechos para que ya se quedara asentado como esas mediadoras de las tres culturas.
4: Muy bien, bueno, ¿y en qué consiste? ¿De qué se va a hablar en estas jornadas?
5: Pues al final, como siempre, es un encuentro con estas cosas de co-working que le gusta llamar a la gente con palabras en inglés, al final de profesionales que nos dedicamos a la divulgación y a la mediación cultural. El año pasado, pues, por ejemplo, estuviste tú con el tema de la radio, los podcasts como herramienta. Este año también vamos a ver el tema del documental, tanto como ha avanzado también María Haber con el de Paula Sánchez, como también con la propuesta desde el mundo del arte dramático de Sonia Murcia, esa conexión entre Federico García Lorca y la poesía andalusí, que para eso también echará una mano Pilar Garrido. También este año de novedad estaría el tema de la moda, tanto con esa, bueno, esos guiños orientalistas en un proyecto del año pasado del 1200 con Elena Koskurnikova y sus colaboradoras, como realmente algo como una realidad actual de una diseñadora de Cartagena que hace caftanes a día de hoy. Y bueno, y luego también la parte más, como digo yo, de folclórica o festiva, como vamos a tener a la presidenta Aranzazu Arce, a presidenta de Moro y Cristiano. Entonces vamos a intentar tratar todas esas cosas, aparte del maquillaje, el aroma, la documentación, con Clara Alarcón y con Felipe Vidales. O sea, que va a ser un poco, como siempre, diverso todo.
4: Bueno, esto dices que sobre todo está centrado en las que trabajáis en esto de la mediación y de la divulgación de la cultura, pero ¿puede asistir cualquiera?
5: Sí, a ver, es una, como digo, un encuentro de hombres y mujeres. Por ejemplo, Felipe va a tratar el tema, por ejemplo, de la documentación, de todo el tema de los procesos inquisitoriales donde aparecen mujeres. O sea, que el objeto de estudio es la mujer, aunque suelen haber muchas mujeres investigando a mujeres, pero lo que queremos es que también los hombres investiguen a las mujeres.
4: Muy bien, bueno, creo que tenemos al teléfono a la otra persona con la que queríamos hablar esta mañana, Paula Sánchez. ¿Quién decías que era Paula Sánchez?
5: Pues va a presentar, bueno, el coloquio va a estar centrado y vamos a presentar ese documental que realizó como codirectora Mujeres en la Alpujarra Nazarí. Yo es un documental que vi, me gustó mucho y bueno, la verdad que ha sido maravilloso poderla traer y que nos ceda su tiempo y hablar un poquito también de primera mano del trabajo como ella, como arqueóloga, como una persona que se dedica a pie de yacimiento, pero también en esa difusión por el medio audiovisual.
4: Venga, pues vamos a saludarla. Paula, buenos días.
6: Hola, ¿qué tal?
4: Bueno, ¿cómo es ese documental? Tenemos poquito tiempo, pero yo creo que podemos escucharte, que nos cuentes cómo ha sido rodar este documental.
6: Pues mira, el documental se ha hecho desde Cebal, que nos dedicamos a una sociedad científica centrada en lo que es el estudio del Alpujarra.

0: y el Valle del Ecre. Entonces nos pareció muy interesante realizar primero el documental para que fuera un soporte en sí mismo divulgativo, muy cortito, porque es verdad que así nos permitía luego un debate, porque siempre el documental considero que hay que proyectarlo y luego dejar hablar, ¿no? Para que la gente te cuente qué le ha parecido, y sobre todo era hablar de, para nosotros, la cotidianidad y el patrimonio basado en la comunidad. Queríamos tener como dos ejes transversales, ¿no? Hablar del día a día.
1: Que no, quizás de las cosas que más le cuesta a los arqueólogos descubrir, ¿no? El día a día de la gente sencilla, ¿o no?
0: Que, también es que el proceso histórico nos obliga a generar unas etapas, ¿no? Que se basan sobre todo en la historia política y la historia militar. Entonces, muchas veces, por ejemplo, yo colaboro mucho con el patronato de la Alhambra, ¿no? Uh-huh. Siempre estamos hablando de la Alhambra de Muhammad I, la Alhambra de Muhammad II, y luego se nos olvida el día a día, la cotidianidad, el comer, el ir al huerto a trabajar, el tener una cocina con un ajuar, con un hogar, ¿no? Ese tipo de cuestiones muchas veces se quedan en un segundo plano. Entonces queríamos sobre todo tener esos ejes, comunidad, mujeres y vida cotidiana.
1: Bueno, ¿y qué habéis podido averiguar de cómo se vivía en esa zona, en esa época? Porque ya digo que es una cosa complicada, pero por lo que dices sí que se ha podido, ¿no?
0: Claro, es que hemos contado, el documental ha contado con muchos especialistas, muchos y muchas especialistas. Entonces, ¿qué te digo yo? Desde Bárbara Bolois, Carmen Trillo, personas que han trabajado ya previamente en el territorio. Y entonces, de una manera más divulgativa, pues queríamos que nos hablaran primero, sobre todo era el escenario, ¿no? Uh-huh. Es decir, ¿dónde estamos? La Alpujarra, ¿no? ¿Qué significa el poblamiento de la Alpujarra en época nazarí? Que era una alquería, por ejemplo, ¿no? Que explicarle a la gente cómo lo que tenemos ahora es fruto del pasado, ¿no? Esa Alpujarra granadina tiene un origen. Uh-huh. Y luego, sobre todo, pues era basarnos en la arquitectura. Una arquitectura basada en la piedra, en la madera, en los materiales propios del lugar, ¿no? Y a partir de haber reconstruido ese escenario que está muy estudiado, lo que no estaba tan estudiado, fíjate, era el día a día. Entonces, eso sí que a través de una serie de entrevistas, la autora, sobre todo Bárbara Bolois, que ya ha trabajado el tema, pues han estado pues comentando cómo era su forma de despartirse en el ámbito público, qué se comía, cómo podría ser una cocina, y todo eso sobre todo a partir de fuentes escritas y fuentes arqueológicas.
1: Muy bien, pues mañana se va a poder ver el documental dentro de esas jornadas, documental Más Coloquio, Mujeres en la Alpujarra Nazarí. Paula, muchísimas gracias por estar con nosotros.
0: Un placer.
1: Bueno, y Miriam, eso y muchas más cosas.
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1: Muy bien, pues muchísimas gracias a Miriam Iniesta y vamos ya con el boletín de la una que nos trae Maribel Peregrín. A la vuelta hablamos de las fiestas de Alcantarilla.
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5: Muy buenas, compañeros. Estoy en el Instituto Teológico de Murcia, ubicado junto al Campus de la Merced, junto a la Facultad de Derecho, en pleno centro de Murcia. Y efectivamente nos hemos venido pues para poder hablar de ese hecho ordinario como es que un papa publique una encíclica. En este caso es el Papa León XIV que ha publicado su primera encíclica, Magnifica Humanitas, que fue firmada el 15 de mayo, pero presentada oficialmente esta semana, el pasado lunes. ¿Qué quiere decir? ¿Qué es lo que hay en esta encíclica? ¿Qué supone lo que aborda el pontífice? Pues para empezar, hay una serie de símbolos que son innegables de analizar, como es el hecho de coincidir con el 135 aniversario de la encíclica de su predecesor en el nombre, León XIII, a finales del XIX, en un momento en el que marcó un giro social en el Evangelio, tal y como lo entendía la Iglesia entonces. Pero nos hemos venido aquí para hablar con el director del Instituto Teológico, con Miguel Ángel Escribano, que es quien de verdad conoce y nos puede ilustrar. Muy buenas y gracias por acogernos.
6: Muy buenas, un placer que vengáis a mi casa, tantas veces os he visitado, pues ya que estéis aquí es una alegría.
5: Que la primera pregunta que le haría es, ¿qué conclusión sacamos con el hecho de, con todas las cosas que hay en el día de hoy, en un mundo tan incierto, que el Papa centre su atención en la IA y la dignidad humana? que con

0: conclusiones podemos sacar?
1: La primera de todas es que el Papa centra todo en la dignidad humana, más que en la IA. El problema es que, para darle un poco de publicidad a la encíclica, tenemos que hablar de la IA. Pero lo que el Papa hace es potenciar a la persona humana, la dignidad de la persona en todos los aspectos, en la familia, en el aspecto joven y en el aspecto, sobre todo, del trabajo, que dignifica a la persona.
0: El hecho de haber querido coincidir en la fecha de la firma, 15 de mayo, con la de León XIII, porque esa, aquella encíclica de entonces, la Rerum Novarum, sí que fue un punto histórico de inflexión para la Iglesia. ¿Qué nos dice también de lo que quiere hacer León XIV?
1: Nos dice precisamente esa dignidad que tiene que recuperar la persona humana. Porque si nos quedamos únicamente, como él señala en la encíclica del transhumanismo, pues nos olvidamos de que la persona es el centro, no las máquinas, y que todo debe girar en torno a lo que esa persona sea capaz de vivir y de desarrollar, tanto en el aspecto positivo como en los aspectos negativos. Porque una de las cosas que dice la encíclica, que es muy importante, es saber potenciar el fallo en la persona. Es decir, no potenciar el fallo, sino potenciar que una persona puede equivocarse y puede volver a levantarse. Y eso creo que es importante a la hora de valorar a la persona, valorar lo que es el desarrollo, porque en nuestra sociedad hoy en día tenemos que la persona que se equivoca, que falla, la dejamos al lado y ya no puede seguir. No, la persona se equivoca, pero vuelve a levantarse. Y creo que eso es interesante. Y eso, uniéndolo con León XIII, con la Rerum Novarum, lo que nos hace precisamente es mostrarnos que la persona está por encima del, en aquel momento, del trabajo, de la cuestión de la industria, de la potencialización de la industria y ahora con la potencialización de la inteligencia artificial. Por encima de todo está la persona, que es la que tiene sentimientos y la que tiene vida.
0: Lo de no apartar a la gente que falla tiene una relación muy clara con la religión católica, como es el perdón de los pecados. Pero la conclusión extrema a la que había que llegar es entonces los católicos no podemos utilizar la IA.
1: No, ni mucho menos, que va, eso no es así. Precisamente, una de las cuestiones que podríamos haber hecho esta mañana es, como salió ayer, no nos ha dado tiempo a estudiarla a fondo, pues la metemos en la IA, nos hace un resumen perfecto y te lo hubiera contado con ese resumen perfecto que hace la IA.
0: Pero hay el placer de leer a un hombre de formación agustina que, según dicen, es de exposición clara y muy pedagógica.
1: Eso es lo más grande que hay. Si es que tenemos que volver a leer el papel, volver a usar el papel. Pues, y eso es importantísimo. Si nos limitamos a leer en EPUB o en formato PDF, lo más importante es volver a saborear, a oler el papel. Y claro, y luego leer a personas que nos enriquecen, que nos van mostrando cuál es el camino que debemos ir siguiendo. Eso es lo más grande que hay, desde luego.
0: Ya que has sacado a colación eso, ¿cómo se distribuye una encíclica? ¿A través de editoriales? ¿Eso también está en ebook, por curiosidad?
1: Sí, claro, eso. Normalmente siempre es la página del Vaticano, la editorial, la Editrice Vaticana, la que lo distribuye todo. Y después, pues las editoriales de todo el mundo, pues tienen esos acuerdos y esos contratos con la Editorial Vaticana para publicarla. Y se publica tanto en papel como en formatos eléctricos, está claro.
0: Y entonces, por ejemplo, ¿no se ha hecho una campaña de, no sé, para que en todos lados, en todo el mundo, ya se pueda tener, o eso va poco a poco? Quiero decir, ¿se piensa más en la salvación de las almas que en la distribución del negocio?
1: Bueno, se piensa más en la salvación de las almas. Lo que pasa es que no podemos olvidar que estamos en un mundo del negocio. Mira, desde los orígenes, no desde los orígenes, desde el siglo XIII, XIV, los franciscanos, no es para barrer para casa, con Pedro Juan Olivi, ya señala la importancia del empresario, del negocio. Muchas veces hemos dicho, bueno, los franciscanos en la pobreza y por lo tanto no se puede hablar de negocio, parece que están en contra del capitalismo o que la Iglesia está en contra del capitalismo, todo lo contrario. Lo que la empresa son necesarias, no vamos a negarlo. La empresa privada es la que sustenta y sostiene un país, eso a nivel económico y cualquier sociedad lo entiende. Lo económico está ahí presente. No vamos a negarlo, no vamos a ser tan tontos. Pero lo importante es que esa empresa tiene que cuidar el bien común. Y el bien común es lo que hay que fomentar.
0: Siguiendo con el tema de la lectura en sí, de la encíclica, Ratzinger era mucho más difícil de leer. No sé si conoce alguna obra del Papa León XIV, si es asequible a todo tipo de público, si requiere un sustrato intelectual exigente.
1: La diferencia es que Ratzinger era un maestro, un profesor de la Universidad Alemana y aún así era mucho más fácil de leer que Juan Pablo II. Eso hay que tenerlo bien claro, porque Juan Pablo II, desde su mentalidad de oriental, entendiendo la parte norte de Polonia,

0: Pues entonces era todo una espiral. Benedicto XVI era A, B y C y se le entendía perfectamente. Lo que pasa es que al Papa León XIV, ¿cuál es la ventaja que tiene? Que ha sido misionero y que viene de una cultura eminentemente centrada en lo económico, como es la estadounidense. Entonces sabe de lo que está hablando y habla con claridad desde unos principios que todos lo entendemos. Por eso, leer esta encíclica te descubre la sencillez, la profundidad de un hombre, pero a la vez la sabiduría que tiene, pero llegando a todo el mundo. Cualquiera puede leerla.
1: Volvamos al mensaje. Nos has informado, habla más de la dignidad humana que de la IA. En todo caso, ¿es el gran peligro que ve León XIV que estamos perdiendo la dignidad como seres?
0: Sí, el gran problema es que si nos centramos demasiado, ya no solamente en la IA, sino en todo lo que lleva consigo la tecnología, y olvidamos a la persona, entonces no estamos ya cuidando ni la conciliación familiar ni nada de lo que tanto potenciamos. A la hora del descanso, a la hora de la... señala en la encíclica, mira, por ejemplo, cuando habla de los jóvenes, habla que lo importante no es conseguir trabajo por tener un sustento para la vida. Lo importante es tener trabajo para dignificar a ese joven, para que pueda relacionarse con otros, para que en esa relación con otros él se pueda desarrollar. Si entendemos el trabajo de esa manera, la tecnología estará en función de la persona, no al revés, no la persona dependiendo de la tecnología. Creo que eso es importante y un mensaje claro para los jóvenes, que hoy en día parece que solamente el que más consigue es el más listo. No, no. El que más consigue, en tanto sea capaz de relacionarse con los demás.
1: Me recuerda eso al latín ora et labora. No obstante, la juventud, que en muchos episodios recientes, no tan recientes, también ha dado ejemplo de que le importa el mundo y su prójimo, hay mucha también indiferencia, quizá apatía o falta de ánimo, no sé. Esto ya es muy personal, pero no sé si tiene una percepción así, por eso quizá también el Papa incluye palabras para ellos.
0: Claro, eso es así, porque el joven hoy en día es verdad que hay un proceso de cambio, un proceso de búsqueda, pero hay una apatía tremenda. Bueno, nosotros que estamos en el ámbito universitario, la universidad siempre ha sido un motor de interpelación a la sociedad, de búsqueda de nuevas perspectivas. Ahora es lo que me den y lo asumo o lo acepto o no lo acepto y sigo mi vida. Y ese individualismo es el que hay que salvar. Perdón, el que hay que evitar de todas las maneras, porque si no, nos olvidamos fundamentalmente, y lo dice el Papa también en la encíclica, de que la persona es relación con el otro y relación con Dios, no vamos a negarlo, pero esa relación es fundamental. Si no nos relacionamos, si no solamente hablamos con las máquinas, y luego otra cuestión de las máquinas, que también es importante, por seguir hablando de la encíclica. Ayer en la presentación de la encíclica estaba uno de los fundadores de Anthropic. Anthropic es una de las empresas que tiene una de las IAs más importantes, que es Claude, y es uno de los que más se ha opuesto a la guerra de Irán. ¿Y por qué? Porque lo importante es cómo se quería usar la IA para la guerra, para fomentar la guerra. Ellos no lo han querido, por lo tanto, el gobierno de Estados Unidos la ha relegado, y sin embargo es de las más importantes, de las que más se están usando. Pero esa es una cuestión que la IA también tenemos que saber usarla, porque si no, puede ser para cosas buenas, pero también para la destrucción de la persona.
1: Hablaba de desarmar a la IA, en estos términos, desarmar a la IA, y hablaba también del fomento de la guerra. Ya por último, se habla de que en cualquier caso este momento definido como grave para la humanidad, dentro de lo que es la encíclica, el Papa León XIV se encomienda de ver estos cambios, los cambios que estamos viviendo, con ojos de fe. Quizá haya ahí un último giro final hasta a cierto optimismo, ya sea por el credo o por el humanismo en sí mismo.
0: Pero no solamente es optimismo, el optimismo a veces es vacío. El optimismo a veces es únicamente, pues bueno, pues vamos a tratar de pasar lo que venga y ya vendrán tiempos mejores. No, aquí lo que hay es una esperanza que lleva consigo un esfuerzo, un camino, una lucha porque la persona vuelva a dignificarse y dignificarse desde los valores fundamentales, que es la familia y es la relación con el otro. Esa esperanza es lo que se apoya, en lo que verdaderamente fomenta León XIV.
1: Pues Miguel Ángel Escribano, director del Instituto Teológico de Murcia, muchísimas gracias por su tiempo y sus explicaciones.
0: Gracias a vosotros siempre, un placer.
1: Compañeros, me quedo por aquí a ver si encontramos alguna otra encíclica o al menos empezamos lecturas positivas. Un abrazo, hasta luego.